0: el sistema federal norteamericano, pues puedes calcular que Nueva York transfiere dinero a Texas, pero no es el estado de Nueva York transfiriendo dinero al estado de Texas, es que a lo mejor hay personas que pagan más impuestos sobre la renta en Nueva York y pasa por sistemas de redistribución. Pregunto ahora, hoy hemos visto un honoris causa, ¿no? En la Universidad de Comillas, aquí en Madrid, y ha hablado acerca del momento Hamilton, diciendo que fue la mitad del momento Hamilton, porque Hamilton sí emitió deuda conjunta, pero también introdujo impuestos por primera vez, y esto lo olvidan, ¿no? Fue así. Necesitas esta capacidad de recaudar impuestos. Claro. Es la contribución, y esto a lo mejor cambia en el futuro. Así que, por supuesto, no fue momento Hamilton. El uso del concepto momento Hamilton. Yo creo que los europeos no deberían de utilizar estas expresiones norteamericanas porque no somos así, no pensamos así, no es un momento hamiltoniano. Estoy a favor de la unión de mercados, pero no me importa Hamilton porque Hamilton no tiene nada que ver con nosotros. La circunstancia, la estructura es muy distinta, pero sí, la Unión Europea va a necesitar. Si tiene estos derechos de recaudar deuda, si puede emitir, pues va a necesitar también plantearse la fiscalidad, y por eso el bono soberano es un bono soberano, porque las instituciones o los gobiernos pueden efectivamente incrementar estos impuestos, y por eso lo soberano. Hay muchas personas, incluidos economistas, que se sorprendieron al aprender que la deuda europea tenía este descuento ante la deuda alemana y la francesa. ¿Por qué? Pues porque no habían sabido comprender que el mercado o los mercados estudian la deuda soberana y la deuda de la Unión Europea de forma muy distinta. El bono soberano está vinculado con la soberanía del país. Por eso es soberano. No es porque lo emita un gobierno. Y la Unión Europea básicamente lanzó un producto estructurado, un CDO. No tan malo como los que afloraron durante la crisis, pero era difícil de entender. Si no entiendes la legislación europea, desde luego no vas a entender la estructura financiera, y se dijo, y con razón, que no es un bono europeo, es una colección de certificados de deuda nacionales, y vamos a recuperar el dinero en función si los países quieren pagar y están de acuerdo en cubrir eso.
1: Wolfgang, realmente ha sido un placer tenerte aquí con esta conversación. Muchas gracias a los que han hecho la pregunta, y vamos a darle un aplauso a Wolfgang para darle las gracias por venir.

0: Okay, thank you.
1: Muy bien, pues buenas tardes a todos por acompañarnos esta tarde y muchas gracias también por participar en esta conversación. La verdad es que a mí me resulta muy importante que sea efectivamente una conversación. Confío en que haya preguntas. Y lo digo no a título formal. Hay una cosa en la que creo firmemente cuando pensamos en la libertad y es que ninguna persona tiene toda la razón cuando habla acerca de la libertad. Podemos hablar, pero no llegaremos a una conclusión lógica única, ¿verdad? Es más, algo que yo creo que falla acerca de las conversaciones que sí que mantenemos acerca de la libertad hoy día es que tienden a ser participadas en personas que están convencidas de que tienen toda la razón, que están absolutamente seguras de que es su libertad la que importa, están seguras al 100% de que lo que ellos quieren son exactamente las cosas que se merecen conseguir. Lo que voy a recalcar en esta ponencia es que esto no es exactamente lo que quiere decir la libertad. Si quiere decir algo la libertad, lo que tiene es que ver con las buenas cosas de la vida. Tiene que ver con aquello que valoramos. Es la capacidad, efectivamente, o el estado en el que nos

nos encontramos, para poder creer en las cosas buenas, combinar las cosas buenas, conseguir que las cosas buenas afloren. Si viviéramos en una sociedad de personas libres, no estaríamos peleándonos, no estaríamos insistiendo en que nosotros tenemos razón, no estaríamos enfadados todo el rato. Esto es lo que yo planteo. Y voy a empezar planteando efectivamente las cosas desde el punto en el que nos encontramos ahora mismo en Estados Unidos. Radical, ¿verdad? Ahora mismo, en este momento. Un grupo pequeño de personas que están muy enfadadas y que están seguras de que tienen razón y que actúan de manera impulsiva y que resulta que son muy ricos, están ahora mismo destruyendo mi gobierno, pero desde dentro, además. Y cuando digo destruyen mi gobierno, no estoy hablando de manera artificial, no es una metáfora, es una realidad. Hemos llegado a un momento tal en el que el gobierno más grande del mundo está siendo desmontado a propósito y sin ninguna vergüenza por un grupo de personas tremendamente, tremendamente acaudaladas. Y lo que quiero decir aquí es que, aparte de que es sorprendente y debería de sorprendernos, es que no sorprende. Si seguimos la lógica de la libertad negativa, que es como se suele comentar la libertad, y esto sobre todo en la parte del mundo que es angloparlante, si nos ceñimos a la lógica de la libertad negativa, no nos va a sorprender ver que aquí es donde acabamos. O para decir las cosas de forma más esperanzadora, si entendiéramos correctamente el sentido de la libertad, si fuera el sentido positivo, que es el que yo prefiero, quizás acabaríamos con una forma muy superior de política, en última instancia. Así que vamos a aprovechar para comentar lo que está pasando en Estados Unidos, porque no sé hasta qué punto en la prensa española se ha seguido muy de cerca. Está pasando muy deprisa, muy deprisa. Lo que está pasando en Estados Unidos ahora mismo es que un grupo de hombres jóvenes que trabajan para el oligarca Elon Musk, que es archimultitrillonario, que no ocupa ningún cargo oficial en Estados Unidos, que no ha sido elegido, un grupo pequeño, reducido de hombres jóvenes, han penetrado los despachos más importantes del gobierno federal de Estados Unidos de América. Han asumido el control de importantes sistemas digitales que inciden sobre el funcionamiento de mi gobierno, incluido el sistema de pagos. De forma tal que ellos, este pequeño grupo de personas que no han sido elegidas democráticamente, que no son empleados del gobierno, un grupo pequeño, pueden interrumpir pagos. Esto puede parecer muy técnico, pero no lo es. Si el Parlamento aprueba una ley, pero alguien que tiene 19 años puede impedir que se hagan los pagos, entonces el Congreso carece de poder, ya no hay poder. Y si no tiene poder, entonces los electores carecen de poder también. Y no es una propuesta teórica, no. Hay una serie de leyes que han sido aprobadas en Estados Unidos. Ahora mismo, según hablamos, están siendo eliminadas literalmente, de nuevo por un grupo pequeño de hombres jóvenes que trabajan para un oligarca que efectivamente no ocupa cargo electo. Impiden que estas leyes funcionen de forma tal que nuestro Congreso carece de sentido y, por tanto, nuestros votos carecen de sentido y nuestra condición de ciudadanos también carece de sentido. Así que dentro del gobierno de Estados Unidos de América nos enfrentamos a lo que verdaderamente es un golpe de Estado. Si pensamos golpe de Estado, ¿en qué pensamos? Pues pensamos en coroneles, en generales, con un grupo de hombres armados, con algún carro de combate. Bueno, si el golpe de Estado hubiera sido así, no hubiera funcionado. Si te acercas al Departamento del Tesoro en Estados Unidos con 100 hombres armados, pues no vas a conseguir el objetivo, ¿no? Pero si te acercas con un grupo de gente que habla rápido, que dicen que están avalados por el presidente y que son empleados del hombre más rico del mundo, pues a lo mejor no parece un golpe de Estado, el típico de las películas, pero es el tipo de golpe de Estado que puede conseguir el objetivo.

objetivo. Así que a medida que llegamos a apreciar estas noticias, yo lo que digo es que es sorprendente, pero no del todo. Nos impacta, pero tiene su lógica si pensamos en la libertad negativa. Y se ve efectivamente

0: pero vamos a ver hasta qué punto tiene sentido. Vamos a ello. En
1: Gracias.
0: Estados Unidos, durante unos cuantos últimos años, recientemente, hemos podido pagar los impuestos nosotros solos. Está muy bien. Te subes a la página web, das tus datos, das a la tecla y pagas tus impuestos. En España seguro que también es así. ¿Verdad que sí? Sí. Bueno, para nosotros, cualquier cosa que podamos hacer sin pagarle nada a un experto nos parece fantástico. Bueno, pues una de las primeras cosas que ha hecho Elon Musk ha sido, y esto lo dice él, ha sido eliminarlo. Es decir, que los americanos, dentro de 2 meses, a no ser que pase algo, dentro de 2 meses, cuando los americanos en abril tengan que pagar sus impuestos, no lo vamos a poder hacer nosotros solos. Vamos a tener que utilizar a expertos, vamos a tener que contratar a empresas. Ahora, desde el punto de vista de la libertad, tal y como se presenta en Estados Unidos, y he hablado aquí de esta libertad negativa, no ha pasado nada malo. Desde el punto de vista de la libertad negativa, pues la libertad es que yo me enfrente al gobierno, ¿no? Desde el punto de vista de la libertad negativa, el gobierno no puede hacer nada bueno. Así que cuando Musk explicó lo que había hecho, y como digo, es un ejemplo, y así nos hacemos una idea de la ideología, cuando él explicó lo que había hecho, dijo, este servicio era excesivo por parte del gobierno. El gobierno estaba diciéndote lo que tenías que hacer. De hecho, no. No, el gobierno estaba facilitando las cosas, el gobierno te lo ponía más fácil, pero en la ideología de la libertad negativa, el gobierno no puede hacer nada para ti. Todo lo que hace el gobierno va a ser malo. La ideología de esta libertad negativa, tal y como es en Estados Unidos, es un algoritmo, podemos decir. Da respuesta a todas las preguntas, ¿no? Gobierno mal, impulsos bien. Así que lo único en esta ideología, lo único que puede oprimirte va a ser el gobierno. Así que esto de que ahora tener que pagarle dinero a un contable para que presente tus impuestos está muy bien, porque las empresas no te van a oprimir. Solamente el gobierno, con esta interferencia debido a un alcance extraordinario, te va a poder oprimir. Y así, si las empresas no pueden, pues no pasa nada, nada, ¿sí? Si una persona muy rica, que es dueño de muchas empresas, destruye el gobierno. No ha pasado nada malo. No ha pasado nada malo porque el gobierno está ahí para oprimirte, dice. En fin, a mí me gustaría que esto no fuera así, pero esta es la lógica a la que se están ateniendo. Es la lógica que se está ejecutando. A ojos vista, un oligarca está horadando el gobierno, alineado con unas ideas que son populares y que creo son ideas aceptadas en Estados Unidos y más allá de sus fronteras. Pero vamos a ver cuáles son las implicaciones. Si la idea de la libertad es que es negativo, es que yo contra algo, y en términos prácticos soy yo contra el gobierno, pues en esta idea no habría concepto de lo que es dignidad humana. ¿Qué es una persona? Una persona es alguien que se opone a algo, ¿no? No estamos hablando de dignidad, ¿no? No hay ningún rasgo de complejidad, no hay capas, no hay humanidad. Si los seres humanos somos entidades que vamos chocándonos contra barreras, pues somos más o menos como bolas de billar, ¿no? Somos un objeto físico que bota y rebota contra las paredes. Y exactamente así es como nos ve Elon Musk, a todos nosotros, a vosotros, a mí, nosotros somos objetos físicos y punto. Y en su interpretación de lo que es la política, lo único que se hace con nosotros es darnos instrucciones acerca de contra qué vamos a votar y rebotar. Así que a lo mejor empezamos pensando, ah, sí, yo contra el gobierno. Y antes de que nos queramos dar cuenta, nos van a decir, no, nosotros contra el gobierno, no, nosotros contra el vecino. Y luego nosotros contra los inmigrantes. Y al poco nosotros ante los hechos, contra los hechos. Y así, esta idea de la libertad negativa nos lleva rápidamente, sin pausa, sin barreras, nos lleva al fascismo. Y esto es lo que estamos viendo. si no hubiera concepto de lo que es el ser humano, si solamente estamos hablando de

barreras, estamos intercambiando unas ideas políticas que se prestan a la destrucción del gobierno y también al trato de seres humanos como agentes de destrucción, sin más. Y esto es efectivamente lo que está sucediendo. Si la libertad es negativa, o sea, si es uno contra algo, entonces no hay derechos como tales, porque el derecho ha de ser positivo. El derecho tiene que ser derecho a algo. Derechos que tienen que ver con el hecho de que somos seres humanos. Esta realidad de que puedes estar en contra de algo, pero se te puede movilizar, manipular para que estés en contra de algo. Esto no nos hace pensar en ninguna dignidad, ¿verdad? Los robots también pueden ser movilizados contra cosas, objetos, animales, los animales también se pueden movilizar. La capacidad de enfrentarse a algo no es un rasgo especialmente humano, así que estaríamos de acuerdo y diríamos, sí, la libertad parece que es estar en contra de. Aceptamos una interpretación de la libertad en la que los humanos no somos especiales. Y si esto fuera así, no ha pasado nada malo en Estados Unidos. Si no hay dignidad especial, si somos meros objetos, entonces el hecho de que nuestros representantes elegidos carecen de poder no importa, porque además deberíamos de tener derecho a tener estos representantes. El hecho de que estos jovenzuelos tengan acceso a datos particulares financieros de todos los ciudadanos de Estados Unidos, no hay ningún problema. No hay ninguna dignidad especial. Somos objetos, sin más. Somos cosas que se pueden movilizar contra otras cosas. Así que el hecho de que Musk pueda darle a la tecla y saber cuánto dinero tiene cada persona en Estados Unidos, que puede darle a una tecla y puede saber cuál es, por ejemplo, el número de seguridad social de todos los americanos. De nuevo, si es libertad negativa, pues no hay ningún problema. Él no es el gobierno. O sea que no está desatendiendo tus derechos, no está no cumpliendo. Y nosotros tampoco somos especiales, somos objetos que votamos y rebotamos, así que no hay derecho nuestro que pueda ser anulado. Lo que digo es que hay una cierta consistencia, ¿verdad? Una consistencia intelectual. La hay, esta idea de la libertad negativa. No tiende como muchas personas piensan que tiende. La situación en la que se encuentra Estados Unidos ahora mismo, en febrero del 2025, que es la destrucción de un gobierno que funciona a instancias de un oligarca y un grupo, un puñado de ricos. Y son estas situaciones tan extremas, creo yo, lo indico, lo comento en el libro, que deberían de desvelar el sentido común. En nuestras vidas cotidianas, yo creo que es muy fácil que nosotros nos veamos convencidos por ideas que no funcionan de verdad. Por ejemplo, la idea de la libertad negativa. Es muy fácil decir, sí, el gobierno siempre es un problema, ¿verdad? Sin pensar un poquito más allá. Es fácil decir, bueno, pues yo tengo razón y es la barrera exterior la que está equivocada. Pero los ejemplos más extremos, creo yo, nos llevan a plantearnos otro tipo de sentido común. Así que vamos a ver un ejemplo extremo. ¿Qué es lo que todos tenemos en común con Musk? ¿Qué es lo que todos tenemos en común con Donald Trump? Pues lo que tenemos en común con ellos es que nacimos. Eso sí que lo tenemos en común. Y es el lugar sensato donde podemos iniciar una conversación acerca de la libertad. Si empezamos hablando acerca de la libertad y empezamos hablando de aquello que compartimos, es que todos hemos nacido y todos hemos nacido además incapaces, hemos nacido dependientes, hemos nacido necesitando a otras criaturas, pues entonces la conversación va a ser muy distinta cuando hablamos de la libertad. Cuando hablamos de la libertad negativa, pues vamos a pensar que ya somos capaces, tenemos ideas, podemos sobrevivir. Y esto está todo en el trasfondo. Nos oponemos a algo que nos rodea. Hemos nacido desvalidos. Pero para que un humano sea libre,
Hay mucho trabajo, muchos esfuerzos. Las personas no pueden existir como tales sin una sociedad que les rodee. O sea que si la libertad va a tener...

0: sentido, entonces la libertad no puede ser un análisis de la persona recién creada y los desafíos. Tiene que ser una conversación acerca de aquello que uno necesita tener para, como persona, poder llegar a ser libre. Es un ejemplo extremo, ¿verdad? Aquellos que habéis visto un parto, aquellas que habéis parido, sabéis que es un momento extremo de la vida, pero es muy típico que sea el punto de arranque para una conversación acerca de la libertad. Y luego hay otros ejemplos extremos también. Hablaríamos aquí de la muerte. No debería de haber dicho la cosa. Hay otra cosa que compartimos. Compartimos con Donald Trump y con Elon Musk y con todos los demás, y es que todos vamos a morir. Y esto nos ayuda, ¿verdad?, a pensar acerca de estas cosas. Y es muy llamativo pensar que algunos de mis conocidos oligarcas en Estados Unidos piensan que no van a morir. Atentos, están equivocados, se confunden, pero es muy importante. Es una limitación que tenemos que tener presentes. Si sabemos que nacemos, si sabemos que morimos, sabemos que hay un tiempo limitado, y pensamos de una manera acerca de la libertad. Pensamos, sí que hay límites. ¿Cómo puedo transformar los límites en posibilidades? Si pensamos, bueno, no nací y no voy a morir, pues el planteamiento acerca de la libertad va a ser muy distinto. Ese planteamiento va a ser, necesito protección de los peligros, pero quiero todo lo que quiero. Y así llegas a otro punto. Pero los ejemplos acerca de la muerte son ejemplos históricos y de momentos contemporáneos, además. Son muy útiles porque nos permiten llegar a una interpretación más positiva de la libertad. Por ejemplo, el holocausto de los judíos europeos. Yo llevo hablando acerca de este hecho. Estaba en Estocolmo hace unos días y estaban conmemorando efectivamente el holocausto, ¿verdad? Y se me pidió que participara en estas ceremonias. Así que estuve pensando en el holocausto en relación con estas ideas acerca de la libertad. Y pensé en algunos documentos fuente que tuve ocasión de leer cuando trabajaba sobre el holocausto, y tienen que ver con lo que llamamos la liberación de los campos de concentración. Es muy tentador hablar acerca de esta liberación, porque todo el mundo prácticamente conmemora el holocausto a finales de enero y habla acerca de Auschwitz, ese momento.
1: Me gustaría decir que eso no es correcto, que esos lugares nunca se pudieron liberar, que la liberación no se aplica. Y la razón por la que lo digo es porque es lo que decían las enfermeras y los médicos. Y aquí hay que prestar atención a las enfermeras y a los médicos. Cuando llegaron a los campos liberados, entre comillas, en mayo o junio del 45, escribieron en sus epistolares o en sus diarios diciendo, liberación no es la palabra apropiada. ¿Qué querían decir con ello? Lo que querían decir era que para los supervivientes la libertad no era el concepto relevante, o bueno, al menos no lo sería hasta que estuvieran alimentados, hasta que hubieran tratado sus enfermedades, hasta que su trauma físico y psicológico se hubiera tratado. Y si pensamos esto por un segundo, tiene sentido. La idea de liberar un campo de concentración pone de manifiesto que en el momento en el que echamos a los torturadores y llega el ejército apropiado, todo el mundo está contento y lleno de vida. Pero esa no fue la situación de un momento a otro, de un día para otro. La realidad era que los supervivientes de los campos de concentración necesitaban muchísima ayuda. Y si ustedes, como yo, han estado prestando atención, han estado leyendo, han visto los testimonios de los supervivientes del Holocausto de finales de los 50 hasta ahora, pueden ver que gran parte de ese trauma sigue con la gente. Y vemos que la libertad no es un tema de sí o no, arriba, abajo, o que haya una panacea. La libertad no es un proyecto. Y el tema es que lo que vemos en este

Esta situación tan extrema es relevante en nuestro día a día. Es como pensar en el parto. Si pensamos en la supervivencia, el nacimiento nos lleva a la misma conclusión, y es que aquello que es cierto de los supervivientes en los campos de concentración es cierto del resto de nosotros. Nadie puede verse libre de un problema. Lo que pone de manifiesto el campo de concentración es un extremo que, independientemente de lo grande que es el problema, del mal, lo grande que es el mal, retirar ese mal no es lo mismo que liberar, y esto es lo mismo para mayores y menores males. Podemos vernos oprimidos de una manera u otra, pero retirar esa opresión, aunque necesario, no es lo mismo que liberar. Para que alguien esté liberado, tiene que saber lo que quiere, lo que necesita, lo que es bueno en su mundo. Y necesita otras personas que le ayuden, necesita un entorno en el que esto sea posible. Simplemente deshacerse del mal no es suficiente. En mi propia vida, hace poco, las experiencias que me han ayudado a entender esto han estado presentes en Ucrania. Así que en Ucrania hay una palabra muy útil en ucraniano que es desocupación, que no existe en inglés exactamente. Desocupación en castellano es una palabra muy útil porque desocupación, que es una palabra que en inglés me acabo de inventar, no es lo mismo que liberación. Hay un espacio entre la desocupación y la liberación. Así que cuando los ucranianos utilizan el término desocupación, lo que están especificando es: hemos echado a los rusos. Así que ya no hay salas de tortura, ya no se está ejecutando a la gente. Ya no hay. La desocupación no es lo mismo que la liberación. Tiene una palabra para liberación. Pero la palabra desocupación crea un espacio en el que podemos preguntarnos cuál es la diferencia. Para los ucranianos, normalmente es muy interesante lo sensato que es la diferencia entre desocupación y liberación. Hemos echado a los rusos, pero no estamos liberados hasta que los trenes están en marcha otra vez. No estás liberado hasta que las carreteras están limpias, hasta que vuelve a haber parques infantiles, cosas que normalmente no asociamos con libertad, pero que son fundamentales para lo que consideran liberación. Y estoy completamente de acuerdo con ellos. Y esto es algo que he visto al visitar zonas desocupadas en estos últimos años. Estos conceptos, estas ideas, estoy usando punto de partida ucranianos en el día a día. Esto es algo que entendemos de manera instintiva rápidamente al visitar un sitio. Así que Enyahedne, que es una pequeña ciudad en el norte de Ucrania, la población entera estuvo bajo el yugo de la ocupación rusa. Todo el pueblo estuvo en un sótano. No tenían suficiente comida, no tenían agua. Mucha gente murió por enfermedad, por el hacinamiento, y se ejecutó a muchas personas, evidentemente, a lo largo de este proceso. Y luego llegó el ejército ucraniano y echó al ejército ruso. Las personas que sobrevivieron a esto no fueron liberadas. Su pueblo fue desocupado, y esto es algo que se ve si visitamos las escuelas. La escuela da la sensación de estar poseída, maldita. Hay pintadas de los rusos, gran parte de ella ha sido destruida. En el sótano hay una lista a un lado del marco de todas las personas que fallecieron y una lista al otro lado de toda la gente que fue asesinada, que ejecutaron. Y en las paredes del sótano está lo que escribían los niños mientras se distraían en ese sótano. Y son, bueno, conmovedoras y duras, pero no son la clase de mensajes que quieres ver escrito en una escuela. No es algo que un niño debiera escribir. Y es algo que no se debiera, que se ve en esta escuela. Y mientras estos niños no tengan acceso a su escuela, no podemos decir que esa ciudad está liberada. Cuando salí de la ciudad,
La persona, el hombre que me dio la llave para visitar el colegio, me pidió.

pidió ayuda para construir un parque infantil y pensé, bueno, acaban de echar a los rusos, hay una guerra en marcha, están lanzando misiles, hay gente muriendo, ¿por qué quiere construir un parque infantil? Pero la respuesta es la libertad, la liberación. Solo porque se haya purgado el mal no significa que la gente sea libre. Necesitan mucho para ser libres y para él y para una gran parte de los adultos era necesario tener un parque infantil porque los niños necesitan un sitio en el que estar si quieren crecer como personas libres. Esta clase de ejemplos se revelan una y otra y otra y otra vez si visitamos estos lugares en los que la guerra ha cambiado, en los que un ejército, una fuerza de ocupación ha sido expulsada. Otro ejemplo fue en Posaprokovskam, al sur de Ucrania. Visité a una mujer, María, que vivía en un cobertizo de aluminio corrugado 10 metros más allá de su casa, que estaba completamente derruida. Su casa estaba derruida. Todas las casas en el pueblo están derruidas. Es lo que pasa en Ucrania. La guerra está destruyendo todas las residencias. Y la visité. Y me dio la bienvenida. Fue amable. Hospitalaria. Quería que viera cómo había decorado su cobertizo. Y lo había decorado muy bien. Tenía una manta, tenía botellas de agua, tenía un libro que estaba leyendo. Había hecho todo lo posible con la situación. Y la situación era que era una mujer de 85 años viviendo por su cuenta y con problemas. Su pueblo había sido desocupado, pero ella no sería libre hasta que se retiraran los escombros entre su cobertizo y la carretera. Ella usaba un andador y no podía llegar a la calzada. Los autobuses no pasaban, así que no podía ir a hacer la compra. Hasta que los autobuses no pasen, no puede ser libre. Y estos ejemplos extremos son ejemplos extremos de lo que está pasando en muy extremos comparado a lo que está pasando. Son ejemplos extremos lo que estamos viendo en Estados Unidos, lo que estamos viendo en las guerras de los genocidios y la guerra. Yo creo que nos llevan a tener un sentido común y el sentido común es que la libertad tiene que tener un lado positivo. Y cuando digo esto, no quiero decir que no haya tal cosa como libertad negativa. Lo que quiero decir es que la libertad negativa solo importa como una parte de la libertad positiva. Si tenemos un muro delante, lo importante no es el muro. Lo importante eres tú. Si hay concertinas alrededor de ello, lo importante no es el alambre de espino. Eres tú. La razón por la que nos importa el muro y el alambre de espino es por todo aquello en lo que nos podemos convertir. Y cuando echamos abajo el muro y cortamos la concertina, todo lo libre que podremos ser dependerá de miles de otras cosas, más allá de estas barreras. Así que lo que quiero decir en términos filosóficos es que la libertad ha de ser positiva dado el mundo en el que vivimos y una colección de realidades éticas. Y ahora voy a cambiar al lado más filosófico y ético de esta conversación. Normalmente pensamos que hay dos tipos de libertad: libertad positiva y libertad negativa, y que son distintas. Mi profesor en Oxford, Isaiah Berlin, escribió un famoso ensayo sobre las dos tradiciones de la libertad, negativa y positiva. No creo que esto sea así. Yo creo que la libertad negativa es un elemento de la libertad positiva. Es una condición necesaria para la libertad positiva. El caso en defensa de la libertad positiva suele ir así. Fase 1. Hay cosas buenas en el mundo. La justicia es buena, la belleza es buena, la integridad es buena. La lealtad, la honestidad, todo esto es bueno y es real. No son reales de la misma manera que este atrio o que este micrófono, pero no por ello son menos reales, son reales de otra manera. Es realismo moral. El segundo aspecto del caso filosófico es el pluralismo moral. Esto es, hay muchas cosas buenas, no solo una. Así que si pensamos que todas las cosas buenas se combinan en una única cosa buena, eres un totalitario. El pluralismo moral, y estaré encantado de hablar de esto más adelante, lo importante es que el pluralismo moral, yo creo que de manera indiscutible,

discutible. Hay muchas cosas que son buenas. No hay manera de traducir la piedad a consistencia. No hay manera de reducir la espontaneidad para que se convierta en puntualidad. Estas son cosas distintas. No encajan entre sí, no son compatibles. Esto no es una receta en la que podemos incluir estos elementos y tenemos una tarta de libertad. Esto no se combina. Y este es el tercer aspecto. Hay un tipo de aritmética o geometría que funciona con los bienes morales que es distinta al mundo moral, al mundo físico. En el mundo físico puedo decir, espero me disculpen, esta sala es más pequeña que la sala en la que hablé en Barcelona anoche. Y esto sería objetivamente cierto. Veo que hay gente en primera línea que está un poco incómoda, lo siento mucho. Pero no puedo decir, nadie puede decir que la lealtad es más grande que la honestidad o mejor que la honestidad. Son distintas. No podemos decir que uno es mejor o más grande que el otro. La matemática y la física no se aplican en el mundo moral. En el mundo moral tenemos que tomar decisiones subjetivas. No hay una norma que podamos seguir que nos vaya a decir cuándo debemos ser una cosa u otra. La tensión es irreductible, siempre estará ahí. Así que, bueno, la consistencia es buena. Es bueno ser consistente. Pero la piedad también es buena. Creo que todo el mundo estaría de acuerdo, pero la piedad es, por definición, inconsistente. Ser piadoso significa hacer una excepción. La puntualidad es buena, como hemos dicho. Estoy muy contento de que todos ustedes hayan llegado aquí a la hora. La espontaneidad también es positiva. Pero si alguien es espontáneo, no siempre será puntual. La lealtad es buena. La honestidad es buena. Sí, después de la charla, cuando estoy firmando libros, me dicen, profesor Snyder, tiene un aspecto maravilloso. ¿Es honestidad? ¿Es lealtad? Los bienes morales no terminan de encajar entre sí. Sí que la naturaleza del universo moral nos lleva a un territorio distinto. Y, de hecho, pueden ver, esto es un argumento en contra de la libertad negativa. La libertad negativa quiere que seamos objetos físicos y que el único problema más sean los muros. Y esto, la metafísica no tiene que jugar un papel. Pero, de hecho, si hay cosas buenas, y estas cosas buenas son reales y no todas encajan y se nos fuerza a tomar decisiones humanas subjetivas, entonces estamos en una situación distinta. Somos capaces de estar en una realidad distinta en la que tomamos nuestras propias decisiones y que, por tanto, al reafirmar distintos valores morales, nos convertimos en criaturas distintas, nos convertimos en criaturas impredecibles, nos convertimos en criaturas con personalidad, con un carácter moral. Así que este es el caso positivo a favor de la libertad a tema filosófico, y podemos ver que es distinto del caso negativo. El caso negativo dice que suele decir que estoy bien como estoy. Pero la libertad negativa no tiene que reconocer que hay valores. No tiene que reconocer la realidad de los valores. Dice, estoy bien como estoy. Si quiero comprar algo, eso es bueno. Haga lo que haga, tiene que ser racional de una forma u otra. Mientras que en el mundo de la libertad positiva damos un salto y aceptamos que hay cosas buenas en el mundo. Y si les parece extraño que diga sistemáticamente que hay cosas buenas en el mundo, espero que estén de acuerdo conmigo en que la vida es mejor que la muerte, que el placer es mejor que el sufrimiento, que la integridad es mejor que la mentira. Pero en el momento en el que ustedes están de acuerdo conmigo, hemos llevado la conversación a un entorno en el que la política ya no suele aplicar. No podemos tener libertad cinética. Y en el momento en el que intentamos llevar a cabo la libertad cinética, estamos en un mundo de libertad negativa. Y rápidamente va a haber un oligarca en su gobierno desmontándolo. Son un par de pequeños pasos. El segundo caso a favor de la libertad positiva está relacionado con la clase de criatura que somos. Como he mencionado antes, el hecho de que seamos humanos y que estamos limitados y que vivimos en determinados tipos de cuerpos, esto tiene una colección de implicaciones. Uno de ellas es que somos libres de

solo las cosas que sabemos hacer. Me doy cuenta de que esto puede sonar un poco decepcionante, porque si pasamos un montón de tiempo viviendo en la cultura estadounidense, o han visto muchas de nuestras películas, les han dicho que todo es posible. Es un eslogan muy popular. Vuelve una y otra vez. Y ahora que les he descubierto el pastel de que todos nos vamos a morir, no me siento muy incómodo descubriendo otro pastel, y es que, bueno, no todo es posible. Y cuando la gente les dice que todo es posible, es un preludio para la siguiente jugada, que es que nada es posible. Así es como funciona. Porque si le dicen que todo es, si les dicen que todo es posible, de pronto descubrirán que eso no es cierto. Y pasarán a estar en un momento, bueno, de malaise, de malestar. Y bueno, la política es así. Los 90 y los 2000 fueron un momento en el que se nos dijo que el comunismo se había acabado, que todo era posible, que el pasado no importaba. Y cuando eso resultó no ser cierto, Estados Unidos invade a Irak, o hay una crisis financiera, o la movilidad social se queda en encefalograma plano, el movimiento más sencillo es pensar que nada es posible. Es, bueno, malestar y carencia de futuro, que yo creo que es donde nos encontramos ahora. Así que la libertad está relacionada con que algunas cosas son posibles, y cuanto más capaces seamos, más libres somos. Y bueno, cuando echamos un vistazo a la clase de criaturas sociológicas y neurológicas que somos, es decir, si queremos pensar en la clase de criaturas que somos, no podemos pensar solo en los muros y en los gobiernos y estar buscando cosas a las que ponernos. Tenemos que encontrar maneras de hacernos más capaces cuando son, bueno, mayores, mediana edad. En todo momento de la vida, la libertad es un tema de capacidades. La libertad es física. Hay una segunda manera en la que la materialidad de todo esto es muy significativa, y está relacionado con el conocimiento propio. Para poder ser libres, y yo creo que todo el mundo estará de acuerdo con nosotros, para poder ser libres tenemos que conocernos. Tenemos que saber lo que queremos, tenemos que saber lo que valoramos, tenemos que... Incluso un abogado de la libertad negativa diría que uno ha de conocer sus propios intereses. Pero el tema es que, para todos aquellos que están en relaciones, esto es muy importante, el tema está en que se nos da muy mal entendernos a nosotros mismos. No es una capacidad particularmente humana conocernos. No se nos da bien. Y si dudan de lo que digo, pregúntenle a su pareja, pregúntenle a su madre cómo de bien se conocen. Pregúntenle a alguien que les conozca bien. Y no lo digo de broma, sino en serio. Por norma general, el argumento esencial para la libertad positiva es que no puede crear un individuo. Una persona no puede crear un individuo. Un bebé no puede convertirse en un hombre libre, en un humano libre por su cuenta. Un joven. Hacen falta colegios, calzadas. Una persona mayor necesita esta clase de apoyos. No podemos crear a un individuo con un individuo. Solo podemos crear un individuo con la ayuda de la sociedad. Si no, es imposible. Y creer cualquier otra cosa es una ilusión mortal que lleva a un dominio tiránico. Y lo que quiero decir con esto es que, asumiendo que para ser libres tenemos que conocernos, que yo creo que tiene sentido, la única manera de hacer esto es escuchar a los demás. Y la única manera en la que escuchamos a otras personas es si creemos que son personas como nosotros. La única manera de conocernos es a través de la empatía y de ver el mundo a través de otras personas y ver el mundo a través de los ojos de los demás. Y es fácil decir, pero es muy difícil de hacer. Pero lo que quiero decir es, todos nosotros vivimos

Bueno, con espinaca entre los dientes metafóricos, y todos necesitamos que alguien nos diga que lo tenemos. Todos necesitamos que otra persona vea la paja en nuestros ojos. Y tenemos que confiar en que y no podemos confiar en que la gente nos va a decir lo que pasa con nosotros, a no ser que creamos que son reales de la misma manera que nosotros somos así. La persona que dijo esto fue Edith Stein, que es un filósofo alemán y judío que fue ejecutada. Fue Edith Stein que fue ejecutada en el Holocausto, en Auschwitz, y ella también vino de una situación extrema. Fue una enfermera durante la Gran Guerra, en la Primera Guerra Mundial. Y mes tras mes estaba cuidando hombres destrozados y decía, creo en su realidad porque veo sus cuerpos como el mío, como cuerpos vulnerables. Así que veo que son reales. Y como veo que son reales, puedo empatizar con ellos. Así que puedo aprender y empatizar con y de ellos. Así que lo que les quiero decir es, nos hace falta una teoría del conocimiento. Nuestra teoría del conocimiento de la libertad tiene que involucrar a los demás. Y tanto en cuanto vivimos aislados de los demás, incapaces, mientras veamos incapaces de confiar y veamos aislados, solos, delante de ordenadores que algorítmicamente nos regurgitan cosas en las que ya creemos, nuestras posturas del mundo y que nos reflejan nuestra imagen propia normalmente fallida, nunca podremos ser libres. Así que, bueno, antes de terminar esto, si tengo razón, y estos ejemplos tan extremos les han servido, si tengo razón de que la libertad es positiva filosóficamente, si tengo razón con que la libertad es positiva de manera corpórea y empática, yo creo que la libertad también es positiva de manera política. Y lo que quiero decir es, la libertad se convierte en aquello que justifica el gobierno. Así que, bueno, en mi país, o en inglés, al menos en las conversaciones, siempre en las conversaciones políticas hay una tensión enorme entre el gobierno y la libertad. Como todos los binarios, es muy cómodo. Los humanos se sienten muy cómodos cuando se nos presentan dos opciones. Esta clase de pensamiento binario es una característica de la no libertad y no es así. La libertad y el gobierno no se oponen. Podemos tener buenos gobiernos y malos gobiernos. Podemos tener gobiernos que liberan y gobiernos tiránicos. La prueba de fuego para un gobierno es si crea las condiciones para que la gente sea libre. Yo creo, personalmente, creo que esta es la única manera. Eso es lo único que puede hacer un gobierno. Esto justifica un gobierno bastante grande, pero no justifica muchas cosas que un gobierno puede hacer. Si es cierto, tal y como he dicho, para poder crear individuos necesitamos esfuerzos colectivos. El gobierno es esa agencia que en una sociedad grande permite que se lleve a cabo este trabajo colectivo y, por tanto, hace que la libertad sea posible. Así que hay una tensión entre gobierno y libertad. Y una conclusión de esto es que una de las tensiones que se nos ha enseñado que las barreras imposibles no son reales, como por ejemplo la tensión entre seguridad y libertad. Una de las cosas que se nos enseña, al menos en inglés, a lo mejor es distinto aquí, es que vivimos en una lucha constante entre libertad y seguridad, y no es así. Los casos en los que la libertad y la seguridad están en tensión son bastante esotéricos y bastante excepcionales. Un 99% de las veces, si puedo garantizar la seguridad a la gente, les estoy garantizando más libertad. Y normalmente, si garantizo libertad, ofrezco mayor seguridad. Casi nunca hay tensión entre estos dos aspectos. Una de las cosas que me dijo el presidente ucraniano que se quedó en mi cabeza, que tiene sentido, cuando desocupamos un pueblo, traemos tanto libertad como seguridad. Y por supuesto, así es, tanto la libertad como la seguridad llegan al mismo tiempo. Así que creo que gran parte de los problemas que creemos tener con libertad no son intelectualmente reales. Creo que se nos han forzado y creo que la libertad, con una justificación para el gobierno,

gobierno, que es lo que digo en el medio del libro, si es una justificación para el gobierno, esto podría ser un concepto que nos permite pensar de manera distinta en nuestra política. Así que en Estados Unidos la libertad casi siempre ha estado captado por la derecha y hasta cierto punto por la extrema derecha. Y hay un problema con ello. Y es que la manera en la que utilizan el término libertad, básicamente están hablando del derecho individual de seguir sus instintos en contra de otros individuos. Así que, por ejemplo, libertad de expresión. En la derecha estadounidense y hasta cierto punto en el diálogo estadounidense en general, la libertad de expresión significa estoy muy enfadado y tengo 100 mil millones de dólares y tengo una red social a mi disposición, así que debiera asegurarme de que mis posturas enfadadas alcancen a 1.400 millones de personas y no solo a 1.300 millones de personas. La libertad de expresión en Estados Unidos se entiende como como que el gobierno no les permite decir lo que quieren. Y por supuesto es malo si el gobierno no le permite a alguien hablar de lo que cree. Pero si pensamos en la libertad de expresión solo de esa manera, si no pensamos en la persona, sino en lo que se está diciendo, nos encontramos en una posición ridícula. Les voy a explicar esto. En nuestro mundo casi ninguna de las cosas que decimos es humana, de lo que en el día a día, la mayoría de lo que vemos, la mayoría de cosas que se dicen y se comparten, no vienen de una persona directamente. Y sin embargo, cuando hablamos de la libertad de expresión, en la derecha lo que nos preocupa es la capacidad de Internet que llegue a las personas. Sin embargo, la única manera de pensar en esto es porque nos olvidamos de la persona. ¿En qué consiste la libertad de expresión? La razón por la que tenemos libertad de expresión no es porque es físicamente peligroso para las personas menos poderosas decir la verdad, decirle la verdad a gente más poderosa. Esa es la razón histórica y, de hecho, la única justificación real para la libertad de expresión. La única razón por la que merece la pena tener libertad de expresión es para proteger los cuerpos de los menos vulnerables cuando le dicen la verdad a aquellos que tienen más poder. Y esa manera de pensar en la libertad de expresión es, por supuesto, positiva. Empieza con la realidad de personas vulnerables. Empieza con la realidad de que muchas personas son más vulnerables que otras. Es una traducción que se vuelve a Europa. Por eso hemos hablado a la antigua Grecia. Hemos hablado de esto durante 2000 años. Básicamente hasta el jueves pasado. Hace muy poco se nos ocurrió que la libertad de expresión se refería únicamente a la expresión, al algoritmo. Y cuando pensamos en ello, de pronto que la libertad de expresión solo importa en el caso de Donald Trump o Elon Musk, de los más poderosos. Pero si pensamos en libertad positiva, nos damos cuenta de que de verdad Donald Trump y Elon Musk tienen libertad, tienen derecho a la libertad de expresión, por supuesto que sí. Pero como son las personas más poderosas, no son las personas que debieran preocuparnos, sino de las que debiéramos preocuparnos en última instancia. Y cualquier persona menos poderosa, menos rica, debiera ser más importante. Y en toda clase de derecho a cualquier libertad. Y eso es un ejemplo sobre cómo el término libertad ha sido captado. El otro tema de dejar que la libertad esté solo en un lado del espectro es que la gente en el centro o a la izquierda deja de usar la palabra. Y si dejas de usar la palabra, terminas rindiéndote sobre el concepto. Y bueno, yo creo vehementemente que seas conservador, liberal, socialista, necesitas la libertad. Si intentamos deshacernos de la libertad, terminamos con una política muy diferente. Así que lo último que quiero decir al respecto es que me parece que necesitamos poder compartir esta palabra de una manera que tenga sentido. En mi país hablamos de ello constantemente. Pero hablamos de ello de una manera completamente errónea. Y esa manera, yo creo, tiene el mismo impacto en el resto del mundo que es el monopolio de la derecha en un país individual. Hablamos de ello todo el rato.

0: y muchas veces no tiene sentido lo que hablamos. Y los europeos hablan menos, aunque un país europeo normal permite a la gente que sea más libre que Estados Unidos muchas veces, y bajo nuestras propias métricas e instituciones, que son la Freedom House, que es que reconoce la libertad de una manera muy estadounidense. Somos el número 50 a nivel mundial y ustedes están por delante de nosotros, y los miembros de la Unión Europea suelen estar por delante. Y la razón es muy sencilla. Si tenemos un país que se centra en la libertad positiva, las libertades negativas suelen ir mejor, que es algo que descuajeringa la mentalidad de los estadounidenses. Lo he hablado 50 veces, no voy a insistir, pero pensemos que si solo hablamos de libertad negativa y hablamos de libertad positiva, eso creará una suerte de distopía nazi o soviética. Pero la verdad empírica es que si tenemos libertad positiva, eso mejora la libertad negativa. Si solo nos centramos en libertades negativas, va peor. Y por supuesto, va peor en libertad positiva. Y esa es la. Pero los europeos, en mi opinión, los europeos que vienen en países que son bastante libres, no hablan de la libertad muy a menudo, porque. Y no hablan de la libertad como una justificación para el estado del bienestar o como una justificación de gastos. Gastos estatales o de cuidado de menores. Y yo creo que es un error que nosotros no hagamos esto. Yo creo que tenemos la palabra. La propiedad de los europeos tienen la praxis, pero nadie tiene el concepto apropiado. Y compartir lo que yo creo que es el concepto positivo, que es una libertad que es humana y positiva, es algo que he intentado hacer en esta tarde. Y ahora, bueno, estoy muy emocionado por la conversación que vamos a tener ahora. Muchas gracias.
1: Thank you very much.
2: Muchas gracias por invitarme. Muchas gracias por invitarme. Está hablando en español el orador.
1: Para estudiar medicina en la Universidad de Madrid en año 77. Gracias a esta beca, hoy estoy aquí. So muchas gracias. For you.
2: Pero lamentablemente mi español no me vale para hacer mi presentación, así que paso al inglés. Bien, pues voy a hablar acerca de las ideas fundamentales que defiendo en Principios de Economía, que acaba de salir a la luz gracias a Deusto. Es un libro que explica la economía desde la perspectiva de la escuela austriaca. Me parece una perspectiva más útil para estudiar económicas que la de los libros de texto que se suelen utilizar en las facultades del mundo hoy. Cuando yo era profesor y después, siempre he hablado con personas muy exitosas, personas inteligentes, médicos, ingenieros, que hablan acerca de cómo sí fueron a una clase de economía en la universidad, pero no entendían nada. Hicieron lo que tenían que hacer, estudiaron, aprobaron, pero no llegaron a entender la economía. Y yo creo que es porque no se hace conforme a la tradición austriaca. Básicamente se estudian en las universidades modelos que no son pertinentes para la vida real, como los ejercicios matemáticos que no nos permiten pensar verdaderamente en la economía. Las matemáticas se estudian en las clases de matemáticas. En económicas se debe estudiar la economía. Pero el Bitcoin es importante. El siete capítulos del libro ni se remiten al Bitcoin, hablan de la economía en términos generales. Y pensé, a mucha gente le ha gustado porque les gusta este planteamiento austriaco. Es útil. Y esto también lo observé en la universidad. A mis alumnos les gustaba este planteamiento, pero no hay verdaderamente un buen libro de texto para la universidad de la escuela austriaca. Pensé, ¿por qué no hacerlo? Ha llegado el momento de hacerlo. He dedicado 4 años de mi vida a preparar este libro. Bien, este es el libro que me hubiera gustado tener cuando era alumno, es el libro que me hubiera gustado tener para dar clase. A los 18 años empecé a

interesarme en la economía y me hubiera encantado tener este libro para comprender estos conceptos que son útiles, ¿no? Para la vida cotidiana, útiles en nuestras vidas reales, pero que no solemos comentar en el entorno económico. Así que intento plantear estas ideas en la tradición austriaca de forma nítida y clara para explicar cuál es la importancia para la civilización del mercado, el orden monetario. Esto es lo que busco hacer. No se trata solo de explicar los conceptos económicos, no, es aprovechar los conceptos económicos y, gracias a ellos, explicar cómo la actividad económica lleva al desarrollo de la civilización. Es algo muy importante. Bueno, pues empezamos entonces hablando de los aspectos fundamentales desde el planteamiento austriaco y cómo difiere, ¿no? Básicamente en las universidades. En primer lugar, vemos la perspectiva de la acción humana, el planteamiento del estudio de las acciones de los seres humanos cuando hay escasez. Vivimos en un mundo de escasez. Nos faltan las cosas que deseamos tener. Queremos más de lo que tenemos y, por tanto, estamos siempre tomando decisiones. Y esto es el origen de la economía. Desde el planteamiento de Mises analizamos la acción humana. ¿Cómo? Viendo cómo actúan, cómo se comportan los seres humanos, porque nos parece que esa es la fuerza motora, lo que nos anima en nuestras relaciones económicas. Miremos el mundo que nos rodea. Si los humanos no actuasen, pues todo estaría muerto. Lo muerto no hace nada. Pero cuando los humanos, perdón, emprenden acciones, cuando tomamos decisiones, cuando valoramos, ahí emerge la economía, gracias a las acciones de los seres humanos. Así que quien quiere estudiar la economía tiene que hacerlo estudiando las acciones de los seres humanos, porque así es como se da valor al mundo y así es como se consigue que funcionen esas relaciones. La economía que se suele aprender en la facultad básicamente emula la física, ¿verdad? Hace unos 100 años los economistas decidieron que querían ser como los físicos y llevan intentando plantear las ecuaciones para estudiar los agregados matemáticos y estadísticos, y esto es más o menos lo que hacen la mayor parte de los libros de texto. Eso es lo que hacen, pero en un siglo de tradición cuantitativa, no hemos conseguido ni una regla ni una ley de la economía que verdaderamente aguante el análisis científico. La química, la física, se inventan las fórmulas, las ponen a prueba en el laboratorio y un profesional en una ocasión ve que la ecuación no es exacta y desaparece la ley, las reglas, todo, todo se viene abajo. Así funciona la ciencia, ¿verdad? Se ponen a prueba las ideas. Y si las ideas no aguantan, bueno, pero las ciencias económicas quieren parecer ser ciencias. Nos gusta pensar que hacemos algo científico, pero en este mundo no podemos desarrollar estas relaciones científicas de forma verdaderamente sustanciosa. Así que lo que se presenta de forma aparentemente científica, como física o química, es esta idea de un toma y daca entre el desempleo y la inflación. Y si vemos, tendría que haber una pendiente: alto desempleo, baja inflación, o alta inflación, bajo desempleo. Y por tanto, este gráfico debería de ser una pendiente recta, o bueno, quizás una curva, pero pendiente para abajo, descendiente. Pero no es esto lo que vemos. A veces hay alto desempleo, alta inflación, a veces bajo desempleo, baja inflación, y no hay relación aparente. Si fuera una ciencia cuantitativa real, con un ejemplo de un país con desempleo alto e inflación altas, y esta idea de que hay una relación se acaba. En la macroeconomía, como todo es pseudociencia, podríamos ver cientos de ejemplos. Y no importa, siguen enseñándolo en la facultad. ¿Por qué? Pues porque es lo mejor que tienen. Nos hemos acostumbrado. Hay muchos
experimentos, lo enseñan y lo siguen enseñando y lo vuelven a enseñar. No es científico, pero sobre

vive. ¿Por qué? Porque están en este mundo, ¿no? En un mundo donde no hay método científico. Pero el planteamiento austriaco es distinto. Nosotros no decimos que podemos desarrollar estas relaciones cuantitativas para explicar el funcionamiento de la economía, porque no podemos hacerlo. Pero creo que sí podemos aprender muchísimo y muy útil acerca de la economía y las ciencias económicas, útiles, como digo, para las personas, pensando en la toma de decisiones utilizando la lente de las acciones humanas. Así que, por ejemplo, pensemos en la legislación sobre el salario mínimo. El planteamiento de corriente principal, cuando se plantea este tipo de legislación, el abordaje sería intentar determinar las relaciones cuantitativas. Si subimos el sueldo mínimo, por tanto, vamos a pensar que el gasto agregado va a subir en tanto, el desempleo va a descender por cuanto. Existen estas relaciones que estudiamos y damos por supuesto que van a funcionar así, así que desarrollamos el modelo. Y luego resulta que el modelo no se materializa porque el mundo no funciona según nuestros modelos, pero seguimos dando palos de ciego, este modelo y el modelo anterior. Pero el planteamiento austriaco nos obliga a pensar en términos de acciones humanas. No pensamos en el agregado, no pensamos en el desempleo y en la inflación y la cifra agregada del salario mínimo. No, pensamos en términos de seres humanos. Si pensamos en la ley sobre el salario mínimo interprofesional, pensamos cuál va a ser la reacción de los seres humanos. El negocio que contrata a trabajadores, desde el punto de vista del empresario, si fueran a contratar a alguien pagando 10 euros al día y ahora resulta que hay que pagarle 20 euros al día, nosotros pensamos que desde el punto de vista del ser humano que gestiona ese negocio, ¿qué va a hacer? ¿Por qué pagaba 10 euros? Pues probablemente pagaba 10 euros porque era la productividad marginal del trabajador. Imaginemos, esa persona nos da 12 euros adicionales de ingresos, así que le pagas 10 y te quedas con 2, pero si le tienes que pagar 20, ¿qué vas a hacer como ser humano? ¿Qué hace el ser humano? ¿Qué hace la persona? No le voy a contratar a alguien que añade 12 euros y me cuesta 20. No puedo. Así que si lo vemos desde la lente de la acción humana, no nos importan estas relaciones agregadas. Nos importa lo que está haciendo la persona. Y pensamos, esto va a dar lugar a mayores niveles de desempleo. Y empíricamente, si vemos, esta legislación se asocia con un incremento en el desempleo, la ley del salario mínimo. Así reaccionamos los seres humanos. Si tenemos que pagar más de lo que vale, no vamos a pagarlo. Así que acaba siendo cero, ¿verdad? Porque estas personas acaban por perder sus trabajos. Bueno, pues este es el planteamiento de la escuela austríaca. Luego el capítulo 2, valor. El concepto fundamental del valor. Y aquí nos distanciamos de la corriente principal. La escuela austríaca piensa que es subjetivo, así que no podemos medir el valor. No podemos tampoco plantear un valor cuantitativo que se le asocie. Pensamos en una cierta subjetividad, porque esto se da solamente cuando el ser humano valora algo. Vivimos en un mundo de escasez y tenemos que optar entre distintas alternativas. Y cuando empezamos a optar, empezamos a valorar. Y pensamos, esto vale tal objeto, esto otro vale otro objeto. Optamos por A en vez de B. Nos gusta más la A que la B. Y si pensamos en términos de valor, vemos que es muy útil. Y es útil. Es útil porque desde el punto de vista austriaco, el valor no es intrínseco. Nadie, nada tiene un valor intrínseco. El valor está en nuestra mente, es una propiedad que nosotros proyectamos sobre un bien físico, no es algo que intrínsecamente forme parte del ser. Como explica Menger, no es independiente, no, no hay una etiqueta que diga esto vale cuánto, no, no, los seres humanos decidimos el valor. Por eso en el 17 el petróleo tenía un valor negativo, había que pagar. Si queríamos utilizar la tierra, pagar porque se llevaran el petróleo, porque el petróleo era terrible. Y luego de pronto vimos que el petróleo servía para algo. Y en marzo del 2020, cuando todo se paró por el coronavirus, pues todos estos productores tenían una capacidad excesiva, no tenían dónde almacenarlo, así que de nuevo empezaron a pagar a las personas para que se quedaran con el petróleo. Así que ¿cuánto vale el petróleo? Positivo, negativo, negativo, positivo, según cómo piense. Pero la química, las propiedades del petróleo, sí.

siguen siendo exactamente las mismas. Esto es muy importante porque así podemos comprender el comercio. Y cuando comprendemos que la valoración es subjetiva, vemos que las cosas no valen lo mismo para todos. Y por eso tiene sentido el intercambio. Yo valoro algo menos que tú tienes

entender cómo tomamos decisiones los seres humanos. Y está la paradoja de agua y brillante, la comento en el libro. ¿Por qué el agua es barata cuando el agua es esencial? Nos morimos si no hay agua. Y los diamantes no son esenciales y son carísimos. ¿Por qué? Pues porque en el contexto de la valoración, en esta sociedad, el agua abunda, los diamantes escasean y, por tanto, vamos viendo cómo si hay mucho, vale menos. Pero si estuviéramos en una isla desierta, sin agua potable, en esa situación el agua sería muchísimo más importante, sería más valiosa, mucho más que un brillante. Así que es subjetivo y comprenderlo es lo que hace que la economía tenga sentido. El tercer punto que comento en el tercer capítulo es el tiempo. El tiempo. El tiempo escasea, no es infinito y es distinto a los demás bienes. ¿Por qué? Por dos razones. En primer lugar, porque no crece. Es el recurso último. No se le puede dar la vuelta. El tiempo pasa inexorablemente. Y por eso escasea. Escasea porque conseguimos hacer más de todo menos del tiempo. Es una idea importantísima, que quizás no sea exclusivamente de la escuela austriaca, pero yo creo que encaja bien con la escuela austriaca, y es que no hay ninguna limitación física o natural en la producción de cualquier bien físico. Podemos invertir más tiempo y podemos producir más. Así que podemos comprender que la escasez económica es un producto de la escasez del tiempo. ¿Por qué no tenemos más zinc o níquel o naranjas o coches? Pues no es porque haya un límite de cuánto existe, ¿no? Sino por el esfuerzo y el tiempo que dedicamos a la producción de estos bienes. Y hay un coste de oportunidad en función del tiempo. Así que no hay más naranjas, no porque queramos más coches, queremos zinc o oro. Y estamos economizando. El límite, entonces, no es cuánto exista de esto en la Tierra, o sea, no hay una capacidad fija. No, el límite es el que nosotros fijamos, es decir, cuánto tiempo estamos dispuestos nosotros a utilizar, a dedicar. Por eso, si queremos ver el tamaño del mundo, vamos a ver las minas. Soy muy generoso. Sería más o menos la mitad de un vaso de agua si comparamos con la Tierra, que sería una piscina olímpica. Cada mina, cada una de las minas, todas, es media taza de agua. Así que cuando la gente dice que les preocupa que se agote el agua o el zinc, pues hay 8.000 millones de personas, y los que llegaron antes, han conseguido utilizar media taza de lo que es este mundo. Así que este límite de los recursos no es cuánta agua hay en la piscina, sino cuánto tiempo tenemos para sacar el agua de la piscina. Esto es importante, muy importante. La escasez no es la escasez del objeto físico, porque abundan. Cuanto más buscamos, más hallamos. La escasez es la del tiempo que podemos dedicar. Y por eso, todos los años vemos que hay más petróleo que el año anterior. Si vemos las reservas, sabemos hoy que hay reservas que van a más. Todos los años consumimos más, pero todos los años resulta que hay más. ¿Por qué? Porque encontramos cada vez más y más yacimientos. Así que consumimos, pero buscamos y encontramos. Así que el límite no es la cantidad, el límite es nuestro tiempo. ¿Cuánto tiempo podemos dedicar al proceso? Los recursos entonces son cada vez más abundantes según va pasando el tiempo, aunque consumamos más. Y a mí me gusta hablar de la economización del tiempo. Estamos siempre intentando incrementar la cantidad y la calidad del tiempo que tenemos. Así lo pienso yo. Sí, economizamos, pero en última instancia son distintas manifestaciones de aquello que verdaderamente nos interesa, que es nuestro tiempo, cómo asignamos el tiempo a estos recursos. Y
estableciendo así las bases en estos tres primeros capítulos. A la izquierda

0: Vemos esta lista de los capítulos. Pasamos a la segunda parte del libro, que se centra en la economía y habla de cinco maneras de economizar a título particular, que son las que podemos plantear cada uno de nosotros a título particular. Y luego, en tercer lugar, el orden de mercado, hablando del contexto social, cómo nos llevamos los unos con los otros, cómo economizamos, cómo actuamos para poder garantizar estas cosas que deseamos, a las que aspiramos. En primer lugar, el trabajo. Trabajamos, ¿verdad? Vemos que hay una liebre, tengo hambre, si trabajo, cazo la liebre y me la como. Bien, o sea que razonas y ves que puedes conseguir lo que buscas. Los animales también trabajan, es decir, cazan para comer y sobrevivir. Y esto nos permite producir lo que queremos. Hablamos del trabajo, hablamos del concepto del desempleo y luego una cosa muy importante a tener en mente acerca del desempleo es que el desempleo es algo que aflora en el siglo XX con el dinero inflacionario. Es interesantísimo. Si vemos Google Incomes, lo vemos este gráfico a la derecha, es un servicio de Google. Introduces el término y ves hasta qué punto se utiliza el término. Hay una medición del porcentaje de veces que aparecen estas palabras. El barrido es de millones de libros. ¿Ven la prevalencia? ¿Y qué ven? Pues ven que hasta principios del XX, del siglo XX, no se utilizaba el vocablo, la palabra desempleo. No se pensaba en el desempleo. La gente trabajaba o no trabajaba. Pero este concepto de desempleo, ¿verdad? Como problema, el problema del desempleo. Millones de personas que quieren trabajar pero no encuentran trabajo. Bueno, pues esto es un producto del sistema monetario que crea los ciclos y lo vamos a ver un poquito más adelante. Y esto lo vemos en este ejemplo de Suiza, cuando estaba en el patrón oro, prácticamente no había desempleo. Cuando se pasa al dinero inflacionista, vemos cómo el desempleo va siendo un asunto que cada vez se habla más. Parece como si dijéramos que se despega el concepto del desempleo en Suiza. A mí esto me parece muy interesante, ¿no? Y lo comentaremos en más detalle. Tenía que haber dicho que voy a repasar los capítulos, o sea que no voy a adentrarme en los detalles. Lo voy a comentar, cada uno de los capítulos, lo voy a comentar un poquito por encima. Espero que les parezca bien. Y luego está la propiedad, la economía de la propiedad. Comprendemos que el concepto de la propiedad es importante. Adquirirlo, cuidarlo, impedir a otros que accedan a esta propiedad. Esto nos permite mejorar la productividad. Y este concepto de la propiedad es la única manera para conseguir una economía de mercado, una economía en la que todos colaboramos porque respetamos este concepto. Es muy importante para la sociedad civilizada aceptar, como digo, el concepto del derecho a la propiedad. Es el fundamento de la economía de mercado, el cimiento. El sexto capítulo habla acerca del capital, que también es importantísimo. Es una forma de propiedad que se utiliza en la producción de bienes de consumo. O sea que el capital es tuyo no porque consumas, sino porque lo utilizas para producir los bienes que se consumen. Y esto es algo que nos diferencia de los animales. Aquí empezamos a superar a los animales. Los animales trabajan, nosotros también. Los animales tienen un cierto sentido de la propiedad. Nosotros sí tenemos un sentido de la propiedad. Pero el capital, ahí es cuando empezamos a construir herramientas y nos diferenciamos de los animales, porque con muy pocas excepciones los animales no utilizan herramientas, pero nosotros sí, y así somos más productivos. Y además el proceso productivo dura más, producimos durante más tiempo, conseguimos mayores niveles de eficiencia. Un buen ejemplo es el de la pesca, por ejemplo, puedes pescar con la mano y te haces con dos pescados al día, o a lo mejor con un barco vas a conseguir 100 y si vas con un gran barco pesquero, pues vas a conseguir toneladas de pescados. Así que una cosa es la caña y otra cosa es el pesquero. Vamos viendo cómo se va mejorando la productividad. Esta capacidad de reconocer la importancia del capital es algo muy importante. Lo hacemos porque a medida que vamos viendo el capital va mejorando nuestra vida de forma drástica. Todo el capital tiene que llegar del ahorro. El ahorro es lo que produce el capital. El pescador tendrá que sacrificar su tiempo para conseguir su caña de pescar. Tienes que levantarte de la playa, tienes que ir a trabajar para conseguir esa caña, o dejas de cazar durante un día y no comes ese día. Ese día lo has dedicado a hacer tu caña. ¿Por qué has sacrificado esa jornada? Porque al día siguiente vas a ser más productivo. Así que lo importante acerca del capital es muy importante retener que sí exige el esperar para la gratificación, posponer la gratificación. Es un cierto retraso. Cuando diseñas el Boeing, por ejemplo, tienes que retrasar el éxito 9 años. Boeing tiene que pagar a los ingenieros durante 9 años hasta conseguir que ese avión despegue. Tienen que estar comprando los bienes de capital. Alguien tiene que poner dinero. Los accionistas de Boeing están utilizando su dinero que podían haber utilizado, yo qué sé, para comprarse un yate, para dar fiestas, para vivir la buena vida, pero no. Optan por colocar su dinero en el proceso de producción, porque esto les va a permitir un mejor retorno a futuro.
1: Así que solo a través de este retraso de la recompensa podemos acumular capital en primer lugar. Y bueno, por supuesto, esto es un tema en el que la gente no entiende, la gente piensa que el capital es un regalo de los cielos, hay gente que nace con capital y otras no. Y la gente que tiene capital siempre explota a los que no tienen capital. Yo no creo que sea una manera correcta de enfocar esto. El capital no es maná de los cielos. Es algo que es complicado de tener. Es complicado de tener porque tienes que renunciar al consumo. Podrías estar corriéndote juergas en lugar de... Y tienes que renunciar a esas juergas para conseguir capital. El capital siempre se puede destruir solo porque renuncias a tu capital no significa que vayas a conseguir lo que quieres. Se devalúa con el tiempo, siempre pierde valor porque las máquinas se... Bueno, las máquinas son víctimas de la entropía y hay riesgos inherentes. Y puede que tu idea de negocio no tenga éxito, puede que otra persona encuentre otra manera de llevarlo a cabo, la productividad no sea lo suficientemente buena y puede fracasar. Pero decir invertir en capital es una manera muy arriesgada y no ofrece garantías y es algo que, bueno, normalmente es difícil para que es algo difícil que la gente pueda conseguir, pero no es algo que no es un regalo como dicen muchos marxistas. De hecho, como dice Mises es un austríaco y dice que la responsabilidad del capital para con la sociedad no es un privilegio. La gente no nace rica, tiene un privilegio y tiene derecho a conservarlo. Independientemente del capital, solo es capital si lo utilizas sirviendo a la sociedad, produciendo bienes para la sociedad. Que la sociedad valore más que lo que está, que el influjo a la producción. Así que si lo que metes en el proceso de producción no es... Es más valioso. O si estás metiendo más de lo que estás sacando, estás destruyendo capital. Así que es una responsabilidad porque tienes que utilizarlo en servicio a la gente y mejorando sus vidas. Y si no mejoras las vidas de la gente, va a devaluarse y vas a perder el capital. Así que las únicas personas que tienen capital son la gente que utiliza el capital sirviendo a los demás. Por eso hay que enfocarlo como una responsabilidad más que un privilegio, que es que un. Una responsabilidad más que un privilegio, tienes que despertarte y utilizarlo porque si no lo haces, pierdes ese capital. Y por eso el capital es tan importante y es tan difícil conseguirlo. Ahora, el capítulo 7 habla de la tecnología. Me gusta pensar en la tecnología como una manera en la que conseguimos la economía, porque la tecnología es un tipo de capital, pero no es un capital físico. La tecnología es algo que introducimos al proceso de producción, pero como no es físico, es único en tanto en cuanto no se devalúa con el tiempo. Y la gente lo puede copiar. Una persona, basta con que una persona invente la rueda y miles de millones pueden copiarla y utilizarla. La idea es mucho más potente que la rueda en sí. Así que la tecnología es una manera de conseguir economía. Es la mejor manera de conseguir economía.

porque no se devalúa como el capital físico. Y la tecnología sustituye al empleo y esto simplemente mejora la productividad. Porque la gente ha dicho que las máquinas van a dejar a la gente sin trabajo. En Reino Unido estaban los luditas que rompían telares porque pensaban que les dejaría sin trabajo. Los costureros. Y aquí estamos 300 años después y la gente en Reino Unido tiene más ropa que nunca antes y tiene mejor estándar de vida y siguen teniendo trabajo si lo quieren. Y cuantas más máquinas, mayor productividad. No ha sustituido al labor, simplemente ha mejorado la productividad. La tecnología es como vamos de ser un mundo en el que tenemos esclavos que llevan cosas a la espalda, a carros de caballos, a camiones, a cargueros. Siempre hemos tenido gente que ha trabajado en el proceso de transporte, en la industria del transporte. Pero cuanto más capital tenemos, cuanto más avanza la tecnología, más aumenta la productividad y más productivas son estas cosas. Pero nunca nos quedamos sin trabajo en transporte. Tenemos más transporte, pero los trabajos antes eran muy duros y con una productividad muy reducida. El esclavo carga algo y anda. Ahora el empleado de transporte está en una sala climatizada y está a cargo de gestionar trenes automatizados o camiones automatizados en algunos sitios. Así que pensemos en cuánto trabajo más podemos hacer, todo lo que se puede hacer ahora, a lo que se podía hacer en el pasado. Así que el aumento en la productividad de verdad lo podemos ver como aquello que elimina la esclavitud. Esta nueva tecnología y esta nueva productividad hace que no sea económico tener esclavos. Cuando tenemos poca energía y baja productividad, tener un esclavo aumenta la productividad. Si consigues que otra persona trabaje para ti, la cantidad de energía que usas a diario se duplica, pero ahora tener todas estas máquinas, toda esta tecnología tan avanzada, tener otra persona con todas esas máquinas como esclavo, solo añade un beneficio marginal que no merece. Y que no merece la pena tener esclavos para eso. Así que el pequeño aumento en la productividad, este aumento en la productividad acaba con la esclavitud, pero no acaba con el trabajo. Hace que el trabajo sea más valioso y hace que tenga sentido para el capitalista pagar mayores salarios porque el trabajador es más productivo. Y en el capítulo 8 hablo de la energía. Y bueno, normalmente no se habla de este tipo de energía y el trabajo, porque no se piensa como un aspecto económico, porque siempre pensamos en temas de energía y cuánta energía podemos utilizar. Y nosotros avanzamos teniendo mayor energía a nuestra disposición. Pero lo que yo digo es que si pensamos en el marginal, no podemos tener suficiente energía porque la energía es abundante. Los bienes económicos es lo que utilizamos en los márgenes. Es la potencia lo que importa, la energía dividida por el tiempo. El sol nos da más energía en un día que toda la energía que generan nuestras plantas. En un año, no generamos tanta energía como el sol en un día, en un año. ¿Acaso significa que no nos hagan falta? No. La abundancia del sol no es lo que queremos. Lo que necesitamos es energía útil que podamos utilizar a los márgenes. Y esto es algo que tenemos que entender en lo que se refiere a análisis marginales. Así que, por tanto, lo que buscamos es la potencia. ¿Cuánta energía podemos aprovechar para poder aumentar nuestra productividad y cumplir nuestros requisitos? Y yo creo que por eso es más importante pensar en potencia que en energía. Y esto creo que nos permite entender por qué los hidrocarburos siguen siendo tan populares.

Eso. Llevamos 30, 40, 50 años que oímos hablar de la transición energética, que la gente quiere abandonar los hidrocarburos a la eólica y a la solar, y los gobiernos han gastado billones de dólares en estos proyectos, y sin embargo el consumo energético sigue siendo el mismo en lo que se refiere a hidrocarburos. Seguimos consumiendo alrededor de un 80 o un 85% de energía proveniente de hidrocarburos, y esto no desciende porque lo que buscamos no es energía en términos de eólica o solar, sino que buscamos potencia para tener esa energía donde la queremos, y para tener eso necesitamos, bueno, fuentes de energía que nos puedan dar potencia cuando y donde la queramos. Así que por eso yo creo que seguimos utilizando hidrocarburos, porque lo que buscamos no es tanto energía como potencia. Y nos dan la potencia donde y cuando la queremos. Así que economizamos no la energía, sino que economizamos potencia, energía en el margen. Y por eso digo que el gas y el petróleo son útiles. Y ahora vamos al orden del mercado, con comercio, dinero, mercados y capitalismo. ¿Qué es el comercio? El comercio es lo que tenemos cuando la gente economiza entre sí, economizar en un contexto social. La gente puede interactuar de dos maneras: dando consentimiento y coaccionando. Consentimiento es dando permiso, y la coacción es en contra de la voluntad de otra persona. Así que aquí hablamos de, bueno, los acuerdos consensuados, cuando dos personas llegan a un acuerdo, están economizando y llegan a ese acuerdo porque lo consideran de dos maneras distintas. Una persona lo valora más que la otra, así que ambas personas se benefician del intercambio porque ambas consiguen algo que valoran más. Entonces, así es como la gente se beneficia. Y así, bueno, el mercado consensuado: si algo se hace a la fuerza, una persona está forzando a otra, y al menos una de estas personas está quedando peor. La persona que fuerzan, bueno, evidentemente está peor que si no les forzaran. Si yo te obligo a, si yo le obligo a usted a hacer algo encañonándole, pues evidentemente estaría mejor si no hiciera esa cosa, porque si fuera mejor para usted, no me haría falta amenazarle con un arma de fuego. Así que bueno, el comercio es consensual y ambas partes se benefician porque están de acuerdo la una con la otra. Así que el comercio nos muestra que lo que se gana con el comercio es mejor que lo que se gana con la violencia. Si dos personas en una isla se pelean y una persona mata a la otra y se queda con todas las cosas de la otra persona, ya está. No estás solo en la isla para siempre, pero si hay dos personas y cooperan, entonces pueden beneficiarse mutuamente durante el resto de su vida. Así que es mejor ser pacífico porque puede comerciar. Y yo creo que esta revelación es fundamental para entender por qué queremos vivir en una sociedad pacífica. Esta idea nos permite respetarnos y comerciar mutuamente, consensuadamente. Es mejor que cualquier otra cosa que se pueda conseguir por nuestra cuenta. Así que pensemos, independientemente, si viviéramos solos en una isla, independientemente de lo inteligentes o fuertes, van a ser increíblemente pobres, van a tener que levantarse todos los días, defenderse de animales, de la naturaleza, tendrán que conseguir su propia comida, independientemente de lo inteligente y fuerte que sean, va a ser muy difícil poder subsistir de una manera fácil. Pero si viven en un mundo sencillo y viven en un mercado de 8 mil millones de personas que son fundamentalmente pacíficas, y puede comerciar, bueno, entonces basta con producir una pequeña cosa y vendérsela a varias personas y será capaz de conseguir tantos recursos. Piense en lo mejor que es su vida cuando puede comprar ropa y comprar comida y comprar una casa trabajando en una sola casa. Si viviera en una isla, tendría que hacerlo todo de cero. Así que bueno, básicamente hay que entender la división del trabajo. Esto es lo que nos permite vivir en una sociedad pacífica, y esto es lo que nos permite vivir mucho mejor. Y por ello debiéramos ser pacíficos, porque si estamos peleando, independientemente de lo inteligente o fuertes que seamos, si estamos peleando, no vamos a beneficiarnos más que si cooperáramos. Y yo creo que eso realmente
es la clave de por qué la sociedad es positiva, porque la gente prefiere vivir en sociedad.

Ah, hay muchas personas que dicen cosas malas de la civilización y la sociedad, pero intento vivir sin civilización y sociedad y veremos qué tal les va. Por eso dicen esas cosas, pero luego no quieren vivir fuera de la sociedad. Así que, bueno, por eso el comercio es tan beneficioso, pero el comercio directo, intercambiar un bien por otro, es muy limitado. Porque está limitado por el hecho de que la gente no siempre quiere lo que tiene otra persona. Sin embargo, vivimos en una sociedad con una gran cantidad de personas dispuestas a comerciar e intercambiar bienes. Desarrollamos algo llamado dinero, y el dinero es algo que todos utilizamos, es un bien común que vamos a utilizar para comerciar. Y esto es lo que nos crea la posibilidad de que haya comercio. Y esto nos permite tener una mayor productividad. Así que, bueno, cualquier cosa puede ser dinero, pero la mayoría de los libros de economía piensan en el dinero como lo que el Estado dice que es el dinero. Se nos dice que el Estado imprime el dinero, y si el gobierno no imprimiera el dinero, no tendríamos dinero, entonces estaremos ahí incapaces de saber lo que hacer. No funciona así, en realidad, y desde el punto de vista austriaco, el dinero es un producto del mercado. El dinero aparece en el mercado, de la misma manera que aparecen otros productos en el mercado. La gente se da cuenta de que hay una necesidad y actúan para cumplir esa necesidad. Así que si yo quiero comprar algo de usted y usted quiere comprar algo que yo no tengo, y no quiere esto que yo tengo, pues tengo que encontrar algo que usted quiera. Eso es un medio de intercambio. Así que veo lo que usted tiene, veo lo que usted quiere, encuentro a alguien que lo tenga, lo intercambio con esa persona. Y ese es el medio de intercambio. Así que un medio de intercambio es cualquier cosa que utilicemos para intercambiar. No lo adquirimos porque queremos, porque tenga valor, y no lo utilizamos para la producción. No es un bien capital, no es un bien de consumo. Es un bien de intercambio, eso es un medio de intercambio. Y cualquier cosa puede utilizarse como un medio de intercambio, pero si es un medio de intercambio, se convierte en el medio de intercambio. Ese medio de intercambio generalizado es lo que se refiere como dinero. Así que, bueno, esto emerge naturalmente en el mercado. Y si somos capaces de entender las cosas que pasan, que hacen que esto sea un buen medio de intercambio, podemos entender por qué algunas cosas aparecen como dinero. La escuela austríaca es la única escuela que explica el dinero como un producto de acción humana, un producto del mercado en lugar de como un producto del gobierno, un edicto del gobierno, y por eso tiene determinadas características que hacen que el dinero sea bueno y hay características que lo hacen negativo. Es divisible, agrupable, resistente, es difícil de fabricar, es homógeno y es transportable. Yo creo que a día de hoy es difícil de hacer, porque yo creo que los demás ahora son, bueno, triviales. Esto es el auge del dinero, y si tenemos dinero podemos tener mercados. Esto es la economía de mercado. Si agrupamos a la gente, como hemos dicho, la gente trabaja, tiene derechos de propiedad, tiene capital, intercambian y utilizan dinero. Si tenemos una sociedad en la que estas cosas pasan, tenemos una sociedad de mercado. Es un orden social en que la gente puede colaborar en altos números, ofreciendo bienes y servicios mutuamente para beneficiarse mutuamente de manera voluntaria, sin que haya una autoridad coactiva que dicte sus acciones. Así que la economía de mercado aumenta la productividad del trabajo de una manera enorme. Si está en una economía de mercado, va a ser más productivo. La gente coopera debido a su interés propio. Y la gente no nos obliga a competir. Nos despertamos todas las mañanas y cooperamos porque nos damos cuenta de que si no cooperamos, tendremos hambre. Y nos moriremos de hambre. Y debido a esta capacidad de coordinación, podemos coordinar y calcular todo a través de nuestro interés propio, gracias a la posibilidad de poder llevar a cabo cálculos con precios que están denominados en dinero. Y bueno, esto es el concepto de la oferta y la demanda. Y así es como entendemos y lo entendemos. Así que, bueno, este sistema, esta economía de mercado, se llama el capitalismo. El capítulo 12 habla del concepto del capitalismo y lo explica. El capitalismo es un sistema de propiedad privada de los bienes capitales en el que los individuos pueden comprar y vender capital libremente y decidir cómo usar su capital
y ellos cosechan los beneficios, pero también, bueno, cosechan las consecuencias, tanto los beneficios como las tragedias. Al final, el capitalismo es la propiedad privada de los bienes de capital. Y esto es algo muy importante que hay que entender. Esto no es algo de lo que nos analicemos. Esto no es un mercado, podemos comprar y vender capital. Esto es fundamental porque si tenemos un mercado y capital, significa que los dueños del capital pueden llevar a cabo capitalización económica para ver cuáles son las mejores maneras de tener capital. Así que, bueno, mucha gente cree que el problema del socialismo es el problema de los incentivos. Que las sociedades socialistas fracasan porque no hay un incentivo para trabajar, porque no se enriquecen. Yo no creo que eso sea... Hay una verdad, pero no es el problema real de por qué el socialismo fracasa. Yo creo que es un problema de cálculo. Porque hay una imposibilidad de asignar capital si no hay un mercado en el capital. Eso es algo muy importante que no se puede solucionar con incentivos. Las sociedades socialistas obligan a la gente y les dicen que si no trabajan, les mandan al gulag. No ir al gulag es un mayor incentivo que enriquecerse. Así que el socialismo no tiene un problema de motivación. Han solucionado el problema de la motivación y cuando colapsó la Unión Soviética, no colapsó porque la gente no fuera a trabajar, sino la gente iba a trabajar. El hecho era que las fábricas no funcionaban. ¿Por qué? Porque no podían llevar a cabo cálculos económicos. Así que vas a la fábrica de coches y no podían trabajar, no funcionaban porque no tenían zinc. Y como no tenían zinc, no podían fabricar coches. ¿Por qué no tenían zinc? Bueno, porque no podían llevar a cabo los cálculos para tener la cantidad propia de zinc. La fábrica de zinc no podía ofrecerles suficiente. ¿Por qué tenemos estos problemas en las sociedades socialistas? Porque la fábrica de zinc, la fábrica metalúrgica, la fábrica de goma y la fábrica trenes, todas son propiedad de la misma entidad. Esa entidad no ve precios, no tiene la capacidad de ver si debiéramos dedicar el dinero, el metal hacia los trenes o de los coches. No pueden verificarlo porque no hay un mercado para trenes, no hay un mercado para coches, no hay un mercado para el zinc, no hay un mercado para el hierro. Y me gustaría que los socialistas entendieran esto, porque si lo hicieran no serían socialistas. Pero tristemente, la mayoría de ellos no entienden esto. Mises habló de esto hace 100 años, es una crítica muy potente del socialismo. Era tan potente que hizo que los socialistas cambiaran su ideología en los años 20. Y parte de la razón por la que el socialismo duró tanto es porque se dieron cuenta de esto y reformaron algunas de sus políticas y aceptaron que hacía falta una suerte de mercado, una suerte de propiedad que les permitió operar durante más tiempo. Así que, bueno, estos son los criterios de Mises para entender lo que es una economía socialista, una sociedad capitalista. La sociedad capitalista tiene una bolsa. Eso significa que el capital es privado y la gente puede asignar capital y venderlo. Y el valor del capital sube o baja dependiendo de cómo se asigna. Esto nos permite asignar capital de manera eficiente. Esto nos lleva a la economía del dinero, a la economía monetaria, a la política monetaria. Esto nos permite entender la preferencia temporal. La preferencia temporal es la gente de descuento del futuro. ¿Cuánto valora la gente su futuro comparado al presente? Todo el mundo valora el presente más que el futuro porque el presente es cierto y el futuro es incierto. Pero a medida que nos civilizamos más, empezamos a descontar el futuro menos. Así que valoramos el futuro más, lo seguimos valorando menos que el presente, pero lo descontamos menos y menos. Así que nos empezamos a orientar hacia el futuro y empezamos a rendir más. Y por eso empezamos a, bueno, dejamos de consumir, estamos atrasando el consumo, aplazándolo, para generar más capital y poder generar mayor producción. Y esto aumenta la productividad y nos da un mejor estándar de vida. Y esto, de acuerdo a Hans Hermann Hoppe, es lo que llamamos el proceso de la civilización. A medida que declina nuestra preferencia temporal, pensamos más en el futuro, así que empezamos a aplazar el consumo y empezamos a acumular capital. El aumento en la acumulación de capital hace que el precio del capital descienda, así que el capital está más disponible, así que tenemos más capital, lo que aumenta la productividad, que es la idea de implementar el capital. Pensemos en cómo el pescador pesca más si tiene una caña, y a medida que aumenta la

productividad, esto significa que nuestros estándares de vida aumentan, esto significa que nuestro presente es mejor, así que podemos pensar más en el futuro. Y nuestra preferencia temporal desciende y acumulamos más y más recursos y empezamos a ahorrar más. Y esto es lo que llamamos la civilización. Así que si financiamos la inversión con un descenso en la preferencia temporal y estamos aplazando la gratificación, esto hace que la productividad aumente. Pero si financiamos la inversión sin aplazar o reducir nuestra preferencia temporal, entonces tenemos problemas. Y este es el tema del siguiente capítulo, crédito y banca. Hay dos maneras de funcionamiento del crédito y la banca. El crédito de materias es cuando el prestamista sacrifica consumo, esto es dinero que podría haber gastado, y lo invierte en capital. Ahí está dando recursos reales porque ha aplazado el consumo. Así que coge recursos que podría gastar en el consumidor y los invierte en un bien. Así que en lugar de comerse las semillas, planta semillas para tener más al año que viene. Pero hay otro tipo de crédito que es lo que pasa cuando los bancos dan crédito sin que nadie aplace el consumo. Que esto es el equivalente de comerse el grano, y es que si tenemos un trozo de papel con una figura, con un dibujo, una semilla, es como una semilla. Eso es lo que pasa cuando los bancos o los gobiernos crean crédito. Y bueno, esto, la expansión del crédito no puede sustituir al capital. Eso es lo que dice Mises, y esa es la teoría austríaca del ciclo de negocios. Por esto hay crisis, porque la gente invierte sin haber sacrificado la cantidad de capital, necesario para que esto tenga lugar. Y bueno, y esto es la política económica, y la sección final es como el orden del mercado es fundamental para la creación de civilización humana. Me estoy quedando sin tiempo, así que voy a explicar estos capítulos muy brevemente, pero los puede ver, pero se leen brevemente en las diapositivas. Y bueno, el primer capítulo habla de la violencia. Recuerdan que hemos hablado que el comercio es la manera en la que la gente interactúa de manera consensuada, y esto es una manera en la que no infringimos sobre los derechos, pero también podemos utilizar la violencia y la amenaza de violencia. Eso es la coacción. ¿Y qué pasa cuando la gente es coactiva? Bueno, eso es malo, por supuesto, la gente no lo quiere, pero eso es otro bien económico. La libertad de la coacción y la libertad del abuso es un bien económico, y la defensa de la violencia es otro bien económico. La mayoría en la que los políticos y los economistas piensan eso es que el papel del Estado es proteger a la gente de la agresión. Yo propongo una respuesta, y es que el Estado es un tipo de agresión a la gente porque solo puede conseguir dinero a través de agresión. Y bueno, actúa a través de agresión, y bueno, no es muy efectivo a la hora de parar la agresión. Así que el gobierno normalmente se presenta como la solución al problema de la agresión, pero si el gobierno es un monopolio, hemos visto por qué los monopolios no funcionan para el capital, porque no funcionan en mercados, para los bienes. Si tenemos un monopolio de manzanas en España, vamos a tener un gran problema con las manzanas. Así que, porque funciona para la seguridad, si hay un único monopolio. Y cuando pensamos en temas de acción humana, si pensamos en esto, al final no funciona porque no hay un mercado y no hay una manera de asignar capital, y por tanto el gobierno puede convertirse en un impedimento a una paz social porque viola estas normas, porque es un monopolio y no tiene que competir. Pero si echamos un vistazo, el mercado de defensa, la defensa la ofrece el mercado. La mayoría del personal de seguridad son personas privadas. Hay más empleados de compañías de seguridad que policías. De hecho, puedes decir que los policías no están a cargo de proteger a la gente, sino de proteger al gobierno. Si quieres proteger tu propia casa, tu propio negocio, si tienes un banco, si tienes una joyería y quieres seguridad, la gente normalmente contrata compañías de seguridad porque tiene sentido, porque debiera decir el gobierno

0: quién consigue más o menos seguridad, si todo el mundo paga impuestos, cómo asignamos la seguridad. ¿La gente rica debería tener más seguridad o debería ser la gente pobre porque vive en barrios más pobres? No hay una manera correcta de asignar de manera central porque no puedes llevar a cabo un cálculo económico. Y yo creo que esto al final es el problema de la defensa y por eso aumentar la defensa es algo que se soluciona en el mercado y por eso la gente compra su defensa en el mercado de manera libre. Así que bueno, este es el tema del capítulo 17, este es el capítulo 17 y finalmente el capítulo 18 habla de la civilización y cómo llegamos a lo que es la civilización. ¿Cuál es el rol de la economía? Así que podemos pensar en esto, que la civilización es el resultado emergente de los humanos actuando de manera libre para mejorar su bienestar, que es todo lo que hemos hablado. La gente, un mundo en el que la gente respeta la propiedad, que puede economizar de manera libre, que puede comerciar libremente y acumular capital y pensar nuevas tecnologías y aumentar su consumo energético. Es un mundo en el que avanzamos como civilización y podemos pensar en ello como podemos pensar que una civilización, el aumento de la calidad de vida y cómo la vemos de intergeneracionalmente, cada generación tiene una vida mejor que la predecesora. Y esta es la idea fundamental de la civilización. Y hacemos esto pensando en todo lo que hacemos en este mundo. Esto es lo que hemos hablado de los capítulos 14 a 15. Y la manera en la que hacemos esto es subyugando nuestros instintos básicos y dominándolos con razón. Como humanos nos damos cuenta de que nuestro cerebro reptil quiere pelear en todo momento. Pero solo suprimiendo y subyugando esto a nuestra razón, podemos respetar nuestra propiedad y vivir en una sociedad civilizada y podemos tener una sociedad que mejore la calidad de vida con el paso del tiempo, lo que nos da una razón para vivir y sentirnos optimistas para con el futuro, para empezar una familia y para dar una vida mejor a nuestros hijos. Y por eso, bueno, por eso es la civilización nos hace tanto más poderosos. Nos mejora de manera subjetiva, independientemente de cuán agresivo sea uno, no tiene poder si está solo al compararle a alguien en la sociedad. Así que una niña de 10 años que sea parte de una civilización puede tener acceso a una pistola que le permitiría matar al animal más violento y peligroso, sea un animal humano o un animal no humano. Un tiro, una bala es suficiente para matarlo. Y una niña de 10 años puede apretar el gatillo. Esto es realmente lo que yo creo que es tan optimista la civilización. La gente que tiene una civilización siempre va a estar mejor. Porque lo que podemos producir de manera colectiva, de manera pacífica, con una alta productividad, es increíblemente superior a lo que una persona puede producir ella sola, independientemente de lo inteligente o fuerte que sea.
1: Y la historia, desde luego, se puede ver como una lucha entre nuestros deseos, la fruta de la civilización, y los deseos básicos, instintivos, que buscan la satisfacción instantánea. Lo quiero, me gusta, pero no, aunque lo quiera, si no me lo llevo, no entro en conflicto, aprendo a cooperar. Va a ser más fructífera esta relación. Van a ser mucho más fructífero. Voy a conseguir mucho más de lo que conseguiría con la violencia. La humanidad avanza y cada vez, yo creo, somos más civilizados, aunque desde luego en el siglo XX nos hemos descivilizado, porque recordemos que decíamos que la totalidad de la economía de mercado depende del dinero, del uso que hagamos del dinero. Cuando el dinero se está destruyendo, que yo creo que es lo que hemos visto en el siglo XX, porque hemos pasado del patrón oro al fiat, que es muy inflacionario y pierde valor, todas las demás maneras de vivir la economía se ven socavadas, así que se destruye la acumulación de capital, el trabajo, nuestra capacidad de avanzar tecnológicamente, destruye la capacidad de contar con infraestructura, elimina la capacidad de comerciar, destruye el sistema capitalista. Todo ello socavado, como digo, cuando socavamos el dinero. Y yo creo que este es el impulsor de muchos de los problemas del mundo. Parecería que somos cada vez más bárbaros y yo creo que es precisamente porque se está destruyendo el dinero y la economía de mercado, que son los fundamentos de la civilización, los fundamentos mismos. Y por eso creo que Bitcoin es fantástico, porque creo que Bitcoin es la solución razonada al problema del dinero del gobierno. Es la solución tecnológica. Así vamos a

0: poder impedir a los gobiernos destruir las civilizaciones con la destrucción del dinero. Desde luego que hay mucho que nos deprime de nuestro mundo, pero creo también que si pudiéramos impedir que los gobiernos destruyeran dinero, podríamos restaurar la civilización. Este es el optimismo que me caracteriza y la nota optimista con la que pongo fin a esta presentación. Muchísimas gracias.
1: Muchas gracias a la Fundación por la invitación. Jordi, creo que, bueno, enhorabuena a la plataforma editorial por editar este libro, porque realmente pues, va a ser un éxito, lo está siendo, ¿no? Según me has contado, ya las ventas online son enormes. Voy a cambiar al inglés. I'm going to switch now to English.
0: Paso al inglés. Conversar esta tarde. La verdad es que llevo años siguiéndote desde que empezaste a publicar. Durante unos años gratis, ¿verdad? En el Elcano siempre he dicho que valía la pena, ¿verdad? Así que llevamos apuntados a Your Intelligence desde entonces. Y la verdad es que disfruto muchísimo de este análisis cotidiano, esos briefing, como dicen. A veces estoy de acuerdo, a veces no, pero siempre son perspicaces, útiles. Sin duda, a lo largo del tiempo vemos cómo hemos oyendo esa voz tan importante en este debate público en Europa, todo lo que tiene que ver con asuntos de tremendo calado, la Unión Europea, asuntos mundiales. Enhorabuena, porque la verdad es que es fantástico contar con personas así.
2: Gracias también, Jordi, por esta presentación y por estas frases tan amables. Es verdad, España ha conseguido ser el primero. Alemania el último, me temo. Hasta julio no se publicará en Alemania y el porqué ya lo leeréis en el libro. Tiene que ver con cómo se trabaja en Alemania, que se tarda un poco más, parece ser, últimamente. Cuando inicié el libro, hace no mucho, hace un año y medio aproximadamente, no pensábamos. A ver. En Reino Unido sí que se recibió de manera entusiasta. Parece ser que en España también se está recibiendo de manera entusiasta, pero lo que no estoy tan seguro es de si también van a ser muy entusiastas la recepción del libro en Alemania. Va a ser interesante. Tengo algunos amigos con los que antes trabajaba hace mucho. Por ejemplo, el editor de una gran editorial de Alemania, antiguo editor por lo menos, una amiga, mejor dicho, que dijo que había leído el libro y que se lo había comentado a todo el mundo de su círculo. Por tanto, no sé, a lo mejor sí cabe la posibilidad de que algunos sectores al menos sí que les lo valoren. Pero vamos, la primera vez que pregunté había como 50 que lo habían leído. A lo mejor resulta que me equivoco, no lo sé. Bueno, en cualquier caso, muchas gracias a la Fundación Rafael del Pino por invitarme. Es un honor para mí. Y estoy deseando escuchar las preguntas, Miguel.
0: Empezamos con el título. Desde luego que menuda forma de explicar las cosas en una palabra, caput. Eso no hace falta traducirlo, ¿verdad? Caput.
2: Eso, efectivamente, es corta la frase y suena bien. No es como Schadenfreude, que es en alemán, pero más larga. A lo mejor hay un poquito de Schadenfreude en alemán en todo el mundo, para los que lean el mundo. Pero vamos a hablar un poquito de Alemania.
0: A lo largo del tiempo he trabajado, he estudiado Alemania y hay que ver que las cosas no están tan mal, ¿no? A lo mejor tendríamos que verlo, ¿no? Desde ese punto de vista. Y luego he visto el libro, he leído el libro. Me parece un libro extraordinario, francamente. Yo creo, a ver, estoy de acuerdo con el 85% del libro. El 85%. Está entonces esa pregunta de si podemos o no cambiar las cosas, ¿no? Podemos hacer algo en este sentido. Así que pensé, vamos a empezar con la economía. La historia, no, vamos a empezar con la historia y luego hablaremos de la economía.

0: economía y luego hablaremos de política y Europa, ¿no? Podemos empezar así, ¿no? Vamos entonces a formular la primera pregunta. ¿Cuándo se fastidió el invento? Hay muchas entrevistas, ya sé que se pregunta mucho, ¿no? Pero yo quería ser un poquito más concreto, porque no queremos distanciarnos, no queremos apartarnos, está toda la historia, el 60, los 70. ¿Crees que las cosas se fastidiaron con Merkel? ¿Fue Merkel la figura, el personaje decisivo? Porque hay muchas personas que no son tan conocedoras de la historia y piensan los años de Merkel fueron años perdidos porque no llevó a cabo las reformas, las inversiones necesarias, así que ¿se fastidió todo con Merkel? No.
1: No, estoy de acuerdo con esa valoración de que efectivamente se desperdiciaron 16 años, tardó mucho, es verdad, pero empezó antes, ¿eh? Empezó, de hecho, en el periodo de Gerd Schröder, su predecesor, y de hecho empezó realmente con Helmut Kohl en los años 90. Y estoy incluso reculando un poco más, pero si realmente queremos ver dónde cambiaron las cosas, fue la reunificación alemana. Recordemos la reunificación. ¿Qué hizo Alemania? Creó una Treuhand, una compañía que se hizo cargo de todos los activos de Alemania. Entraron en ese Treuhand y el objetivo era asegurarnos de que subieran los sueldos de Alemania Oriental al nivel de Alemania Occidental lo antes posible para que no hubiera competencia, para que las empresas alemanas, sobre todo los sindicatos, lo que más miedo tienen es la competencia de un sector de bajos sueldos en Alemania. Bueno, pues ese fue el principal motivador de hacerlo tal y como se hizo. Por tanto, lo que hizo Alemania Oriental al final, Alemania del Este, ¿qué fue? No es que fueran peor en la economía de mercado, les gustaba la libertad, el marco alemán, esa imagen de Alemania Occidental, a los de Alemania del Este sí que les gustaba, y en aquella entonces no se preguntaron cosas tan difíciles como ¿qué va a pasar con la economía y con la productividad? La reunificación ha sido cara, realmente. Dinero gastado por Alemania Occidental, las transferencias que siguen teniendo lugar a Alemania del Este y en general, no sé cuál es el volumen, cada uno dice una cosa, pero más o menos 1 trillón de euros es lo que son las transferencias de Alemania Occidental a Alemania del Este, considerando que el crecimiento económico no es especialmente fuerte y que las diferencias políticas son muy grandes, no sé. A lo mejor si analizamos el mapa político de Alemania del Este, tienen un mapa tipo la Unión Europea, el partido más grande de cada uno de los grupos electorales. Veremos que en Alemania Occidental tenemos la CDU, que es el partido de derecha, centro derecha, y en Alemania es la EFD, que es el partido de la extrema derecha, la AFD, perdón. Y si vemos los partidos de la izquierda, tenemos el SPD, que no tienen mayoría única en ninguno de las áreas, el de Willy Brandt y Olaf Schmidt y Olaf Scholz, su partido está totalmente apretado y los verdes tienen pocos áreas que han ganado, sobre todo ciudades donde hay universidades, donde sí que están más fuertes.
0: ¿Y qué hubieras hecho de forma distinta para la unificación?
1: ¿Qué habrían tenido que hacer? Básicamente lo que tienen es dos. Constitucionalmente podrían haberlo hecho de dos maneras. Haber hecho que Alemania del Este hubiera adoptado la constitución occidental, que es lo que hicieron, no podrían haber negociado una nueva constitución entre ellos. Y Alemania del Este, todo el mundo quería que fuera un cambio tan rápido que no negociaron. Alemania del Este, lo que hicieron fue que el sistema Treuhand fue diabólico. Al final, la manera de hacerse, porque lo que hizo fue cargarse básicamente una economía. Fue imposible para Alemania del Este llegar a los niveles de productividad de Alemania Occidental, que fueron creciendo, pero en mucho tiempo. Imagínate que en España te obligaran este sistema hace 40 años, te lo impusieran, la economía habría sido pues muy afectada negativamente si te hubieran obligado los niveles de salariales y de seguridad social, etcétera, y todo lo que has adquirido a lo largo de un periodo de tiempo te lo imponen nuevo. Básicamente Alemania del Este eso es lo que tuvo que hacer. Alemania Occidental le impuso

0: Alemania del Este. El resto de Europa del Este evolucionó mejor. Al principio en la República Checa y en Polonia tardaron mucho, pero ahora les ha ido bien. A lo largo de un tiempo han ido ajustando poco a poco. Al principio su ventaja eran los costes, la producción era menor en costes, pero ya no ha pasado así, ya no. Sus sueldos han ido aumentando y están ya casi al nivel del resto de Europa Occidental y la productividad igual. En cambio, en Alemania del Este no lo hicieron así. Les hicieron subir los sueldos con poca productividad y esto causó una recesión. Pero bueno, no quiero hablar mucho de la reunificación alemana hoy realmente. Pero bueno, eso fue el principio de esta economía, este experimento en que Occidente impuso su voluntad a toda una región. Y al final, Helmut Kohl introdujo distintas reformas. Schröder. ¿Y cuáles son estas reformas? A la izquierda no, ¿eh? Gerhard Schröder a la izquierda no tanto, sí, pero por distintas razones. Yo lo que opino de sus reformas de Gerhard Schröder es que cementaron la especialización alemana de la producción industrial, cementaron las exportaciones de Alemania con su sistema en base a los superávits de exportación e hizo que Alemania inicialmente y provisionalmente era más competitivo, pero había otras cosas que pasaron que eran un poco por casualidad. Una revolución de la cadena de valor en la revolución que empezó a los 90. Las empresas optimizaron su cadena de suministro.
1: Time production, that was...
0: Sí, la producción justo a tiempo. Es difícil, efectivamente, el ser más productivo así, sí. Y luego la ampliación europea, eso es muy importante. En 2004 se aceptaron 10 miembros nuevos. Alemania fue el primero en sacarle provecho a eso, invirtiendo en bienes intermedios. Algunas partes de la cadena de suministro se subcontrataron a Europa del Este, a Alemania del Este, de hecho, y China. Y China, efectivamente, y China también. Fue complementaria para Alemania, así que China producía bienes de consumo, pero necesitaba bienes de capital para producirlos y entonces se los daba a China. China producía los bienes de consumo y, por tanto, Alemania se centró en los bienes de capital y todos contentos porque eran complementarios en sectores que no competían entre sí. Y la crisis de la eurozona importante también porque Alemania devaluó con respecto al resto del mundo un 15%, una devaluación real porque la devaluación del euro no vino acompañada de la alta inflación. De hecho, la deflación es baja. De hecho, en términos reales, la competitividad de Alemania en ese periodo era muy positiva. Y mi crítica entonces pues no parecía estar acertada. Parecía que yo decía que Alemania iba muy fuerte en 2005, los primeros 10 años de la administración de Merkel. Efectivamente, Alemania parecía que iba muy bien y ahora por fin en los últimos años, los 10 años anteriores, la gente se ha empezado a dar cuenta de que no iba tan bien. Sí, por eso va mal. Entonces, lo explicas en tu libro, ¿no? Que es un país que en muchos modos, debido a su corporativismo en el sistema, hay diferentes literaturas sobre el capitalismo y parece que haber una conexión entre industria, bancos, políticos, en la industria pesada y en otras industrias que van muy bien, la química, la automoción, las industrias pesadas, el famoso Made in Germany. Pero, como has explicado muy bien, este es un país que encuentra difícil pasar del mundo analógico al mundo digital. Efectivamente, y es interesante esto, porque en la Alemania en la que yo me creé, éramos muy innovadores. Cuando íbamos a la universidad, estudiábamos matemáticas o física o ciencias. Eso era lo que hacía la mayoría de la gente. Éramos un país de ciencias, por así decirlo. En mi familia se hablaba de debates técnicos sobre medidas y cosas de ingeniería. En los años 70, Alemania, éramos líderes en tecnología. En Estados Unidos empezaban a avanzar en tecnología, pero todavía no tanto. Bueno, sí, tenían un cierto interés en la defensa, pero el PC todavía no se había inventado, Internet no se había inventado. Y Alemania

sistémicamente ha infravalorado la importancia de la tecnología, en parte porque no era tecnología alemana. La primera tecnología que no era alemana, los científicos alemanes participaron en la ciencia cuántica, en física cuántica.

No les mataron, la mayoría de los físicos se fueron antes de que les mataran. Llegaron a universidades americanas y participaron en el proyecto Manhattan. Y a partir de ahí, desde 1945, 2 años después, inventaron el transistor, 10 años más, y inventan los circuitos integrados. Así que empezaron a ir bien las cosas en América y fundaron luego el PC, el Internet. Por cierto, he leído un libro publicado por un profesor del MIT sobre cómo la vida digital cambia el mundo. En este libro, él criticó a Helmut Kohl y a François Mitterrand que se empeñaran en la televisión de alta definición, pero analógica, no digital, en los años 90. El proyecto Prestige lo llamaban, de alta definición, decían, eso sí. Tenían un término fantástico. Coolefons, no sé qué. Gratificación política en tiempos políticos finitos. Querían una tecnología que fuera valiosa mientras él siguiera siendo el presidente. Pero no sucedió porque no calculó bien el coste. El problema de la televisión analógica es que cada país tenía sus estándares, sus normas y no coincidían. No se compartían. Había diferencias. Cada uno tenía distintas líneas. Las tecnologías analógicas eran bastante complicadas. Y los alemanes, como sociedad, infravaloraron la importancia de lo digital. Otra cosa más a añadir. La crisis, ¿no? Las .com, en las crisis del .com, las .com fue un factor, efectivamente. Ellos inicialmente estaban entusiasmados, pero perdieron. Fue peor todavía en Alemania, el Neue Mark. Era un mercado que no tenía nada de dinero, absurdo. Las peniques eran el penny stock. Y el mercado cayó, incluso el tulipán, ¿no? En los tulipanes, sí. Sí, bajaron como los tulimanía, ¿no? Sí, un 95%. Eso, en cambio, en Estados Unidos no pasó. Tuvieron la burbuja de los .com, pero no fue igual. En Estados Unidos la burbuja de las .com explotó, pero no se cargó las .com. Más bien al revés, empezaron las .com. En cambio, en Alemania sí que acabaron las .com. Fue un shock excesivo. Los alemanes tuvieron que darse cuenta entonces de lo siguiente. Bueno, tenemos una tecnología analógica muy buena, ganamos dinero. Pero el vehículo eléctrico nadie lo tenía en mente, efectivamente. Y pensaron, la tecnología digital, vale, está muy bien. Es como el cine para las películas. Para nosotros esto de las películas y el cine no se nos da bien. Se nos da bien los equipos pesados. Vamos a centrarnos en la industria. ¿Y tú crees que es esa la razón? Porque yo recuerdo que lo leí. En el libro, por cierto, no lo hablas mucho. ¿Tiene algo de el mundo digital que te invita al control? Y en Alemania estáis obsesionados con el que no te controlen tus emails, etcétera. ¿Lo ven como una amenaza a lo mejor? ¿Y es esa la causa? ¿Que intentan controlar eso y distanciarse de lo digital? ¿Puede ser? Que eso sea un problema digital o cultural, perdón, que haya sido la razón por la que Alemania no haya progresado en eso, para respetar su privacidad, su intimidad, porque hay quien dice que teníamos antiguamente la guía telefónica con los números y las direcciones de la gente, ¿no? Antiguamente teníamos el listín telefónico con la dirección y ahora no, ahora todo el mundo quiere que nadie tenga su dirección y demás, ¿no? Es un poco contradictorio, ¿no? Lo sé. Como que a la gente le da miedo que le controlen. Bueno, esta tecnología no la inventaron ellos y yo esto lo aprendí de Alemania. Estaban muy cómodos con las tecnologías que habían inventado o habían ayudado a inventar, pero el coche, productos químicos, sí, lo conocían muy bien, pero la tecnología digital no lo habían inventado ellos y por tanto no lo conocían tanto. Algunas compañías automovilísticas sí utilizaron algunas cosas, pero la cultura de alemán era antidigital, como he dicho. Y la legislación de la Unión Europea, la ley de protección de datos, la
la de las criptomonedas, la de la inteligencia artificial, todo esto son legislaciones hostiles a este campo, porque sienten que intruyen en tu privacidad, efectivamente.

0: Ursula von der Leyen es alemana y es la presidenta de la comisión elegida por la mayoría de EPP, el partido más grande que llega ahora al poder.
1: Vamos a incidir un poco. Susana Suboff y otros, cuando hablan acerca del capitalismo, han investigado y vemos que la cantidad de datos que entregamos a las empresas, lo que saben acerca de nuestras vidas, nuestros jóvenes, quizás las personas dedican demasiado tiempo a las plataformas y de alguna manera, no sé, hemos visto lo que ha pasado en determinadas elecciones y demás, ¿no? De alguna forma que un cierto cuidado, ¿no? Una cierta precaución. Es importante porque en última instancia puede que estas plataformas sean excesivamente poderosas. Van a tener unos efectos negativos en nuestra sociedad. Bueno, yo aquí diría que está el equilibrio, ¿no? La industria de la IA existe en Estados Unidos y en China y en menor medida en Reino Unido, pero no en la Unión Europea. Puede que haya alguna excepción, pero en términos generales no. ¿Por qué? Pues porque nos centramos en la protección del dato, no en el negocio del dato o compartir el dato. Sí, sí, lo hacemos muy mal. Lo que es el automóvil eléctrico con inteligencia artificial no se va a dar en la Unión Europea. En la Unión Europea va a ser uno de los últimos lugares donde se permita ver automóviles que se conducen ellos solos, porque solamente vamos a ver problemas y no oportunidades. Yo creo que se podría lograr un equilibrio entre la protección y la oportunidad de la legislación europea, y por cierto, esto lo recalcan los tribunales europeos, es al 100% algo que avala la protección. En los tribunales, las sentencias, vemos que este es el principio. Esta es la actitud, porque es lo que dice la normativa, la legislación. Primero el consumidor. Y no es así en otras partes del mundo. Yo creo que es un error. Yo creo que está muy influida Europa por Alemania. Yo creo que otros países europeos no han hecho nada. Interrumpo para preguntar entonces que no cree en esta tercera vía. Respondo diciendo que no. La verdad es que es justo lo contrario. Estaría bien, quizás, ¿no? Una tercera vía, aceptar la necesidad de que haya actividad comercial tradicional, ¿no? Introduciendo ciertas salvaguardas. Estas salvaguardas han de ser efectivas y no burocráticas, porque si no, asfixias la industria si hay tanta regulación. ¿A quién se le va a ocurrir en la Unión Europea abrir una empresa de inteligencia artificial? Porque no va a funcionar. Si lo quieres hacer, pues te vas a Dubái, te vas a UK, te vas a lugares donde la electricidad es barata, donde nadie te va a andar dando empujones. Es así. Hay un ejemplo interesante acerca de la cultura. Hay un autor en Alemania que se llama, no me acuerdo, creo que es Spitzer, Manfred Spitzer. Este autor, bueno, vende muchísimo, bestseller, ha escrito acerca de cómo las personas se van entonteciendo lo digital, los móviles, por ejemplo. A ver, yo no creo que los niños deban tener móviles, ni desde luego en los colegios jamás. Pero no era esto lo que planteaba. Él piensa que todo lo digital debería de eliminarse del currículum. Cuando le preguntaron, pero bueno, no es algo que necesitamos saber. Programación, estamos hablando acerca de cosas serias, no hablamos de TikTok. Y dijo, no estamos enseñando a los niños, no les enseñamos acerca de drogas, ¿por qué hablarles de lo digital? Esta es la actitud, es una especie como de fantasma malo que viene de fuera y la gente se lo ha creído. Yo tengo incluso familiares que citan el libro y me dicen, tiene razón. Bueno, así están las cosas. Esta es la actitud en Alemania y es una actitud que prevalece en el mundo del automóvil, por ejemplo. Los alemanes pues no han visto la tendencia, no se han enterado, se centran en diésel, se centran en tecnologías que, ¿cómo decirlo? Antes, Ferdinand Pierre de Volkswagen, de la familia Porsche, decía que no cabe un coche eléctrico en mi garaje. A ver, este señor tiene un garaje enorme porque Volkswagen

pues tiene Volkswagen, tiene Seat y también otros. Y lo que él tenía también en su garaje era Maserati y un Bentley y Porsches muy bonitos, por supuesto, porque él es de la familia Porsche. O sea que él tenía muchos automóviles en su garaje, pero no un coche eléctrico. Porque el coche eléctrico, a ver, el sector del automóvil alemán es muy de señores, ¿no? Es de hombres, es una cosa de ingenieros. Y yo tengo esta sensación cuando alquilo un coche alemán. El otro día alquilé un coche alemán y me llevó 10 minutos enterarme de cómo subir el volumen de la radio. No lo veía. Bueno, lo entendí. Hay un lugar donde nadie coloca el botón del volumen, ¿no? Escondido. Podríamos pensar que el volumen de la radio estaría cerquita de la radio en sí, pero bueno, te lo tienes que aprender de memoria. O un manual, ¿verdad? Buscarlo en el manual. Y luego había otra cosa en este coche. Era automático. Que suelen ser fáciles de conducir, ¿no? O sea, arrancas P, R, D, no hay muchas alternativas. Pero ¿cómo lo hacen? ¿Cómo lo hacen? Pues es que me confundía, casi fui para atrás. Y esto es algo que es así. Hablando con un conductor, con un dueño, ¿no? De una empresa de taxis de lujo. En aeropuertos, ¿no? Un servicio que presta. Le pregunté, ¿tiene coches eléctricos? Y me dijo, lo intenté, pero los coches alemanes eran demasiado complicados. Pero pregunto, Alemania es el segundo productor de coches eléctricos del mundo, ¿no? Exportan mucho coche, ¿no? Y producen mucho coche eléctrico, ¿no? Parece que empiezan a entregarse, ¿no? Incluso en coches eléctricos. Mi respuesta aquí es que no ganan dinero y se han planteado el segmento equivocado, además del mercado. Los coches eléctricos alemanes, pues, a ver, el mercado está en el coche más económico. Lo van a lanzar, ¿no? Porque BMW está pensando en lanzar un coche que costará 20, 25 mil más o menos. Pero el problema con los chinos es que han adelantado al resto del mundo en la tecnología digital. Y desde luego en lo relativo a las baterías. Así que el problema es, no es que los coches alemanes sean más caros, no, es un problema de la innovación. Los chinos han adelantado en cuanto a innovación. Y esto es algo inaudito, no lo conocen de antes. Y contaba un poco esta anécdota, ¿no? De lo complicado que era el coche alemán. En un Tesla, por ejemplo, es como un iPad. O sea, te metes en el Tesla y es como un iPad, se parece mucho al iPad. Es muy intuitivo todo en el Tesla. La temperatura, todo lo que necesitas, ¿no? Ahí está. Ahí está. Y lo ves de forma intuitiva, repito, no son complicados, no hay botones difíciles. No, es una cosa fácil. Mientras que los coches alemanes están plagados de botones. Así que creo que no han entendido el concepto del mundo digital. Porque es un dispositivo digital, ya no es un automóvil. Es un dispositivo que se mueve. Eso es lo que es. En Volkswagen estaban en China, intentaban competir. Bueno, sí, tienes razón. Manufacturan coches eléctricos y son los segundos más importantes porque están los japoneses, ¿verdad? Que lo hacen incluso peor. No van bien, no van bien. Los japoneses se han especializado en el mundo del híbrido. Esa es su tecnología, podemos decir. Y es interesante, la inventaron los alemanes, pero no les gustó, así que se la vendieron a los japoneses, ¿verdad? Así que los japoneses no ven que haga falta lanzarse al mundo del coche eléctrico. Así que los alemanes son los segundos productores de coches eléctricos del mundo por esta realidad del tamaño del sector. Pero no están ganando dinero, no les va bien, no les va bien. Este es el problema esencial. Cuando vemos el coche que se conduce solo, el autónomo, eso es un producto de software. Esto exige muchos datos. Vemos coches de este tipo en Madrid, en Berlín, en Múnich. No, no. Pero en Wuhan y en Beijing sí. Pero yo diría que eso es porque los europeos prefieren que otro lo pruebe antes. Sí, pero mi respuesta es que no será nuestra tecnología. Sí, esto es lo que haremos, efectivamente. Vamos a esperar hasta que recaben los datos y serán excelentes, ¿no? Serán excelentes porque es un aprendizaje, es machine learning, efectivamente. Aprenden sobre la marcha.
Bueno, pues vamos a pasar ahora a otro capítulo de la energía. ¿Ha sido un error? ¿Ha sido un error lo de cortar con la nuclear? ¿Ha sido un error superior el depender tanto del gas ruso barato? Mi respuesta aquí es que todos los partidos alemanes apoyaron la conexión con el gas ruso, excepto los verdes. Esto, entonces, es un consenso nacional de amplio alcance. Tenían una expresión que quiere decir que el cambio es fantástico y que rima en alemán, y pensaban que iban a cambiar a Rusia gracias a la actividad comercial. Evidentemente, esto no ha sucedido. Así que fue una confusión nacional, pero no de unos pocos. No es que la oposición se opusiera. No, todos los sindicatos, todo el sector, todos los alemanes. No hubo mucha conversación. Recuerdo los columnistas que escribían y decían, claro que sí, necesitamos el gas. Punto final, necesitamos el gas. Ya está, fue un error. Pero pregunto, ¿por qué no diversificaron? ¿Por qué? ¿Por qué no pensaron, vale, sí, necesitamos este gas barato ruso, pero España, por ejemplo, que tiene 7 plantas de gas licuado, ¿no? ¿Por qué no tener lo que llamamos un plan B? Pues yo contestaría que esto fue en tiempos de Schröder. Cuando llega al poder estaba en coalición con los verdes, ¿verdad? Y lo único que querían los verdes eran un partido dúctil, pero a principios de los 2000 lo que querían con mayúscula era dejar atrás lo nuclear. Se basaba, esa era la plataforma, esa era la filosofía. Y no era CO2, ¿eh? Era lo nuclear. Y tanto Schröder como Merkel estuvieron de acuerdo en que había que acabar con nuclear. Y vemos cómo los verdes y SPD al principio de los 2000 empieza este plan llamado del phase out hasta el 2030. Y cuando sucede Fukushima en Japón, Merkel acelera aún más, de forma tal que en principio en el 22 se cerrara la última central. Esta fue una decisión importante. Esto lo deciden por razones políticas, y no hay otra alternativa. No había renovables en ese momento, no podían hacerse con ese volumen de consumo. El carbón, por supuesto, iba que tiraba. Así que el gas era la alternativa más limpia de los combustibles fósiles, si pensamos en las emisiones, ¿no? Sobre todo las más nuevas, ¿no? En cuanto al carbón, pues no hay mucho que se pueda hacer, ¿verdad? No hay mucho que hacer. Y los verdes, como digo, pues ahí estaban, ¿no? Y fueron quienes supervisaron esta salida y durante un poco tiempo fue ampliado y esta retirada progresiva pues tocó a su fin. Y Putin ya había invadido Ucrania, por cierto, o sea que ya teníamos precios en ascenso. Así que no fue que no nos diéramos cuenta de la geopolítica, porque la geopolítica era patente, pero esto era más importante todavía. Y pregunto, ¿se concluye entonces que Merkel toma esta decisión final? Sí, la respuesta es que sí. Es interesante. Lo único que hizo en última instancia fue dedicarse a la geopolítica, pero no lo valoró bien. No supo comprender cómo era Putin, ni cómo era China, ni cómo era Trump, desde luego. Ella no podía hacer frente a Trump, porque era el único que no creía que el comercio fuera ventajoso para ambos. Esto es tremendo, ¿no?, por parte de los alemanes. Cuando Alemania dice es bueno para todos, lo que quiere decir es que es bueno para Alemania. Desde luego era bueno para Alemania. Quizás no por razones económicas. Hay una parte económica interesante. Si yo quisiera explicar las cosas brevemente, pues está la energía, está la geopolítica, las reformas, los factores socioculturales, pero el factor unificante que subyace
es un modelo económico que, como el modelo chino, depende de la exportación.

0: de servicios industriales. No son exportaciones industriales. Yo no estoy en contra de las exportaciones ni de la industria. Son los excedentes, ese 8%, más de un 8%. ¿Y qué es? Pues es lo mismo que el financiero. ¿Qué quiere decir? No son los hogares, es la economía en su totalidad, el gobierno, el sector privado. Eran ahorradores netos. No invierten en Alemania, no consumen. China tiene el mismo problema. China reprime el consumo y tiene estos grandes excedentes y dependen de Estados Unidos y de otros países. UK, Australia, pero sobre todo Estados Unidos, cuentan con que absorban estos excedentes. Así que no podemos gestionar esta política sin esta contraparte. Y la globalización, el periodo fue un pacto faustiano. El país excedentario tenía que hacer frente al país, porque para el país deficitario, fenomenal. Podían consumir lo que no produjeran, ¿verdad? En el Reino Unido, el déficit se financió fácilmente, porque estos países generaban dólares y tenían que invertir los dólares en Estados Unidos. Yo creo que es un poquito un Ponzi, ¿no? Geopolítico, dando por supuesto que el supuesto es que alguien como Trump jamás llegaría a la Casa Blanca, y menos dos veces, ¿no? Un presidente americano jamás cuestionaría, porque Biden no lo cuestionó, Obama no lo cuestionó, Harris no lo cuestionaba, pero Trump sí. Y no todos los republicanos tampoco. La verdad es que Trump es bastante excepcional cuando se plantean estos déficits. Y yo entiendo que esta administración es distinta de la del 17. Es más serio, se centra mucho más en el comercio. Y si erradica, a ver, en términos generales, si estudiamos la economía internacional, pues siempre te dicen, no pienses en el balance bilateral, piensa en lo multilateral, pero Trump no piensa así. A Trump lo que le gusta es la transacción. Alemania tiene un balance de tal, la Unión Europea de cual, China de tal, Canadá, México también. Yo creo que el déficit de Estados Unidos es de casi un billón. Un billón es mucho, incluso para Trump, pero puede recortar muchísimo gracias a estas políticas. Esto tiene efectos económicos, ¿no? Pero pregunto, ¿Alemania en concreto? Quisiera hablar un poquito acerca de asuntos políticos, sí, pero lo que acabas de comentar es que Alemania tiene los ahorros. Estos ahorros se invierten en Estados Unidos, ¿verdad? Me parece que eran el grupo de Düsseldorf, ¿no? Que compra todos estos productos tóxicos financieros, ¿no? Y dan lugar a la crisis esa tremenda. Pero entiendo que dices que en el informe Nicoletti, pues aparecen los ahorros, pero no podemos organizarlo. No podemos conseguir que lleguen a los emprendedores, a la innovación, al capital riesgo. Esta es la realidad en Alemania. Como digo, el modelo de Alemania era uno que se basaba en la industria, en los sindicatos, si quieres, en la banca, básicamente banca, y el gobierno, claro. Así que, ¿cómo cambiar las cosas? Ya sé que te gusta hablar de Europa, Draghi, que dice necesitamos no sé cuántos miles por año. Bueno, tenemos que de alguna forma encauzarlo, tanto la inversión pública como la privada. Ya sé que te gusta hablar de los mercados de capital, hay que unificarlos, pero el capitalismo alemán, visto el capitalismo europeo, visto que hay muchos empresarios en Alemania, en España, etcétera, que no quieren, a ver, lo que quieren es deuda, no quieren compartir acciones, ¿no? Porque piensan, bueno, es mi producto, etcétera. O sea que, ¿cómo romper este equilibrio? ¿Cómo conseguir la financiación necesaria para ser más competitivos? ¿Y qué hacemos con la deuda en Alemania? ¿Cuál es el primer paso?
1: Bueno, yo creo que sí, que vamos a tener este primer paso. Si calculas la parte alemana, son un 3 a un 6% del PIB que no está explicado. Si Alemania hiciera lo que han comprometido los partidos políticos, tendría un déficit Alemania del tamaño de Francia. No tendría un déficit cero si hubiera hecho lo que piden los partidos políticos. Y nadie sabe cómo financiarlo, básicamente. La derecha dice, vale, pues recortemos la seguridad social, introdujemos las cocinas. La seguridad social cuesta 100.000 millones y la media entre 45 y 200. Eso es lo que calculamos, muchísimo más. Si no lo hiciéramos con los ahorros, en los préstamos, tendríamos que abolir el estado de bienestar, todos sus aspectos. Tendríamos que dar cocinas, sopa, comedores para pobres. Y nadie lo propone. Pero si quieren cortar los impuestos para las empresas, si quiere conseguir el objetivo de recorte de gasto en defensa, etcétera, necesitan financiación si quieren aumentarlo. El sector público esto no lo va a aguantar, sinceramente, no va a pasar. El sector público, Europa no tiene dinero. La única manera de hacerlo, especialmente en temas como el cambio climático o de la tecnología, la alta tecnología, necesitas que lo financie el sector privado. Y esto solo lo puede hacer tampoco los bancos. Los bancos no tienen la intención. Los bancos alemanes no son capital riesgo, no son. Son el Sparkasse, son herramientas de préstamos con garantías. El valor de la tienda o las acciones o los bonos o las obligaciones que los propietarios de la tienda tienen este Sparkasse, que es como las cajas españolas, las cajas de ahorros. Y esto no genera nuevos. Yo no veo otra alternativa para los mercados de capitales. En Alemania lo bloquean porque no quieren cambiar. Y por eso no funciona la unión bancaria en Europa. Solo funciona para algunos bancos, no para los vasos grandes, solo para los bancos pequeños. Alemania no lo quiere. Helmut Kohl fue una excepción con el Schlankenpassen. Y todas las cajas, las Sparkasse de Europa, pues realmente no sabemos lo que pasa. Tienen un riesgo financiero. Cuando baje la industria alemana, los bancos estatales que financian esas industrias, no sabemos qué va a pasar con ellos. Si baja la industria, si entra en crisis, se va a acumular el riesgo en el sector financiero en Alemania. Bueno, pues eso es lo que puede pasar. Creo que llegará un momento en que va a haber una gran crisis financiera y entonces la gente, esperemos, espabile y se den cuenta de que verdaderamente necesitan un auténtico mercado de capitales. Los 800.000 millones de capitales de los que estaba hablando Mario, no sé si es correcta, si se puede financiar con el sector público. Por sí solo no. Dice el entrevistador, no, no es el adecuado. Además, Ursula von der Leyen dice que hay que invertir en inteligencia artificial, pero es que no sabe a qué se refiere. Lo que quiero es que se replantee la regulación. La comisión debería hablar de programas de dinero y decir, a lo mejor es que nuestra legislación no era tan buena, a lo mejor deberíamos replanteárnosla, a lo mejor deberíamos hablar de los mercados de capitales. Han reducido el proyecto de los mercados de capitales y lo han llamado mercados de ahorros. Creo que le quieren cambiar el nombre, dice, para ver si funciona mejor o no. Bueno, sí, contesta. La respuesta es que sí, que es una de esas cosas europeas. Los europeos tenemos muchos programas con muchos nombres. Jean-Claude Juncker, ¿os acordáis? Un programa de inversión de 300.000 millones. Yo creo que no generó nada de dinero. Fue una reclasificación de la inversión en España y en Alemania y dijo que él era el responsable, que había sido el inventor de ese programa. Eso nos encanta en Europa. John Baden realmente hizo dinero de verdad y los europeos nos quedamos impresionados porque no lo hacemos, solo hacemos marketing y tal. Y John Biden sí que le dio el auténtico dinero a las empresas, verdadero, dinero de verdad. Los mercados de capitales en Europa son esenciales y no pueden dirigirlos los bancos. En Alemania, Francia, necesitan aceptar que van Italia también lo está haciendo mal, pero que van a tener que perder su agarre, por así decirlo, en los bancos. Hace 10 años me invitaron a una fiesta en el FTP, el Partido Liberal Alemán, que tienen el FDP, ricos, el Partido Democrático Libre, con un montón de ideas radicales sobre cómo desregularizar la economía. Y allí hablé yo sobre los bancos y les dije, ¿os parecería bien que el Deutsche Bank fuera comprado por un banco italiano o español? Claro que no, dijeron. Básicamente, qué hipócritas, ¿no? Los bancos tienen que ser propiedad de alguien, porque tal y como funcionan, los políticos están en los comités supervisores del Landesbank y están también en el comité supervisor de las compañías, por ejemplo, de acero. Y luego las compañías de acero y el Landesbank es el que financian a las compañías de acero. Bueno, pero eso es en Alemania, ¿no? El capitalismo alemán que se conoce como capitalismo de accionariado, ¿no? Y durante mucho tiempo funcionó con éxito. Claro que sí, contestó. Sí, en el pero en la economía del siglo XXI ya no funciona. Funcionó en el pasado, porque con las empresas que tenemos ahora no puedes financiar a Amazon con este modelo, o a Apple, o a Google, o a lo que sea, la próxima generación de la inteligencia artificial. Esto no lo puede hacer un gobierno, una institución patrocinada por el gobierno. No funcionará así. Yo no digo que tengamos que hacer lo que hacen los americanos en absoluto, ¿eh? Pero el sector privado, incluso los chinos, ¿cómo lo han hecho? Es una idea de capital de riesgo. Han metido muchísimo dinero en el sector del automóvil, por ejemplo, y es o lo haces o desapareces. Muchas empresas han desaparecido, pero algunas han tenido éxito. Ha sido un proceso centrado en el mercado. Las mejores han tenido éxito y los chinos ahora no son capitalistas occidentales, no lo serán nunca, pero utilizan el mecanismo, los mecanismos del mercado para conseguir el éxito en este área. Y creo que, no tiene nada que ver con nuestro modelo. Nosotros podemos seguir teniendo colaboraciones, accionariado en las empresas, y esto no va a ser afectado por eso, pero tendrá que modernizarse los comités de empresa, las representaciones de los órganos de supervisión conjunta. Todo esto es demasiado inflexible, rígido. El gran debate en Alemania es ThyssenKrupp, ¿tiene capacidad de acero? Ya no hablan ahí de la inteligencia artificial. Nadie habla de la inteligencia artificial. Bueno, yo creo que el debate que han tenido estas dos empresas ha sido decepcionante, la verdad. No tenían visión, dice. Y muy probablemente la Große Koalition va a ir mal otra vez, ¿no? Sí, puede que sí. Y creo que eres pesimista cuando piensas que el color nuevo, el partido, sea del color que sea el nuevo, no va a hacer lo que tiene que hacer. Wolfgang, ¿sabes qué? Mi análisis es el siguiente. Si Alimanta hace un poco lo que Friedrich Merz, que probablemente sea la próxima propuesta, hemos visto que la industria alemana es más eficiente, la producción industrial a lo mejor baja, pero el valor añadido no baja demasiado, pues habrá algún tipo de reforma en la oferta, si es posible, se recortará un poquito el bienestar social, etcétera. A lo mejor acabamos un poquito como en los tiempos de Schröder y Alemania a lo mejor mejora su eficiencia en lo que hace ahora. Pero lo que no va a hacer es un cambio radical, que es lo que necesita probablemente Alemania para ser más competitivo. Y el problema es que no creerá en la política industrial a la Mario Draghi. Y, por tanto, no tendrá una capacidad central fiscal que lo pueda hacer. Porque estaremos de acuerdo si digo que necesitamos una capacidad central fiscal. Necesitamos a Europa esencialmente para que pueda competir con Estados Unidos para hacer lo que tenga que hacer.
0: Sí, pero están los mercados de capital. Necesitamos una cierta complementariedad. Y no le interesa a Merz la unión fiscal. tampoco le va a encantar ningún fondo europeo para defensa, lo que se está hablando, ¿no? Con Ucrania, etcétera. Alemania, bueno, se va a encontrar en una situación delicada. Y el FMI, cuando proyectan el crecimiento, tenían esta idea a 5 años. ¿Estamos hablando del 2030? No, están hablando acerca de lo que piensan es el crecimiento estructural. En el caso de Italia, 0,7, Alemania, 0,7 también. Y yo creo que eso está bien y encajaría con lo que comentas. Sí, va a haber una cierta confianza de retorno, va a haber un gobierno que funcione. El último gobierno no funcionaba. Este sí, habrá cierta reforma también. Probablemente aplacaremos el asunto de ingresos. También habrá un enfriamiento de las propuestas en cuanto a recortes fiscales. Van a enfriarse también en cuanto a la defensa, igual que el resto de Europa. De hecho, lo mejor que se puede hacer es que los gastos en defensa sean más eficientes. Podríamos conseguir unos niveles de eficiencia tremendamente superiores si lo europeanizásemos. Esto es lo que tenemos que hacer, ser más europeos. Pero pregunto, ¿Merz qué decía? Sí, respondo que sí, pero no lo va a conseguir, porque esto quiere decir que tenemos un caza, un carro de combate y no sé cuántos sistemas compiten ahora mismo, pero varios países, Alemania incluida, tendrían que sacrificar lo que están haciendo ahora. Tendrían que avanzar hacia un sistema centralizado y tendrían que conseguir ese aprovisionamiento conjunto para conseguir esos niveles de eficiencia. La vida nos enseña que en la pequeña escala se duplica la eficiencia. La verdad es que es increíble. El mercado único no lo consigue. Hay pocos capítulos de la vida donde podemos duplicar la productividad. Y este es importante. O sea que, básicamente, si tienes 1,5% de defensa en PIB, me parece que en España es un poquito menos, ¿verdad? Bueno, pues si duplicas el nivel de eficiencia, es como gastar el doble, ¿no? 2 y pico, 3%, a lo mejor. Si hablamos de defensa, en el caso de Trump no es esto. En el caso de Trump, la cosa tiene que ver con comprar americano. No quiere que los europeos busquen ninguna eficiencia. No quiere una solución europea, en absoluto, en absoluto. A él lo que le gusta es dividir a todo el mundo y algunos europeos sin duda lo van a hacer, porque no hablamos solamente de Hungría, ¿no? No, vamos a ver Italia. Meloni ya está recortando. Está Musk también hará lo que le diga Trump, ¿no? El nuevo canciller austriaco también es tipo Van. Pregunto entonces la división, ¿no? Sí, la respuesta es ¿dónde irían Alemania y Francia? Porque es la pregunta. Sí, mi pregunta entonces, ¿qué piensas acerca de esa relación por definición entre Francia y Alemania en el proyecto de integración europeo? Bueno, si eligen a Merz, abril o mayo, está en el cargo. Va a tener 2 años para trabajar conjuntamente con Macron. Y van a ser los últimos 2 años de Macron. La pregunta, entonces, es, Merz es más europeo, pero, por otra parte, pues su europeanidad es una europeanidad alemana. Es la Europa mía, la que yo veo que hace lo que yo quiero que haga, la que funciona como yo quiero que funcione. Y esto no va a ser fácil si pensamos en Macron, porque Macron tiene esta misma idea, pero desde un punto de vista francés. Así que van a ser dos grandes personalidades. Puede que funcione, puede que entiendan que es mejor trabajar juntos ante Trump. Así que yo no me cierro en banda, no soy negativo. Yo no, en mi libro, no me planteo política, ¿no? De hecho, me basta con explicar lo que ha pasado. Me parece que la política, pues, haría falta otro libro, ¿no? Otra obra. Desde luego, empezaría con esto. Estamos en este embrollo. Vamos a ver cómo salimos de él. No hay respuesta fácil. Pero sí, bien podría ser. Necesitamos mayorías, sí. Y las mayorías que hacen falta, pues no hay que hacer lo que hizo Milei ni lo que ha planteado Musk. La solución, podemos decir, europea. No puede ser una solución alemana. Bien, pues la solución europea va a exigir una unión fiscal y una de mercados de capital. Y creo que tenemos que ser, como pre-europeos, tenemos que hablar bien alto. Durante la crisis financiera global, muchos amigos hablaban de la unión fiscal y dejaron de comentarlo. No es realista, no le gusta a Merkel, la Unión tampoco está a gusto, hay que llegar a una solución de compromiso y ahí descarrila. Hay que sentarse y decir, a ver, los fondos de recuperación no es una sustitución del eurobono, porque es una alternativa intragubernamental. Los alemanes pagan a Italia y a España. Esto es lo que fue. Next Generation, por ejemplo. Sí, esto no es fiscal. Necesitamos un sistema federal. En un sistema federal no pasas, no transfieres de un país a otro. Haces tus cálculos, eso sí, pero das, por supuesto, el sistema federal norteamericano, pues puedes calcular que Nueva York transfiere dinero a Texas, pero no es el estado de Nueva York transfiriendo dinero al estado de Texas, es que a lo mejor hay personas que pagan más impuestos sobre la renta en Nueva York y pasa por sistemas de redistribución. Pregunto ahora, hoy hemos visto un honoris causa, ¿no? En la Universidad de Comillas, aquí en Madrid, y ha hablado acerca del momento Hamilton, diciendo que fue la mitad del momento Hamilton, porque Hamilton sí emitió deuda conjunta, pero también introdujo impuestos por primera vez, y esto lo olvidan, ¿no? Fue así. Necesitas esta capacidad de recaudar impuestos. Claro. Es la contribución, y esto a lo mejor cambia en el futuro. Así que, por supuesto, no fue momento Hamilton. El uso del concepto momento Hamilton. Yo creo que los europeos no deberían de utilizar estas expresiones norteamericanas porque no somos así, no pensamos así, no es un momento hamiltoniano. Estoy a favor de la unión de mercados, pero no me importa Hamilton porque Hamilton no tiene nada que ver con nosotros. La circunstancia, la estructura es muy distinta, pero sí, la Unión Europea va a necesitar. Si tiene estos derechos de recaudar deuda, si puede emitir, pues va a necesitar también plantearse la fiscalidad, y por eso el bono soberano es un bono soberano, porque las instituciones o los gobiernos pueden efectivamente incrementar estos impuestos, y por eso lo soberano. Hay muchas personas, incluidos economistas, que se sorprendieron al aprender que la deuda europea tenía este descuento ante la deuda alemana y la francesa. ¿Por qué? Pues porque no habían sabido comprender que el mercado o los mercados estudian la deuda soberana y la deuda de la Unión Europea de forma muy distinta. El bono soberano está vinculado con la soberanía del país. Por eso es soberano. No es porque lo emita un gobierno. Y la Unión Europea básicamente lanzó un producto estructurado, un CDO. No tan malo como los que afloraron durante la crisis, pero era difícil de entender. Si no entiendes la legislación europea, desde luego no vas a entender la estructura financiera. Y se dijo, y con razón, que no es un bono europeo, es una colección de certificados de deuda nacionales. Y vamos a recuperar el dinero en función si los países quieren pagar y están de acuerdo en cubrir eso.
1: Wolfgang, realmente ha sido un placer tenerte aquí con esta conversación. Muchas gracias a los que han hecho la pregunta y vamos a darle un aplauso a Wolfgang para darle las gracias por venir.

0: Okay, thank you.
1: Muy bien, pues buenas tardes a todos por acompañarnos esta tarde y muchas gracias también por participar en esta conversación.

La verdad es que a mí me resulta muy importante que sea efectivamente una conversación. Confío en que haya preguntas. Y lo digo no a título formal. Hay una cosa en la que creo firmemente cuando pensamos en la libertad, y es que ninguna persona tiene toda la razón cuando habla acerca de la libertad. Podemos hablar, pero no llegaremos a una conclusión lógica, única, ¿verdad? Es más, algo que yo creo que falla acerca de las conversaciones que sí que mantenemos acerca de la libertad hoy día es que tienden a ser participadas en personas que están convencidas de que tienen toda la razón, que están absolutamente seguras de que es su libertad la que importa, están seguras al 100% de que lo que ellos quieren son exactamente las cosas que se merecen conseguir. Lo que voy a recalcar en esta ponencia es que esto no es exactamente lo que quiere decir la libertad. Si quiere decir algo la libertad, lo que tiene es que ver con las buenas cosas de la vida. Tiene que ver con aquello que valoramos. Es la capacidad, efectivamente, o el estado en el que nos encontramos para poder creer en las cosas buenas, combinar las cosas buenas, conseguir que las cosas buenas afloren. Si viviéramos en una sociedad de personas libres, no estaríamos peleándonos, no estaríamos insistiendo en que nosotros tenemos razón, no estaríamos enfadados todo el rato. Esto es lo que yo planteo. Y voy a empezar planteando efectivamente las cosas desde el punto en el que nos encontramos ahora mismo en Estados Unidos. Radical, ¿verdad? Ahora mismo, en este momento. Un grupo pequeño de personas que están muy enfadadas y que están seguras de que tienen razón y que actúan de manera impulsiva y que resulta que son muy ricos, están ahora mismo destruyendo mi gobierno, pero desde dentro además. Y cuando digo destruyen mi gobierno, no estoy hablando de manera artificial, no es una metáfora, es una realidad. Hemos llegado a un momento tal en el que el gobierno más grande del mundo está siendo desmontado a propósito y sin ninguna vergüenza por un grupo de personas tremendamente, tremendamente acaudaladas. Y lo que quiero decir aquí es que, aparte de que es sorprendente y debería de sorprendernos, es que no sorprende. Si seguimos la lógica de la libertad negativa, que es como se suele comentar la libertad, y esto sobre todo en la parte del mundo que es angloparlante, si nos ceñimos a la lógica de la libertad negativa, no nos va a sorprender ver que aquí es donde acabamos. O para decir las cosas de forma más esperanzadora, si entendiéramos correctamente el sentido de la libertad, si fuera el sentido positivo, que es el que yo prefiero, quizás acabaríamos con una forma muy superior de política, en última instancia. Así que vamos a aprovechar para comentar lo que está pasando en Estados Unidos, porque no sé hasta qué punto en la prensa española se ha seguido muy de cerca. Está pasando muy deprisa, muy deprisa. Lo que está pasando en Estados Unidos ahora mismo es que un grupo de hombres jóvenes que trabajan para el oligarca Elon Musk, que es archimultitrillonario, que no ocupa ningún cargo oficial en Estados Unidos, que no ha sido elegido, un grupo pequeño, reducido de hombres jóvenes, han penetrado los despachos más importantes del gobierno federal de Estados Unidos de América. Han asumido el control de importantes sistemas digitales que inciden sobre el funcionamiento de mi gobierno, incluido el sistema de pagos. De forma tal que ellos, este pequeño grupo de personas que no han sido elegidas democráticamente, que no son empleados del gobierno, un grupo pequeño, pueden interrumpir pagos. Esto puede parecer muy técnico, pero no lo es. Si el Parlamento aprueba una ley, pero alguien que tiene 19 años puede impedir que se hagan los pagos, entonces el Congreso carece de poder, ya no hay poder. Y si no tiene poder, entonces los electores carecen de poder también. Y no es una propuesta teórica, no. Hay una serie de leyes que han sido aprobadas en Estados Unidos. Ahora mismo, según hablamos,
están siendo

eliminadas literalmente, de nuevo por un grupo pequeño de hombres jóvenes que trabajan para un oligarca que efectivamente no ocupa cargo electo. Impiden que estas leyes funcionen de forma tal que nuestro Congreso carece de sentido y, por tanto, nuestros votos carecen de sentido y nuestra condición de ciudadanos también carece de sentido. Así que dentro del gobierno de Estados Unidos de América nos enfrentamos a lo que verdaderamente es un golpe de Estado. Si pensamos golpe de Estado, ¿en qué pensamos? Pues pensamos en coroneles, en generales, con un grupo de hombres armados, con algún carro de combate. Bueno, si el golpe de Estado hubiera sido así, no hubiera funcionado. Si te acercas al Departamento del Tesoro en Estados Unidos con 100 hombres armados, pues no vas a conseguir el objetivo, ¿no? Pero si te acercas con un grupo de gente que habla rápido, que dicen que están avalados por el presidente y que son empleados del hombre más rico del mundo, pues a lo mejor no parece un golpe de Estado, el típico de las películas, pero es el tipo de golpe de Estado que puede conseguir el objetivo. Así que a medida que llegamos a apreciar estas noticias, yo lo que digo es que es sorprendente, pero no del todo. Nos impacta, pero tiene su lógica si pensamos en la libertad negativa. Y se ve, efectivamente, se ve que cuaja en las personas que están detrás de este golpe de Estado. Vamos a ver un pequeño ejemplo de lo que está pasando. Parece una nimiedad, pero vamos a ver hasta qué punto tiene sentido. Vamos a ello. En Estados Unidos, durante unos cuantos años recientemente, hemos podido pagar los impuestos nosotros solos. Está muy bien. Te subes a la página web, das tus datos, das a la tecla y pagas tus impuestos. En España seguro que también es así. ¿Verdad que sí? Sí. Bueno, para nosotros, cualquier cosa que podamos hacer sin pagarle nada a un experto nos parece fantástico. Bueno, pues una de las primeras cosas que ha hecho Elon Musk ha sido, y esto lo dice él, ha sido eliminarlo. Es decir, que los americanos, dentro de 2 meses, a no ser que pase algo, dentro de 2 meses, cuando los americanos en abril tengan que pagar sus impuestos, no lo vamos a poder hacer nosotros solos. Vamos a tener que utilizar a expertos, vamos a tener que contratar a empresas. Ahora, desde el punto de vista de la libertad, tal y como se presenta en Estados Unidos, y he hablado aquí de esta libertad negativa, no ha pasado nada malo. Desde el punto de vista de la libertad negativa, pues la libertad es que yo me enfrente al gobierno, ¿no? Desde el punto de vista de la libertad negativa, el gobierno no puede hacer nada bueno. Así que cuando Musk explicó lo que había hecho, y como digo, es un ejemplo, y así nos hacemos una idea de la ideología. Cuando él explicó lo que había hecho, dijo, este servicio era excesivo por parte del gobierno. El gobierno estaba diciéndote lo que tenías que hacer. De hecho, no, el gobierno estaba facilitando las cosas. El gobierno te lo ponía más fácil, pero en la ideología de la libertad negativa, el gobierno no puede hacer nada para ti. Todo lo que hace el gobierno va a ser malo. La ideología de esta libertad negativa, tal y como es en Estados Unidos, es un algoritmo, podemos decir. Da respuesta a todas las preguntas, ¿no? Gobierno mal, impulsos bien. Así que lo único en esta ideología, lo único que puede oprimirte va a ser el gobierno. Así que esto de que ahora tener que pagarle dinero a un contable para que presente tus impuestos está muy bien, porque las empresas no te van a oprimir. Solamente el gobierno, con esta interferencia debido a un alcance extraordinario, te va a poder oprimir. Y así, si las empresas no pueden, pues no pasa nada, nada, ¿sí? Si una persona muy rica, que es dueño de muchas empresas, destruye el gobierno. No ha pasado nada malo. No ha pasado nada malo porque el gobierno está ahí para oprimirte, dice. En fin, a mí me gustaría que esto no fuera así, pero esta es la lógica a la que se están ateniendo. Es la lógica que se está ejecutando. A ojos vista, un oligarca está horadando el gobierno, alineado con unas ideas que son populares y que creo son ideas.

aceptadas en Estados Unidos y más allá de sus fronteras. Pero vamos a ver cuáles son las implicaciones. Si la idea de la libertad es que es negativo, es que yo contra algo, y en términos prácticos, soy yo contra el gobierno, pues en esta idea no habría concepto de lo que es dignidad humana. ¿Qué es una persona? Una persona es alguien que se opone a algo, ¿no? No estamos hablando de dignidad, ¿no? No hay ningún rasgo de complejidad, no hay capas, no hay humanidad. Si los seres humanos somos entidades que vamos chocándonos contra barreras, pues somos más o menos como bolas de billar, ¿no? Somos un objeto físico que bota y rebota contra las paredes. Y exactamente así es como nos ve Elon Musk a todos nosotros, a vosotros, a mí. Nosotros somos objetos físicos y punto. Y en su interpretación de lo que es la política, lo único que se hace con nosotros es darnos instrucciones acerca de contra qué vamos a votar y rebotar. Así que a lo mejor empezamos pensando, ah, sí, yo contra el gobierno. Y antes de que nos queramos dar cuenta, nos van a decir, no, nosotros contra el gobierno, no, nosotros contra el vecino. Y luego nosotros contra los inmigrantes. Y al poco nosotros ante los hechos, contra los hechos. Y así, esta idea de la libertad negativa nos lleva rápidamente, sin pausa, sin barreras, nos lleva al fascismo. Y esto es lo que estamos viendo. Si no hubiera concepto de lo que es el ser humano, si solamente estamos hablando de barreras, estamos intercambiando unas ideas políticas que se prestan a la destrucción del gobierno y también al trato de seres humanos como agentes de destrucción, sin más. Y esto es efectivamente lo que está sucediendo. Si la libertad es negativa, o sea, si es uno contra algo, entonces no hay derechos como tales, porque el derecho ha de ser positivo. El derecho tiene que ser derecho a algo. Derechos que tienen que ver con el hecho de que somos seres humanos. Esta realidad de que puedes estar en contra de algo, pero se te puede movilizar, manipular para que estés en contra de algo. Esto no nos hace pensar en ninguna dignidad, ¿verdad? Los robots también pueden ser movilizados contra cosas, objetos, animales, los animales también se pueden movilizar. La capacidad de enfrentarse a algo no es un rasgo especialmente humano. Así que estaríamos de acuerdo y diríamos, sí, la libertad parece que es estar en contra de. Aceptamos una interpretación de la libertad en la que los humanos no somos especiales. Y si esto fuera así, no ha pasado nada malo en Estados Unidos. Si no hay dignidad especial, si somos meros objetos, entonces el hecho de que nuestros representantes elegidos carecen de poder no importa, porque además deberíamos de tener derecho a tener estos representantes. El hecho de que estos jovenzuelos tengan acceso a datos particulares financieros de todos los ciudadanos de Estados Unidos, no hay ningún problema. No hay ninguna dignidad especial. Somos objetos, sin más. Somos cosas que se pueden movilizar contra otras cosas. Así que el hecho de que Musk pueda darle a la tecla y saber cuánto dinero tiene cada persona en Estados Unidos, que puede darle a una tecla y puede saber cuál es, por ejemplo, el número de seguridad social de todos los americanos. De nuevo, si es libertad negativa, pues no hay ningún problema. Él no es el gobierno. O sea que no está desatendiendo tus derechos, no está no cumpliendo. Y nosotros tampoco somos especiales. Somos objetos que votamos y rebotamos. Así que no hay derecho nuestro que pueda ser anulado. Lo que digo es que hay una cierta consistencia, ¿verdad? Una consistencia intelectual. La hay, esta idea de la libertad negativa. No tiende como muchas personas piensan que tiende. La situación en la que se encuentra Estados Unidos ahora mismo, en febrero del 2025, que es la destrucción de un gobierno que funciona a instancias de un oligarca y un grupo, un puñado de ricos. Y son estas situaciones tan extremas, creo yo, lo indico, lo comento en el libro, que deberían de desvelar
el sentido común. En nuestras vidas cotidianas, yo creo que es muy fácil que nosotros nos veamos convencidos por ideas que no funcionan de verdad. Por ejemplo, la idea de la libertad negativa.

Es muy fácil decir, sí, el gobierno siempre es un problema, ¿verdad? Sin pensar un poquito más allá. Es fácil decir, bueno, pues yo tengo razón y es la barrera exterior la que está equivocada. Pero los ejemplos más extremos, creo yo, no.

0: tenemos en común con Musk? ¿Qué es lo que todos tenemos en común con Donald Trump? Pues lo que tenemos en común con ellos es que nacimos. Eso sí que lo tenemos en común. Y es el lugar sensato donde podemos iniciar una conversación acerca de la libertad. Si empezamos hablando acerca de la libertad y empezamos hablando de aquello que compartimos, es que todos hemos nacido y todos hemos nacido además incapaces, hemos nacido dependientes, hemos nacido necesitando a otras criaturas, pues entonces la conversación va a ser muy, muy distinta cuando hablamos de la libertad. Cuando hablamos de la libertad negativa, pues vamos a pensar que ya somos capaces, tenemos ideas, podemos sobrevivir. Y esto está todo en el trasfondo. Nos oponemos a algo que nos rodea. Hemos nacido desvalidos. Pero para que un humano sea libre, hay mucho trabajo, muchos esfuerzos. Las personas no pueden existir como tales sin una sociedad que les rodee. O sea que si la libertad va a tener sentido, entonces la libertad no puede ser un análisis de la persona recién creada y los desafíos. Tiene que ser una conversación acerca de aquello que uno necesita tener para, como persona, poder llegar a ser libre. Es un ejemplo extremo, ¿verdad? Aquellos que habéis visto un parto, aquellas que habéis parido, sabéis que es un momento extremo de la vida, pero es muy típico que sea el punto de arranque para una conversación acerca de la libertad. Y luego hay otros ejemplos extremos también. Hablaríamos aquí de la muerte. No debería de haber dicho la cosa. Hay otra cosa que compartimos. Compartimos con Donald Trump y con Elon Musk y con todos los demás, y es que todos vamos a morir. Y esto nos ayuda, ¿verdad?, a pensar acerca de estas cosas. Y es muy llamativo pensar que algunos de mis conocidos oligarcas en Estados Unidos piensan que no van a morir. Atentos, están equivocados, se confunden, pero es muy importante. Es una limitación que tenemos que tener presentes. Si sabemos que nacemos, si sabemos que morimos, sabemos que hay un tiempo limitado, y pensamos de una manera acerca de la libertad. Pensamos, sí que hay límites. ¿Cómo puedo transformar los límites en posibilidades? Si pensamos, bueno, no nací y no voy a morir, pues el planteamiento acerca de la libertad va a ser muy distinto. Ese planteamiento va a ser, necesito protección de los peligros, pero quiero todo lo que quiero. Y así llegas a otro punto. Pero los ejemplos acerca de la muerte son ejemplos históricos y de momentos contemporáneos, además. Son muy útiles porque nos permiten llegar a una interpretación más positiva de la libertad. Por ejemplo, el holocausto de los judíos europeos. Yo llevo hablando acerca de este hecho. Estaba en Estocolmo hace unos días y estaban conmemorando efectivamente el holocausto, ¿verdad? Y se me pidió que participara en estas ceremonias. Así que estuve pensando en el holocausto en relación con estas ideas acerca de la libertad. Y pensé en algunos documentos fuente que tuve ocasión de leer cuando trabajaba sobre el holocausto, y tienen que ver con lo que llamamos la liberación de los campos de concentración. Es muy tentador hablar acerca de esta liberación, porque todo el mundo prácticamente conmemora el holocausto a finales de enero y habla acerca de Auschwitz, ese momento.
1: Me gustaría decir que eso no es correcto, que esos lugares nunca se pudieron liberar, que la liberación no se aplica. Y la razón por la que lo digo es porque es lo que decían las enfermeras y los médicos. Y aquí hay que prestar atención a las enfermeras y a los médicos. Cuando llegaron a los campos liberados, entre comillas, en mayo o junio del 45, escribieron en sus epistolares o en sus diarios diciendo, liberación no es la palabra apropiada. ¿Qué querían decir con ello?

Lo que querían decir era que para los supervivientes la libertad no era el concepto relevante, o bueno, al menos no lo sería hasta que estuvieran alimentados, hasta que hubieran tratado sus enfermedades, hasta que su trauma físico y psicológico se hubiera tratado. Y si pensamos esto por un segundo, tiene sentido la idea de liberar un campo de concentración. Pone de manifiesto que en el momento en el que echamos a los torturadores y llega el ejército apropiado, todo el mundo está contento y lleno de vida. Pero esa no fue la situación de un momento a otro, de un día para otro. La realidad era que los supervivientes de los campos de concentración necesitaban muchísima ayuda. Y si ustedes, como yo, han estado prestando atención, han estado leyendo, han visto los testimonios de los supervivientes del Holocausto de finales de los 50 hasta ahora, pueden ver que gran parte de ese trauma sigue con la gente y vemos que la libertad no es un tema de sí o no, arriba, abajo o que haya una panacea. La libertad no es un proyecto y el tema es que lo que vemos en esta situación tan extrema es relevante en nuestro día a día. Es como pensar en el parto. Si pensamos en la supervivencia, el nacimiento nos lleva a la misma conclusión y es que aquello que es cierto de los supervivientes de los campos de concentración es cierto del resto de nosotros. Nadie puede verse libre de un problema. Lo que pone de manifiesto el campo de concentración es un extremo que independientemente de lo grande que es el problema, del mal, lo grande que es el mal, retirar ese mal no es lo mismo que liberar, y esto es lo mismo para mayores y menores males. Podemos vernos oprimidos de una manera u otra, pero retirar esa opresión, aunque necesario, no es lo mismo que liberar. Para que alguien esté liberado, tiene que saber lo que quiere, lo que necesita, lo que es bueno en su mundo. Y necesita otras personas que le ayuden, necesita un entorno en el que esto sea posible. Simplemente deshacerse del mal no es suficiente. En mi propia vida, hace poco, las experiencias que me han ayudado a entender esto han estado presentes en Ucrania. Así que en Ucrania hay una palabra muy útil en ucraniano que es desocupación, que no existe en inglés exactamente. Desocupación en castellano es una palabra muy útil porque desocupación, que es una palabra que en inglés me acabo de inventar, no es lo mismo que liberación. Hay un espacio entre la desocupación y la liberación. Así que cuando los ucranianos utilizan el término desocupación, lo que están especificando es hemos echado a los rusos. Así que ya no hay salas de tortura, ya no se está ejecutando a la gente, ya no hay. La desocupación no es lo mismo que la liberación, tiene una palabra para liberación. Pero la palabra desocupación crea un espacio en el que podemos preguntarnos cuál es la diferencia para los ucranianos. Normalmente es muy interesante lo sensato que es la diferencia entre desocupación y liberación. Hemos echado a los rusos, pero no estamos liberados hasta que los trenes están en marcha otra vez. No estás liberado hasta que las carreteras están limpias, hasta que vuelve a haber parques infantiles, cosas que normalmente no asociamos con la libertad, pero que son fundamentales para lo que consideran liberación. Y estoy completamente de acuerdo con ellos. Y esto es algo que he visto al visitar zonas desocupadas en estos últimos años. Estos conceptos, estas ideas, estoy usando el punto de partida ucranianos en el día a día. Esto es algo que entendemos de manera instintiva rápidamente al visitar un sitio. Así que Enyahedne, que es una pequeña ciudad en el norte de Ucrania, la población entera estuvo bajo el yugo de la ocupación rusa. Todo el pueblo estuvo en un sótano. No tenían suficiente comida, no tenían agua.

una pequeña ciudad en el norte de Ucrania, la población entera estuvo bajo el yugo de la ocupación rusa. Todo el pueblo estuvo en un sótano. No tenían suficiente comida, no tenían agua. Mucha gente murió por enfermedad, por hacinamiento, y se ejecutó a muchas personas, evidentemente, a lo largo de este proceso. Y luego, ya esto, no fueron liberadas. Su pueblo fue desocupado. Y esto es algo que se ve si visitamos las escuelas. La escuela da la sensación de estar poseída, maldita. Hay pintadas de los rusos. Gran parte de ella ha sido destruida. En el sótano hay una lista a un lado del marco de todas las personas que fallecieron y una lista al otro lado de toda la gente que fue asesinada, que ejecutaron. Y en las paredes del sótano está lo que escribían los niños mientras se distraían en ese sótano. Y son, bueno, conmovedoras y duras, pero no son la clase de mensajes que quieres ver escrito en una escuela. No es algo que un niño debiera escribir. Y es algo que no se debiera, que se ve en esta escuela. Y mientras estos niños no tengan acceso a su escuela, no podemos decir que esa ciudad está librada. Cuando salí de la ciudad, la persona, el hombre que me dio la llave para visitar el colegio, me pidió ayuda para construir un parque infantil. Y pensé, bueno, acaban de echar a los rusos, hay una guerra en marcha, están lanzando misiles, hay gente muriendo, ¿por qué quiere construir un parque infantil? Pero la respuesta es la libertad, la liberación. Solo porque se haya purgado el mal no significa que la gente sea libre. Necesitan mucho para ser libres, y para él y para una gran parte de los adultos era necesario tener un parque infantil porque los niños necesitan un sitio en el que estar si quieren crecer como personas libres. Esta clase de ejemplos se revelan una y otra y otra y otra vez si visitamos estos lugares en los que la guerra ha cambiado, en los que un ejército, una fuerza de ocupación ha sido expulsada. Otro ejemplo fue en Posaprokovskam, al sur de Ucrania. Visité a una mujer, María, que vivía en un cobertizo de aluminio corrugado 10 metros más allá de su casa, que estaba completamente derruida. Su casa estaba derruida. Todas las casas en el pueblo están derruidas. Es lo que pasa en Ucrania. La guerra está destruyendo todas las residencias. Y la visité. Y me dio la bienvenida. Fue amable, hospitalaria. Quería que viera cómo había decorado su cobertizo. Y lo había decorado muy bien. Tenía una manta, tenía botellas de agua, tenía un libro que estaba leyendo. Había hecho todo lo posible con la situación. Y la situación era que era una mujer de 85 años viviendo por su cuenta y con problemas. Su pueblo había sido desocupado, pero ella no sería libre hasta que se retiraran los escombros entre su cobertizo y la carretera. Ella usaba un andador y no podía llegar a la calzada. Los autobuses no pasaban, así que no podía ir a hacer la compra. Hasta que los autobuses no pasen, no puede ser libre. Y estos ejemplos extremos son ejemplos extremos de lo que está pasando en, muy extremos comparado a lo que está pasando. Son ejemplos extremos de lo que estamos viendo en Estados Unidos, lo que estamos viendo en las guerras, de los genocidios y la guerra. Yo creo que nos llevan a tener un sentido común, y el sentido común es que la libertad tiene que tener un lado positivo. Y cuando digo esto, no quiero decir que no haya tal cosa como libertad negativa. Lo que quiero decir es que la libertad negativa solo importa como una parte de la libertad positiva. Si tenemos un muro delante, lo importante no es el muro. Lo importante eres tú. Si hay concertinas alrededor de ello, lo importante no es el alambre de espino. Eres tú. La razón por la que nos importa el muro y el alambre de espino es por todo aquello en lo que nos podemos convertir. Y cuando echamos abajo el muro y cortamos la concertina, todo lo libre que podremos ser dependerá de miles de otras cosas, más allá de estas barreras. Así que lo que quiero decir

En términos filosóficos, es que la libertad ha de ser positiva, dado el mundo en el que vivimos y una colección de realidades éticas. Y ahora voy a cambiar al lado más filosófico y ético de esta conversación. Normalmente pensamos que hay dos tipos de libertad: libertad positiva y libertad negativa, y que son distintas. Mi profesor Noxford, Isaiah Berlin, escribió un famoso ensayo sobre las dos tradiciones de la libertad, negativa y positiva. No creo que esto sea así. Yo creo que la libertad negativa es un elemento de la libertad positiva. Es una condición necesaria para la libertad positiva. El caso en defensa de la libertad positiva suele ir así. Fase 1. Hay cosas buenas en el mundo. La justicia es buena, la belleza es buena, la integridad es buena. La lealtad, la honestidad, todo esto es bueno y es real. No son reales de la misma manera que este atrio o que este micrófono, pero no por ello son menos reales, son reales de otra manera. Es realismo moral. El segundo aspecto del caso filosófico es el pluralismo moral. Esto es, hay muchas cosas buenas, no solo una. Así que si pensamos que todas las cosas buenas se combinan en una única cosa buena, eres un totalitario. El pluralismo moral, y estaré encantado de hablar de esto más adelante, lo importante es que el pluralismo moral, yo creo que de manera indiscutible, hay muchas cosas que son buenas. No hay manera de traducir la piedad a consistencia, no hay manera de reducir la espontaneidad para que se convierta en puntualidad. Estas son cosas distintas. No encajan entre sí, no son compatibles. Esto no es una receta en la que podemos incluir estos elementos y tenemos una tarta de libertad. Esto no se combina. Y este es el tercer aspecto. Hay un tipo de aritmética o geometría que funciona con los bienes morales que es distinta al mundo moral, al mundo físico. En el mundo físico, puedo decir, espero me disculpen, esta sala es más pequeña que la sala en la que hablé en Barcelona anoche. Y esto sería objetivamente cierto. Veo que hay gente en primera línea que está un poco incómoda, lo siento mucho. Pero no puedo decir, nadie puede decir que la lealtad es más grande que la honestidad o mejor que la honestidad. Son distintas. No podemos decir que uno es mejor o más grande que el otro. La matemática y la física no se aplican en el mundo moral. En el mundo moral tenemos que tomar decisiones subjetivas. No hay una norma que podamos seguir que nos vaya a decir cuándo debemos ser una cosa u otra. La tensión es irreductible, siempre estará ahí. Así que, bueno, la consistencia es buena. Es bueno ser consistente. Pero la piedad también es buena. Creo que todo el mundo estaría de acuerdo, pero la piedad es, por definición, inconsistente. Ser piadoso significa hacer una excepción. La puntualidad es buena, como hemos dicho. Estoy muy contento de que todos ustedes hayan llegado aquí a la hora. La espontaneidad también es positiva. Pero si alguien es espontáneo, no siempre será puntual. La lealtad es buena. La honestidad es buena. Sí, después de la charla, cuando estoy firmando libros, me dicen, profesor Snyder, tiene un aspecto maravilloso. ¿Es honestidad? ¿Es lealtad? Los bienes morales no terminan de encajar entre sí. Sí que la naturaleza del universo moral nos lleva a un territorio distinto. Y, de hecho, pueden ver. Esto es un argumento en contra de la libertad negativa. La libertad negativa quiere que seamos objetos físicos y que el único problema sean los muros. Y esto, la metafísica no tiene que jugar un papel. Pero, de hecho, si hay cosas buenas y estas cosas buenas son reales y no todas encajan y se nos fuerza a tomar decisiones humanas subjetivas, entonces estamos en una situación distinta. Somos capaces de estar en una realidad distinta en la que tomamos nuestras propias decisiones y que, por tanto, al reafirmar distintos valores morales, nos convertimos en criaturas distintas, nos convertimos en criaturas impredecibles, nos convertimos en criaturas.

con personalidad, con un carácter moral. Así que este es el caso positivo a favor de la libertad a tema filosófico, y podemos ver que es distinto del caso negativo. El caso negativo dice que suele decir que estoy bien como estoy. Pero la libertad negativa no tiene que reconocer que hay valores, no tiene que reconocer la realidad de los valores. Dice, estoy bien como estoy, si quiero comprar algo, eso es bueno. Haga lo que haga, tiene que ser racional de una forma u otra. Mientras que en el mundo de la libertad positiva damos un salto y aceptamos que hay cosas buenas en el mundo. Y si les parece extraño que diga sistemáticamente que hay cosas buenas en el mundo, espero que estén de acuerdo conmigo en que la vida es mejor que la muerte, que el placer es mejor que el sufrimiento, que la integridad es mejor que la mentira. Pero en el momento en el que ustedes están de acuerdo conmigo, hemos llevado la conversación a un entorno en el que la política ya no suele aplicar. No podemos tener libertad sin ética, y en el momento en el que intentamos llevar a cabo la libertad sin ética, estaremos en un mundo de libertad negativa, y rápidamente va a haber un oligarca en su gobierno desmontándolo. Son un par de pequeños pasos. El segundo caso a favor de la libertad positiva está relacionado con la clase de criatura que somos. Como he mencionado antes, el hecho de que seamos humanos y que estamos limitados y que vivimos en determinados tipos de cuerpos, esto tiene una colección de implicaciones. Uno de ellas es que somos libres de hacer solo las cosas que sabemos hacer. Me doy cuenta de que esto puede sonar un poco decepcionante, porque si pasamos un montón de tiempo viviendo en la cultura estadounidense, o han visto muchas de nuestras películas, les han dicho que todo es posible. Es un eslogan muy popular. Vuelve una y otra vez. Y ahora que les he descubierto el pastel de que todos nos vamos a morir, no me siento muy incómodo descubriendo otro pastel, y es que, bueno, no todo es posible. Y cuando la gente les dice que todo es posible, es un preludio para la siguiente jugada, que es que nada es posible. Así es como funciona. Porque si les dicen que todo es posible, de pronto descubrirán que eso no es cierto. Y pasarán a estar en un momento, bueno, de malestar. Y bueno, la política es así. Los 90 y los 2000 fueron un momento en el que se nos dijo que el comunismo se había acabado, que todo era posible, que el pasado no importaba. Y cuando eso resultó no ser cierto, Estados Unidos invade Irak, o hay una crisis financiera, o la movilidad social se queda en encefalograma plano, el movimiento más sencillo es pensar que nada es posible. Es, bueno, malestar y carencia de futuro, que yo creo que es donde nos encontramos ahora. Así que la libertad está relacionada con que algunas cosas son posibles, y cuanto más capaces seamos, más libres somos. Y bueno, cuando echamos un vistazo a la clase de criaturas sociológicas y neurológicas que somos, es decir, si queremos pensar en la clase de criaturas que somos, no podemos pensar solo en los muros y en los gobiernos y estar buscando cosas a las que ponernos. Tenemos que encontrar maneras de hacernos más capaces cuando son, bueno, mayores, mediana edad, en todo momento de la vida. La libertad es un tema de capacidades. La libertad es física. Hay una segunda manera en la que la materialidad de todo esto es muy significativa, y está relacionado con el conocimiento propio. Para poder ser libres, y yo creo que todo el mundo estará de acuerdo con nosotros, para poder ser libres tenemos que conocernos. Tenemos que saber lo que queremos, tenemos que saber lo que valoramos, tenemos que... Incluso un abogado de la libertad negativa diría que uno ha de conocer sus propios intereses. Pero el tema es que, para todos aquellos que están en relaciones, esto es muy importante, el tema está en que se nos da muy mal entendernos a nosotros mismos. No es una capacidad particularmente humana conocernos. No se nos da bien. Y si dudan de lo que digo, pregúntenle a su pareja, pregúntenle a su madre
¿Cómo de bien se conocen? Pregúntenle.

A alguien que les conozca bien. Y no lo digo de broma, sino en serio. Por norma general, el argumento esencial para la libertad positiva es que no puede crear un individuo, una persona no puede crear un individuo, un bebé no puede convertirse en un hombre libre, en un humano libre por su cuenta. Un joven. Hacen falta colegios, calzadas, una persona mayor, todas necesita esta clase de apoyos. No podemos crear a un individuo con un individuo. Solo podemos crear un individuo con la ayuda de la sociedad. Si no, es imposible. Y creer cualquier otra cosa es una ilusión mortal que lleva a un dominio tiránico. Y lo que quiero decir con esto es que, asumiendo que para ser libres tenemos que conocernos, que yo creo que tiene sentido, la única manera de hacer esto es escuchar a los demás. Y la única manera en la que escuchamos a otras personas es si creemos que son personas como nosotros. La única manera de conocernos es a través de la empatía y de ver el mundo a través de otras personas y ver el mundo a través de los ojos de los demás. Y es fácil decir, pero es muy difícil de hacer. Pero lo que quiero decir es, todos nosotros vivimos con espinaca entre los dientes metafóricos, y todos necesitamos que alguien nos diga que lo tenemos. Todos necesitamos que otra persona vea la paja en nuestros ojos. Y tenemos que confiar en que. Y no podemos confiar en que la gente nos va a decir lo que pasa con nosotros, a no ser que creamos que son reales de la misma manera que nosotros somos así. La persona que dijo esto fue Edith Stein, que es un filósofo alemán y judío que fue ejecutada. Fue Edith Stein que fue ejecutada en el Holocausto, en Auschwitz, y ella también vino de una situación extrema. Fue una enfermera durante la Gran Guerra, en la Primera Guerra Mundial. Y mes tras mes estaba cuidando hombres destrozados y decía, creo en su realidad porque veo sus cuerpos como el mío, como cuerpos vulnerables. Así que veo que son reales. Y como veo que son reales, puedo empatizar con ellos. Así que puedo aprender y empatizar con y de ellos. Así que lo que les quiero decir es, nos hace falta una teoría del conocimiento. Nuestra teoría del conocimiento de la libertad tiene que involucrar a los demás, y tanto en cuanto vivimos aislados de los demás, incapaces, mientras veamos incapaces de confiar y veamos aislados, solos, delante de ordenadores que algorítmicamente nos regurgitan cosas en las que ya creemos, nuestras posturas del mundo y que nos reflejan nuestra imagen propia normalmente fallida, nunca podremos ser libres. Así que, bueno, antes de terminar esto, si tengo razón, y estos ejemplos tan extremos les han servido, si tengo razón de que la libertad es positiva filosóficamente, si tengo razón con que la libertad es positiva de manera corpórea y empática, yo creo que la libertad también es positiva de manera política. Y lo que quiero decir es, la libertad se convierte en aquello que justifica el gobierno. Así que, bueno, en mi país, o en inglés, al menos en las conversaciones, siempre en las conversaciones políticas hay una tensión enorme entre el gobierno y la libertad. Como todos los binarios, es muy cómodo. Los humanos se sienten muy cómodos cuando se nos presentan dos opciones. Esta clase de pensamiento binario es una característica de la no libertad, y no es así. La libertad y el gobierno no se oponen. Podemos tener buenos gobiernos y malos gobiernos. Podemos tener gobiernos que liberan y gobiernos tiránicos. La prueba de fuego para un gobierno es si crea las condiciones para que la gente sea libre. Yo creo, personalmente, creo que esta es la única manera. Eso es lo único que puede hacer un gobierno. Esto justifica un gobierno bastante grande, pero no justifica muchas cosas que un gobierno puede.

de hacer. Si es cierto, tal y como he dicho, para poder crear individuos necesitamos esfuerzos colectivos. El gobierno es esa agencia que en una sociedad grande permite que se lleve a cabo este trabajo colectivo y, por tanto, hace que la libertad sea posible. Así que hay una tensión entre gobierno y libertad. Y una conclusión de esto es que una de las tensiones que se nos ha enseñado que las barreras imposibles no son reales, como por ejemplo la tensión entre seguridad y libertad. Una de las cosas que se nos enseña, al menos en inglés, a lo mejor es distinto aquí, es que vivimos en una lucha constante entre libertad y seguridad, y no es así. Los casos en los que la libertad y la seguridad están en tensión son bastante esotéricos y bastante excepcionales. Un 99% de las veces, si puedo garantizar la seguridad a la gente, les estoy garantizando más libertad. Y normalmente, si garantizo libertad, ofrezco mayor seguridad. Casi nunca hay tensión entre estos dos aspectos. Una de las cosas que me dijo el presidente ucraniano que se quedó en mi cabeza, que tiene sentido, cuando desocupamos un pueblo, traemos tanto libertad como seguridad. Y por supuesto, así es, tanto la libertad como la seguridad llegan al mismo tiempo. Así que creo que gran parte de los problemas que creemos tener con libertad no son intelectualmente reales. Creo que se nos han forzado y creo que la libertad, con una justificación para el gobierno, que es lo que digo en el medio del libro, si es una justificación para el gobierno, esto podría ser un concepto que nos permite pensar de manera distinta en nuestra política. Así que en Estados Unidos la libertad casi siempre ha estado captado por la derecha y hasta cierto punto por la extrema derecha. Y hay un problema con ello. Y es que la manera en la que utilizan el término libertad, básicamente están hablando del derecho individual de seguir sus instintos en contra de otros individuos. Así que, por ejemplo, libertad de expresión. En la derecha estadounidense y hasta cierto punto en el diálogo estadounidense en general, la libertad de expresión significa estoy muy enfadado y tengo 100 mil millones de dólares y tengo una red social a mi disposición, así que debiera asegurarme de que mis posturas enfadadas alcancen a 1.400 millones de personas y no solo a 1.300 millones de personas. La libertad de expresión en Estados Unidos se entiende como como que el gobierno no les permite decir lo que quieren. Y por supuesto es malo si el gobierno no le permite a alguien hablar de lo que cree. Pero si pensamos en la libertad de expresión solo de esa manera, si no pensamos en la persona, sino en lo que se está diciendo, nos encontramos en una posición ridícula. Les voy a explicar esto. En nuestro mundo casi ninguna de las cosas que decimos es humana, de lo que en el día a día, la mayoría de lo que vemos, la mayoría de cosas que se dicen y se comparten, no vienen de una persona directamente. Y sin embargo, cuando hablamos de la libertad de expresión, en la derecha lo que nos preocupa es la capacidad de Internet que llegue a las personas. Sin embargo, la única manera de pensar en esto es porque nos olvidamos de la persona. ¿En qué consiste la libertad de expresión? La razón por la que tenemos libertad de expresión no es porque es físicamente peligroso para las personas menos poderosas decir la verdad, decirle la verdad a gente más poderosa. Esa es la razón histórica y, de hecho, la única justificación real para la libertad de expresión. La única razón por la que merece la pena tener libertad de expresión es para proteger los cuerpos de los menos vulnerables cuando le dicen la verdad a aquellos que tienen más poder. Y esa manera de pensar en la libertad de expresión es, por supuesto, positiva. Empieza con la realidad de personas vulnerables. Empieza con la realidad de que muchas personas son más vulnerables que otras. Es una traducción que se vuelve a Europa. Por eso hemos hablado a la antigua Grecia. Hemos hablado de esto durante 2.000 años. Básicamente hasta el jueves pasado. Hace muy poco se nos ocurrió que la libertad de expresión se refería
únicamente a la expresión, al algoritmo. Y cuando pensamos en ello, de pronto que la libertad de expresión solo importa en el caso de Donald Trump o Elon Musk,

0: en los más poderosos. Pero si pensamos en libertad positiva, nos damos cuenta de que de verdad Donald Trump y Elon Musk tienen libertad, tienen derecho a la libertad de expresión, por supuesto que sí. Pero como son las personas más poderosas, no son las personas que debieran preocuparnos, sino de las que debiéramos preocuparnos en última instancia. Y cualquier persona menos poderosa, menos rica, debiera ser más importante. Y en toda clase de derecho a cualquier libertad. Y eso es un ejemplo sobre cómo el término libertad ha sido captado. El otro tema de dejar que la libertad esté solo en un lado del espectro es que la gente en el centro o a la izquierda deja de usar la palabra. Y si dejas de usar la palabra, terminas rindiéndote sobre el concepto. Y bueno, yo creo vehementemente que seas conservador, liberal, socialista, necesitas la libertad. Si intentamos deshacernos de la libertad, terminamos con una política muy diferente. Así que lo último que quiero decir al respecto es que me parece que necesitamos poder compartir esta palabra de una manera que tenga sentido. En mi país hablamos de ello constantemente, pero hablamos de ello de una manera completamente errónea, y esa manera yo creo tiene el mismo impacto en el resto del mundo que es el monopolio de la derecha en un país individual. Hablamos de ello todo el rato y muchas veces no tiene sentido lo que hablamos. Y los europeos hablan menos, aunque un país europeo normal permite a la gente que sea más libre que Estados Unidos muchas veces. Y bajo nuestras propias métricas e instituciones, que son la Freedom House, que reconoce la libertad de una manera muy estadounidense, somos el número 50 a nivel mundial. Y ustedes están por delante de nosotros, y los miembros de la Unión Europea suelen estar por delante. Y la razón es muy sencilla. Si tenemos un país que se centra en la libertad positiva, las libertades negativas suelen ir mejor. Que es algo que descuajeringa la mentalidad de los estadounidenses. Lo he hablado 50 veces, no voy a insistir, pero pensemos que si solo hablamos de libertad negativa y hablamos de libertad positiva, eso creará una suerte de distopía nazi o soviética. Pero la verdad empírica es que si tenemos libertad positiva, eso mejora la libertad negativa. Si solo nos centramos en libertades negativas, va peor. Y, por supuesto, va peor en libertad positiva. Y esa es la... Pero los europeos, en mi opinión, los europeos que vienen en países que son bastante libres, no hablan de la libertad muy a menudo porque... Y no hablan de la libertad como una justificación para el estado del bienestar o como una justificación de gastos, gastos estatales o de cuidado de menores. Y yo creo que es un error que nosotros no hagamos esto. Yo creo que tenemos la palabra apropiada y los europeos tienen la praxis, pero nadie tiene el concepto apropiado. Y compartir lo que yo creo que es el concepto positivo, que es una libertad que es humana y positiva, es algo que he intentado hacer en esta tarde. Y ahora, bueno, estoy muy emocionado por la conversación que vamos a tener ahora. Muchas gracias.
1: Thank you very much.
2: Muchas gracias por invitarme. Muchas gracias por invitarme. Está hablando en español el orador.
1: Para estudiar medicina en la Universidad de Madrid en año 77. Gracias a esta beca, hoy estoy aquí. So muchas gracias. Por ti.
2: Pero lamentablemente mi español no me vale para hacer mi presentación, así que paso al inglés. Bien, pues voy a hablar acerca de las ideas fundamentales que defiendo en Principios de Economía, que acaba de salir a la luz gracias a Deusto. Es un libro que explica la economía desde la perspectiva de la escuela austriaca. Me parece una perspectiva más útil para estudiar económicas que la de los libros de texto que se suelen utilizar en las facultades.

dificultades del mundo hoy. Cuando yo era profesor y después, siempre he hablado con personas muy exitosas, personas inteligentes, médicos, ingenieros, que hablan acerca de cómo sí fueron a una clase de economía en la universidad, pero no entendían nada. Hicieron lo que tenían que hacer, estudiaron, aprobaron, pero no llegaron a entender la economía. Y yo creo que es porque no se hace conforme a la tradición austriaca. Básicamente, se estudian en las universidades modelos que no son pertinentes para la vida real, como los ejercicios matemáticos que no nos permiten pensar verdaderamente en la economía. Las matemáticas se estudian en las clases de matemáticas. En económicas se debe estudiar la economía. Pero el Bitcoin es importante. El 7 capítulos del libro ni se remiten al Bitcoin, hablan de la economía en términos generales. Y pensé, a mucha gente le ha gustado porque les gusta este planteamiento austriaco, es útil. Y esto también lo observé en la universidad, a mis alumnos les gustaba este planteamiento, pero no hay verdaderamente un buen libro de texto para la universidad de la escuela austriaca. Pensé, ¿por qué no hacerlo? Ha llegado el momento de hacerlo. He dedicado 4 años de mi vida a preparar este libro. Bien, este es el libro que me hubiera gustado tener cuando era alumno. Es el libro que me hubiera gustado tener para dar clase. A los 18 años empecé a interesarme en la economía y me hubiera encantado tener este libro para comprender estos conceptos que son útiles, ¿no?, para la vida cotidiana, útiles en nuestras vidas reales, pero que no solemos comentar en el entorno económico. Así que intento plantear estas ideas en la tradición austriaca de forma nítida y clara para explicar cuál es la importancia para la civilización del mercado, el orden monetario. Esto es lo que busco hacer. No se trata solo de explicar los conceptos económicos. No, es aprovechar los conceptos económicos y, gracias a ellos, explicar cómo la actividad económica lleva al desarrollo de la civilización. Es algo muy importante. Bueno, pues empezamos entonces hablando de los aspectos fundamentales desde el planteamiento austriaco y cómo difiere, ¿no?, básicamente en las universidades. En primer lugar, vemos la perspectiva de la acción humana, el planteamiento del estudio de las acciones de los seres humanos cuando hay escasez. Vivimos en un mundo de escasez. Nos faltan las cosas que deseamos tener. Queremos más de lo que tenemos y, por tanto, estamos siempre tomando decisiones. Y esto es el origen de la economía. Desde el planteamiento de Mises, analizamos la acción humana. ¿Cómo? Viendo cómo actúan, cómo se comportan los seres humanos, porque nos parece que esa es la fuerza motora, lo que nos anima en nuestras relaciones económicas. Miremos el mundo que nos rodea. Si los humanos no actuasen, pues todo estaría muerto. Lo muerto no hace nada. Pero cuando los humanos emprenden acciones, cuando tomamos decisiones, cuando valoramos, ahí emerge la economía, gracias a las acciones de los seres humanos. Así que quien quiere estudiar la economía tiene que hacerlo estudiando las acciones de los seres humanos, porque así es como se da valor al mundo y así es como se consigue que funcionen esas relaciones. La economía que se suele aprender en la facultad básicamente emula la física, ¿verdad? Hace unos 100 años los economistas decidieron que querían ser como los físicos y llevan intentando plantear las ecuaciones para estudiar los agregados matemáticos y estadísticos, y esto es más o menos lo que hacen la mayor parte de los libros de texto. Eso es lo que hacen, pero en un siglo de tradición cuantitativa, no hemos conseguido ni una regla, ni una ley de la economía que verdaderamente aguante el análisis científico. La química, la física, se inventan las fórmulas, las ponen a prueba en el laboratorio y un profesional en una ocasión ve que

que la ecuación no es exacta y desaparece la ley, las reglas, todo. Todo se viene abajo. Así funciona la ciencia, ¿verdad? Se ponen a prueba las ideas. Y si las ideas no aguantan, bueno. Pero las ciencias económicas quieren parecer ser ciencias. Nos gusta pensar que hacemos algo científico, pero en este mundo no podemos desarrollar estas relaciones científicas de forma verdaderamente sustanciosa. Así que lo que se presenta de forma aparentemente científica, como física o química, es esta idea de un toma y daca entre el desempleo y la inflación. Y si vemos, tendría que haber una pendiente: alto desempleo, baja inflación, o alta inflación, bajo desempleo. Y por tanto, este gráfico debería de ser una pendiente recta, o bueno, quizás una curva, pero pendiente para abajo, descendiente. Pero no es esto lo que vemos. A veces hay alto desempleo, alta inflación, a veces bajo desempleo, baja inflación, y no hay relación aparente. Si fuera una ciencia cuantitativa real, con un ejemplo de un país con desempleo alto e inflación altas, y esta idea de que hay una relación se acaba. En la macroeconomía, como todo es pseudociencia, podríamos ver cientos de ejemplos. Y no importa, siguen enseñándolo en la facultad. ¿Por qué? Pues porque es lo mejor que tienen. Nos hemos acostumbrado. Hay muchos experimentos, lo enseñan y lo siguen enseñando y lo vuelven a enseñar. No es científico, pero sobrevive. ¿Por qué? Porque están en este mundo, ¿no? En un mundo donde no hay método científico. Pero el planteamiento austriaco es distinto. Nosotros no decimos que podemos desarrollar estas relaciones cuantitativas para explicar el funcionamiento de la economía, porque no podemos hacerlo. Pero creo que sí podemos aprender muchísimo y muy útil acerca de la economía y las ciencias económicas, útiles, como digo, para las personas, pensando en la toma de decisiones utilizando la lente de las acciones humanas. Así que, por ejemplo, pensemos en la legislación sobre el salario mínimo. El planteamiento de corriente principal cuando se plantea este tipo de legislación, el abordaje sería intentar determinar las relaciones cuantitativas. Si subimos el sueldo mínimo, por tanto, vamos a pensar que el gasto agregado va a subir en tanto, el desempleo va a descender por cuanto. Existen estas relaciones que estudiamos y damos por supuesto que van a funcionar así, así que desarrollamos el modelo. Y luego resulta que el modelo no se materializa porque el mundo no funciona según nuestros modelos, pero seguimos dando palos de ciego, este modelo y el modelo anterior. Pero el planteamiento austriaco nos obliga a pensar en términos de acciones humanas. No pensamos en el agregado, no pensamos en el desempleo y en la inflación y la cifra agregada del salario mínimo. No, pensamos en términos de seres humanos. Si pensamos en la ley sobre el salario mínimo interprofesional, pensamos cuál va a ser la reacción de los seres humanos. El negocio que contrata a trabajadores, desde el punto de vista del empresario, si fueran a contratar a alguien pagando 10 euros al día y ahora resulta que hay que pagarle 20 euros al día, nosotros pensamos que desde el punto de vista del ser humano que gestiona ese negocio, ¿qué va a hacer? ¿Por qué pagaba 10 euros? Pues probablemente pagaba 10 euros porque era la productividad marginal del trabajador. Imaginemos, esa persona nos da 12 euros adicionales de ingresos, así que le pagas 10 y te quedas con 2, pero si le tienes que pagar 20, ¿qué vas a hacer como ser humano? ¿Qué hace el ser humano? ¿Qué hace la persona? No le voy a contratar a alguien que añade 12 euros y me cuesta 20. No puedo. Así que si lo vemos desde la lente de la acción humana, no nos importan estas relaciones agregadas. Nos importa lo que está haciendo la persona. Y pensamos, esto va a dar lugar a mayores niveles de desempleo. Y empíricamente, si vemos, esta legislación se asocia con un incremento en el desempleo, la ley del salario mínimo. Así reaccionamos los seres humanos. Si tenemos que pagar más de lo que vale, no vamos a pagarlo. Así que acaba siendo cero, ¿verdad? Porque estas personas acaban por perder sus trabajos. Bueno, pues este es el planteamiento de la escuela austriaca. Luego el capítulo 2, valor. El concepto fundamental del valor. Y aquí
nos distanciamos de la corriente principal. La escuela austríaca piensa que es subjetivo, así que no podemos medir el valor. No podemos tampoco plantear un valor cuantitativo que se le asocie. Pensamos

en una cierta subjetividad, porque esto se da solamente cuando el ser humano valora algo. Vivimos en un mundo de escasez y tenemos que optar entre distintas alternativas. Y cuando empezamos a optar, empezamos a valorar. Y pensamos, esto vale tal objeto, esto otro vale otro objeto. Optamos por A en vez de B. Nos gusta más la A que la B. Y si pensamos en términos de valor, vemos que es muy útil. Y es útil. Es útil porque desde el punto de vista austriaco, el valor no es intrínseco. Nada tiene un valor intrínseco. El valor está en nuestra mente. Es una propiedad que nosotros proyectamos sobre un bien físico. No es algo que intrínsecamente forme parte del ser. Como explica Menger, no es independiente. No, no hay una etiqueta que diga esto vale cuánto. No, no, los seres humanos decidimos el valor. Por eso en el 17 el petróleo tenía un valor negativo. Había que pagar. Si queríamos utilizar la tierra, pagar porque se llevaran el petróleo, porque el petróleo era terrible. Y luego de pronto vimos que el petróleo servía para algo. Y en marzo del 2020, cuando todo se paró por el coronavirus, pues todos estos productores tenían una capacidad excesiva. No tenían dónde almacenarlo. Así que de nuevo empezaron a pagar a las personas para que se quedaran con el petróleo. Así que, ¿cuánto vale el petróleo? Positivo, negativo, negativo, positivo, según cómo piense. Pero la química, las propiedades del petróleo siguen siendo exactamente las mismas. Esto es muy importante porque así podemos comprender el comercio. Y cuando comprendemos que la valoración es subjetiva, vemos que las cosas no valen lo mismo para todos. Y por eso tiene sentido el intercambio. Yo valoro algo menos que tú, tú tienes algo que valoras menos que lo valoro yo, y por eso nos gusta. Y por eso el comercio es beneficioso mutuamente, porque todo el mundo valora de forma distinta los objetos. Esto nos permite entender cómo tomamos decisiones los seres humanos. Y está la paradoja de agua y brillante, la comento en el libro. ¿Por qué el agua es barata cuando el agua es esencial? Nos morimos si no hay agua. Y los diamantes no son esenciales y son carísimos. ¿Por qué? Pues porque en el contexto de la valoración, en esta sociedad, el agua abunda, los diamantes escasean y, por tanto, vamos viendo cómo si hay mucho, vale menos. Pero si estuviéramos en una isla desierta sin agua potable, en esa situación el agua sería muchísimo más importante, sería más valiosa, mucho más que un brillante. Así que es subjetivo y comprenderlo es lo que hace que la economía tenga sentido. El tercer punto que comento en el tercer capítulo es el tiempo. El tiempo. El tiempo escasea, no es infinito y es distinto a los demás bienes. ¿Por qué? Por dos razones. En primer lugar, porque no crece. Es el recurso último. No se le puede dar la vuelta. El tiempo pasa inexorablemente. Y por eso escasea. Escasea porque conseguimos hacer más de todo menos del tiempo. Es una idea importantísima, que quizás no sea exclusivamente de la escuela austriaca, pero yo creo que encaja bien con la escuela austriaca. Y es que no hay ninguna limitación física o natural en la producción de cualquier bien físico. Podemos invertir más tiempo y podemos producir más. Así que podemos comprender que la escasez económica es un producto de la escasez del tiempo. ¿Por qué no tenemos más zinc o níquel o naranjas o coches? Pues no es porque haya un límite de cuánto existe, ¿no? Sino por el esfuerzo y el tiempo que dedicamos a la producción de estos bienes. Y hay un coste de oportunidad en función del tiempo. Así que no hay más naranjas, no porque queramos más coches, queremos zinc o oro. Y estamos economizando. El límite, entonces, no es cuánto exista de esto en la Tierra, o sea, no hay una capacidad fija. No, el límite es el que nosotros fijamos, es decir, cuánto tiempo estamos dispuestos nosotros a utilizar, a dedicar. Por eso, si queremos ver el tamaño del mundo, vamos a ver las minas. Soy

Muy generoso. Sería más o menos la mitad de un vaso de agua si comparamos con la Tierra, que sería una piscina olímpica. Cada mina, cada una de las minas, todas, es media taza de agua. Así que cuando la gente dice que les preocupa que se agote el agua o el zinc, pues hay 8 mil millones de personas y los que llegaron antes han conseguido utilizar media taza de lo que es este mundo. Así que este límite de los recursos no es cuánta agua hay en la piscina, sino cuánto tiempo tenemos para sacar el agua de la piscina. Esto es importante, muy importante. La escasez no es la escasez del objeto físico, porque abundan. Cuanto más buscamos, más hallamos. La escasez es la del tiempo que podemos dedicar. Y por eso, todos los años vemos que hay más petróleo que el año anterior. Si vemos las reservas, sabemos hoy que hay reservas que van a más. Todos los años consumimos más, pero todos los años resulta que hay más. ¿Por qué? Porque encontramos cada vez más y más yacimientos. Así que consumimos, pero buscamos, buscamos y encontramos. Así que el límite no es la cantidad, el límite es nuestro tiempo. ¿Cuánto tiempo podemos dedicar al proceso? Los recursos entonces son cada vez más abundantes según va pasando el tiempo, aunque consumamos más. Y a mí me gusta hablar de la economización del tiempo. Estamos siempre intentando incrementar la cantidad y la calidad del tiempo que tenemos. Así lo pienso yo. Sí, economizamos, pero en última instancia son distintas manifestaciones de aquello que verdaderamente nos interesa, que es nuestro tiempo, cómo asignamos el tiempo a estos recursos. Y estableciendo así las bases en estos tres primeros capítulos, a la izquierda vemos esta lista de los capítulos, pasamos a la segunda parte del libro que se centra en la economía y habla de cinco maneras de economizar a título particular, que son las que podemos plantear cada uno de nosotros a título particular. Y luego, en tercer lugar, el orden de mercado, hablando del contexto social, cómo nos llevamos los unos con los otros, cómo economizamos, cómo actuamos para poder garantizar estas cosas que deseamos, a las que aspiramos. En primer lugar, el trabajo. Trabajamos, ¿verdad? Vemos que hay una liebre, tengo hambre, si trabajo, cazo la liebre y me la como. Bien, o sea que razonas y ves que puedes conseguir lo que buscas. Los animales también trabajan, es decir, cazan para comer y sobrevivir. Y esto nos permite producir lo que queremos. Hablamos del trabajo, hablamos del concepto del desempleo y luego una cosa muy importante a tener en mente acerca del desempleo es que el desempleo es algo que aflora en el siglo XX con el dinero inflacionario. Es interesantísimo. Si vemos Google Enclaves, lo vemos este gráfico a la derecha, es un servicio de Google. Introduces el término y ves hasta qué punto se utiliza el término. Hay una medición del porcentaje de veces que aparece estas palabras. El barrido es de millones de libros. ¿Ven la prevalencia? ¿Y qué ven? Pues ven que hasta principios del 20, del siglo XX, no se utilizaba el vocablo, la palabra desempleo. No se pensaba en el desempleo. La gente trabajaba o no trabajaba. Pero este concepto de desempleo, ¿verdad? Como problema, el problema del desempleo. Millones de personas que quieren trabajar pero no encuentran trabajo. Bueno, pues esto es un producto del sistema monetario que crea los ciclos y lo vamos a ver un poquito más adelante. Y esto lo vemos en este ejemplo de Suiza, cuando estaba en el patrón oro, prácticamente no había desempleo. Cuando se pasa al dinero inflacionista, vemos cómo el desempleo va siendo un asunto que cada vez se habla más. Parece como si dijéramos que se despega el concepto del desempleo en Suiza. A mí esto me parece muy interesante, ¿no? Y lo comentaremos en más detalle. Tenía que haber dicho que voy a repasar los capítulos, o sea que
No voy a adentrarme en los detalles, lo voy a comentar cada uno de los capítulos, lo voy a comentar un poquito por encima. Espero que les parezca bien. Y luego está la propiedad, la economía de la propiedad. Comprendemos que el concepto de la propiedad es importante, adquirirlo, cuidarlo, impedir a otros que accedan a esta propiedad. Esto nos permite mejorar la productividad. Y este concepto de la propiedad es la única manera para conseguir una economía de mercado, una economía en la que todos colaboramos porque respetamos este concepto. Es muy importante para la sociedad civilizada aceptar, como digo, el concepto del derecho a la propiedad.

0: producción de bienes de consumo. O sea que el capital es tuyo no porque consumas, sino porque lo utilizas para producir los bienes que se consumen. Y esto es algo que nos diferencia de los animales. Aquí empezamos a superar a los animales. Los animales trabajan, nosotros también. Los animales tienen un cierto sentido de la propiedad. Nosotros sí tenemos un sentido de la propiedad. Pero el capital, ahí es cuando empezamos a construir herramientas y nos diferenciamos de los animales, porque con muy pocas excepciones los animales no utilizan herramientas, pero nosotros sí, y así somos más productivos. Y además el proceso productivo dura más, producimos durante más tiempo, conseguimos mayores niveles de eficiencia. Un buen ejemplo es el de la pesca, por ejemplo, puedes pescar con la mano y te haces con dos pescados al día, o a lo mejor con un barco vas a conseguir 100, y si vas con un gran barco pesquero, pues vas a conseguir toneladas de pescados. Así que una cosa es la caña y otra cosa es el pesquero. Vamos viendo cómo se va mejorando la productividad. Esta capacidad de reconocer la importancia del capital es algo muy importante. Lo hacemos porque a medida que vamos viendo el capital, va mejorando nuestra vida de forma drástica. Todo el capital tiene que llegar del ahorro. El ahorro es lo que produce el capital. El pescador tendrá que sacrificar su tiempo para conseguir su caña de pescar. Tienes que levantarte de la playa, tienes que ir a trabajar para conseguir esa caña. O dejas de cazar durante un día y no comes ese día. Ese día lo has dedicado a hacer tu caña. ¿Por qué has sacrificado esa jornada? Porque al día siguiente vas a ser más productivo. Así que lo importante acerca del capital es muy importante retener que sí exige el esperar para la gratificación, posponer la gratificación. Es un cierto retraso. Cuando diseñas el Boeing, por ejemplo, tienes que retrasar el éxito 9 años. Boeing tiene que pagar a los ingenieros durante 9 años hasta conseguir que ese avión despegue. Tienen que estar comprando los bienes de capital. Alguien tiene que poner dinero. Los accionistas de Boeing están utilizando su dinero que podían haber utilizado, yo qué sé, para comprarse un yate, para dar fiestas, para vivir la buena vida, pero no. Optan por colocar su dinero en el proceso de producción, porque esto les va a permitir un mejor retorno a futuro.
1: Así que solo a través de este retraso de la recompensa podemos acumular capital en primer lugar. Y bueno, por supuesto, esto es un tema en el que la gente no entiende, la gente piensa que el capital es un regalo de los cielos, hay gente que nace con capital y otras no, y la gente que tiene capital siempre explota a los que no tienen capital. Yo no creo que sea una manera correcta de enfocar esto. El capital no es maná de los cielos, es algo que es complicado de tener, es complicado de tener porque tienes que renunciar al consumo. Podrías estar corriéndote juergas en lugar de... Y tienes que renunciar a esas juergas para conseguir capital. El capital siempre se puede destruir solo porque renuncias a tu capital, no significa que vayas a conseguir lo que quieres. Se devalúa con el tiempo, siempre pierde valor porque las máquinas se... Bueno, las máquinas son víctimas de la entropía y hay riesgos inherentes. Y puede que tu idea de negocio no tenga éxito, puede que otra persona encuentre otra manera de llevarlo a cabo, la productividad no sea lo suficientemente buena y puede fracasar. Pero decir invertir en capital es una manera muy arriesgada y no ofrece garantías y es algo que, bueno, normalmente es difícil es algo difícil que la gente pueda conseguir. Pero no es algo que no es un regalo como dicen muchos marxistas. De hecho, como dice Mises es un austríaco y dice que la responsabilidad del capital para con la sociedad no es un privilegio. La gente no nace rica y tiene un privilegio y tiene derecho a conservarlo. Independientemente del capital, solo es capital si lo utilizas sirviendo a la sociedad, produciendo bienes para la sociedad. Que la sociedad valore más que lo que está, que el influjo a la producción. Así que si lo que metes en el proceso de producción

no es. Es más valioso. Si estás metiendo más de lo que estás sacando, estás destruyendo capital. Así que es una responsabilidad porque tienes que utilizarlo en servicio a la gente y mejorando sus vidas. Y si no mejoras las vidas de la gente, va a devaluarse y va de. Y vas a perder el capital. Así que las únicas personas que tienen capital son la gente que utiliza el capital sirviendo a los demás. Por eso hay que enfocarlo como una responsabilidad más que un privilegio, que es que una responsabilidad más que un privilegio. Tienes que despertarte y utilizarlo, porque si no lo haces, pierdes ese capital. Y por eso el capital es tan importante y es tan difícil conseguirlo. Ahora, el capítulo 7 habla de la tecnología. Me gusta pensar en la tecnología como una manera en la que conocemos la economía, porque la tecnología es un tipo de capital, pero no es un capital físico. La tecnología es algo que introducimos al proceso de producción, pero como no es físico, es único en tanto en cuanto no se devalúa con el tiempo. Y la gente lo puede copiar. Una persona, basta con que una persona invente la rueda y miles de millones pueden copiarla y utilizarla. La idea es mucho más potente que la rueda en sí. Así que la tecnología es una manera de conseguir economía. Es la mejor manera de conseguir economía. Porque no se devalúa como el capital físico. Y la tecnología sustituye al empleo. Y esto simplemente mejora la productividad. Porque la gente ha dicho que las máquinas van a dejar a la gente sin trabajo. En Reino Unido estaban los luditas que rompían telares porque pensaban que les dejaría sin trabajo. Los costureros. Y aquí estamos 300 años después y la gente en Reino Unido tiene más ropa que nunca antes y tiene mejor estándar de vida y siguen teniendo trabajo si lo quieren. Y cuantas más máquinas, mayor productividad. No ha sustituido al labor, simplemente ha mejorado la productividad. La tecnología es como vamos de ser un mundo en el que tenemos esclavos que llevan cosas a la espalda, a carros de caballos, a camiones, a cargueros. Siempre hemos tenido gente que ha trabajado en el proceso de transporte, en la industria del transporte. Pero cuanto más capital tenemos, cuanto más avanza la tecnología, más aumenta la productividad y más productivas son estas cosas. Pero nunca nos quedamos sin trabajo en transporte. Tenemos más transporte, pero los trabajos antes eran muy duros y con una productividad muy reducida. El esclavo carga algo y anda. Ahora el empleado de transporte está en una sala climatizada y está a cargo de gestionar trenes automatizados o camiones automatizados en algunos sitios. Así que pensemos en cuánto trabajo más podemos hacer, todo lo que se puede hacer ahora, a lo que se podía hacer en el pasado. Así que el aumento en la productividad de verdad lo podemos ver como aquello que elimina la esclavitud. Esta nueva tecnología y esta nueva productividad hace que no sea económico tener esclavos. Cuando tenemos poca energía y baja productividad, tener un esclavo aumenta la productividad. Si consigues que otra persona trabaje para ti, la cantidad de energía que usas a diario se duplica, pero ahora tener todas estas máquinas, toda esta tecnología tan avanzada, tener otra persona con todas esas máquinas como esclavo, solo añade un beneficio marginal que no merece. Y que no merece la pena tener esclavos para eso. Así que el pequeño aumento en la productividad, este aumento en la productividad, acaba con la esclavitud, pero no acaba con el trabajo. Hace que el trabajo sea más valioso y hace que tenga sentido para el capitalista pagar mayores salarios porque el trabajador es más productivo. Y en el capítulo 8 hablo de la energía. Y bueno, normalmente no se habla de este tipo de energía y el trabajo, porque no se piensa como un aspecto económico, porque siempre pensamos en temas de energía y cuánta

podemos utilizar y nosotros avanzamos teniendo mayor energía a nuestra disposición. Pero lo que yo digo es que si pensamos en el marginal, no podemos tener suficiente energía porque la energía es abundante. Los bienes económicos es lo que utilizamos en los márgenes. Es la potencia lo que importa, la energía dividida por el tiempo. El sol nos da más energía en un día que toda la energía que generan nuestras plantas en un año. No generamos tanta energía como el sol en un día, en un año. ¿Acaso significa que no nos hagan falta? No. La abundancia del sol no es lo que queremos. Lo que necesitamos es energía útil que podamos utilizar a los márgenes. Y esto es algo que tenemos que entender en lo que se refiere a análisis marginales. Así que, por tanto, lo que buscamos es la potencia. ¿Cuánta energía podemos aprovechar para poder aumentar nuestra productividad y cumplir nuestros requisitos? Y yo creo que por eso es más importante pensar en potencia que en energía. Y esto creo que nos permite entender por qué los hidrocarburos siguen siendo tan populares. Llevamos 30, 40, 50 años que oímos hablar de la transición energética, que la gente quiere abandonar los hidrocarburos a la eólica y a la solar, y los gobiernos han gastado billones de dólares en estos proyectos, y sin embargo el consumo energético sigue siendo el mismo en lo que se refiere a hidrocarburos. Seguimos consumiendo alrededor de un 80 o un 85% de energía proveniente de hidrocarburos, y esto no desciende porque lo que buscamos no es energía en términos de eólica, solar, sino que buscamos potencia para tener esa energía donde la queremos, y para tener eso necesitamos, bueno, fuentes de energía que nos puedan dar potencia cuando y donde la queramos. Así que por eso yo creo que seguimos utilizando hidrocarburos, porque lo que buscamos no es tanto energía como potencia. Y nos dan la potencia donde y cuando la queremos. Así que economizamos no la energía, sino que economizamos potencia, energía en el margen. Y por eso digo que el gas y el petróleo son útiles. Y ahora vamos al orden del mercado, con comercio, dinero, mercados y capitalismo. ¿Qué es el comercio? El comercio es lo que tenemos cuando la gente economiza entre sí, economizar en un contexto social. La gente puede interactuar de dos maneras: dando consentimiento y coaccionando. Consentimiento es dando permiso y la coacción es en contra de la voluntad de otra persona. Así que aquí hablamos de, bueno, los acuerdos consensuados, cuando dos personas llegan a un acuerdo, están economizando y llegan a ese acuerdo porque lo consideran de dos maneras distintas. Una persona lo valora más que la otra, así que ambas personas se benefician del intercambio porque ambas consiguen algo que valoran más. Entonces, así es como la gente se beneficia. Y así, bueno, el mercado consensuado, si algo se hace a la fuerza, una persona está forzando a otra y al menos una de estas personas está quedando peor. La persona que fuerzan, bueno, evidentemente está peor que si no les forzaran. Si yo te obligo a, si yo le obligo a usted a hacer algo encañonándole, pues evidentemente estaría mejor si no hiciera esa cosa, porque si fuera mejor para usted, no me haría falta amenazarle con un arma de fuego. Así que bueno, el comercio es consensual y ambas partes se benefician porque están de acuerdo la una con la otra. Así que el comercio nos muestra que lo que se gana con el comercio es mejor que lo que se gana con la violencia. Si dos personas en una isla se pelean y una persona mata a la otra y se queda con todas las cosas de la otra persona, ya está. No estás solo en la isla para siempre, pero si hay dos personas y cooperan, entonces pueden beneficiarse mutuamente durante el resto de su vida. Así que es mejor ser pacífico porque puede comerciar. Y yo creo que esta relación es fundamental para entender por qué queremos vivir en una sociedad pacífica. Esta idea nos permite
nos permite respetarnos y comerciar mutuamente, consensuadamente, es mejor que cualquier otra cosa que se pueda conseguir por nuestra cuenta. Así que pensemos, independientemente, si viviéramos solos en una isla, independientemente de lo inteligentes o fuertes, van a ser increíblemente pobres, van a tener que levantarse todos los días, defenderse de animales, de la naturaleza, tendrán que conseguir su propia comida, independientemente de lo inteligente y fuerte que sean, va a ser muy difícil poder subsistir de una manera fácil, pero si viven en un mundo sencillo y viven en un mercado de 8.000 millones de personas que son fundamentalmente pacíficas y puede comerciar. Bueno, entonces basta con producir una pequeña cosa y vendérsela a varias personas y será capaz de conseguir tantos recursos. Piense en lo mejor que es su vida cuando puede comprar ropa y comprar comida y comprar una casa trabajando en una sola casa. Si viviera en una isla tendría que hacerlo todo de cero. Así que bueno, básicamente hay que entender la división del trabajo. Esto es lo que nos permite vivir en una sociedad pacífica y esto es lo que nos permite vivir mucho mejor, y por ello debiéramos ser pacíficos, porque si estamos peleando, independientemente de lo inteligente o fuertes que seamos, si estamos peleando no vamos a beneficiarnos más que si cooperáramos, y yo creo que eso realmente es la clave de por qué la sociedad es positiva, porque la gente prefiere vivir en sociedad. Hay muchas personas que dicen cosas malas de la civilización y la sociedad, pero intento vivir sin civilización y sociedad y veremos qué tal les va. Por eso dicen esas cosas, pero luego no quieren vivir fuera de la sociedad. Así que, bueno, por eso el comercio es tan beneficioso, pero el comercio directo, intercambiar un bien por otro, es muy limitado. Porque está limitado por el hecho de que la gente no siempre quiere lo que tiene otra persona. Sin embargo, vivimos en una sociedad con una gran cantidad de personas dispuestas a comerciar e intercambiar bienes, desarrollamos algo llamado dinero. Y el dinero es algo que todos utilizamos. Es un bien común que vamos a utilizar para comerciar. Y esto es lo que nos crea la posibilidad de que haya comercio. Y esto nos permite tener una mayor productividad. Así que, bueno, cualquier cosa puede ser dinero, pero la mayoría de los libros de economía piensan en el dinero como lo que el Estado dice que es el dinero. Se nos dice que el Estado imprime el dinero, y si el gobierno no imprimiera el dinero, no tendríamos dinero, entonces estaremos ahí incapaces de saber lo que hacer. No funciona así, en realidad, y desde el punto de vista austriaco, el dinero es un producto del mercado. El dinero aparece en el mercado, de la misma manera que aparecen otros productos en el mercado. La gente se da cuenta de que hay una necesidad y actúan para cumplir esa necesidad. Así que si yo quiero comprar algo de usted y usted quiere comprar algo que yo no tengo y no quiere esto que yo tengo, pues tengo que encontrar algo que usted quiera. Eso es un medio de intercambio. Así que veo lo que usted tiene, veo lo que usted quiere, encuentro a alguien que lo tenga, lo intercambio con esa persona. Y ese es el medio de intercambio. Así que un medio de intercambio es cualquier cosa que utilicemos para intercambiar. No lo adquirimos porque queremos, porque tengo valor, y no lo utilizamos para la producción. No es un bien capital, no es un bien de consumo, es un bien de intercambio. Eso es un medio de intercambio. Y cualquier cosa puede utilizarse como un medio de intercambio, pero si es un medio de intercambio, se convierte en el medio de intercambio. Ese medio de intercambio generalizado es lo que se refiere como dinero. Así que, bueno, esto emerge naturalmente en el mercado. Y si somos capaces de entender las cosas que pasan, que hacen que esto sea un buen medio de intercambio, podemos entender por qué algunas cosas aparecen como dinero. La escuela austriaca es la única escuela que explica el dinero como un producto de acción humana, un producto del mercado en lugar de como un producto del gobierno, un edicto del gobierno, y por eso tiene determinadas características que hacen que el dinero sea bueno y hay características que lo hacen negativo. Es divisible, agrupable, resistente, es difícil de fabricar, es homógeno y es transportable. Yo creo que a día de hoy es difícil de hacer, porque yo creo que los demás ahora son, bueno, triviales. Esto es el auge del dinero, y si tenemos dinero podemos tener mercados. Esto es la economía de mercado. Si agrupamos a la gente, como hemos dicho, la gente trabaja, tiene derechos de propiedad, tiene capital,

intercambian y utilizan dinero. Si tenemos una sociedad en la que estas cosas pasan, tenemos una sociedad de mercado. Es un orden social en que la gente puede colaborar en altos números, ofreciendo bienes y servicios mutuamente para beneficiarse mutuamente de manera voluntaria, sin que haya una autoridad coactiva que dicte sus acciones. Así que la economía de mercado aumenta la productividad del trabajo de una manera enorme. Si está en una economía de mercado, va a ser más productivo. La gente coopera debido a su interés propio. Y la gente no nos obliga a competir. Nos despertamos todas las mañanas y cooperamos porque nos damos cuenta de que si no cooperamos, tendremos hambre y nos moriremos de hambre. Y debido a esta capacidad de coordinación, podemos coordinar y calcular todo a través de nuestro interés propio, gracias a la posibilidad de poder llevar a cabo cálculos con precios que están denominados en dinero. Y bueno, esto es el concepto de la oferta y la demanda. Y así es como entendemos y lo entendemos. Así que, bueno, este sistema, esta economía de mercado, se llama el capitalismo. El capítulo 12 habla del concepto del capitalismo y lo explica. El capitalismo es un sistema de propiedad privada de los bienes capitales en el que los individuos pueden comprar y vender capital libremente y decir cómo usar su capital. Y ellos cosechan los beneficios, pero también, bueno, cosechan las consecuencias, tanto los beneficios como como las tragedias. Al final, el capitalismo es la propiedad privada de los bienes de capital. Y esto es algo muy importante que hay que entender. Esto no es algo de lo que nos analicemos. Tenemos un mercado, podemos comprar y vender capital. Esto es fundamental porque si tenemos un mercado y capital, significa que los dueños del capital pueden llevar a cabo capitalización económica para ver cuáles son las mejores maneras de tener capital. Así que bueno, mucha gente cree que el problema del socialismo es el problema de los incentivos, que las sociedades socialistas fracasan porque no hay un incentivo para trabajar, porque no se enriquecen. Yo no creo que eso sea. Hay una verdad, pero no es el problema real de por qué el socialismo fracasa. Yo creo que es un problema de cálculo. Porque hay una imposibilidad de asignar capital si no hay un mercado en el capital. Eso es algo muy importante que no se puede solucionar con incentivos. Las sociedades socialistas obligan a la gente y les dicen que si no trabajan, les mandan al gulag. No ir al gulag es un mayor incentivo que enriquecerse. Así que el socialismo no tiene un problema de motivación. Han solucionado el problema de la motivación y cuando colapsó la Unión Soviética no colapsó porque la gente no fuera a trabajar, sino la gente iba a trabajar. El hecho era que las fábricas no funcionaban. ¿Por qué? Porque no podían llevar a cabo cálculos económicos. Así que vas a la fábrica de coches y no podían trabajar, no funcionaban porque no tenían zinc. Y como no tenían zinc, no podían fabricar coches. ¿Por qué no tenían zinc? Bueno, porque no podían llevar a cabo los cálculos para tener la cantidad apropiada de zinc. La fábrica de zinc no podía ofrecerles suficiente. ¿Por qué tenemos estos problemas en las sociedades socialistas? Porque la fábrica de zinc, la fábrica metalúrgica, la fábrica de goma y la fábrica trenes, todas son propiedad de la misma entidad. Esa entidad no ve precios, no tiene la capacidad de ver si debiéramos dedicar el dinero, el metal para hacia los trenes o de los coches. No pueden verificarlo porque no hay un mercado para trenes, no hay un mercado para coches, no hay un mercado para el zinc, no hay un mercado para el hierro. Y me gustaría que los socialistas entendieran esto, porque si lo hicieran no serían socialistas. Pero tristemente, la mayoría de ellos no entienden esto. Mises habló de esto hace 100 años, es una crítica muy potente del socialismo. Era tan potente que hizo que los socialistas cambiaran su ideología en los años 20. Y parte de la razón por la que el socialismo duró tanto es porque se dieron cuenta de esto y reformaron algunas de sus políticas y aceptaron que hacía falta una suerte de mercado, una suerte de propiedad que les permitió operar durante más tiempo. Así que, bueno, estos son los criterios de Mises para entender lo que es una economía socialista, una sociedad capitalista. La sociedad capitalista tiene una bolsa. Eso significa que el capital es privado y la gente puede asignar capital y venderlo. Y el valor del capital sube o baja dependiendo de cómo se asigna.
Esto nos permite asignar capital de manera eficiente.

0: Esto nos lleva a la economía del dinero, a la economía monetaria, a la política monetaria. Esto nos permite entender la preferencia temporal. La preferencia temporal es la gente de descuento del futuro. ¿Cuánto valora la gente su futuro comparado al presente? Todo el mundo valora el presente más que el futuro porque el presente es cierto y el futuro es incierto. Pero a medida que nos civilizamos más, empezamos a descontar el futuro menos. Así que valoramos el futuro más, lo seguimos valorando menos que el presente, pero lo descontamos menos y menos. Así que nos empezamos a orientar hacia el futuro y empezamos a rendir más. Y por eso empezamos a, bueno, dejamos de consumir, estamos atrasando el consumo, aplazándolo, para generar más capital y poder generar mayor producción. Y esto aumenta la productividad y nos da un mejor estándar de vida. Y esto, de acuerdo a Hans Hermann Hoppe, es lo que llamamos el proceso de la civilización. A medida que declina nuestra preferencia temporal, pensamos más en el futuro, así que empezamos a aplazar el consumo y empezamos a acumular capital. El aumento en la acumulación de capital hace que el precio del capital descienda, así que el capital está más disponible, así que tenemos más capital, lo que aumenta la productividad. Que es la idea de implementar el capital. Pensemos en cómo el pescador pesca más si tiene una caña. Y a medida que aumenta la productividad, esto significa que nuestros estándares de vida aumentan. Esto significa que nuestro presente es mejor, así que podemos pensar más en el futuro. Y nuestra preferencia temporal desciende y acumulamos más y más recursos. Y empezamos a ahorrar más. Y esto es lo que llamamos la civilización. Así que si financiamos la inversión con un descenso en la preferencia temporal y estamos aplazando la gratificación, esto hace que la productividad aumente. Pero si financiamos la inversión sin aplazar o reducir nuestra preferencia temporal, entonces tenemos problemas. Y este es el tema del siguiente capítulo, crédito y banca. Hay dos maneras de funcionamiento del crédito y la banca. El crédito de materias es cuando el prestamista sacrifica consumo, esto es dinero que podría haber gastado, y lo invierte en capital. Ahí está dando recursos reales, porque ha aplazado el consumo. Así que coge recursos que podría gastar en el consumidor y los invierte en un bien. Así que en lugar de comerse las semillas, planta semillas para tener más al año que viene. Pero hay otro tipo de crédito que es lo que pasa cuando los bancos dan crédito sin que nadie aplace el consumo, que esto es el equivalente de comerse el grano, y es que si tenemos un trozo de papel con una figura, con un dibujo de una semilla, es como una semilla. Eso es lo que pasa cuando los bancos o los gobiernos crean crédito. Y bueno, esto, la expansión del crédito no puede sustituir al capital. Eso es lo que dice Mises. Y esa es la teoría austríaca del ciclo de negocios. Por esto hay crisis, porque la gente invierte sin haber sacrificado la cantidad de capital necesario para que esto tenga lugar. Y bueno, y esto es la política económica. Y la sección final es como el orden del mercado es fundamental para la creación de civilización humana. Me estoy quedando sin tiempo, así que voy a explicar estos capítulos muy brevemente, pero los puede ver, pero se leen brevemente en las diapositivas. Y bueno, el primer capítulo habla de la violencia. Recuerdan que hemos hablado que el comercio es la manera en la que la gente interactúa de manera consensuada. Y esto es una manera en la que no infringimos sobre los derechos, pero también podemos utilizar la violencia y la amenaza de violencia, eso es la coacción. ¿Y qué pasa cuando la gente es coactiva? Bueno, eso es malo, por supuesto, la gente no lo quiere. Pero eso es otro bien económico. La libertad de la coacción y la libertad del abuso es un bien económico. Y la defensa de la violencia es otro bien económico. La mayoría en la que los políticos y los economistas piensan eso es que el papel del Estado es proteger a la gente de la agresión. Yo propongo una respuesta y es que el Estado es un tipo de agresión a la gente porque solo puede conseguir dinero a través de agresión. Y bueno, actúa a través de agresión y, bueno, no es muy efectivo a la hora de parar la agresión. Así que el gobierno normalmente se presenta como la solución al problema de la agresión, pero si el gobierno es un monopolio. Hemos visto por qué los monopolios no funcionan para el capital, porque no funcionan en mercados, para los bienes. Si tenemos un monopolio de manzanas en España, vamos a tener un gran problema con las manzanas. Así que, porque funciona para la seguridad, si hay un único monopolio. Y cuando pensamos en temas de acción humana, si pensamos en esto, al final no funciona porque no hay un mercado y no hay una manera de asignar capital, y por tanto el gobierno puede convertirse en un impedimento a una paz social porque viola estas normas, porque es un monopolio y no tiene que competir. Pero si echamos un vistazo, el mercado de defensa, la defensa la ofrece el mercado. La mayoría del personal de seguridad son personas privadas. Hay más empleados de compañías de seguridad que policías. De hecho, puedes decir que los policías no están a cargo de proteger a la gente, sino de proteger al gobierno. Si quieres proteger tu propia casa, tu propio negocio, si tienes un banco, si tienes una joyería y quieres seguridad, la gente normalmente contrata compañías de seguridad porque tiene sentido, porque debiera decir el gobierno quién consigue más o menos seguridad. Si todo el mundo paga impuestos, ¿cómo asignamos la seguridad? ¿La gente rica debiera tener más seguridad o debiera ser la gente pobre porque vive en barrios más pobres? No hay una manera correcta de asignar de manera central porque no puedes llevar a cabo un cálculo económico. Y yo creo que esto al final es el problema de la defensa, y por eso aumentar la defensa es algo que se soluciona en el mercado, y por eso la gente compra su defensa en el mercado de manera libre. Así que, bueno, este es el tema del capítulo 17. Este es el capítulo 17, y finalmente el capítulo 18 habla de la civilización y cómo llegamos a lo que es la civilización. ¿Cuál es el rol de la economía? Así que podemos pensar en esto, que la civilización es el resultado emergente de los humanos actuando de manera libre para mejorar su bienestar, que es todo lo que hemos hablado. La gente, un mundo en el que la gente respete la propiedad, que puede economizar de manera libre, que puede comerciar libremente y acumular capital y pensar nuevas tecnologías y aumentar su consumo energético. Es un mundo en el que avanzamos como civilización, y podemos pensar en ello como... podemos pensar que una civilización, el aumento de la calidad de vida y cómo lo vemos de intergeneracionalmente, cada generación tiene una vida mejor que la predecesora. Y esta es la idea fundamental de la civilización. Y hacemos esto pensando en todo lo que hacemos en este mundo. Esto es lo que hemos hablado de los capítulos 14 a 15. Y la manera en la que hacemos esto es subyugando nuestros instintos básicos y dominándolos con razón. Como humanos nos damos cuenta de que nuestro cerebro reptil quiere pelear en todo momento. Pero solo suprimiendo y subyugando esto a nuestra razón podemos respetar nuestra propiedad y vivir en una sociedad civilizada, y podemos tener una sociedad que mejore la calidad de vida con el paso del tiempo, lo que nos da una razón para vivir y sentirnos optimistas para con el futuro, para empezar una familia y para dar una vida mejor a nuestros hijos. Y por eso, bueno, por eso es la civilización nos hace tanto más poderosos. Nos mejora de manera subjetiva, independientemente de cuán agresivo sea uno. No tiene poder si está solo al compararle a alguien en la sociedad. Así que una niña de 10 años que sea parte de una civilización puede tener acceso a una pistola que le permitiría matar al animal más violento y peligroso, sea un animal humano o un animal no humano. Un tiro, una bala es suficiente para matarlo. Y una niña de 10 años puede apretar el gatillo. Esto es realmente lo que yo creo que es tan optimista la civilización. La gente que tiene una civilización siempre va a estar mejor, porque lo que podemos producir de manera colectiva, de manera pacífica, con una alta productividad, es increíblemente superior a lo que una persona puede producir ella sola, independientemente de lo inteligente o fuerte que sea.
1: Y la historia, desde luego, se puede ver como una lucha entre nuestros deseos, la fruta de la civilización, y los deseos básicos, instintivos, que buscan la satisfacción instantánea. Lo quiero, me gusta. Pero no, aunque lo quiera, si no me lo llevo, no entro en conflicto, aprendo a cooperar. Va a ser más fructífera esta relación.

van a ser mucho más fructífero, voy a conseguir mucho más de lo que conseguiría con la violencia. La humanidad avanza y cada vez, yo creo, somos más civilizados, aunque desde luego en el siglo XX nos hemos descivilizado, porque recordemos que decíamos que la totalidad de la economía de mercado depende del dinero, del uso que hagamos del dinero. Cuando el dinero se está destruyendo, que yo creo que es lo que hemos visto en el siglo XX, porque hemos pasado del patrón oro al fiat, que es muy inflacionario y pierde valor, todas las demás maneras de vivir la economía se ven socavadas, así que se destruye la acumulación de capital, el trabajo, nuestra capacidad de avanzar tecnológicamente, destruye la capacidad de contar con infraestructura, elimina la capacidad de comerciar, destruye el sistema capitalista. Todo ello socavado, como digo, cuando socavamos el dinero. Y yo creo que este es el impulsor de muchos de los problemas del mundo. Parecería que somos cada vez más bárbaros. Y yo creo que es precisamente porque se está destruyendo el dinero y la economía de mercado, que son los fundamentos de la civilización, los fundamentos mismos. Y por eso creo que Bitcoin es fantástico, porque creo que Bitcoin es la solución razonada al problema del dinero del gobierno. Es la solución tecnológica. Así vamos a poder impedir a los gobiernos destruir las civilizaciones con la destrucción del dinero. Desde luego que hay mucho que nos deprime de nuestro mundo, pero creo también que si pudiéramos impedir que los gobiernos destruyeran dinero, podríamos restaurar la civilización. Este es el optimismo que me caracteriza y la nota optimista con la que pongo fin a esta presentación. Muchísimas gracias.

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1: El reciente memorándum de entendimiento entre Estados Unidos e Irán es una buena noticia, aunque la resolución final del conflicto será compleja. No obstante, los fundamentales empresariales siguen siendo sólidos y, además, las materias primas deberían servir de cobertura en este nuevo entorno. Por eso, en conjunto, mantenemos una visión constructiva sobre los activos de riesgo, especialmente los mercados emergentes y Japón, con un foco especial en el crecimiento de las exportaciones norte de Asia que se ven impulsadas por la inteligencia artificial. Por último, insistir en la diversificación, que sigue siendo clave porque la preocupación por la inflación ha aumentado y algunas áreas de los mercados parecen algo sobrecalentadas.

Advertencia frontal en mitad de unas negociaciones bajo extrema presión. Donald Trump defiende la efectividad total de su cerco naval y reitera que Washington está en disposición de negociar de forma amistosa.

0: amistosa con Irán. No proporciona demasiados detalles adicionales, pero elogia a la Armada estadounidense y añade que ningún buque había logrado traspasar el bloqueo y navegar hacia Irán. Asimismo, declara que Teherán suplicaba que se levantara el bloqueo. Recordemos que Donald Trump insinuaba que, en caso de que fracasaran las conversaciones con Irán, se reanudarían las acciones militares contundentes. Donald Trump, que cambia la estrategia, reitera que la administración estadounidense se encuentra inmersa en negociaciones de carácter amistoso con el gobierno iraní.
1: And right now they're talking to us about making a deal, but if we didn't do it tough, there would be no talk. You know, for 47 years, which is really 50, because people have been using 47 years for 3 years at least.
0: Y como consecuencia, el precio del petróleo cae este martes, registrando su tercera sesión consecutiva de pérdidas, después de que Donald Trump declarara que Estados Unidos mantiene buenas conversaciones con Irán para poner fin al conflicto en Oriente Medio. Eso alimenta el optimismo de que se reanudarán los flujos normales de petróleo en la región. Donald Trump, que dice haber suspendido los ataques contra Irán para dar una nueva oportunidad a las negociaciones. Washington, que detenía discretamente los ataques contra la República Islámica el pasado viernes, tras casi 2 semanas de combate. Ahí vemos cómo los precios del crudo Brent, del futuro del crudo de referencia en el viejo continente, se sitúa de nuevo por debajo de los 85 dólares el barril, en tanto que el West Texas, el barril de crudo ligero de referencia en los Estados Unidos, se deprecia hasta situarse en torno a los 83 dólares. Teherán, que también cesaba los ataques este fin de semana, y mientras tanto los negociadores iraníes y omaníes, que se reunían el fin de semana en un esfuerzo por alcanzar un acuerdo para restablecer el transporte marítimo seguro a través del estrecho de Hormuz. Las condiciones del suministro también mejoran al reanudarse las exportaciones de crudo en la terminal del consorcio del oleoducto del Caspio, en la costa rusa del Mar Negro, una importante salida para el crudo kazajo que recientemente se había visto interrumpida por ataques con drones ucranianos. Donald Trump dice que los precios del petróleo se estabilizan y todo está siendo mucho más fácil.
1: Faster than at any time in the last 6 years. When the fuel comes down, which it did for a little while, then they didn't behave and I had to go back, and now they're behaving again. You know, it's like playing a banjo. But every day we're fighting to put...
0: Eso en cuanto al mercado energético. En cuanto a los índices de renta variable, nuevo desplome de las bolsas asiáticas, principalmente la bolsa de Corea del Sur, que ha llegado a activar el mecanismo de interrupción automática de negociación, deteniendo las operaciones durante 20 minutos después de desplomarse un 8%. En estos momentos el Kospi está sufriendo, eso sí, caídas todavía mayores del 9,5%, sangría total en el índice surcoreano después de esa operación en paralelo al del índice que interrumpía esa negociación programada, y con las acciones de semiconductores asiáticas que están desplomándose, prolongando esa caída generalizada de fabricantes de chips en Wall Street. SK Hynix se desploma más de un 11%, Samsung Electronics pierde también un 10%, otras compañías vinculadas a la inteligencia artificial también sufren fuertes ventas, como Samsung SEDI, compañía de memorias, cayendo más de un 8%, Seoul Semiconductor retrocediendo más de un 7%, mientras que en Japón también fuertes pérdidas. Tokyo Electron está cayendo más de un 10%. Vemos cómo Advantest está registrando también caídas a doble dígito, o SoftBank, otro de los referentes en inversión en inteligencia artificial, está sufriendo descensos superiores al 6%. Hay que decir que el Nikkei de Tokio está corrigiendo un 3,8%. Las caídas son más contenidas en el Hansen de Hong Kong, prácticamente plano, aunque en negativo, y recortes en torno al 1% para el índice de Shanghai. Otras compañías como Kioxia se desploman más de un 17%, y en la bolsa de Taiwán, en el TAIEX, Taiwan Semiconductor Manufacturing Company pierde más de un 2%. Sangría en Asia, caídas de nuevo del precio del petróleo después de que Donald Trump anunciara que ha ordenado detener los bombardeos contra Irán para negociar un acuerdo que ponga fin al conflicto. Eso sí, advierte que reanudarán los ataques si las conversaciones fracasan. El republicano, que afirma que Irán le ha pedido a Washington negociar y dice que existen serias posibilidades de alcanzar un acuerdo.
1: Pretty much destroyed their military. They want to meet, and we're meeting. We'll see what happens. There's a chance we can make a deal. Without what we did, they wouldn't even be talking to us. They requested a meeting through their surrogates.

0: Donald Trump a bordo del Air Force One, que también reconocía que le gustaría tener más munición. Dice que cuentan con suficiente armamento para sostener las operaciones militares contra Irán, aunque eso sí, preferiría disponer de mayores recursos, reservas de armamento avanzado, mientras Washington mantiene en pausa esos bombardeos para dar espacio a la vía diplomática. El republicano niega que haya problemas de abastecimiento.
1: Lot of ammunition, different types. You know, Biden gave a lot to Ukraine, and so we're building that up. But we have a lot. We have a lot of the mid-level stuff too. I mean, more than we could ever use, no matter what. But we have a lot. I'd like to have more, to be honest. But so much was given to Ukraine by Biden. When I left, the cupboards were full. When I came here with Obama, he didn't buy ammunition. We had very little.
0: Y el portavoz del Ministerio de Asuntos Exteriores de Irán, Ismael Baghaei, que ha calificado formalmente la reunión mantenida entre Donald Trump, en la que se espera que mantenga con Benjamin Netanyahu, y con también Volodymyr Zelensky, como el triángulo del mal, según las declaraciones emitidas por el representante de la diplomacia iraní. Este encuentro trilateral no contribuye a la búsqueda de la paz ni a la seguridad internacional, sino que, por el contrario, actúa como un factor detonante para el incremento de la inestabilidad en el escenario global.
2: اقدام خواستن که نوعی خوششخصی بکنن برای کسانی که به عنوان ارباب واقعیشون محسوب میشه. ولی به هر حال این جمع صرفاً شما میتونید بگید به نوعی تشکیل مثلث شر هست. قطعاً چنین مثلث‌هایی هیچ وقت برای صلح و امنیت بین‌المللی هیچ اثر مفیدی نداشتن که هیچ همیشه
0: Y el primer ministro israelí, Benjamin Netanyahu, que ya ha aterrizado en Washington, donde se reúne este martes con Donald Trump. Recordemos, una reunión con Benjamin Netanyahu, donde además también tiene previsto Donald Trump atender el servicio conmemorativo en honor al fallecido senador republicano Lindsey Graham. Un Benjamin Netanyahu que trata de quitarle hierro al asunto, aparcar las diferencias y probablemente para evaluar la situación sobre el terreno. Un Benjamin Netanyahu que presume de amistad con Donald Trump.
3: Ani betachkel Washington le pisha im yedidenu nisi Arzot Habrit Donald Trump. זו הפגישה השמינית שלי איתו מאז שהוא נבחר לנשיא בקדנציה השנייה שלו. יותר מכל מנהיג בינלאומי אחר, זו זכות גדולה, אבל זו גם אחריות גדולה. מניסיוני כראש הממשלה, צריך לפעול בזמנים המורכבים האלה גם בנחישות גדולה וגם בתבונה גדולה. אנחנו נדון בכל הנושאים שעל הפרק, בראשם איראן, וכמובן שהמטרה שלנו היא לשמור על ביטחוננו. וגם להרחיב את מעגל השלום סביבנו. אני יוצא לשליחות הזאת עם מטרה אחת ברורה, להבטיח את ביטחונה, עוצמתה ועתידה של מדינת ישראל היקרה שלנו. ואני יוצא גם למטרה נוספת, לחלוק כבוד אחרון לידידנו, ידיד אמת שלי ושל מדינת ישראל, לינדזי גראהם, מגדולי ידידיה של מדינת ישראל בכל הזמנים. ואני בטוח שבעניין הזה אני מייצג גם אתכם, אזרחי ישראל.
0: Y Donald Trump, que asegura que nadie puede dictarle qué armamento debe vender a otros países. Todo ello después de que los periodistas a bordo del Air Force One le preguntaran por la oposición del primer ministro israelí Benjamin Netanyahu a una posible transferencia de cazas F-35 a Turquía. El republicano señalaba que Turquía no es un gran seguidor ni de Israel ni de Bibi Netanyahu, en referencia al apodo de Netanyahu, pero recalca que Ankara es un gran aliado de Estados Unidos. En esa cumbre de Ankara, celebrada a principios de mes, Donald Trump confirmó que estaba considerando vender cazas a Turquía y levantar el veto impuesto desde que el gobierno turco adquiriera en 2017 sistemas antimisiles rusos. Netanyahu, que ya está en Estados Unidos, Israel, que ha mostrado su rechazo a esa posible venta al considerar que alteraría el equilibrio militar en Oriente Medio y pondría en riesgo su superioridad aérea. De momento, Donald Trump, que desafía a Netanyahu: nadie puede dictarme qué armamento vender a otros países.
4: You on the same page on Iran, you and Prime Minister Netanyahu?
5: Yeah, pretty

0: close, yeah. Well, Iran took a beating over the last 14 days, and they asked us very nicely, please stop, let's meet. And that's what we are right now, we'll see what happens. If we don't make a deal, we go back to the same thing.
1: Y el alto comisionado de Naciones Unidas para los Derechos Humanos, Volker Turk, ha asegurado que su oficina ha registrado violaciones a gran escala del derecho internacional humanitario por parte de Israel en Líbano, algunas de las cuales podrían constituir crímenes de guerra. Concluye que su oficina ha registrado por parte del ejército israelí violaciones a gran escala del derecho internacional humanitario, algunas de las cuales podrían constituir crímenes de guerra, incluso en algunas circunstancias también crímenes según el derecho internacional. Recordaba que desde el 2 de marzo, cuando Hezbollah entró como actor a favor de Irán en la guerra iniciada por Estados Unidos e Israel, más de 4.300 personas han muerto y 12.200 han resultado heridas en Líbano. Y el presidente ruso, Vladimir Putin, que acusa a Occidente de recurrir a métodos terroristas al no derrotar a Rusia en el campo de batalla. Todo ello en alusión a los ataques con drones ucranianos contra objetivos en la retaguardia rusa. Putin, que se refería al apoyo de los países europeos a los ataques enemigos contra factorías militares, refinerías o almacenes de comercio electrónico en suelo ruso. Asegura el mandatario que todas las sanciones adoptadas contra Moscú en realidad han causado perjuicio a sus iniciadores más que a la propia Rusia.
2: С 2022 года Запад запустил русофобскую машину уже на полный ход. Просто ставит мировые рекорды, причем сразу по двум критериям. И по числу так называемых санкций, и по их бесполезности, по ущербу, который эти санкции наносят прежде всего самим их авторам и инициаторам, народам некоторых европейских, да и других государств. Желая пошатнуть российское государство, спровоцировать общественный раскол в нашей стране, попытались задушить нашу экономику, финансовую систему, банковскую сферу, подорвать потенциал науки и промышленности, образования. Более того, не в силах победить Россию на поле боя, делают ставку уже на откровенно террористические методы ведения борьбы с нашим народом. Но народ России никому и никогда не сломить. Этого не было никогда и никогда не будет.
1: Y Donald Trump, que ha instado a la mayoría republicana en el Senado a impedir que la Cámara suspenda su actividad durante el receso de agosto hasta aprobar la ley Save America, la reforma electoral que pretende endurecer los requisitos para votar de cara a los comicios de medio mandato de noviembre. Donald Trump, que lleva semanas presionando a los republicanos del Senado para que aprueben esa ley, el Save America Act, a pesar de que John Thune, el líder de los republicanos, ha reconocido que su partido no dispone en estos momentos de los votos necesarios para sacar adelante la iniciativa.
0: You could count on it. You could set your clocks by it. And by the way, speaking of that, let's get rid of daylight saving time stuff, okay? We have a bill in. Hopefully the Senate's going to approve that one. The House approved it, and we're going to get rid of that, just to mention, you know, it's called the weave, right? I go from, we always get back to the right subject. But anyway, but I did. I had a father.
1: Y el presidente de Estados Unidos, que eso sí, también se atribuye una victoria procesal después de que un juez federal se negara a desestimar o transferir su demanda por difamación contra el New York Times. Trump, que ha anunciado que presentará una nueva demanda en la que va a detallar sus alegaciones de que este rotativo publicó a sabiendas información falsa contra él, su familia y el movimiento MAGA, el Make America Great Again. Dice que el fracasado New York Times, tras 10 años de acoso, calumnias, difamación, vuelve a fracasar en su intento de que se retirara la contundente demanda por difamación. Donald Trump, que a través de Truth Social también ha prometido exigir responsabilidades al periódico y a otros medios de comunicación y a los que denomina fake news. Trump presentó esta demanda en Florida en septiembre de 2025. La última decisión aborda dónde puede proceder el caso, no si Trump ha aprobado la difamación. Y eso sí, el republicano que sigue defendiendo, atribuyéndose méritos a la economía estadounidense, asegurando que tiene mucho mejor desempeño que durante su primer mandato y que en un futuro el siguiente presidente podría terminar atribuyéndose el mérito de los resultados de las políticas implementadas bajo su administración. Un Donald Trump que ayer, desde Milford, en Michigan, afirmaba que el país ha tenido la mejor economía de su historia en su mandato anterior y asegura que la economía actual está aún mejor. Eso sí, dice que está un poco molesto porque en 2 años y medio podrían tener un presidente diferente.
3: And that president will be saying how great the economy is doing. Look at all the jobs that he produced. We have more factories being built than at any time in our country.

0: Y los ataques de Estados Unidos a 67 lanchas supuestamente cargadas con droga como parte de una campaña contra el narcotráfico en el Caribe y Pacífico en el que han muerto más de 200 personas no han frenado el flujo de cocaína al país, según datos publicados este lunes por el diario Washington Post. El Post cita a una evaluación de la DEA, de la Administración de Control de Drogas, sin publicar hasta el momento, pero que advierte que estos bombardeos no han afectado al suministro ni al precio de este estupefaciente y han llevado a que los grupos criminales desarrollen nuevas estrategias y tácticas para transportar drogas. Los narcotraficantes habrían dejado de usar lanchas rápidas en sus operaciones que ahora evitan aguas internacionales para optar por embarcaciones de mayor tamaño y rutas cercanas a las costas, donde existe una menor probabilidad de ser atacados por la DEA. De acuerdo con el rotativo, funcionarios del Pentágono han comunicado a legisladores en una sesión informativa a puerta cerrada que los ataques no habían reducido la pureza de la droga. Ataques del Comando Sur estadounidense a lanchas que no han disminuido el flujo de drogas, según una evaluación oficial. Y el incendio forestal declarado el pasado sábado en el término municipal de Vall d'Uixó, en la provincia de Castellón, continúa activo tras haber calcinado ya una superficie superior a las 8.500 hectáreas. La Generalitat de Valencia que va a mantener las medidas de evacuación y confinamiento en todos los municipios afectados, salvo en cuatro barrios concretos de esta localidad: Toledo, Carbonaire, San Antoni y San Josep de la Vall d'Uixó, que están bajo confinamiento. Actualmente se contabilizan 16.000 personas evacuadas de un total de 18 localidades, mientras que la cifra de confinados asciende a más de 70.000 ciudadanos repartidos en tres municipios clave: la propia Vall d'Uixó, Onda y Betxí. El incendio sin control de la Vall d'Uixó ha arrasado 8.500 hectáreas y mantiene a más de 70.000 vecinos confinados en Castellón. Los trabajos realizados este lunes por el amplio dispositivo que se ha desplegado en el sur de Ávila, el mayor de la historia de España, con más de 50.000 hectáreas calcinadas, ha dado frutos. Según el plan de protección civil, está bastante más favorable de lo que era. No obstante, el presidente del Gobierno, Pedro Sánchez, reconoce que todavía se están viviendo y se vivirán horas difíciles.
1: Quedan horas difíciles, horas complejas. Vamos a tener un aumento de las temperaturas a partir de pocas horas en los próximos días. La EMET nos va a anunciar una nueva ola de calor en toda la península ibérica y, por tanto, pido comprensión y extremar la prevención y la precaución por parte de todos los ciudadanos y ciudadanas en todo el país. Antes lo he dicho, más de 170.000 hectáreas ya calcinadas en todo el país. Para que nos hagamos una idea, eso es multiplicar por 6 el total de hectáreas calcinadas el año pasado, a estas mismas fechas, en el año 2025. Y fue un año ya particularmente difícil, como todos nos acordamos y recordamos.
0: Y en Francia, la prefectura de Gironda ha declarado que el incendio forestal que azota la zona no ha avanzado en las últimas 24 horas, a pesar de los numerosos rebrotes en los que se ha descontrolado en algunos sectores. Una situación que sigue siendo muy impredecible, con la movilización que se mantiene plena y completa, especialmente en vísperas de un día que debería estar marcado por un aumento significativo de las temperaturas y un descenso de la humedad. Para hoy se espera una ola de calor en Burdeos y en el conjunto del suroeste francés, en el estado de Aquitania del Norte, con temperaturas que podrían superar los 40 grados. Y Donald Trump, que redobla la presión sobre Kevin Walsh después de que, recordemos, este martes comienza la reunión de dos días del Comité de Mercado Abierto, el FOMC, el Consejo de Gobierno del Banco Central Estadounidense, la Reserva Federal, para tomar decisiones de tipos de interés. Dice Donald Trump que Estados Unidos debería tener el tipo de interés más bajo del mundo. Dice que, de ser así, el déficit desaparecería. Donald Trump, que no obstante ha elogiado al presidente de la Reserva Federal, Kevin Warren, aunque eso sí ha evitado responder si le preocupa una posible subida de tipos de interés para combatir la inflación. No obstante, el presidente ha afirmado que Warren tiene una junta directiva muy influyente, muy politizada y que algunos de sus miembros, dice, tienen malas intenciones. Los tipos de interés, que dice, deberían bajar, ya que así se podría alcanzar un crecimiento del PIB del 8, dice, 9, 10 o incluso 12%. Bueno, Donald Trump, que esta semana va a poder confirmar si el PIB del segundo trimestre crece más que en el primero. Se espera un crecimiento en

torno al 2,3%. No obstante, ayer signo mixto en Wall Street, del Dow Jones y el S&P 500 cerraban con ganancias, en el caso del S&P 500 prácticamente plano, mientras que el Nasdaq cerró con una caída moderada del 0,18%. La preocupación de los acuerdos de financiación circular de la IA pueden desmoronarse si las grandes empresas tecnológicas reducen el gasto de capital, y eso es lo que continúa presionando a los fabricantes de semiconductores, con las acciones de Micron sufriendo caídas del 2,3%, Nvidia, que perdió 5 puntos, o SanDisk Corporation, que se desplomaba más de un 11%. También la surcoreana SK Hynix, que desde hace dos semanas debutó con buena nota en Wall Street, se dejaba un 7,5%. Los inversores que ahora están centrados en los resultados de grandes hiperescaladoras como Amazon, Meta o Microsoft a finales de esta semana, en busca de más información sobre el gasto de las grandes empresas tecnológicas, mientras que Apple también tiene previsto presentar resultados el jueves al cierre. Antes de esa decisión de tipos de interés de la Reserva Federal y de los datos de inflación y de crecimiento, los inversores que hoy van a estar atentos a la publicación de datos clave como la confianza del consumidor del mes de julio y los inventarios mayoristas. Al otro lado del Atlántico, en Europa, antes se conocerá el dato de desempleo de España correspondiente al segundo trimestre, así como las ventas minoristas, mientras que en el ámbito de los negocios habrá que estar atentos a la publicación de un buen puñado de compañías europeas como Mercedes, la gasista francesa Air Liquide, la operadora Orange, la minorista Unilever, entidades como Barclays, firmas de lujo como Kering o Essilor Luxottica o la tabaquera British American Tobacco. En Estados Unidos, turno para Coca-Cola, para Invesco, S&P Global, la automovilística Ford o la compañía de tarjetas Visa y PayPal. Son las 7:23, mayoría de caídas en Asia, Wall Street que cierra con signo mixto y los futuros europeos que de momento estamos a punto de conocerlos. Parece que va a ser una sesión de mucha prudencia. Hacemos una pequeña pausa en Business Connection.

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1: Porque esta China la espera para este entorno en el que pueda entender que ahora es el momento, ¿no? Ray Dalio ha dicho que estamos en el paso 9 de 13, ¿no? Alrededor de cómo podemos ir a un entorno de guerra mundial. Y señala precisamente que potencias como Reino Unido, Países Bajos en su momento o España tuvieron el problema alrededor de cuando se dieron cuenta de que ya no merecía la pena estar bajo la defensa o la protección de, por ejemplo, el Reino Unido. ¿Cuándo? Pues, por ejemplo, alrededor del Canal de Suez, ¿no? Cuando el Reino Unido vio que ya no podía defender todo aquello, ¿no? Por lo que vamos acercándonos, entrando, ¿no? Dice Ray Dalio, un escenario donde el orden mundial va a cambiar, y va a cambiar de manera abrupta, y va a cambiar de una manera en la que será difícil entender que el orden anterior se pudiera mantener, aunque todavía no lo podamos ver, ¿no?

Porque está China en la espera, en la espera, en la espera, para este entorno en el que pueda entender que ahora es el momento, ¿no? Rey Dalio ha dicho que estamos en el paso 9 de 13, ¿no? Alrededor de cómo podemos ir a un entorno de guerra mundial. Y señala precisamente que potencias como Reino Unido, Países Bajos en su momento, o España, tuvieron el problema alrededor de cuando se dieron cuenta de que ya no merecía la pena estar bajo la defensa o la protección de, por ejemplo, el Reino Unido. ¿Cuándo? Pues, por ejemplo, alrededor del Canal de Suez, ¿no? Cuando el Reino Unido vio que ya no podía defender todo aquello, ¿no? Por lo que vamos acercándonos, entrando, ¿no? Dice Ray Dalio, un escenario donde el orden mundial va a cambiar, y va a cambiar de manera abrupta, y va a cambiar de una manera en la que será difícil entender que el orden anterior se pudiera mantener, aunque todavía no lo podamos ver, ¿no?

0: Seguimos en Business Connection evaluando la reacción de los mercados. Recuerden que, bueno, nuevo desplome del Kospi surcoreano. Esto prácticamente no es noticia. Estamos hablando de caídas prácticamente del 10%, que lógicamente han vuelto a activar ese sistema de suspensión automática durante unos minutos después de sufrir caídas superiores al 8%. De momento, el Kospi surcoreano a lo suyo, caídas, insistimos, históricas prácticamente del 10,6%, desangrándose, está al borde de perder. A punto de perder los 6.000 puntos con, bueno, caídas a doble dígito para LG Energy Solution, para Samsung Electronics, para SK Hynix, también una sesión muy convulsa en los índices de Tokio, el Topix y el Nikkei, caídas de casi el 4% para este último índice con, bueno, pues también recortes muy importantes para, en este caso, para SoftBank, el gigante SoftBank, que está retrocediendo también más de un 11%. Parece que vuelven las dudas sobre la inteligencia artificial y que ni siquiera el cese de ataques entre Estados Unidos e Irán ha dejado buen regusto entre los inversores. Cae el precio del petróleo, esa es la mejor noticia, lo que daba alas a los inversores, pero de nuevo amenaza con, bueno, pues contrarrestar ese sentimiento del mercado en una semana que va a ser clave para conocer datos de inflación y de crecimiento en Estados Unidos, en la zona euro, también reuniones de bancos centrales, Banco de Inglaterra, Reserva Federal. José Lizán Fernández, gestor de Reto Manus y Caja en Cuadriga Asset Management. ¿Qué tal? Buenos días.
1: Yes.
0: Bueno, ¿qué es lo que le está dando miedo al mercado? ¿Las previsiones tan optimistas de ingresos de las grandes compañías tecnológicas o, bueno, quizá esos esquemas de financiación circular en la IA que, bueno, eso probablemente lo que quizá esté dejando ese pozo de negativismo en el mercado antes de publicar compañías clave dentro del Nasdaq?
1: Bueno, desde luego todo ese tema de economía circular, ¿no?, de pedidos entre unas y otras, pues no ayuda. Pero bueno, yo creo que es un movimiento lógico y sano. Hemos tenido una subida parabólica en prácticamente todo el sector de semiconductores, todo el tema de data centers, de inteligencia artificial, todo lo que es la infraestructura, el hardware, ¿no? Al final ha sido un año en el que la infraestructura y el hardware han marcado la pauta, ¿no? Yo creo que estamos, pues, en una fase correctiva lógica y normal y proporcional a la subida, ¿no? No nos olvidemos, pues, que, por ejemplo, el Kospi, pues, había hecho una multiplicación del índice por varias veces y todas las compañías de semiconductores, pues, habían subido 150, 200, 300% en muy pocas semanas, ¿no? Normalmente esas subidas parabólicas suelen venir después de con una fuerte corrección o una fuerte toma de beneficios, ¿no?, que pone a prueba, pues, todas esas expectativas de los inversores. Yo creo que hemos iniciado la última pata. Decíamos la semana pasada que pensábamos que quedaba una última pata bajista en el sector de semiconductores. Pensamos que la hemos iniciado ahora y probablemente, pues, en los próximos días, semanas, de un buen punto de entrada para el medio plazo, ¿no? Y pienso que esta pata, pues, como digo, ha iniciado la última fase correctiva, ¿no? Ya había muchos valores que habían corregido 30, 40, 50% desde el máximo que marcaron, pues, hace un par de meses o mes y medio, y yo creo que vamos a entrar un poco en la última fase correctiva del sector de semiconductores antes de hacer un suelo ya más de medio plazo, ¿no? Y creo que, como digo, esta es la última pata muy probablemente de esa fase correctiva y creo que va a dar una oportunidad de volver a posicionarnos tácticamente en tanto, pues, en los nombres que todos conocemos, ¿no?, y que todos sabemos. Pero sí, es verdad que todo ese tema de relación entre unas y otras, desde luego, no ayuda a generar confianza en lo sano del momento, ¿no? Pero pensamos que es lógico también. Al final hay muy pocos players que están liderando toda la etapa de la infraestructura y son muy pocos nombres en el mundo los que tienen los productos necesarios para abastecer a las empresas de IA y de data centers y de infraestructura para los grandes hiperescaladores para proveerles de hardware y de la tecnología necesaria, ¿no?
0: Y, por cierto, ayer el IBEX 35 finalmente se quedó a las puertas de batir máximos históricos, contuvo esa subida, finalmente fue del 0,8%, se ha quedado, bueno, pues, a poco más de 100 puntos para alcanzar máximos históricos. Entiendo que las perspectivas para el índice español que siguen siendo positivas, a pesar de que es el índice de largo mejor en el viejo continente.
1: Bueno, al final España es un índice muy peculiar, ¿no? No es un índice muy representativo, es un índice muy concentrado, es un índice en el que el peso del sectorial bancario y el peso del sectorial utilities, pues, es muy, muy elevado. y ambos sectores, ¿no? Tanto el sector utilities como el sector bancario están en un momento dulce de resultados, están en un momento de recompra de acciones masiva por parte de las compañías, estamos en un momento en el que los dividendos son muy, muy altos y estamos en un momento en el que se están, como digo, aprovechando ese momento dulce de resultados para reducir acciones en el mercado. Ya sucedió, si nos acordamos y echamos la vista atrás, en Estados Unidos ese movimiento del empuje del índice por parte de la recompra de acciones, pues lo vivimos años atrás, ¿no? Y hubo un momento en el que todos los planes de recompra de acciones de las grandes tecnológicas pues daban un sustento enorme al índice y tiraban para arriba de él, ¿no? Yo creo que en España está sucediendo eso en la actualidad. La economía española está siendo de las más robustas de todo el panorama europeo y el momento, como digo, tanto para los dos principales sectores del índice como son banca y energía, pues es dulce, ¿no? Incluso Repsol pues está en un momento muy, muy dulce, o sea que al final los 8 o 10 componentes que mueven el 80% del índice están en un momento dulce de resultados y en un momento muy, muy sano, ¿no? Y eso hace pues que el índice de referencia tire para arriba. No es complejo porque es muy difícil de replicar el índice para los gestores y a no ser que te indexes es complicado seguir a la bolsa por el grado de concentración que tiene, ¿no? Al final, 8 nombres explican prácticamente todo el movimiento y desde luego, pues complejo de gestionar para los gestores que su benchmark es el IBEX 35, desde luego.
0: Bueno, algo de sector turístico, algo de sector defensa y el resto efectivamente bancos y utilities, bueno, y constructoras también. José, semana crucial para la política monetaria en Estados Unidos, segunda reunión de Kevin Warsh como presidente de la Fed, donde, bueno, pues parece que vamos hacia una época menos comunicativa. Algún día tendrá que resolver algún entuerto, dar algo más al mercado. Parece que, bueno, está cantado que no va a hacer nada. Pero, ¿crees que va a haber mucha presión en su comparecencia sobre, bueno, futuras subidas de tipos de interés desde que comenzó estos combates? Es cierto que ahora estamos en una tregua, mini tregua, pero han aumentado las apuestas de subidas de tipos de interés por parte de la Fed incluso antes de que acabe el año. Algunos ya demasiado quizá pesimistas lo veían en septiembre. ¿Qué crees que va a hacer Kevin Warsh esta semana?
1: Bueno, sí que es verdad que está en un modo un poco bajo, ¿no? De comunicación. Dijo que los primeros 6 meses, entre 6 y 12 meses, iba a hacer una revisión entera de la Reserva Federal, iba a mantener un perfil bajo de comunicación. La verdad es que la expectativa del mercado es que viniera a bajar tipos de interés por las presiones de Donald Trump. La realidad del mercado es que en este entorno en el que la inflación no consiguen doblegarla, en la que el deflactor del PIB está muy por encima de su objetivo de medio plazo del 2% y lleva ya 60 y pico meses por encima de ese objetivo y la realidad es que las presiones inflacionistas continúen, hay más papeletas para una subida de tipos que para una bajada de tipos, ¿no? Esa es la realidad. Parece que en esta reunión casi todas las apuestas son a que no los va a mantener inalterados, aunque ya he visto alguna entidad como Citadel que decía que incluso puede haber sorpresa de subida, ¿no? Pero bueno. Yo creo que cumplirá el guión y los mantendrá, pero sí que es verdad que las presiones para subirlos cada vez están más acuciantes, ¿no? No es solo la energía, que evidentemente está con la volatilidad del petróleo. Yo creo que todo el tema de los productos de alimentos, todo el tema de la inflación que está generando la demanda de inteligencia artificial y en los equipos de hardware, pues también está presionando al alza los precios. Y la realidad es que el consumo en Estados Unidos está muy, muy robusto, ¿no? Entonces, en ese entorno, a olvidarse, por supuesto, de bajadas de tipos de interés y muy probablemente en un momento dado tenga que hacer un discurso hawkish para garantizar que va a ser capaz de sostener la inflación a medio plazo, ¿no? Que yo creo que es un poco la papeleta que tiene ahora encima de la mesa, ¿no? Y como digo, las perspectivas antes de su nombramiento eran que viniera a bajar tipos de interés y yo creo que eso dista mucho.

0: mucho de la realidad, ¿no? Así que desde luego cualquier viso hawkish, pues no creo que sea bien percibido por el mercado, ¿no? Porque desde luego un poco puede generar cierta volatilidad o cierta tensión en un momento en el que los bonos, los tramos largos de los bonos ya están marcando cierta tensión, ¿no? El 10 años americano y el 30 años americano, ni cuando el crudo se fue a $70 fue capaz de doblegar, ¿no? Y ha reanudado su tendencia alcista en yields, no tanto en precio, ¿no? Con lo cual tiene una buena papeleta encima de la mesa y veremos cómo gestiona el discurso y las palabras, ¿no? Que yo creo que otro de los riesgos que nosotros alertábamos a finales de la primavera es que normalmente los bancos, los cambios en los bancos centrales generan inestabilidad y volatilidad en los mercados hasta que se acostumbran al nuevo interlocutor, a las nuevas formas de hablar, a las nuevas palabras, matices, al lenguaje, y yo creo que eso va a ser clave en el discurso de hoy, ¿no?
1: Bueno, sin duda va a ser otro de los citas de la semana. Y por cierto, el precio del petróleo da una tregua, ya cae por tercera sesión consecutiva, se encarece prácticamente un 40% desde que tocara mínimos de junio. El nivel preocupante son esos $100 el barril que tocó momentáneamente la pasada semana. De momento, ¿ese nivel actual del crudo crees que es como para tranquilizarse?
0: Yo creo que para mí lo preocupante es el desabastecimiento, ¿no? Yo creo que esa es la clave. No tanto el precio, yo creo que un precio de 80, 90, $100, la economía mundial con la demanda que tiene ahora de crudo y la menor dependencia del crudo que tenía respecto, por ejemplo, a lo que tenía en los años 70 y 80, ¿no? Con esa gran crisis del petróleo, yo creo que eso se ha reducido mucho. Yo creo que el gran punto es el desabastecimiento de grandes economías, ¿no? Donde puede generar de verdad tensiones. Y afectar al PIB. Un crudo en 80, 70, 90, $100, creo que es asumible por la sociedad. Creo que no es reflejo de la oferta y demanda de crudo mundial. Yo creo que en el mundo hay muchísimo crudo, hay exceso de crudo y hay capacidad para tener los precios del crudo mucho más bajos. La realidad es que se está haciendo una pinza en las cadenas logísticas del crudo, ¿no? Por un lado tenemos todo el tema de Rusia fuera del mercado, con Ucrania además atacando a sus refinerías. Y por otro lado, toda la pinza que se está haciendo en los canales de distribución, en los estrechos, ¿no? Ahora con los UTIs también, yo creo que ofrece, o sea, es más consecuencia de una pinza en las cadenas logísticas que de un tema de oferta y demanda, ¿no? Yo creo que la realidad es que en cuanto a las cadenas logísticas se liberan, el crudo tiende a la baja, ¿no? Y ese es un poco lo que yo pienso que subyace de fondo y lo que trato yo de abstraerme, ¿no? Pensar que en el mundo realmente hay mucho crudo, que además la bolsa de Venezuela muy probablemente en unos años volverá al mercado y no solo para abastecer a China, sino para abastecer al mundo en general. Y creo que eso pues debería ser deflacionista para el crudo a medio y largo plazo. Mientras tanto, pues todos los temas geopolíticos de pinza de logística, como digo, pues pesan en los precios, pero la realidad es que en cuanto eso se libera, se desvanece, ¿no? Entonces, bueno, yo pienso que a medio y largo plazo el exceso de oferta pesará más que todos estos temas de corto plazo y debería pues tender a la baja el precio del crudo a medio y largo plazo.
1: Pues
0: Pues si se hace la pinza en los estrechos de Hormuz y en la salida del Mar Rojo, pues desde luego perjudica, ¿no?
1: sin duda, son todos los aspectos de lo que los inversores están pendientes, las tensiones geopolíticas, las dudas sobre la inteligencia artificial, y ya veremos en qué medida, bueno, pueden contribuir a calmar al mercado los bancos centrales. Parece que el impacto, como siempre, limitado. José Lizán Fernández, gestor de Reto Magnus y CAF en Quadriga Asset Management. Un placer, como siempre. Gracias, buen día, buen negocio.
0: Igualmente a todos.
1: Llegamos a las 7:40 de la mañana. Podemos confirmar que ya ha cerrado el Kospi surcoreano, un índice que cierra a las 7:30 de la mañana, hora central europea. A las 8:30 es la hora del cierre, insistimos, horario europeo, la hora del cierre del Nikkei de Tokio. Y a las 9:30 de la mañana es el horario en el que cierran las bolsas de la China continental, Shenzhen, Shanghai y del Hang Seng de Hong Kong. Y a las 12:30, ya para más información, 12:30 del mediodía es la hora de cierre, el horario de cierre de la bolsa de Bombay, el Nifty 50 y el Sensex. De momento, el Kospi surcoreano ha cerrado con una caída histórica del 10,6%, acumula caídas este año espectaculares. Hay que decir que este índice ya se revaloriza más de un 60%, pero va camino de perder parte del terreno cosechado durante la primera mitad del año, que llegó a revalorizarse más de un 80%. 6.046 puntos para el Kospi surcoreano, hoy con desplomes históricos para algunas de sus compañías con mayor volumen

0: mayor, recordemos, valor de mercado. Hablamos de Samsung Electronics con recortes de prácticamente el 10%, algo muy parecido para SK Hynix, otra de las fabricantes de chips, el líder del mercado asiático, o LG Energy Solution. Números rojos en el Kospi surcoreano. Insistimos, hay caídas hoy muy significativas en el Nikkei de Tokio, concretamente del orden del 3,8%, afrontando ya la recta final de la negociación. El Nikkei de Tokio ya cayendo, más de un 4%, está perdiendo más de 2.700 puntos el índice Nikkei, caídas hoy más moderadas en el Hang Seng de Hong Kong de una décima porcentual, y el índice de Shanghai también con un arrastre del 1,27%, y decíamos que también estamos viendo caídas bastante importantes en los metales preciosos, a pesar de que estamos en un contexto de, bueno, supuestamente, decía Donald Trump, de negociaciones Estados Unidos e Irán. De momento vemos cómo el oro y la plata parece que, antes de conocerse datos decisivos de inflación, de crecimiento de la Reserva Federal, pues vemos cómo el oro está, bueno, al menos manteniendo la cota de los 4.000 dólares. La caída es del 0,8%, pero ojo con la plata, que está cayendo casi un 3%. El precio de la onza de plata está a situarse en los 56 dólares con 87 centavos. La incertidumbre alta en base a esa reunión de la Reserva Federal y también con algunas firmas de análisis como Citadel Securities, que indican que se espera que la Fed suba tipos de interés esta semana para reforzar la credibilidad de Kevin Warsh en la lucha contra la inflación, después de que este se comprometiera con restablecer la estabilidad de precios. Por ahora esa es la situación del mercado. Caídas en Asia, la más contundente en el Kospi surcoreano, que incluso ha vuelto a estar suspendido automáticamente de negociación, y con ventas también masivas en el oro, en la plata, en las compañías ligadas a la inteligencia artificial, ante las dudas que hay en torno a la financiación de esa fiebre, de ese tren de la inteligencia artificial. Vámonos ya al resumen de prensa.
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0: Pues vamos a ver qué es lo que nos deparan las principales cabeceras internacionales. Es un momento en el que, bueno, pues parece que el foco se detiene sobre los fabricantes de semiconductores. Es una de las dudas que está suscitando en el mercado, lo que está pesando sobre el ánimo de los inversores, sobre el sentimiento del mercado. Y aquí vemos cómo las acciones de inteligencia artificial, las ventas, la caída de las acciones de IA, que dependen, dice, de esa agudiza a medida que los inversores se deshacen de los fabricantes de semiconductores. Habla de SK Hynix y de Samsung, que han dejado, bueno, pues caídas de más del 10%, como también ha pasado con el Kospi surcoreano, también recordando que los riesgos crediticios de las grandes tecnológicas aumentan considerablemente a medida que aumenta el gasto en inteligencia artificial, y las dudas. También recordándonos en páginas interiores el gran reportaje, el Big Red, dice la audaz apuesta de los Emiratos Árabes Unidos contra Irán. También nos recuerda cómo el beneficio de Total Energies, después de las sanciones de la Unión Europea sobre el gas ruso, logran un alivio para la compañía petrolera francesa. Trump dice que Israel podría no sobrevivir sin Estados Unidos, importantes declaraciones de Donald Trump a bordo del Air Force One, y también recordando cómo las necesidades, dice, o la Unión Europea duda si castigar objetivos irlandeses, una planta irlandesa acusada de abastecer a la industria bélica rusa. Y por último también, también en páginas interiores, una exclusiva del diario Financial Times, que mira hacia Nvidia, que al parecer está detrás de un contrato de arrendamiento en Texas, un centro de datos que ascendería a 50.000 millones de dólares. Tiempo ya para hablar de todas las cabeceras, también económicas, en este caso el diario Wall Street Journal, que no obstante lleva en su primera plana a Donald Trump y a RFK, al secretario de Estado de Salud, el presidente que ha puesto el foco en este caso en la cabeza de RFK para, en este caso, recortar vacunas sobre niños. Dice que el presidente está enfocado en esa cuestión, hablando también de incluso autismo y de la Casa Blanca, que está advirtiendo que están buscando el tono adecuado de atención sobre las elecciones de medio término. Las vacunas infantiles, otro de los puntos más candentes, el recorte para el presupuesto en esta partida. Y también recuerda cómo Meta está luchando contra, en este caso dice, una montaña de demandas en redes sociales, en medio de ese gasto expansivo, ese gasto en inteligencia artificial, esa transformación por el gigante liderado por Mark

Zuckerberg, la compañía dice, está luchando con, bueno, pues litigios que podrían costarle miles de millones de dólares de base a denuncias a los daños que hablan sobre los menores en redes sociales. También Kevin Walsh, que dice, buscó una gran pelea familiar en la Reserva Federal y la va a tener. Dice que el nuevo director, bueno, presidente de la Reserva Federal, ha iniciado un debate sobre cómo los bancos centrales trabajan y podría, dice, testear su hermetismo en materia económica. Y por último también, recordándonos cómo, dice, impresionado por los avances de Ucrania en el campo de batalla, Zelensky o Donald Trump quiere advertir, se muestra más favorable a Zelensky, que hoy se reúne, como saben, en la Casa Blanca. También está ahí otro invitado de postín, otro espectador, ni más ni menos que Benjamin Netanyahu. Tiempo ya para otras cabeceras estadounidenses, en este caso el diario New York Times, ya saben, uno de los rotativos que ha vuelto a encender la ira de Donald Trump, y en este caso, bueno, pues en portada también el presidente saliendo del Air Force One y recordándonos cómo Donald Trump vuelve a las conversaciones con Irán, pero espera alcanzar algún acuerdo importante, asegurando que no va a hacer grandes concesiones. Irán, que rechaza que Donald Trump diga que tienen ganas de hablar y dice que no hay señales de que vayan a hacer concesiones, incluso hablando directamente. También recordándonos la guerra en Irán, que entra ya en el sexto mes y en un periodo de gran incertidumbre, y como también dice las comunidades estadounidenses, dice, se unen contra los incendios forestales en Europa, los políticos, dice, intercambian acusaciones. Dice que en este caso, el centro izquierda español ha acusado a los conservadores de no financiar adecuadamente la respuesta a los desastres, y mientras también hay críticos con el gobierno francés que han supuesto también, dice, un baño de realidad. Y también nos recuerda, bueno, pues algunas de esas imágenes históricas en Gironda, en Val d'Uixot, en Castellón, también en la zona centro de la península ibérica, en Madrid, Toledo, también Ávila, por supuesto, Burgo Hondo, más de 50.000 hectáreas calcinadas. Y también recordándonos, bueno, pues algunas imágenes del nuevo Burdeos en Francia en el día de ayer. Hoy además se esperan temperaturas cercanas a los 40 grados y también como la evacuación de esa zona en Francia, algunos residentes que dicen cómo se han quedado para ayudar a salvar sus hogares. Y también recordándonos, bueno, pues esa burbuja, ese infierno desatado en Madrid, en la Comunidad de Madrid, y cómo el fuego sigue arrasando, aunque la situación parece que está más favorable. Los incendios en España y en Francia, que también son motivo de portada en el diario New York Times. Vamos ya con el diario Washington Post, a ver si lleva en su primera plana los mismos asuntos. Bueno, pues parece que aquí hablamos de las batallas judiciales de Donald Trump, de la Corte Suprema, de Donald Trump y su administración, que preguntan a la Corte Suprema si pueden mantener, en este caso, los límites sobre las papeletas, las elecciones de medio término, recordándonos cómo esa apelación a la justicia es parte de una gran bueno, presión del presidente Donald Trump y sus aliados para poner límites a los votantes, ya saben, el movimiento Safe America, Safe America Act, y también recordándonos cómo hay una iniciativa de alto riesgo que permitan esas nuevas licitaciones al voto por correo. También, en este caso, bueno, pues aquí podemos ver fotografía de portada, también un fotomontaje con el Golfo de México, el Golfo de América para Donald Trump, recordando también cómo profundamente, dice, en este caso, los mortales ataques estadounidenses contra embarcaciones no han logrado deshacer o reducir el tráfico de cocaína en América, en el Caribe, ni tan siquiera la pureza de la droga, según un informe oficial que no ha salido todavía a la luz y que ha adelantado en exclusiva el diario Washington Post. Según informan las autoridades, la DEA, los ataques desatados desde finales de agosto por parte del Comando Sur, la Operación Lanza del Comando Sur en el Caribe y aguas del Atlántico, no ha logrado, en este caso, reducir el tráfico de cocaína en Estados Unidos. Y por último, también recuerda que el Pentágono reclasifica las rebajas estadounidenses contra Irán, las cuales, dice, podrían haber influido, tener efectos a largo plazo para las tropas. Mientras tanto, ya tiempo para hablar de cabeceras económicas españolas. Expansión, 5 días, El Economista. Podemos leer en primera plana del diario Expansión, bueno, pues Amancio Ortega, en portada, dice, supera los 3.000 millones en activos en Reino Unido. La filial británica de Pontegadea gana 83 millones de euros en 2025. Dice que es más del doble que el año anterior, incrementa sus ingresos un 12%. Principalmente hasta superar los 150 millones de euros. Recordemos que más allá de la filantropía y de los dividendos, el mayor accionista de Inditex del mundo, pues

0: Ya saben que es la otra ocupación de, en este caso, de Amancio Ortega, el sector inmobiliario. Galp da un vuelco al mapa eólico español con una compra récord de Acciona. Otro apunte en portada, asunto en portada. El gobierno crea una autoridad para unificar el control del blanqueo de capitales. Y tiempo ya para la siguiente cabecera, Diario 5 Días. Diario 5 Días, que se puede leer en su edición digital como: las energéticas españolas se preparan para liderar la creación de grandes campeones transeuropeos. Habla de Iberdrola, Naturgy, Enagás, Acciona, Repsol, que ponen las bases para consolidar un sector a nivel comunitario que haga frente a la amenaza estadounidense, dice, China o rusa. También, ¿cómo reclamar el seguro a los daños por los incendios de viviendas, coches y negocios quemados? Habla de revisión de coberturas contratadas, de comunicar lo antes posible deterioros o hacer fotografías a todo antes de limpiar y reparar. Y también otro asunto en portada, también con Amancio Ortega, que dice: recupera los 3.000 millones en activos en Reino Unido y dispara su beneficio. Y por último, en este caso, el diario El Economista, podemos ver en su portada online, en el diario El Economista, cómo el foco está en los jubilados, que dice que combinen un trabajo con el retiro, cobrarán hasta un 25% más de pensión. Dice: la jubilación ya no tiene por qué marcar un punto final en la vida laboral. Dice: a partir del 28 de agosto, quienes decidan regresar al mercado de trabajo podrán beneficiarse de un bonus del 25%. Añade que los interinos mayores de 45 años van a tener prioridades en las oposiciones para sus plazas.
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0: La reacción de los mercados y las portadas que están reflejando esta situación en los mercados. Hoy parece que va a ser un día de mucha preocupación sobre la inteligencia artificial, con, parece que, caídas en el viejo continente, en los índices europeos. Vemos también caídas hoy más contenidas en el precio del petróleo. Vamos a ver lo que están haciendo nuevamente los metales preciosos de inversión.
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0: Pues observamos cómo el precio del oro y de la plata se mantienen bajo presión. Sobre todo el oro al menos está logrando contener ese soporte clave de los $4.000, 4.042, la onza de oro, que corrige un 0,7%, y decíamos que la peor parte se la está llevando de nuevo la plata, con caídas cercanas al 2,5%, $57 exactamente el precio del metal blanco, y la libra de cobre, que se mueve también con retrocesos en torno al 0,9%. Hasta los $6.28. Vemos también cómo el paladio se mueve a la baja, pierde un 1,5%. El futuro del paladio, que se mueve en los $1.272 la onza. Y por último, el platino, que se mueve con, en este caso, caídas del 1,3%, se mueve hacia abajo hasta los $1.609 la onza.
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0: Bueno, y con esta situación de los metales preciosos de inversión, ponemos el punto y final a esta primera hora de Business Connection. No se vayan, hacemos una breve pausa y seguimos con más actualidad.

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6: Porque esta china la espera para este entorno en el que pueda entender que ahora es el momento, ¿no? Rey Dalio ha dicho que estamos en el paso 9 de 13, ¿no?

una vía para la diplomacia entre Estados Unidos e Irán, después de que llevemos desde el pasado viernes sin registrarse ataques entre Washington y Teherán, confirmado por ambas partes. Parece que Donald Trump está de nuevo apostando por las negociaciones y además dice amistosas con Irán. Eso sí, no ha proporcionado ninguna información adicional. Donald Trump, que elogiaba a la Armada estadounidense, al Comando Central estadounidense, golpeando muy duro al enemigo, pero eso sí, añadía que ningún buque ha logrado traspasar el bloqueo y navegar hacia Irán. Donald Trump, que vuelve a defender la estrategia del ejército estadounidense y declara incluso que Teherán está suplicando que se levante el bloqueo. Un líder estadounidense que insinúa que en el caso de que fracasen las conversaciones con

0: Irán, se reanudarían las opciones y las acciones militares de forma contundente. La guerra entra en una nueva fase, parece que se aparcan las hostilidades y se entra en una fase de diálogo. Donald Trump, que ve buenas posibilidades de un acuerdo tras pausar los ataques contra Irán.
1: And right now they're talking to us about making a deal, but if we didn't do it tough, there would be no talk. You know, for 47 years, which is really 50, because people have been using 47 years for 3 years at least.
0: Y el primer ministro israelí, Benjamin Netanyahu, que ya ha aterrizado esta madrugada en Washington, donde se espera que hoy tenga ese encuentro con su homólogo estadounidense. El diario Times of Israel explica que tras la reunión con Donald Trump, Netanyahu tiene previsto asistir al servicio conmemorativo en honor al fallecido republicano Lindsey Graham, un partidario de seguir atacando a Irán. Sea como fuere, el primer ministro israelí, que desvelaba alguna de las intenciones que pretende trasladarle al presidente Donald Trump, de momento sigue presumiendo de una profunda amistad.
2: אני בדרכי לוושינגטון לפגישה עם ידידנו נשיא ארצות הברית דונלד טראמפ. זו הפגישה השמינית שלי איתו מאז שהוא נבחר לנשיא בקדנציה השנייה שלו. יותר מכל מנהיג בינלאומי אחר, זו זכות גדולה, אבל זו גם אחריות גדולה. מניסיוני כראש הממשלה, צריך לפעול בזמנים המורכבים האלה גם בנחישות גדולה וגם בתבונה גדולה. אנחנו נדון בכל הנושאים שעל הפרק, בראשם איראן, וכמובן שהמטרה שלנו היא לשמור על ביטחוננו וגם להרחיב את מעגל השלום סביבנו. אני יוצא לשליחות הזאת עם מטרה אחת ברורה, להבטיח את ביטחונה, עוצמתה ועתידה של מדינת ישראל היקרה שלנו. ואני יוצא גם למטרה נוספת, לחלוק כבוד אחרון לידידנו, ידיד אמת שלי ושל מדינת ישראל, לינדסי גראהם, מגדולי ידידיה של מדינת ישראל בכל הזמנים. ואני בטוח שבעניין הזה אני מייצג גם אתכם.
0: La diplomacia de alto nivel entra a escena con esa visita del primer ministro israelí, Benjamin Netanyahu. También acaba de llegar a Estados Unidos para asistir al funeral del difunto senador republicano Lindsey Graham. El presidente ucraniano Volodymyr Zelensky. Esas son las imágenes de la llegada para asistir al funeral de Lindsey Graham. Recordemos, fallecido repentinamente el pasado 11 de julio, un Volodymyr Zelensky que confirmaba que ya ha llegado a Estados Unidos y que su agenda incluye reuniones con el presidente Donald Trump, con su equipo y con aquellos que puedan apoyar su defensa, porque decía el presidente ucraniano, la prioridad número uno es la defensa antibalística y la cooperación estratégica con Estados Unidos. Un viaje de Volodymyr Zelensky hasta Estados Unidos, donde, por cierto, Lindsey Graham, también decía Donald Trump, era uno de los partidarios de seguir apoyando a Ucrania y donde Volodymyr Zelensky tiene depositadas todas sus esperanzas. Encuentro al más alto nivel con Donald Trump, quizá también cruce algunas palabras a tres bandas con Benjamin Netanyahu. Dice Volodymyr Zelensky que la paz debe estar cada vez más cerca. Y en base a estos movimientos diplomáticos, el precio del crudo vuelve a caer hasta situarse cerca de los 81 dólares por barril. Hablamos del crudo ligero West Texas de referencia en Estados Unidos. En el entorno de los 85 dólares llega el precio del futuro de crudo Brent de referencia en Europa. Todo ello después de que Estados Unidos haya decidido pausar los ataques y Donald Trump asegurando que tiene buenas conversaciones con Irán para poner fin al conflicto en Oriente Medio. Eso sigue alimentando el optimismo de que se reanudarán los flujos normales de petróleo en la región. Donald Trump afirma haber suspendido los ataques contra Irán para dar una nueva oportunidad a las negociaciones. Recordemos que Washington ha detenido discretamente los ataques contra Teherán desde el pasado viernes, después de casi 2 semanas ininterrumpidas de ataques, y Teherán, que también ha cesado los bombardeos de represalia contra bases estadounidenses en países del Golfo. Negociadores iraníes y omaníes que también este fin de semana hicieron un esfuerzo por restablecer el tránsito seguro en el estrecho de Hormuz y las condiciones de suministro, que también mejoran después de que se hayan reanudado las exportaciones de crudo en el mar Caspio, en el consorcio del oleoducto del Caspio, en la costa rusa del Mar Negro. Importante salida para el petróleo kazajo, que recientemente se había visto interrumpido por los últimos ataques con drones ucranianos. Todo eso contribuye a la mejora del sentimiento inversor, a las caídas de los precios energéticos, y con un Donald Trump que dice que los precios del crudo se estabilizan gracias

0: a su buen hacer en el manejo de la guerra. Dice que no es ni mucho menos difícil.
1: Faster than at any time in the last six years. When the fuel comes down, which it did for a little while, then they didn't behave and I had to go back and now they're behaving again. You know, it's like playing a banjo. But every day we're fighting to put...
0: Y nuevo desplome del Kospi surcoreano, la bolsa de Corea del Sur, que incluso se ha visto obligada a activar los mecanismos de interrupción inmediata, parando las operaciones durante 20 minutos después de que el índice llegara a desplomarse más de un 8%. No obstante, ya ha cerrado el Kospi surcoreano con una caída estrepitosa de más del 10% que le han puesto en peligro los 6.000 puntos, 6.016 caídas de casi el 11% en una jornada de oleada de ventas para las acciones de empresas de semiconductores asiáticas, prolongando esa caída de fabricantes de chips al otro lado del Pacífico. SK Hynix se ha desplomado un 11%, Samsung Electronics ha perdido más de 9 puntos y otras compañías vinculadas a la IA también han sufrido fuertes ventas, con Samsung SDI, firma de memorias, que ha recortado más de 8 puntos porcentuales, Seoul Semiconductors, que se ha hundido un 7%. En Japón también fuertes pérdidas para Tokyo Electron, recortes de doble dígito, al igual que Advantest, mientras que SoftBank, importante referente en la inversión en inteligencia artificial, gracias a la participación que mantiene la estadounidense ARM Holding, descendía un 6%. Los títulos del fabricante japonés de memorias para ordenadores, Kioxia, también se han desplomado más de un 17%, caídas hoy más moderadas en Taiwan Semiconductor del 2%. Pleno de caídas en los índices asiáticos, por ahora parece que la excepción se está viendo en las bolsas chinas, con pérdidas moderadas para el Hang Seng de Hong Kong del 0,16%, recortes para el índice de Shanghai del 1,3%, y ya cerrado también, está a punto de cerrar el Nikkei de Tokio, la caída es de más del 4%, está perdiendo 2.700 puntos en estos momentos el principal indicador bursátil japonés. Resiste en positivo el Nifty 50, aunque está amagando con darse la vuelta. Por ahora suma 20 puntos, supera los 24.000 puntos la bolsa de Bombay. Parece que las dudas sobre la inteligencia artificial se imponen a ese alivio que supone las caídas del precio de la energía después de que el presidente estadounidense Donald Trump haya anunciado que, bueno, detienen los bombardeos contra Irán para negociar un acuerdo que ponga fin al conflicto. Eso sí, Donald Trump siempre tiene un pero, advierte que reanudará los ataques si las conversaciones fracasan. El republicano dice que Irán le ha pedido a Washington negociar y que hay altas posibilidades de alcanzar un acuerdo.
2: Destroyed their military. They want to meet, and we're meeting. We'll see what happens. There's a chance we can make a deal. Without what we did, they wouldn't even be talking to us. They requested a meeting through their surrogates and directly. And we're meeting, and you know, good things can.
0: Donald Trump, que asegura que el ejército estadounidense cuenta con suficiente munición como para sostener las operaciones militares contra Irán. Eso sí, ha admitido que preferiría disponer de mayores reservas de armamento avanzado, mientras Washington mantiene en pausa esos bombardeos para dar espacio a la vía diplomática. Un Donald Trump que niega que haya problemas de abastecimiento en Estados Unidos.
2: And so we're building that up, but we have a lot. We have a lot of the mid-level stuff too. I mean, more than we could ever use, no matter what. But we have a lot. I'd like to have more, to be honest. But so much was given to Ukraine by Biden. When I left, the cupboards were full. When I came here with Obama, he didn't buy ammunition. We had very little. And
0: Y el portavoz del Ministerio de Exteriores de Irán, Ismail Baghaei, ha calificado formalmente la reunión que está proyectada para este martes entre Donald Trump, Benjamin Netanyahu y el presidente ucraniano Volodymyr Zelensky como un triángulo del mal. Según las declaraciones emitidas por el representante de la diplomacia iraní, este encuentro trilateral no contribuye a la búsqueda de la paz ni a la seguridad internacional, sino que por el contrario, más bien, actúa como un factor detonante para incrementar la estabilidad a escala global.
3: خواستن که نوعی خوششخصی بکنن برای کسانی که به عنوان ارباب واقعیشون محسوب میشه، ولی به هر حال این جمع صرفا شما میتونید بگید به نوعی تشکیل مثلث شر هست قطعا.

0: En in مثلث های هیچ وقت برای صلح و امنیت بین المللی هیچ اثر مفیدی نداشتند که هیچ همیشه
1: Y Bibi Netanyahu, que ya ha aterrizado en Washington, donde se reúne con Donald Trump, una reunión en la que tiene previsto asistir a ese servicio conmemorativo en honor al senador republicano Lindsey Graham. Reunión al más alto nivel, la llegada de Netanyahu a Washington y su cumbre con Trump, que sitúan la diplomacia de alto nivel en el foco de la escena internacional. Recordemos, primer ministro israelí que sigue consolidando su cooperación estratégica decisiva ante las dinámicas geopolíticas en curso.
2: אני בדרכי לוושינגטון לפגישה עם ידידנו נשיא ארצות הברית דונלד טראמפ. זו הפגישה השמינית שלי איתו מאז שהוא נבחר לנשיא בקדנציה השנייה שלו. יותר מכל מנהיג בינלאומי אחר, זו זכות גדולה, אבל זו גם אחריות גדולה. מניסיוני כראש הממשלה, צריך לפעול בזמנים המורכבים האלה גם בנחישות גדולה, וגם בתבונה גדולה. אנחנו נדון בכל הנושאים שעל הפרק, בראשם איראן, וכמובן שהמטרה שלנו היא לשמור על ביטחוננו, וגם להרחיב את מעגל השלום סביבנו. אני יוצא לשליחות הזאת עם מטרה אחת ברורה, להבטיח את ביטחונה, עוצמתה ועתידה של מדינת ישראל היקרה שלנו. ואני יוצא גם למטרה נוספת, לחלוק כבוד אחרון לידידנו, ידיד אמת שלי ושל מדינת ישראל, לינדסי גראהם, מגדולי ידידיה של מדינת ישראל בכל הזמנים. ואני בטוח שבעניין הזה אני מייצג גם אתכם.
1: Donald Trump, eso sí, antes de que le estreche la mano a Benjamin Netanyahu este martes en Washington, asegura, le deja un recado al primer ministro israelí, asegura que nadie puede dictarle qué armamento debe vender a otros países. Así respondía Donald Trump a las preguntas a bordo del Air Force One sobre esa oposición de Benjamin Netanyahu a una posible transferencia de cazas F-35 a Turquía. El republicano que señalaba que Turquía ya sabe que no es un gran seguidor ni de Israel ni de Bibi Netanyahu, aunque recalca que Ankara es un gran aliado de los Estados Unidos. En la cumbre de la OTAN, celebrada a principios de mes en Ankara, Donald Trump confirmó que estaba considerando vender cazas F-35 a Turquía y levantar un veto que se impuso al gobierno turco en 2017 después de que este adquiriera sistemas antimisiles rusos. Netanyahu, que viaja a Estados Unidos, Israel, que muestra su rechazo a esa posible venta al considerar que alteraría el equilibrio militar en Oriente Medio y pondría en riesgo la superioridad aérea. De momento, Donald Trump, que desafía a Netanyahu y dice que nadie puede dictarle qué armamento vender a otros países.
3: On Iran, you and Prime Minister Netanyahu.
4: Yeah, pretty close. We have a little difference, but pretty close, yeah. You know, Iran took a beating over the last 14 days, and they asked us very nicely, please stop, let's meet. And that's what we are right now, see what happens.
1: El alto comisionado de Naciones Unidas para los Derechos Humanos, Volker Türk, ha asegurado que se están registrando violaciones a gran escala del derecho internacional humanitario por parte de Israel en Líbano, algunas de las cuales podrían, dice, constituir incluso crímenes de guerra. Concluye que su oficina ha registrado por parte del ejército israelí violaciones a gran escala del derecho internacional humanitario. Algunas de ellas podrían constituir, dice Volker Türk, crímenes de guerra. En determinadas circunstancias también crímenes según el derecho internacional. La ONU recuerda que desde el 2 de marzo, cuando la milicia chií libanesa Hezbollah entró en escena a favor de Irán en la guerra iniciada dos días antes por Estados Unidos e Israel, más de 4.300 personas han muerto en Líbano y 12.200 han resultado heridas. Y Vladimir Putin, que deja un mensaje a Occidente y le acusa de recurrir a métodos, dice, terroristas, porque no pueden derrotar a Rusia en el campo de batalla. Un Vladimir Putin que hace alusión a los últimos ataques con drones ucranianos contra objetivos en la retaguardia rusa. Vladimir Putin, que se refiere al apoyo de países europeos a los ataques enemigos contra, dice, fábricas militares, refinerías o almacenes de comercio electrónico en suelo ruso. Asegura el mandatario que todas las sanciones adoptadas contra Moscú en realidad, dice, causan perjuicio a los que las han iniciado más que a la propia Rusia.
5: С 2022 года Запад запустил русофобскую машину уже на полный ход. Просто ставит мировые рекорды, причем сразу по двум критериям. И по числу так называемых санкций, и по их бесполезности. по ущербу, который эти санкции наносят прежде всего самим их авторам и инициаторам, народам некоторых европейских, да и других государств. Желая пошатнуть российское государство, спровоцировать общественный раскол в нашей стране, попытались задушить нашу экономику, финансовую систему, банковскую сферу, подорвать потенциал науки и промышленности, образования. Более того, не в силах победить Россию,

0: Этого не было никогда.
1: Y Donald Trump, en política interna, pide a la mayoría republicana en el Senado impedir que la Cámara suspenda su actividad durante el receso de agosto hasta que no se apruebe la ley Save America, la reforma electoral que pretende endurecer los requisitos para votar de cara a las elecciones de medio mandato en noviembre. Trump, que lleva semanas presionando a los republicanos en el Senado para que aprueben esta Save America Act, a pesar de que John Thune, el líder de la mayoría republicana, ha reconocido que su partido no dispone en estos momentos de los votos necesarios para sacar adelante la iniciativa.
2: You could count on it. You could set your clocks by it. And by the way, speaking of that, let's get rid of daylight saving time stuff, okay? We have a bill in. Hopefully the Senate's going to approve that one. The House approved it, and we're going to get rid of that, just to mention, you know, it's called the weave, right? I go from, we always get back to the right subject, but anyway, but I did, I had a father.
1: El presidente de Estados Unidos que se atribuye una victoria procesal después de que un juez se haya negado a desestimar o transferir su demanda por difamación contra el New York Times. Por ese sentido, Donald Trump ha anunciado que va a presentar una nueva demanda contra el rotativo en el que va a detallar sus alegaciones, asegurando que el periódico publicó a sabiendas información falsa sobre él, su familia y el movimiento Make America Great Again. Dice que el New York Times, tras 10 años de acoso, calumnias, difamación, ha vuelto a fracasar en su desesperado intento de que se retirara la contundente demanda por difamación. Un Donald Trump, a través de Truth Social, también ha prometido exigir responsabilidades al periódico y a otros medios de comunicación. Trump, que recordemos, presentó la demanda en Florida en septiembre de 2025. La última decisión aborda dónde puede proceder el caso y no si Trump ha aprobado la difamación. Y otra de las cruzadas de Donald Trump, el de la economía estadounidense. Él sigue exponiendo sus logros antes de llegar al Ecuador de su segundo mandato. Dice que la economía tiene mejor desempeño incluso que durante el periodo que abarcó 2017 a 2021. Y además añade que un futuro presidente podría terminar atribuyéndose el mérito de esos resultados y esas políticas implementadas bajo su administración. En un acto en Milford, en Michigan, Donald Trump aseguraba que el país ya tuvo la mejor economía de su historia en su primer mandato, pero asegura que la economía actual está aún mejor. Eso sí, se le veía visiblemente molesto porque dice en 2 años y medio podría haber un presidente diferente que podría destacar los avances económicos, la apertura de fábricas que según él son resultado de sus políticas. Trump, que también afirma que ahora se están construyendo más fábricas que en cualquier otro momento de la historia de los Estados Unidos.
2: I'm a little bit upset because in 2.5 years you may have a different president. May. And that president will be saying how great the economy is doing. Look at all the jobs that he produced. We have more factories being built than at any time in our countries.
1: Y los ataques de Estados Unidos a más de 60 lanchas supuestamente cargadas con droga como parte de una campaña contra el narcotráfico en el Caribe y Pacífico en el que han muerto más de 200 personas no ha frenado el flujo de cocaína al país, según datos oficiales publicados este lunes por el diario Washington Post. Cita una evaluación de la DEA, la Administración de Control de Drogas, donde de momento advierten que estos bombardeos no han afectado al suministro ni al precio de este estupefaciente y ha llevado a que los grupos criminales, incluso dice, desarrollen nuevas estrategias y tácticas para transportar drogas. Los narcotraficantes, según dice el diario Washington Post, habrían dejado de usar lanchas rápidas en sus operaciones, que ahora evitan aguas internacionales, para optar por embarcaciones de mayor tamaño y rutas cercanas en las costas, donde existe una menor probabilidad de ser atacados por estadounidenses. De acuerdo con el rotativo, funcionarios del Pentágono han comunicado a legisladores en una sesión informativa a puerta cerrada que los ataques no habían incluso ni reducido la pureza de la droga. Recordemos que a finales del pasado agosto, el Comando Sur estadounidense lanzó la operación Lanza del Sur, donde han dado lucha sin cuartel al presunto narcotráfico y donde, según esta evaluación oficial, no han logrado reducir el consumo ni el tráfico de cocaína en los Estados Unidos. Y en España, el incendio forestal declarado el pasado sábado en el término municipal de La Val d'Uixó, en la provincia de Castellón, continúa activo después de haber calcinado ya una superficie superior a las 8.500 hectáreas. La Generalitat, que va a mantener las medidas de evacuación y confinamiento en todos los municipios afectados, salvo en 4 barrios concretos de esta localidad, en el barrio de Toledo, Carbonaire, San Antoni y San Josep de

0: la Bailu Show, donde se levanta el confinamiento. Actualmente se han contabilizado 16.000 personas evacuadas de un total de 18 localidades. La cifra de confinados asciende a más de 70.000 repartidos en tres municipios clave, la propia Val d'Uixó, Onda y Betxí. Y además del incendio sin control en Val d'Uixó, que arrasa ya 8.500 hectáreas y mantiene a más de 70.000 vecinos confinados en Castellón, los trabajos realizados en el incendio del sur de Ávila, el mayor de la historia de España, con más de 50.000 hectáreas arrasadas, ha dado frutos, ya que la situación es bastante más favorable, según revela Protección Civil. Son horas difíciles para las labores de extinción. El presidente Pedro Sánchez quiere que todavía quedan algunas horas muy complejas.
1: Quedan horas difíciles, horas complejas. Vamos a tener un aumento de las temperaturas a partir de pocas horas en los próximos días. La EMET nos va a anunciar una nueva ola de calor en toda la península ibérica y, por tanto, pido comprensión y extremar la prevención y la precaución por parte de todos los ciudadanos y ciudadanas en todo el país. Antes lo he dicho, más de 170.000 hectáreas ya calcinadas en todo el país. Para que nos hagamos una idea, eso es multiplicar por seis el total de hectáreas calcinadas el año pasado, a estas mismas fechas, en el año 2025. Y fue un año ya particularmente difícil, como todos nos acordamos y recordamos.
0: Y en Francia, en Gironda, el incendio forestal que azota la zona no ha avanzado en las últimas 24 horas, a pesar de los numerosos rebrotes que se han controlado en la mayoría de sectores. Según las autoridades locales, la situación sigue siendo muy impredecible. La movilización, eso sí, se mantiene plena y completa, especialmente en vísperas de un día que debería estar marcado por un aumento significativo de las temperaturas y un descenso de la humedad. El incendio en Gironda no ha avanzado en las últimas 24 horas. No obstante, a partir de hoy se ha decretado una ola de calor, alerta naranja, por altas temperaturas que en Burdeos y en la región de Aquitania Norte podrían superar los 40 grados. Y Donald Trump, que mantiene la presión sobre Kevin Warsh en el día en el que empieza la reunión de tipos de interés de la Reserva Federal, dice que Estados Unidos debería tener los tipos de interés más bajos del mundo. Dice que, de ser así, el déficit desaparecería. Donald Trump, que eso sí, ha elogiado al presidente de la Reserva Federal, Kevin Warsh, aunque eso sí, ha evitado responder si le preocupa una posible subida de tipos de interés para combatir la inflación. No obstante, dice que Kevin Warsh tiene una junta directiva muy influyente, muy politizada, y que algunos de sus miembros tienen malas intenciones. Los tipos, dice Donald Trump, deberían bajar. Así el país, dice, podría alcanzar un crecimiento del PIB superior al 8, 9, 10 o incluso 12%. Lo cierto es que el Dow Jones de Industriales y el S&P 500 cerraron con ganancias moderadas. En el caso del S&P, cerró completamente plano, se revalorizó un 0,5% el Dow Jones, mientras que el Nasdaq 100 registró caídas del 0,18%, caídas moderadas a pesar de las caídas bastante contundentes de algunas tecnológicas. Y es que la creciente preocupación de que los acuerdos de financiación circular de la IA puedan desmoronarse si las grandes tecnológicas reducen su gasto de capital continúa presionando a los fabricantes de semiconductores. Nvidia se dejó un 5%, SanDisk Corporation se hundía un 11%, también desplome para SK Hynix del 7,5%, y los inversores, que ahora estarán centrados en los resultados de Amazon, Meta o Microsoft a finales de esta semana para obtener más información sobre el gasto de las grandes empresas tecnológicas. Apple, que también tiene previsto publicar resultados, y hoy comienza la reunión de dos días de la Reserva Federal, donde no se esperan cambios, aunque los mercados siguen descontando la posibilidad de una subida de tipos para el mes de septiembre. Y para la agenda del día, hoy vamos a conocer datos clave en el mercado laboral en España. Conoceremos la tasa de desempleo del segundo trimestre, así como las ventas minoristas del mes de junio. En Estados Unidos, atentos a los inventarios mayoristas y al dato de confianza del consumidor del mes de julio. En el ámbito de los negocios, se espera la publicación de cuentas en Europa de compañías como Orange, Air Liquide, Unilever, Barclays, Kering, Essilor Luxottica o British American Tobacco. En Estados Unidos, turno para Coca-Cola, para Worldwide Holdings, para Boeing, UPS, Invesco, Ford Motors, Mondelez, Visa, Veralto Corporation o PayPal.

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1: Well, thank you, Mr. President. Thanks for gracing your presence here at the General Motors facility and bringing jobs back. Yeah, you bet. Imagine if, Mr. President, you have a senator that cares about much about manufacturing, especially in Michigan, than you do. That's a change we absolutely need. 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I will work with you to protect our families, protect our freedoms, protect our factories, protect our finances. 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
2: Well, again, thank you, Mr. President, for coming back to Michigan, where you've won three times. We very much appreciate your leadership. And as governor of the state of Michigan, we're going to be matching those Trump accounts. We're going to be taking care of our children. We're going to be matching those. You know, we have a president who keeps his promises. We have a president who looked at a situation and he said, you're going to have...
3: Bueno, pues esa comparecencia de Donald Trump la pasada noche en Michigan, en una fábrica de General Motors, dándose un baño de masas, exponiendo los logros económicos bajo su mandato y reconociendo con pesar que lo que más le duele es que haya un próximo presidente en 2 años y medio y que recoja ese fruto de grandes inversiones, de recuperación de la producción en las plantas, la fabricación de coches como nunca en la historia de los Estados Unidos. Bueno, pues la grandilocuencia habitual de Donald Trump con los logros económicos y en un contexto en el que, recordemos, parece que apuesta de nuevo por la vía diplomática con sus particulares recados, amenazas, represalias hacia Irán, a menos que logre doblegar la voluntad del régimen persa para alcanzar ese punto de entendimiento, esos 14 puntos que han quedado en papel mojado, ese memorando de entendimiento. Por ahora, mucha incertidumbre. Las únicas certezas es que se han parado los combates en Irán y que este fin de semana la delegación iraní y la delegación de Omán se reunieron en Teherán para debatir propuestas sobre el estrecho de Hormuz, sobre el tránsito seguro en el estrecho de Hormuz. Y en ese sentido hay noticias de última hora porque Omán ha presentado una propuesta impulsada por Irán para crear un mecanismo regional conjunto destinado a gestionar esta vía marítima mediante la implementación de tarifas voluntarias. Según confirman fuentes del Golfo, la iniciativa cuenta con el respaldo de varios actores regionales y toma como modelo directo la estructura operativa del estrecho de Malaca. Bajo este aspecto, recordemos, la situación sobre el terreno deja a los usuarios de la vía marítima contribuyendo de forma voluntaria a la financiación de la seguridad en la navegación, las operaciones de búsqueda y rescate y a las tareas de protección del medio ambiente. Una propuesta que contempla expresamente que Irán no ejercerá el control exclusivo sobre el estrecho de Hormuz y que articula un marco de administración compartida con Omán para gestionar el paso. Planteamiento que equilibra la pretensión de Irán de obtener contraprestaciones financieras con esa exigencia regional de mantener abierto y protegido el flujo comercial sin someterse a la hegemonía de un solo actor. No obstante, esa introducción de tarifas voluntarias inspiradas en el modelo de Malaca abre un precedente normativo sobre el tránsito por vías internacionales. Pues acabamos de llegar ya a las 9 de la mañana, eso quiere decir que acaban de abrir las bolsas. Vámonos a la apertura del mercado.

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1: Pues las bolsas despiertan en positivo, a pesar de esa situación de prudencia y de dudas que hay sobre la inteligencia artificial que parece que se pueden imponer, al menos lo hemos visto en Asia, sobre ese auge o ese optimismo que podríamos ver en los precios de la energía, caídas por tercera sesión consecutiva, precios del petróleo que ya se alejan de esa escalada que vivimos la pasada semana, se revalorizaba más de un 10% el barril de crudo Brent hasta alcanzar los $100 y en definitiva, pues Oman ha propuesto gestionar el estrecho Hormuz con tarifas voluntarias inspiradas en Malaca. Enseguida veremos la reacción del precio del crudo a esta noticia, sea como fuere, insistimos, tarifas, no creo que le guste a Donald Trump, no creo que pase por el aro, eso no estaba incluido en ese memorando de entendimiento, pero también es cierto que ese acuerdo, esos 14 puntos, han quedado en papel mojado después de que hace algo más de dos semanas decidieran atacarse a las bravas durante 13 días consecutivos y por ahora parece que estamos en una suerte de stand-by de próximas negociaciones de Donald Trump, que sigue manteniendo su discurso. Ya saben, aquí estamos también en la guerra por controlar el relato, que es muy importante en todos los conflictos. Dice que están como locos por alcanzar un acuerdo. Lo cierto es que en las bolsas hemos visto desplome en los índices asiáticos, principalmente en el Nikkei de Tokio, que ha cerrado con una caída cercana al 5%, pero todavía peor le ha ido al Kospi surcoreano, porque se ha desplomado un 10%. Cuando caía a eso de un 8%, casi nada, se activaba ese protocolo de cortocircuito, esa cortapisa automática que suspende momentáneamente la cotización en torno a 5 a 20 minutos para posteriormente volver a abrir. Bueno, pues lógicamente con caídas estrepitosas del 10,6%, ha puesto en peligro los 6.000 puntos el índice Kospi, en un contexto en el que, bueno, pues ha habido caídas muy importantes para SK Hynix, para LG Energy Solution, para Samsung SMI, para Samsung Electronics y para todos los fabricantes de semiconductores por extensión en el continente. Hoy además comienza la reunión de dos días de la Reserva Federal, esa decisión de tipos de interés que está cantado, que va a mantener sin cambios los tipos de interés. Un Kevin Warsh en el que, bueno, pues parece que los inversores, los periodistas, nos acostumbraremos mañana por la tarde a cada vez sacarle menos información, cada vez soltar menos prenda, un Kevin Warsh que quiere ser menos comunicativo, que quiere cambiar las métricas de contabilidad de inflación en una semana que, por cierto, vamos a conocer también PIB del segundo trimestre, también el dato de inflación del mes de julio, la inflación PCE, ya saben que el IPC general desaceleró hasta el 3,5%, y un Kevin Warsh que, bueno, pues de momento decía Donald Trump que tiene una junta muy politizada, que es un gran presidente, pero tiene una junta muy politizada y de ahí que vea muy complicado cumplir sus demandas. Ya saben, Donald Trump ha dicho esta noche en Michigan que, bueno, que hay que bajar los tipos de interés a un nivel muy alto, hasta, bueno, a un nivel muy bajo, mejor dicho, hasta el 1%, porque así dice que la economía podría crecer pues por encima de tasas que tienen China o la India, al 8, al 9, al 10%, incluso, decía Donald Trump, el PIB estadounidense. No obstante, los inversores que están muy pendientes de resultados empresariales, vamos a ver lo que están haciendo algunas de esas compañías. Sobre la mesa tenemos cuentas para, en este caso, Unilever, la compañía de alimentación británica, que se ha situado en unas ganancias de 3.300 millones, es un 3,5% menos. Ya saben que esta compañía se extendió su división de helados. También Barclays, que ha ganado un 30% más en el segundo trimestre, bate expectativas, 2.500 millones de libras para la entidad británica. Mercedes-Benz, dentro del DAX, ha vendido menos coches en el segundo trimestre, 417.000, un 8% menos de ventas de vehículos, pero ha ganado un 13% más, 1.090 millones de euros. También el beneficio neto de la firma de lujo Louis Vuitton, ayer al cierre en Francia, se mantiene sin cambios en 5.700 millones de euros. Hay que decir que el gigante francés del lujo, prácticamente todas sus divisiones han caído, la división de cuero, de bebidas, ha mantenido la división de joyería y relojes con un crecimiento de los ingresos del 3,5%, pero pues prácticamente sin cambios el beneficio neto de Louis Vuitton en el segundo trimestre del año. También atentos a Stellantis dentro del sector automovilístico, porque va a vender su unidad de coches compartidos a Mutares. Se espera que la operación se cierre a finales de 2026, aunque no han trascendido las cifras de esta operación. ¿A cuánto ascendería esta operación de venta? Mientras tanto, vamos a ver lo que están haciendo los índices europeos. Por ahora hay que decirles que el IBEX 35 vuelve a testear nuevos máximos históricos. Ahora mismo los tiene, 19.853 puntos, exactamente esos niveles de máximos históricos que tuvo a principios de julio, habida cuenta de que bueno, pues volvemos a una suerte de stand-by, de pausa de combates, y el IBEX 35 que vuelve a testear máximos históricos. Ayer no lo logró, por los pelos, se redujeron las ganancias por debajo del 1%. De momento el IBEX, que después despierta con buen tono, se revaloriza a medio punto porcentual. Números verdes en el resto de plazas del viejo continente, con algo de decalaje. El DAX extragermano rebote, sube un tímido 0,2%, el Eurostoxx 50, el CAC 40 de París, vamos a verlo un poco más abajo. Vemos cómo se mueve también con ganancias de medio

0: De punto porcentual, muy plano el míster italiano y directamente, bueno, pues parado el FTSE 100 londinense, ahora mismo con una caída muy moderada del 0,08%, como decíamos, consolidando niveles el FTSE hasta los 10.780 puntos. Decíamos que veníamos de un cierre en Asia con mayoría de caídas, resisten las plazas chinas hasta las 9:30 de la mañana, hora central europea, permanecen abiertos Shanghai y Shenzhen, además del Hansen de Hong Kong, de momento números verdes, con alguna debilidad el Hansen de Hong Kong y sobre todo el desplome para el Nikkei de Tokio del 4,8%, o el Kospi surcoreano a doble dígito. Se ha dejado casi un 11%, ha puesto en peligro los 6.000 puntos, un Kospi surcoreano que incluso ha tenido que activar esos protocolos, ese mecanismo de suspensión automática cada vez que cae en torno al 7, al 8%, de nuevo 5 o 20 minutos parada la cotización para volver a retomarla con caídas. Bueno, pues una auténtica sangría que se ha vivido hoy en el continente asiático. Hay muchas dudas sobre los mecanismos de financiación de las grandes tecnológicas para, bueno, pues seguir implementando inversiones en inteligencia artificial, y eso está preocupando a los inversores, porque por lo demás hay un soplo de aire fresco, una bocanada, un alivio con la caída del precio del petróleo. Vamos a ver en tiempo real esos futuros del crudo Brent de referencia en el viejo continente. Hay que recordarles que vuelve a caer por tercer día consecutivo un 1,3%, $84,21 ya el precio del Brent. Se acuerdan que la semana pasada estaba en ese entorno de los $100 y posteriormente caía. Bueno, pues el West Texas también parece que corre el mismo camino, caída no demasiado abultadas, pero que lo alejan, en este caso lo sitúan en torno a los $81,83. A pesar de estas señales de distensiones geopolíticas, vemos como el oro y la plata siguen bajo presión. El oro de momento conserva los $4,000, la plata, que de momento sigue por debajo, lejos de los $60 el barril. Alivio para los bonos, el dólar que sigue bastante fuerte a la espera de que se produzca esa decisión de tipos de interés al otro lado del Atlántico, en la Reserva Federal, donde Kevin Warsh pues parece que está cantado que mantendrá el precio del dinero en el nivel actual, al rango 3,5-3,75%, pero han aumentado las apuestas para subidas de tipos de interés, no para diciembre, sino para septiembre. De momento esa película la contaremos cuando llegue el momento. Este es el tiempo real, el tiempo directo, lo que están haciendo los índices, los mercados, y de momento la jornada viene con bastante alivio, pero también con bastante prudencia, a la espera de que se vayan concretando propuestas para el estrecho de Hormuz, propuestas de paz entre Estados Unidos e Irán, y también con, en este caso, la acogida buena de resultados empresariales.
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0: Bueno, pues mucha tranquilidad, mucha prudencia en las bolsas, de nuevo también, lógicamente, en la cabeza de los inversores, la situación geopolítica, ese fin de semana en el que no ha habido daños, no ha habido ataques entre Estados Unidos e Irán, y a partir de aquí, bueno, pues tratar de hacer ver al otro que está haciendo concesiones y viceversa, y a partir de ahí, bueno, pues algunas tensiones entre Estados Unidos e Irán, con algunas reacciones del portavoz del Ministerio de Exteriores, Ismael Baguey, que aseguraba que en 23 días se han cargado los 14 puntos de entendimiento Estados Unidos. De momento Donald Trump, que sigue anticipando que es posible un acuerdo con Irán. Vamos a evaluar la situación sobre el terreno en un día en el que, por cierto, recordemos que Benjamín Netanyahu está en Estados Unidos, que también hay una reunión proyectada con el presidente de Ucrania, Volodymyr Zelensky, y ya veremos lo que da de sí ese funeral de Lindsey Graham. Gustavo Daristegui, diplomático, ¿qué tal? Muy buenos días.
2: Muy buenos días, Manuel.
0: Bueno, ¿qué te parece esta nueva fase de, bueno, punto muerto, quizá? Estados Unidos y Irán, tampoco hay proyectadas ninguna propuesta en firme de mediadores para, bueno, pues volver a reunirse o proyectar una nueva de suerte de memorando de entendimiento 2.0.
2: Dos cosas. La primera, esta es un nuevo capítulo del mismo libro. Es el libro que ha escrito el triunvirato macabro que gobierna Irán en este momento, el general Ahmed Vahidi, que es el jefe de la Guardia Revolucionaria, y sus conmilitones, Mohammed Zolgader, que es el secretario general del Consejo de Seguridad Nacional, y el general Raisi, que es el asesor del desaparecido y fantasmagórico líder de la revolución, Mostaba Khamenei. Pero cada vez que hay una lucha intestina por el poder en el país, hay una respuesta militar contra algún vecino, contra un barco en el estrecho, por parte de la Guardia Revolucionaria, por tres motivos. El primero, justamente, es para reafirmar con toda claridad

0: quién es el que manda en Irán y mandarle un mensaje muy claro a aquellos que negocian y que hacen concesiones, que mientras ellos no den el visto bueno a cualquier cosa que se negocie en la mesa de conversaciones, no va a existir ningún tipo de paz. La segunda es un mensaje muy claro a sus proxies terroristas de la región, diciendo que hoy sigue mandando más que nunca y con más fuerza que nunca el mismo de antes. Obviamente la Guardia Revolucionaria y su brazo terrorista, en fin, ellos también son terroristas, en fin, es un tanto absurdo decir lo que he dicho, el terrorista es ambos, pero y además tienen la consideración de grupo terrorista, pero es quien ha exportado el terrorismo, es decir, el brazo armado terrorista serían las brigadas Al-Quds. Y es un mensaje a Hamas, un mensaje a Hezbollah, un mensaje a las milicias terroristas iraquíes, que por cierto han atacado durante estos últimos días, a pesar de la tregua, han atacado intereses estadounidenses en Irak, o sea que ellos no se dan por enterados, y por supuesto los hutis. Y el tercer mensaje, o la tercera razón por la que hacen descarrilar las conversaciones de paz, es porque les interesa muchísimo establecer el sistema de peaje-chantaje del que tanto se habla. Hoy sabemos ya, ciencia cierta, porque está comprobado y está documentado por las distintas agencias que tienen, ya sea información o que se ocupan de cuestiones marítimas, que hay transitarios y empresas intermediarias, agencias europeas, estadounidenses, africanas, asiáticas, que están fungiendo de intermediarios entre el régimen iraní y los armadores para facilitar los pagos. Porque en este momento el país está arruinado. El ingreso petrolero, bueno, obviamente ha bajado mucho, pero sigue allí. Hay embargos muy importantes y sanciones extraordinariamente duras contra el régimen iraní. La economía está agotada, ha hecho implosión hace mucho tiempo, se han perdido 7,5 millones de puestos de trabajo. Y en ese momento, claro, las arcas de todo el mundo están absolutamente secas. Hace meses que los funcionarios no cobran. Incluso la Guardia Revolucionaria, que es la joya de su corona, ahora que está tan de moda esta expresión, ¿verdad? La Guardia Revolucionaria está a medio sueldo, la tropa, obviamente, los oficiales y los generales no. Esos aparte que tienen otras prebendas, aparte de sus corrupciones y lo que roban fuera de Irán. Y les hace falta esos 100.000 millones a 200.000 millones de dólares que se supone o que se calcula que pueden recaudar con el chantaje peaje. Imaginemos por un instante lo que un régimen de estas características podría hacer con estas cantidades astronómicas de dinero. Es decir, aparte de volver a reconstruir sus redes en la región y, por ejemplo, tratar de desestabilizar el régimen sirio, que hoy les es claramente hostil y para ellos es una absoluta tragedia, y, por supuesto, mantener el doble chantaje o el doble estrangulamiento del estrecho de Hormuz y el estrecho de Bab el-Mandab a través de los hutis. No estamos en una situación muy buena, y todo esto es porque Estados Unidos planificó bien la parte militar y muy mal la parte geopolítica. No se enteró de qué tipo de régimen era el que se enfrentaba, que era muy difícil que cayese, que estaba muy mal traída el inicio de la guerra porque se hizo en pleno Ramadán. Es evidente que un musulmán chií, un musulmán en general, pero un musulmán chií en particular, no se va a rebelar durante el sagrado mes de Ramadán. Y aparte, encima, las leyes de la República Islámica le dan una potencia absoluta o una capacidad absoluta a las autoridades, no ya para juzgar sumarísimamente a quien se manifieste en contra del régimen durante tiempo de guerra, sino que de ejecutarlos prácticamente sin juicio, porque se supone que es un acto de traición.
1: Bueno, el estrecho de Hormuz, que es el paso más crítico para el mercado energético mundial, el estrecho de Malaca, probablemente pues el mayor corredor comercial del mundo. Omán ha presentado una propuesta, Gustavo, hace unas horas, al parecer, que, bueno, pues parece que tampoco es que cambie demasiado. Propone

0: Gestionar el estrecho de Hormuz mediante tarifas de carácter voluntario. Lo que quiere es evitar el control exclusivo de Irán y al parecer parece que le han dado el visto bueno a algunos países del Golfo. Yo no sé cuáles. No creo que le dé el visto bueno Donald Trump. La cuestión es, ¿en Malaca también se pagan peajes?
1: No, ni en Mar

0: para la economía china. Por ahí pasa por los dos estrechos, porque siempre estamos hablando de Malaca y rara vez nos acordamos del estrecho de Taiwán. Por ahí pasa una parte muy importante del comercio exterior chino, aunque es verdad que el 80-85% de las importaciones de energía a China pasan por el estrecho de Malaca, los tres países ribereños del estrecho de Malaca. Y ahí estuve hace unos meses y de hecho pues hice un programa con vosotros desde allí y os lo conté. Singapur, Malasia e Indonesia son los ribereños y no se les ocurre hacer ningún tipo de cobro de peajes. Es más, hay un problema de piratería, en el estrecho de Malaca, y son esos países los que luchan contra la piratería sin cobrar nada a los países a los que mantienen seguridad o que dan seguridad a sus buques mercantes, y eso cuesta una millonada todos los días por parte de esto. Después, volvamos al tema de la mediación. En fin, lo de Omán es una cosa para hacérselo ver. La actitud de Omán en este conflicto es absolutamente vomitiva. Es absolutamente vomitiva. No he visto un país más sensato variar de una manera más brutal en menos tiempo. Ha dado un giro de 180 grados respecto a las políticas que mantenía el sabio sultán Qaboos, que era un hombre respetado internacionalmente, respetado en la región, que mantenía una relación muy cordial con sus vecinos y una relación muy correcta con Irán. Hoy hemos visto que incluso se metió en un concurso de insultos el ministro de Asuntos Exteriores con Estados Unidos, incluso al propio Marco Rubio. ¿Cómo es posible que nadie pueda creer en la capacidad o la buena fe, la capacidad de mediación o la buena fe de Omán, cuando sabemos que se ha echado en brazos de Irán completamente? No es aceptable, ni voluntaria ni no voluntaria, ningún tipo de chantaje peaje es una operación mafiosa de racketeering, como se dice en inglés, que es el dinero de protección que inventaron los mafiosos irlandeses y que perfeccionó la Cosa Nostra en Nueva York y después se extendió al mundo entero. Bueno, eso es absolutamente inaceptable. Y, desde luego, en este momento, el único mediador serio y que es eficaz con una experiencia y una hoja de ruta, en fin, una hoja de servicios, de éxitos pasados, es Qatar. Y después, obviamente, pues Pakistán ha servido de un cartero dirigente, pero no mucho más, porque tampoco tiene una experiencia en mediación en conflictos excesivamente larga, por no decir nula. Lo de Omán es absolutamente increíble en el sentido literal del término. No podemos creerlo. Y además no hay ningún indicio de buena fe en la propuesta y no se debe, bajo ningún concepto, ningún país del mundo debe aceptar pagar el chantaje peaje. El que lo haga está llenando las arcas de un Estado terrorista y está contribuyendo a pagar la muerte de las próximas víctimas de los terroristas que son aliados de Irán en la región. Y eso es inmoral, aparte de ilegal.
1: Y a todo esto, Benjamin Netanyahu, que ya ha llegado a Washington, entendemos porque era muy amigo de Lindsey Graham, porque quiere que le explique Donald Trump ese acuerdo nuclear con Arabia Saudí, porque van a evaluar el siguiente paso en Oriente Medio, funeral en el que también va a asistir Volodymyr Zelensky. ¿Qué te deja? ¿Qué te sobrevuela ante esta cita trilateral?
0: Para empezar, a mí me deja muchísimas dudas lo que le pasó al senador Lindsey Graham. Estaba en Kiev visitando a Zelensky, volvió a Estados Unidos, se encontró mal y se murió en 24 horas. Uno es mal pensado y empieza a pensar en el famoso paraguas con la agujita, ¿verdad?, que utilizaba el servicio de inteligencia búlgaro por encargo de los soviéticos en diferentes partes de Europa a lo largo de la Guerra Fría. En fin, ahí lo dejo. No voy a ponerme conspiranoico, pero francamente resulta un tanto extraño, por no decir otra cosa. Segunda cuestión, es decir, la torpeza diplomática de Benjamin Netanyahu es digna de mejor mención. Es decir, difícilmente hemos visto que alguien haya dilapidado un crédito que tenía prácticamente ilimitado de amistad y de confianza con el presidente de Estados Unidos, al que todo el mundo ha dicho que era el mejor amigo que ha tenido Israel en la historia del Estado de Israel. Bueno, como

Netanyahu está tan sobrado y va tan de chulo por la vida, no se le ocurrió mejor cosa que andar diciendo por todas las esquinas de Washington que él tenía al presidente Trump en el bolsillo trasero del pantalón, que es, la expresión en inglés es verdaderamente ofensiva. Claro, eso sí llegó a oídos de colaboradores y del propio del presidente Trump y del propio presidente Trump, y estaban enfurecidos con toda razón, ¿eh? No se puede decir nada así ni en público ni en privado, aunque lo pienses, y aparte que se ha visto que no es verdad, porque hay que recordar, y a mí me gustaría hacerlo aquí otra vez, el repasito que le dio Trump en su discurso en la Knesset, que no fue especialmente simpático con Netanyahu, que parecía que le pasaba la mano por el lomo y le estaba dando un par de bofetadas. Y después, por cierto, hizo un gran elogio del jefe de la oposición, el señor Bennett, que en fin, también hay que echarle de comer aparte, pero bueno, eso es otra historia, que dijo, oye, Bibi, este señor me cae muy bien, es muy buena persona, no le des tanta caña. Y no olvidemos las conversaciones tensísimas que han tenido ambos por teléfono, el haberle hecho pasar por la vergüenza de tener que pedirle perdón al primer ministro de Qatar después de aquel incomprensible ataque en Doha, un país que si había acogido a la cúpula de los talibán o a la cúpula de Hamas era a petición de Israel y a petición de Estados Unidos, y eso está documentado, y francamente pues eso hay que decirlo, y hoy, bueno, pues en este momento no hay que confundir el gobierno de Netanyahu con el Estado de Israel y sus intereses, ni el sagrado derecho de Israel a existir y a su seguridad. Y es más, creo que las políticas del señor Netanyahu son las que más están perjudicando al Estado de Israel en este momento. Y poner en riesgo una buena relación con este y otros gobiernos de Estados Unidos es francamente de una enorme torpeza. Pero no olvidemos una cosa que es muy importante subrayar, y me gustaría, aunque no está en tu pregunta, voy a volver a las demás cuestiones que has planteado, Manolo, que sí hay que denunciar de manera muy, muy, muy tajante y con toda crudeza las posiciones de ciertos miembros del Partido Demócrata que son muy próximas a los terroristas de Hamas o los terroristas de Hezbollah. Me refiero a Ilhan Omar, me refiero a Rashida Tlaib, que tienen un discurso absolutamente vomitivo, ¿eh? Y en vez de pelearse con el presidente Trump, lo que tendría que hacer el señor Netanyahu es utilizar sus muchos amigos en los medios de comunicación de Estados Unidos para denunciar esto, porque ha pasado bastante inadvertido, o desapercibido, como diría uno de la LOXE. Ha pasado inadvertido por los medios de comunicación españoles y europeos. Este discurso que llegó a decirse en la Cámara de Representantes de los Estados Unidos tiene que ser denunciado de una manera mucho más tajante. Y por último, cuando decías tú ¿qué va a hacer? ¿Pedir explicaciones sobre el acuerdo de Arabia Saudí? A mí me gustaría romper una lanza a favor del acuerdo nuclear con Arabia Saudí, porque esto demuestra que es perfectamente posible tener un acuerdo nuclear con Estados Unidos, que se lo ofreció a Irán, lo mismo, exactamente lo mismo. Un acuerdo nuclear para un programa nuclear civil. Estados Unidos le llegó a ofrecer el 27 de febrero el propio Witkoff a Araghchi, el sujeto este que es ministro de Exteriores de Irán, le dijo, mire, no tienen que enriquecer uranio, se lo regalamos nosotros. Y obviamente esto, todos los países del mundo están diciendo, es que Arabia Saudí no va a estar sometida a inspecciones de la OIEA, de la Organización Internacional de la Energía Atómica. Todos los países del mundo que tienen energía atómica lo están. Y la OIEA puede ir a cualquiera. El problema es que Irán está enriqueciendo a 60, 80, 83,7%, que está muy cerca del 90%, que es el nivel requerido para construir armas atómicas, y ningún país que tiene un programa civil lo hace a más del 6%. Es ahí el problema. Y por lo tanto, esto, aquellos que tratan de comparar el tema de Irán con Arabia Saudí están completamente equivocados. Pero digo otra cosa. Irán desarrolla armas nucleares.

0: Y yo soy de los partidarios de mantener el club nuclear no en lo que está, en menos de lo que está. Ya hemos visto que hubo en el pasado no tan lejano dos países que fueron potencias nucleares y que lo dejaron de ser voluntariamente, Ucrania una y la República de Sudáfrica otra, pero tenemos hoy la certeza o la preocupación de que puede haber un nuevo miembro clandestino y monstruoso de este nefasto club de potencias nucleares. Pero el riesgo de que eso exista es real y hay que aceptarlo. Y Estados Unidos lo que está mandándole a Irán es un mensaje muy claro. Si usted se arma, a lo mejor otros también.
1: Bueno, pues el palo y la zanahoria o la teoría del loco, la imprevisibilidad del presidente estadounidense dice que quieren negociar, también sigue mandando esas represalias y por ahora parece que Irán no cede. Gustavo Dariste, diplomático, la tregua infinita, un placer, gracias.
0: Un abrazo muy fuerte, Manuel.
1: Muy pendientes de la situación en los mercados. Por cierto, vamos a contarles noticia de última hora relacionada con el empleo en España. Hemos conocido, ya saben, hay dos referencias, la del paro mensual que elabora el Ministerio de Trabajo, también el Ministerio de Seguridad Social y, por otra parte, el que elabora el Instituto Nacional de Estadística. Esto es un paro trimestral, así pues, tenemos que darles la referencia del segundo trimestre y, en definitiva, el paro en España ha bajado en 213.000 personas en los segundos trimestre, la ocupación que sube a máximos históricos, hablamos de un descenso del 7,87% respecto al trimestre anterior, son 22,77 millones de ocupados, es el récord que se tenía al cierre de 2025 en 22,46 millones, es decir, pasamos de los 22 millones y medio de ocupados, el descenso del paro en el segundo trimestre, que es, eso sí, el más bajo en este periodo desde 2021, entonces descendía en 117.000 personas. Después de finalizar el segundo trimestre, el número total de parados se ha situado en 2.495.300 personas. El de ocupados, como decíamos, casi 22,8 millones, después de aumentar en casi medio millón respecto al trimestre anterior. Y nosotros que tenemos que hacer una pequeña pausa, de momento las bolsas europeas se mantienen con tono positivo, el IBEX 35 que vuelve a testear máximos históricos, acabamos de echar a andar esta sesión de martes 28 de julio, ya veremos cómo acaba, una pequeña pausa en Business Connection.

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0: Seguimos en Business Connection, 30 minutos de negociación en las bolsas. Hay que decir que venimos de un castigo bastante severo para los índices asiáticos, desplome del Kospi del 10%, el Nikkei de Tokio también ha sufrido, bueno, pues un fuerte correctivo, se ha dejado casi un 5%. No obstante, alerta máxima en el Pacífico, tensión en Japón ante una nueva alarma sísmica de maremoto después de registrarse un terremoto de 7,1 grados en la escala Richter y que ha dejado esta secuencia, esta última hora. La cadena estatal NHK ha informado oficialmente sobre la emisión de una alerta de tsunami después de registrarse un terremoto en el archipiélago, insistimos, 7,1 grados en la escala Richter, la cota más elevada dentro de la escala sísmica del país. Su escala sísmica, la prefectura de Kumamoto, las autoridades y los organismos de emergencia que han puesto en marcha todos los protocolos de seguimiento prioritario para monitorizar la posible llegada de réplicas, evaluar el impacto directo en las costas y a zonas urbanas expuestas a este fenómeno, insistimos, intensidad 7 dentro de la escala japonesa y que representa una sacudida de primer orden para el sur de Japón, insistimos, activación simultánea de alertas de tsunami que han forzado esa interrupción de las líneas de transporte, de la cadena de suministros, de componentes electrónicos y también operaciones portuaria. Recordemos, Japón, probablemente el país con las infraestructuras sísmicas más avanzadas, pero que vuelve a reinar la incertidumbre y repercutir sobre la tercera economía del mundo. Insistimos, según la cadena estatal NHK, ha habido esa situación, esa alerta por tsunamis después de que se haya registrado un, recordemos, terremoto de magnitud 7 en la escala japonesa. Muy pendientes de seguir acotando esa información procedente de Japón, alerta por tsunami de un metro tras un terremoto de 7,1 grados en Japón. Vamos a poner el foco en las bolsas, en lo que nos espera en la jornada de hoy, de nuevo presentación de resultados, venta masiva de tecnológicas y no obstante, pues las bolsas parece que están aguantando un día más. Gerardo Ortega, analista financiero, ¿qué tal? Muy buenos días.
1: ¿Qué tal, Manuel? ¿Cómo estás? Buenos días.
0: Bueno, pues el IBEX 35... tres semanas después, parece que vuelve a intentar atacar esos, a ver si lo digo de cabeza, 19.852 creo que fue el cierre en máximos históricos. Por ahora está muy cerquita, las subidas hoy son moderadas, tampoco es que haya demasiados alicientes más allá de la temporada de resultados. No sé si, bueno, será cuestión de tiempo que bata nuevos máximos o a lo mejor tiene algún mal de altura en esos 19.850 puntos. ¿Es una resistencia que va a ser más complicada de lo que parece?
1: Bueno, lo que es evidente es que mal de altura no la tiene desde, fíjate, desde 2022, ¿no? Cuando estalla la guerra ruso-ucrania, aquí tenemos la caída y fíjate el movimiento posterior. Con lo cual va batiendo resistencia tras resistencia de la mano además de los bancos, ¿no? Comentabas ahora bien que estábamos atacando máximos de todos los tiempos. Yo creo que el máximo es una anécdota. Lo relevante es que está en un proceso de subida libre. Es razonable que sea así. ¿Por qué? Bueno, porque tenemos a todas las utilities, salvo Redeia, pues todas en subida libre. Tenemos a Repsol, que se ha hablado mucho de, bueno, pues con todo lo relativo a Hormuz, pero que viene subiendo desde mucho antes también en subida libre. Tenemos a Indra, a Inditex, a Logista.

0: no sé, Ferrovial, ACS, no sé, absolutamente todo, todo en prácticamente libres en subida libre. Es normal que estemos así. Detalles para el corto plazo, porque yo creo que no nos tiene que preocupar por arriba, lo que tenemos que hacer es seguir por abajo, pues hasta donde dure. No hay mucho más, porque además no se puede hacer otra cosa, Manuel. Es decir, el movimiento está en marcha, lo complicado es mantenerse, eso es lo verdaderamente complicado, y la última aceleración, la tenemos aquí, si nos centramos en cortos plazos, si vamos un poquito en los plazos más largos, fíjate, solamente del último tramo, ¿no? Pero, ¿qué tenemos? Así a vuela pluma, ¿no? Una, dos, tres, cuatro tangencias con una directriz, con lo cual es directriz. Tenemos un gap semanal, con lo cual es relevante. Con lo cual el mercado me está dejando una referencia de control por abajo muy clara en este hueco, el inicio del hueco. Conclusión, mientras mantengamos ese hueco, lo razonable es que las cotizaciones sigan subiendo. Si esto lo trasladamos a Europa, pues yo me repito lo que hemos comentado estas semanas atrás. No sé lo que va a hacer el mercado porque al final aquí no estamos para adivinar. Fíjate, también es un gráfico semanal. Arriba el DAX alemán, que es el sector, perdón, el índice director. Hemos comentado semanas atrás que nos había dejado una gran vela barra semanal. Es decir, esta vela barra semanal nos estaba dando dos, tres informaciones muy claras. Para el que sepa leer gráficos, evidentemente. Uno, entro en convergencia con el Eurostoxx, me alineo y de paso con el IBEX, que ya sabemos que está en subida libre. No olvidemos que desde enero de 2026 el DAX no marca máximos. Ah, de hecho, cierra la semana en todo lo alto. Dos, ¿qué me deja? Lo más importante, no hay que ver, no tengo que, cuando yo, cuando un inversor entra en el mercado, en este caso en renta variable, está muy bien en pensar en las posibles rentabilidades, pero lo más relevante es el riesgo. ¿Cuál es el riesgo? Bueno, el primero que asuma cada uno, pero relativo a lo que es el control que nos deja el mercado, que es el hueco que también te he dicho que tiene el IBEX. Pues aquí, es decir, ¿qué ha hecho el mercado? Rompe, ha venido al hueco, fíjate, y desde la zona de control se nos vuelve de nuevo a levantar. ¿Y qué nos hizo ayer? Abrir otro hueco semanal. Esto es muy interesante. Al final, el mercado, ¿qué me está diciendo? Porque yo tengo que tener en cuenta lo que has comentado, ¿eh? Del KOSPI, el SOX y estas cuestiones, más o menos, buscando la dilatación, ese mínimo y este de aquí del Eurostoxx, es decir, en definitiva, zona 24.540 DAX. En el caso del Eurostoxx, estaremos hablando zona pues 6.180, una cosa así. Si estas zonas se pierden, ¿qué me haría el DAX? Me cerraría primero el hueco semanal que también me ha abierto esta semana. Y se nos iría, de acuerdo, si bate esta zona, habría cerrado esto y habría fallado aquí arriba. ¿Por qué? Porque es aquí donde tengo que ir. Cuidado, cerramos mes este viernes. Ojo a los detalles. ¿Qué tiene que hacer el DAX? Si la ruptura es buena, Manuel, se tiene que ir arriba. Esta vela tiene que acabar arriba. Si me vuelves a fallar, ¿ante qué estaríamos? Pues ante lo que nos dejó en enero. Fíjate que en enero habíamos roto y que nos dejó una mecha de rechazo. Y nos dejó una mecha de rechazo, establece resistencia y nos caímos con la guerra, con todo el tema de Hormuz. Lo volvemos a intentar. ¿Qué buscamos para esta semana? Que cierre el mes. Si cierra el mes, desde mi punto de vista, estaría todo hecho. Y lo más probable es que veamos subir a las bolsas europeas. El mercado, lo más relevante, nos proporciona stop, nos señala dirección. Y nos ofrece pues oportunidades, sin más.
1: Bueno, pues a por esos 20.000 del IBEX 35 en el mes de agosto. Y mientras tanto, Gerardo, bueno, mira, yo te digo algunos valores tecnológicos con el desempeño que llevan en el último mes en Estados Unidos. Qualcomm se deja un 20%. En el caso, Qualcomm un 10%. En el caso de
0: Sí.
1: ARM, un 20%. En el caso de Nvidia, bueno, pues está prácticamente lo comido por lo
0: Vale.
1: servido. Sube un 1%. SanDisk Corporation se hunde un 38%. Ayer veíamos una nueva oleada de ventas. Parece que hay muchas dudas, ¿no?, sobre los mecanismos de financiación, ¿no?, de la inteligencia artificial. Y aún así, si cogemos de referencia ese índice SOX de Filadelfia, la tendencia, a ver si lo adivino, sigue inalterable.
0: Bueno, sigue. Espera, es que te oigo mal. Si sigue inalterada,

hasta que se empieza a alterar. Me explico, fíjate. Aquí tenemos al SOX. Estamos hablando de una tendencia impoluta desde 2009. Y el último tramo, hemos hablado de esto largo y tendido, que llevamos 15, 16 meses. ¿Qué no quiero que suceda? Pues que el SOX se me vaya y me cierre este mes. Fíjate que hemos dicho los cierres de las velas mensuales del DAX alemán como índice director, los bancos, tal, todo en Europa. Aquí no, lo que no quiero es que se me vaya por debajo de 11.790 puntos y que el Nasdaq 100 y el Composite me hagan lo propio. Porque si me hace esto, ¿qué tendremos? La primera señal de vuelta de inicio de fase de reacción. Tú me dices que ha caído mucho, Sandis, tal, no sé qué. Joder, mira lo que ha hecho Sandis. O sea, esto es un gráfico mensual. Es que esta caída tan importante es esto, ¿eh? Es decir, aquí lo importante no es lo que está haciendo aquí, es lo que ha venido haciendo. El resultado es extraordinario. O sea, desde abril de 2025, todos los meses ha subido. Ahora que es probable que entremos en fase de reacción, si se confirma, que tiene toda la pinta, ¿vale? El SOX me hará lo propio, ¿vale? Entraremos en fase de reacción. ¿Qué significa entrar en fase de reacción? Y es aquí donde yo me alineo con todos los analistas fundamentales. Buy the dips. Es decir, abrazo la volatilidad. ¿Qué te dicen? Que en principio las caídas son para comprar, porque lo razonable es que el mercado haga esto. ¿Qué es lo que sucede? Que si me lo confirma este mes, hombre, uno no empieza a comprar aquí porque te lo vas a comer todo. Me alinearé más abajo. ¿Entiendes? Ese es el pequeño matiz. Y esto es lo que sucede, pues, si utilizas gráficos, que sabes lo que está pasando desde el punto de vista técnico. El efecto es esto. Las causas. Bueno, tú me estás hablando ahora con las dudas sobre la inteligencia artificial, pero ¿cuándo no hemos tenido dudas? Tenemos dudas cuando cae. Y cuando no cae es la inteligencia artificial. O sea, es decir, utilizamos un metro que cuando nos interesa, oye, son 80 centímetros y cuando no, 120. Lo importante es que como vamos a favor de una tendencia principal, da igual lo que diga, puesto a veces las relaciones causa-efecto que me dé la gana, porque el resultado final siempre es al alza. Claro, hasta que la cosa cambie. Cuando cambia, ¿qué tenemos? Crisis.com, crisis subprime, y entonces digamos que la situación se vuelve diferente, ¿no? De momento, es verdad que la caída es más que inquietante. Bueno, la que lleva el Kospi, tela, ¿eh? O sea, me refiero, porque ahí te he puesto lo de Sandisk, ¿vale? Pero si echo un vistazo al Kospi, es bárbara, ¿eh? La caída que lleva. Aquí tenemos la fase de reacción prácticamente asegurada. Por eso digo que vamos a ver, porque observa aquí el pedazo velón. O sea, el movimiento es igual que el del SOX, ¿eh? El movimiento es igual que el de Sandisk, el movimiento es igual que el de todos. Creo que sucede que la vela es extraordinariamente fuerte. Si vemos en semanas, pues acumulamos lo mismo. Me dejo de rollos que tengo una, dos, tres, cuatro, cinco, seis, siete semanas cayendo. Y como el conejito de Duracell, lo que tengo que hacer es la reacción a todo este movimiento. Y cuando finalice, que supongo que habrá un momento que lo hará, como es lógico, porque la tendencia de fondo es alcista, volverán las compras. ¿Dónde tendremos los problemas? Pues lo que te estoy comentando. Cuando esta caída, que todo empieza siendo una caída, digamos, razonable, una caída sana, que solemos decir, pues una caída sana, aquí la tienes, crisis arancelaria, es una caída para seguir subiendo, una caída sana, pues aquí tienes, guerra Rusia-Ucrania, una caída sana, el COVID, aquí la tienes, ¿vale? Hasta que la cosa cambia y en vez de cae y en vez de rebotar, se nos queda y entonces perforamos y entonces ya fallo en Matrix y es donde ya sabes que vienen los problemas. Ahora la tendencia de fondo es netamente alcista y ahora es donde sí, o sea, a mí el miedo, fíjate que me da, digo miedo, dentro de lo que cabe, es que esto pudiera arrastrar a Europa, porque Europa lo tiene muy bien construido. Entonces, bueno, pues las sensaciones en principio, en general, son buenas, con las dudas, hombre, habrá que dejar que si el SOX quiere corregir los semiconductores, pues dejarles también esa parcela de intimidad, ¿no? Para que puedan corregir, pero cuidado con dejarse llevar con los sesgos. ¿Por qué? Te repito lo que hemos hablado muchas veces. Bitcoin y Ethereum. Bitcoin, que si va a llegar a 250.000, 1.000.000. Cuidado que la descorrelación que tiene con el Nasdaq es importante y sigue todavía bajista. Vamos a ver qué pasa. Con el oro y la plata, 7.500, 10.000, luchando con los 4.000. Cuidado con dejarnos llevar por los sesgos. Y la otra cuestión, y ya finalizo, claro, los semiconductores, ahora estamos cayendo. Recuerda lo que se decía en su momento, la gran rotación, ir al value europeo, tal cual, y lo que ha subido precisamente han sido los semiconductores. Esto de aquí. Bueno, está el mercado nunca, nunca

0: nunca lo pone fácil. Lo cual es que yo creo que hay que escucharle y ser amable y no ser tan presuntuoso.
1: Las expectativas infladas, ¿no? Y los sesgos que son los que a veces mueven al mercado y a partir de ahí, bueno, pues mucho
0: Claro.
1: peligro. Louis Vuitton, aquí parece que está un poco más al
0: Sí.
1: margen del lujo, parece que no está al alcance de todos los bolsillos. Louis Vuitton, que lleva también un
0: Sí.
1: año bastante complejo, caídas en torno al 30%, también en un último mes bastante complicado. Gerardo, ¿te gusta el sector lujo? ¿Son de este tipo de compañías que, bueno, sabemos que hay una desaceleración del consumo en Asia, ha pinchado en
0: Eso es.
1: prácticamente todos los segmentos? Louis Vuitton, a nivel técnico, ¿mejor estar fuera del sector lujo?
0: Yo prefiero estar fuera, aunque estemos cerca de soportes. Este gráfico lo tengo sacado, esta imagen es de hace 10 minutos. Quiero que veas también el movimiento en los plazos largos, porque yo, sobre todo, aunque trabaje gráficos, me guío mucho por el largo plazo y además niego el uso exclusivo que se hace de los gráficos para el corto plazo. Para el corto, el que no sabe, vale, pero el que sabe, vamos también con los plazos largos. La cuestión es, fíjate, un detalle, una tendencia que es incuestionable, que es alcista. Si yo aquí le coloco unas bandas de medias que me actúan a modo de directriz alcista dinámica, fíjate cómo en todo momento, al margen de los mínimos relativos ascendentes, se ha mantenido por encima de ellas. La última vez que las perdió, ¿cuándo fue? Con la crisis subprime. Se bajó a bandas, las perdió, perdón, esto rebotó en ellas y las perdió la gran recesión. Bueno, ¿qué es lo que ha pasado? No ahora, viene avisando de antes, tú lo has dicho. Ya venimos con los máximos relativos descendentes, venimos a medias, las hemos perdido, hemos vuelto a ellas y hemos sido rechazados. Lectura, hombre, yo tengo muy claro que tiene un soporte muy claro en 400. En 400 se puede comprar, sí, el problema no es ese, el problema es cuál es. Al menos yo, por mi forma de trabajar, ¿cuál es mi plan B? ¿Por qué? Pues porque esto llega a hacer así, pum, se me vuelve a caer. ¿Qué hago? ¿Aguanto? ¿Tengo que aguantar? Porque sí. Porque ¿quién me dice a mí que esto se nos va, se nos, quiero decir, se nos va a parar en 350? No lo sé. A mí, bajo estas circunstancias, yo prefiero esperar y no darle demasiadas vueltas. ¿De acuerdo? Fíjate en los plazos un poquito más cortos, simplemente en velas semanales, la caída muy bien construida. Un gran hueco a la baja, hemos vuelto al hueco, estos son los mínimos del movimiento de los últimos 3 años, ha sido rechazar el hueco, o sea, no hay nada, salvo un soporte aquí, pero hay un soporte aquí, pues como había un soporte aquí, como había un soporte aquí, bueno, a mí no me atrae. Y el problema no es que esto que te acabo de enseñar aquí de Louis, perdón, sí, de Louis Vuitton con las bandas, pues que me lo haya hecho Louis Vuitton. Es que me lo ha hecho Kering, me lo ha hecho Exilor Lusótica, me lo ha hecho Hermès. Todas están por debajo de las bandas. Cuando eso sucede, es que no es un problema concreto de Louis Vuitton, es un problema del sector. Y bajo esas circunstancias, ¿yo qué puedo tener en cuenta? Que estamos hablando de un valor que lo ha hecho, insisto, extraordinariamente bien y que yo creo que habrá una oportunidad, llegado el caso de volver a entrar. Dejemos que caiga y bueno, y habrá una ventana de oportunidad. Y lo que hay que tener muy claro es que, hombre, que yo tengo muy claro que Louis Vuitton es un valor para comprar, sí, pero ¿cuándo? Ese es el problema.
1: Bueno, pues balance negativo prácticamente cogiendo referencias de una semana, un mes, 6 meses, un año, 5 años. En
0: Eso es.
1: definitiva, complejo el sector lujo. Gerardo Ortega, analista financiero, como siempre, un placer. Buen día, buen negocio.
0: Fuerte abrazo, Manuel. Chao.
1: Así es como viene la jornada. Recordemos algunos de los valores protagonistas también sobre la mesa, pues las cuentas de Barclays, la entidad británica que, recordemos, ha ganado un 8% más en el segundo trimestre del año. Hay que decirles que está llevando pues mal desempeño. Se deja un 5%. En general, todas las compañías que han presentado cuentas pues no están teniendo un gran día. También teníamos sobre la mesa las cuentas de Mercedes, que, bueno, pues a ver cómo lo explicamos. Ha ganado más dinero en el segundo trimestre, ha superado los 1.000 millones, 1.090, pero ha vendido menos vehículos. De momento, premio para Mercedes, de las pocas notas positivas dentro de esa temporada de resultados, y por lo demás los inversores, pues ya saben, atentos a los resultados empresariales, a la geopolítica, a la posibilidad de que se alcance algún punto de entendimiento entre Estados Unidos e Irán. De momento se han pausado los combates. Dice Donald Trump que Irán está como loca por la música, por llegar a un acuerdo. Y en un día en el que, como saben, bueno, pues funeral de Lindsey Graham, que va a reunir a Trump, a Zelensky, a Volodymyr Zelensky y, por supuesto, a Benjamin Netanyahu, el eje del mal, dice el portavoz del Ministerio de Exteriores de Irán, Ismael Baghaei.

0: José Luis Orella es profesor titular de Historia Contemporánea en la Universidad CEU San Pablo. ¿Qué tal, José Luis? Buenos días.
1: Muy buenos días, un placer como siempre estar por aquí.
0: Bueno, ¿en qué momento nos encontramos? ¿En ese punto muerto eterno? ¿Una nueva tregua? La pregunta es hasta cuándo, porque por ahora pues han pausado los combates, pero Donald Trump sigue alimentando, ¿no?, esa retórica a Irán de que está dispuesto a incluso tomar la isla de Hark.
1: Hombre, claramente también hay unas disposiciones determinantes, ¿no? Como es la escasez de municiones en los almacenes, el aviso un poco de su propio Estado Mayor de que no pueden seguir realizando operaciones de este tipo porque los stocks son los stocks, todo lo que ha sido enviado a Israel, pues bueno, partió un poco de sus almacenes, lo que anteriormente han ido más o menos sosteniendo esencialmente en defensa antiaérea, también en Ucrania, que ha sido el primer país que notó claramente ya el bajón de suministros estadounidense por estas circunstancias, y luego que no estamos hablando de munición normal que se utiliza en todos los conflictos, sino ya de armamento muy sofisticado que necesita minerales estratégicos y que claramente los BRIC y en concreto China, pues bueno, son los grandes propietarios un poco de todos esos minerales y que han procurado pues bajar el nivel de oferta claramente en el mercado para que Estados Unidos, bueno, también tenga que negociar a su vez un poco con los BRIC y con China, con la cual, pues bueno, vemos que tiene también un poco esa pugna y esa circunstancia, ¿no? Entonces, sí estamos acercándonos a unos procesos de negociación que son necesarios y que hay unas presiones internacionales para ello, pero también hay unas presiones determinadas un poco por la situación de guerra, porque bueno, pues los ejércitos se han acostumbrado a tener acciones breves, rápidas y muy contundentes. Y ahora pues se ha demostrado que Estados Unidos, después de ello, no tiene stock suficiente y más para dos grandes conflictos locales. Y claro, y ahora tiene un problema. Tiene que cerrar como sea este conflicto con una negociación. Pero claro, el problema es que Irán quiere de tú a tú y Estados Unidos quiere una paz de vencedores.
0: Bueno, pues Donald Trump que acoge hoy en Washington a Volodymyr Zelensky, recibe también a Benjamin Netanyahu con las guerras de Ucrania e Irán en etapas críticas. ¿Qué crees que va a salir de ahí? ¿Se van a limar asperezas? Entiendo que habrá alguna suerte de representación de la amistad tan profunda que se profesan, pero de momento Israel pues sigue desafiando, ¿no?, los planes diplomáticos de Estados Unidos, manteniendo a esos colonos, asentamientos ilegales en Gaza, Cisjordania, el tiempo que sea necesario. Entiendo que también con muchas reticencias el viaje de Netanyahu por ese acuerdo nuclear firmado, bueno, o a punto de firmarse con Arabia Saudita.
1: Hombre, a Arabia Saudita también, pues bueno, tiene sus otros planes, ¿no? Recordemos que hace unos meses también firmó un escudo de protección con Pakistán, la única potencia islámica existente que tiene armamento nuclear, ¿no? Entonces Arabia Saudí no va, se puede decir, arriesgándose, ¿no? O sea, le conviene, tiene unos tratados de amistad desde la época de Theodore Roosevelt con Estados Unidos, son socios y cada uno mira donde mira, tienen sus intereses y Estados Unidos nunca se va a meter en la política ni de derechos humanos de Arabia Saudí ni nada. Aquí siempre hemos visto porque son dos países aliados, estrechos, y que además, pues como Arabia Saudí con otros países, han ingresado dinero, inversiones en Estados Unidos para favorecer un poco esa política económica a nivel interno que necesitaba Donald Trump para ganarse un poco el electorado. Así que es posible que facilite ciertas circunstancias, pero claro, también con qué condicionamiento. Si el condicionamiento es el premio de oro que le quiere dar a Netanyahu, o sea, Arabia Saudí, que es la depositaria y guardiana de los santos lugares del Islam, reconoce a Israel, ya no te digo nada, si encima con la capitalidad de Jerusalén, lo cual no podría ser, es eso casi imposible, pues bueno, sería el gran triunfo que en definitiva siempre ha intentado Donald Trump hacer, ¿no? el gran reconocimiento de Israel con capitalidad en Jerusalén, obviando los intereses de la

0: la ONU que protegían que la parte oriental, la parte antigua, pues debía estar siempre bajo soberanía internacional y en reconocimiento a esos barrios cristianos y musulmán, no su totalidad quedando bajo la hegemonía, bajo la soberanía israelí, ¿no? Actualmente, pues Jerusalén va camino de transformarse en una capital étnicamente judía de todo el Estado de Israel y la desaparición, por lo tanto, de los barrios históricos que componían, podemos decir, un poco esa visión cosmopolita de la ciudad de Jerusalén, ¿no? Así que, bueno, pues Arabia Saudí no creo que pueda llegar al término final, porque el pago de costes a nivel internacional en el mundo árabe sería excesivo y no creo que pueda llegar a ello, ¿no? Y como digo, tiene una red de protección a través de Pakistán, un poco en ese ámbito, ¿no? Son bastante astutos y han ido protegiendo un poco sus niveles. Por otro lado, el tema de los colonos es un tema muy grave, ¿no? Hay que tener en cuenta que Israel tiene elecciones en octubre y los colonos de Cisjordania no son cuatro colonos, o sea, no estamos hablando como cuando Menachem Begin abandonó el Sinaí para la paz de Egipto y hubo que recoger a 1.500 colonos. O sea, en la Cisjordania hay más de medio millón ya de colonos judíos. O sea, es imposible desarrollar una operación de poderte llevar todas esas comunidades o colonias. Podemos decir, lo han hecho adrede para imposibilitar la formación de un Estado palestino que tomase como base Cisjordania, ¿no? En el caso de que se llegase un poco a esa particularidad, eso es un queso gruyer mediante el cual todos los recursos acuíferos de tierras fértiles, etcétera, pues están en manos israelíes y a través de caminos de seguridad, podemos decir, el Estado palestino quedaría inviable económicamente y además por las propias circunstancias de caminos vetados, como están ahora un poco con lo del muro, ¿no? Y los colonos en una población como la de Israel, que es muy pequeña, como vemos, más de medio millón junto con sus familias, bueno, significan un elemento muy determinante a nivel electoral. Tienen sus partidos políticos, son de los aliados de Netanyahu y en esas coaliciones, ojo, aunque a nosotros nos parezca sorprendente, Netanyahu no es el más radical. O sea, hay en su gabinete, como el ministro de Seguridad, bueno, gente que verdaderamente nos hace recordar los tiempos más sombríos de Europa en la Segunda Guerra Mundial, ¿no? Con gente que está dispuesto a todo, ¿no? Y esos colonos lo han demostrado en los últimos días, ¿no? Eliminando precisamente campesinos palestinos, presionando para poder ocupar sus tierras, ¿no? Y ha habido varios asesinatos en los cuales, bueno, pues la justicia está mirando para otros lados, incluso con protestas de los propios servicios de seguridad israelíes que dicen, oiga, es que no podemos nosotros permitir que sucedan este tipo de altercados y además con asesinatos libremente, ¿no? O sea que sí que está Netanyahu presionando fuerte porque tiene unas elecciones próximas y el Estado en el que se está de guerra cruenta, de apoyo, de ese mesianismo de que Israel tiene que sobrevivir y pues tiene la oportunidad de crear un poco su gran proyecto del Gran Israel, hombre, le aúpa a él como un político de gran relieve y además todo el mundo se olvida su pasado de corrupción en el cual, bueno, pues tiene varios casos ante los tribunales que claramente, bueno, pues van quedando con el tiempo pasados, incluso se puede llegar que ya pasado el tiempo no se le podría juzgar por ellos.
1: Bueno, pues citas clave en Washington y por cierto, Volodymyr Zelensky también se reúne con Donald Trump ayer con Andy Barnum, que bueno, iniciaba, ¿no? Estrenaba su agenda bilateral, su primer encuentro bilateral con Volodymyr Zelensky. ¿Qué simbolismo le encuentras a esta celebración de la primera reunión con un líder internacional de Andy Barnum, el hecho de que sea con Volodymyr Zelensky?
0: Bueno, pues claramente Zelensky lo que quiere es sobrevivir un poco como sea. Los ataques que está desarrollando, bueno, pues son verdaderamente efectivos, ¿no? O sea, va perdiendo la guerra, hombre, claramente, ¿no? O sea, en una guerra de desgaste, Ucrania no puede vencer a Rusia porque Rusia está dispuesta a ir pagando un poco todas las facturas en vidas humanas y en armamento que lo está desarrollando con una economía de guerra y va consiguiendo los objetivos.

0: enemigos, pues claramente a través de la vía militar y no de la vía negociada, y por tanto, bueno, pues por eso no tiene esa necesidad de sentarse. Zelensky sí necesita el apoyo internacional, necesita, bueno, pues como sea, del mismo modo que se ha acamelado a gran parte de Europa, porque necesita su esfuerzo, necesita su apoyo, y por lo tanto es el que más estimula ese miedo a la vecindad de una Rusia que en el futuro, en un tiempo de paz, se recuperaría y volvería a ser una de las grandes potencias un poco del mundo. Bueno, pues está desarrollando una política de ataques hacia el interior con esos drones construidos en Europa, y hay que tener en cuenta que especialmente en infraestructuras como pueden ser las refinerías, uno de los polos más estratégicos y necesarios de Rusia para la exportación de sus productos energéticos, bueno, gran parte de sus refinerías han sido atacadas y muchas de ellas están en proceso ahora que no pueden trabajar porque están reelaborando los daños y recuperando un poco ese aspecto. Entonces, los ataques a su industria de armamento en aviones de quinta generación, las refinerías, hombre, claramente son con ayudas, con servicios de inteligencia que se están desarrollando por parte de países de la OTAN. Ucrania no tiene esa tecnología ni tiene esa información. Entonces, estamos aquí otra vez volviendo a ese frente de sombras en el cual, bueno, pues hay países que están haciendo todo lo posible por debilitar ese esfuerzo militar por parte de Rusia, y también los ataques incluso morales, como fue esta semana un ataque a un centro turístico en el cual murieron unos 12 ucranianos de la zona bajo ocupación rusa. Aquí hay que tener en cuenta también que los ataques a la población civil se están desarrollando en la propia Ucrania, ¿no? O sea, los ucranianos bajo dominio de su propio gobierno, bajo ataques rusos, pero también los ataques que se desarrollan principalmente contra la población civil que está bajo control ruso, es sobre la población ucraniana por esa afinidad que demuestran hacia el ocupante ruso. Y entonces, bueno, pues estamos cada vez llegando a unos niveles más cruentos y esencialmente de mayor dureza y de mayor odio, principalmente porque han pasado ya 4 años y esos 100.000 kilómetros cuadrados habitados por cerca de 10 millones de ucranianos, bueno, pues ya llevan 4 años funcionando, podemos decir, como rusos, ¿no? Y entonces también están recibiendo ataques un poco de ese aspecto. Así que Zelensky está tirando de todo lo que puede para poder afrontar una guerra de una manera que no pueda verse visualmente como el gran perdedor y, por tanto, pueda sentarse en el caso de que lo obliguen en una mesa de negociaciones, pues en un sentimiento de igualdad que pueda librar lo máximo posible y pedir lo máximo posible. En definitiva, sus objetivos últimos, ¿cuáles son? Blindar su país con la integración en la Unión Europea y en la OTAN, ¿no? Que aunque no lo esté, en definitiva, en la práctica, como estamos viendo, se desarrolla como si sí estuviese.
1: Veremos la llegada de noviembre con las elecciones de medio mandato en Estados Unidos. Ya veremos cuando llegue el frío en Ucrania cómo está la popularidad de Zelensky, cada vez más por los suelos. José Luis Orella, profesor de Historia Contemporánea en la Universidad CEU San Pablo. Un placer como siempre. Gracias.
0: Nada, un placer, como siempre. Buen día.
1: Bueno, pues en este martes, 28 de julio, ya saben que Japón ha emitido alerta por tsunamis después de registrarse un terremoto de 7,1 en la escala japonesa y que por ahora no se han reportado daños materiales, ni víctimas, ni heridos. La Agencia Meteorológica de Japón, recordemos que emitía de forma preventiva alerta por tsunamis de olas de hasta 1 metro en varias regiones costeras, después de ese seísmo de magnitud 7,1 en la prefectura de Kumamoto, un movimiento que se ha producido a una profundidad de unos 10 kilómetros, a 4,3 kilómetros del noroeste de la localidad de Uki. Les estamos mostrando la señal en directo desde Japón, desde esa prefectura de Kumamoto, donde ha ocurrido ese movimiento telúrico, las 5 y 6 minutos de la tarde en Japón. Así está la tarde después de registrarse, insistimos, este movimiento, este seísmo a 4,3 kilómetros al noroeste de la localidad de Uki, un municipio que cuenta con una población de unos 60.000 habitantes. Las olas del tsunami, que podrían alcanzar 1 metro por encima del nivel habitual de la marea, advertencias de evacuación de vigilancia costera que se han extendido en las prefecturas de Fukuoka, Saga, Nagasaki y Kumamoto. Por ahora,

insistimos, no se han reportado víctimas mortales ni daños materiales de gravedad. La compañía energética Kyushu Electric Power ha confirmado que las inspecciones técnicas tras el temblor no han detectado anomalías en las plantas nucleares de Sendai, así como Genkai. Recordemos, última hora, ese terremoto de 7,1 en Japón. Por ahora no ha habido que lamentar víctimas, daños materiales ni, por supuesto, heridos. Son las 5:06 de la tarde en esa prefectura de Kumamoto, el castillo de Kumamoto. Así está la situación, parece que bastante estable, bastante tranquila, después de haber vivido ese movimiento de tierra de 7,1 en la escala japonesa. Pues con esta imagen de Japón nos despedimos, punto y final para este Business Connection. Hacemos una pequeña pausa y ya saben que seguimos contándoles más noticias, más actualidad internacional, más reacción de los mercados en tiempo real, en una jornada bastante importante. Donald Trump recibe en Washington a Zelensky y a, recordemos, a Benjamin Netanyahu, entre otros. Punto y final, hacemos una pequeña pausa.

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0: Gustavo Dariste, diplomático. ¿Qué tal? Muy buenos días.
1: Muy buenos días, Manuel.
0: Bueno, ¿qué te parece esta nueva fase de, bueno, punto muerto, quizá? Estados Unidos e Irán tampoco hay proyectadas ninguna propuesta en firme de mediadores para, bueno, pues volver a reunirse o proyectar una nueva de suerte de memorando de entendimiento 2.0.
1: Dos cosas. La primera, esta es un nuevo capítulo del mismo libro. Es el libro que ha escrito el triunvirato macabro que gobierna Irán en este momento, el general Ahmed Vahidi, que es el jefe de la Guardia Revolucionaria, y sus conmilitones, Mohammed Zolgader, que es el secretario general del Consejo de Seguridad Nacional, y el general Raisi, que es el asesor del desaparecido y fantasmagórico líder de la revolución, Mostaba Jamenei. Pero cada vez que hay una lucha intestina por el poder en el país, hay una respuesta militar contra algún vecino, contra un barco en el estrecho, por parte de la Guardia Revolucionaria, por tres motivos. El primero, justamente, es para reafirmar con toda claridad quién es el que manda en Irán y mandarle un mensaje muy claro a aquellos que negocian y que hacen concesiones, que mientras ellos no den el visto bueno a

0: cualquier cosa que se negocie en la mesa de conversaciones, no va a existir ningún tipo de paz. La segunda es un mensaje muy claro a sus proxies terroristas de la región, diciendo que hoy sigue mandando más que nunca y con más fuerza que nunca el mismo de antes. Obviamente la Guardia Revolucionaria y su brazo terrorista, en fin, ellos también son terroristas, en fin, es un tanto absurdo decir lo que he dicho, el terrorista es ambos, pero y además tienen la consideración de grupo terrorista, pero es quien ha exportado el terrorismo, en fin, el brazo armado terrorista serían las brigadas Al-Quds, y es un mensaje a Hamas, un mensaje a Hezbollah, un mensaje a las milicias terroristas iraquíes, que por cierto han atacado durante estos últimos días, a pesar de la tregua, han atacado intereses estadounidenses en Irak, o sea que ellos no se dan por enterados, y por supuesto los hutis. Y el tercer mensaje, o la tercera razón por la que hacen descarrilar las conversaciones de paz, es porque les interesa muchísimo establecer el sistema de peaje-chantaje del que tanto se habla. Hoy sabemos ya, ciencia cierta, porque está comprobado y está documentado por las distintas agencias que tienen, ya sea información o que se ocupan de cuestiones marítimas, que hay transitarios y empresas intermediarias, agencias europeas, estadounidenses, africanas, asiáticas, que están fungiendo de intermediarios entre el régimen iraní y los armadores para facilitar los pagos. Porque en este momento el país está arruinado. El ingreso petrolero, bueno, obviamente ha bajado mucho, pero sigue allí. Hay embargos muy importantes y sanciones extraordinariamente duras contra el régimen iraní. La economía está agotada, ha hecho implosión hace mucho tiempo, se han perdido 7,5 millones de puestos de trabajo, y en ese momento, claro, las arcas de todo el mundo están absolutamente secas. Hace meses que los funcionarios no cobran. Incluso la Guardia Revolucionaria, que es la joya de su corona, ahora que está tan de moda esta expresión, ¿verdad? La Guardia Revolucionaria está a medio sueldo, la tropa, obviamente, los oficiales y los generales no. Esos aparte que tienen otras prebendas, aparte de sus corrupciones y lo que roban fuera de Irán. Y les hace falta esos 100.000 millones a 200.000 millones de dólares que se supone o que se calcula que pueden recaudar con el chantaje peaje. Imaginemos por un instante lo que un régimen de estas características podría hacer con estas cantidades astronómicas de dinero. Es decir, aparte de volver a reconstruir sus redes en la región y, por ejemplo, tratar de desestabilizar el régimen sirio, que hoy les es claramente hostil y para ellos es una absoluta tragedia, y, por supuesto, mantener el doble chantaje o el doble estrangulamiento del estrecho de Hormuz y el estrecho de Bab el-Mandab a través de los hutis. No estamos en una situación muy buena, y todo esto es porque Estados Unidos planificó bien la parte militar y muy mal la parte geopolítica. No se enteró de qué tipo de régimen era el que se enfrentaba, que era muy difícil que cayese, que estaba muy mal traída el inicio de la guerra porque se hizo en pleno Ramadán. Es evidente que un musulmán chií, un musulmán en general, pero un musulmán chií en particular, no se va a rebelar durante el sagrado mes de Ramadán. Y aparte, encima, las leyes de la República Islámica le dan una potencia absoluta o una capacidad absoluta a las autoridades, no ya para juzgar sumarísimamente a quien se manifieste en contra del régimen durante tiempo de guerra, sino que de ejecutarlos prácticamente sin juicio, porque se supone que es un acto de traición.
1: Bueno, el estrecho de Hormuz, que es el paso más crítico para el mercado energético mundial, el estrecho de Malaca, probablemente pues el mayor corredor comercial del mundo. Omán ha presentado una propuesta, Gustavo, hace unas horas, al parecer, que bueno, pues parece que tampoco es que cambie demasiado. Propone gestionar el estrecho de Hormuz mediante tarifas de carácter voluntario. Lo que quiere es evitar el control exclusivo de Irán, y al parecer parece que le han dado el

0: esenciales para la economía china. Por ahí pasa por los dos estrechos, porque siempre estamos hablando de Malaca y rara vez nos acordamos del estrecho de Taiwán. Por ahí pasa una parte muy importante del comercio exterior chino, aunque es verdad que el 80-85% de las importaciones de energía a China pasan por el estrecho de Malaca, los tres países ribereños del estrecho de Malaca. Y ahí estuve hace unos meses y de hecho pues hice un programa con vosotros desde allí y os lo conté. Singapur, Malasia e Indonesia son los ribereños y no se les ocurre hacer ningún tipo de cobro de peajes. Es más, hay un problema de piratería, en el estrecho de Malaca, y son esos países los que luchan contra la piratería sin cobrar nada a los países a los que mantienen seguridad o que dan seguridad a sus buques mercantes, y eso cuesta una millonada todos los días por parte de esto. Después, volvamos al tema de la mediación. En fin, lo de Omán es una cosa para hacérselo ver. La actitud de Omán en este conflicto es absolutamente vomitiva. Es absolutamente vomitiva. No he visto un país más sensato variar de una manera más brutal en menos tiempo. Ha dado un giro de 180 grados respecto a las políticas que mantenía el sabio sultán Qaboos, que era un hombre respetado internacionalmente, respetado en la región, que mantenía una relación muy cordial con sus vecinos y una relación muy correcta con Irán. Hoy hemos visto que incluso se metió en un concurso de insultos el ministro de Asuntos Exteriores con Estados Unidos, incluso al propio Marco Rubio. ¿Cómo es posible que nadie pueda creer en la capacidad o la buena fe, la capacidad de mediación o la buena fe de Omán cuando sabemos que se ha echado en brazos de Irán completamente? No es aceptable, ni voluntaria ni no voluntaria, ningún tipo de chantaje peaje es una operación mafiosa de racketeering, como se dice en inglés, que es el dinero de protección que inventaron los mafiosos irlandeses y que perfeccionó la Cosa Nostra en Nueva York y después se extendió al mundo entero. Bueno, eso es absolutamente inaceptable. Y desde luego, en este momento, el único mediador serio y que es eficaz con una experiencia y una hoja de ruta, en fin, una hoja de servicios de éxitos pasados, es Qatar. Y después, obviamente, pues Pakistán ha servido de un cartero dirigente, pero no mucho más, porque tampoco tiene una experiencia en mediación en conflictos excesivamente larga, por no decir nula. Lo de Omán es absolutamente increíble en el sentido literal del término. No podemos creerlo. Y además, no hay ningún indicio de buena fe en la propuesta y no se debe. Bajo ningún concepto, ningún país del mundo debe aceptar pagar el chantaje peaje. El que lo haga está llenando las arcas de un Estado terrorista y está contribuyendo a pagar la muerte de las próximas víctimas de los terroristas que son aliados de Irán en la región. Y eso es inmoral, aparte de ilegal.
1: Y a todo esto, Benjamín Netanyahu, que ya ha llegado a Washington, entendemos por qué era muy amigo de Lindsey Graham, porque quiere que le explique Donald Trump ese acuerdo nuclear con Arabia Saudí, porque van a evaluar el siguiente paso en Oriente Medio, también funeral en el que también va a asistir Volodymyr Zelensky. ¿Qué te deja? ¿Qué te sobrevuela ante esta cita
0: Uf.
1: trilateral?
0: Para empezar, a mí me deja muchísimas dudas lo que le pasó al senador Lindsey Graham. Estaba en Kiev visitando a Zelensky, volvió a Estados Unidos, se encontró mal y se murió en 24 horas. En fin, uno es mal pensado y empieza a pensar en el famoso paraguas con la agujita, ¿verdad?, que utilizaba el servicio de inteligencia búlgaro por encargo de los soviéticos en diferentes partes de Europa a lo largo de la Guerra Fría. En fin, ahí lo dejo, ¿eh? No voy a ponerme conspiranoico, pero francamente resulta un tanto extraño, por no decir otra cosa. Segunda cuestión, es decir, la torpeza diplomática de Benjamín Netanyahu es digna de mejor mención. Es decir, difícilmente hemos visto que alguien haya dilapidado un crédito que tenía prácticamente ilimitado de amistad y de confianza con el presidente de Estados Unidos, al que todo el mundo ha dicho que era el mejor amigo que ha tenido Israel en la historia del Estado de Israel. Bueno, como

Netanyahu está tan sobrado y va tan de chulo por la vida, no se le ocurrió mejor cosa que andar diciendo por todas las esquinas de Washington que él tenía al presidente Trump en el bolsillo trasero del pantalón, que es, la expresión en inglés es verdaderamente ofensiva. Claro, eso sí llegó a oídos de colaboradores y del presidente Trump y del propio presidente Trump, y estaban enfurecidos, con toda razón. No se puede decir nada así ni en público ni en privado, aunque lo pienses, y aparte que se ha visto que no es verdad, porque hay que recordar, y a mí me gustaría hacerlo aquí otra vez, el repasito que le dio Trump en su discurso en la Knesset, que no fue especialmente simpático con Netanyahu, que parecía que le pasaba la mano por el lomo y le estaba dando un par de bofetadas. Y después, por cierto, hizo un gran elogio del jefe de la oposición, el señor Bennett, que, en fin, también hay que echarle de comer aparte, pero bueno, eso es otra historia, que dijo, oye, Bibi, este señor me cae muy bien, es muy buena persona, no le des tanta caña. Y no olvidemos las conversaciones tensísimas que han tenido ambos por teléfono, el haberle hecho pasar por la vergüenza de tener que pedirle perdón al primer ministro de Qatar después de aquel incomprensible ataque en Doha, un país que si había acogido a la cúpula de los talibán o a la cúpula de Hamas era a petición de Israel y a petición de Estados Unidos, y eso está documentado, y francamente pues eso hay que decirlo. Y hoy, bueno, pues en este momento no hay que confundir el gobierno de Netanyahu con el Estado de Israel y sus intereses, ni el sagrado derecho de Israel a existir y a su seguridad. Y es más, creo que las políticas del señor Netanyahu son las que más están perjudicando al Estado de Israel en este momento. Y poner en riesgo una buena relación con este y otros gobiernos de Estados Unidos es francamente de una enorme torpeza. Pero no olvidemos una cosa que es muy importante subrayar, y me gustaría, aunque no está en tu pregunta, voy a volver a las demás cuestiones que has planteado, Manolo, que sí hay que denunciar de manera muy, muy, muy tajante y con toda crudeza las posiciones de ciertos miembros del Partido Demócrata que son muy próximas a los terroristas de Hamas o los terroristas de Hezbollah. Me refiero a Ilhan Omar, me refiero a Rashida Tlaib, que tienen un discurso absolutamente vomitivo. Y en vez de pelearse con el presidente Trump, lo que tendría que hacer el señor Netanyahu es utilizar sus muchos amigos en los medios de comunicación de Estados Unidos para denunciar esto, porque ha pasado bastante inadvertido, o desapercibido, como diría uno de la LOXE. Ha pasado inadvertido por los medios de comunicación españoles y europeos. Este discurso que llegó a decirse en la Cámara de Representantes de los Estados Unidos tiene que ser denunciado de una manera mucho más tajante. Y por último, cuando decías tú ¿qué va a hacer? ¿Pedir explicaciones sobre el acuerdo de Arabia Saudí? A mí me gustaría romper una lanza a favor del acuerdo nuclear con Arabia Saudí. Porque esto demuestra que es perfectamente posible tener un acuerdo nuclear con Estados Unidos, que se le ofreció a Irán, lo mismo, exactamente lo mismo. Un acuerdo nuclear para un programa nuclear civil. Estados Unidos le llegó a ofrecer el 27 de febrero el propio Witkoff a Araghchi, el sujeto este que es ministro de Exteriores de Irán, le dijo, mire, no tienen que enriquecer uranio, se lo regalamos nosotros. Y obviamente esto, todos los países del mundo están diciendo, es que Arabia Saudí no va a estar sometida a inspecciones de la OIEA, de la Organización Internacional de la Energía Atómica. Todos los países del mundo que tienen energía atómica lo están. Y la OIEA puede ir a cualquiera. El problema es que Irán está enriqueciendo a 60, 80, 83,7%, que está muy cerca del 90%, que es el nivel requerido para construir armas atómicas, y ningún país que tiene un programa civil lo hace a más del 6%. Es ahí el problema. Y por lo tanto, esto, aquellos que tratan de comparar el tema de Irán con Arabia Saudí están completamente equivocados. Pero digo otra cosa. Irán desarrolla armas nucleares.

0: nucleares, y yo soy de los partidarios de mantener el club nuclear no en lo que está, en menos de lo que está. Ya hemos visto que hubo en el pasado no tan lejano dos países que fueron potencias nucleares y que lo dejaron de ser voluntariamente, Ucrania una y la República de Sudáfrica otra, pero tenemos hoy la certeza o la preocupación de que puede haber un nuevo miembro clandestino y monstruoso de este nefasto club de potencias nucleares. Pero el riesgo de que eso exista es real y hay que aceptarlo. Y Estados Unidos lo que está mandándole a Irán es un mensaje muy claro. Si usted se arma, a lo mejor otros también.
1: Bueno, pues el palo y la zanahoria o la teoría del loco, la imprevisibilidad del presidente estadounidense dice que quieren negociar, también sigue mandando esas represalias y por ahora parece que Irán no cede. Gustavo Dariste, diplomático, la tregua infinita, un placer, gracias.
0: Un abrazo muy fuerte, Manuel.

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estratégica con los Estados Unidos y que la paz, dice, debe estar más cerca. Esa es una de las citas del día. La otra tiene que ver con Japón, donde se ha registrado un terremoto de magnitud 7,1, además de emitir alerta por tsunamis en varias regiones costeras. Señal en directo de Kumamoto, de la prefectura de Kumamoto, donde, recordemos, son las 6:33 minutos de la tarde. Por ahora no se han reportado víctimas ni daños de gravedad, aunque hay noticias de última hora. Se ha registrado un nuevo seísmo de magnitud 6,1 que ha vuelto a sacudir la prefectura de Kumamoto. Recordemos, después de registrarse una anterior intensidad sísmica de 7 con una profundidad de 10 kilómetros. Lo cierto es que por ahora no se han reportado ni víctimas ni daños de gravedad. La compañía Kyushu Electric Power ha confirmado que no han detectado ninguna anomalía en las centrales nucleares de Sendai y Genkai, pero la compañía ferroviaria JR Kyushu ha suspendido todos los servicios de red ferroviaria locales y los de alta velocidad, un movimiento de tierras que se ha producido a una profundidad de 10 kilómetros, un epicentro a 4,3 kilómetros al noroeste de esa localidad que están viendo ustedes en pantalla, Uki, un municipio de unos 60.000 habitantes. Las autoridades que prevén olas de hasta un metro por encima del nivel de la marea, manteniendo avisos activos en Fukuoka, Saga, Nagasaki y Kumamoto. Yomán ha presentado una propuesta para crear un mecanismo de gestión conjunto en el estrecho de Ormuz, pero con la implementación de tarifas de carácter voluntario. Según fuentes del Golfo, esta iniciativa cuenta con el respaldo de algunos actores en la región y toma como modelo la estructura operativa del estrecho de Malaca. Sobre este esquema, los usuarios de la vía marítima contribuyen de forma voluntaria a financiar la seguridad de navegación, las operaciones de búsqueda y rescate o las tareas de protección del medio ambiente. La propuesta de Omán, que contempla expresamente que Irán no ejercerá el control exclusivo sobre el estrecho de Ormuz, articulando un marco de administración compartida que busca estructurar la gestión operacional del paso. Y Donald Trump, que reitera que Washington está inmerso en negociaciones amistosas con Irán, aunque eso sí no ha dado demasiada información. Un Donald Trump que elogiaba el trabajo de la Armada estadounidense añadía que ningún buque ha logrado traspasar el bloqueo en los puertos iraníes, tampoco navegar hacia Irán. También asegura que Teherán está suplicando que se levante el bloqueo. Un Donald Trump que insinuaba que, eso sí, en caso de que fracasen las conversaciones con Irán, se reanudarán las operaciones militares y de forma contundente. And right now they're talking to us about making a deal, but if we didn't do it tough, there would be no talk. You know, for 47 years, which is really 50, because people have been using 47 years. El incendio forestal declarado en el municipio de Laval d'Uixón, Castellón, ha entrado en su cuarto día de actividad, registrando un perímetro de unos 72 kilómetros y ha calcinado ya más de 8.500 hectáreas. En las primeras horas de esta mañana, la zona ha registrado vientos flojos de unos 10 kilómetros por hora, niveles de humedad superiores al 80% y temperaturas de entre 18 y 20 grados centígrados. Condiciones favorables, sin embargo, las inversiones térmicas en capas bajas causadas por el enfriamiento nocturno y la debilidad del viento están provocando complicaciones en la visibilidad y en la calidad del aire a los alrededores del siniestro. El incendio en Burgondo, en el centro de la península, en Ávila, se estabiliza y Francia, que eso sí, se prepara para su cuarta gran ola de calor mientras los bomberos luchan contra el incendio de Burdeos. Francia, que afronta temperaturas cercanas a los 40 grados y con la extrema sequedad en el suelo en el suroeste del país, que aumentan la presión sobre los equipos que luchan contra un gigantesco incendio forestal en la región de Burdeos. Recordemos, hay más de 72.000 hectáreas calcinadas y más de 150.000 evacuados. Y el paro en España baja en 213.000 personas en el segundo trimestre. La ocupación sube a máximos históricos. Recordemos, un descenso del 7,87% respecto al trimestre anterior. Son 22,77 millones de ocupados. Según la encuesta de población activa, el descenso del paro en el segundo trimestre es el más bajo para este periodo desde el año 2021. Entonces descendía en 117.000 personas. El número total de parados en España se sitúa en 2.495.300 personas. El número de ocupados roza los 2,8 millones.
Y las bolsas europeas se mantienen con tono positivo, con un punto de prudencia tras la venta masiva en el sector tecnológico, jornada en la que el IBEX 30

0: 35 que está intentando superar máximos históricos, esos 18.852 enteros que los tiene prácticamente a tiro de piedra, ganancias para el selectivo español de medio punto porcentual en una jornada marcada por la presentación de resultados empresariales, más en Europa que en España. En lo que respecta al selectivo español, Indra vuelve a comandar con puño de hierro las ganancias, sube un 4%, prolonga su racha alcista. En el otro lado de la tabla tenemos al sector utilities con Solaria corrigiendo un 1,7% y Acciona perdiendo un punto porcentual. Sobre la mesa, los resultados de Barclays, cotizando con avances la compañía, con caídas, recortes también para la firma de lujo Louis Vuitton, o premio para las cuentas de Mercedes y sobre todo Philips, la fabricante de electrodomésticos neerlandesa, que está liderando las caídas en el Eurostoxx 50, sufriendo un correctivo del 10%. En el otro lado de la tabla también se encuentra la británica Unilever, que ha presentado resultados ganando ahora mismo los títulos un 6,3%. Los futuros en Wall Street, que están en estos momentos apuntando hacia arriba, en el caso del Dow Jones Industriales, subidas moderadas del 0,2% y con correcciones hasta ahora para el Nasdaq 100, con muchos problemas para las compañías tecnológicas, en una semana en la que vamos a conocer cuentas de cuatro de las siete magníficas, Amazon, Apple, además de Meta y Microsoft. Venimos de un cierre en Asia con el desplome histórico para el Kospi surcoreano, se ha dejado más de un 10%, incluso se ha visto forzada a activar el protocolo de suspensión automática de 20 minutos después de hundirse, como decíamos, más de un 10%, y por ahora la prudencia reina en el mercado europeo, futuros con signo visto en Wall Street y con el precio del petróleo que cae ante las renovadas esperanzas de un acuerdo o de la vuelta al diálogo entre Estados Unidos e Irán. Por ahora, el futuro del crudo Brent, de referencia en Europa, se mantiene en los $85, las caídas también para el $83,31, mientras que el West Texas, el crudo ligero de referencia en Estados Unidos, con un precio de $81 el barril. Hacemos una breve pausa tras este flash de mercados en Negocios Televisión. Por cierto, también más noticias de última hora, nos cuentan que están compareciendo en estos momentos las autoridades locales en Japón. El secretario jefe del gabinete japonés, Minoru Kihara, estaba compareciendo tras ese terremoto de magnitud 7,1 que ha vuelto a desatar una nueva réplica de 6,1. Por ahora no ha habido que lamentar daños cuantiosos materiales, tampoco víctimas ni heridos. Vamos a escuchar ese balance del gobierno japonés.
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Bueno, pues ha sido bastante más breve de lo que pensábamos. Las, recordemos, autoridades locales japonesas dando cuenta de ese terremoto de 7,1 en la escala japonesa. Posteriormente ha habido una réplica de 6 grados e insistimos, no ha habido que lamentar por ahora cuantiosos daños materiales. En este caso, la compañía Kyushu Electric Power ha asegurado que no ha habido daños importantes en algunas centrales nucleares como la de Kansai, tampoco. En este caso ha habido víctimas mortales ni heridos y además, en este caso, otra compañía ferroviaria, eso sí, ha suspendido los servicios de trenes locales y los servicios de alta velocidad. Por ahora se ha paralizado la red ferroviaria de la compañía JR Kyushu, insistimos, en la prefectura de Kumamoto, en Japón, que ha emitido esa alerta por tsunamis, alerta preventiva, olas que podrían llegar a alcanzar el metro de altura por encima del nivel del mar y que han dejado regiones costeras en estado de alerta. Por ahora esa es la última hora sobre el terremoto en Japón. Seguimos acotando esa información, pero antes hacemos una pequeña parada publicitaria.

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0: ¿Qué tal, José Luis? Buenos días.
1: Muy buenos días, un placer como siempre estar por aquí.
0: Bueno, ¿en qué momento nos encontramos? ¿En ese punto muerto eterno? ¿Una nueva tregua? La pregunta es hasta cuándo, porque por ahora pues han pausado los combates, pero Donald Trump sigue alimentando, ¿no?, esa retórica a Irán de que está dispuesto a incluso tomar la isla de Hark.
1: Hombre, claramente también hay unas disposiciones determinantes, ¿no? Como es la escasez de municiones en los almacenes, el aviso un poco de su propio Estado Mayor de que no pueden seguir realizando operaciones de este tipo porque los stocks son los stocks, todo lo que ha sido enviado a Israel, pues bueno, partió un poco de sus almacenes, lo que anteriormente han ido más o menos sosteniendo esencialmente en defensa antiaérea, también en Ucrania, que ha sido el primer país que notó claramente ya el bajón de suministros estadounidense por estas circunstancias, y luego que no estamos hablando de munición normal que se utiliza en todos los conflictos, sino ya de armamento muy sofisticado que necesita minerales estratégicos y que claramente los BRIC y en concreto China, pues bueno, son los grandes propietarios un poco de todos esos minerales y que han procurado pues bajar el nivel de oferta claramente en el mercado para que Estados Unidos, bueno, también tenga que negociar a su vez un poco con los BRIC y con China, con la cual, pues bueno, vemos que tiene también un poco esa pugna y esa circunstancia, ¿no? Entonces, sí estamos.

0: acercándonos a unos procesos de negociación que son necesarios y que hay unas presiones internacionales para ello, pero también hay unas presiones determinadas un poco por la situación de guerra, porque bueno, pues los ejércitos se han acostumbrado a tener acciones breves, rápidas y muy contundentes. Y ahora pues se ha demostrado que Estados Unidos, después de ello, no tiene stock suficiente y más para dos grandes conflictos locales. Y claro, y ahora tiene un problema. Tiene que cerrar como sea este conflicto con una negociación. Pero claro, el problema es que Irán quiere de tú a tú y Estados Unidos quiere una paz de vencedores.
1: Bueno, pues Donald Trump que acoge hoy en Washington a Volodymyr Zelensky, recibe también a Benjamin Netanyahu con las guerras de Ucrania e Irán en etapas críticas. ¿Qué crees que va a salir de ahí? ¿Se van a limar asperezas? Entiendo que habrá alguna suerte de representación de la amistad tan profunda que se profesan, pero de momento Israel pues sigue desafiando, ¿no?, los planes diplomáticos de Estados Unidos, manteniendo a esos colonos, asentamientos ilegales en Gaza, Cisjordania, el tiempo que sea necesario. Entiendo que también con muchas reticencias el viaje de Netanyahu por ese acuerdo nuclear firmado, bueno, o a punto de firmarse con Arabia Saudita.
0: Hombre, Arabia Saudita también, pues bueno, tiene sus otros planes, ¿no? Recordemos que hace unos meses también firmó un escudo de protección con Pakistán, la única potencia islámica existente que tiene armamento nuclear, ¿no? Entonces, Arabia Saudí no va, se puede decir, arriesgándose, ¿no? O sea, le conviene, tiene unos tratados de amistad desde la época de Theodore Roosevelt con Estados Unidos, son socios y cada uno mira donde mira, tienen sus intereses y Estados Unidos nunca se va a meter en la política ni de derechos humanos de Arabia Saudí ni nada. Aquí siempre hemos visto porque son dos países aliados estrechos y que además, pues como Arabia Saudí con otros países han ingresado dinero, inversiones en Estados Unidos para favorecer un poco esa política económica a nivel interno que necesitaba Donald Trump para ganarse un poco el electorado. Así que es posible que facilite ciertas circunstancias, pero claro, también con qué condicionamiento. Si el condicionamiento es el premio de oro que le quiere dar a Netanyahu, o sea, Arabia Saudí, que es la depositaria y guardiana de los santos lugares del Islam, reconoce a Israel, ya no te digo nada, si encima con la capitalidad de Jerusalén, lo cual no podría ser, es eso casi imposible, pues bueno, sería el gran triunfo que en definitiva siempre ha intentado Donald Trump hacer, ¿no? El gran reconocimiento de Israel con capitalidad en Jerusalén, obviando los intereses de la ONU que protegían que la parte oriental, la parte antigua, pues debía estar siempre bajo soberanía internacional y en reconocimiento a esos barrios cristianos y musulmán, no en su totalidad, quedando bajo la hegemonía, bajo la soberanía israelí, ¿no? Actualmente, pues Jerusalén va camino de transformarse en una capital étnicamente judía de todo el Estado de Israel y la desaparición, por lo tanto, de los barrios históricos que componían, podemos decir, un poco esa visión cosmopolita de la ciudad de Jerusalén, ¿no? Así que, bueno, pues Arabia Saudí no creo que pueda llegar al término final porque el pago de costes a nivel internacional en el mundo árabe sería excesivo y no creo que pueda llegar a ello, ¿no? Y como digo, tiene una red de protección a través de Pakistán un poco en ese ámbito, ¿no? Son bastante astutos y han ido protegiendo un poco sus niveles. Por otro lado, el tema de los colonos es un tema muy grave, ¿no? Hay que tener en cuenta que Israel tiene elecciones en octubre y los colonos de Cisjordania no son cuatro colonos, o sea, no estamos hablando como cuando Menachem Begin abandonó el Sinaí para la paz de Egipto y hubo que recoger a 1.500 colonos. O sea, en la Cisjordania hay más de medio millón ya de colonos judíos. O sea, es imposible desarrollar una operación de poderte llevar todas esas comunidades o colonias. Podemos decir, lo han hecho adrede para imposibilitar la formación de un Estado palestino que tomase como base Cisjordania, ¿no? En el caso de que se llegase un poco a esa particularidad, eso es un queso gruyer mediante el cual todo

0: los recursos acuíferos, de tierras fértiles, etcétera, pues están en manos israelíes y a través de caminos de seguridad, podemos decir, el Estado palestino quedaría inviable económicamente y además por las propias circunstancias de caminos vetados, como están ahora un poco con lo del muro, ¿no? Y los colonos en una población como la de Israel, que es muy pequeña, como vemos, más de 1,5 millón junto con sus familias, bueno, significan un elemento muy determinante a nivel electoral. Tienen sus partidos políticos, son de los aliados de Netanyahu y en esas coaliciones, ojo, aunque a nosotros nos parezca sorprendente, Netanyahu no es el más radical. O sea, hay en su gabinete, como el ministro de Seguridad, bueno, gente que verdaderamente nos hace recordar los tiempos más sombríos de Europa en la Segunda Guerra Mundial, ¿no? Con gente que está dispuesto a todo, ¿no? Y esos colonos lo han demostrado en los últimos días, ¿no? Eliminando precisamente campesinos palestinos, presionando para poder ocupar sus tierras, ¿no? Y ha habido varios asesinatos en los cuales, bueno, pues la justicia está mirando para otros lados, incluso con protestas de los propios servicios de seguridad israelíes que dicen, oiga, es que no podemos nosotros permitir que sucedan este tipo de altercados y además con asesinatos libremente, ¿no? O sea que sí que está Netanyahu presionando fuerte porque tiene unas elecciones próximas y el estado en el que se está de guerra cruenta, de apoyo, de ese mesianismo de que Israel tiene que sobrevivir y pues tiene la oportunidad de crear un poco su gran proyecto del Gran Israel, hombre, le aúpa a él como un político de gran relieve y además todo el mundo se olvida su pasado de corrupción en el cual, bueno, pues tiene varios casos ante los tribunales que claramente, bueno, pues van quedando con el tiempo pasados e incluso se puede llegar que ya pasado el tiempo no se le podría juzgar por ellos, ¿no?
1: Bueno, pues citas clave en Washington y por cierto, Volodymyr Zelensky también se reúne con Donald Trump ayer con Andy Barnan, que bueno, iniciaba, ¿no? Estrenaba su agenda bilateral, su primer encuentro bilateral con Volodymyr Zelensky. ¿Qué simbolismo le encuentras a esta celebración de la primera reunión con un líder internacional de Andy Barnan, el hecho de que sea con Volodymyr Zelensky?
0: Bueno, pues claramente Zelensky lo que quiere es sobrevivir un poco como sea. Los ataques que está desarrollando, bueno, pues son verdaderamente efectivos, ¿no? O sea, va perdiendo la guerra, hombre, claramente, ¿no? O sea, en una guerra de desgaste, Ucrania no puede vencer a Rusia porque Rusia está dispuesta a ir pagando un poco todas las facturas en vidas humanas y en armamento que lo está desarrollando con una economía de guerra y va consiguiendo los objetivos, pues claramente a través de la vía militar y no de la vía negociada y por tanto, bueno, pues por eso no tiene esa necesidad de sentarse. Zelensky sí necesita el apoyo internacional, necesita, bueno, pues como sea, del mismo modo que se ha camelado a gran parte de Europa, porque necesita su esfuerzo, necesita su apoyo y por lo tanto es el que más estimula ese miedo a la vecindad de una Rusia que en el futuro, en un tiempo de paz, se recuperaría y volvería a ser uno de las grandes potencias un poco del mundo, bueno, pues se está desarrollando una política de ataques hacia el interior con esos drones construidos en Europa y hay que tener en cuenta que especialmente en infraestructuras como pueden ser las refinerías, uno de los polos más estratégicos y necesarios de Rusia para la exportación de sus productos energéticos, bueno, gran parte de sus refinerías han sido atacadas y muchas de ellas están en proceso ahora que no pueden trabajar porque están reelaborando los daños y recuperando un poco ese aspecto. Entonces, los ataques a su industria de armamento en aviones de quinta generación, las refinerías, hombre, claramente son con ayudas, con servicios de inteligencia que se están desarrollando por parte de países de la OTAN. Ucrania no tiene esa tecnología ni tiene esa información. Entonces estamos aquí otra vez volviendo a ese frente de sombras en el cual, bueno, pues hay países que están haciendo todo lo posible por debilitar ese esfuerzo militar por parte de Rusia y también los ataques incluso morales, como fue esta semana, un ataque a un centro turístico en el cual murieron unos 12 ucranianos de la zona bajo ocupación rusa. Aquí hay que tener en cuenta también que los ataques a la población civil se están desarrollando en la propia Ucrania, ¿no? O sea, los ucranianos bajo dominio de su propio gobierno.

0: bajo ataques rusos, pero también los ataques que se desarrollan principalmente contra la población civil que está bajo control ruso, es sobre la población ucraniana por esa afinidad que demuestran hacia el ocupante ruso. Y entonces, bueno, pues estamos cada vez llegando a unos niveles más cruentos y esencialmente de mayor dureza y de mayor odio, principalmente porque han pasado ya 4 años y esos 100.000 kilómetros cuadrados habitados por cerca de 10 millones de ucranianos, bueno, pues ya llevan 4 años funcionando, podemos decir, como rusos, ¿no? Y entonces también están recibiendo ataques un poco de ese aspecto. Así que Zelensky está tirando de todo lo que puede para poder afrontar una guerra de una manera que no pueda verse visualmente como el gran perdedor y, por tanto, pueda sentarse en el caso de que lo obliguen en una mesa de negociaciones, pues en un sentimiento de igualdad que pueda librar lo máximo posible y pedir lo máximo posible. En definitiva, sus objetivos últimos, ¿cuáles son? Blindar su país con la integración en la Unión Europea y en la OTAN, ¿no? Que aunque no lo esté, en definitiva, en la práctica, como estamos viendo, se desarrolla como si sí estuviese.
1: Ya veremos la llegada de noviembre con las elecciones de medio mandato en Estados Unidos. Ya veremos cuando llegue el frío en Ucrania cómo está la popularidad de Zelensky, cada vez más por los suelos. José Luis Orella, profesor de Historia Contemporánea en la Universidad CEU San Pablo. Un placer como siempre. Gracias.
0: Nada, un placer, como siempre. Buen día.

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0: Continuamos muy volcados con la información procedente de Japón, donde esta mañana se ha emitido una alerta por tsunami en varias regiones costeras después de registrarse un terremoto de magnitud 7,1 en la prefectura de Kumamoto. Son ya las 7 de la tarde en Japón y por ahora no se han reportado víctimas ni daños de gravedad. La compañía Kyushu Electric Power ha confirmado que no ha detectado ninguna anomalía en las centrales nucleares que regenta en Sendai y Kenkai. La compañía ferroviaria JR Kyushu ha suspendido todos los servicios de la red ferroviaria local y de alta velocidad. El movimiento sísmico que se ha producido a una profundidad de 10 kilómetros con un epicentro a 4,3 kilómetros al noroeste de Uki, un municipio de unos 60.000 habitantes. Las autoridades prevén olas de hasta un metro por encima del nivel de la marea, manteniendo avisos activos en Fukuoka, en Saga, en Nagasaki y Kumamoto. Por ahora las autoridades están cerca de levantar esa alerta preventiva por tsunami tras ese terremoto de magnitud 7,1 en la escala japonesa, que además también ha vivido hace apenas unos minutos una nueva réplica de 6,1 grados. Y más noticias de última hora relacionadas con el ámbito empresarial en Japón en base a ese terremoto. Es la compañía Taiwan Semiconductor Manufacturing Company que ha evacuado a sus empleados en la prefectura de Kumamoto tras el terremoto, según informa la agencia estatal de noticias Kyodo. Este medio cita a un portavoz de Taiwan Semiconductor que ha confirmado que los empleados del fabricante de chips han sido evacuados al exterior tras una evacuación de seguridad y se desconoce el alcance de los daños o las interrupciones en las instalaciones de Taiwan Semiconductor. Recordemos, alerta por tsunamis a punto de retirarse en Japón después de registrarse ese terremoto de magnitud 7,1 que ha sacudido la prefectura de Kumamoto y que además también ha vivido una réplica de esta 6,1 grados. El otro foco informativo del día se desplaza hasta Washington. Hasta allí se han desplazado el primer ministro israelí Benjamin Netanyahu y el presidente ucraniano Volodymyr Zelensky para asistir al funeral del senador republicano Lindsey Graham, un senador que contaba con la simpatía de Donald Trump y que, según el presidente estadounidense, era muy partidario de seguir apoyando a Rusia, de seguir apoyando a Ucrania, perdón, y de seguir manteniendo la presión sobre Irán. Un Benjamin Netanyahu al que muchos expertos creen que podría tener alguna reprimenda para Donald Trump, ejercer mayor presión para continuar con los ataques indiscriminados contra Irán. De momento, Benjamin Netanyahu no dejaba demasiadas pistas de qué es lo que hablará con el presidente estadounidense.
1: Washington, Donald Trump. זו הפגישה השמינית שלי איתו מאז שהוא נבחר לנשיא בקדנציה השנייה שלו. יותר מכל מנהיג בינלאומי אחר, זו זכות גדולה, אבל זו גם אחריות גדולה. מניסיוני כראש הממשלה, צריך לפעול בזמנים המורכבים האלה גם בנחישות גדולה וגם בתבונה גדולה. אנחנו נדון בכל הנושאים שעל הפרק, בראשם איראן, וכמובן שהמטרה שלנו היא לשמור על ביטחוננו. וגם להרחיב את מעגל השלום סביבנו. אני יוצא לשליחות הזאת עם מטרה אחת ברורה, להבטיח את ביטחונה, עוצמתה ועתידה של מדינת ישראל היקרה שלנו. ואני יוצא גם למטרה נוספת, לחלוק כבוד אחרון לידידנו, ידיד אמת שלי ושל מדינת ישראל, לינדזי גראהם, מגדולי ידידיה של מדינת 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
0: Netanyahu, poco antes de partir hacia Washington, ya está en suelo estadounidense Volodymyr Zelensky, que también publicaba imágenes de su llegada. Recordemos un Lindsey Graham que también había tenido un encuentro con Volodymyr Zelensky antes de fallecer repentinamente el pasado 11 de julio. Un Zelensky que confirmaba que ya han llegado a Estados Unidos con una agenda que incluye reuniones con Donald Trump y su equipo, aunque la prioridad número uno es la defensa antibalística y la cooperación estratégica con Estados Unidos. Y el precio del crudo que sigue cayendo hasta situarse en torno a los 81 dólares el barril, registrando la tercera sesión consecutiva de pérdidas después de que Donald Trump declarara que Estados Unidos está teniendo buenas conversaciones con Irán para poner fin al conflicto en Oriente Medio. Eso alimenta el optimismo de que se reanudarán los flujos normales de petróleo en la región. Trump, que había suspendido el pasado fin de semana los ataques para dar una nueva oportunidad a las negociaciones, algo que también hizo el régimen de Teherán. Un Donald Trump que asegura que los precios del petróleo seguirán desplomándose.
2: Faster than at any time in the last 6 years. When the fuel comes down, which it did for a little while, then they didn't behave and I had to go back, and now they're behaving again. You know, it's like playing a banjo. But every day we're fighting.
0: Y las bolsas europeas, que están cogiendo impulso de la mano de los resultados empresariales, también de las renovadas esperanzas de paz, a pesar de la oleada de ventas masivas que hemos vivido esta madrugada en el sector tecnológico en Asia. El IBEX 35, que de momento está chocando con sus máximos históricos, ahora mismo está a 10 puntos de lograrlo, ganancias para el selectivo español de medio punto porcentual, números verdes también en el resto de índices de renta variable del viejo continente, ganancias en torno a medio punto para Londres, Frankfurt, París, Milán, algo más rezagado el FTSE 100 londinense, de momento creciendo un 0,46, y el MIFTEL italiano tampoco está dando demasiadas señales de respuesta. Por ahora, los inversores apoyados en los resultados empresariales, más allá de la tasa de paro en España, que ha marcado mínimos de los últimos, 18 años, al 9,87%. Sobre la mesa, los resultados de, de Louis Vuitton, con correcciones para la firma de lujo después de quedarse prácticamente sin registrar grandes cambios en su beneficio neto, 5.700 millones de euros. Premio para las cuentas de Unilever, está registrando ganancias del 4,5%, una de las mejores dentro del FTSE, con, 3.300 millones de euros en ganancias. Es un 3% menos, pero está por encima de lo esperado. Y también, sobre todo, Mercedes está brillando.

llega el 6G. Estados Unidos ya perdió una guerra tecnológica, perdió la del 5G y ahora está haciendo todo lo posible por no perder la siguiente. Empieza una época brutal. Esta semana Washington lanza una alianza con más de 25 gobiernos para el desarrollo del 6G. Reino Unido, Alemania, Francia, Japón, Corea del Sur. Se llama la llamada para la acción del liderazgo y la seguridad del 6G, es decir, que los chinos no se la queden. El compromiso es que la próxima red sea abierta, interoperable, segura, diseñada por naciones afines. Aquí está la jugada. Naciones afines, aquí no hay ambigüedad. Al otro lado del tablero solo hay un nombre. China, China y China. Y conviene entender por qué Washington se mueve con esta urgencia. La historia del 5G fue una humillación. Mientras Silicon Valley se hacía con de oro con las aplicaciones, China construía la infraestructura. Huawei se convirtió en el mayor proveedor de equipos de red del planeta y hoy, en 2026, Estados Unidos no tiene ni un solo fabricante nacional de antenas de telecomunicaciones. No es broma, ninguno. La primera potencia militar del mundo depende de dos empresas europeas, Ericsson y Nokia, para levantar sus propias redes. Estados Unidos ganó la capa del software, perdió la capa del hierro, y la capa del hierro es la que decide quién puede escuchar. Por eso el 6G se está peleando ahora, cuando todavía no existe. La batalla no es por vender antenas en 2030, es por escribir los estándares en 2027. Redes definidas por software, interfaces abiertas, inteligencia artificial en el núcleo de la red. Ese es el modelo americano. Y está diseñado quirúrgicamente para dejar fuera el modelo integrado de Huawei. Y fíjense en el calendario del pacto, puntos de contacto técnicos en un mes. Industria implicada en 3. Cumbre presencial en 2027. ¿Por qué en 2027? Porque ese año se celebra la Conferencia Mundial de Radiocomunicaciones, donde se va a repartir el espectro radioeléctrico del planeta. ¿Y se celebra dónde? En Shanghái. Sí, sí, en Shanghái. Washington quiere llegar a esa sala con 25 firmas en el bolsillo. Esto es lo que hay detrás de la palabra 6G. No es velocidad de descarga, es soberanía. ¿Quién controla la red? ¿Quién controla el flujo? ¿Y quién controla el flujo? Controla la economía del siglo. Estados Unidos aprendió la lección tarde. La pregunta es si Europa la ha entendido. Porque está China en la espera para este entorno en el que pueda entender que ahora es el momento, ¿no? Ray Dalio ha dicho que estamos en el paso 9 de 13, ¿no? Alrededor de cómo podemos ir a un entorno de guerra mundial. Y señala precisamente que potencias como Reino Unido, Países Bajos en su momento o España tuvieron el problema alrededor de cuando se dieron cuenta de que ya no merecía la pena estar bajo la defensa o la protección de, por ejemplo, el Reino Unido. ¿Cuándo? Pues, por ejemplo, alrededor del Canal de Suez, ¿no? Cuando el Reino Unido vio que ya no podía defender todo aquello, ¿no? Por lo que vamos acercándonos, entrando, ¿no? Dice Ray Dalio, un escenario donde el orden mundial va a cambiar, y va a cambiar de manera abrupta, y va a cambiar de una manera en la que será difícil entender que el orden anterior se pudiera mantener, aunque todavía no lo podamos ver, ¿no? Estados Unidos le cerró el grifo de los chips a China y hoy China tiene la empresa más valiosa de su bolsa que fabrica, ¿qué? Chips. El golpe de esta noche es espectacular. Estados Unidos lleva 5 años bloqueándole los chips a China. Esta madrugada China ha creado la empresa más valiosa de toda su bolsa en una sola sesión y sobre chips. Vamos con los números porque son para flipar. Se llama CXMT, fabrica memorias. Ha salido a bolsa en Shanghai a 8,60.

36 yuanes por acción. Ha llegado a tocar, escuchen bien, 55,03, más 535% el primer día. ¿Cuánto vale ahora? Más de medio billón de dólares. Es decir, acaba de superar a ICBC, al mayor banco del mundo por activos. Una empresa que hace un año perdía dinero, sí, como lo oyen. ¿Cómo se hace esto? Tres cosas. Una, el pequeño inversor chino. El tramo minorista se sobredemandó 212 veces, 9 millones y medio de órdenes, 10 veces más dinero del que salió, del que pidió papel a la salida a bolsa, perdón, de SpaceX. 10 veces. Dos, el regulador chino no deja que las empresas salgan caras. La sacaron con un 56% de descuento frente a Samsung, SK Hynix o Micron. Y atención al detalle, en China las acciones nuevas no tienen límite de fluctuación las 5 primeras sesiones. No había freno, ninguno. Y tres, la importante, esto es DRAM, la memoria que va dentro de tu móvil, de tu portátil y sobre todo de cada servidor de inteligencia artificial del planeta. CXMT es el cuarto fabricante del mundo y en el primer trimestre ganó 35.000 millones de yuanes. Hace un año perdía casi 3.000. Apple ya está probando sus chips. Ahora el aviso, porque no todo va a ser fiesta. En China, las grandes salidas a bolsas han coincidido históricamente con techos de mercado, no con suelos. Y Morningstar lo dice claro, su retraso tecnológico puede dejarla fuera de la memoria de gama alta para inteligencia artificial, que es exactamente donde está el dinero. Pero la foto de hoy no es esa, es esta. Occidente les cerró el grifo de la tecnología y China ha financiado a su campeón nacional con 10.000 millones de dólares de su propio bolsillo y lo ha puesto en lo más alto de la bolsa. Podemos discutir el precio sobre lo que significa, pero donde ya no podemos discutir es el éxito en la planificación, en la puesta en marcha y en la manera de competir que tiene China, sobre todo en este escenario, ante Estados Unidos.

Las 11 y 45 minutos, seguimos actualizando toda la información procedente de ese terremoto de 7,1 en Japón que ha hecho retirar a las autoridades la alerta preventiva por tsunami que se había emitido en varias regiones costeras en la prefectura de Kumamoto y donde todavía no ha habido víctimas mortales, así como algunos, eso sí, daños materiales. Algunas compañías como Kyushu Electric Power han confirmado que no han detectado anomalías en las centrales nucleares de Sendai y Genkai, y la compañía ferroviaria JR Kyushu ha suspendido todos los servicios de su red ferroviaria, un movimiento que se producía a 4,3 kilómetros con epicentro en la localidad de Uki, un municipio de unas 60.000 habitantes. Es retirada la alerta por tsunamis en las prefecturas de Fukuoka, Saga, Nagasaki y Kumamoto. Eso sí, al menos 50 personas han sido trasladadas de urgencia a centros hospitalarios en la localidad de Ichikawa Town, en la prefectura de Kumamoto, una medida que se ha tomado tras ese impacto de un terremoto que ha afectado de forma severa a la comunidad local. Los equipos médicos que se han desplegado de forma inmediata para atender a los afectados y gestionar la saturación de los centros sanitarios. Continuamos recopilando datos sobre la magnitud del suceso, el estado de la salud de las personas ingresadas. Se ha reportado además un sonido de explosión en un centro comercial en Kashima, en la prefectura de Kumamoto. Se recibía una llamada alrededor de las 6 de la tarde reportando un sonido de una explosión en un centro comercial y que las autoridades ya están, recordemos, evaluando. Otros medios, como la cadena estatal NHK, han confirmado que un tren de mercancías ha sufrido un grave descarrilamiento en esta prefectura al sur de Japón, incidente surtido tras ese fuerte terremoto que ha azotado la región, alterando la circulación ferroviaria. Las autoridades competentes que están evaluando los daños materiales sufridos por la formación de carga y por la propia vía, mientras intentan restablecer la seguridad en la zona afectada. Por ahora los esfuerzos se concentran en asegurar el perímetro del accidente e inspeccionar el estado de la red de transporte. Y tras conocerse esos primeros movimientos telúricos, algunas compañías como Sony, Fujifilm o Taiwan Semiconductor Manufacturing Company han evacuado a todo su personal en la prefectura de Kumamoto.

0: Seguimos con más noticias. En Washington hoy se dan cita a tres actores clave: Benjamin Netanyahu, Volodymyr Zelensky y Donald Trump, el presidente estadounidense que recibe al primer ministro israelí y al presidente ucraniano, Volodymyr Zelensky, para asistir al, recordemos, entierro y, en este caso, despedida del senador republicano Lindsey Graham. Un Zelensky que confirma que asistirá al funeral del senador republicano y cuya agenda contempla encuentros bilaterales y trilaterales. Un Benjamin Netanyahu que tampoco dejaba demasiadas pistas sobre qué será, cuál será el contenido de esa reunión.
1: אני בדרכי לוושינגטון לפגישה עם ידידנו נשיא ארצות הברית דונלד טראמפ. זו הפגישה השמינית שלי איתו מאז שהוא נבחר לנשיא בקדנציה השנייה שלו. יותר מכל מנהיג בינלאומי אחר, זו זכות גדולה, אבל זו גם אחריות גדולה. מניסיוני כראש הממשלה, צריך לפעול בזמנים המורכבים האלה גם בנחישות גדולה וגם בתבונה גדולה. אנחנו נדון בכל הנושאים שעל הפרק, בראשם איראן, וכמובן שהמטרה שלנו היא לשמור על ביטחוננו וגם להרחיב את מעגל השלום סביבנו. אני יוצא לשליחות הזאת עם מטרה אחת ברורה, להבטיח את ביטחונה, עוצמתה ועתידה של מדינת ישראל היקרה שלנו. ואני יוצא גם למטרה נוספת, לחלוק כבוד אחרון לידידנו, ידיד אמת שלי ושל מדינת 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
0: Y España afronta horas difíciles en la lucha contra los graves incendios forestales que asolan al país, especialmente en Madrid, Ávila y Toledo y en la provincia de Castellón, y que en total afectan ya a más de 171.000 personas entre evacuadas o confinadas. El ministro del Interior, Fernando Grande Marlaska, ha calificado de razonablemente positivo el trabajo contra las llamas realizado esta pasada noche, que les permiten estar un poco más tranquilos ante las condiciones climatológicas peores que llegan a partir del miércoles. El Consejo de Ministros, que hoy prevé aprobar declarar zona de emergencia las regiones afectadas, el Ministerio de Trabajo, que además va a aprobar un paquete de medidas de protección ampliada para los trabajadores que no puedan acudir a su puesto de trabajo como consecuencia de los incendios forestales. Y el presidente del Gobierno, Pedro Sánchez, que mantiene la tradición de cerrar el curso político con una rueda de prensa en el Palacio de Moncloa, lo va a hacer este martes, después de presidir el Consejo de Ministros, que va a aprobar declarar como zonas especialmente afectadas las zonas dañadas por los incendios, y también va a impulsar una nueva prestación para proteger a los trabajadores. Sánchez, que cierra un curso que ha estado marcado por los múltiples casos de corrupción que afectan al PSOE e incluso a su entorno, como la imputación de su mujer, Begoña Gómez. Entre los más destacados, el caso Plus Ultra, y por el cual se ha quedado imputado el expresidente del Gobierno, José Luis Rodríguez Zapatero. El exdirigente, que ha defendido su inocencia, ha insistido en que no desempeñó ningún papel en el rescate de la aerolínea. Con esta noticia de última hora, ese balance que se espera de Pedro Sánchez al término del Consejo de Ministros, hacemos un alto en el camino, breve pausa y seguimos con más noticias en Negocios Televisión.

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1: Porque esta china la espera para este entorno en el que pueda entender que ahora es el momento, ¿no? Rey Dalio ha dicho que estamos en el paso 9 de 13, ¿no?

alrededor de cómo podemos ir a un entorno de guerra mundial. Y señala precisamente que potencias como Reino Unido, Países Bajos en su momento o España, tuvieron el problema alrededor de cuando se dieron cuenta de que ya no merecía la pena estar bajo la defensa o la protección de, por ejemplo, el Reino Unido. ¿Cuándo? Pues, por ejemplo, alrededor del Canal de Suez, ¿no? Cuando el Reino Unido vio que ya no podía defender todo aquello, ¿no? Por lo que vamos acercándonos, entrando, ¿no? Dice Ray Dalio, un escenario donde el orden mundial va a cambiar, y va a cambiar de manera abrupta, y va a cambiar de una manera en la que será difícil entender que el orden anterior se pudiera mantener, aunque todavía no lo podamos ver, ¿no? Llega el 6G. Estados Unidos ya perdió una guerra tecnológica, perdió la del 5G y ahora está haciendo todo lo posible por no perder la siguiente. Empieza una época brutal. Esta semana Washington lanza una alianza con más de 25 gobiernos para el desarrollo del 6G. Reino Unido, Alemania, Francia, Japón, Corea del Sur. Se llama la llamada para la acción del liderazgo y la seguridad del 6G, es decir, que los chinos no se la queden. El compromiso es que la próxima red sea abierta, interoperable, segura, diseñada por naciones afines. Aquí está la jugada. Naciones afines, aquí no hay ambigüedad. Al otro lado del tablero solo hay un nombre: China, China y China. Y conviene entender por qué Washington se mueve con esta urgencia. La historia del 5G fue una humillación. Mientras Silicon Valley se hacía con de oro con las aplicaciones, China construía la infraestructura. Huawei se convirtió en el mayor proveedor de equipos de red del planeta y hoy, en 2026, Estados Unidos no tiene ni un solo fabricante nacional de antenas de telecomunicaciones. No es broma, ninguno. La primera potencia militar del mundo depende de dos empresas europeas, Ericsson y Nokia, para levantar sus propias redes. Estados Unidos ganó la capa del software, perdió la capa del hierro, y la capa del hierro es la que decide quién puede escuchar. Por eso el 6G se está peleando ahora, cuando todavía no existe. La batalla no es por vender antenas en 2030, es por escribir los estándares en 2027. Redes definidas por software, interfaces abiertas, inteligencia artificial en el núcleo de la red. Ese es el modelo americano. Y está diseñado quirúrgicamente para dejar fuera el modelo integrado de Huawei. Y fíjense en el calendario del pacto: puntos de contacto técnicos en un mes, industria implicada en tres, cumbre presencial en 2027. ¿Por qué en 2027? Porque ese año se celebra la Conferencia Mundial de Radiocomunicaciones, donde se va a repartir el espectro radioeléctrico del planeta. ¿Y se celebra dónde? En Shanghái. Sí, sí, en Shanghái. Washington quiere llegar a esa sala con 25 firmas en el bolsillo. Esto es lo que hay detrás de la palabra 6G. No es velocidad de descarga, es soberanía. ¿Quién controla la red? ¿Quién controla el flujo? ¿Y quién controla el flujo? Controla la economía del siglo. Estados Unidos aprendió la lección tarde. La pregunta es si Europa la ha entendido.

Estados Unidos le cerró el grifo de los chips a China y hoy China tiene la empresa más valiosa de su bolsa que fabrica ¿qué? Chips. El golpe de esta noche es espectacular. Estados Unidos lleva 5 años bloqueándole los chips a China. Esta madrugada China ha creado la empresa más valiosa de toda su bolsa en una sola sesión y sobre chips. Vamos con los números porque son para flipar. Se llama CXMT, fabrica memorias. Ha salido a bolsa en Shanghai a 8,66 yuanes por acción. Ha llegado a tocar, escuchen bien, 55,03, más 535% el primer día. ¿Cuánto vale ahora? Más de $500 millones. Es decir, acaba de superar a ICBC, al mayor banco del mundo por activos. Una empresa que hace un año perdía dinero, sí, como lo oyen. ¿Cómo se hace esto? Tres cosas. Una, el pequeño inversor chino. El tramo minorista se sobredemandó 212 veces, 9 millones y medio de órdenes, 10 veces más dinero del que salió, del que pidió papel a la salida a bolsa, perdón, de SpaceX. 10 veces. Dos, el regulador chino no deja que las empresas salgan caras. La sacaron con un 56% de descuento frente a Samsung, SK Hynix o Micron. Y atención al detalle, en China las acciones nuevas no tienen

El límite de fluctuación, las 5 primeras sesiones, no había freno, ninguno, y 3, la importante, esto es DRAM, la memoria que va dentro de tu móvil, de tu portátil y sobre todo de cada servidor de inteligencia artificial del planeta. CXMT es el cuarto fabricante del mundo y en el primer trimestre ganó 35.000 millones de yuanes. Hace un año perdía casi 3.000. Apple ya está probando sus chips. Ahora le aviso. Porque no todo va a ser fiesta. En China, las grandes salidas a bolsas han coincidido históricamente con techos de mercado, no con suelos. Y Morningstar lo dice claro, su retraso tecnológico puede dejarla fuera de la memoria de gama alta para inteligencia artificial, que es exactamente donde está el dinero. Pero la foto de hoy no es esa, es esta. Occidente les cerró el grifo de la tecnología y China ha financiado a su campeón nacional con 10.000 millones de dólares de su propio bolsillo, y lo ha puesto en lo más alto de la bolsa. Podemos discutir el precio sobre lo que significa, pero donde ya no podemos discutir es el éxito en la planificación, en la puesta en marcha y en la manera de competir que tiene China, sobre todo en este escenario, ante Estados Unidos.

Muy buenos días, bienvenidos de nuevo a Negocios Televisión, bienvenidos de nuevo a este espacio informativo mirando a las últimas horas pendientes hoy de terremotos en Japón. Vamos a comenzar poniendo el foco en un potente sismo de magnitud 7,1 que ha sacudido el suroeste del país y ha obligado a activar una alerta de tsunami. El seísmo deja decenas de heridos, edificios derrumbados, personas atrapadas bajo los escombros y además mantiene desplegado un amplio dispositivo de emergencia mientras las autoridades evalúan el alcance de los daños. Después también nos vamos a trasladar a Oriente Medio, donde Estados Unidos e Irán abren una nueva fase de diálogo después de la pausa en los bombardeos. Donald Trump asegura que existen buenas opciones de alcanzar un acuerdo, aunque advierte de que las operaciones militares podrían reanudarse si fracasan estas negociaciones. Al mismo tiempo, nuevos ataques con drones de milicias pro-iraníes y la reunión entre Trump y Netanyahu mantienen la tensión en la región. Además, vamos a repasar la última hora de la guerra en Ucrania con un ataque masivo de drones contra Moscú, el giro de Trump hacia Zelensky y las nuevas declaraciones de Vladimir Putin. En España vamos a seguir pendientes de la situación de los incendios forestales, mientras en la economía vamos a mirar la evolución del petróleo, la reunión de la Reserva Federal que tendrá lugar mañana mismo y además las últimas inversiones millonarias en inteligencia artificial. Todo esto y mucho más en las noticias de Negocios Televisión. Comenzamos. Comenzamos las noticias de Negocios Televisión y lo hacemos mirando a Japón. Fuerte terremoto de magnitud 7,1 que ha sacudido este martes el sur del país, es lo que anuncia la agencia meteorológica Nippona, que emitió una alerta de tsunami. El temblor ocurrido a eso de las 7:27 hora local es en la isla de Kyushu, en la prefectura de Kumamoto, ha dejado heridos, edificios colapsados, es lo que ha confirmado la primera ministra Sanae Takaichi. Decía, todavía estamos evaluando el alcance de las lesiones y los daños materiales, pero he sido informada de que ya hay varias personas heridas, es lo que afirmaba la máxima mandataria del país nipón. La cadena de televisión pública NHK ha informado que ya se podrían haber registrado olas de este nivel. En algunas zonas se están produciendo cortes de electricidad e incendios, además de daños en carreteras y puentes. Por su parte, la Autoridad Japonesa de Regulación Nuclear ha confirmado que no se ha detectado ninguna anomalía en las centrales nucleares de esa región. Este potente terremoto que, como les contamos, ha sacudido este martes al suroeste de Japón y que ha dejado al menos 50 personas heridas que tuvieron que ser trasladadas a distintos hospitales, mientras los equipos de emergencia trabajan intensamente en las zonas más afectadas. El fuerte seísmo provocó además el derrumbe de al menos 12 viviendas, aumentando la preocupación por la situación de los residentes. En 4 de esos inmuebles se ha confirmado que hay personas atrapadas bajo los escombros, por lo que continúan las labores de rescate contra reloj. Las autoridades han desplegado efectivos de emergencia y maquinaria especializada para localizar a los afectados y atender a los heridos mientras se evalúan los daños provocados por el terremoto. La prioridad ahora mismo es rescatar a las personas atrapadas y garantizar la seguridad de los habitantes ante el peligro de nuevas réplicas. El terremoto vuelve a poner a prueba la capacidad de respuesta de Japón frente a los desastres naturales, en un país acostumbrado a la actividad sísmica, pero donde cada gran seísmo mantiene en alerta a toda la población.

0: También les contamos que dos terremotos, en este caso de magnitud 5,8, han sacudido este martes la provincia china de Qinghai, en el norte del país, con apenas 18 minutos de diferencia, es lo que informa el Centro Sismológico Euro-Mediterráneo. El primer sismo se produjo a eso de las 11:16, hora local, con una profundidad de 4,8 kilómetros y un epicentro situado a unos 238 kilómetros al suroeste de Xining. El segundo ocurrió a eso de las 11:34, a una profundidad de 10 kilómetros, con un epicentro localizado a 246 kilómetros al suroeste de la misma ciudad. Inicialmente se informaron de magnitudes 5,6 y 5,8, pero después se actualizó ambos eventos a magnitud 5,8. Por el momento, las autoridades no han informado de víctimas ni tampoco de daños materiales, mientras los servicios de emergencia permanecen atentos ante la opción de réplicas y continúan evaluando la situación en la región. También miramos a México, donde un terremoto de magnitud 5,9 se ha registrado en el sur de México, es lo que informa el Servicio Sismológico Nacional. El movimiento ocurrió a eso de las 11:35 hora del centro, con epicentro a 113 kilómetros al suroeste de Ciudad Hidalgo, en el estado de Chiapas, y una profundidad de 12,4 kilómetros. Tras el temblor principal, el SSN reportó al menos dos réplicas en la misma zona. La primera, de magnitud 4,2, se produjo a eso de las 11:43 a 130 kilómetros al suroeste de Ciudad Hidalgo. Minutos después, a eso de las 11:51, se registró otra de magnitud 4,0 a 116 kilómetros al suroeste de esa localidad. Por el momento no se ha informado de víctimas ni tampoco de daños materiales. Las autoridades mantienen la vigilancia ante la opción de nuevas réplicas y piden a la población seguir las indicaciones de Protección Civil. Y a todo esto vamos a mirar también, en este caso, a España. Vamos a poner el foco en Gran Canaria, donde también se ha producido un terremoto hace apenas unas horas. En concreto, les vamos a contar que un terremoto ha tenido lugar en las Islas Canarias. La última hora pasa precisamente por esta información, que habla del fondo marino que separa Tenerife y Gran Canaria, que ha vuelto a moverse este lunes. A las 5:57, hora canaria, el Instituto Geográfico Nacional registró un terremoto de magnitud 3,1 en el entorno del volcán de En Medio, con el epicentro localizado a 27 kilómetros de profundidad. Aunque el epicentro se localizó mar adentro, el temblor llegó a percibirse en tierra. Los vecinos de Guimar fueron los únicos que lo notaron, según los datos difundidos por el organismo científico. El movimiento alcanzó una intensidad máxima de 2 en la escala macrosísmica europea, un grado que describe una sacudida débil apenas apreciable para aquellos que se encuentran en reposo o dentro de un edificio. No hubo daños ni tampoco hubo incidencias reseñables. El IEGN lo encuadra oficialmente en la zona Atlántico-Canarias. El nombre del volcán submarino designa toda esta franja de océano, pero el protagonista de episodios como el de este lunes es otra estructura. Se trata de la falla de En Medio, de unos 35 kilómetros de longitud, situada muy próxima al edificio volcánico. Los seísmos que allí se originan son de naturaleza tectónica, no volcánica, tal y como subraya el propio instituto. Miramos también ahora Irán y Estados Unidos, con Donald Trump que reitera que Washington estaba inmerso en negociaciones amistosas con Irán, aunque no proporcionó ninguna información adicional. Trump elogiaba a la Armada de Estados Unidos y añadía que ningún buque había logrado traspasar el bloqueo y navegar hacia Irán. Asimismo, declaraba que Teherán suplicaba que se levantara el bloqueo. Esta mañana, el líder estadounidense decía que en caso de que fracasen las conversaciones con Irán, van a volver a acciones militares contundentes. And right now they're talking to us about making a deal, but if we didn't do it tough, there would be no talk. You know, for 47 years, which is really 50, because people have been using 47 years for 3 years at least. También les contamos que las milicias pro-iraníes en Irak han lanzado cerca de 20 drones contra Israel, Jordania y Arabia Saudí en una nueva escalada que aumenta la tensión en Oriente Medio. El ataque se produjo de forma coordinada y tuvo como objetivo varios países de la región, ampliando el alcance del conflicto más allá de las fronteras israelíes. El lanzamiento simultáneo de drones refleja la creciente capacidad operativa de estos grupos armados y eleva el peligro de una respuesta militar que podría extender aún más la crisis. Las fuerzas de seguridad de los países afectados permanecen en máxima alerta mientras evalúan el alcance de la ofensiva y refuerzan sus sistemas de defensa aérea. Este nuevo episodio se suma a la creciente inestabilidad regional y alimenta el temor a una escalada de mayor magnitud que involucre a más actores en Oriente Medio. Y a todo esto, el presidente de Estados Unidos también anunciaba este lunes que ha ordenado detener los bombardeos contra Irán para negociar un acuerdo que ponga fin al conflicto, pero advierte de que van a volver los ataques si las conversaciones fracasan. Afirma que Irán ha pedido a Washington negociar y dice que existen opciones reales de alcanzar un acuerdo.
1: destroyed.

0: want to meet and we're meeting. We'll see what happens. There's a chance we can make a deal. Without what we did, they wouldn't even be talking to us. They requested a meeting through their surrogates and directly. And we're meeting, and you know, good thing.
1: El presidente Trump aseguraba este lunes que las Fuerzas Armadas de Estados Unidos cuentan con suficiente munición para sostener las operaciones militares contra Irán, aunque admitía que preferiría disponer de mayores reservas de armamento avanzado, mientras Washington mantiene en pausa los bombardeos para dar espacio a la vía diplomática. Niega Trump que haya problemas de abastecimiento en Estados Unidos.
0: Different types. You know, Biden gave a lot to Ukraine, and so we're building that up, but we have a lot. We have a lot of the mid-level stuff, too. I mean, more than we could ever use, no matter what. But we have a lot. I'd like to have more, to be honest. But so much was given to Ukraine by Biden. When I left, the cupboards were full. When I came here with Obama, he didn't buy ammunition. We had very little.
1: Y a todo esto, el portavoz del Ministerio de Asuntos Exteriores de Irán, Ismael Baghaei, ha calificado formalmente la reciente reunión mantenida entre el presidente de Estados Unidos, Donald Trump, y el primer ministro israelí, Benjamin Netanyahu, aparte del presidente ucraniano, Volodymyr Zelensky, una reunión que va a tener lugar a lo largo del día de hoy y que Irán califica como un triángulo del mal. Según las declaraciones emitidas por el representante de la diplomacia iraní, este encuentro trilateral no contribuye a la búsqueda de la paz ni tampoco a la seguridad internacional, sino que, por el contrario, actúa como un factor detonante para el incremento de la inestabilidad en el escenario global.
2: قطعا چنین مثلث‌هایی هیچ وقت برای صلح و امنیت بین المللی هیچ اثر مفیدی نداشتند که هیچ همیشه
1: Hoy pendientes precisamente del primer ministro israelí Benjamin Netanyahu, que ya ha aterrizado en Washington, donde se va a reunir esta misma tarde con el presidente de Estados Unidos, Donald Trump, es lo que informaba Times of Israel. Según el informe, después de su reunión con Trump, Netanyahu tiene previsto asistir a un servicio conmemorativo en honor al fallecido senador republicano Lindsey Graham.
3: זו הפגישה השמינית שלי איתו מאז שהוא נבחר לנשיא בקדנציה השנייה שלו. יותר מכל מנהיג בינלאומי אחר, זו זכות גדולה, אבל זו גם אחריות גדולה. מניסיוני כראש הממשלה, צריך לפעול בזמנים המורכבים האלה גם בנחישות גדולה וגם בתבונה גדולה. אנחנו נדון בכל הנושאים שעל הפרק, בראשם איראן, וכמובן שהמטרה שלנו היא לשמור על ביטחוננו. וגם להרחיב את מעגל השלום סביבנו. אני יוצא לשליחות הזאת עם מטרה אחת ברורה, להבטיח את ביטחונה, עוצמתה ועתידה של מדינת ישראל היקרה שלנו. ואני יוצא גם למטרה נוספת, לחלוק כבוד אחרון לידידנו, ידיד אמת שלי ושל מדינת ישראל, לינדזי גראהם, מגדולי ידידיה של מדינת ישראל בכל הזמנים. ואני בטוח שבעניין הזה אני מייצג גם אתכם.
1: Precisamente el primer ministro israelí Benjamin Netanyahu, que va a compartir con el presidente de Estados Unidos, Donald Trump, nueva información de inteligencia sobre el programa nuclear iraní durante la reunión que va a tener lugar esta misma tarde en Washington. Según la información conocida, Israel sostiene que Teherán está ampliando las instalaciones nucleares de Pikax, monte la montaña Pikax, un emplazamiento que considera clave dentro del desarrollo del programa atómico iraní. Las autoridades israelíes piensan que las nuevas actividades en ese complejo refuerzan la capacidad de Irán para avanzar en sus objetivos nucleares. La documentación que va a presentar Netanyahu busca reforzar la coordinación entre ambos gobiernos frente a la amenaza que Israel atribuye al programa nuclear iraní y podría influir en futuras decisiones estratégicas de Washington sobre Oriente Medio. La reunión entre Trump y Netanyahu se produce en un momento de máxima tensión regional, con el foco puesto en Irán y en la evolución de sus instalaciones nucleares, que Israel considera una de las principales amenazas para su seguridad nacional. Y mientras tanto, el presidente de Estados Unidos decía este lunes que nadie puede dictarle qué armamento debe vender a otros países, después de que le preguntaran por la oposición de Netanyahu a una posible transferencia de cazas F-35 a Turquía. Trump decía que Turquía es un gran aliado y que además no es un gran seguidor de Israel ni tampoco de Bibi, en referencia al apodo de Netanyahu, aunque recalcaba que Ankara es un gran aliado de Estados Unidos. Durante la cumbre de la OTAN, celebrada a principios de este mes, confirmaba que está considerando vender cazas F-35 a Turquía y levantar el veto impuesto desde que el gobierno turco adquirió en 2017 sistemas antimisiles rusos S-400.
4: Are you on the same page on Iran, you and Prime Minister Netanyahu?
0: Close, yeah, pretty close. We have a little difference, but pretty close, yeah. You know, Iran took a beating over the last 14 days, and they asked us very nicely, please stop, let's meet. And that's what we are right now, see what happens. If we don't make a deal, we go back to the same thing.
1: Mirando a Estados Unidos, también les contamos que el Ministerio del Interior y Seguridad de Corea del Sur ha informado este martes de una fuga de fósforo blanco en la base aérea estadounidense de Osan, también conocida como K-55, situada en Pyeongtaek, provincia de Gyeonggi. Según las autoridades policiales y de bomberos, el incidente se produjo en la zona de Seotan Myeon. Como medida preventiva, se enviaron alertas de emergencia a los residentes cercanos para pedirles que evacuaran hacia lugares seguros y evitaran cualquier contacto con la sustancia. El fósforo blanco es un material altamente peligroso que puede inflamarse de forma espontánea al entrar en contacto con el aire. Además, genera un humo blanco muy denso que puede causar quemaduras graves en la piel y resultar incluso mortal si se inhala en grandes cantidades. Por el momento, las autoridades no han informado sobre posibles heridos ni tampoco han detallado el alcance exacto de la fuga. Los equipos de emergencia continúan trabajando en la zona para contener el incidente y evaluar los riesgos para la población. También miramos a Rusia con Ucrania, que lanzó más de 390 drones contra la capital y la región de Moscú entre la tarde del lunes y la madrugada del martes, 81 de los cuales fueron derribados en las cercanías de la ciudad. Lo que informa hoy el alcalde moscovita, Sergei Sobyanin. Decía que entre las 8:30 de ayer y las 6:30 de hoy, en dirección a la región de Moscú, se han dirigido más de 390 drones. La gran mayoría fue derribada por las defensas antiaéreas a gran distancia de la ciudad y 81 de ellos fueron aniquilados en las cercanías de Moscú. El gobernador de la región indicaba que un dron impactó contra un edificio en Cheyov, ciudad satélite al sur de la capital rusa. Y mientras tanto, Donald Trump ha adoptado en las últimas semanas una postura mucho más optimista sobre Ucrania y sobre su presidente Volodymyr Zelensky, impresionado por la resistencia del país y por el crecimiento de su industria de drones. Trump ha reconocido que su relación con Kiev ha mejorado notablemente. Decía, de hecho, hemos desarrollado una buena relación. Es difícil de creer, es lo que apuntaba refiriéndose a Zelensky y al vínculo entre ambos gobiernos. Al mismo tiempo, Trump ve ahora a Vladimir Putin de forma menos favorable que al comienzo de la guerra. El presidente de Estados Unidos ha dicho directamente al líder ruso que quiere poner fin al conflicto, subrayando el elevado número de bajas que están sufriendo ambos bandos. Este cambio de tono marca un giro relevante en la posición de Trump, que pasa de mostrarse escéptico con Ucrania a valorar más positivamente su capacidad de resistencia, mientras aumenta la presión sobre Moscú para alcanzar una salida negociada. Mientras tanto, el presidente ruso acusaba este lunes a Occidente de recurrir a métodos terroristas al no poder derrotar a Rusia en el campo de batalla. Putin se refería al apoyo de los países europeos a los ataques enemigos contra factorías militares, refinerías o almacenes de comercio electrónico. Asegura que todas las sanciones adoptadas contra Moscú causan perjuicios a sus iniciadores más que a la propia Rusia.
5: С 2022 года Запад запустил русофобскую машину уже на полный ход. Просто ставит мировые рекорды, причем сразу по двум критериям. И по числу так называемых санкций, и по их бесполезности, по ущербу, который эти санкции наносят прежде всего самим их авторам и инициаторам, народам некоторых европейских, да и других государств. Желая пошатнуть российское государство, спровоцировать общественный раскол в нашей стране, попытались задушить нашу экономику, финансовую систему, банковскую сферу, подорвать потенциал науки и промышленности, образования. Более того, не в силах победить Россию на поле боя, делают ставку уже на откровенно террористические методы ведения борьбы с нашим народом. Но народ России никому и никогда не сломить.
1: Mientras tanto, las fuerzas de defensa finlandesas cerraron temporalmente este martes el tráfico aéreo y marítimo en el este del Golfo de Finlandia, zona próxima a San Petersburgo, debido al peligro de que drones ucranianos lanzados contra Rusia se internen por error en el país nórdico. Las fuerzas de defensa han establecido una zona de restricción aérea temporal en la parte oriental del Golfo de Finlandia, eso de las 8:05, y en la zona marítima, eso de las 8:15, es lo que advertía el ejército finlandés a través de un mensaje en X. La zona afectada por las restricciones abarca desde Loviisa, ciudad ubicada a unos 78 kilómetros al este de Helsinki, hasta la frontera con Rusia. Y volvemos a mirar a Estados Unidos, con un Donald Trump que instaba este lunes al líder de la mayoría republicana en el Senado a impedir que la Cámara suspenda su actividad durante el receso de agosto hasta

0: republicanos del Senado para que aprueben esta ley, pese a que Thune ha reconocido que su partido no dispone en estos momentos de los votos necesarios para sacar adelante la iniciativa.
1: You could count on it. You could set your clocks by it. And by the way, speaking of that, let's get rid of daylight saving time stuff, okay? We have a bill in. Hopefully the Senate's going to approve that one. The House approved it, and we're going to get rid of that, just to mention, you know, it's called the weave, right? I go from, we always get back to the right subject, but anyway, but I did it.
0: El presidente de Estados Unidos, que también se atribuía una victoria procesal después de que un juez federal se negara a desestimar o transferir su demanda por difamación contra The New York Times, anunciaba que presentaría una nueva demanda enmendada en la que va a detallar sus alegaciones de que el periódico publicó a sabiendas información falsa sobre él, su familia y el movimiento MAGA, decía Trump. El fracasado New York Times, después de 10 años de acoso, calumnias y difamación, ha vuelto a fracasar en su desesperado intento de que se retirara nuestra contundente demanda por difamación. También ha prometido exigir responsabilidades al periódico y otros medios de comunicación por lo que denomina noticias falsas. Trump ha presentado la demanda en Florida en septiembre de 2025. La última decisión aborda dónde puede proceder este caso, no si Trump ha aprobado la difamación. Y a todo esto, el presidente de Estados Unidos también decía este lunes que su economía está teniendo un mejor desempeño que en su primer mandato. Argumentaba que un futuro presidente podría terminar atribuyéndose el mérito de sus resultados. En un discurso pronunciado en Michigan, Trump afirmaba que el país tuvo la mejor economía de su historia durante su mandato anterior y decía que la economía actual está aún mejor. Decía que está un poco molesto porque en 2 años y medio podrían tener un presidente diferente.
1: Blown it away. You're going to see the results very soon. I'm a little bit upset because in 2.5 years you may have a different president, may, and that president will be saying how great the economy is doing. Look at all the jobs that he produced. He didn't approve. We have more factories being built than at any time in our country's history.
0: Y miramos también a España, donde las autoridades han advertido de que gran parte del país se encuentra en riesgo extremo de incendios forestales debido a las altas temperaturas y a las condiciones meteorológicas que favorecen la rápida propagación del fuego. Los servicios de emergencia insisten en que una sola chispa, una imprudencia o un descuido pueden desencadenar un gran incendio, por lo que hacen un llamamiento a la máxima precaución, sobre todo en zonas forestales y rurales. Las autoridades recuerdan la importancia de evitar cualquier conducta que pueda provocar un fuego, proteger los montes y respetar las restricciones vigentes en las áreas de mayor riesgo. Además, piden a la población que si detecta humo o un incendio, avise de inmediato a los servicios de emergencia para facilitar una intervención rápida. La advertencia llega mientras España sigue combatiendo varios incendios de gran magnitud y afronta una nueva subida de las temperaturas en los próximos días. Precisamente el incendio forestal que se declaró el pasado sábado en el término municipal de la Val d'Uso, en la provincia de Castellón, continúa activo después de haber calcinado una superficie superior a las 8.500 hectáreas. La Generalitat mantiene las medidas de evacuación y confinamiento en todos los municipios afectados, salvo en 4 barrios concretos de esta localidad. Actualmente se cuenta que 16.000 personas han sido evacuadas de un total de 18 localidades, mientras que la cifra de confinados asciende a más de 70.000 ciudadanos repartidos en 3 municipios clave, la propia Val d'Uso, Onda y Bechí. El incendio sin control de la Val d'Uso ha arrasado 8.500 hectáreas y mantiene a más de 70.000 vecinos confinados en Castellón. Los trabajos realizados este lunes por el amplio dispositivo desplegado en el incendio del sur de Ávila, el mayor de la historia de España, con más de 50.000 hectáreas arrasadas, han dado frutos, de forma que la situación se dice que es bastante más favorable.
2: Quedan horas difíciles, horas complejas. Vamos a tener un aumento de las temperaturas a partir de pocas horas en los próximos días. La EMET nos va a anunciar una nueva ola de calor en toda la península ibérica y por tanto pido comprensión y extremar la prevención y la precaución por parte de todos los ciudadanos y ciudadanas en todo el país. Antes lo he dicho, más de 170.000 hectáreas ya calcinadas en todo el país. Para que nos hagamos una idea, eso es multiplicar por 6 el total de hectáreas calcinadas el año pasado, a estas mismas fechas, en el año 2025. Y fue un año ya particularmente difícil, como todos nos acordamos y recordamos.
0: También miramos a Portugal, donde un incendio que ha quemado hasta ahora cerca de 1.000 hectáreas sigue activo este martes en el municipio portugués de Guarda, es decir, a unos 20 kilómetros en línea recta de la frontera con España, y concentra el mayor dispositivo de extinción desplegado en Portugal. El fuego comenzó este lunes en una zona de matorral de Rochoso en Monte Margarida y mantiene dos frentes durante la mañana, combatidos por 282 efectivos.

0: 87 vehículos y un medio aéreo, según los datos disponibles a eso de las 9 hora local. La superficie quemada es todavía una estimación provisional obtenida mediante datos de los satélites BIRS y MODI, sino una cifra validada por Instituto de Conservación de la Naturaleza y los Bosques. También miramos a la prefectura francesa de Gironda, que ha declarado que el incendio forestal que azota la zona no ha avanzado en las últimas 24 horas, a pesar de los numerosos rebrotes que se han controlado en la mayoría de los sectores. Ante una situación que sigue siendo muy impredecible, la movilización se mantiene plena y completa, especialmente en vísperas de un día que debería estar marcado por un aumento significativo de las temperaturas y un descenso de la humedad, es lo que apuntaba la publicación en X. Pendientes de los incendios, en un día de mucha actividad política, vamos a poner el foco en España. Pedro Sánchez haciendo repaso de lo que ha sido el año político en nuestro país. Conectamos con la Moncloa, escuchamos a Pedro Sánchez.
1: Para informar de forma veraz a los ciudadanos que están viéndose afectados por estas emergencias climáticas y luchar en consecuencia contra los bulos y la desinformación que, por desgracia, también campa a sus anchas, particularmente en las redes sociales. Y gracias también a los medios de comunicación por atender esta, bueno, ya tradicional rueda de prensa de balance de la acción del Gobierno durante estos últimos 6 meses. Y gracias, por supuesto, a los ciudadanos y ciudadanas que sigan esta comparecencia a través de los medios de comunicación tradicionales o también a través de streaming. Me van a permitir que comience refiriéndome a la grave situación que atraviesa nuestro país como consecuencia de los incendios. En este momento permanecen activos 8 grandes incendios forestales en España y quiero trasladar todo el apoyo, toda la empatía, toda la comprensión por parte del Ejecutivo a las personas que han tenido que abandonar sus hogares, a quienes permanecen confinadas y también a todas las familias que viven estas horas de mucha angustia y de mucha incertidumbre. Un recuerdo, lógicamente, muy especial, particularmente especial a las víctimas y también a sus familiares que han perdido a sus seres queridos como consecuencia de las llamas de los incendios. Y también mi reconocimiento a la colaboración con todas las instituciones públicas en la respuesta frente al enemigo común que tenemos, que es el fuego, y por supuesto los servidores y servidoras públicos que en el marco del Sistema Nacional de Protección Civil combaten el fuego y protegen a la población en condiciones extraordinariamente difíciles. Acabamos de terminar el CECOT, me ha acompañado también la vicepresidenta tercera, conjuntamente con el ministro del Interior, y hemos también compartido con el general de la UME, por tanto, la persona que está al mando de toda la dirección operativa en la lucha contra los incendios en la Comunidad de Madrid y también en la Comunidad de Castilla y León, en particular en la provincia de Ávila, y lógicamente también en Toledo, en la Comunidad de Castilla-La Mancha, hemos compartido el reconocimiento a todos aquellos trabajadores y trabajadoras que luchan contra el fuego en primera línea, en horas muy difíciles, muy críticas, pero que efectivamente, gracias a ellos, estamos cambiando las tornas y, por tanto, podemos empezar a ver el final del túnel en la lucha contra estos incendios con todas las precauciones y efectivamente en días y en horas especialmente complejas como las que nos quedan, entre otras cosas porque la EMET nos acaba de denunciar, ya lo saben ustedes, un aumento significativo de las temperaturas, una nueva ola de calor que evidentemente va a dificultar las labores de extinción y también elevará los riesgos de incendios a lo largo y ancho de nuestro país. Y ante esta situación, el Gobierno de España, en coordinación, como he dicho, con otras instituciones públicas, seguirá movilizando todos los recursos necesarios, todo el tiempo que haga falta, hasta apagar la última llama. Hoy mismo, como saben, el Consejo de Ministros y de Ministras ha declarado zonas afectadas gravemente por una emergencia de protección civil a los territorios perjudicados por los incendios. Con esta declaración, como saben, comenzamos a desplegar todas las ayudas destinadas a paliar los daños personales, también los daños materiales, y abrimos vías a ayudas adicionales, como son los beneficios fiscales, las exenciones de cuotas a la seguridad social, ayudas para reparar las infraestructuras, entre otras muchas ayudas que evidentemente iremos poniendo en marcha conforme vayamos haciendo una evaluación mucho más certera de la magnitud de esta catástrofe.

En todo caso, sí que me gustaría hacer un llamamiento muy particular a toda la población para actuar con la máxima responsabilidad y prudencia y a seguir en todo momento las indicaciones de los servicios de emergencia. Todas las administraciones, todos los profesionales y el conjunto de la sociedad debemos estar y actuar unidos contra el fuego. Y quisiera, al hilo de esto, hacer una reflexión adicional, y es que la emergencia climática se está agravando año tras año. Se está agravando año tras año. Y los ciudadanos y ciudadanas nos exigen que estemos unidos, por supuesto, en la respuesta, como estamos. Pero también que estemos unidos en la prevención y también unidos en la reconstrucción de las zonas afectadas para que cuando vuelvan mal dadas, pues efectivamente sean mucho más resilientes las infraestructuras y todas las reconstrucciones y recuperaciones que hagamos de los entornos hoy dañados. De ahí que haga una petición expresa, si me pudiera hacer una petición que pudiera resonar en todos los medios de comunicación a todos los ciudadanos que estén siguiendo esta comparecencia, me gustaría que fuera una única petición, un único reclamo, y es expresar a todos los actores políticos, a todos los gobiernos autonómicos, provinciales y locales, que el negacionismo climático es el peor de los combustibles ante la emergencia climática y que negar la realidad y las alarmas de la ciencia no nos prepara. Al contrario, nos hace mucho más vulnerables y a nuestra población mucha más insegura. Por tanto, hoy con más fuerza y con más argumentos que nunca reclamo ese gran acuerdo de país, el acuerdo probablemente de país que más necesita España, que es el Pacto de Estado frente a la emergencia climática. Un pacto de Estado que año tras año, pero particularmente este año, queda constancia de que es imperativo lograr entre las fuerzas políticas, los agentes sociales y, por supuesto, también la ciencia, las ONGs, la sociedad civil representada y, por supuesto, las instituciones públicas. El Pacto de Estado frente a la emergencia climática es un imperativo, no es una opción, es, desde luego, una obligación por parte de todos y de todas. La realidad, por tanto, no se puede negar, y con esta situación muy presente, pues sí me gustaría empezar este repaso de los 5 ejes prioritarios de la acción de gobierno, refiriéndome precisamente a la adaptación y a la mitigación frente a la emergencia climática. Como he dicho, la realidad no se puede negar, y si no, basta con preguntar a los vecinos y vecinas de las zonas afectadas, ya sea en Almería, Guadalajara, Madrid, Ávila, Castellón y tantas provincias afectadas por los terribles incendios que estamos viviendo. En lo que va de año, aunque son cifras lógicamente que van variando en función también de quienes las emiten, pero para que nos hagamos una idea, llevamos más de 170.000 hectáreas calcinadas. Es decir, estamos multiplicando por 6 las hectáreas quemadas el año pasado en este mismo periodo, un año, por cierto, recordémoslo, que fue particularmente difícil tanto para los servicios de emergencia, para el Sistema Nacional de Protección Civil, como también, lógicamente, para los vecinos y vecinas y los territorios afectados. Y apenas estamos a mitad del ejercicio. Es decir, nos queda agosto, nos queda septiembre aún por delante y tenemos, por desgracia, más de una decena de víctimas mortales. Por tanto, la pregunta que hay que hacerse es ¿qué más tiene que pasar? ¿Qué más tiene que ocurrir para que todos nos pongamos detrás de ese gran acuerdo de país frente a la emergencia climática que hemos puesto sobre la mesa desde el Ejecutivo Central? Es evidente que la emergencia climática mata, que el negacionismo desarma a quienes tienen que protegernos porque no nos permite anticipar la envergadura del desafío que tenemos delante. Por eso no es aceptable que haya recortes en políticas de mitigación y adaptación, no es asumible que no haya colaboración entre las administraciones en la prevención y en la reconstrucción, no solamente en la respuesta, y por eso es importante que haya una unión de todas las fuerzas políticas del conjunto de la sociedad en este objetivo común. En todo caso, sí quisiera decir algo muy importante a los ciudadanos y ciudadanas que estén siguiendo esta comparecencia. El Gobierno de España ha hecho de la lucha contra la emergencia climática en sus 2 ámbitos, la mitigación y la adaptación, no solo una prioridad, sino también un compromiso de presente y de futuro con nuestro país. Y no estamos ni nunca vamos a escatimar recursos al respecto. Por eso hemos reforzado nuestro dispositivo, con más efectivos y, por supuesto, con más medios para apoyar a las comunidades autónomas.

que son en primera instancia las competentes en el asunto, para luchar contra las llamas. Y por eso no vamos a cejar en nuestro empeño de impulsar esa transición ecológica, esa transformación energética, desde el punto de vista económico, social, territorial, que es imprescindible para preservar nuestros ecosistemas y la riqueza medioambiental de nuestro país. Quisiera recordar que venimos de muy atrás en ese objetivo. La primera decisión que yo tuve el honor de liderar como presidente del Gobierno de España hace ya unos años fue la declaración de emergencia climática en nuestro país. Hace 8 años, gracias a ese marco que impulsamos de emergencia climática, aprobamos distintas medidas, la primera ley de lucha contra el cambio climático, entre otras, pero quiero recordar en el día de hoy particularmente que nos encontramos un país donde se grababa al sol, que desincentivaba, entre otras cuestiones, el autoconsumo energético y frenaba, por tanto, la expansión de las energías renovables en nuestro país. La potencia instalada de renovables estaba entonces, en el año 2018, en el 47% y su contribución al mix eléctrico era del 40%. Esto pueden parecer cifras que aisladamente no digan nada, pero las consecuencias eran muy ciertas, muy evidentes, muy materiales para nuestros ciudadanos, para sus familias, para las empresas, para los autónomos, para las industrias, porque representaba un encarecimiento de la factura de la electricidad de los hogares, fruto precisamente de la apuesta por unas energías que no son las nuestras, como es el gas o como es el petróleo, entre otras. Y por otro, pues nuestra dependencia de recursos producidos en el extranjero y, en consecuencia, también esa transferencia de riqueza que desde España dábamos a otros países para poder importar esos recursos energéticos que no eran los nuestros. Bien, pues lo primero que hicimos fue derogar ese impuesto al sol. Lo que hicimos también fue redoblar nuestra apuesta por la energía que producimos aquí, que es la de nuestro propio suelo. Y hoy, afortunadamente, España pues ha pasado de una capacidad instalada del 47%, como antes decía, en el año 2018, a nada más y nada menos que del 72%. Un 60% de nuestro mix eléctrico proviene de fuentes limpias y, gracias a este logro, pues hoy disfrutamos de unos precios de la electricidad que son los más bajos de Europa, aproximadamente, para que nos hagamos una idea, pues la mitad que Alemania y un tercio que Italia. Esto es lo que hemos logrado durante estos años de apuesta por la transformación energética y, en consecuencia, la transición ecológica. Y esto no son cifras, digamos, abstractas, son cifras que se traducen en una mayor competitividad, en una atracción de inversión extranjera directa, en una reindustrialización de nuestro país, y está detrás no solamente de nuestra resiliencia ante los shocks energéticos que provienen de guerras como Ucrania o también Oriente Medio, sino que además está detrás de una de las palancas que explican el crecimiento económico en nuestro país y la creación de empleo en sectores de alto valor añadido que tienen un fuerte componente también de competitividad, como posteriormente comentaré. Yo creo que he tomado decisiones valientes que han molestado a unos pocos, lo siento, pero que han beneficiado a la mayoría y que han llevado a España a estar mejor preparadas, como he dicho antes, preparada para resistir las crisis energéticas que golpean a todas las economías mundiales y particularmente a la economía europea como consecuencia de la guerra de Putin en Ucrania y también de las sanciones que estamos poniendo a Rusia en cuanto a la prohibición de utilizar gas o petróleo de Rusia y que, en consecuencia, merman nuestras capacidades también de competitividad a unos precios mucho más asequibles de esos productos energéticos. Y además de todo ello, lo hemos visto también con un gobierno que ha tomado decisiones valientes, decisiones en colaboración con los agentes sociales, con los sectores afectados, con reales decretos leyes que han respondido a lo urgente sin olvidar lo importante que es continuar con esa transformación energética. Y en ese sentido, pues como recordarán, acabamos de recientemente convalidar el segundo paquete de medidas de protección ante los efectos de la guerra de Irán, donde hemos reducido el IVA de los combustibles del 21 al 10%. Hemos hecho la mayor rebaja
de impuestos en la electricidad de la historia, dando una señal clave, yo creo que muy importante, a los operadores de que lo que queremos en España es continuar con la electrificación de nuestra economía. Y hemos dotado precisamente al organismo regulador, a la Comisión Nacional de los Mercados de la Competencia, de instrumentos adicionales de control de precios, y ahí están los resultados.

son un ahorro de 18 céntimos por litro de gasolina, de 10 céntimos en el gasoil, que han aliviado algo a las familias, a profesionales, ante una guerra que lógicamente nosotros no compartimos, que como saben los ciudadanos nos opusimos desde el punto de vista internacional, pero que evidentemente no negamos sus consecuencias económicas y sociales, y lo que hacemos es crear ese escudo para proteger a nuestra economía, a nuestros hogares y particularmente a aquellos que más lo necesitan. La pregunta, por tanto, y ya llevamos unas cuantas crisis desde hace 8 años, sería ¿cómo habrían respondido otros a estas crisis? ¿Hubieran respondido de la misma manera? Yo creo que la respuesta es muy simple, ¿no? A la vista de lo que hicieron cuando gobernaron y de lo que hacemos hoy desde el Gobierno de España, la respuesta es clara, es no. Porque quienes ayer frenaron precisamente con los impuestos al sol el despliegue de las energías renovables son los mismos que hoy acuerdan con la ultraderecha, allí donde gobiernan en los territorios, el frenazo, el parón de las energías renovables. Y ahí están los casos de Aragón, de Extremadura, de Castilla y León, en definitiva, donde están gobernando y pactando con la ultraderecha, que lo que hace es negar, como estamos viendo durante estas últimas horas y estos últimos días, los efectos de la emergencia climática y las consecuencias de agravamiento de incendios, que puedan ser provocados o no, pero que efectivamente se multiplican exponencialmente como consecuencia del aumento de las temperaturas que trae causa de la emergencia climática. Paso ahora a abordar los otros ejes prioritarios, además del de la transformación energética y la transición ecológica, y que siempre forman parte de esta comparecencia semestral. Pero antes déjenme compartirles una reflexión. Hace 3 años la ciudadanía decidió, ¿no?, que España siguiera en la senda del progreso, de la prosperidad económica y el avance en derechos. En un contexto, hay que reconocerlo, que no está siendo nada fácil. Están siendo años de guerras, también de guerras en Europa, desde hace ya 4 años, de tensiones comerciales unilaterales no provocadas precisamente por Europa, de crisis energéticas derivadas de estas guerras y, en consecuencia, de una incertidumbre internacional que yo diría ya se ha convertido en lo habitual, en casi permanente. Por supuesto, también grandes catástrofes naturales, emergencias civiles como las que estamos enfrentando estos días. Pero lo que quisiera decir es que, pese a todos estos obstáculos, España no se ha detenido, ha avanzado y lo ha hecho además con una hoja clara, con una voluntad firme y con un horizonte definido, que yo creo que además, más allá de lo que voten unos u otros cuando son convocados a las urnas los ciudadanos, forman parte de lo que yo siempre he llamado la agenda del sentido común. La agenda del sentido común. Revalorizar las pensiones, subir el salario mínimo interprofesional, reforzar la negociación colectiva para equilibrar el poder de negociación entre los empresarios y los sindicatos, rebajar los impuestos a los trabajadores autónomos o anticiparnos a los efectos de la emergencia climática, como por cierto nos alertó también, junto con las políticas de migración, el propio Papa en su visita de hace unas semanas a nuestro país, forman parte de la agenda del sentido común que comparte desde hace 8 años el Gobierno de España con el conjunto de la mayoría social de nuestro país. Y frente a cada crisis, por tanto, lo que hemos hecho desde el Gobierno de España, lo he dicho en muchas ocasiones, no es solamente responder a lo urgente, sino también no olvidar lo importante, que ambas cosas estuvieran imbricadas y que no perdieran coherencia. Por tanto, hemos dado siempre un paso al frente, hemos convertido, o tratado al menos de convertir, cada reto en una oportunidad para transformar el país. Hemos hecho soluciones estructurales de las respuestas coyunturales. Lo hicimos durante la pandemia, por ejemplo, con el mecanismo de los ERTES. Esta misma semana anunciaba que, en esa planta de Almusafes entre Ford y ahora una compañía china, Yeli, vamos a través del mecanismo RED, invertir casi 42 millones de euros en la protección y la formación de los trabajadores en un sector que está transformándose extraordinariamente, como es el sector del automóvil, tan importante para nuestro país. En definitiva, hemos convertido en estructurales lo que parecían medidas coyunturales entonces. Lo hicimos durante la pandemia, protegiendo millones de empleos, transfiriendo recursos a los trabajadores autónomos. Lo hicimos también durante la guerra de Ucrania, con medidas, por ejemplo,

como la solución ibérica, que no deja de ser sino una intervención en un mercado que no funcionaba, o lo hemos hecho también con la bonificación al transporte público en un momento en el que los ciudadanos y ciudadanas pues agradecen ese compromiso por facilitar la movilidad, una movilidad no cualquiera, sino una movilidad sostenible. Y lo estamos haciendo de nuevo con las consecuencias económicas del conflicto en Oriente Medio, que no parece que aún alcance su final, ¿no? Y yo creo que hay algunos datos que así lo corroboran, no solamente los que he dicho antes, sino que el Gobierno de España en esta crisis ha sido el Gobierno que más recursos ha destinado a ese escudo para defender a la industria, a los hogares, a las empresas, a los autónomos, a los trabajadores en nuestro país. Más de 4.000 millones de euros, o en torno a 4.000 millones de euros, lo que estamos desplegando a través de bonificaciones fiscales, a través de ayudas directas. En definitiva, para que nos hagamos una idea, estamos invirtiendo mucho más, por ejemplo, en defender al sector agrícola y ganadero en nuestro país de lo que la propia Comisión Europea ha destinado al conjunto de la Unión Europea. Eso es lo que está haciendo el Gobierno de España, gracias, lógicamente, al compromiso que tiene el Gobierno de España con el sector primario. En fin, hay algunos que pueden dar ya después de 8 años por descontado esta forma de actuar, porque se han movilizado muchos recursos económicos cuando llegan las dificultades, lo hacemos constantemente. Aquí hay un Gobierno que se pone del lado de la gente, del lado de la gente de a pie, pero no siempre fue así. Venimos de una década de recortes, de recortes y de cercenar los derechos laborales y las condiciones salariales de los trabajadores y trabajadoras, entre otras cuestiones, además de precarizar los puestos de trabajo. La memoria es tozuda. 1,5 millones de empleos perdidos entre el año 2011 y 2014 ante, lógicamente, el activismo neoliberal de un ejecutivo, bueno, pues que abrazaba el dogma neoliberal como hicieron durante esa década de recortes. Y no olvidemos 8,7 millones de pensionistas con su pensión congelada durante más de 4 años. Esa era la norma, los recortes. Precarizar, recortar el estado del bienestar y, en consecuencia, aumentar la desigualdad en nuestro país. Pero creo que eso en 2018 acabó. Hoy hay un Gobierno que defiende los intereses de la gente de a pie. Somos el Gobierno de la gente, por la gente y para la gente. Y creo que, además, de nuevo, en este semestre hemos vuelto a dar un buen ejemplo, una buena prueba de lo que estoy diciendo. Solamente en este periodo de sesiones hemos logrado la aprobación de 26 normas con rango de ley, es decir, más de un tercio de todas las aprobadas en lo que va de la legislatura, que en total, como saben, son 74. Esta realidad es la de un Gobierno que funciona, que trabaja día sí y día también, que hace avanzar a nuestro país hasta situarla, sin el más mínimo de duda, en un lugar mucho mejor, infinitamente mejor del que nos encontramos en el año 2018 y del que hoy también estábamos en el año 2023. Así lo demuestran, además, bueno, pues la marcha de la economía y también del empleo, con las dificultades que podamos tener, que las tenemos, y muchas, y algunas hablaré de ellas, en relación con los sueldos, en relación con la precariedad que aún sufren trabajadores en nuestro país y, por supuesto, también todo lo que tiene que ver con el acceso a bienes tan importantes como es, por ejemplo, el de la vivienda. En todo caso, como he dicho, así lo demuestra nuestra buena marcha económica y del empleo en un contexto y en una coyuntura tan difícil, tan compleja, como el que los medios de comunicación y los ciudadanos que estén siguiendo esta comparecencia son conscientes de ello. Llevamos casi 3 años siendo la gran economía de Europa que más crece. Y esto creo que merece la pena reiterarlo una y otra vez. Casi 3 años siendo la gran economía de Europa que más crece. Este semestre, la propia Comisión Europea, el Gobierno de Europa, para que en términos coloquiales nos entiendan los ciudadanos que estén siguiendo esta comparecencia, ha mejorado en un escenario donde se están rebajando las previsiones de crecimiento económico de las principales economías de los grandes países de nuestro país. Bueno, pues ha revisado al alza las previsiones de crecimiento económico en España. En concreto, creo recordar, vicepresidente, el 2,6% para este año 2026. Por tanto, lo que quiero decir con ello es que vamos a cerrar el año 2026, insisto, en un contexto tan difícil y tan complejo como el que tenemos, creciendo 5 veces más que Italia, 4 veces más que Alemania y 3 veces más que Alemania.

veces más que Francia, 5 veces más que Italia, 4 veces más que Alemania y 3 veces más que Francia. Y ese crecimiento, si me permiten, es especialmente visible en dos ámbitos de mucha importancia para los ciudadanos y ciudadanas. Primero, la confianza que despertamos en los inversores extranjeros. Bueno, lo que va de año, si pudiéramos poner como botón de muestra la evolución del IBEX en nuestro país, no ha dejado de batir récords. Se han creado más de 60.000 nuevas empresas y hay importantes inversores internacionales que clara y públicamente están apostando por nuestro país como su principal destino. Y por otro lado, el crecimiento impacta de manera muy positiva en el empleo, en la mejora de las condiciones salariales y laborales de nuestros trabajadores y trabajadoras y en la creación de oportunidades para quienes se incorporan por primera vez al mercado laboral. Batir cada poco tiempo un récord de empleo y de afiliación pues se ha convertido en la norma. Y hoy precisamente lo comentábamos la vicepresidenta segunda, Yolanda, y también la ministra Elma, los buenos datos de la EPA. Pero me parece que es importante que no perdamos la perspectiva, porque lo que está consiguiendo España es algo extraordinario. Por el momento en el que se produce de una muy difícil situación y complejidad internacional y también por la magnitud de lo que estamos logrando. Yo creo que esto es un auténtico éxito de país del cual nos deberíamos de alegrar todos y todas. La España de hoy, por supuesto, es muy distinta a la de hace una década, que condenó a una generación entera al paro crónico o al exilio económico, como hemos visto. Y la España de hoy, bueno, pues genera cerca de la mitad de los empleos que se crean en la Unión Europea, hasta alcanzar una cifra histórica en este semestre de 22 millones y medio de afiliados a la Seguridad Social, 3,4 millones más que cuando entramos en el Gobierno, con un 34% más de empleos jóvenes que en el año 2018. Y aquí tienen las gráficas para ver exactamente cuál es la evolución. Estamos creando anualmente, año tras año, 500.000 de nuevos puestos de trabajo. Por tanto, tenemos, y en este último caso, con los datos recientes de afiliación, pues se han creado en términos interanuales 621.000 nuevos puestos de trabajo. Esta es la potencia, la realidad de nuestro mercado laboral, que creo que es un éxito de país, por supuesto, de los empresarios, de los autónomos, por supuesto también de los trabajadores y trabajadoras y, sin duda alguna, también del conjunto de las instituciones públicas y de nuestro país. Insisto, la magnitud y el momento tan complejo que está viviendo la economía europea y la economía internacional tienen también que hacernos sacar pecho de unos datos que son realmente impresionantes y realmente positivos. Hoy, como decía antes, hemos conocido los datos de la encuesta de la población activa, de la EPA, para este segundo trimestre del año 2026, donde lo que se hace es confirmar la aceleración, no la reducción, sino la aceleración de la creación del empleo en estos últimos meses. Y con esta, por tanto, son 6 las encuestas de la EPA consecutivas en las que el empleo crece por encima del 500.000 de empleos al año. Y de nuevo, la tasa de paro, vicepresidente, vicepresidenta, ministra, bueno, pues vuelve a estar por debajo del 10%. Es decir, el nivel más bajo que teníamos desde hace ya 18 años. Se dice pronto, 18 años. Por tanto, creamos más y mejor empleo en un momento muy complejo, con una potencia en cuanto a su magnitud, yo creo que muy relevante, y algo que me gustaría también compartir con los ciudadanos y con los medios de comunicación que siguen esta comparecencia, lo estamos haciendo en sectores de alto valor añadido, porque son 230.000 trabajadores y trabajadoras más, por ejemplo, en sectores como el de la información, el de las telecomunicaciones, o 300.000 empleos más en actividades científico-técnicas. Bueno, yo creo que esto, por tanto, si nos dice algo, no es que solamente estemos creando un buen número de empleos, sino que estamos creando empleos altamente competitivos que reflejan la transformación estructural que se está produciendo en nuestra economía como consecuencia de las reformas que hemos implementado, muchas de ellas también de acuerdo con los agentes sociales, y que su perdurabilidad en el tiempo precisamente lo que

hacen es echar raíces y demostrar que estábamos en lo cierto y estábamos haciendo una apuesta correcta. Por tanto, no solamente es cuestión de cantidad, es cuestión de calidad, también en cuanto a las condiciones laborales. La vicepresidenta Yolanda Díaz lo dice en muchas ocasiones, pero es que gracias a la reforma laboral, uno de los principales talones de Aquiles de nuestro mercado laboral en comparación con Europa, que era la precariedad, que era la temporalidad, bueno, pues son 11 puntos menos de temporalidad. Es un 58% más de empleos indefinidos. Desde que superamos la pandemia, ya por el año 2020, además, nuestros hogares han mejorado su renta real, es decir, descontando la inflación, muy por encima de los países de nuestro entorno. Se puede decir, y es cierto, que venimos de atrás en comparación con otras grandes economías, como pueda ser la alemana, como pueda ser la francesa, estoy completamente de acuerdo. Pero el hecho cierto, el dato correcto, es que la renta real ha aumentado en un 9% descontada, por tanto, la inflación, y por tanto, muy por encima de los países de nuestro entorno. Es decir, hay más poder adquisitivo para nuestras familias, aunque efectivamente todavía queda muchísimo, muchísimo por hacer en relación con el coste de la vida. Por tanto, estamos hablando de un cambio sin precedentes en nuestro tejido productivo, en nuestra forma de crecer, de una economía que está demostrando saber navegar estos ciclos económicos tan turbulentos que está atravesando el mundo y particularmente Europa, que es víctima de una guerra como la de Putin en Ucrania, que crea valor añadido, que ha dejado atrás burbujas, por ejemplo, la burbuja de la vivienda y también el empleo precario, y que además lo hace mejorando la salud de las cuentas públicas. Y creo que esto también puede parecer algo un poco raro viniendo de un gobierno progresista, pero el rigor fiscal también es algo muy importante para gobiernos progresistas como el nuestro, porque creemos en la sostenibilidad de las cuentas públicas y porque además garantizando esa sostenibilidad de las cuentas públicas podremos continuar fortaleciendo los pilares del estado del bienestar. Y creo que es muy importante subrayar y recordar a los ciudadanos y ciudadanas que hemos, desde la pandemia, reducido en 20 puntos la deuda pública en nuestro país y un déficit público que está por debajo del 3% del Producto Interior Bruto. Es decir, estamos, yo creo que logrando un círculo virtuoso entre las transformaciones y, por tanto, el cambio estructural de la forma de crecer de nuestra economía, el reparto de los frutos de ese crecimiento a la clase media y trabajadora y a las clases más desfavorecidas y, además, hacerlo con rigor fiscal, es decir, con un control de las cuentas públicas que garantiza su sostenibilidad presente y futura. Y esto es muy importante, porque esto no está sucediendo en otras partes de Europa, donde lo que estamos viendo en Europa y en el mundo es un aumento sistemático de los niveles de deuda pública y es una imposibilidad de reducción del déficit público y, por tanto, una reducción del margen fiscal para poder hacer frente a las grandes transformaciones que necesita Europa y estas grandes economías europeas, como también, lógicamente, hacer frente a eventualidades, a emergencias como las que nosotros estamos ahora mismo afrontando. Si tenemos más recursos económicos para luchar contra los incendios es porque estamos creciendo más, porque tenemos unas cuentas públicas más saneadas y, por tanto, tenemos margen fiscal para poder dar respuesta ya sea a los efectos económicos y sociales de la guerra de Irán, Ucrania o las emergencias climáticas que en forma de borrascas, de sequías o también ahora en forma de incendios estamos viviendo y sufriendo, por desgracia, en nuestro país. Creo que uno de los grandes éxitos de este gobierno, uno de los grandes legados que se estudiarán, no por parte de este gobierno, sino de Europa, son los fondos Next, que vamos a pelear, ¿verdad, vicepresidente, vicepresidenta? Abrazo partido en Europa para que esa mutualización de la deuda, la financiación de bienes públicos europeos, más allá de la seguridad y la defensa, la transformación energética, la digitalización, la ciencia, ¿por qué no también la vivienda, en definitiva, pues demos respuesta común a los desafíos comunes que tiene Europa? Y eso es lo que representan los fondos Next y la decisión política tan trascendente que se tomó durante la pandemia con ese gran acuerdo que logramos todos los países europeos conjuntamente con la Comisión. Creo que han sido una palanca fundamental de este éxito de país, los fondos Next. Nos han ayudado, contribuido a esa transformación estructural de nuestra economía, pero también, y aquí quiero poner en valor la capacidad de gestión, porque ha sido muy exigente, los tiempos eran los que eran, nuestro Estado es un Estado multinivel, donde hay muchas competencias en manos de los ayuntamientos, muchos de ellos de

escasa población que necesitaban también del apoyo del Estado, de la Administración General del Estado, para poder gestionar los proyectos que transformaran sus calles, sus plazas, sus pueblos. Bueno, en definitiva, creo que la capacidad de gestionar los fondos europeos también ha puesto a prueba y se ha superado con nota por parte de todos los niveles de la Administración del Estado. Somos uno de los dos países con mayor éxito en la ejecución de los fondos Next. Venimos precisamente de recibir la aprobación del sexto desembolso, que por cierto lo vamos a recibir en las próximas semanas, y en total, para que nos hagamos una idea, habremos recibido unos 100.000 millones de euros. 100.000 millones de euros destinados a autónomos, a pymes, a empresas, a industrias, a centros educativos, a mejorar el sistema nacional de dependencia de nuestro país, en definitiva, a hacer frente a la emergencia climática, en definitiva, todo aquello que está detrás también, lógicamente, de esta gran transformación que estamos realizando en España. Estos éxitos, en consecuencia, tienen nombres y apellidos. Son ejemplos concretos y futuro para sectores y para territorios en los que se mira adelante con esperanza y, por tanto, con menos incertidumbre. Por ejemplo, ese es el complejo industrial de Estelantes en Figueruelas, con 380 millones de euros de los fondos para diferentes proyectos de movilidad eléctrica, que crean industria también y construyen cohesión territorial y crean empleo en territorios donde probablemente por otro tipo de fuentes de energía y por la falta de una política industrial decidida antes no existían esas oportunidades, o por ejemplo el éxito de esta gran compañía PLD Space en Elche, que ha desarrollado el cohete Miura 5 con más de 40 millones de euros del plan y que ha multiplicado por 12 su plantilla, desde los 40 empleos que tenía en 2020 hasta cerca de 500 empleados y empleadas en el año 2026. Y que vamos a seguir, por cierto, construyendo, apostando por la ciencia, por la innovación y por las nuevas tecnologías, ya sea la inteligencia artificial o, por supuesto, también la computación cuántica. Y al respecto me gustaría también poner en valor la política científica que venimos desplegando durante estos últimos tiempos, porque estamos hoy con la mayor inversión en I+D+i de nuestra historia. Estamos hablando de 24.000 millones de euros, es decir, un 60% más que en el año 2018. Hemos puesto en marcha la Estrategia Nacional Deep Tech, que movilizará 8.000 millones de euros hasta el año 2030 para convertir el conocimiento científico en liderazgo tecnológico e industrial en tecnologías cuánticas, biotecnología, materiales avanzados, el espacio, energía, en definitiva, ser un país que compite con las grandes potencias científicas y tecnológicas del mundo. Y todo, por cierto, de la mano de nuestras empresas, porque efectivamente nosotros no estamos supliendo al sector privado, lo que estamos haciendo es acompañándolos en esa gran transformación que estamos abordando en nuestro país desde el punto de vista económico y también científico y tecnológico, ¿no? Con consorcios público-privados para desarrollar, bueno, pues las grandes gigafactorías europeas de inteligencia artificial, donde España va a competir con, de la mano de las grandes empresas que están y son punteras en el ámbito de la inteligencia artificial, ya sea en la construcción de los centros de datos o también de la propia inteligencia artificial como tecnología, y que creo que puede situar a nuestro país en la vanguardia de una inteligencia artificial avanzada, soberana desde el punto de vista europeo y también humanista. El tercer eje es que todo este crecimiento, si no llega a las amplias capas de nuestra población, a la clase media y a los trabajadores y trabajadoras y a la gente que más lo necesita, pues no sería crecimiento. No sería crecimiento. Creo que es muy importante también todas las políticas de redistribución de esa riqueza que estamos poniendo en marcha después de una década complicada como fuera de los recortes durante la etapa neoliberal previa al año 2018. Y, por tanto, un fortalecimiento de nuestro estado del bienestar, donde no solamente hemos tenido que recuperar todo lo perdido como consecuencia de los recortes desde el año 2011, sino también dar respuesta a las nuevas realidades sociales que exige
bueno, pues en nuestro país en cuanto a sus políticas vinculadas con el estado del bienestar. Pienso, por ejemplo, en el ingreso mínimo vital o pienso, por ejemplo, en los permisos de paternidad y maternidad, su extensión y su equiparación. En definitiva, no solamente ha habido una reconstrucción, sino que también ha habido una adaptación a una realidad social que es la que tenemos también

que dar respuesta entre todas las administraciones. En estos 8 años hemos aumentado el gasto en el estado del bienestar y en prestaciones sociales, para que nos hagamos una idea del esfuerzo, nada más y nada menos que en 145.000 millones de euros. 145.000 millones de euros más para sanidad, para educación y para servicios públicos. 145.000 millones de euros más. Sin ir más lejos, pues acabamos de anunciar la creación de nuevas plazas de formación sanitaria especializada, 500 más que en la anterior convocatoria. Hemos creado 4.500 plazas adicionales desde 2018, es decir, un 53% más. Somos conscientes de que tenemos que continuar en esa senda de incremento porque se necesitan más profesionales sanitarios, pero estamos en la correcta dirección. Hemos pasado de 7 pruebas de cribados neonatales en la cartera de nuestro Sistema Nacional de Salud a 23, de 7 a 23, la ampliación aprobada, la última este mismo semestre. Hemos logrado que los cribados de cáncer de mama tan importantes alcancen el rango de edad de entre los 45 años y los 74 años, es decir, hemos ampliado en 10 años los años de cobertura. Y hemos también sumado un nuevo derecho a nuestra cartera de salud, como es el plan BEO, que tienen ocasión de poder observar aquí en esta propia diapositiva, donde, bueno, pues hay, para que veamos la demanda latente que existía, pues más de 370.000 menores de 16 años que son beneficiarios y beneficiarias de una ayuda de 100 euros para gafas y para lentillas. Si en la primera fase, recuerdo además, no está aquí la ministra Mónica, ¿no?, pero bueno, pues dedicamos 48 millones de euros para ayudar a las familias, acabamos de concretar una ampliación, dado el éxito de la misma, una ampliación, como decía, de otros 23,4 millones de euros para, bueno, pues ayudar a que nuestros jóvenes, cuando vayan a leer, cuando vayan también a clase, pues tengan todas las garantías para poder, bueno, pues aprender de la mejor manera posible, ¿no? Y hoy, además, bueno, una de las cosas que hemos aprobado en el Consejo de Ministros, ya saben que estamos inmersos en este proceso de desconcentración, aunque en muchas ocasiones tanto los medios de comunicación como también la propia ciudadanía habla más de descentralización, pero bueno, en términos, digamos, más rigurosos es desconcentración, porque no descentralizamos competencias, sino que desconcentramos la presencia de agencias. En definitiva, lo que hacemos es acercar el Estado a todos y cada uno de los territorios en nuestro país. Bueno, pues se ha aprobado, y es lo que quiero también anunciarles, ubicar la nueva sede de la Agencia Nacional de Salud en la ciudad de Zaragoza, en la capital de Aragón. Y este yo creo que es un nuevo ejemplo de lo que significa apostar por la cohesión territorial en nuestro país. Y, por tanto, enhorabuena a los zaragozanos y zaragozanas. Y enhorabuena también al conjunto del país, porque es evidente, y se lo digo por experiencia, porque he sido presidente durante la pandemia, que falta hace tener una agencia estatal de salud pública que nos permita tener todos los recursos que no tuvimos durante los primeros meses aciagos de la pandemia para poder comprender y responder de manera mucho más eficaz a pandemias como la que sufrimos hace 6 años. En el ámbito educativo hemos batido el récord en becas, 2.600 millones de euros, que llegarán a cerca del millón de alumnos en el curso 26-27. Hay un récord presupuestario en la dotación de la universidad, que es competencia del Gobierno de España, la Universidad a Distancia, la UNED, para la creación de 20.000 nuevas plazas de grado y de máster de formación de posgrado en acceso, por ejemplo, a la abogacía o también a la psicología sanitaria, que, como saben ustedes, también es muy importante y demandada por parte de nuestros profesionales y por parte de nuestros ciudadanos. Y hemos impulsado un nuevo programa de cooperación territorial con las comunidades autónomas, dotado con 175 millones de euros para poder universalizar, esa es la ambición del Gobierno de España, la escolarización de 0 a 3 años en nuestro país. En formación profesional, bueno, yo creo que a mí se me nota mucho el tema de la formación profesional, porque creo que es una de las grandes transformaciones y, desde luego, de las cuales yo más me siento orgulloso, pero estamos hablando de 400.000 nuevas plazas creadas desde el año 2018. Y ahí está el éxito, 1,2 millones de matriculados en estudios con alta empleabilidad. En algunos sectores la empleabilidad supera el 90%. Y acabamos también

de anunciar el compromiso de incrementar en 867 millones de euros la dotación para la formación continua de las personas trabajadoras, no solamente de los jóvenes que acceden a la educación de la formación profesional, porque así lo deciden, sino que también estamos potenciando el de los trabajadores, entre otras cosas, para mejorar su empleabilidad en sectores que, evidentemente, sobre todo por el impacto de las tecnologías, pues se tienen que adaptar a nuevas realidades, ¿no? En materia de dependencia y de protección social, yo creo que, sin temor a exagerar, estamos siendo testigos de avances que no tenían precedentes en estos últimos seis meses en términos históricos, desde la creación del propio Sistema Nacional de Dependencia. Por decirlo simple y llanamente, podríamos decir que hemos refundado el sistema y lo hemos hecho con más inversión. En total son 6.200 millones de euros más. 6.200 millones de euros más. Como se pueden ver en esta diapositiva, que nos van a permitir elevar las prestaciones de 290 euros a 660 euros a los dependientes de grado 3, de 290 a 660, y de 130 euros a 260 euros a aquellas personas dependientes de grado 2. Por tanto, repito, 660 euros para los de grado 3 y 260 euros para los dependientes de grado 2. Bueno, yo creo que esta es una refundación de una extraordinaria idea que fue construir ese cuarto pilar del Estado del Bienestar, el Sistema Nacional de Dependencia, de desarrollar todo lo que se ha venido a llamar la economía de los cuidados, pero es una reforma histórica que responde, yo creo, después de la experiencia, a tres principios básicos. Primero, más autonomía. Segundo, más dignidad. Y tercero, mayor tranquilidad a las familias de esas personas dependientes. Y esto va a tener una traducción material, yo diría que diaria, de casi 1.700.000 personas, y va a dar también un respiro a sus cuidadores, bueno, yo diría cuidadoras, porque efectivamente son en su mayoría mujeres, como todos sabemos. Hemos cumplido un mandato que salió por un consenso unánime de las Cortes Generales, ministro Félix Bolaños, que fue a los pacientes de Lela, que podrán optar a ayudas estatales de hasta casi 10.000 euros mensuales para mejorar su calidad de vida. Y cumplimos también con quienes carecen de recursos necesarios, o mejor dicho, básicos para cubrir sus necesidades más básicas, ¿no? En el año 2026, en junio de 2026, para que nos hagamos una idea, más de 860.000 familias recibieron el ingreso mínimo vital, que ofrece una perspectiva y una esperanza de una inserción laboral a muchas de esas personas. Pero sobre todo lo que ofrece, y ese fue el diseño que hicimos del ingreso mínimo vital, unos recursos muy importantes para luchar contra una de las principales, yo creo que, males que tiene nuestro país, que es la pobreza infantil, que por desgracia todavía afecta a millones de niños y niñas y que es algo que tenemos lógicamente que erradicar. Cumplimos también con la corresponsabilidad en el cuidado de los menores. Recordemos, por cierto, de dónde venimos. En el año 2018 los padres disponían de 5 semanas de su permiso de paternidad. 5 semanas de su permiso de paternidad. En el año 2021 alcanzamos la equiparación de ambos progenitores con 16 semanas cada uno. Y hace un año alcanzamos las 19 semanas de permiso, que llegan hasta las 32 para familias monoparentales y monomarentales. Bueno, yo creo que este es uno de los grandes avances, de los grandes, y por cierto, política de familias, que otros, bueno, pues se empeñan en votar en contra, ¿no? Solo en el primer trimestre del año 2026, para que nos hagamos una idea del impacto, 115.000 padres y madres han disfrutado de estos permisos. Y nos gustaría que fueran muchos más, ¿eh? Porque evidentemente cuidar no puede ser una carga para que recaiga siempre sobre las mismas personas. Tiene que ser, evidentemente, un derecho compartido, sostenido por las familias y protegidos también por las administraciones públicas. Ahora, bueno, pues toca remar para seguir cumpliendo con los objetivos de la legislatura, seguir reforzando el estado del bienestar, como es, por ejemplo, ese compromiso, volviendo al Sistema Nacional de Dependencia, de lograr el 50% de la contribución del Gobierno de España al Sistema Nacional de Dependencia.

Evidentemente, no hay bienestar si no hay un acceso justo a viviendas dignas por parte de amplias capas de nuestra población. Nos acordamos mucho de los jóvenes, como no puede ser de otra manera, pero hay también familias que no son jóvenes que tienen verdaderas dificultades para poder acceder a la compra o al alquiler de una vivienda. En este semestre lo que hemos hecho ha sido continuar con medidas muy importantes en esta materia. Somos plenamente conscientes de que es una de las mayores preocupaciones. Estamos centrados en dos flancos. Por un lado, dar seguridad a los pequeños propietarios mientras hacemos frente a los especuladores y también a los fondos buitre. Y por otro, establecer mecanismos de alivio del precio de los alquileres de los inquilinos y de las inquilinas. En esta legislatura pasada, por cierto, alcanzamos, yo creo que un hito muy importante, que fue la aprobación de la Ley de Vivienda, la primera en la historia de la democracia. Creo que es importante evaluar cuál es el comportamiento en aquellos municipios, en aquellas ciudades donde sí se está aplicando algunos de los instrumentos que dota la Ley de Vivienda. Por ejemplo, en Barcelona, en A Coruña, en Pamplona, pues se está constatando que al aplicar la Ley de Vivienda se está abaratando el precio del alquiler sin afectar a la oferta. Esto es muy importante. Esto es una de las cosas que se dice por aquellos neoliberales que no quieren que se intervenga, es decir, que continuemos como siempre sin intervenir el mercado de la vivienda, ¿no? Bueno, pues se está viendo cómo en Barcelona, en A Coruña, en Pamplona, esos precios del alquiler no afectan a la oferta y se están conteniendo en comparación con otros muchos lugares donde no se aplica la Ley de Vivienda. Ayer mismo, por cierto, conocimos los datos de 14 municipios declarados como zonas tensionadas en Guipúzcoa, en la provincia de Guipúzcoa, y la evidencia yo creo que es inapelable. Los nuevos alquileres bajaron un 3,5% en la provincia, un 3,5%, mientras el número de contratos activos alcanzó su máximo histórico, es decir, un 3,2% más que el trimestre anterior. Lo que quiero decir con esto es que queda muchísimo por hacer, pero es verdad que empezamos a observar, a evaluar de manera positiva los efectos que tiene la Ley de Vivienda allí donde los municipios y las comunidades autónomas, por razones de interés general y no por dogmatismo neoliberal, pues aplican la Ley de Vivienda. Son ya, a este respecto, 310 los municipios, más de 9,2 millones de habitantes protegidos en zonas tensionadas, y ojalá hagan lo mismo otras grandes ciudades como Madrid, como Málaga, pero en fin, todo eso depende, como saben ustedes, de los gobiernos autonómicos, que dejen a un lado el sectarismo y que piensen de una vez en su gente, sobre todo la gente que necesita un acceso a la vivienda, y esa, a mi juicio, lo he dicho en muchas ocasiones, sí que es una prioridad nacional, ¿no? La vivienda debe ser un derecho para todos, no un negocio para unos pocos, y desde luego no puede ser rehén de estrategias partidistas que nada obedecen al interés de la gente. Queda mucha tarea por hacer y me gustaría trasladar un compromiso a la ciudadanía, y es que en el primer trimestre del año 2026, bueno, pues hemos alcanzado la mejor cifra de licitación de vivienda pública en estos últimos 18 años. Son más de 465 millones de euros, es decir, un 44% más que en el año anterior, y por tanto ese compromiso es que vamos a seguir impulsando y reforzando nuestro compromiso en la construcción de vivienda protegida. También, como saben, hemos aprobado el Plan Estatal de Vivienda de acuerdo con las comunidades autónomas, dotado con 7.000 millones de euros, que va a evitar, entre otras cuestiones, que la vivienda financiada con fondos públicos se convierta en un instrumento de especulación. Yo creo que esta es una de las grandes aportaciones de la Ley de Vivienda y de su traslación a los planes estatales de vivienda. Y, en definitiva, yo creo que esta es la línea que tenemos que seguir en el presente y en el futuro. Cuarto eje es el de profundizar en las medidas de integridad pública, de refuerzo de la democracia y de cohesión territorial. En este semestre hemos puesto en marcha, mediante tres proyectos de ley, la práctica totalidad de las medidas que anunciamos hace un año en el Plan Estatal de Lucha contra la Corrupción. Esta mañana el Consejo de Ministros y Ministras ha aprobado en segunda lectura el proyecto de ley de integridad pública, una ley que, entre otras cuestiones, va a crear esa nueva agencia independiente de integridad pública con mayor

Mayores funciones a las que inicialmente habíamos dotado en la primera lectura del anteproyecto de ley. Incorpora este anteproyecto de ley aportaciones de organismos estatales, de la propia sociedad civil, también de organismos autonómicos, y me gustaría también subrayar que cada hito ha sido, como recordaba hoy precisamente el ministro de Relaciones con las Cortes y el ministro de Hacienda, Arcadi, ha sido precisamente contar con el asesoramiento de

multilateral tan importante como es la OCDE en la frontera de las mejores prácticas internacionales. Una ley que ahora lo que va a hacer es enviarse al Congreso, iniciará, esperemos, la tramitación parlamentaria y espero que todos los grupos parlamentarios, estén a la altura de miras que exige el momento, que tengan voluntad de diálogo para que este proyecto salga adelante. Desde luego el Gobierno lo va a tener, los grupos parlamentarios que apoyan al Gobierno de España y que conforman este Gobierno de coalición progresista lo van a tener. Bueno, yo creo que, como saben, otra parte importante es, y siempre interesante, ¿no?, de evaluar, es la relación que tenemos con otras comunidades autónomas. Y creo que es relevante decir que son ya 59 conferencias sectoriales las que hemos celebrado en lo que va de año. Ahí tienen también el gráfico. Estamos hablando de 966 desde el año 2018, desde que tengo el honor de ser presidente del Gobierno, es decir, más del doble que las celebradas en la etapa anterior. Yo creo que si algo demuestra esto, bueno, pues no es solamente el respeto competencial que tiene el Gobierno de España al resto de niveles del Estado, sino también nuestra voluntad por llegar a acuerdos también con otras instituciones. Sobre el particular sí quisiera referir que la normalidad institucional entre el Gobierno de España y la Generalitat de Cataluña pues demuestra que precisamente esa cooperación funciona. Y a este respecto sí quisiera también recordar que nada más y nada menos que el Tribunal de Justicia Europeo, el TJUE, ha avalado la ley de amnistía y ha confirmado que actuamos, como hemos dicho siempre desde el Gobierno de España, conforme al derecho para favorecer lo que ha dicho en su sentencia el TJUE, la reconciliación. Fue una decisión valiente, pero creo que ha sido una decisión necesaria que nos permite volver a mirar juntos al futuro. Para que nos hagamos una idea, cuando llegamos al Gobierno, en el año 2018, el 40% de los catalanes y catalanas señalaban la relación entre Cataluña y la Administración General del Estado como uno de sus principales problemas. El 40%. Hoy son solo el 2%. El 40% al 2%. Y esto no es casualidad. No, gracias. Gracias. Y lo es con todos los territorios, con Euskadi, con Galicia, con Navarra, con Canarias, con quienes, en fin, hemos alcanzado acuerdos, compromisos en materia de competencias compartidas y delegadas. En total hemos conseguido aumentar casi en un 70% los acuerdos con todos los territorios. Y finalmente, y siento la extensión de la intervención, la última de las prioridades lógicamente tiene mucho que ver con la geopolítica y por tanto con la política exterior. Evidentemente la geopolítica puede parecer que no nos afecta en el día a día, pero si el gas sube, si el petróleo cuando queremos llenar el depósito de nuestro coche sube, pues tiene mucho que ver con decisiones equivocadas que se están tomando fuera de nuestras fronteras, ¿no? Verán, yo sé que muchos ciudadanos pues evidentemente viven abrumados, ¿no?, por el día a día, que genera mucha crispación, mucha polarización interesada, artificiosa, azuzada también por determinados grupos de poder. Y que, por cierto, poco tienen que ver con la realidad de nuestros conciudadanos o la que acabo de describir. Y desde luego no es para nada la percepción que el resto del mundo tiene de España. Y en este contexto, donde, bueno, pues por desgracia impera la lógica del repliegue, cerrar fronteras, recortar derechos, convertir la seguridad en un rearme sin límite, imponer aranceles unilaterales, socavar las reglas internacionales, creo que España está demostrando que lo correcto es defender lo contrario, que es proteger sin encerrarse. Porque hay que entender que para protegernos pues tenemos que hacer un ejercicio de empatía, no solamente desde el punto de vista mental, sino también desde el punto de vista material, con aquellos que sufren las consecuencias de las guerras o también de las crisis climáticas o los desafíos que puedan tener en sus países. Por tanto, que podemos proteger sin encerrarnos, ordenar sin deshumanizar los retos que tiene el mundo, defenderse sin comprometer el estado del bienestar, ser competitivos desde la colaboración y la mano tendida a los demás. Y ahí yo creo que España, bueno, pues defiende lo que era, por desgracia, una norma hace muy poco,
y lo que comparte yo creo que la mayoría de la gente. Aquí también, como decía al principio de mi intervención, pues forma parte la política exterior de esa agenda del sentido común que llevamos 8 años poniendo en marcha desde el

gobierno de España, ¿no? Aquellos pues, que no quieren abandonar el orden internacional porque saben perfectamente que eso supondría la ley del más fuerte, la ley de la selva, y por tanto proteger a la mayoría social frente al dictado de unos poderosos, ¿no? Que por cierto cada vez son menos, pero cada vez acumulan más poder y más recursos económicos. Nosotros lo tenemos claro, no queremos la guerra, queremos la paz, no queremos aranceles, queremos un comercio internacional justo, basado en reglas, no queremos genocidios, sí queremos derechos humanos, no queremos la ley de la jungla, sí queremos el multilateralismo, que tiene que ser reformado y que tiene que ser reforzado. En definitiva, lo que queremos es, y lo que defendemos es, sentido común, coherencia y sensatez. Estos son los principios del Gobierno que definen nuestra actuación en el exterior. Seguimos apoyando al pueblo ucraniano, también somos coherentes con Gaza, con el Líbano y, por supuesto, desde el ataque unilateral de Estados Unidos a Israel e Israel en Irán, hemos dejado claro pues, que nuestro país lo que hace es defender la legalidad internacional y los derechos humanos. No vamos a ser cómplices de guerras ilegales, innecesarias, que hacen y causan mucho dolor. Condenamos esos ataques, condenamos también los ataques indiscriminados del régimen iraní contra otros países de la región y esto pues yo creo que es otra muestra de coherencia. Como también nuestro compromiso, dentro lógicamente del respeto a nuestra propia soberanía, nuestro compromiso con la seguridad transatlántica y por supuesto también lo que hacemos es contribuir a esa mayor seguridad con una mayor fortaleza de nuestra cooperación al desarrollo, que aumenta esa ayuda oficial al desarrollo un 13% por encima de los 4.500 millones de euros, mientras el resto de países lo que está haciendo es recortar precisamente esta ayuda oficial al desarrollo. Para mí fue un orgullo el poder recibir a todos los cooperantes, que son voluntarios, de muchas administraciones autonómicas, municipales, en el aeropuerto de Barajas, después de haber estado estos profesionales, estos voluntarios, bomberos, sanitarios en Venezuela, ayudando a una población de un país hermano ante el terremoto que sufrieron, desplegando el hospital de campaña y asistiendo desde el punto de vista sanitario a las víctimas de este terremoto. No nos olvidamos, por supuesto, de esas víctimas, de esa catástrofe en un país hermano. Y, por supuesto, desde España vamos a hacer todo lo que esté en nuestra mano, también desde el punto de vista de la comunidad internacional, para que lleguen recursos económicos que puedan contribuir a su reconstrucción. Concluyo y sí me gustaría hacerlo con la siguiente reflexión, ¿no? Yo creo que cada una de estas políticas y detrás de ellas y de sus cifras que he compartido en esta comparecencia, pues hay personas que dentro de las dificultades que afrontan a diario, pues viven un poco mejor. Hay empleos con más estabilidad y con más futuro. Hay familias que se sienten más protegidas. Hay jóvenes que encuentran nuevas oportunidades. Bueno, hay mayores que afrontan la vida con más seguridad y dignidad. Y a mí me parece que este es el verdadero balance de estos años, que es el que me gustaría compartir con los ciudadanos y ciudadanas, ¿no? Que no estamos hablando solamente de leyes aprobadas o de recursos movilizados, sino que estamos hablando de cambios concretos que llegan a la gente, a esas familias españolas, bueno, pues que se van de vacaciones en unos días, que están haciendo las maletas o las que ya están de vacaciones. Lo que les quiero pedir es que se sientan orgullosas de nuestro país si viajan por él. O que se fijen, por cierto, en la reacción de admiración que muchos ciudadanos y ciudadanas de otros países pues tienen de España cuando tenemos la oportunidad de salir al extranjero. Y no es solamente por la selección española de fútbol, que por supuesto también, ¿no? Yo creo que hoy ser español dentro de las dificultades que estamos atravesando precisamente por estas emergencias climáticas y estos incendios, ser español, como decía, es pertenecer a un país que tiene las cosas muy claras, que defiende la convivencia y la paz, que juega limpio y que construye, ese es nuestro afán, una sociedad mejor. Queda un año para culminar esta legislatura, un año para culminar reformas, para seguir avanzando, para demostrar que España tiene un camino propio, que puede mostrarse con orgullo a bueno, pues otros muchos países que, por desgracia, están siguiendo una senda completamente contraria, y es la de que no se tiene por qué elegir entre crecer y proteger, entre modernizarse y mantener la cohesión.

0: entre ser fuerte dentro y respetada fuera. Aún queda mucho trabajo por delante, lo saben los ministros y ministras, pero yo creo que tenemos los objetivos muy claros después de 8 años de gobierno. Somos el gobierno de la gente, somos el gobierno de coalición progresista y este es el gobierno de España. Así que muchas gracias y ahora, pues no sé dónde está el director, estoy atento a las preguntas que me van a hacer los medios de comunicación.
1: Buenos días, presidente. Almudena Guerrero, de Televisión Española. Tengo tres preguntas sobre los incendios. Si tiene previsto llamar a los partidos políticos para intentar lograr ese pacto de Estado al que hacía referencia, e incluso si tiene pensado convocar una conferencia de presidentes autonómicos, porque es un asunto que les afecta de lleno. Hablaba de crispación. Estamos en plena batalla contra el fuego. Aquí ha puesto en valor la cooperación entre las administraciones. ¿Usted, presidente, comparte los tuits y las declaraciones de algunos de sus ministros descargando, entre otras cosas, toda responsabilidad sobre las comunidades autónomas? ¿Esto no choca con el llamamiento a la unidad que acaba de hacer? Y, por último, si le convencieron las explicaciones del expresidente Rodríguez Zapatero en la entrevista en Televisión Española. Gracias.
0: Pues muchas gracias, Almudena. Respecto al acuerdo de país, quiero recordar que este pacto de Estado frente a la emergencia climática lo propusimos el año pasado, en plena campaña de incendios, precisamente en verano del año 2025. Desde entonces, lo que ha hecho la vicepresidenta tercera, Sara Agesen, que está aquí con nosotros, ha sido articular todo un movimiento que trasciende, lógicamente, lo institucional, porque interpela a la comunidad científica, interpela a las ONGs, interpela también al sector primario, a las gentes que viven en el medio rural. En definitiva, ha habido una movilización sin precedentes de más de 1.500 personas, con más de 4.000 aportaciones, que quedaron plasmados en ese acuerdo de país, en ese pacto de Estado frente a la emergencia climática, que evidentemente presentamos, recordará usted, Almudena, en el mes de septiembre, quiero recordar, Sara, vicepresidenta, del año pasado, en la ciudad del Bierzo, en Ponferrada. Eso es lo que hicimos. Y desde entonces, no solamente a nivel de gobierno, sino en la interlocución con otras instituciones públicas, sino también en el Congreso de los Diputados, se ha pedido sistemáticamente a los grupos parlamentarios que fraguemos, que materialicemos este acuerdo de país. Yo, desde luego, no tengo ningún problema en hablar con las fuerzas políticas, no tendría ningún problema en hablar también en una conferencia de presidentes. Soy el presidente del Gobierno que más conferencias de presidentes ha convocado en la historia de la democracia, pero hay algunas cuestiones que me invitan, pues, a ser un poco precavido, porque evidentemente en los acuerdos de gobierno que se están formando, en gobiernos donde la coalición del Partido Popular con Vox está muy presente, lo que hay no es precisamente una voluntad clara y firme de luchar contra la emergencia climática, sino todo lo contrario, de negar esa emergencia climática. Y por tanto creo que el negacionismo, que por desgracia se está abriendo paso en algunas comunidades autónomas, pues es el peor de los combustibles para luchar contra la emergencia climática. Pero en todo caso, nuestra vocación, nuestra voluntad es total. Creo que no hay un acuerdo de país más necesario que el acuerdo frente a la emergencia climática. El Gobierno de España ya está haciendo su parte. No estamos esperando a que las comunidades autónomas y los ayuntamientos gobernados por el Partido Popular y Vox se sumen a él. Ayer mismo tuve la ocasión de presentar la red de infraestructuras de refugios climáticos, que encontró eco en sus medios de comunicación, lo cual agradezco y animo además a otras administraciones públicas a que hagan lo propio. Pero en todo caso, creo que lo importante es que estas comunidades autónomas, estos gobiernos, estos partidos políticos, no nieguen la evidencia científica y se pongan del lado de la ciencia para no solamente estar unidos en la respuesta cuando llega el incendio, cuando llegan las tormentas, las danas o cuando llegan las sequías, sino que estemos también unidos en la prevención y también en la reconstrucción de las zonas afectadas por estas emergencias climáticas. Y me causa muchísima pena, tengo que decírselo, me causa muchísima pena ver a líderes políticos, a representantes de instituciones públicas convertirse en portavoces de bulos, de desinformación. Porque es evidente que la ley de montes no impide lo que dicen que impide. Por tanto, hay una competencia que está en los gobiernos autonómicos.

0: que exige el que elaboren planes de limpieza y de desbroce de esos montes, que son titularidad y competencia de las comunidades autónomas, y el Gobierno de España estará para echar una mano en todo lo que, nosotros buenamente podamos hacer, como estamos ya haciendo, ¿no? Hay algunos datos que yo creo que son muy relevantes al respecto, ¿no? Para que se haga una idea, nosotros desde el año 2024 al año 2026 hemos incrementado cerca de un 30% el presupuesto destinado a la prevención. Hemos reforzado dispositivos que trabajan durante todo el año, como las brigadas de labores preventivas, como los equipos de prevención integral de incendios forestales. Son equipos que realizan actuaciones esenciales, como podas, como desbroces, como quemas prescritas antes del verano. Y hemos aumentado en más de un 34% el presupuesto destinado a la extinción. Por tanto, un 30% más el presupuesto destinado a la prevención, un 34% más el presupuesto destinado a la extinción. Y ahí están las BRIF, que han incrementado su presupuesto en un 47% y tienen hoy un nuevo convenio que reconoce el trabajo que desempeñan todo el año, ¿no? Bueno, estamos renovando las bases, como saben. Yo he tenido ocasión de visitar algunas de ellas. Hemos reforzado los medios aéreos. Hemos comprado 7 nuevos aviones anfibios que se van a incorporar a partir del año 2021. En definitiva, estamos haciendo, pero no es suficiente. Y no es suficiente porque necesitamos el apoyo y la ayuda y la unión de todas las administraciones. La Administración General del Estado tiene sus competencias, las comunidades tienen las suyas propias, los ayuntamientos y las diputaciones las tienen, y en esas labores de prevención, desde luego, tienen un papel decisivo. Y creo que es muy importante recordarlo y apelar, como he hecho al principio de mi intervención, a que se sumen a este pacto de Estado frente a la emergencia climática, que, por cierto, ya les recuerdo, también ha sido objeto en otras muchas, en otros muchos momentos, a lo mejor no bajo el marco de pacto de Estado, pero sí en muchas conferencias de presidentes. Quiero recordar, por ejemplo, la conferencia de la Isla de La Palma, donde se actualizó, se reforzó y se modernizó el Sistema Nacional de Protección Civil, que es ahora mismo, bueno, pues el mecanismo, el instrumento principal para hacer frente a estas emergencias climáticas, ¿no? Sobre la crispación, mire, yo creo que el cambio climático, los incendios no tienen ideología, afectan a todos por igual, y yo quiero hacer una apelación a la unidad y al trabajo conjunto de todos los miembros de los equipos, al igual que hacen pues todos los miembros del Sistema Nacional de Protección Civil. Y respecto a la entrevista de José Luis Rodríguez Zapatero, del expresidente Zapatero, decirles que por parte del Gobierno de España, por parte del partido que me honro en dirigir, desde luego cuenta con nuestro respaldo, respetamos su presunción de inocencia y estamos en las fases iniciales, como he dicho en otras muchas ocasiones, de esta investigación. Ya veremos en qué deriva.
1: Buenos días, presidente. Esther Garrido, de Antena 3. Volviendo al tema de los incendios, viendo la gravedad y que no parece que vaya a ir a mejor este verano, yo le quería preguntar si el Gobierno se plantea, estaría dispuesto a limitar el pacto de Estado a contra los incendios y no contra el cambio climático, como pide el Partido Popular, en aras de llegar a un acuerdo. También sobre el tema de presupuestos, usted ha prometido que los presentará a la vuelta del verano. No sé si nos puede concretar si esto será antes de que finalice septiembre. ¿Y qué pasa si no salen? Si se plantearía adelantar elecciones. Junts ya ha dicho que no está dispuesto ni a negociarlo. Y el PNV ha dicho esta mañana que sin presupuestos es muy difícil dar salida a esta legislatura. Y por último, volviendo al tema de Zapatero, su amigo Julio Martínez dijo ante el juez que el expresidente le informó del rescate de Plus Ultra antes incluso de que la SEPI lo supiera. ¿Cómo puede ser así si usted ha preguntado en el Gobierno o ha abierto alguna investigación? Gracias.
0: Bueno, muchas gracias. Respecto a los presupuestos, las elecciones, en fin, lo que ha dicho el Partido Nacionalista Vasco no deja de ser algo que ya ha dicho en reiteradas ocasiones a lo largo de estas últimas semanas. Lo he dicho en muchas ocasiones. Nuestra intención es presentar los presupuestos y nuestra voluntad es aprobarlos. Y como he dicho en mi primera intervención, las elecciones, también cuando gobierna la izquierda, son en legislaturas que duran 4 años. No solamente cuando gobierna la derecha son 4 años y cuando gobernamos el resto son al día siguiente ya están pidiendo elecciones. Y bueno, ya cuando llegue el momento, pues yo lo único que pido es que se asuman los resultados electorales. Nosotros siempre los hemos asumido.

0: a ver si otros se aplican también el mismo cuento. Y sobre los incendios, a ver, para que me, no estaba yo al tanto de esto. El PP quiere un pacto contra los incendios, pero no quiere un pacto sobre una de las principales causas que provocan los incendios. ¿Es esta la cuestión? Pues es que esa unidad ya la tenemos. Si es que la unidad en las respuestas se está viendo hoy en el CECOT, en la respuesta a los incendios, tanto en Ávila como en Madrid, como en la provincia de Castellón, en la Comunidad Valenciana. Eso no es ninguna innovación, eso es pedir un acuerdo sobre algo en lo que ya tenemos un acuerdo, pero no en teoría, sino que lo estamos materializando. Aquí la cuestión es llegar a un acuerdo en la prevención y en la reconstrucción y recuperación de las zonas afectadas. Y para eso, pues tenemos que entrar de lleno en cómo la emergencia climática está exacerbando y multiplicando exponencialmente los riesgos de incendios, si lo están diciendo los mismos profesionales. Yo recuerdo, hace un año, yendo al Bierzo, una de las zonas más afectadas el año pasado por los incendios, hablar con vecinos de la zona, hablar con las BRIF y decirme que necesitamos un pacto de Estado, porque los horizontes de gestión de los montes, de respuesta a estas altas temperaturas o a las danas o a las sequías que estamos sufriendo de manera constante una tras otra, exigen trascender las legislaturas de 4 años, necesitan pactos de estados, necesitan políticas públicas coherentes y consistentes. ¿Por qué dice la emergencia climática, la ciencia, que no solamente es la mitigación, es decir, la reducción de los gases de efecto invernadero, sino también la adaptación a los mismos? Bueno, pues tenemos que hacer las dos cosas. Y si no incorporamos pues, al elefante en la habitación, que es la emergencia climática, pues me cuesta mucho creer, que se niegue la evidencia científica. Me cuesta mucho creer que simplemente porque el Gobierno de España ha propuesto un pacto de Estado frente a la emergencia climática, ya entonces no se puede llegar a un pacto de Estado frente a la emergencia climática. Cuando realmente quien está sufriendo pues, estas consecuencias son también vecinos y vecinas de los territorios que ellos gobiernan, de los municipios que ellos gobiernan y que aspiran a gobernar en las próximas elecciones, como legítimamente también nosotros. En fin, yo creo que no podemos sustraernos a la realidad que es la emergencia climática en la respuesta, en la prevención, en por supuesto la respuesta y la reconstrucción de estos incendios, como es el caso que nos ocupa en estos meses de verano, ¿no? Y respecto a las declaraciones de una de las personas investigadas, esa es su versión. Claro, yo ya si me tengo que poner a opinar sobre las versiones de unos y otros y sus estrategias de defensa, permítame que me quede con lo que he manifestado en la pregunta hecha previamente por parte de la periodista de Radio Televisión Española, de Almudena.
1: Buenos días, presidente. José Marcos, del diario El País. Quería preguntarle, ¿tiene pensado citar a Alberto Núñez Feijóo? Lo digo porque tenían pensado reunirse en enero de este año, pero esa reunión se suspendió por el accidente de Adamuz. Igual todo el tema de la emergencia climática y la crisis de los incendios sería una oportunidad, no sé si ahora o para la vuelta del verano. Y preguntas muy concretas sobre el expresidente Zapatero. Zapatero sostiene que no participó en el rescate de Plus Ultra. ¿Usted mantiene que el rescate de la aerolínea fue un rescate inmaculado, en el que no hubo ninguna intervención externa? Y sobre las joyas, el expresidente Zapatero dijo que son un regalo de cortesía personal sin afán lucrativo. A mediados de junio, cuando declaró ante el juez Calama, dijo que iba a dar explicaciones precisas en una semana, 10 días. Y bueno, de momento estas son las explicaciones que ha dado. No sé si a usted le convencen o no lo convencen. Y por último, sobre los casos judiciales que afectan a su familia. No hemos tenido la oportunidad de preguntarle. Hace 2 semanas conocimos la condena por inhabilitación a su hermano. Bueno, ¿cómo la valora? Y también, ¿qué nos puede decir del proceso judicial contra su esposa? Y si le preocupa que, digamos, que se vaya a resolver con un jurado popular. Gracias.
0: Bueno, son muchas preguntas.

Básicamente sería una rueda de prensa solo esto, pero a ver, sobre mis conversaciones con el jefe de la oposición, decirles que el Gobierno de España está siempre abierto a hablar, a contrastar pareceres con la oposición. Ojalá fuera una oposición constructiva y no destructiva. En este caso, pues no negara la evidencia, que es la de la emergencia climática. Me consta que, en todo caso, a nivel de grupo parlamentario y a nivel también de ministro encargado de las relaciones con las Cortes, estamos con todos los grupos parlamentarios y, si tienen a bien, pues materializar y unirse a este pacto de Estado, pues bienvenidos sean. Tienen las puertas abiertas. Sobre el rescate a Plus Ultra, a ver, lo he dicho en muchas ocasiones, lo volveré a decir, el expediente de Plus Ultra ha sido examinado por activa, por pasiva y por perifrástica, pues yo no sé cuántas veces. Y desde el Gobierno de España, pues decimos lo que hemos dicho siempre, una legalidad absolutamente intachable de ese expediente. Por cierto, que me va a permitir, José, que rompa una lanza a favor de ese fondo que permitió la conservación de 60.000 puestos de trabajo, el rescate a miles de empresas que solamente tenían un problema y era la pandemia de la COVID-19, y que fue una respuesta diferenciada a otras muchas crisis en donde, en lugar de proteger a las empresas y a los trabajadores a través de mecanismos ERTE, lo que se hacía era despedir a los trabajadores y no ayudar a las empresas. Y quiero recordar una vez más que no es un rescate, que fue un préstamo. Fue un préstamo con unos tipos de interés que yo creo que, en fin, no eran del agrado de ninguna de las empresas que recibió ese préstamo. Por tanto, en fin, por activa, por pasiva, por perifrástica, se ha examinado este expediente, y nosotros lo he manifestado también en las Cortes Generales, lo sabe usted como periodista del País, absoluta tranquilidad al respecto. Y sobre el resto de cosas, las explicaciones, bueno, pues el presidente Zapatero las hará. Yo no soy el portavoz del presidente Zapatero. Él las hará en sede judicial y en los medios de comunicación cuando considere. Fíjese, ya la pregunta que usted hace sobre mi familia, porque evidentemente Begoña Gómez es mi mujer y David Sánchez es mi hermano, pero son Begoña Gómez y David Sánchez. Son dos personas que durante toda su vida lo que han hecho ha sido trabajar, formarse. Uno es mi hermano David Sánchez, licenciado en Económicas por ICADE, licenciado en Composición y Dirección de Orquesta por la Universidad Rusa de San Petersburgo, donde vivió 6 años. Habla perfectamente ruso, inglés, donde vivió muchos años. Habla perfectamente francés, italiano, y es una persona que ha dedicado toda su vida a trabajar de forma íntegra y a formarse. No es mi hermano solo, es fundamentalmente David Sánchez. Y por tanto él, en un sistema garantista como el nuestro, tiene todo el derecho a recurrir esta sentencia que considera injusta, y esperemos que otras instancias, pues evidentemente, le den la razón, como yo le defiendo también. Y Begoña Gómez pasa lo mismo. Begoña Gómez y yo nos conocimos cuando teníamos 30 años. Llevaba ya más de 10 años trabajando en su empresa. Cuando dejó su empresa, fue en el año 2018 cuando yo entré a ser presidente del Gobierno en esta sede, del Palacio de la Moncloa. Renunció a su empresa y lo hizo para evitar cualquier conflicto de interés y para evitar cualquier tipo de problema que pudiera surgir, aunque fuera artificial e intencionado, por parte de, bueno, pues de intereses que efectivamente hoy, a través de las acusaciones populares, están haciendo. Pero era una profesional antes de que yo la conociera. Y antes de yo ser secretario general del Partido Socialista, hasta allá colaboraba en la Universidad Complutense con algunos másters, estudios de posgrado que ella lideraba y diseñó. Por tanto, no es mi mujer, es Begoña Gómez. Lo digo porque en muchas ocasiones, con ese tipo de, no lo digo por usted, de estrategias, lo que se hace es deshumanizar a personas que tienen un pasado de integridad, de profesionalidad, y que además hasta incluso han sacrificado buena parte de su desarrollo profesional, como es el caso de Begoña Gómez, simplemente.

0: Porque yo soy presidente del gobierno. Y la pregunta que nos tenemos que hacer es, ¿la pareja de un presidente o presidenta de gobierno tiene que renunciar a su carrera profesional? ¿Esa es la España que queremos? Y luego ya, pues la deriva judicial, pues, en fin, esperemos que acabe lo que tiene que acabar, que ya saben cuál es mi opinión.
1: Ainhoa Martínez, ABC. Buenas tardes, presidente. Acabamos un curso muy intenso en lo político, pero también en lo judicial. Esas decisiones que usted acababa de comentar sobre su familia, investigaciones al PSOE, también decisiones sobre exmiembros de su gobierno. ¿Comparte que hay actores, como dicen algunos ministros, que quieren derribar al gobierno por métodos no democráticos? Y si es así, que identificara a esos actores. Volviendo sobre los presupuestos, con cierto tono escéptico, le tengo que decir, porque usted ha dicho, hemos dicho muchas veces que vamos a presentarlos, pero eso no se ha producido, al menos durante esta legislatura. ¿Por qué ahora quienes nos están escuchando tienen que creer que ahora sí? Y si se compromete a cumplir el calendario constitucional, esto es, presentarlos en el Congreso antes de que acabe el mes de septiembre. Y usted llegó al poder hace 8 años con una moción de censura tras la sentencia de la Gürtel, una moción de censura a la corrupción, con unos estándares políticos y morales, podemos decir que muy elevados. Este curso lo cierra con una sentencia de 24 años de prisión a un exministro de su gobierno, y no sé si esto le genera algún tipo de contradicción, no sé si el Pedro Sánchez, que se subió a esa tribuna en 2018, pediría hoy la dimisión del gobierno en el poder si un exministro, una mano derecha del entonces presidente, estuviera condenado por corrupción. Muchas gracias.
0: Muchas gracias por sus reflexiones. Fíjese, es curioso porque ni en el caso, no de mi familia, de David Sánchez y de Begoña Gómez, la Fiscalía ha pedido el sobreseimiento. En el caso, por ejemplo, de Begoña Gómez, un supuesto delito de malversación, no ha sido ni requerida la abogacía del Estado, que en teoría está para defender los intereses de la Administración Pública. Entonces, ¿qué es lo que nos queda? Que es lo que ustedes se han hecho eco los medios de comunicación, las acusaciones populares. Las acusaciones populares no están impulsando una causa política. Yo creo que eso no es una opinión, eso es un hecho. Eso es un hecho. Gustarán más o menos, pero es así. Por tanto, es evidente, resulta evidente que hay una intencionalidad por parte de estas acusaciones populares y, por cierto, por parte también de partidos políticos. De Vox, del Partido Popular, que se presentan como acusaciones populares y que las únicas propuestas que hacen, que se conocen durante estos años, es elevar penas de cárcel. Esas son las propuestas que están haciendo. Ese es el tipo de oposición que tenemos. Yo, desde luego, no me sumo a ello. Presupuestos. Usted es una periodista informada, lo he dicho antes, nuestra intención es presentarlos en 2026. Nuestra voluntad es aprobarlos en 2026 y nuestra intención y voluntad es que las legislaturas, pues como siempre que he gobernado, duren lo que constitucionalmente se establece. Y sobre la moción de censura, si usted recuerda, porque estuvo presente en ese hemiciclo, yo le ofrecí al señor Rajoy que asumieran las responsabilidades políticas, porque no asumieron ninguna responsabilidad política. Al contrario, lo que hizo fue encubrir y proteger una corrupción sistémica que afectaba a su partido. En el caso del Partido Socialista, cuando ha habido el más mínimo atisbo, lo que hemos hecho ha sido actuar con contundencia. Creo que hay una enorme diferencia entre unos y otros. Y hay múltiples casos, no solamente del pasado, sino actuales, en relación con el Partido Popular y con la ultraderecha de Vox, que también nos dicen cómo actúan unos y cómo actúan otros cuando, por desgracia, pues emergen casos de corrupción como el que nosotros también hemos sufrido. Muy bien.
2: Gracias, buenas tardes, presidente. José Miguel Blanco, de la Agencia EFE. Finalmente no ha sido posible aprobar en esta reunión del Consejo de

0: Ministros el decreto en materia de vivienda. ¿Puede garantizar que ese decreto se aprobará en septiembre o cree que puede correr el riesgo de no presentarse finalmente por la imposibilidad de poner de acuerdo a partidos como Junts, PNV o Podemos? Y, por otro lado, en este tipo de comparecencias, ya que así es un clásico, preguntarle por una posible reunión con el expresidente Puigdemont. Después de la decisión de la justicia europea, si usted confía y desea reunirse con él en España, si desearía que la justicia española actuara con celeridad para permitir esa amnistía y si confía en que el regreso de Puigdemont a España pues flexibilizara la posición de Junts en la recta final de la legislatura, por ejemplo, en materia de presupuestos. Gracias.
1: Me ha hecho gracia eso de que ya es un clásico que pregunte sobre esto, José Miguel. Fíjese, si quiere reunir hasta el señor Feijóo con Puigdemont, pues logrado un Félix, ministro, en fin, un éxito de la ley de amnistía es que se vuelvan a reencontrar nada más y nada menos que el PP y Junts. Por detrás anda Vox, pero no sabemos muy bien qué opina. Y respecto a la primera de las preguntas, bueno, es nuestra prioridad en la vivienda y lo urgente es aprobarlo y acordarlo. Creo que hemos hecho un ejercicio muy bueno, vicepresidenta, de acuerdo en el gobierno de coalición progresista. Somos un gobierno, como he dicho en muchas ocasiones, en minoría parlamentaria y ahora nos toca tejer pues esas alianzas con los grupos parlamentarios. Pero bueno, sobre eso aquí tienen al experto, que es el ministro Bolaños. Espero que puedan descansar. Lo que nos dejen también estas circunstancias climáticas y les deseo a todos los medios de comunicación y a los ciudadanos que nos estén viendo pues unas felices vacaciones. Gracias.

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0: llega el 6G. Estados Unidos ya perdió una guerra tecnológica.
1: El reciente memorándum de entendimiento entre Estados Unidos e Irán es una buena noticia, aunque la resolución final del conflicto será compleja. No obstante, los fundamentales empresariales siguen siendo sólidos y, además, las materias primas deberían servir de cobertura en este nuevo entorno. Por eso, en conjunto, mantenemos una visión constructiva sobre los activos de riesgo, especialmente los mercados emergentes y Japón, con un foco especial en el crecimiento de las exportaciones norte de Asia que se ven impulsadas por la inteligencia artificial. Por último, insistir en la diversificación, que sigue siendo clave, porque la preocupación por la inflación ha aumentado y algunas áreas de los mercados parecen algo sobrecalentadas.

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Muy buenas tardes, bienvenidos de nuevo a Negocios Televisión, bienvenidos de nuevo al espacio informativo mirando a las últimas horas en un día en el que Japón vive una jornada dramática después del terremoto de magnitud 7,1 que ha sacudido el suroeste del país. El seísmo ha provocado el derrumbe de edificios, mantiene la alerta de tsunami y deja un número elevado de víctimas después de que un centro comercial haya colapsado con numerosas personas en su interior. Los equipos de rescate trabajan contra reloj mientras las autoridades elevan y evalúan el alcance de una de las peores emergencias del año. Después nos iremos a Oriente Medio, donde Estados Unidos e Irán mantienen abierta una delicada vía de negociación. Trump asegura que existen opciones de alcanzar un acuerdo después de ordenar la pausa de los bombardeos, aunque advierte de que la ofensiva militar podría volver si fracasan las conversaciones. Al mismo tiempo, las milicias pro-iraníes amplían la tensión con un ataque coordinado de drones y Teherán insiste en que conserva intacta su capacidad militar. Además, vamos a repasar la última hora de la guerra en Ucrania, el ataque masivo con drones contra Moscú, la reunión de Trump y Netanyahu y las principales noticias internacionales. En lo que refiere a la actualidad nacional, vamos a seguir pendientes de la evolución de los incendios forestales. Mientras, en la economía, vamos a analizar la caída del petróleo, la reunión de la Reserva Federal y los resultados que van a marcar el rumbo de Wall Street. Todo esto y mucho más en el informativo de Negocios Televisión. Comenzamos.

Empezamos el informativo y lo hacemos mirando a Japón, donde, como les estábamos contando, un terremoto de magnitud 7,1 ha sacudido este martes el sur del país, es lo que anuncia la agencia meteorológica Nippona. El temblor ocurrido a eso de las 7:27 hora local en la isla de Kyushu, en la prefectura de Kumamoto, ha dejado heridos y edificios colapsados, es lo que confirmaba la primera ministra Sanae Takaichi. Decía todavía, estamos evaluando el alcance de las lesiones y los daños materiales, pero he sido informada de que ya hay varias personas heridas. La cadena pública de televisión NHK ha informado que ya se podrían haber registrado olas de este nivel. En algunas zonas, además, se están produciendo cortes de electricidad de incendios, además de daños en carreteras y en puentes. Por su parte, la autoridad japonesa de regulación nuclear ha confirmado que no se ha detectado ninguna anomalía en las centrales nucleares de esa región. Un terremoto que empieza a tener las primeras consecuencias, el seísmo que ha provocado una tragedia en Japón después de que un número considerable de personas haya fallecido en el interior de un centro comercial, es lo que informa la cadena de televisión TBS. El potente seísmo causó graves daños en el edificio y desató una operación de emergencia para localizar a posibles supervivientes entre los escombros. Equipos de rescate, bomberos y personal sanitario fueron movilizados hacia la zona afectada, mientras las autoridades intentaban determinar la magnitud total del desastre. La cifra exacta de fallecidos todavía no ha sido concretada, pero los primeros informes apuntan a un elevado número de víctimas. También se teme que haya más personas heridas o atrapadas dentro de estructuras dañadas por el movimiento sísmico. Las autoridades mantienen activados los protocolos de emergencia y piden a la población que permanezca alejada de los edificios afectados ante el peligro de derrumbes y de nuevas réplicas. Japón vuelve a vivir una jornada dramática marcada por la destrucción y por la incertidumbre. Por el foco puesto en Japón, miramos también a China, donde dos terremotos de magnitud 5,8 han sacudido este martes la provincia china de Qinghai, en el norte del país, con apenas 18 minutos de diferencia, es lo que informaba el Centro Sismológico Euromediterráneo. En este contexto, el primer sismo se registró a las 11:16 hora local, con profundidad de 4,8 kilómetros y un epicentro situado a unos 238 kilómetros al suroeste de Xining. El segundo ocurrió a las 11:34, a una profundidad de 10 kilómetros, con un epicentro localizado a 246 kilómetros al suroeste de la misma ciudad. Inicialmente informaban de magnitudes de 5,6 y 5,8, pero después actualizaron ambos eventos a magnitud 5,8. Por el momento, las autoridades no han informado de víctimas ni tampoco de daños materiales, mientras los servicios de emergencia permanecen atentos ante la opción de réplicas y además siguen

0: evaluando la situación en la región. A todo esto, un terremoto también de magnitud 5,9 se ha registrado en el sur de México, es lo que informaba el Servicio Sismológico Nacional. El movimiento ocurrió a eso de las 11:35 hora del centro, con epicentro a 113 kilómetros al suroeste de Ciudad Hidalgo, en el estado de Chiapas, y a una profundidad de 12,4 kilómetros. Tras el temblor principal, el SSN reportó al menos dos réplicas en la misma zona. La primera, de magnitud 4,2, se produjo a las 11:43 a 130 kilómetros al suroeste de Ciudad Hidalgo. Minutos después, a eso de las 12 menos 10, se registró otra de magnitud 4,0 a 116 kilómetros al suroeste de esa localidad. Por el momento no se ha informado de víctimas ni tampoco de daños materiales. Las autoridades mantienen la vigilancia ante la opción de nuevas réplicas y piden a la población seguir las indicaciones de Protección Civil. Pendientes de los terremotos, mirando hoy sobre todo a Japón, en un día en el que el foco también está puesto en Irán. Información importante de Financial Times: Irán ha mantenido la capacidad operativa de sus fuerzas de misiles y ha logrado adaptarse a las nuevas circunstancias después de 5 meses de ataques estadounidenses. Eso es lo que recoge el medio británico, pese a que a finales de febrero el secretario de Guerra de Estados Unidos, Pete Hegseth, afirmaba que uno de los objetivos era destruir los misiles ofensivos iraníes y su producción. El país persa sigue lanzando ataques en la región. Las fuerzas iraníes han alcanzado cuarteles con tropas estadounidenses en Jordania, instalaciones en Kuwait y en Bahrein, así como objetivos vinculados al país norteamericano en Arabia Saudita y en Qatar. Analistas citados por el medio señalan que una combinación de factores, desde cambios en el tipo de misiles empleados y en las tácticas de lanzamiento hasta el desgaste de los interceptores de Estados Unidos y de sus aliados, ha permitido a Teherán sostener su capacidad. Además, también apuntan a la capacidad iraní de reparar rápidamente bases subterráneas dañadas y a la mejora en la coordinación entre las Fuerzas Armadas convencionales y el cuerpo de la Guardia Revolucionaria Islámica iraní. Un Donald Trump que reitera por su parte que Washington estaba inmerso en negociaciones amistosas con Irán. En este sentido, elogiaba a la Armada estadounidense y añadía que ningún buque había logrado traspasar el bloqueo y navegar hacia Irán. Declaraba que Teherán suplicaba que se levantara este bloqueo. Insinuaba que en caso de que fracasen las conversaciones podrían volver a acciones militares contundentes.
1: There would be no talk, you know, for 47 years, which is really 50, because people have been using 47 years for 3 years at least.
0: Mientras tanto, las milicias pro-iraníes en Irak lanzaron cerca de 20 drones contra Israel, Jordania y Arabia Saudí en una nueva escalada que aumenta la tensión en Oriente Medio. El ataque se produjo de forma coordinada y tuvo como objetivo varios países de la región, ampliando así el alcance del conflicto más allá de las fronteras israelíes. El lanzamiento simultáneo de drones refleja la creciente capacidad operativa de estos grupos armados y además eleva el peligro de una respuesta militar que podría extenderse aún más. En esta crisis, las fuerzas de seguridad de los países afectados permanecen en máxima alerta mientras evalúan el alcance de la ofensiva y refuerzan sus sistemas de defensa aérea. Este nuevo episodio se suma a la creciente inestabilidad regional y alimenta el temor a una escalada de mayor magnitud que involucre a más actores en Oriente Medio. Y a todo esto, el presidente de Estados Unidos, Donald Trump, también anunciaba este lunes que ha ordenado detener los bombardeos contra Irán para negociar un acuerdo que ponga fin al conflicto, pero advierte de que va a reanudar los ataques si las conversaciones fracasan. El propio Trump afirmaba que Irán ha pedido a Washington negociar y dijo que existen opciones reales de alcanzar un acuerdo.
2: They want to meet and we're meeting. We'll see what happens. There's a chance we can make a deal. Without what we did, they wouldn't even be talking to us. They requested a meeting through their surrogates and directly. And we're meeting and, you know, good things can happen.
0: El presidente Donald Trump, que aseguraba este lunes que las Fuerzas Armadas estadounidenses cuentan con suficiente munición para sostener las operaciones militares contra Irán, aunque eso sí, admitía que le gustaría que fuera bastante más, le gustaría disponer de mayores reservas de armamento avanzado, mientras Washington mantiene en pausa los bombardeos para dar espacio a la vía diplomática. Trump niega que tenga problemas de abastecimiento.
2: Different types. You know, Biden gave a lot to Ukraine. And so we're building that up, but we have a lot. We have a lot of the mid-level stuff, too. I mean, more than we could ever use, no matter what. But we have a lot. I'd like to have more, to be honest. But so much was given to Ukraine by Biden.

0: left, the cupboards were full. When I came here with Obama, he didn't buy ammunition. We had very little.
1: Y a todo esto, el portavoz del Ministerio de Asuntos Exteriores iraní, Ismael Baghaei, ha calificado formalmente la reciente reunión mantenida entre Donald Trump y Benjamin Netanyahu, además de Volodymyr Zelensky, como un triángulo del mal. Según las declaraciones emitidas por el representante iraní, este encuentro trilateral no contribuye a la búsqueda de la paz ni tampoco a la seguridad internacional, sino que, por el contrario, actúa como un factor detonante para el incremento de la inestabilidad en el escenario global.
2: وی خوش شخصی بکنن برای کسانی که به عنوان ارباب واقعیشون محسوب میشه ولی به هر حال این جمع صرفا شما میتونید بگید به نوعی تشکیل مثلث شر هست قطعا چنین مثلث‌هایی هیچ وقت برای صلح و امنیت بین المللی هیچ اثر مفیدی نداشتن که هیچ همیشه مخرب و مخرب.
1: Además, el primer ministro israelí Benjamin Netanyahu ha aterrizado ya en Washington, donde se va a reunir este martes con Donald Trump, es lo que informa el diario Times of Israel. Según el informe, después de su reunión con Trump, Netanyahu tiene previsto asistir a un servicio conmemorativo en honor al fallecido senador republicano Lindsey Graham.
3: Aquí en Washington le pisaim ididenu nesi arzot habrit Donald Trump. זו הפגישה השמינית שלי איתו מאז שהוא נבחר לנשיא בקדנציה השנייה שלו. יותר מכל מנהיג בינלאומי אחר, זו זכות גדולה, אבל זו גם אחריות גדולה. מניסיוני כראש הממשלה, צריך לפעול בזמנים המורכבים האלה גם בנחישות גדולה וגם בתבונה גדולה. אנחנו נדון בכל הנושאים שעל הפרק, בראשם איראן, וכמובן שהמטרה שלנו היא לשמור על ביטחוננו. וגם להרחיב את מעגל השלום סביבנו. אני יוצא לשליחות הזאת עם מטרה אחת ברורה, להבטיח את ביטחונה, עוצמתה ועתידה של מדינת ישראל היקרה שלנו. ואני יוצא גם למטרה נוספת, לחלוק כבוד אחרון לידידנו, ידיד אמת שלי ושל מדינת ישראל, לינדסי גראהם, מגדולי ידידיה של מדינת ישראל בכל הזמנים. ואני בטוח שבעניין הזה אני מייצג גם אתכם, אזרחי ישראל.
1: El primer ministro israelí que va a compartir en las próximas horas con Donald Trump nueva información de inteligencia sobre el programa nuclear de Irán durante su reunión en Washington. Según la información conocida, Israel sostiene que Teherán está ampliando las instalaciones nucleares en la montaña Pikax, un emplazamiento que considera clave dentro del desarrollo del programa atómico iraní. Las autoridades israelíes piensan que las nuevas actividades en ese complejo refuerzan la capacidad de Irán para avanzar en sus objetivos nucleares. La documentación que va a presentar Netanyahu busca reforzar la coordinación entre ambos gobiernos frente a la amenaza que Israel atribuye al programa nuclear iraní y podría influir en futuras decisiones estratégicas de Washington sobre Oriente Medio. La reunión entre Trump y Netanyahu se produce en un momento de máxima tensión regional, con el foco puesto en Irán y la evolución de sus instalaciones nucleares, que Israel considera una de las principales amenazas para su seguridad nacional. Y mientras tanto, el presidente de Estados Unidos decía este lunes que nadie puede dictarle qué armamento debe vender a otros países después de que le preguntaran por la oposición de Netanyahu a una posible transferencia de cazas F-35 a Turquía. Decía Trump que Turquía no es un gran seguidor de Israel y tampoco de Netanyahu, aunque recalcaba que Ankara es un gran aliado de Estados Unidos. Durante la cumbre celebrada a principios de este mes, Trump confirmó que está considerando vender los cazas F-35 a Turquía.
4: You and Prime Minister Netanyahu.
0: Close, yeah, pretty close. We have a little difference, but pretty close, yeah. You know, Iran took a beating over the last 14 days, and they asked us very nicely, please stop, let's meet. And that's what we are right now. We'll see what happens. If we don't make a deal, we go back to the same thing.
1: Y a todo esto, el Ministerio del Interior y Seguridad de Corea del Sur ha informado este martes de una fuga de fósforo blanco en la base aérea estadounidense de Osan, también conocida como K-55, situada en Pyeongtaek, en la provincia de Gyeonggi. Según las autoridades policiales y de bomberos, el incidente se produjo en la zona de Seotan-myeon. Como medida preventiva, se enviaron alertas de emergencia a los residentes cercanos para pedirles que evacuaran hacia lugares seguros y evitaran cualquier contacto con la sustancia. El fósforo blanco es un material altamente peligroso que puede inflamarse de forma espontánea al entrar en contacto con el aire. Además,

0: genera un humo blanco muy denso que puede causar quemaduras graves en la piel y resultar incluso mortal si se inhala en grandes cantidades. Por el momento, las autoridades no han informado sobre posibles heridos ni tampoco han detallado el alcance exacto de la fuga. Los equipos de emergencia continúan trabajando en la zona para contener el incidente y evaluar los riesgos para la población. Además, Ucrania ha lanzado más de 390 drones contra la capital de Rusia y la región de Moscú entre la tarde del lunes y la madrugada del martes, 81 de los cuales fueron derribados en las cercanías de la ciudad. Es lo que informaba hoy el alcalde moscovita Sergei Sobyanin. Decía que entre las 8:30 de ayer y las 6:30 de hoy en dirección a la región de Moscú se dirigían más de 390 drones. La gran mayoría fue derribada por las defensas antiaéreas a gran distancia de la ciudad. 81 drones fueron aniquilados en las cercanías de Moscú. El gobernador de la región, Andrei Vorobyov, indicaba que un dron impactó contra un edificio en Chelyov, ciudad satélite al sur de la capital rusa. Y a todo esto, Donald Trump ha adoptado en las últimas semanas una postura mucho más optimista sobre Ucrania y sobre su presidente Volodymyr Zelensky, impresionado por la resistencia del país y por el crecimiento de su industria de drones. El propio Trump ha reconocido que su relación con Kiev ha mejorado notablemente. Decía, de hecho, hemos desarrollado una buena relación. Es difícil de creer. Al mismo tiempo, ve ahora a Vladimir Putin de forma menos favorable que al comienzo de la guerra. Trump ha trasladado directamente al líder ruso que quiere poner fin al conflicto, subrayando el elevado número de bajas que están sufriendo ambos bandos. Este cambio de tono marca un giro relevante en la posición de Trump, que pasa de mostrarse escéptico con Ucrania a valorar más positivamente su capacidad de resistencia, mientras aumenta la presión sobre Moscú para alcanzar una salida negociada. Y a todo esto, Rusia estudia armar los buques graneleros que navegan por el mar de Azov con ametralladoras y lanzamisiles móviles para protegerlos de los ataques con drones ucranianos, en una medida sin precedentes destinada a garantizar la continuidad de las exportaciones de grano. El plan contempla instalar de forma temporal blindajes, sacos de arena, redes antidrones y posiciones de tiro para ametralladoras pesadas en los cargueros. Además, soldados armados con fusiles Kalashnikov escoltarían a los buques durante la primera parte de sus travesías para reforzar su seguridad. La propuesta surge después de que el tráfico marítimo en el mar de Azov quedara prácticamente paralizado durante dos semanas después de los ataques contra puertos, embarcaciones e infraestructuras estratégicas. Esta ruta es clave para Rusia, ya que mueve aproximadamente una cuarta parte de sus exportaciones de grano. Con esta iniciativa, Moscú busca reactivar el transporte marítimo y proteger una de sus principales vías comerciales frente al aumento de las operaciones ucranianas con drones en la región.
1: С 2022 года Запад запустил русофобскую машину уже на полный ход. Просто ставит мировые рекорды, причем сразу по двум критериям. И по числу так называемых санкций, и по их бесполезности. По ущербу, который эти санкции наносят, прежде всего, самим их авторам и инициаторам, народам некоторых европейских, да и других государств. Желая пошатнуть российское государство, спровоцировать общественный раскол в нашей стране, попытались задушить нашу экономику, финансовую систему, банковскую сферу, подорвать потенциал науки и промышленности, образования. Более того, не в силах победить Россию на поле боя, делают ставку уже на откровенно террористические методы ведения борьбы с нашим народом. Но народ России никому и никогда не сломить.
0: Y a todo esto, la tensión entre Rusia, Ucrania e Irán ha dado un nuevo paso tras el ataque contra un buque mercante iraní en el mar Caspio. El Kremlin asegura que la ofensiva constituye un ataque directo contra Irán y endurece su discurso contra Kiev. El portavoz del Kremlin, Dmitry Peskov, calificaba este incidente como una ampliación de los ataques terroristas atribuidos a Ucrania y afirmaba que el suceso demuestra la necesidad de eliminar la amenaza que, según Moscú, representa el gobierno ucraniano. Desde Teherán, el ministro de Asuntos Exteriores, Abbas Araghchi, advertía que la agresión no puede quedar impune, elevando aún más la tensión entre ambos países. Por su parte, el presidente ucraniano, Volodymyr Zelensky, confirmaba este ataque y aseguraba que los barcos alcanzados participaban activamente en el transporte de carga militar con destino a Irán. En la operación falleció al menos un marinero. El incidente abre un nuevo frente en este conflicto, con el peligro de implicar de forma más directa a Irán y aumentar la escalada en una región estratégica como el mar Caspio. Hablamos también de Finlandia, y es que las fuerzas de defensa finlandesas cerraron temporalmente este martes el tráfico aéreo y marítimo en el este del Golfo de Finlandia, zona próxima a San Petersburgo, debido al peligro de que drones ucranianos lanzados contra Rusia se internen por error en el país nórdico. Las fuerzas de defensa han establecido

sido una zona de restricción aérea temporal en la parte oriental del Golfo de Finlandia, eso de las 8:05 hora local, y en la zona marítima eso de las 8:15, es lo que advertía el ejército finlandés a través de un mensaje en X. La zona afectada por las restricciones abarca desde Loviisa, ciudad ubicada a unos 78 kilómetros al este de Helsinki, hasta la frontera con Rusia. Taiwán, que va a celebrar el próximo mes las maniobras militares Hankwan, unos ejercicios de gran escala diseñados para

0: fabricar material militar y la protección de rutas marítimas estratégicas. El objetivo es comprobar si el país puede mantener su capacidad defensiva y logística en caso de ataques contra sus principales centros industriales y vías de suministro. El ejercicio va a incluir además una reducción deliberada de la velocidad de Internet móvil para analizar cómo reaccionan las instituciones, las Fuerzas Armadas y la población ante una interrupción parcial de las comunicaciones. Con estas pruebas, Taiwán busca reforzar su preparación ante una posible ofensiva china y medir la resistencia de su economía, su infraestructura y su sistema de defensa en un escenario de guerra real. Y también miramos a Estados Unidos, que ha iniciado una revisión completa de su presencia militar en Europa, un movimiento que podría transformar el equilibrio de fuerzas dentro de la OTAN y redefinir el papel de los aliados europeos en su propia defensa. El subsecretario de Defensa de Estados Unidos, Elbridge Colby, confirmaba que el objetivo de esta revisión es acelerar un modelo en el que Europa asuma la responsabilidad principal de su defensa convencional, reduciendo progresivamente la dependencia del despliegue militar de Estados Unidos. Según explicaba, esta estrategia busca impulsar una transición rápida e irreversible hacia una OTAN más equilibrada y sostenible, en la que los países europeos incrementen su capacidad militar y su inversión en seguridad. La revisión podría traducirse en una reorganización de las fuerzas estadounidenses desplegadas en el continente y en una mayor presión para que los miembros europeos de la Alianza Atlántica asuman un papel protagonista en la protección de Europa frente a las crecientes amenazas geopolíticas. Y a todo esto, el presidente de Estados Unidos instaba este lunes al líder de la mayoría republicana en el Senado a impedir que la Cámara suspenda su actividad durante el receso de agosto hasta aprobar la ley Save America. La reforma electoral pretende endurecer los requisitos para votar de cara a las elecciones de medio mandato de noviembre. Trump lleva semanas presionando a los republicanos del Senado para que aprueben esta ley, pese a que Thune ha reconocido que su partido no dispone en estos momentos de los votos necesarios para sacar adelante la iniciativa. El presidente de Estados Unidos, que también decía este lunes que su economía está teniendo un mejor desempeño que en su primer mandato, argumentaba que un futuro presidente podría terminar atribuyéndose el mérito de los resultados. En un discurso pronunciado en Michigan, Trump afirmaba que el país tuvo la mejor economía de su historia durante su mandato anterior. Aseguró que la economía actual está aún mejor. Decía que estaba un poco molesto porque en 2 años y medio podrían tener un presidente diferente que podría destacar los avances económicos y la apertura de fábricas que, según él, son resultado de sus políticas. Trump también afirmaba que ahora se están construyendo más fábricas que en cualquier otro momento de la historia de Estados Unidos. I'm a little bit upset because in 2.5 years you may have a different president. And that president will be saying how great the economy is doing. Look at all the jobs that he produced. We have more factories being built than at any time in our country's history.
1: En la actualidad nacional, la empresa de publicidad y relaciones públicas Godefab, propiedad de las hijas del expresidente José Luis Rodríguez Zapatero, ha declarado una facturación acumulada de cerca de 2 millones de euros entre 2021 y 2025, manteniendo una plantilla de únicamente 5 empleados durante todo ese periodo. La compañía ha registrado un crecimiento constante año tras año. En 2021 declaró ingresos de 242.000 euros, una cifra que aumentó hasta 301.000 euros en 2022, 401.000 euros en 2023 y 471.000 euros en 2024. El mejor ejercicio llegó en 2025, cuando la facturación alcanzó los 570.000 euros. Este crecimiento coincide con los años posteriores al rescate público de la aerolínea Plus Ultra y con la investigación judicial relacionada con ese caso, en la que la empresa fue objeto de actuaciones. Las cuentas de 2025 fueron firmadas el 31 de marzo de 2026, antes de que trascendieran los pagos recibidos por la compañía procedentes del pagador de Zapatero. La evolución de Godefab refleja un incremento continuado de su actividad, convirtiendo 2025 en el ejercicio más exitoso desde su creación. Miramos precisamente ahora al presidente del Gobierno. Pedro Sánchez anunciaba la declaración como zonas catastróficas de los territorios afectados por los incendios, una medida que permitirá comenzar a desplegar las líneas de ayuda destinadas a los damnificados y a las administraciones locales. Sánchez hizo un llamamiento a la población para actuar con responsabilidad y permanecer unida frente al fuego. También advertía de que la emergencia climática se agrava año tras año y aseguraba que la respuesta debe centrarse

0: no solo en la extinción de los incendios, sino también en la prevención y la reconstrucción. Durante su intervención, el presidente reclamó a los gobiernos autonómicos una actuación conjunta y lanzó un mensaje directo contra aquellos que niegan el cambio climático, afirmando que el negacionismo climático es el peor combustible contra la emergencia climática. Sánchez ha vuelto además a defender la necesidad de alcanzar un gran pacto de Estado que permita coordinar recursos, reforzar la prevención y mejorar la respuesta ante futuros incendios.
1: En esta situación, el Gobierno de España, en coordinación, como he dicho, con otras instituciones públicas, seguirá movilizando todos los recursos necesarios, todo el tiempo que haga falta, hasta apagar la última llama. Hoy mismo, como saben, el Consejo de Ministros y de Ministras ha declarado zonas afectadas gravemente por una emergencia de protección civil a los territorios perjudicados por los incendios. Con esta declaración, como saben, comenzamos a desplegar todas las ayudas destinadas a paliar los daños personales, también los daños materiales, y abrimos vías a ayudas adicionales, como son los beneficios fiscales, las exenciones de cuotas a la seguridad social, ayudas para reparar las infraestructuras, entre otras muchas ayudas que evidentemente iremos poniendo en marcha conforme vayamos haciendo una evaluación mucho más certera de la magnitud de esta catástrofe.
0: El presidente del Gobierno, Pedro Sánchez, que también aseguraba después de la reunión del Centro de Coordinación Operativa celebrada en el Palacio de la Moncloa que la situación de los incendios comienza a mejorar. Afirma que podemos empezar a ver el final del túnel en la lucha contra los incendios. Sánchez destacaba el trabajo realizado por los servicios de emergencia y garantizó que el Ejecutivo mantendrá todo el dispositivo operativo hasta que el fuego quede completamente extinguido. Decía, el Gobierno de España seguirá movilizando todos los recursos hasta apagar la última llama. Reiteraba el compromiso del Ejecutivo con las labores de extinción y con el apoyo a las zonas afectadas mientras continúan los trabajos sobre el terreno para controlar los últimos focos activos y evitar posibles rebrotes. El mensaje llega después de varios días marcados por incendios de gran intensidad, con miles de hectáreas afectadas y un amplio despliegue de medios terrestres y aéreos para contener las llamas.
1: El reconocimiento a todos aquellos trabajadores y trabajadoras que luchan contra el fuego en primera línea, en horas muy difíciles, muy críticas, pero que efectivamente, gracias a ellos, estamos cambiando las tornas y, por tanto, podemos empezar a ver el final del túnel en la lucha contra estos incendios con todas las precauciones y, efectivamente, en días y en horas especialmente complejas como las que nos quedan, entre otras cosas porque la EMET nos acaba de denunciar, ya lo saben ustedes, un aumento significativo de las temperaturas, una nueva ola de calor que, evidentemente, va a dificultar las labores de extinción y también elevará los riesgos de incendios a lo largo ya.
0: Y a todo esto, las autoridades han advertido de que gran parte de España se encuentra en riesgo extremo de incendios forestales debido a las altas temperaturas y a las condiciones meteorológicas que favorecen la rápida propagación del fuego. Los servicios de emergencia insisten en que una sola chispa, una imprudencia o un descuido pueden desencadenar un gran incendio, por lo que hacen un llamamiento a la máxima precaución, especialmente en zonas forestales y rurales. Las autoridades recuerdan la importancia de evitar cualquier conducta que pueda provocar un fuego, proteger los montes y respetar las restricciones vigentes en las áreas de mayor riesgo. Además, piden a la población que si detecta humo o un incendio, avise de inmediato a los servicios de emergencia para facilitar una intervención rápida. La advertencia llega mientras España continúa combatiendo varios incendios de gran magnitud y afronta una nueva subida de las temperaturas en los próximos días. Un incendio que ha quemado hasta ahora cerca de 1.000 hectáreas sigue activo este martes en el municipio portugués de Guarda, a unos 20 kilómetros en línea recta de la frontera con España y concentra el mayor dispositivo de extinción desplegado en Portugal. El fuego comenzó este lunes en una zona de matorral de Rochoso en Monte Margarida y mantiene dos frentes durante la mañana, combatidos por 282 efectivos, 87 vehículos y un medio aéreos, lo que apuntaban los datos disponibles a eso de las 9 hora local. La superficie quemada es todavía una estimación provisional obtenida mediante datos de los satélites BIRS y MODIS, sino una cifra validada por el Instituto de Conservación de la Naturaleza y los Bosques. Además, en la prefectura francesa del Gironde han declarado que el incendio forestal que azota la zona no ha avanzado en las últimas 24 horas, a pesar de los numerosos rebrotes que se han controlado en la mayoría de los sectores. Ante una situación que sigue siendo muy impredecible,

0: La movilización se mantiene plena y completa, especialmente en vísperas de un día que debería estar marcado por un aumento significativo de las temperaturas y un descenso de la humedad, es lo que apunta una publicación en X. También mirando a los mercados, con el precio del petróleo que ha caído este martes hasta cerca de los 81 dólares por barril, registrando su tercera sesión consecutiva de pérdidas, después de que Donald Trump declarara que Estados Unidos mantenía buenas conversaciones con Irán para poner fin al conflicto en Oriente Medio, lo que alimentó el optimismo de que se reanudarán los flujos normales de petróleo de la región. Según los informes, Trump afirmó haber suspendido los ataques contra Irán para dar una nueva oportunidad a las negociaciones. Estados Unidos detuvo discretamente los ataques el viernes por la noche después de prácticamente dos semanas de combate, mientras que Teherán también cesó los ataques de represalia. Mientras tanto, negociadores iraníes y omaníes se reunieron durante el fin de semana en un esfuerzo por alcanzar un acuerdo para restablecer el transporte marítimo a través del Estrecho de Hormuz.
1: When the fuel comes down, which it did for a little while, then they didn't behave and I had to go back and now they're behaving again. You know, it's like playing a banjo. But every day we're fighting to put more.
0: El presidente de Estados Unidos, que decía este lunes que debería tener el tipo de interés más bajo del mundo, añadía que, de ser así, el déficit desaparecería. Al mismo tiempo, el propio Trump elogiaba al presidente de la Reserva Federal, Kevin Warsh, aunque evitó responder si le preocupa una posible subida de tipos para combatir la inflación. Sin embargo, Trump afirmó que Warsh tiene una junta directiva muy influyente, a la que describía como muy politizada, y que algunos de sus miembros tienen malas intenciones. Decía Trump, los tipos de interés deberían bajar. Este país podría alcanzar un crecimiento del Producto Interior Bruto del 8, del 9, del 10 o incluso del 12%. Y según informa Financial Times, citando a cinco personas al tanto del acuerdo, Nvidia ha acordado arrendar un centro de datos completos de un gigavatio en Texas en una operación valorada en hasta 50.000 millones de dólares. El compromiso inicial del fabricante de chips con el emplazamiento que está siendo construido por la promotora HAT 8 asciende a 15 años y a cerca de 19.000 millones de dólares. Según se informa, las opciones de renovación podrían extender el contrato de arrendamiento a 30 años y elevar su valor a 50.000 millones de dólares. Se prevé que la instalación albergue cientos de miles de unidades de procesamiento gráfico. Según el informe, Nvidia podría subarrendar posteriormente capacidad a proveedores de servicios en la nube que compren sus chips y que vendan servicios de computación de inteligencia artificial. Pendientes de los mercados en una semana que va a estar marcada por la decisión de la Reserva Federal. Mañana estaremos atentos a lo que diga Kevin Warsh. El jueves tenemos datos importantes, sobre todo con la inflación favorita precisamente de la Reserva Federal. Antes vamos a mirar a la geopolítica. Vamos a hacer una pausa, dos minutos y enseguida los expertos, el análisis, negocios televisión.

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0: Ya estamos de vuelta a Negocios Televisión. Seguimos atentos a las últimas horas en un día marcado por las visitas a la Casa Blanca, un día marcado por el funeral de Lindsey Graham, con el primer ministro israelí, con Benjamin Netanyahu, también con el presidente ucraniano Volodymyr Zelensky, que a lo largo del día de hoy van a reunirse con Donald Trump, pues en medio de la tensión internacional, con el foco puesto en la guerra en Ucrania, pero también mirando a todo lo que está pasando en torno a Irán. Vamos a analizar todos estos asuntos y mucho más de la mano de Carlos Mamani, experto en geopolítica del Centro de Análisis Internacional Sovereignty de Brasil. ¿Qué tal? Muy buenas, Carlos. Buenas tardes.
1: Buenas tardes, Sergio, y un saludo para toda la audiencia de Negocios TV.
0: Pues encantados de contar contigo en un día en el que, como decimos, ¿no?, el foco va a estar puesto en Estados Unidos, en estas visitas que recibe Donald Trump, mientras en lo que concierne a Irán parece que estamos ante una pausa de los ataques. Estados Unidos empieza a quedarse sin misiles después de dos semanas de duros ataques por parte de Donald Trump. Ahora parece que llega el momento de la pausa. Te quiero preguntar por esto, Carlos, ¿qué está pasando? ¿Hasta qué punto te crees esta pausa, estas supuestas negociaciones? Y también, ¿hasta qué punto Estados Unidos está mostrando su debilidad, ¿no?, sobre todo por estas informaciones que apuntan a que la pausa, vamos, no es buscada ni mucho menos. Es que Estados Unidos se está quedando sin armas, ¿no?
1: Bueno, justamente eso, Sergio. Pausas es lo que tenemos, tregua, en este caso tregua armada, y bueno, toda pausa, toda tregua, en última instancia se hace para en un momento luego, ¿no?, reanudar las operaciones, ¿no? Bueno, en esto yo siempre me he mantenido bastante realista, ¿no? Es bueno ser optimista, claro, todos queremos la paz en el mundo, pero nada indica que estemos asistiendo pues a paz estructural, una paz consensuada, porque la diplomacia, como tú sabrás, obviamente está pasando por su momento. Desde tiempo, desde la Segunda Guerra Mundial, no está pasando por su momento, está pasando por el momento más bajo del que se tenga memoria, de tal manera que hablar de paz, de diplomacia, mientras truenan las armas, es un poco complicado, ¿no? Definitivamente. Claro, está Estados Unidos, Donald Trump, convocando unas supuestas negociaciones. Ya sabemos que no se puede fiar mucho de eso Irán, ¿no? Cada vez que hay negociaciones, algo acontece en contra de sus intereses, en contra de su integridad como Estado, así que hay que tener con cuidado, ¿no? Lo que mencionas es cierto, ¿no? Si está que se promociona negociaciones es porque, bueno, Estados Unidos, ya hemos comentado más de una ocasión, ha quedado en ridículo, ha hecho un fiasco militar, el más grande que tenga en su historia, en Irán, porque efectivamente no es Venezuela, no es cualquier paisito, ni mucho menos, es una potencia regional militar importante, ¿no? Ya ha bastante demostrado, ¿no?, desde el año pasado contra Israel, bueno, que hasta la actualidad se continúa. Israel en última instancia va a tener la palabra en esta situación, ¿no? De hecho, la visita que va a tener, que está saliendo Netanyahu a Estados Unidos, es justamente para eso, para consolidar presión de tal manera que no se pueda negociar o pueda ser fructífera una negociación entre Estados Unidos e Irán, ¿no? Porque lo último que quisiera Israel es que justamente se logre una, no digamos paz, ¿no?, pero porque es muy difícil hablar de paz en Medio Oriente en general y más aún en Medio Oriente. Entonces vamos a ver cómo es que va a meter presión para que no se pueda negociar en los términos que quiera hacerlo Irán, ¿no? Porque hasta la fecha Irán está no está dando su brazo a torcer como ellos piensan, como ellos han querido, y por el contrario, ¿no?, se mantiene firme a pesar, ¿no?, de los sendos sacrificios que está atravesando el pueblo iraní. Vemos una cohesión social como no se tenga memoria, ¿no? Y en esto, bueno, es siempre bueno recordar a los grandes estrategas norteamericanos, estadounidenses, que ya no existen, como Brzezinski, por ejemplo. Hacia el 2002, en su último libro que él escribió, ese fue Strategic Visions, America and bueno, era como algo así como América y el declive del poder global, ¿no?, de Estados Unidos hacia el 2012. Y en ese libro básicamente él mencionaba que, bueno, un ataque a Irán por parte de Israel te traería, ¿no?, lo que es por tracción a Estados Unidos también involucrándose en una guerra. Eso ha pasado, esto llevaría, ¿no?, profético Brzezinski, a una crisis energética que a su vez

0: traería una crisis económica, financiera, y que a su vez implicaría pues la competencia más viva, más real, más intensificada entre las grandes potencias, acercándonos, no lo decía así, pero lo daba a entender, a una tercera guerra mundial. Bueno, prácticamente eso es lo que está aconteciendo. Porque algo también, con esto cierro esta primera intervención, que me parece que hay un cierto vicio en el análisis contemporáneo por parte de colegas, de expertos, gente muy calificada, de intentar como una suerte de intentar compartimentalizar estos teatros de operaciones, ¿no? Como que Ucrania por un lado, lo de Irán por otro lado, lo de China por otro lado, cuando en realidad es la misma guerra híbrida global que está desatando el occidente anglosajón unipolar contra las potencias revisionistas multipolares de la isla mundial de Eurasia, ¿no? Como bien lo tenían la geopolítica anglosajona. Entonces, claro, si tú te das cuenta, si nos damos cuenta, son los mismos sistemas militares, los mismos actores, los mismos intereses, en una guerra que, bueno, que está para rato, ¿no? Las amenazas que se están repercutiendo, no solo para Rusia, yo diría para todas las potencias que están compitiendo, el Estados Unidos, disputándole la hegemonía, o en todo caso, simplemente no hacer, digamos, seguidilla de todo lo que siempre ha mencionado, de todas sus directrices, ese es el gran problema para Occidente, ¿no? No va a dar su brazo a torcer, y esto lo que vamos a seguir viendo son treguas, ¿no? Y escaladas, tregua y escaladas, pero una paz propiamente dicha, yo de momento ni en lo inmediato, ni creo en lo mediano plazo, podemos hablar desde una perspectiva realista de que esto sea así.
1: Pues hablando de guerras y sobre todo, como estabas comentando últimamente, Carlos, hablando precisamente de lo conectadas que están todas estas guerras, todos estos conflictos, hoy tenemos estas visitas de las que antes nos estábamos haciendo eco, tenemos a Netanyahu y a Zelensky que van a visitar a Donald Trump. Te quiero preguntar por esto, ¿no? ¿Qué esperas de esta visita con el primer ministro israelí, que al parecer va a revelar o le va a transportar información de inteligencia al presidente de Estados Unidos, y con un Zelensky que parece que ha convencido a Donald Trump? Parece que ahora Trump está del lado de Ucrania, otra vez.
0: Bueno, con respecto a Netanyahu, bueno, Israel tiene una gran desesperación actualmente con respecto al régimen teocrático iraní, como tanto les gusta decir, como haciendo pensar que ellos no son teocráticos. Bueno, supuestamente es un estado laico, pero son tan o más teocráticos que el propio Irán. Claro, la desesperación de Netanyahu es justamente de que se haga negociaciones entre Estados Unidos e Irán, como dije hace un momento, al margen de las prerrogativas de Israel, ¿no? ¿Cuál fue el inicio de toda esta tragedia en Medio Oriente, de esa agresión anglosionista, ¿no? De hace un par de meses contra Irán, justamente? Bueno, fue básicamente, lo había dicho Donald Trump ante el Estado de la Unión en ese discurso, que fue el más largo de la historia de Estados Unidos, de todos los discursos de los presidentes ante el Estado de la Unión, él había dicho básicamente tres cuestiones, ¿no? El programa nuclear, desactivarlo completamente sin posibilidad de revocatoria. Después, limitar las capacidades militares, misilísticas, o sea, la fórmula a través de la cual Irán se ha impuesto a la voluntad anglosionista, cosa que es un poco difícil que lo logre. Y por último, propiciar un cambio de régimen. No se ha logrado ninguno de estos objetivos, que esos han sido los principales. Entonces, hay una desesperación por parte de Israel de que esto termine de una vez. Sí es cierto que hay, claro, ahí en Estados Unidos ha estado vaciando sus arsenales, ¿no? Esto el New York Times en diversos artículos últimamente ha estado exponiendo, pero no sé hasta qué punto podríamos creer 100%, porque Estados Unidos todavía tiene bastantes capacidades, tal vez no para ganar una guerra, ¿no? Inmediatamente, pero sí para generar todo el caos necesario para desestabilizar a todas las potencias de la isla mundial, de las principales potencias revisionistas en Eurasia, ¿no? Como estamos viendo en Ucrania desde el 2022, como lo estamos viendo ahora en Irán, y que China también le va a tocar lo suyo. O sea, no quiero ser ave de mal agüero, pero está en camino el expediente a Taiwán. No se van a salvar. ¿Por qué? ¿Porque quieren los chinos? No, la guerra no le interesa a China, no le interesa a Rusia, no le interesa a Irán. Le interesa a Occidente, a Estados Unidos, al eje anglosionista. Básicamente, ese es su interés, ¿no? Y esa es la gran diferencia entre el mundo unipolar occidental y el mundo eurasiático, las potencias de este lado del mundo, ¿no? Mientras Occidente hace la guerra con intención y alevosía, queriendo, las otras potencias no quieren hacer la guerra. A lo mucho están defendiéndose, están intentando repeler los ataques. Bueno, esa es la gran diferencia. En algún momento van a tener que coordinar. De hecho, ya están empezando a tener.

0: tener más vinculación en asuntos estratégicos, en seguridad, en inteligencia, y bueno, no les va a quedar de otra. Si quieren existir, sobrevivir ante un enemigo que, a pesar de sus falencias, no ha dejado de pretender, ¿no?, una hegemonía, un nuevo siglo americano, como rezaban los neoconservadores. No es su intención de Occidente. Cuando uno lee, por ejemplo, esta revista que seguramente mucho de la audiencia la debe conocer, la revista Foreign Affairs, donde es prácticamente la caja negra de resonancia del pensamiento en política exterior del mundo occidental. Podemos leer cualquier cosa ahí, ¿no? Multilateralismo, más democracia, gobernanza global, pero absolutamente nada de compartir la hegemonía o de dar paso a otras potencias. Eso en absoluto no existe, no está en los planes de Occidente dejar la hegemonía como ellos lo han entendido. Ellos siguen prevaleciendo una idea o quieren hacer prevalecer una idea donde ellos siguen teniendo el sartén por el mango en el siglo XXI, ¿no? Es por eso que la guerra que estamos viendo en todos los frentes, que se va a seguir intensificando, porque aún lamentablemente no hemos visto nada. Ahora, entonces, aquí con respecto a lo que mencionaba justamente Netanyahu, su desesperación, y esto me trae me recuerdo que no hace un par de meses un estratega norteamericano vivo aún, John Mersheimer, el más grande estratega, lamentablemente no ocupa cargos relevantes como lo hizo en su momento Kissinger, Brzezinski, lo debería hacer, pero bueno, ese es el mundo que tenemos ahora. Él mencionó en una conferencia, John Mersheimer, sobre asuntos del Medio Oriente, del mundo árabe, que ante esa desesperación, esa frustración por parte de Israel, la tentación al uso de armas nucleares podría ser perfectamente posible. Lo está diciendo, a mi entender, de los mayores estrategas, mayores cultores del pensamiento estratégico dentro del propio Estados Unidos. Bueno, hay que hacerle un poco de caso, ¿no? Yo creo que la resistencia de Irán, bueno, sigue siendo exitosa, pero ese éxito, a su vez, abona, ¿no?, las tentativas cada vez más atrevidas por parte de Occidente, por parte de Israel y, bueno, en última instancia, por parte de Estados Unidos. Porque es así, Israel, ese estado tan pequeño, artificial, creado tras la Segunda Guerra Mundial, como bien decía Mersheimer, ¿cómo es posible que pueda movilizar la política exterior de la primera potencia, bueno, ya no tanto como antes, con respecto a Medio Oriente? Sigue siendo así. Ahora, con respecto a Ucrania, Zelensky visitando lo que es, claro, ya creo que ya quedó claro y por completo que el espíritu de Áncora es, bueno, solamente fue otra ilusión. Lavrov lo dijo, ¿no?, hace un par de semanas. Bueno, no quiero pensar que nos hayan engañado otra vez. Bueno, sí, les engañaron otra vez. Rusia intentó por una forma u otra de intentar solucionar esta situación por una cuestión diplomática. Lo vemos ahí, Minsk 1, Minsk 2, Estambul, y bueno, cómo ha terminado todo. Entonces, lo que estamos viendo ahora es que Zelensky, una vez más acercándose a Washington, pretende apoyo y de hecho ya se están planificando más sanciones, más presión financiera sobre Rusia y esto peligrosamente puede tener un efecto contrario a lo que plantea Occidente. Occidente plantea un cambio de régimen dentro de Rusia, ¿no? Bueno, porque en efecto, los ataques que se está viendo cada vez con más intensidad a Rusia, pues esto no va a parar, esto va a seguir. Porque yo he llegado a una conclusión, Sergio, ya no tanto le importa a Occidente lo que pase en Ucrania, ¿no? Un kilómetro más, un kilómetro menos, un pueblo más, un pueblo menos, nunca le importó realmente lo que pase en Ucrania. Ahora ellos están convencidos que independientemente de lo que acontezca en el teatro de operaciones, en el frente, en el Donbass, en Ucrania, ellos pueden, la OTAN, no Ucrania, la OTAN, a través de Ucrania puede seguir perpetrando atentados terroristas a la profundidad estratégica rusa. ¿Para qué? ¿Para cambiar el curso de la guerra? Por supuesto que no. Eso ya está oleado y sacramentado. Rusia tiene el sartén por el mango. Pero sí, generar presión sobre la población, que a su vez generará presión social sobre el gobierno, y en su idea, la loca idea de propiciar un cambio de régimen en Rusia, lo que van a propiciar es que Rusia esa legendaria paciencia estratégica Rusia se esté terminando, se está agotando, y el conflicto ya se, de hecho acá ya se lo piensa ver, se lo ve el conflicto como no solamente en Ucrania, sino más allá, sobre la OTAN, sobre la OTAN europea. Y esto, bueno, es peligroso para la propia Europa.
1: Bueno, pues pendientes de Europa y de, bueno, la escala, ¿no?, que tenga este conflicto, te quiero preguntar también precisamente, hablando de lo relacionadas que están estas guerras, estos conflictos, se está hablando mucho de que Ucrania habría lanzado un ataque contra un barco iraní. Hoy hemos visto la respuesta por parte de Rusia, que dice que esto es básicamente un ataque directo. Decía Zelensky que tanto Corea del Norte como Irán ya son parte de la guerra, y te quiero preguntar por esto, ¿no? ¿Hasta qué punto?

0: corremos el peligro de que estas guerras, que ya de por sí están conectadas, sean una sola, ¿no? Al final que todo esto se convierta en una gran guerra.
1: Yo creo que ya estamos en una gran guerra, porque yo creo que un gran estratega, un gran analista, no hay que ser para darnos cuenta que estamos ya en otra fase, ¿no? El Papa Francisco en su momento hablaba de la guerra mundial a pedazos. Otros expertos, como el doctor Miguel Barrios de Argentina, un amigo, habla de una guerra mundial fragmentada, otros de una guerra mundial por fases, sea bajo el título que queramos, el rótulo, ¿no? Que podamos calificar. Lo cierto es que estamos en una, prácticamente en una guerra. Si no estamos en una guerra mundial, estamos casi o al borde de una guerra mundial. A propósito, no hace mucho el general Harlan Kujat, alemán, que fue en su momento, ojo, no es cualquiera, fue en su momento jefe del alto mando militar, la máxima autoridad militar en Alemania, y también fue la máxima autoridad militar en la OTAN. O sea, él fue el presidente del Comité Militar de la OTAN, ¿no? Hacia el 2018, 2021, no recuerdo bien exactamente, pero no hace mucho tiempo. O sea, y él, a entrevistas a diversos diarios alemanes, suizos, decía que esta situación nos está acercando prácticamente a un paso de la Tercera Guerra Mundial. O sea, lo está diciendo alguien que conoce de asuntos militares, que ha ocupado cargos de altísimo nivel en las estructuras militares de Occidente. Y bueno, el problema es ese, que a veces no se le hace caso a la inteligencia estratégica, a los militares. Lamentablemente, los que toman la última palabra, ¿no? Los que hacen las toman las decisiones no son los militares en esta cuestión de la guerra, ¿no? Clausewitz, clásico del pensamiento estratégico, del pensamiento militar, él mencionaba y lo tenía clarísimo, ¿no? La guerra es una cuestión política. Empieza por causas políticas y se va a solucionar por causas políticas. No vemos las causas, claro, por causas políticas, diferencias que siempre mencionamos entre un occidente que no quiere dejar de ser lo que ha sido hasta el momento predominante, dominante, hegemónico. Y unas potencias que, bueno, ya tienen capacidades lo suficientemente importantes como para decirle, no podemos también nosotros hacer un mundo alternativo independientemente de sus intereses, pero nosotros no podemos seguir todo lo que ustedes dicen. Entonces, esas son las causas políticas por del macro, digamos, el marco general a través del cual estamos viendo todas estas confrontaciones, ¿no? Independientemente de los teatros de operaciones. Pero bueno, esa es la situación que tenemos actualmente, ¿no? Esto va a seguir escalando. Yo creo que la situación de paz, como dije hace un momento, todos nos interesa la paz en el mundo, pero lamentablemente el cuadro estratégico nos manifiesta que esto sigue escalando. Por cuestiones, como dije, ¿no? Entre otras, claro, el declive de Occidente, fundamentalmente su sistema financiero tiene una problemática, ha fagocitado su economía real y necesita la reactivación de esa misma economía ya fagocitada, paralizada, anquilosada por las finanzas. ¿Cómo se hace eso? Bueno, como lo hicieron en la Segunda Guerra Mundial, en la Alemania nazi, el señor Hermann Sachs, el financista de Adolf Hitler, bueno, es movilizando toda la economía a partir de la guerra, ¿no? O toda la economía para la guerra. Y eso es lo que estamos viendo en Europa, lo que estamos viendo no solamente en Europa, yo diría también en el propio Estados Unidos. Y en consecuencia, como rebote, también las potencias revisionistas están haciendo lo propio, ¿no? Porque no se van a quedar de brazos cruzados. Están acostumbrados a recibir golpes, sí, pero eso en cualquier momento se va a acabar. Y cuando la respuesta se haga contra Occidente, bueno, va a ser más o tan categórica como ellos mismos siempre lo han hecho.
0: Bueno, pues pendientes de estos conflictos latentes de Irán, de Ucrania, de la tensión internacional. Carlos, muchas gracias por estar con nosotros. Un placer. Una buena tarde, un buen día.
1: Muchas gracias, Sergio, y saludos a la audiencia de Negocios TV.
0: Muchas gracias por estar con nosotros, Carlos, en un día en el que les decíamos que Trump es el protagonista y tenemos precisamente noticia de última hora. Entrevista de Trump, ahora mismo entrevista telefónica con Fox News, donde declara que le gustaría evitar ataques contra puentes y centrales eléctricas iraníes. Dice Trump, los puentes van a desaparecer en menos de 2 horas, los puentes principales, las centrales eléctricas en un día. Si puedo evitarlo, prefiero evitarlo, pero saben que lo haré si no llegamos a un acuerdo. Les decíamos que hoy Trump se va a reunir con Netanyahu y está confirmando Trump que el primer ministro israelí quiere seguir involucrado con Irán. Sobre la montaña Pickax, dice que sabe exactamente lo que está pasando allí y que no hay un gran problema. Dice que es un buen momento para que Irán llegue a un acuerdo, pero que volverá y terminará el trabajo en el caso de que no alcancen un pacto. Dice que no tiene intención en atacar las centrales eléctricas y que básicamente Irán

accedido a no tener armas nucleares, pero ahora debe formalizar su decisión. En cuanto a Hormuz, dice que Irán no controla el estrecho de Hormuz, sino que Estados Unidos controla el estrecho. En este sentido, dice que solo los barcos que Estados Unidos quiere pueden atravesar el estrecho. Los aranceles, dice que no van a perjudicar a la economía. Dice además que no quiere actualizar el tratado con México y con Canadá. Y bueno, dice que prefiere ser independiente. Dice además que Toyota va a construir plantas en Estados Unidos para evitar aranceles. Termina en estos momentos la entrevista con Fox News por parte de un Donald Trump que, bueno, dice que quiere evitar los ataques a puentes y centrales eléctricas, pero al mismo tiempo amenaza con hacerlo. Vamos a estar muy atentos a cómo afecta esto a la apertura de Wall Street, con la mirada puesta ya en la decisión de la Reserva Federal que tendrá lugar mañana mismo. Hacemos una pausa. Enseguida, todas las claves con Manuel Velázquez.

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1: Porque esta China la espera para este entorno en el que pueda entender que ahora es el momento, ¿no? Rey Dalio ha dicho que estamos en el paso 9 de 13, ¿no? Alrededor de cómo podemos ir a un entorno de guerra mundial. Y señala precisamente que potencias como Reino Unido, Países Bajos en su momento o España tuvieron el problema alrededor de cuando se dieron cuenta de que ya no merecía la pena estar bajo la defensa o la protección de, por ejemplo, el Reino Unido. ¿Cuándo? Pues, por ejemplo, alrededor del Canal de Suez, ¿no? Cuando el Reino Unido vio que ya no podía defender todo aquello, ¿no? Por lo que vamos acercándonos, entrando, ¿no? Dice Ray Dalio, un escenario donde el orden mundial va a cambiar, y va a cambiar de manera abrupta, y va a cambiar de una manera en la que será difícil entender que el orden anterior se pudiera mantener, aunque todavía no lo podamos ver, ¿no?

0: Porque esta China la espera, la espera, la espera para este entorno en el que pueda entender que ahora es el momento, ¿no? Rey Dalio ha dicho que estamos en el paso 9 de 13, ¿no? Alrededor de cómo podemos ir a un entorno de guerra mundial. Y señala precisamente que potencias como Reino Unido, Países Bajos en su momento, o España, tuvieron el problema alrededor de cuando se dieron cuenta de que ya no merecía la pena estar bajo la defensa o la protección de, por ejemplo, el Reino Unido. ¿Cuándo? Pues, por ejemplo, alrededor del Canal de Suez, ¿no? Cuando el Reino Unido vio que ya no podía defender todo aquello, ¿no? Por lo que vamos acercándonos, entrando, ¿no? Dice Ray Dalio, un escenario donde el orden mundial va a cambiar, y va a cambiar de manera abrupta, y va a cambiar de una manera en la que será difícil entender que el orden anterior se pudiera mantener, aunque todavía no lo podamos ver, ¿no? Está con nosotros Lorenzo Ramírez. Lorenzo, ¿qué tal? Muy buenos días.
1: Buenos días, José Antonio, ¿qué tal? ¿Cómo estás? Bueno, esa es la gran clave, que la inteligencia artificial hoy en día no es rentable. La actuación de China en este episodio de la guerra comercial.
0: Muchísimas gracias, Lorenzo, como siempre, por toda esa fotografía hoy abundante, lo que está en la actualidad que no para. ¡Buen día, buen negocio!
1: A ti también, buen día y nada, a disfrutar y a trabajar. Abrazo.

Porque esta China la espera, la espera, la espera para este entorno en el que pueda entender que ahora es el momento, ¿no? Rey Dalio ha dicho que estamos en el paso 9 de 13, ¿no?

0: alrededor de cómo podemos ir a un entorno de guerra mundial. Y señala precisamente que potencias como Reino Unido, Países Bajos en su momento o España, tuvieron el problema alrededor de cuando se dieron cuenta de que ya no merecía la pena estar bajo la defensa o la protección de, por ejemplo, el Reino Unido. ¿Cuándo? Pues, por ejemplo, alrededor del Canal de Suez, ¿no? Cuando el Reino Unido vio que ya no podía defender todo aquello, ¿no? Por lo que vamos acercándonos, entrando, ¿no? Dice Ray Dalio, un escenario donde el orden mundial va a cambiar, y va a cambiar de manera abrupta, y va a cambiar de una manera en la que será difícil entender que el orden anterior se pudiera mantener, aunque todavía no lo podamos ver, ¿no? Está con nosotros Lorenzo Ramírez. Lorenzo, ¿qué tal? Muy buenos días.
1: Buenos días, José Antonio, ¿qué tal? ¿Cómo estás? Bueno, esa es la gran clave, que la inteligencia artificial hoy en día no es rentable. La actuación de China en este episodio de la guerra comercial.
0: Muchísimas gracias, Lorenzo, como siempre, por toda esa fotografía hoy abundante, lo que está en la actualidad que no para. ¡Buen día, buen negocio!
1: A ti también, buen hasta día luego. Y nada, a disfrutar y a trabajar. Abrazo.
0: Porque esta China la espera para este entorno en el que pueda entender que ahora es el momento, ¿no?

¿Qué tal? ¿Cómo están? Dudas sobre el gasto en inteligencia artificial que sigue penalizando al sector tecnológico, que sigue mostrándose con muchas dificultades en preapertura. El Nasdaq 100, recordemos que ya en Asia hemos vivido una jornada verdaderamente estrepitosa, con caídas muy contundentes para el Nikkei de Tokio, que se ha dejado prácticamente un 5%, ha perdido más de 2.700 puntos, una sangría total. En el índice Nikkei, también el Topix, el segundo indicador bursátil, también ha tenido caídas bastante importantes, y sobre todo, esto ha quedado en anécdota si lo comparamos con el Kospi surcoreano, que se ha desplomado más de un 10%, que ha estado a punto de perder los 6.000 puntos cuando hace nada estaba por encima de los 8.500 puntos. Una jornada de, bueno, oleada de ventas en el sector tecnológico: Samsung Electronics, Samsung SMI, LG Energy Solution, SK Hynix, compañía que ayer tenía también una jornada muy complicada en Wall Street, y parece que hoy lleva camino de hacer lo mismo, porque hay muchas dudas. Hay algunos proyectos de economía circular, de proyectos compartidos prácticamente, de algunas compañías en torno a la tecnología, en torno a, bueno, cómo financiar esas inversiones, ese CAPEX. Es uno de los puntos clave que están evaluando los mercados y que está llevando a pensar que quizá estén estas firmas, incluidas las siete magníficas, en unas valoraciones verdaderamente exigentes, no tanto una burbuja tecnológica que puede ser, sino más bien pues esas desmesuradas inversiones para seguir abriendo servidores informáticos, centros de datos, infraestructuras tecnológicas, en definitiva, seguir fabricando chips, seguir alimentando esa demanda que ellos dicen que sigue siendo muy elevada y que en algunos casos convence al mercado y en otros, ya te puedes llamar Nvidia, que todo lo contrario. Hoy podrían haber encontrado los inversores apoyo en los precios del petróleo, que siguen cayendo por tercera jornada consecutiva, caídas en torno al 2,5% para el barril de crudo Brent. El futuro del crudo ligero también de Estados Unidos está cotizando en torno a los 81 dólares, por debajo de los 85, que no es poca cosa, la cotización del futuro de crudo Brent, el extraído en el Mar del Norte, y en definitiva, después de que llevemos ya pues cuatro días desde el viernes, echando cuentas, cuatro días prácticamente completos de cese de combates, con un Donald Trump que incluso ahora, bueno, pues parece que está alimentando la expectativa de un acuerdo. Dice que Irán quiere llegar a un pacto, a un acuerdo, que las conversaciones están siendo muy amistosas, cuando hasta hace apenas nada, cuatro días, la pasada semana, decía que Irán no está preparado para un acuerdo. En definitiva, el mercado parece que compra estos argumentos, que está renovando las esperanzas de una paz en el Golfo Pérsico. Y mientras tanto, ya saben que el fin de semana hubo viceministro de Exteriores iraní, viceministro de Exteriores de Omán, reunidos en Teherán para dirimir, para debatir los puntos que tienen que arreglar sobre el estrecho de Hormuz: la navegación segura, la soberanía compartida, la propuesta o no de peajes, de tasas voluntarias. Es la última ocurrencia del sultanato de Omán, que ha propuesto gestionar Hormuz con tarifas voluntarias inspiradas en el estrecho de Malaca, y que de alguna manera lo que pretende es quitar esa soberanía en exclusiva al régimen persa. Ya saben que en la práctica son dos países ribereños sobre esta vía marítima de apenas 30

2 kilómetros, pero bueno, pues la posición de fuerza la tiene Irán. De momento la guerra de Irán es mantener el control sobre el estrecho de Hormuz, seguir tensionando los flujos de suministro energético y otros negocios de comercio global. Y en definitiva, pues otro de los aspectos importantes del mercado, las tensiones geopolíticas, parece que se reducen, baja el precio del petróleo, pero hay muchas dudas con la inteligencia artificial, con el oro y la plata, que siguen parados a pesar de esas señales de distensiones, esa desescalada militar. Parece que el oro y la plata van a esperar, están expectantes los inversores a ver qué dice Kevin Warren, si se descartan subidas de tipos para septiembre, y a partir de ahí volveremos a ver un hype de nuevo para el oro y la plata. Hemos conocido algunos datos en Estados Unidos, más allá de, bueno, de alguna referencia del informe ADP. Hemos conocido el déficit comercial de bienes en Estados Unidos, que ha dejado esa secuencia, se ha reducido en el mes de junio. Ya saben que Donald Trump está presumiendo con tanto y sonante de lo bien que le va a la economía, y lo cierto es que ha dejado, bueno, pues un déficit comercial que al menos se reduce a 101.500 millones de dólares. Saldo negativo para la primera economía del mundo en el sexto mes del año, que asciende la factura negativa, saldo negativo de más de 100.000 millones de dólares. Y además comienza la reunión de 2 días de la Reserva Federal bajo la presión de Kevin Warren para subir tipos de interés. El mercado ya está apuntando, hay más de un 30% de probabilidades de, bueno, el mercado le da una estima, una probabilidad de subidas de tipos de interés de más del 33%. Hasta hace muy pocas semanas, esa expectativa de subidas de tipos de interés estaba proyectada hasta septiembre, es decir, la última reunión del año. Todavía tenemos esa situación de un Kevin Warren que quiere ser menos comunicativo, quiere cambiar las métricas de inflación, y en definitiva, pues el mercado expectante a esa decisión de tipos de interés, no tanto por lo que va a pasar, que ya saben que mantendrá probablemente sin cambio los tipos de interés, pero a ver si el mercado busca alguna pista, si da algún quebradero de cabeza, si reconoce que la batalla por la inflación no está nada controlada. Kevin Warren por ahora no ha escatimado, no le han dolido prendas en reconocer que está muy lejos del objetivo. Eso parece que es una obviedad, pero desde luego que ha sido bastante contundente en reafirmar la postura del Banco Central estadounidense. Así pues, vamos a recordar también la siguiente diapositiva, es un concepto de, bueno, Donald Trump. Ya saben que ayer habló en su salsa en una fábrica de General Motors en Michigan para hablar de, bueno, de toda la bonanza económica en este año y medio largo que lleva en el poder, en su segundo mandato, asegurando que Kevin Warren es un gran dirigente, pero el problema es que tiene una especie de nido de víboras, tiene una junta de gobernadores, un comité de mercado abierto muy político que le puede hacer la vida imposible. De momento, Donald Trump, ya saben que ayer decía que, bueno, que los tipos de interés tendrían que bajar, deberíamos de ser el país con los tipos más bajos del mundo, de golpe y porrazo tener en torno al 1% en el precio del dinero, porque dice que así se reduciría la deuda. Sorpresa, ya saben, uno de los países también claramente endeudados, muy por encima del 100%, con un Donald Trump que baja impuestos, aumenta el gasto, tiene que devolver el dinero de los aranceles, y en definitiva, pues mucha presión fiscal para la primera economía del mundo. Eso por un lado, pero también es que dice que incluso podría el PIB estadounidense crecer, ojo, un 8, un 9, un 10, un 11, un 12%, así de contante y sonante, decía Donald Trump, muy por encima, bueno, pues prácticamente el doble de lo que crece el PIB de la India. Kevin Warren, que quería una buena pelea familiar en la Reserva Federal, pues probablemente la va a tener, por esto que decía Donald Trump, porque hay un debate sobre el funcionamiento del Banco Central y podría poner a prueba su hermetismo en materia económica. No hablamos ya del proceder de la política monetaria, de cómo o cuánto reducir el balance y cuándo, o cómo, cuánto y cuándo bajar o subir tipos de interés, sino esa materia de gobernanza y de comunicación. Ya saben que a las 8 de la tarde, mañana, conoceremos esa decisión de tipos de interés. Posteriormente, a las 8 y media, comparecerá Kevin Warren para defender su decisión de política monetaria, para responder las preguntas de los asistentes, de los periodistas, y ya veremos a ver cómo queda todo esto, porque él parece que quiere iniciar una nueva etapa, casi de reformas, donde ser menos comunicativo. Y dicho esto, vamos a ver lo que están haciendo los índices a la espera de que se produzca, bueno, pues algo más de 24 horas para esa reunión de tipos, decisión de tipos, pues esta es la secuencia. Subidas para el Dow Jones del 0,85%, que lo colocan por encima de los, recordemos, 52.600 puntos. El S&P 500, que está prácticamente parado, sigue sin poder con los 7.500 puntos, y rojo para el Nasdaq 100. Los futuros están apuntando con una corrección del 0,7%, caídas prácticamente de 200 puntos en preapertura, y de momento esa es la secuencia para Wall Street, parece que muy penalizado por el sector tecnológico. En Europa todo lo contrario, vemos números verdes, los índices europeos que están reaccionando, parece que están encontrando, han estado encontrando

Encontrando durante toda la mañana algo de apoyo en este caso en los resultados y sin embargo, bueno, pues ya se han dado la vuelta, ya están completamente parados, parece que van a esperar a reaccionar a la apertura de Wall Street, a las dos primeras horas de negociación en suelo estadounidense, porque de momento la falta de avances en torno a la situación entre Estados Unidos e Irán, los resultados mixtos en Estados Unidos, en Europa, pues están dejando esta secuencia. Se han caído ya los índices, están ya cotizando en negativo. Por ahora el IBEX 35, pues bien podríamos decir que vuelve a pinchar en su intento por alcanzar los máximos históricos, ya saben, 19.852 puntos. Por ahora está completamente parado, consolidando niveles junto al DAX de traje hermano, el CAC 40 de París, con algo más de tendencia a la baja, el MIFTEL italiano, y de momento resiste el FTSE 100 londinense. Las ganancias son del 0,2%. Hay que decir que, bueno, hoy sólido desempeño para Unilever. La compañía está liderando las ganancias del FTSE, del Eurostoxx 50, ganando en torno al 6,7%. La compañía que, hay que decirlo, ha ganado un 3,5% menos, pero el resultado está por encima de lo esperado. Dicho esto, el precio del petróleo, muy importante evaluar esos riesgos de suministro global. Ya saben que, por un lado, esa propuesta de Omán no ayuda a desencallar la situación en el estrecho de Hormuz. Por ahora tenemos a un presidente Trump que dice que, bueno, que están como locos por llegar a un acuerdo, y de momento, pues eso sí, seguimos viendo estas caídas del precio del crudo, alivio para los mercados, alivio para Kevin Warsh, ahora que ha parado la guerra Donald Trump, y de momento esta es la situación. El futuro del crudo Brent, de referencia en el viejo continente, por debajo de los 85 dólares. También vemos en ese entorno de 82 dólares el barril de crudo ligero de referencia en Estados Unidos. Y decíamos que, bueno, pues volvemos a las dudas sobre la inteligencia artificial, a las dudas sobre qué hará Kevin Warsh, que es mucho más hermético que su predecesor, y por ahora tenemos al oro y la plata, parece que, bueno, pues paralizados, bueno, con caídas, eso sí, no demasiado abultadas. Deberían estar subiendo, a tenor de lo que hemos visto en las últimas semanas de guerra, ante las tensiones geopolíticas, volveríamos a ver una senda de recuperación, esos 4.100 del oro, que por ahora los ha perdido, pero no pierde los 4.000. 4.032, la caída es del 1,17%, la plata también corrigiendo un 2%, pierde de nuevo la cota de los 58 dólares y parece que están los inversores, pues, pendientes de esa reunión de tipos que descarte futuras subidas de tipos de interés, unas condiciones más restrictivas de la política monetaria, al menos en el corto plazo. Eso en cuanto a los metales preciosos, porque los bonos, al menos con, bueno, pues con todas estas caídas del precio del petróleo, se reducen las presiones inflacionistas. Por cierto, semana clave para la inflación en la zona euro y en Estados Unidos, y por ahora la secuencia de los bonos es de relajación. Vemos cómo corrige un 0,4%, el 10 años estadounidense ya está en el 4,62%, ha llegado a estar por encima del 4,7%, el 30 años, eso sí, sigue todavía por encima del 5%, y hemos visto cómo el británico ha caído del 5%, como el Bund alemán también lo teníamos en ese rendimiento del 3,13%, llegó a estar en el 3,2%, máximos desde mayo de 2011, y en definitiva parece que relajación de los bonos. Y por último, Bitcoin, que de momento se mantiene en ese rango, podríamos decir lateral, durante todo el fin de semana, con, bueno, algunos dientes de sierra. Esto es el gráfico del día de hoy, pero Bitcoin de momento, pues aquí se mantiene, pues casi sin experimentar variaciones, pero vuelve a la baja, lleva varios días de caídas muy moderadas, 63.000 dólares, 63.408, caídas muy moderadas también en el resto de criptodivisas, Binance Coin, Solana, Cardano, Ethereum, Ripple, etcétera. Y mientras tanto, vamos a ver esos protagonistas del mercado. Jornada en la que, más allá de Europa, ya saben, están brillando las cuentas. Bueno, se han desvanecido un poco ese optimismo inicial por las cuentas de Mercedes en el viejo continente. Está reinando en el Eurostoxx 50 la minorista británica Unilever, y penalizando las cuentas de la neerlandesa Philips, la fabricante de electrodomésticos neerlandesa, que está corrigiendo un 10%. Y en Estados Unidos, muy atentos a Boeing, que ha reducido pérdidas netas un 30%. Ya saben que la travesía en el desierto de la compañía, aquella huelga a finales de 2024, antes de que Donald Trump tomara posesión de su cargo, y que sigue arrastrando la cadena de montaje, por ahora ha reducido los números rojos un 30%. Ya hablamos de 428 millones en negativo, frente a las pérdidas netas de 621 millones un año antes. PayPal ha mejorado sus ingresos 5 puntos porcentuales hasta alcanzar los 8.700 millones de dólares. También el sector consumo básico, Coca-Cola, ha obtenido ingresos trimestrales
de 4.430 millones, bastante por encima de lo que lograba el año antes, 3.810 millones. Y por otro lado tenemos a UPS, que ha obtenido ingresos de 22.800 millones de dólares. El dato está por encima de lo esperado, el mercado esperaba algo menos de 22.000 millones. Bueno, pues con creces parece que lo supera, ya veremos lo que nos depara dentro de 15 minutos la apertura de Wall Street. Y por último, Johnson & Johnson, que bueno, pues para, como suele pasar con muchas farmacéuticas, con muchas compañías ligadas al sector alimentación, al sector salud, pues tiene

0: Que sacar la billetera para frenar las demandas, en este caso por unos productos polvos de talco que ha tenido casos de cáncer y de momento pues ha tenido que tener un acuerdo millonario, me parece que son 5.500 millones de dólares para contentar esas demandas masivas en Estados Unidos. Así viene el mercado, los índices de renta variable que se han dado la vuelta, los europeos, Wall Street que apunta con signo mixto, el precio del petróleo que cae pero no logra darle soporte al mercado, parece que dudando sobre esas valoraciones exigentes en la inteligencia artificial y también parece que, sin querer mover ficha antes de esa reunión de tipos de interés por parte de la Reserva Federal. Y a todo esto, el oro y la plata, pues ya lo hemos dicho, parece que están ante un momento clave, en un momento en el que se puede consolidar un cambio de tendencia. Han resistido muy bien estos 13 días de combate entre Estados Unidos e Irán. Parece que no han logrado coger esa ola alcista después del viernes. Y vamos a intentar poner análisis en Rolling Stock. Saludamos a Javier López Milán, CEO de Silver Gold Patrimonio. ¿Qué tal? Muy buenas tardes, Javier.
1: Muy buenas tardes. ¿Qué tal? ¿Cómo estás?
0: Bueno, el oro sigue aguantando esos 4.000 dólares, parece que es un suelo bastante claro. Tras 13 días de escalada, también es verdad que no ha logrado recuperar los 4.100 dólares desde que se produjera este cambio de parecer de Donald Trump, de las autoridades iraníes, deteniendo los combates. ¿Por qué está así de parado el dólar si aumentan las esperanzas de paz en Oriente Medio?
1: Este mercado, digamos, estos movimientos laterales que estamos viendo realmente están muy centrados en el muy, muy corto plazo, en operaciones muy corto plazo, muy apalancadas, y realmente estamos a la espera de a ver qué es lo que sale de la Fed, a ver qué sale de otra serie de indicadores, pero que realmente ahora mismo los movimientos se están haciendo como muy, muy, muy corto plazo y realmente no dan ni reflejan realmente la potencialidad que tenemos.
0: Mientras tanto, Javier, estén aguantando los inversores antes de la comparecencia del presidente de la Fed, Kevin Warsh.
1: Sí, es por eso digo que están esperando para ver cómo actúan a muy corto plazo y a ver las posiciones, si todos estos movimientos que estamos viendo, que realmente están un apalancamiento brutal, pero siempre pensando en el muy, muy corto plazo, es decir, los movimientos desde el vencimiento pasado, de la semana pasada aquí, realmente se han reducido notoriamente en cuanto a lo que es los derivados, pero con respecto a las compras siguen siendo y siguen realizándose. De hecho, estamos esperando datos de compras de los bancos centrales que no han parado de seguir comprando.
0: Además, hay que tener en cuenta, claro, aquí algo nos estamos perdiendo. El oro, Javier, ¿puede seguir actuando como cobertura contra la inflación con estos tipos tan elevados, ese rango del 3,5-3,75%?
1: Sinceramente, pienso que sí, en el sentido de que históricamente lo ha demostrado. Estamos viendo que realmente, y sobre todo lo que estamos viendo, los movimientos de fondo realmente de búsqueda de valores reales que puedan refrendar toda la masa monetaria que se está circulando, y realmente esto es la mejor, no solamente los metales, sino todos aquellos activos reales son los que realmente van a dar estabilidad y van a dar protección contra la inflación. O sea, el resto de que si la fortaleza del dólar, pues sinceramente, en mi opinión, yo no me la creo, con lo cual, pues realmente es más de lo mismo.
0: ¿Podríamos decir, Javier, que el oro está más castigado por las perspectivas restrictivas de la política monetaria estadounidense que por la fortaleza del dólar? ¿O al revés, es la fortaleza del dólar lo que más está penalizando al metal dorado?
1: Yo creo, o sea, nuestra opinión es que son las perspectivas de la Fed las que están, digamos, a corto plazo afectando, puesto que, como he comentado, el tema de la fortaleza del dólar se está cuestionando en el que se están saliendo muchísimos países, muchísimos bancos centrales, están eliminando la deuda, están quitando y sobre todo están repatriando todo el material, todo el oro que supuestamente también hay en los bancos centrales que están guardando allí para llevárselo a su país. Eso es una señal inequívoca de que esa fortaleza del dólar pues es más un deseo por parte de los Estados Unidos más que una realidad.
0: Bueno, y la plata, que la plata aquí ha perdido

0: su peso de activo refugio siempre lo fue, pero en menor medida que el oro. ¿En qué medida ha cambiado desde un tiempo a esta parte el sentimiento inversor hacia la plata?
1: Pues la plata, como hemos comentado muchas veces, la plata tiene las dos vertientes, digamos, la

0: está derivando o se está dedicando como alternativa barata a la plata, igual que le pasa al platino. Pero aquí lo que vemos es también un apalancamiento que es el pues prácticamente un 60, un 70% superior al apalancamiento que tienen todas las operaciones que se están realizando en oro e incluso en platino. El apalancamiento no baja de 400, es decir, hay 400 onzas de plata en negociación por cada plata, por cada onza de plata real. Esto es lo que también a muy corto plazo está afectando y haciendo, digamos, esta modificación o esta manipulación del precio de la plata. Realmente, si la plata le dieran el valor como, digamos, la parte que están dejando como valor refugio y todo lo que se está utilizando realmente en la industria, es que prácticamente hay muchísimos retrasos en entrega de material de plata y de otro material industrial, como el platino, por ejemplo, y resulta de que si fuera simplemente la ley de la oferta y la demanda, la plata estaría ya rondando los 80, 85, 90 dólares. Pero seguimos con estos movimientos cortoplacistas pendientes de informaciones de la Fed, informaciones de otra serie de actores del mercado que son los que están ahora mismo, digamos, pues dirigiendo el precio de los metales.
1: Horas orquestales en la oscuridad, por cierto, metales industriales como el paladio, el platino, el rodio, suelen tener un comportamiento más rabioso, mucho más volátil. Tampoco he visto yo, diariamente repasamos las cotizaciones, Javier, caídas muy contundentes para el platino y el paladio, pero ¿a qué responde esta senda bajista para paladio, platino, si se supone que es un tipo de activo que se complementa muy bien, ¿no?, con el oro y la plata, que son más tranquilos, más activos refugio?
0: Sí, lo que pasa es que, por ejemplo, el paladio le está afectando mucho, por ejemplo, el poco uso que ahora mismo se le está, en teoría, dedicando a catalizadores, por ejemplo, para motores de combustión, en teoría en detrimento de los motores eléctricos. En esto también es lo mismo, hay otra opinión en lo cual el paladio todavía tiene muchísimo que decir, puesto que su uso a nivel industrial cada día pues se le busca junto con combinaciones con otra serie de metales raros, pues tiene muchísimo que decir con respecto al platino. Resulta de que estamos viendo que hay una derivación también, como pasó con la plata, buscando una alternativa barata al oro como metal refugio, y justamente estamos viendo que el platino están derivándose bastante también como algo intermedio justamente entre el precio del oro y el precio de la plata, y resulta de que esta parte también se está viendo. Yo he visto un aumento bastante notable de operaciones en derivados con platino, con un apalancamiento que está empezando a subir a niveles de 100, 150, entre 100 y 150 normalmente, de 150 a 1, frente a los 400 y pico de la plata, ¿no? Pero que obviamente el platino normalmente no tenía ese tipo de apalancamiento y estamos viendo muchísimas operaciones que se están publicando en el MEX. Y resulta de que es bastante llamativo. Pero el platino, sinceramente, creemos que tiene todavía muchísimo potencial y en este año todavía no ha terminado de decir, digamos, quistillo.
1: Es un momento complejo para el oro y la plata. Ya veremos mañana con esa cita de la Reserva Federal. Por ahora, entiendo que es una apuesta de largo plazo, el oro y la plata, que no hay que dejar de hacer compras periódicas. ¿Es un tipo de activo que no hay que dejarse tanto llevar por las modas, Javier? ¿O por los momentos?
0: Las modas, si vamos a decir lo que es moda, la moda ha sido históricamente comprar oro y plata, siempre como valor refugio. Estamos viendo ahora mismo unos movimientos en los cuales realmente un activo que está pensado como reserva de valor y como algo a medio y largo plazo se está utilizando como un activo de trading diario, es decir, un activo para buscarle, digamos, los rendimientos, bueno, la plusvalía a muy corto plazo. Entonces, ha cambiado un poco el paradigma, pero porque se está utilizando y el mercado, con todos los factores que estamos viendo, permite hacer este tipo de operaciones. Pero realmente el fondo, digamos, la estructura, los fundamentales de los metales siguen estando. Por lo tanto, es recomendable, pues obviamente, tener esa parte en metales dentro de cualquier cartera y sobre todo medio-largo plazo y las compras fraccionadas y las compras periódicas para siempre promediar. Es lo que llevamos diciendo muchísimo tiempo y

0: creo que es como diríamos, un consejo que no debería de caer en saco roto.
1: Bueno, pues estamos a 28 de julio, ya hemos superado prácticamente, pues digamos, el ecuador del verano. Hay un suelo bastante importante para el oro. Parece que para la plata tampoco ha ido mucho más allá de los 57-56 dólares. ¿Vuestro pronóstico en Silver Gold para las próximas semanas, para este verano?
0: El mes de agosto va a ser divertido, o sea, no va a ser aburrido. ¿Vale? Vamos a ver movimientos, que, a pesar de que el mes de agosto suele ser un mes relativamente tranquilo, los movimientos se acentúan precisamente por esa, digamos, ese bajón de negociaciones. Pero yo creo que en este mes de agosto y principios de septiembre vamos a ver movimientos muy, muy, muy espectaculares. Vamos a ver qué pasa mañana, pero movimientos de 100, 200 puntos en un día y al día siguiente correcciones de 50, de 100 puntos de nuevo, creemos que en este mes de agosto pues va a intentar por lo menos buscar los 4.600, 4.800, incluso, fíjate, es un mes muy raro, pero hay bastantes probabilidades estadísticas de que pueda llegar a los 5.000, en el mes de agosto, ¿eh? Sé que va en contra de todo lo que están diciendo los grandes bancos y tal, pero vemos movimientos que no se han realizado y vemos que prácticamente queda muchísimo por hacer todavía y estamos viendo que por encima de los 4.500 el oro casi seguro y la plata, bueno, pues creo que va a romper este nivel de los 60 y va a estar alrededor de los 70. Obviamente es una opinión, no es ningún consejo de inversión, eso siempre lo decimos. Son, digamos, referencias que tenemos de estudios propios que pueden estar equivocados. Nadie tiene la bola de cristal, pero creo que podemos andar en estas niveles.
1: Parece que el oro y la plata van a estar muy acompasados con el calendario de la Reserva Federal. Mañana, si todo sigue según lo previsto, probablemente haya subidas, ya veremos. 4.700 dólares sin renunciar a los 5.000 para el oro, la plata rumbo a los 70 dólares. Javier López Milán, CEO de Silver Gold Patrimonio. Un placer como siempre. Buen día, buen negocio.
0: Buenas tardes.
1: Bueno, pues minuto y medio para que dé comienzo la sesión en Wall Street. Ahí veían ustedes antes en ese recuadrito, en esa pantalla, el funeral de Lindsey Graham. Recordemos, por esa repentina muerte a los 71 años, un acto en el que van a coincidir Benjamin Netanyahu, primer ministro israelí, Volodymyr Zelensky, el presidente ucraniano y, por supuesto, Donald Trump, con encuentros bilaterales, probablemente incluso compartan algunos momentos en un contexto de máxima presión sobre Rusia, máxima presión sobre Irán, la presión que parece que le va a trasladar, conocemos ya el paño de Benjamin Netanyahu, la presión del primer ministro israelí hacia Donald Trump para, bueno, pues seguir siendo, manteniendo esa ofensiva sobre la guerra de Irán. Y mientras tanto, en el frente de los datos, también hemos conocido un dato que, bueno, pues parece que seguramente no mueva mercado, el índice Case-Shiller de vivienda, que refleja que los precios de vivienda en Estados Unidos subieron un 1,1% en el mes de mayo, índice compuesto de 10 ciudades, que ha subido un 2,4% interanual, mientras que el de 20 ciudades aumenta un 1,6%. Los datos de este índice sugieren que los precios de vivienda en Estados Unidos en mayo siguen bajando en términos reales, recordando además ese modesto aumento del 1,1% interanual. Al mismo tiempo, la inflación alcanzaba ese 4,2% en mayo, que es el máximo en 3 años. Y, por cierto, mañana, como saben, tendremos, bueno, esta semana, el jueves, ese dato PCE, donde se espera que se confirme una desaceleración, como ya ocurrió con el IPC. Y llegamos a las 3:30 de la tarde, hora central europea, a las 9:30 de la mañana, al otro lado del Atlántico, costa oeste estadounidense. Nos vamos en directo a la Bolsa de Nueva York. Ahí está esa campana sonando, simbolizando la apertura de Wall Street. Vámonos dentro de la Bolsa de Nueva York.

0: Bueno, pues vemos cómo la jornada está con signo mixto. Vemos esas caídas para el Nasdaq 100, la inteligencia artificial que sigue penalizando a los índices. Caídas cercanas, cuidado, al 1%, desinflándose. Bueno, poniendo ya mucha tierra de por medio, con esos 28.000 puntos el Nasdaq 100. 27.770 enteros, pero también decíamos que, bueno, pues de nuevo en negativo abre el S&P 500, la caída al menos es moderada del 0,15% y de momento resistiendo un día más con buen desempeño el Dow Jones Industriales, ya saben, excluyendo las compañías tecnológicas, pues sopla el viento a favor de este índice. 52.516 enteros, alzas del 0,55 y en definitiva pues es nueva oleada de ventas en el sector tecnológico. Estamos viendo a Tesla caer a mínimos de agosto de 2025, también a otras compañías fabricantes de semiconductores como, bueno, pues en este caso aquí tenemos las 7 magníficas. Apple presenta este jueves al cierre, Amazon el miércoles al cierre junto a Microsoft y de momento se mantienen en verde. También Meta creciendo un 0,86% y vemos como Alphabet se recupera del susto vivido cuando presentó resultados la pasada semana, ganando un 0,48%. En problemas Nvidia, el recorte es del 1,3% y hasta ahí las 7 magníficas. Ya saben que al margen de las 7 magníficas, pues el sector semiconductores está teniendo bastantes dificultades, problemas para los Qualcomm, ARM, Supermicro Computer, Micron Technology o SanDisk Corporation. Vemos como AMD, fíjense, recortes del 5,7%, Palantir Technology prácticamente perdiendo un 5%, Qualcomm, otra de las compañías que presenta resultados, recede un 3% y fíjense cómo está cayendo también el sector hardware Dell Technologies, hundiéndose prácticamente un 10%, cayendo con mucha fuerza un día más el sector tecnológico en Wall Street. Vemos como Intel está, sus títulos contrayéndose más de un 5% y en definitiva sangría en las tecnológicas, dudas sobre la inteligencia artificial y como muestra pues SanDisk Corporation, que aquí lo ven en pantalla, cayendo prácticamente un 10%, $1.158, esta caída a plomo, esta vela de estos primeros compases de negociación, nueva oleada de ventas en el sector tecnológico, los inversores que siguen dudando sobre, bueno, pues todas esas ingentes inversiones que están aumentando cada trimestre, las perspectivas de gasto, las grandes tecnológicas y no tan grandes tecnológicas para seguir desarrollando servidores informáticos, centros de datos y en definitiva infraestructuras ligadas a la inteligencia artificial. Eso está hundiendo al Nasdaq, prácticamente perdiendo ya un punto porcentual, el S&P 500 con muchas dificultades, hay mucho peso, el sector tecnológico, lógicamente, y el Dow Jones que se sale de esta ecuación de caídas, de, bueno, el riesgo, beneficio, y por cierto, también Coca-Cola, dentro de las muchas compañías que han presentado resultados, la única que destaca, ya saben, hoy han presentado PayPal, UPS, Boeing, y sin embargo, la única que está gustando a los mercados es Coca-Cola, ganando un 5% prácticamente, situándose en los $88,11 y de momento en preapertura podemos decirles que UPS no mostraba demasiadas caídas, pues fíjense la sorpresa, hundiéndose un 8% UPS, a pesar de que la compañía había ganado 1.000 millones más de lo que dicen esperaba el mercado. PayPal también, bueno, pues con buen tono, buena acogida de los mercados, de los resultados, ya veremos cómo termina la jornada. De momento empieza en positivo, subiendo un 3%. Y Boeing, después de reducir sus pérdidas netas un 30%, hablamos de unos $440 millones en negativo, números rojos, pues está avanzando un 1,8%. Así viene el mercado, oleada de ventas en el sector tecnológico, gustan las cuentas de Coca-Cola, se hunde, en este caso, UPS y de momento pues algunos de los protagonistas del mercado. Y eso sí, en Europa los índices han dado la vuelta, les ha entrado el susto de repente y el IBEX 35 que de momento pues parece que pincha un día más en ese intento por asaltar máximo histórico de, a ver si lo digo de cabeza, 19.852 enteros. José María Lerma, analista independiente, ¿qué tal? Buenas tardes.
1: Hola Manuel, buenas tardes a todos.
0: Bueno, Dow Jones, por encima de los 52.000 puntos, ¿son correcciones sanas la que está viviendo el S&P 500, la del Nasdaq 100, en esas dudas que hay sobre la inteligencia artificial? ¿Se puede atisbar lo que pueden hacer esta semana los índices?
1: Bueno, Manuel, son correcciones típicas del mercado en cuanto sale alguna noticia. Hace 2 o 3 sesiones teníamos la tecnología tirando fuerte para arriba, con lo cual ya hemos empezado hoy en Asia con fuertes caídas. Hemos visto cómo el KOSPI también cedía después de que ha estado en máximos hace unos días. Por lo tanto, el mercado no ha cambiado nada de fondo. absolutamente nada. Así que en principio las correcciones son oportunidades de entrada y así no lo está demostrando el mercado. Niveles técnicos para el Dow Jones, 52.800 es lo que tenemos de momento el ataque por la parte de arriba y esos 52.000 por la parte de abajo. Y en cuanto al Nasdaq, que hablábamos del sector tecnológico, pues fíjate, funcionando.

0: muy bien, teniendo esos soportes de 27.800 que vamos a ver si hoy los aguanta, y si hoy los aguanta, pues tendremos un rebote hacia los 28.240 nuevamente. Y si no los aguanta y sigue habiendo tensión y presión, las caídas continuarán y tendrán una pérdida de unos 400, 500 puntos añadidos a los actuales.
1: IBEX 35, ayer se quedó a las puertas, me parece que fueron 10 puntos para batir máximos históricos. Siempre hablamos, José María, que bueno, la tendencia del selectivo es claramente positiva, que es el índice con mejor desempeño de los europeos este año, de dobles dígitos, en estas ya primera mitad del año. De momento, pues se han dado la vuelta y de momento, pues 10.718, eso es, bueno, pues a poco que crezca unas décimas, pues podríamos tener los máximos históricos. Podríamos decir, ¿es más resistencia de lo que parece esos máximos históricos de 19.852, 54 puntos?
0: Bueno, eso es algo puramente estadístico, ¿no? El siguiente ataque es hacia los 20.000 y muy probablemente lo vamos a ver en las próximas sesiones. El mercado es normal, ha tocado ese techo, incluso está haciendo ese doble techo ayer, esos 19.950 que casi los arañaba. Y bueno, y es muy normal que tenga, ante una situación un poquito de tensión y de recorte, una caída que tape el gap que aperturaba en la sesión de ayer, que vuelva a tocar los 19.600 con un recorte, que son movimientos de picos y valles habituales del mercado. Y esos 150 puntos, pues descongestiona un poquito la situación. Pero vamos, no me cabe la menor duda de que esos 20.000 a nivel estadístico lo vamos a ver muy rápido. Y una vez que Donald Trump el jueves parecía que quería desatar y hundir a Irán, y el fin de semana se da cuenta que no le quedan misiles y quiere volver a la paz otra vez, bueno, pues hemos visto un descanso en los mercados, en esa tensión, y en la sesión de ayer vimos una recuperación buena. Por lo tanto, el mercado estará pendiente no al movimiento de tipos, pero sí a ver si tenemos alguna noticia en esa reunión de la Fed de mañana, y vamos a ver cómo piano, piano y día a día se van desenvolviendo los acontecimientos, Manuel.
1: Por cierto, dentro de Estados Unidos está brillando Coca-Cola, pues un valor que casi nunca está pues en boca de todos. Lo vemos bueno, pues en cualquier lineal, una de las marcas más reconocidas del mundo, y sin embargo la acción pues parece que bueno, parece que no es de los más, no tiene capacidad de seducción. Coca-Cola, pues lo voy a decir, José María, lleva este año más 27%,
0: Bueno.
1: ahora rebotando un 6%. La estructura de la compañía.
0: La estructura, Manuel, es muy buena, es alcista en todo lo que va de año. Es un valor que no ha estado en la boca de nadie, como muy bien has dicho. Incluso ha estado en un proceso de lateralización aburrido desde prácticamente el tercer trimestre del 2024, para sí explosionar desde principio de año y llevarlo desde los 67 hasta los $90 que está en este momento cotizando. La subida de hoy cercana al 6% es por su publicación de resultados, que los acaban de hacer, han sido mejor de lo esperado, y por lo tanto el mercado ha reaccionado muy positivamente. Así que ahora pues le queda camino libre por arriba, y vamos a ver, los que estén dentro a disfrutar de la acción y de su precio, y los que no, bueno, pues ahí tienen una opción que, una vez rotura máximos, se abren nuevas oportunidades de entrada.
1: Sigo hablando del sector consumo, José María. Unilever es lo más destacado hoy en Europa. Las cuentas de la británica subiendo un 8,5%, a pesar de que, bueno, pues el año pasado hizo esa escisión de la división de helados y parecía que no se las, en fin, que no iba a ir demasiado bien. 58,66 libras la acción de Unilever. También es bueno, un sector o un valor en Europa con recorrido. ¿El gráfico me dice todo lo contrario o no? Que Coca-Cola.
0: Bueno, en el gráfico Unilever, si la vemos en Londres, lo que podemos apreciar de ella es que ha vuelto otra vez a ese canal de lateralización que tuvo, quitando los dos fallidos tanto por arriba como por abajo.

0: y por lo tanto ahora sí que se le abre una situación que vamos a ver si aquí es un impulso que hoy efectúa por lo que ya has comentado o realmente vuelve a tocar los máximos anteriores que tenía en febrero de este año, ¿no? Donde caía muy brutalmente. A partir de ahí no tiene una tendencia definida, está en ese proceso de lateralización y por lo tanto habrá que dejar que el precio madure y si realmente es un impulso de un día o sigue tirando para arriba. Pero en principio sin tendencia clara en este momento y con ese proceso de lateralización donde tendremos que dejar que defina.
1: Por cierto, quería hablar de divisas. Euro continúa un día más por debajo del dólar 14 centavos. El dólar que yo no sé si va a tender a fortalecerse después de que mañana Kevin Gore se disponga a mantener el precio del dinero en el rango actual. Euro que sigue en su nivel más bajo en el último mes. Este par, ¿cómo se puede, cómo lo interpretas?
0: Bueno, yo creo que el par euro-dólar cara las próximas semanas y meses es totalmente alcista. Está teniendo una fortaleza, sobre todo desde el principio del estallido de la guerra. El dólar es es lo que está haciendo de moneda de refugio, no lo está haciendo el oro, por eso también esas caídas y ese par oro que es frente al dólar y por lo tanto este trasvase de dinero que se ha acumulado en el dólar es lo que ha fortalecido la divisa frente a sus pares. Ha encontrado un suelo en los 1.1350, unos 1.1380 y de momento parece que lo quiere respetar. De la fortaleza del dólar sigue estando. Hoy mismo ahí la tenemos, sigue estando, pero cara las próximas semanas, cara los próximos meses, una bajada de tensión en el conflicto bélico Estados Unidos, Irán, un cambio de sesgo en la perspectiva ya no ni de subida de tipos, sino de mantener tipos, incluso de plantear bajadas de tipos primer trimestre del año que viene, podría hacer que en las siguientes semanas, en los siguientes meses, el par euro-dólar lo viéramos más cerca de los 1.16, 1.18 que de los 1.13 que se encuentra ahora.
1: José María, Bitcoin, que bueno, pues parecía, ¿no?, que lo teníamos en torno a esos 67 mil dólares, las prometía muy felices, chocó con los 68 mil y lleva pues una semana prácticamente de caídas, bueno, no demasiado abultadas. Actualmente está por debajo de los 63 mil dólares. Yo estoy viendo ahí el gráfico, lógicamente no lo sé descifrar, pero ya veo ahí algunos escalones bastante, bastante considerables con su parte de fase lateral. ¿En qué momento está Bitcoin?
0: Bueno, tenemos, Manuel, unos niveles que es que lo has clavado, unos niveles en torno a los 68 mil dólares, que son los niveles de referencia. 68 mil sería ese paso, esos 70.300 que tengo yo marcado con él. Está haciendo un proceso de lateralización. El mismo impulso de fuerza para arriba también lo tiene para abajo. No es que haya más fortaleza en este proceso de lateralización cuando sube o cuando baja. Y por la parte de abajo, aunque nos parezca que nos queda muy lejos, son esos 58.000 que puede volver a visitar. Así que en principio no hay tendencia, se ha frenado la caída. Eso sí, esa caída desde máximos, desde junio de este año se ha frenado totalmente. Y ahora, pues a esperar qué decide si sale de este aburrimiento que tiene en un margen muy amplio, ¿eh? De 68.000 a 58.000, si sale de ahí y por qué lado sale. Yo pienso que al igual que el euro y al igual que los índices, donde espero nuevos máximos, espero en las próximas semanas ver un ataque del Bitcoin hacia esos 68.000 y veremos entonces si tiene fuerza para romperlo.
1: Bueno, pues sin lugar a dudas, uno de los aspectos que van a ser clave para el mercado, Bitcoin, también sufriendo las consecuencias de, bueno, pues las dudas que hay sobre el sector tecnológico. José María Lerma, analista independiente, un placer, buena tarde, buen negocio.
0: Bueno, siempre el placer es mío y mucha precaución.
1: Seguimos contándoles más noticias de última hora. Ya saben que, bueno, apenas una semana de que ha acabado la Copa del Mundo. Gianni Infantino, probablemente uno de los mayores, bueno, pues.

0: Podríamos decir, vasallos de Donald Trump, del presidente estadounidense, uno de los grandes complacientes, con permiso del secretario general de la OTAN, Mark Rutte. Pues bien, Gianni Infantino, que planea vender participaciones de la Copa del Mundo a inversores privados mediante un plan que podría reportarle decenas de millones de libras. Según fuentes, se han mantenido conversaciones con inversores cercanos a la administración Trump y de momento se produce este movimiento sin igual en los cimientos del deporte, entendido como negocio y capital privado, la FIFA, que explora una vía inédita que podría alterar para siempre la propiedad y la gestión de los mayores eventos deportivos del planeta. Porque, insistimos, Gianni Infantino, el presidente de la FIFA, el suizo, planea vender participaciones en la Copa del Mundo a inversores privados con un plan que podría reportarle decenas de millones de dólares. Fuentes cercanas al proceso se han mantenido, al parecer, conversaciones con inversores vinculados al entorno Trump para estudiar la entrada de, atención, capital privado en la FIFA, en la estructura del torneo más lucrativo del fútbol mundial, el Mundial de Fútbol, un proyecto que marcaría una maniobra inédita en la historia del organismo rector del fútbol global y que podría abrir las puertas a firmas de inversión estratégica en el activo financiero más importante de la organización. Bueno, y nosotros que ahora vamos a hablar de lujo, de las grandes compañías europeas que han presentado resultados o van a presentar resultados, se pasé Louis Vuitton, Kering, también pendientes de Hermès y, en definitiva, las perspectivas para un sector muy penalizado por la desaceleración en Asia, concretamente en China, con incluso también algunas dificultades de apertura de tiendas en Estados Unidos. Vamos a hablar con una persona que sabe mucho de ello y que es Yelena Sokolova, Senior Equity Analyst at Morningstar. Hi, good afternoon.
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0: Well, first, Louis Vuitton, Yelena, has improved its sales in the watches and jewelry division, but it's experiencing more problems in leather goods and beverages. What do you think of the results?
1: The fashion and leather goods remain on the group's earnings, so more than 70% in the quarter, but it still lagged some of the previously reported peers, like Richemont, for instance.
0: Mm-hmm. Yesterday, Louis Vuitton, tomorrow, Hermès, Tarn. Do you think it will continue to show Hermès difficulties of the first quarter, especially in Asia and China in particular? Where do you think the key factors will lie?
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0: 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It's a company with significant exposure to the U.S. Do you think it's doing its homework, that it's diversified its markets?
1: Yeah, so for Kering, Gucci turnaround remains really the key pillar of the investment case. And Gucci performance was actually strong in the U.S. market in the first quarter. And that was the only market where it was strong. So it remains to be seen whether there is a spillover to other regions in the quarter, and also if the momentum in the U.S. is maintained. 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

0: of very strong quality of the brands and currently attractive valuation of 20 times earnings, which we see as cyclically depressed. We also see opportunity in Caring, but here there is with the turnaround still in progress, the balance of risks is more balanced.
1: Yelena Sokolova, Senior Equity Analyst at Morningstar, thank you for coming to Northeast TV. Bueno, pues estas perspectivas para el sector lujo, ya saben que Louis Vuitton, bueno, pues conteniendo las pérdidas, está cayendo un 1% en la Bolsa de París. Ya saben que tenemos sobre la mesa en unas horas las cuentas de Hermès, también de Kering. Ya saben, atentos a la división de Gucci, esos cierres de tiendas en Estados Unidos, ese proceso de, bueno, de subdivisión de la marca estrella. Y en definitiva, las perspectivas para el sector lujo, insistimos, hoy con algunas dificultades. Vemos cómo dentro del Eurostoxx 50 continúa comandando con puño de hierro las subidas Unilever, la minorista británica, alzas del 7,7%, las caídas hoy para Philips dentro del Eurostoxx 50. Eso en Europa, pero en Estados Unidos, insistimos, hoy oleada de ventas masivas en sector tecnológico, en los fabricantes de chips, los productores de semiconductores, Sandisk Corporation un día más abonado al rojo y cayendo de qué manera, doble dígito, ahí lo tienen, un 12%, $1,122 la acción. También vemos cómo se ven arrastradas otras compañías como Dell Technologies sufriendo un correctivo del 14%, también se hunde más de un 12% Seagate Corporation o Western Digital, eso dentro del SP500, si lo extrapolamos únicamente al Nasdaq, vemos cómo también se cuelan Palantir Technologies, Micron Technologies, Marvel Technologies, ARM Holding, caídas prácticamente del 10%, en definitiva, bueno, pues parece que vuelven y muchas dudas sobre la inteligencia artificial, sobre las compañías tecnológicas y sobre todo cómo lo van a hacer para no perjudicar sus cuentas con esas ingentes inversiones que van a hacer en inteligencia artificial, cómo se van a financiar, se van a endeudar, van a tener que sacrificar la remuneración a los accionistas, van a tener que hacer recompra de acciones, salir al mercado, muchas dudas y mucho aumento de porcentaje, un 40% solo para Google en este año respecto al pasado año, 200.000 millones, que se dice pronto, son los gastos que va a tener de capital para abrir infraestructuras, centros de datos en inteligencia artificial, una de las siete magníficas, y por ese camino van casi todas, y eso es lo que está penalizando el mercado. Por lo demás, ya saben, faltan poco más de 24 horas para que la Fed comunique su decisión de tipos de interés, para que Kevin Warsh haga, bueno, pues gala de su hermetismo y deje algunas dudas o las despeje para el mercado. Eso lo sabremos mañana. Mientras tanto, hasta aquí el Rolling Stocks de hoy, hacemos una pequeña pausa y Sergio Fernández les trae toda la actualidad internacional y el análisis en todo es geopolítica.

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3: Porque esta China la espera para este entorno en el que pueda entender que ahora es el momento, ¿no? Ray Dalio ha dicho que estamos en el paso 9 de 13, ¿no? Alrededor de cómo podemos ir a un entorno de guerra mundial. Y señala precisamente que potencias como Reino Unido, Países Bajos en su momento o España tuvieron el problema alrededor de cuando se dieron cuenta de que ya no merecía la pena estar bajo la defensa o la protección de, por ejemplo, el Reino Unido. ¿Cuándo? Pues, por ejemplo, alrededor del Canal de Suez, ¿no? Cuando el Reino Unido vio que ya no podía defender todo aquello, ¿no? Por lo que vamos acercándonos, entrando, ¿no? Dice Ray Dalio, un escenario donde el orden mundial va a cambiar, y va a cambiar de manera abrupta, y va a cambiar de una manera en la que será difícil entender que el orden anterior se pudiera mantener, aunque todavía no lo podamos ver, ¿no?

0: Porque esta China la espera, la espera, la espera para este entorno en el que pueda entender que ahora es el momento, ¿no? Rey Dalio ha dicho que estamos en el paso 9 de 13, ¿no? Alrededor de cómo podemos ir a un entorno de guerra mundial. Y señala precisamente que potencias como Reino Unido, Países Bajos en su momento, o España, tuvieron el problema alrededor de cuando se dieron cuenta de que ya no merecía la pena estar bajo la defensa o la protección de, por ejemplo, el Reino Unido. ¿Cuándo? Pues, por ejemplo, alrededor del Canal de Suez, ¿no? Cuando el Reino Unido vio que ya no podía defender todo aquello, ¿no? Por lo que vamos acercándonos, entrando, ¿no? Dice Ray Dalio, un escenario donde el orden mundial va a cambiar, y va a cambiar de manera abrupta, y va a cambiar de una manera en la que será difícil entender que el orden anterior se pudiera mantener, aunque todavía no lo podamos ver, ¿no? Porque esta China la espera, la espera, la espera para este entorno en el que pueda entender que ahora es el momento, ¿no? Ray Dalio ha dicho que estamos en el paso 9 de 13, ¿no? Alrededor de cómo podemos ir a un entorno de guerra mundial. Y señala precisamente que potencias como Reino Unido, Países Bajos en su momento, o España, tuvieron el problema alrededor de cuando se dieron cuenta de que ya no merecía la pena estar bajo la defensa o la protección de, por ejemplo, el Reino Unido. ¿Cuándo? Pues, por ejemplo, alrededor del Canal de Suez, ¿no? Cuando el Reino Unido vio que ya no podía defender todo aquello, ¿no? Por lo que vamos acercándonos, entrando, ¿no? Dice Ray Dalio, un escenario donde el orden mundial va a cambiar, y va a cambiar de manera abrupta, y va a cambiar de una manera en la que será difícil entender que el orden anterior se pudiera mantener, aunque todavía no lo podamos ver, ¿no? Está con nosotros Lorenzo Ramírez. Lorenzo, ¿qué tal? Muy buenos días.
1: Buenos días, José Antonio, ¿qué tal? ¿Cómo estás? Bueno, esa es la gran clave, que la inteligencia artificial hoy en día no es rentable. La actuación de China en este episodio de la guerra comercial.
0: Muchísimas gracias, Lorenzo, como siempre, por toda esa fotografía hoy abundante, lo que está en la actualidad, que no para. ¡Buen día, buen negocio!
1: A ti también, buen día y nada, a disfrutar y a trabajar. Abrazo.

Porque esta China la espera, la espera, la espera para este entorno en el que pueda entender que ahora es el momento, ¿no? Rey Dalio ha dicho que estamos en el paso 9 de 13, ¿no? Alrededor de cómo podemos ir a un entorno de guerra mundial. Y señala precisamente que potencias como Reino Unido, Países Bajos en su momento o España tuvieron el problema alrededor de cuando se dieron cuenta de que ya no merecía la pena estar bajo la defensa o la protección de, por ejemplo, el Reino Unido. ¿Cuándo? Pues por ejemplo alrededor del canal de Suez, ¿no? Cuando el Reino Unido vio que ya no podía defender todo aquello, ¿no? Por lo que vamos acercándonos, entrando, ¿no? Dice Ray Dalio, un escenario donde el orden mundial va a cambiar, y va a cambiar de manera abrupta, y va a cambiar de una manera en la que será difícil entender que el orden anterior se pudiera mantener, aunque todavía no lo podamos ver, ¿no?

0: Muy buenas tardes, bienvenidos un día más a Todo es Geopolítica, bienvenidos al programa en el que les contamos, repasamos y analizamos todo lo que está pasando en el tablero geopolítico, hoy con la mirada puesta en la Casa Blanca, donde Trump va a reunirse en los próximos minutos con Volodymyr Zelensky, también con Benjamin Netanyahu en un momento de pausa en los ataques contra Irán y en un momento en el que parece que Estados Unidos se está quedando sin misiles. Enseguida vamos a contarles qué está pasando en torno a Irán, vamos a contarles también qué se espera por parte de Benjamin Netanyahu, que quiere aumentar la presión sobre Estados Unidos, que quiere volver a la guerra contra Irán, un momento de mucha tensión en Oriente Medio y un momento en el que tenemos un nuevo giro de Trump con Zelensky. La última hora apunta que Trump empieza a llevarse mejor con el presidente ucraniano y no solo eso, piensa además que hay que aumentar la presión sobre Putin. Enseguida vamos a contar los últimos giros por parte de Donald Trump, pero antes vamos a empezar con últimas horas, vamos a empezar mirando a Barcelona, para contarles que dos personas han resultado heridas este martes en un atropello que ha tenido lugar a la altura del número 260 de la calle Aragón, junto a la Rambla de Cataluña. Al recibir aviso del incidente, se han desplazado a este lugar tres ambulancias del sistema de emergencias médicas y varias patrullas de la Guardia Urbana de Barcelona. Según las primeras informaciones, un coche conducido por un hombre mayor ha perdido el control y ha atropellado a un grupo de personas, resultando heridas estas dos, aunque todavía no se conoce su estado. La policía de la ciudad se ha hecho cargo de la investigación, de hecho, que por ahora todo apunta a un accidente de tráfico sin ninguna motivación criminal. Un grupo de personas han tenido que detener el vehículo y sacar al hombre del interior, que ya es interrogado por la Guardia Urbana para aclarar los hechos. Pendientes de Barcelona, vamos a seguir mirando en este caso a España y vamos a contarles que la situación por los incendios comienza a mejorar en la Comunidad de Madrid. Las autoridades han levantado las evacuaciones en 8 municipios madrileños y también han puesto fin al confinamiento en gran parte de Villa del Prado y San Martín de Valdeiglesias, aunque varias urbanizaciones continúan desalojadas por precaución. En Villa del Prado el confinamiento se mantiene únicamente en la urbanización El Encinar del Alberche, mientras que en San Martín de Valdeiglesias siguen evacuadas las urbanizaciones Costa de Madrid, San Ramón, Javacruz, La Javariega y Veracruz. Además, el Ministerio del Interior ha autorizado el regreso de los vecinos de Cadalso de los Vidrios, Cenicientos, Navas de Rey, Rozas de Puerto y, bueno, varios pueblos madrileños, así como de 5 municipios en la provincia de Ávila. Aunque la evolución del incendio permite aliviar las restricciones en buena parte de las zonas afectadas, los servicios de emergencia mantienen la vigilancia en los puntos donde el peligro sigue siendo elevado y las labores de extinción todavía no han concluido. Miramos también a Rusia, que anunciaba hace apenas unas horas la captura de Krasnikat, una localidad situada a unos 22 kilómetros al suroeste de Kramatorsk, uno de los principales bastiones ucranianos en la región de Donetsk y un objetivo estratégico de la ofensiva rusa en este sector del frente. El Ministerio de Defensa ruso informaba de que unidades de la agrupación militar centro tomaron el control de la aldea y la incorporaron a las posiciones bajo dominio de Moscú en la región. La caída de Krasnikat acerca a las fuerzas rusas a Kramatorsk, una ciudad de gran importancia militar y logística para Ucrania. Su control permitiría presionar las líneas defensivas ucranianas y ampliar la ofensiva en el oeste de Donetsk. El avance refuerza la campaña rusa en esta zona del frente, donde siguen los combates por localidades y rutas clave. Kramatorsk sigue siendo uno de los principales objetivos militares debido a su papel como centro de operaciones y abastecimiento para las fuerzas ucranianas. Por su parte, el presidente de Estados Unidos decía este lunes que sus fuerzas cuentan con suficiente munición para sostener las operaciones militares contra Irán. Mantiene en pausa los bombardeos y dice que quiere dar espacio a la vía diplomática.
1: I'd like to have more, to be honest, but so much was given to Ukraine by Biden. When I left, the cupboards were full. When I came here with Obama, he didn't buy ammunition. We had very little. And I got it.
0: Y a todo esto, el primer ministro israelí Benjamin Netanyahu va a compartir en los próximos minutos con Donald Trump nueva información de inteligencia sobre el programa nuclear iraní. Según la información conocida, Israel sostiene que Teherán está ampliando las instalaciones nucleares en la montaña de Pikax, un emplazamiento que se considera clave dentro del desarrollo del programa atómico iraní. Israel piensa que estas nuevas actividades en ese complejo refuerzan la capacidad iraní para avanzar en sus objetivos nucleares. La reunión entre Trump y Netanyahu se produce en un momento de máxima tensión regional, con el foco puesto en Irán y en la evolución de sus instalaciones nucleares. Y por último, Donald Trump ha adoptado en las últimas semanas una postura mucho más optimista sobre Ucrania y su presidente, Volodymyr Zelensky, impresionado por la resistencia del país y por el crecimiento de su industria de drones. Trump ha reconocido que su relación con Kiev ha mejorado notablemente. De hecho, dice que tiene una buena relación a día de hoy con Zelensky, que al mismo tiempo ahora ve a Putin de forma menos favorable que al comienzo de la guerra. Trump ha trasladado directamente al líder ruso que quiere poner fin al conflicto, subrayando el elevado número de bajas que están sufriendo ambos bandos. Este cambio de tono marca un giro relevante en la posición de Trump, que pasa de mostrarse escéptico con Ucrania a valorar más positivamente su capacidad de

0: resistencia mientras aumenta la presión sobre Moscú. Pendientes de todas las últimas horas, en un día marcado por estas reuniones en la Casa Blanca, nosotros, sin más dilación, vamos ya con los expertos. Hoy tenemos a Eduardo Irastorza, profesor en OBS Business School. ¿Qué tal, Eduardo? Buenas tardes.
1: Buenas tardes, Sergio. Buenas tardes, compañeros.
0: Tenemos también a Carlos Paz, analista político. ¿Qué tal? Muy buenas, Carlos. Buenas tardes.
2: Buenas tardes. Un placer estar con todos vosotros.
0: Y por último, contamos con Micael Darvinian, es diplomático de Estados Unidos. ¿Qué tal? Muy buenas, Micael. Buenas tardes.
3: Muy buenas tardes. Siempre un gusto. Saludos.
0: Bueno, pues encantados de contar con los tres por aquí en un día en el que estamos muy atentos a la señal que nos llega de la Casa Blanca. Parece que ya ha llegado Zelensky. En los próximos minutos se espera también la llegada de Benjamín Netanyahu. Y hablando de Estados Unidos, Micael, si te parece, empezamos contigo porque bueno, parece que Trump de momento pausa los combates, pausa la guerra, pero al mismo tiempo parece que lo que está pausado o lo que tiene problemas es sobre todo su armamento, ¿no? Parece que Estados Unidos se está quedando sin misiles, sin interceptores y que este es el motivo por el que Trump ha decidido frenar, al menos por ahora.
3: Sí, sí, es bastante interesante porque mirando el mapa, según fuentes abiertas, ya no hay muchos vuelos militares norteamericanos despegando de las bases aéreas en Qatar, por ejemplo, Al Udeid, que es la base militar norteamericana más grande del Oriente Próximo. En Bahrein también hay muy pocos vuelos, en Kuwait también. Es decir, esas bases militares yo creo que han sido abandonadas porque Estados Unidos posiblemente no tenía suficiente capacidad para defenderlos de los tantos misiles. Y esos misiles antiaéreos de, por ejemplo, Patriot, que no solo usa Patriot, pero Patriot suele ser los más comunes, tardan mucho en fabricar, en producir. Un proceso de curación para el combustible sólido, por ejemplo, del cohete mismo puede tardar, ¿no?, meses, un año, hasta dos años. O sea, todo eso tarda mucho en producir. Estados Unidos, yo creo que realmente está enfrentando una escasez de ese tipo de armamento para defenderlo, por lo cual ha trasladado una serie de sus efectivos, una parte de sus efectivos, a Tel Aviv otra vez, porque Tel Aviv ya es un plataforma, digamos, para seguir para los ataques contra Irán, el Ben Gurion, el aeropuerto que en principio era civil, pero al parecer es civil-militar ahora, tiene muchos aviones de repostaje norteamericanos. Está la base aérea Al-Harj, al sur de Riyadh, en Arabia Saudita. También de ahí despegan muchos aviones de repostaje también, y también de reconocimiento. Entonces, esas dos bases son los principales, por lo cual Trump, mencionando que quiere más armamento, está bien quererlo, pero hay que tener capacidad para producirlo. Y encima, esas empresas armamentísticas también tienen que de alguna manera abastecer y vender a otros clientes en el mundo, ¿no? No es solo al gobierno estadounidense, también hay países de la OTAN, están Taiwán, querían firmar, ¿no?, el acuerdo para la venta de armas más grande en casi dos décadas a Taiwán. Creo que todavía no se ha ratificado o no se ha confirmado todavía, y yo creo que una de las razones es ese conflicto, esos ataques contra Irán. Estados Unidos, el gobierno al menos, no está incapaz de dar a otros lo que necesita para sí mismo. Por lo cual, sí, el Trump está simplemente... es el discurso típico de Trump, ¿no?, el presidente Trump, que está intentando ganar la opinión pública, que ve con bastantes críticas todo eso, lo que está sucediendo en Irán, porque Trump en su campaña preelectoral decía que ya no vamos a más guerras, ¿no?, criticaba mucho la guerra en Irak, en Afganistán, pero llegó al poder y hizo justamente al revés, ¿no? Y yo creo que una parte... Es mucho para entrar ya, ahora seguro que entraremos en ese programa, pero por estar bajo una influencia de Netanyahu, que es un líder bastante, bastante poderoso y en una parte influye sus decisiones. Por lo cual, sí, más armamento, querer más armamento, pues está bien, pero hay que tener capacidad. Y ahora mismo se ve que Estados Unidos, al parecer, se está retirando de algunos de sus bases porque no tiene suficiente capacidad para defenderlos. Y ahí ha habido muchas imágenes satelitales bastante creíbles también, que se puede confirmar que realmente fueron atacados bases militares norteamericanas.

0: humanos y ya no pueden ser usados. Por lo cual, sí, quererlo es una cosa, tenerlo es otra cosa.
1: Bueno, pues un Donald Trump que intenta ganarse a la opinión pública, donde, bueno, precisamente en Estados Unidos parece que cada vez están más en contra de esta guerra y con, bueno, varias voces como J.D. Vance, como el propio Dan Cain, que le han dicho a Donald Trump que no solo no puede haber un ataque masivo, sino que había que frenar este conflicto. Carlos, te quiero preguntar por esto, ¿no? Porque se habla mucho de la potencia de los misiles iraníes, de los ataques que han tenido lugar también en las principales bases de Estados Unidos en la región, y ahora, mientras Trump amenaza, parece que están diciéndole todo lo contrario, ¿no? Que lejos de escalar, lo que tiene que hacer es frenar y salir cuanto antes.
2: La opinión de Donald Trump no vale absolutamente de nada, entre otras cosas porque hoy dice una cosa, mañana la contraria y pasado una diferente. Yo creo que una cosa es lo que quiera Donald Trump y otra cosa es la realidad. Aquí ha sucedido, con respecto a la opinión pública que estabais hablando, la perdió desde el principio, desde el 28 de febrero que iniciaron los bombardeos a Irán, la opinión pública se puso en contra, ha sido el ataque menos popular en Estados Unidos, allá hasta donde pueda recordarse. Hablaba muy bien nuestro compañero armenio acerca de la escasez de material militar que pueda utilizar en estas ofensivas, pero es una escasez venida propiciada por la falta de previsión y porque fueron víctimas de su propia propaganda. Anunciaron que en 48 horas iban a dar jaque mate a la República Islámica de Irán. Dijimos muchos que esto era imposible, que esto no era Siria, que esto no era Venezuela, esto era otra cosa. E incluso las voces internas de Estados Unidos, altísimos representantes del ejército, el representante de la lucha antiterrorista y otros tantos, pusieron en solfa que la intencionalidad de Estados Unidos pudiera llevarse a cabo y fueron dimitidos, fueron eliminados porque quiso que su creencia se impusiese a la realidad. Y esto, con el paso del tiempo, hemos visto que teníamos razón lo que decíamos, que eso era imposible. Además, evidentemente, con la eliminación de las bases norteamericanas en todo ese área, algunas en estas últimas semanas, algunas que no habían sido tocadas, como las de Jordania u otras, los sistemas defensivos, ya no solamente bases, sino sistemas defensivos norteamericanos, han sido arrasados, simple, lisa y llanamente. Y esto dificulta enormemente que se intenten plantear, bueno, auténticos desquicios, como pudiera ser una invasión, que no tiene ningún sentido, o incluso incrementar los ataques. Hace 2 semanas estaba en Irán, estuve incluso... no tuve un encuentro, pero sí pude estar con Persesquiam, estuve con altos representantes de diversas fuerzas allí existentes, no solamente iraníes, y me han ido corroborando todo lo que durante estos meses hemos ido anunciando, no yo solo, ni mucho menos, sino otros muchísimos analistas al respecto. Y es que está más fuerte a día de hoy Irán que lo podía estar en febrero, y mucho y muchísimo más que en junio, obviamente. Yo creo que se van a tener que imponer las condiciones iraníes. Esto lo llevo manteniendo meses. Tiene más fuerza, tiene más cartas sobre la mesa Irán que hace unas semanas y que hace unos meses. Irán quiere unas garantías, quiere las garantías necesarias para que pueda entender que no va a ser atacado cada 2 por 3, cada 6 meses venga un ataque. La palabra norteamericana no vale nada a los ojos de Irán. La cuestión de Hormuz no es discutible. Hormuz va a pasar a tener el control Irán de una manera mucho peor para el resto del mundo de como estaba antes del 28 de febrero. Por supuesto, la cuestión del Líbano y la cuestión nuclear, que antes estaba en los titulares, estabas hablando de Netanyahu, que vuelve a hablarnos del peligrosísimo plan nuclear iraní. Peligrosísimo plan nuclear iraní que no existe y que nos llevan anunciando de ese peligro desde los años 90. Vuelven a la carga para intentarnos justificar un ataque y con mayor virulencia sobre Irán. Un ataque que es injustificable desde el punto de vista jurídico, desde el punto de vista moral y desde el punto de vista militar. Un auténtico disparate y lejos, y con esto termino, lejos de intentar recuperar parte de esa opinión pública que se le ha escapado a Estados Unidos, incide en crear la imagen de que Irán es un peligro, que es justificable todas las operaciones que están llevando a cabo, pero esto hace mucho tiempo que en ninguna parte del mundo, pero que en Estados Unidos tampoco tiene gran predicamento. Así que yo creo que cuanto más se empecine Donald Trump en atacar a Irán, peor va.

0: a ser su balance con respecto a la opinión pública de Estados Unidos.
1: Pues Eduardo, esto mismo te quiero plantear. Un Trump que de momento pausa los ataques, que bueno, de momento intenta convencer a la opinión pública, que hoy además tiene esta reunión con Benjamin Netanyahu y que intenta buscar de nuevo una salida con Irán. Ahora vuelve a buscar un acuerdo. La pregunta es si es demasiado tarde, ¿no? Si todavía estamos a tiempo.
2: Busca un acuerdo por la razón de fondo que tú has señalado antes, y es el armamento. Estados Unidos, todos los analistas militares señalan en esta dirección, los más serios, ha hecho un gran esfuerzo militar, ha dejado su fondo de armario prácticamente desabastecido. Como ha señalado Carlos, tiene además que atender las necesidades de otros países, ¿eh? ¿No? como se ha señalado antes. Bien. ¿Qué significa esto? Pues que necesita reponer armamento. Y no solamente reponer armamento, sino crear un armamento a la altura de la guerra a la que nos enfrentamos. En marketing hay un dicho que es: no hay que vender lo que tiene, sino tener lo que vende. En este caso hay que tener lo que funciona y no seguir fabricando lo que te preparaba para una guerra similar a la última que libraste. Todo ha cambiado en geoestrategia, todo ha cambiado en el conflicto. Hemos visto los drones, tan alabados por Donald Trump, ¿no?, que destruyen los medios convencionales de combate. Incluso los drones náuticos que amenazan a portaaviones que les obligan a estar a cientos de kilómetros de la costa. Todo ha cambiado muchísimo. Estados Unidos necesita nuevas armas y necesita renovar lo que ya tiene en marcha. Como se ha señalado antes por nuestro compañero en Armenia, ¿no? No es de un día para otro cómo se pueden generar estos misiles, ni mucho menos. Y además hay un verdadero talón de Aquiles en todo este proceso, y es este: las tierras raras pertenecen a China. Las tierras raras están controladas por China a nivel global. No solamente porque China tiene un enorme depósito de materiales y minerales raros, sino porque también sus tentáculos en todo el mundo, en África, por ejemplo, se han extendido muy bien. En Myanmar también se han extendido muy bien. Bien, si no tengo armas, ¿qué tengo que hacer? Bueno, pues supongo que Donald Trump lo que primero tiene que pensar es: tengo que reducir el frente, no puedo estar disparando en todas partes con la misma intensidad, con lo cual sería bueno que al menos uno de estos frentes se cerrase, y ese sería el de Ucrania, ¿eh? Por eso ahora tenemos que hablar. Ahora recuerda los miles y miles de muertos que hay. Bueno, hacía miles y miles de muertos hace 6 meses o hace un año, ¿no? Ahora que clame porque deje de morir gente, pues no deja de ser pues una excusa un poco falaz, ¿no? Un poco ridícula. También ha alabado la capacidad de Ucrania para enfrentarse a esa nueva guerra con su industria de drones. Sí, es cierto, pero lo único que hace es golpear, no avanza, no progresa, no recupera tierras y sigue perdiendo gente y gente y gente. Con lo cual esta situación sigue enquistada. Sí es cierto que Donald Trump pensará: bueno, no tengo misiles para todo, voy a concentrarme en Irán, voy a ver qué me dice hoy Netanyahu acerca de lo que ha aprendido el Mossad sobre el terreno, porque seguro que seguirá teniendo gente dentro, y vendrá con alguna exclusiva, ¿no?, de: podemos acceder a algún almacén desconocido con una bomba súper fantástica y tal, y le volverá a calentar la cabeza a Donald Trump, y probablemente Donald Trump le siga el discurso. Es muy probable, hasta ahora siempre ha sido así. De hecho, Netanyahu tuvo un pequeño problema en la Casa Blanca cuando dijo: tengo a Donald Trump en el bolsillo, ¿no? Le generó, lo hizo público, ¿no? Una cosa es obtenerlo y otra cosa es decirlo. Bien, entonces, un solo frente, nuevas armas, no tengo minerales raros, voy a abrir otra posibilidad, y es que Europa desarrolle también misiles, Tomahawk, Patriot, etcétera, con licencia o sin licencia, pero que lo hagan. ¿Por qué? Porque de esta manera, si ellos lo hacen, no se lo tengo que vender, con lo cual todo lo que fabrique será para mí, ¿eh? Una lógica aplastante. Y por otro lado, minerales raros que se busquen la vida y que los hagan por sí mismos, que empiecen a negociar, porque yo los minerales raros que consiga también son para mí. Y son para mí para este conflicto de Hormuz, porque en Hormuz sí me juego mucho, me juego el prestigio, me juego la hegemonía, me juego incluso mis grandes compañías. Hoy hacían público que Aramco ha recibido serios ataques sobre suelo saudí. Hoy hacían público que, efectivamente, como se ha señalado antes, la base en Jordania ha sido devastada. Incluso están a punto de reconocer 100, 200

300 bajas en todo este proceso. Los Estados Unidos, hay más muertos de los que se han hablado. Ya no son tres que pasaban por allí, sino que están atacando muy en serio también sobre el suelo saudí. Con lo cual, eso demanda estar en un punto de inflexión, este conflicto, que tiene que dejar de ser una guerra a distancia y convertirse en una guerra de contacto. Yo recuerdo estudiando los siete pilares de la sabiduría de Thomas

0: ¿no? Desde Arabia decía, nuestra guerra consistía, era exitosa porque no atacábamos ni a las tropas, ni a los sitios en donde estaban concentrados, sino a su logística y a todos los medios que tenían. Pero claro, llegó un momento en que teníamos que ir a Damasco y ahí sí, ahí hay que moverse. Yo creo que Estados Unidos se encuentra en esa misma situación. Hasta ahora está intentando romper infraestructuras, silos atómicos, supuestos silos atómicos, almacenes, etcétera, aceleradoras de partículas, todo ese tipo de cosas, pero llega un momento en que tiene que actuar. Y tiene que actuar y poner soldados sobre el terreno y decir algo, porque llegan las elecciones de noviembre y este necesita una foto como la de Iwo Jima, alguien poniendo una bandera en algún sitio. Con lo cual, lo bueno es que ahora tiene dos escenarios. Tiene el estrecho de Hormuz y tiene el estrecho de Bab el Mandeb, porque ahí sería bastante más fácil de desembarcar y de progresar, y en cierta manera también sigue pues apretándole el zapato a China, que sinceramente lo de Hormuz le hace daño, pero el que yo tenga tropas americanas en Bab el Mandeb, por donde pasa toda la mercancía china, pues le hace muchísimo más daño. Y no olvidemos que Irán no es más que ese personaje que se agacha y al final le quiere dar la torta al otro, que es China, que es el que está detrás, ¿no? Y Estados Unidos va a moverse en esa dirección. Yo creo que estamos en un momento, en un punto de inflexión para el que Estados Unidos se está preparando, para el que no cuenta con suficientes medios militares sofisticados para la nueva guerra, y en 2-3 semanas yo creo que tiene que haber una escalada del conflicto cuando considere que puede atacar. Se habla que sea escalada, yo escuchaba a un experto militar, decía, pues necesitamos bombas para 2 semanas, ¿no? En 2 semanas los hemos machacado. Bueno, también dijeron que en un día los iban a machacar y no fue así, ¿no? Con lo cual se pueden encontrar con una mano delante y otra detrás, ¿eh? Porque tienen que atender a sus necesidades y a las de su estimadísimo aliado, que es Israel. Y que todavía no lo sabemos. No lo sabemos porque hay pues un auténtico blackout informativo, pero probablemente haya encajado daños muy importantes durante los ataques de Irán en los últimos meses.
1: Bueno, pues pendientes de si hay o no una escalada. Hoy tenemos pues un día bastante importante con el funeral de Lindsey Graham, que era precisamente uno de los grandes halcones en contra de Irán, y con la llegada de Benjamin Netanyahu. Se informa de que Zelensky ya está reunido con el propio Trump en la Casa Blanca. Estaban viendo hace apenas unos segundos la imagen en directo desde la Casa Blanca, donde en los próximos minutos va a llegar Benjamin Netanyahu y donde se espera que el primer ministro israelí le dé información de inteligencia a Donald Trump. Todo apunta a la montaña Pickax, donde según Israel, Irán está avanzando en estas supuestas armas nucleares. Mikael, te quiero preguntar por esto, ¿no? ¿Qué esperas de un Netanyahu que cada vez que se junta con Trump, cada vez que llega a la Casa Blanca, pues trae información de algún tipo que lo que hace normalmente es escalar esta guerra, ¿no?
2: Mencionó nuestro compañero Carlos, mencionó que desde los años 90 Netanyahu sigue con el mismo discurso, ¿no? Que Irán está, un año de producir un arma nuclear, 2 semanas, no sé cuántos meses. Realmente lo sigue desde los años 90. Y si mal no recuerdo, desde 84, 86 hasta en algún otro discurso. Pero lo que es. Yo creo que Netanyahu aquí ve que su rating se está perdiendo bastante por ¿no? a causa de los tantos conflictos armados que ha causado y numerosos asuntos internos también, como el servicio militar de los ultraortodoxos, etcétera, etcétera. Y está posiblemente a punto de perder las elecciones en octubre, porque hay elecciones legislativas, ¿no? En Israel en octubre. Yo creo que está empujando a lo máximo a Trump para que Trump lleve a cabo otra campaña, otros bombardeos, o logre algún objetivo, entre comillas, que tienen ellos, antes de que posiblemente pierda el poder, porque lleva muchos años en la política y después también seguirá. Pero esto que Netanyahu se reúne con Trump con ese discurso más fácil de decir, nada más. O sea, otras cosas serán un poco más complicadas. Decir Irán, bomba nuclear, para un segmento de la opinión pública norteamericana que son pro-israelí, es la clave, ¿no? Ellos dirán, en su evoca sentimientos muy, ¿no? De mucha de mucho miedo de que Irán bomba nuclear, etc.

0: etcétera. Por lo cual es un argumento súper fácil de usar para convencer a la parte, un segmento de la sociedad que realmente cree en eso, pero otra parte de la sociedad no lo cree, lo han escuchado desde los años 90. Y es simplemente, ¿no? Jugando, no quiero decir propaganda, pero simplemente son discursos un poco demagógicos, ¿no? Para usar para eso, ¿no? Si Irán realmente quisiera una bomba, un arma nuclear, yo creo que lo hubiera tenido hace años, ¿no? Lo han mencionado oficialmente, lo han declarado numerosas veces, ¿no? Autoridades iraníes que no buscan tener arma nuclear. Muchas veces lo han hecho ya de manera oficial. Si lo quisiera, yo creo que lo podría haber tenido, porque los científicos iraníes no ceden ¿no? En sabiduría, conocimiento, en su profesionalismo ante, no sé, pakistaníes, indios, coreanos, no, norcoreanos, por ejemplo. Si ellos pudieron desarrollar armas nucleares, bueno, Corea del Norte todavía no sabemos, pero posiblemente Irán podría haberlo hecho. Igual en los años 70, justo antes de la caída del régimen del Shah, en aquel entonces, hubo planes también para crear, ¿no? Centros nucleares y proveer y dar esa capacidad para enriquecer también uranio al Shah, al régimen del Shah en aquel entonces. Cuando hubo ya la revolución creo que era justo antes, un par de semanas antes, creo, de la revolución, hubo unos expertos israelíes que estaban dentro de todo ese trabajo. Ellos tomaron todos sus planes que tenían, que estaban compartiendo con las autoridades del Shah, y salieron del país, se lo llevaron consigo para que no cayera en manos del nuevo gobierno, bueno, del gobierno de Khomeini. Por lo cual, desde hace mucho tiempo, Irán ha tenido profesionales, ¿no? Científicos nucleares, etcétera, etcétera, lo podrían haber tenido. Y es una de las causas, es una de las de los argumentos que usa Israel, que constantemente trae ese argumento, es el único argumento que pueden usar. Y es por eso que a lo largo de los años han matado a científicos una y otra vez, iraníes, profesores, científicos simplemente que están o en el sector nuclear o quizás no sector nuclear, pero matándoles, asesinándoles, diciendo que no so, están trabajando en el programa nuclear iraní, etcétera, etcétera. Es el discurso típico, por lo cual yo creo que podrá lamentablemente funcionar, porque el presidente Trump se ve que no está bajo la influencia de Netanyahu, por lo cual lo que realmente dice Netanyahu, no quiero hablar en términos de conspirología, pero realmente creo que Netanyahu tiene una fuerte, fuerte influencia sobre Trump y también una parte de su entorno que son pro Israel, no pro israelí, pero pro bélico pro israelí, porque está el lobby judío, el lobby pro Israel, que no todos son necesariamente pro bélicos, pero hay un sector que sí está. Y esos son los que influyen en Trump y también Netanyahu. Por lo cual, sí, yo creo que Netanyahu, para terminar aquí, está buscando de Trump más campañas militares, más ataques sobre Irán antes de que se acabe su tiempo en el legislativo, antes de que su partido totalmente pierda y se quede fuera de la política y no pueda llevar a cabo lo que él tiene como misión.
1: Bueno, pues pendientes de Trump, en los próximos minutos vamos a ver al primer ministro israelí. Se espera, bueno, pues que Benjamín Netanyahu le aporte esta información de inteligencia. Sobre todo se espera que ambos asistan a este funeral de Lindsey Graham. Te quiero preguntar por esto, Carlos, ¿qué esperas de esta reunión y cómo crees que va a afectar al conflicto? Porque estábamos hablando de que ahora estamos en pausa, pero en cualquier momento una chispa puede reiniciar, incluso puede devolvernos a una guerra total.
2: Bueno, lo que tenemos que entender, más allá de lo que veamos en las imágenes, es que Netanyahu va allí va a Estados Unidos para dar unas órdenes, como las ha estado dando desde hace mucho tiempo, mucho antes de febrero, desde luego, para decirle a Donald Trump lo que tiene que hacer con respecto a Irán. Aquí quien maneja los tiempos en el equipo de los atacantes es Israel, no al revés, no Estados Unidos marca los tiempos a Israel, sino que es Israel el que marca los tiempos. Indudablemente, de cara a la galería, No es,

0: nos volverán a decir del peligro iraní por ese plan nuclear, un plan nuclear que no puede existir. Aquí hemos explicado muchas veces cómo solamente desde un punto de vista religioso es imposible que hayan desarrollado ese plan nuclear con fines bélicos, porque expresamente así lo dejó escrito en una fatua Sayed Ali Khamenei. Por lo tanto, es imposible, no existe ese desarrollo nuclear con fines bélicos. La prueba del 9 también es que ahora, pues, mucha gente, muchos incluso analistas, están viendo la respuesta de Irán. No es una respuesta casual, es que precisamente por no desarrollar el arma nuclear, desarrollaron toda una estrategia militar que está dando unos resultados fantásticos a los ojos de Irán, precisamente por no creer que el arma nuclear fuera el arma de disuasión definitiva. A un alto mando militar en Irán le pregunté si no creían que el arma nuclear es el arma de disuasión definitiva. Me dijo, ¿no le parece a usted que las armas que tenemos son de disuasión bastante efectiva? Y es verdad, están utilizando una serie de armas que han sido ideadas precisamente, y no ahondaré más en la cuestión, por no desarrollar o no poder y no querer desarrollar esa cuestión con fines militares. Yo creo que el tiro le va a salir por la culata a Estados Unidos. Yo creo que verse arrastrado por Israel, como se está viendo arrastrado, y que para eso va, y por eso contesto a tu pregunta en ese sentido, por eso va Netanyahu a Estados Unidos a decirle qué es lo que tiene que hacer, va todavía a poner más personas en contra de Donald Trump. Yo creo que no va a lograr contrarrestar toda esa mala opinión pública, toda esa playa de personas que dentro del gabinete de Donald Trump, de las estructuras militares, de las estructuras políticas, de incluso de ese emplasto que es el MAGA, han puesto la voz en el cielo para decir que frenen ya, que no tiene ningún sentido, que no van a lograr ningún objetivo, sino todo lo contrario. Esto, además de la visita de Netanyahu, además de arrastrar a Estados Unidos, lo que veremos en las próximas horas serán en todos los diarios del mundo, los españoles los primeros, por supuesto, diciéndonos, hablándonos del peligro, el peligro regional y global, del peligro nuclear de Irán, porque hay que preparar las mentes de la ciudadanía occidental que justifique un ataque a Irán. Parece mentira que después de todo lo que hemos ido viviendo, después de las armas de destrucción masiva de Irak, después del uso de armas químicas por parte de Bashar al-Assad, después de ver que todo esto era falso, ahora también caemos con que Irán es el peligro nuclear. Esto habla muy mal de la ciudadanía occidental, una ciudadanía que cada vez es más analfabeta, que no quiere saber, que no sé, o con los medios que contamos hoy, viendo estos programas, por ejemplo, y otras muchas cosas, podrían saber lo que sucede en el mundo y no simplemente por tres titulares que lean, pues habla muy mal de esa ciudadanía que siguen creyendo este tipo de cosas que no tienen ningún sentido. No las tenían las de Irak y Siria en su momento, y quizás, si se me apura, menos sentido tiene decir que Irán es un peligro nuclear. Pero esto es lo que funciona y esto es lo que sirve para preparar nuestras mentes y aceptar que se ataque a un país soberano como es la República Islámica, independientemente de que nos guste o no, y que Estados Unidos siga haciendo y deshaciendo en esa zona del mundo simplemente para defender los intereses de Israel. Muy triste todo.
1: Pues Eduardo, quiero saber tu opinión también sobre esto. ¿Qué esperas de esta reunión entre Trump y Netanyahu? Y sobre todo, ¿cuáles crees que van a ser los próximos pasos? ¿Cómo crees que va a afectar esta reunión a la guerra en curso?
2: Bien, primero tendríamos que imaginarnos cuál puede ser la agenda, por las declaraciones que han hecho y por la lógica de los acontecimientos. En la agenda va a estar, indudablemente, pues si es el momento de golpear de nuevo a Irán de una manera brutal, pues concretamente en esa montaña cubierta por cientos de metros de hormigón, etcétera, que protege pues instalaciones iraníes. Bien, eso será un tema que se trate sin duda, pero en realidad Netanyahu yo creo que lo que busca es que su estrategia, y su estrategia casi interna inmediata, se lleve a cabo. A mí me recuerda un poco la famosa frase de la batalla de Arnhem que salía en aquella película, se llamaba Un puente demasiado lejano, ¿no? Cuando ya fracasan, el general británico dice, bueno, todos sabíamos que era un puente demasiado lejano, pero hemos llegado a una serie de puntos intermedios, ¿no? que era el objetivo. Hemos llegado a La Haya, hemos llegado a una serie de lugares. Bien, fantástico.

0: Netanyahu e Israel tienen esos objetivos más inmediatos. Saben que Irán es un puente demasiado lejano. Pero mientras están concentrando la atención en el estrecho de Hormuz, ellos siguen con la limpia en Cisjordania de una manera bastante decidida, siguen con la consolidación del sur del Líbano, siguen con la expansión en el Golán hacia tierras de Siria, siguen presionando para que Estados Unidos, que ha blanqueado al presidente sirio sunita, por lo tanto enemigo declarado de los chiitas, intervenga nuevamente en el Líbano, convierta aquello en un estado fallido, amplíe la zona de influencia de Israel y también, pues, en el sur, pues, supongo que en estos momentos seguirán con la limpieza en Gaza, ¿no? Lo que ellos llaman limpieza. Bien, con lo cual, pues, realmente los temas más de interés para la población israelí, pues, están solventando mientras tanto. Con lo cual, si no llegan a ese puente lejano, yo creo que no es tan trágico para Netanyahu. Por otro lado, hay otro tema que va a tratar y es su propia continuidad después de las elecciones de octubre. ¿Vas a presionar para que me perdonen todas mis culpas y todos los juicios pendientes, todos los procesos que están pendientes? ¿Un indulto? ¿Voy a tener el indulto? ¿Puedes presionar para que el lobby a su vez presione internamente a Israel para que pasemos página? Yo estaría dispuesto a dar un paso al lado, que viniese Naftali Bennett, que es una persona muy afín a tu manera de ser y de pensar, es como una especie de pequeño Trump israelí, ¿de acuerdo? Y todo puede seguir como está hasta ahora, sin levantar mucho polvo ni mirar hacia atrás, ¿no? Yo creo que esos temas se van a tratar y cuando menos Netanyahu se va a ir con una serie de promesas y de acuerdos que le van a permitir convencer a su electorado en lo inmediato, es decir, nuestras fronteras están seguras. Yo creo que ese va a ser su gran mensaje cara a las elecciones de octubre. O sea, no va a dejar de pensar, no, ha caído Bagdad, ha caído... No, no va de eso en estos momentos. Ha caído Teherán, ha caído este otro sitio, estamos en Bahrein, No, ese no va a ser el tema, ¿no? El tema va a ser nuestras fronteras están seguras. Y yo creo que se va a ir con ciertas seguridades en ese sentido. Las cosas están rodando bien a los intereses de Israel y nada hace pensar que Donald Trump, que también tiene una afinidad muy poderosa con el gobierno de Netanyahu, le vaya a poner ningún obstáculo. Recordemos que Donald Trump fue el presidente que reconoció Jerusalén como capital del Estado de Israel y puso la embajada antes que nadie. Recordemos que Donald Trump es una persona que hace negocios con grandes empresas de tecnología israelíes, ¿no? Muy avanzadas, no bélicas, de todo tipo. Es un negociante y tiene grandes intereses con israelíes, con la población judía, con el lobby judío que le apoya. Tiene un yerno que también es judío y que lo tiene ahí de embajador volante en la zona, ¿no? Es una cosa bastante sorprendente. El yerno, esto parece ya... Mañana es 29 de julio, es el aniversario de Mussolini, pues recordemos, parece una especie de Chiano que anda por ahí en el mundo llegando a acuerdos, ¿no? También era el yerno de Mussolini, Chiano, ¿no? Pues volvemos a estos tiempos. Creo que se va a ir tranquilo. Me hace gracia, ¿no?, que se reúna con Zelensky y con Netanyahu. Parece como un vendedor inmobiliario que recibe visitas para ver si coloca el piso o no, ¿no? Uno detrás de otro, etc. La dinámica es divertida. Lógicamente, en todo esto, ningunea abiertamente a la OTAN. O sea, esto es... Yo me entiendo de uno en uno y con quien me da la gana, ¿eh? Y al final, pues, los paganos de todo esto, de alguna manera, pues son los europeos. Y no puedo evitar pensar que cuando dice vamos a presionar a Putin, no está pensando en acciones militares o en ayuda de armamento, sino en el 22º, 3º, 4º paquete que le coloque la Unión Europea a Zelensky para que sigamos comprando aún más producto, más gas, más petróleo norteamericano. O sea que, en realidad, el horizonte, por la cuenta que nos, por lo que nos afecta a los europeos, la verdad es que es inquietante el cómo se está desarrollando toda esta negociación.
1: Bueno, pues pendientes de Europa y de estas negociaciones por parte de Donald Trump, estábamos hablando, ¿no?, de cómo Netanyahu y Zelensky han visitado la Casa Blanca. Parece que el presidente de Ucrania lleva prácticamente una hora en el despacho Oval. Parece que a eso de las 4 menos cuarto ha comenzado esta reunión en la Casa Blanca y parece que Trump empieza a girar también con Zelensky.

0: Wall Street Journal, que está sorprendido con la resistencia de Ucrania, también con su programa de drones, y que, bueno, pues empieza a ver de una forma menos favorable a Vladimir Putin. Micael, te quiero preguntar por esto. Estamos acostumbrados a los giros, a los bandazos de Trump, y ahora, bueno, pues parece que vuelve a acercarse a Zelensky, ¿no? Parece que ahora sí que tiene cartas.
1: Sí, es bastante curioso. Primero, hay una serie de factores que hay que considerar. Y claro, el hecho de que se acerque hoy no quiere decir que no se aleje mañana, ¿no? Al fin y al cabo, hablamos del presidente Donald Trump, que de un día a otro puede cambiar, puede volcar su decisión. Por lo cual, no me sorprende, pero aunque sea un gran cambio. Primero, yo creo que en parte Trump está volcando un poco más, haciendo un favor un poco a la Unión Europea, porque la Unión Europea ciertamente incrementó, no tanto, pero un poco, sus gastos en defensa y seguridad en ese último año, a pesar de que muchos no querían, hubo ciertos incrementos. Y yo creo que Trump un poco está dándole gracias por haberlo hecho, porque Trump estaba completamente... estaba forzando a los países europeos de la OTAN en general para que aumentaran sus gastos en defensa, gastos en seguridad, etcétera, etcétera. Pues parece que lo hicieron un poco, no todos, pero muchos, y Trump está dándole las gracias. Segundo, yo creo que los medios de comunicación, la cobertura que están dando unilateralmente a Ucrania y Zelensky, está tomando efecto sobre el círculo, ¿no? El círculo de, entre comillas, expertos del presidente Trump, que está a su vez afectando sus decisiones. Me explico. Ucrania ha comenzado claramente a alcanzar objetivos civiles ya, y apartamentos, pisos, almacenes. Alcanzó un hotel el otro día en territorio, en Zaporozhia, territorio controlado por los rusos. Alcanzó un hotel matando a 12 personas, entre ellos 4 niños, gente que estaba veraneando simplemente, pues fueron alcanzados por varios drones ucranianos. Por lo cual, y eso ya es una pauta que se está viendo cada vez más este año. El año pasado sí hubo ataques también, como la telaraña que se llamaba, ¿no? Había una operación telaraño a eso, que atacaron varias bases militares, pero no era todavía a nivel que estamos viendo hoy. Este año se ve un incremento de ataques contra blancos civiles. Yo creo que esto se está tomando por parte de los medios occidentales favorables a Ucrania y seguir la guerra y se está usando para decir, mira, que Ucrania realmente está ganando la guerra, que mira que están alcanzando a Siberia, no sé, en este pueblo tan alejado, qué potentes son sus drones. Realmente no es tan difícil pagar a gente, infiltrar a gente ahí, que tengan pequeños drones. Rusia es un país enorme y lógicamente ningún país del mundo puede defender a todos los apartamentos, todos los edificios residenciales que tiene de drones. No se puede simplemente. Bases militares son menos numerosos, sí los puedes hacer. Y al parecer no están atacando bases militares, están atacando blancos civiles, que son mucho más fáciles. Entonces, yo creo que es una campaña también un poco por parte de Ucrania para, primero, mostrar al occidente que está realmente ganando, que tenemos toda esa producción de drones, somos capaces de alcanzar a cualquier blanco en Rusia, a cualquier distancia, y está mostrándolo al occidente como un logro, y eso afectó a Trump también. Pero realmente no está cambiando nada en el frente, porque el frente a nivel táctico, a nivel operacional, no se está cambiando casi nada. Por contrario, Rusia sigue controlando, ¿no? Más o menos tres, si se puede poner en promedio, 3 pueblos por semana. Son avances lentos porque hoy en día no se está avanzando con las grandes columnas de tanques, de vehículos blindados, sino debido al peligro de drones hoy en día, al drone warfare, ¿no? Como se dice en inglés, se está avanzando a pie, por pequeños grupos, por lo cual el frente no se está cambiando. Zelensky está atacando cada vez más zonas civiles en Rusia,

0: en parte para disuadir, intentar disuadir del liderazgo ruso de operaciones militares, y en parte para mostrar, intentar persuadir al occidente que, mira, estamos tenemos buenas capacidades militares. Trump, sí, es curioso porque es un error por parte de Trump, es una callejón sin salida. Ucrania es una callejón sin salida, tanto para Estados Unidos, para la OTAN, para la Unión Europea. No tiene ningún sentido realmente, porque al fin y al cabo, cuando termina el conflicto en Ucrania, tanta gente, bueno, un país como Rusia, que está ya bien asentado, tiene un país, tiene instituciones que realmente funcionan, Ucrania, que tiene mucha corrupción, que tiene unidades militares que están reclutando ellos mismos, no ya el ministro de defensa, pero reclutando mercenarios ellos mismos, que tienen páginas web a través de redes sociales. Un país como Ucrania, cuando termina el conflicto, toda esa gente que vivió de esa guerra, ¿qué van a hacer? Tantas armas en Ucrania, ¿qué va a pasar con eso? ¿Eso se va a ir a la Unión Europea? Posiblemente. Ya se ha visto el mercado negro en partes de la Unión Europea con armamento que fue destinado a Ucrania, terminó ahí. Entonces, en corto, para decir, la decisión de Trump, es difícil decir qué estará pensando, pero yo creo que es una parte, es su círculo que sigue por inercia de que, mira, vamos ganando la causa pro-ucraniana, en vez de decir, mira, es una callejón sin salida, intentamos, Rusia tiene capacidad militar y es un conflicto sostenible para Rusia, porque de un frente, y digo eso y termino, el frente de aproximadamente 1.400, 1.500 kilómetros de largo, casi 400, 350 son el río Dnieper. No hay combates ahí. Entonces ahí se puede excluir operaciones militares y grandes esfuerzos. Ucranianos en una parte, rusos en otra parte. No hay combates. A otra parte son la frontera norteña con Rusia y Bielorrusia, más o menos. Otros como 500 kilómetros, más o menos. Y ahí, por ejemplo, tampoco hay grandes combates ahí. Es el frente de Donetsk y Lugansk, más o menos 550 kilómetros, donde realmente hay cambios en el frente y donde se concentra el esfuerzo bélico. Y de eso, solo 200, más o menos 200 kilómetros de largo, realmente ve grandes cambios. Por lo cual, es un conflicto, operaciones militares sostenidos por parte de Rusia. Ucrania necesita toda la OTAN, todo Estados Unidos para apoyarle. Entonces, realmente es una callejón sin salida, tarde o temprano se va a terminar. Yo creo que Trump igual, tarde o temprano, igual va a decir, mira, Zelensky, no estás haciendo lo que queremos nosotros, y otra vez gira su discurso, ¿no?, en contra de la guerra. Pero bueno, esperamos mañana a ver qué dice mañana Trump, o pasado mañana, porque puede ser que cambie de nuevo su discurso.
1: Pues Carlos, te quiero preguntar a ti también por esto. ¿Qué esperas de los giros de Trump y sobre todo en lo que concierne a Ucrania? Empezábamos el programa diciendo cómo Rusia se acerca a Kramatorsk, mientras Trump parece que está sorprendido por la resistencia de Zelensky y de Ucrania.
2: Seré lo más telegráfico posible porque estoy viendo de reojo el reloj y creo que faltan pocos minutos. Igual que en Irán me he ido adelantando y a lo que iba a suceder, y acertando en esta cuestión con lo de Ucrania, he de confesar que me he equivocado muchas veces. He adelantado muchas veces que yo veía que iba a terminar el conflicto y aquí no termina. Y tanto en cuanto es así, pues también es justo reconocer los errores. En esta cuestión, Donald Trump tampoco ayuda con esos bandazos que dijo que en 24 horas iba a terminar con esta guerra, etcétera, etcétera. Hemos visto todo lo que iba sucediendo. Y ahora ese acercamiento. Yo creo que no es por una cuestión militar. Se ha dicho muy bien que no hay nada nuevo bajo el sol en la cuestión militar. Los frentes están definidos y el territorio, Rusia ha conseguido, yo creo, que los territorios que quería. Militarmente, Rusia ha ganado hace mucho, pero es verdad que hay un trasfondo, y esta es la cuestión, un trasfondo político. Yo creo que hay una lucha interna que no sé exactamente cómo interpretarla, pero leíamos hace dos días cómo el Comité Olímpico Internacional quería terminar con las sanciones deportivas a Rusia, por ejemplo. Hay unos síntomas de aperturismo hacia Rusia en algunos aspectos, y luego vemos cómo y ese acercamiento de Trump con Zelensky habría que interpretarlo dentro de esa sintonía, pero luego vemos que los grandes prebostes de la política de la Unión Europea y de Inglaterra vuelven a la carga con querernos arrastrar a este conflicto. Y yo creo que en esta clave habría que entender este movimiento.

0: de Donald Trump. Mientras que los dirigentes europeos quieren volvernos a arrastrar a esta guerra, a esta o a una o alguna otra en el futuro contra Rusia, hay movimientos internacionales y Trump yo creo que está dentro de esta historia de intentar cerrar, adelantaba Eduardo antes, querer cerrar este conflicto para próximas aventuras o cerrar algunas aventuras en las que ya está inmerso, como es la cuestión de Irán. Entonces, ¿qué postura va a ganar? Yo creo que la cuestión de Ucrania no es que solamente tendría que haberse cerrado hace mucho, es que no tiene ningún sentido seguir alimentando esta guerra por muchas cuestiones, e incluso desde un prisma, desde los que quieren y contemplan arrastrarnos a la guerra, ya no es posible. Pudieron hacerlo hace unos años, pero ya no es posible. Así que es mejor dar carpetazo y en esa línea está Donald Trump. Yo lo entiendo de esta manera.
1: Pues, Eduardo, quiero saber cómo lo entiendes tú, cómo ves este giro de Trump y sobre todo cómo crees que puede afectar en este caso a Vladimir Putin.
2: Donald Trump necesita tiempo, necesita armas, necesita un solo frente. Está exactamente igual que Estados Unidos en la Segunda Guerra Mundial. Tenía el frente del Pacífico y el frente europeo. Se reunió con Churchill y decidieron que iban a priorizar el frente europeo y después el frente del Pacífico. Yo creo que no tiene bombas para todos. Es así de triste y esto es la situación. Está forzando pues esa paralización del frente de Ucrania en la medida en que pueda conseguirlo. Y otro aspecto muy importante que no hemos tratado, pero que yo creo que es clave. Hace un par de días, Ucrania atacaba un barco iraní en el Mar Negro. Si eso no es poner el ventilador, se parece bastante. Es decir, yo creo que Zelensky está intentando globalizar su conflicto, incluirlo en un gran conflicto internacional, precisamente para poner de su parte a la OTAN con todos sus medios, ¿no? Y cualquier recurso vale. Probablemente, por muy buenas palabras que tenga hoy Donald Trump con Zelensky, le dará un capón por esto. Le dirá, oye, ya está bien. Este tipo de cosas no las haga sin preguntarme a mí, ¿no? Y eso lo vamos a ver. Con lo cual, de resultas de todo, yo creo que en las próximas 2-3 semanas, hasta que acabe este mes, pues bueno, van a hacer acopio de todo lo que tengan y van a empezar a pensar en qué tipo de golpe significativo podemos dar en Irán, que se pueda vender en los medios y a seguir ganando tiempo y haciendo caja en el estrecho de Hormuz, cobrando por el viaje.
1: Bueno, pues vamos a ver qué pasa con Hormuz, qué pasa con Irán y qué pasa sobre todo con estos conflictos internacionales. Muchas gracias a los tres por estar con nosotros y darnos las claves. Eduardo, Carlos, Micael, un placer contar con los tres. Muchas gracias. Buena tarde, buen día.
3: Buenas tardes.
1: Muchas gracias. Un abrazo. Nosotros hacemos una pequeña pausa y enseguida pulso de mercados de la mano de Alba Porro.

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Porque esta China la espera, la espera, la espera para este entorno en el que pueda entender que ahora es el momento, ¿no? Rey Dalio ha dicho que estamos en el paso 9 de 13, ¿no? Alrededor de cómo podemos ir a un entorno de guerra mundial. Y señala precisamente que potencias como Reino Unido, Países Bajos en su momento o España tuvieron el problema alrededor de cuando se dieron cuenta de que ya no merecía la pena estar bajo la defensa o la protección de, por ejemplo, el Reino Unido.

Pues por ejemplo alrededor del canal de Suez, ¿no? Cuando Reino Unido vio que ya no podía defender todo aquello, ¿no? Por lo que vamos acercándonos, entrando, ¿no? Dice Ray Dalio, un escenario donde el orden mundial va a cambiar y va a cambiar de manera abrupta y va a cambiar de una manera en la que será difícil entender que el orden anterior se pudiera mantener aunque todavía no lo podamos ver, ¿no?

llega el 6G. Estados Unidos ya perdió una guerra tecnológica, perdió la del 5G y ahora está haciendo todo lo posible por no perder la siguiente. Empieza una época brutal. Esta semana Washington lanza una alianza con más de 25 gobiernos para el desarrollo del 6G. Reino Unido, Alemania, Francia, Japón, Corea del Sur. Se llama la llamada para la acción del liderazgo y la seguridad del 6G, es decir, que los chinos no se la queden. El compromiso es que la próxima red sea abierta, interoperable, segura, diseñada por naciones afines. Aquí está la jugada. Naciones afines, aquí no hay ambigüedad. Al otro lado del tablero solo hay un nombre: China, China y China. Y conviene entender por qué Washington se mueve con esta urgencia. La historia del 5G fue una humillación. Mientras Silicon Valley se hacía con de oro con las aplicaciones, China construía la infraestructura. Huawei se convirtió en el mayor proveedor de equipos de red del planeta y hoy, en 2026, Estados Unidos no tiene ni un solo fabricante nacional de antenas de telecomunicaciones. No es broma, ninguno. La primera potencia militar del mundo depende de dos empresas europeas, Ericsson y Nokia, para levantar sus propias redes. Estados Unidos ganó la capa del software, perdió la capa del hierro, y la capa del hierro es la que decide quién puede escuchar. Por eso el 6G se está peleando ahora, cuando todavía no existe. La batalla no es por vender antenas en 2030, es por escribir los estándares en 2027. Redes definidas por software, interfaces abiertas, inteligencia artificial en el núcleo de la red. Ese es el modelo americano. Y está diseñado quirúrgicamente para dejar fuera el modelo integrado de Huawei. Y fíjense en el calendario del pacto, puntos de contacto técnicos en un mes. Industria implicada en tres. Cumbre presencial en 2027. ¿Por qué en 2027? Porque ese año se celebra la Conferencia Mundial de Radiocomunicaciones, donde se va a repartir el espectro radioeléctrico del planeta. ¿Y se celebra dónde? En Shanghái. Sí, sí, en Shanghái. Washington quiere llegar a esa sala con 25 firmas en el bolsillo. Esto es lo que hay detrás de la palabra 6G. No es velocidad de descarga, es soberanía. ¿Quién controla la red? ¿Quién controla el flujo? ¿Y quién controla el flujo? Controla la economía del siglo. Estados Unidos aprendió la lección tarde. La pregunta es si Europa la ha entendido.

Muy buenas tardes. Arrancamos ya Pulso de Mercados. Mi nombre es Alba Puerro. Me dedico a los mercados financieros desde hace más de 12 años y por ello es para mí un placer conducir este programa de economía y bolsa mientras cierra Europa y las primeras horas de Wall Street. Les voy a acompañar durante la siguiente hora viendo el mercado juntos, noticias y también vendrán expertos, traders y colegas del sector. Primero, comentar, bueno, pues que algo que es lo que está haciendo también que las bolsas cedan, aunque no en tanta medida como nos ha arrastrado el Kospi esta noche, es que el dólar se fortalece mientras el repunte de los precios del petróleo pone el foco en la Reserva Federal. Recordemos que la tenemos este miércoles. Los mercados

de divisas empiezan a digerir la reanudación de las hostilidades entre Estados Unidos e Irán y el consiguiente aumento de los precios del petróleo. Ya lo vimos superar los $100 por barril y de momento está corrigiendo, queremos ver luego el gráfico, pero el dólar se apreció frente a la mayoría de las divisas también, impulsado por la búsqueda de activos refugio. Las expectativas de subidas de tipos por parte de los bancos centrales siguen elevándose y los mercados asignan ya una probabilidad elevada que la Fed actúe ya en la reunión de esta semana. El notable fortalecimiento del dólar se ha producido a pesar del último intento de Trump de imponer aranceles y obtener el respaldo del Poder Judicial estadounidense, lo que refuerza la idea de que las expectativas sobre la política monetaria han vuelto a erigirse como el principal driver del mercado cambiario. Veremos si tenemos que llevar a Trump aquí también a pulso de mercados en una última hora. Si es posible, lo haremos. El foco principal de la semana va a ser, como digo, la Reserva Federal. Se reúne este miércoles. Y aunque no se anticipan cambios en los tipos, los mercados no descartan del todo esa posibilidad. De hecho, están diciendo ya que se va a mover a 0,25% el cambio. Pero va a ser en septiembre esta posible subida de 0,25. Y sí se espera un mensaje inequívocamente restrictivo por parte de Kevin Warsh, un comunicado breve y con toda probabilidad evitará cualquier orientación prospectiva en línea con el rechazo explícito del presidente Warsh a esta estrategia de comunicación. No obstante, las declaraciones que lo acompañen probablemente señalarán que se avecinan subidas de tipos si el conflicto con Irán se prolonga y los precios del petróleo se mantienen en torno a los niveles actuales o por encima de ellos, ya por un periodo prolongado. El Banco de Inglaterra también se reúne el jueves sin que se esperen movimientos de tipos. Y la semana se va a cerrar con el dato preliminar de inflación de la zona euro correspondiente a julio. Y bueno, tal como comentamos, voy a subir el gráfico de eurodólar. Tal y como se anticipaba, el Banco Central al final mantuvo la semana pasada los tipos. Vamos a ver eurodólar y lo traigo a pantalla para actualizar. Ahí está, lo estamos viendo en pantalla. Para actualizar un poco, bueno, pues en qué punto estamos, que claramente rompiendo los 1,14, pero no parece que tengan muchísima fuerza de momento. Y esto es porque el eurodólar está muy pendiente de lo que haga el dólar index y el dólar index, como estoy comentando, sigue fuerte, pero se ha frenado en la zona de los 101,30. Luego lo veremos si podemos con el primero de nuestros invitados. Lo dicho, el Banco Central Europeo mantuvo la semana pasada los tipos y se negó a comprometerse de forma explícita con una senda de subidas, subrayando que sus decisiones continúan siendo dependientes de los datos. Sin embargo, el tono de la presidenta Lagarde resultó restrictivo y dejó claramente la puerta abierta a un nuevo aumento de tipos en septiembre, al señalar que el banco dispondrá de mucha más información de cara a esa reunión. Y ahí vemos el eurodólar, cómo estas declaraciones han hecho que no tenga tanta debilidad y no pierda esos 1,1360, que fue a lo que llegó. Y ahora mismo, con la frenada de la subida del dólar index, puede tener cierto repunte, pero lo que estamos viendo es una figura que en análisis técnico suelen terminar rompiéndose a corto, ¿no? Porque vemos una debilidad, tiene que romper esos 1,1450, 1,1460 y no puede, y a partir de ahí están pendientes de cualquier resbalón en soporte para un nuevo mínimo. Entonces, este nuevo mínimo en eurodólar nos puede arrastrar con cualquier subida de nada del dólar index, que bastante bien se está portando sin superar esos 101,30 que está aguantando y descansando, ¿no? Entonces, bueno, esto es lo que tenemos por la parte de eurodólar. Para operativas, ahora mismo se está moviendo muy pocos pips, no renta quizás abrir una posición swing. Va a ser un poco clave, bueno, pues lo que diga, por supuesto, la Fed mañana miércoles. Y bueno, por dejar una cifra de soporte clave, van a ser un poco los mínimos que hemos visto pues de cara a estos días. Esos 1,1360 van a ser 1,1350 si lo rompe a corto, o cualquier máximo decreciente, como apunta el gráfico, si sube hacia esos 1,14 y no puede con ellos.

0: Esa sería ya zona, esos 1.14 hasta los 1.14.30, para estar atentos y si gira de nuevo, abrir posiciones cortas. Son operativas, bueno, del corto plazo, solo para trading, porque como swing no nos están dejando, además ya es verano, hay menos liquidez, sobre todo en Forex sí se nota más. Y bueno, pendientes mucho de mañana. Vamos a irnos a total. Y quiero seguir bueno, con una noticia, porque es que el mercado cambia el foco. Ya estuve comentando el tema de quién paga la factura del millón de dólares, del billón de dólares de CapEx. Y es que el mercado está cambiando el foco. El billón de dólares de la inteligencia artificial deja de ser una promesa y pasa a examen. La carrera por la IA ya ha entrado en una nueva fase y no basta con anunciar inversiones multimillonarias, lo vimos ayer, ni comprometer el liderazgo tecnológico del futuro. Wall Street ha comenzado a exigir algo mucho más tangible, demostrar bueno, que todo ese gasto se traduce en ingresos, márgenes y en beneficios. Las cifras reflejan un poco la magnitud del desafío. El gasto conjunto de Amazon, Alphabet, Microsoft y Meta se encamina hacia los 725 mil millones de dólares ya en este año, lo que llevamos de año. Supone un incremento del 77% con respecto a 2025 y las previsiones de Morgan Stanley apuntan todavía más alto. La inversión agregada podría superar el billón de dólares en 2027. Hace apenas unos meses, el mercado interpretaba este desembolso histórico como una apuesta necesaria para dominar la próxima revolución tecnológica. Sin embargo, esa lectura ha empezado a cambiar. Lo que antes se veía como una inversión de futuro ahora comienza a percibirse como un compromiso financiero que deberá justificarse con resultados. Y es precisamente esa presión la que explica la distinta reacción bursátil que estamos viendo ante los grandes protagonistas del ecosistema de la IA. Charu Chanana, que es estratega de inversiones de Saxo Bank, lo ha comentado muy claro y ha dicho que las megacapitalizadas están bajo un escrutinio creciente porque son ellas las que pagan, mientras que los fabricantes de chips, los proveedores de memoria y las empresas de infraestructura cobran antes del ciclo de inversión. Así que ya tenemos varios grupos diferenciados. Mientras las grandes tecnológicas destinan cientos de miles de millones de dólares a construir centros de datos, luego los fabricantes de semiconductores, compañías de memoria, proveedores de redes, sistemas eléctricos o infraestructura, hoy ya facturan gracias a esos contratos que están firmados. Cobran antes de que los gigantes tecnológicos consigan rentabilizar sus propias inversiones. Y esta diferencia temporal está provocando una clara bifurcación en el mercado. Los inversores ya no valoran a todas las compañías vinculadas a la inteligencia artificial de la misma manera. Así que voy a traer cuatro perfiles muy definidos, un poco los que están en la mira ahora mismo como los que más gastan o perdedores, y luego otros que están beneficiados. En primer lugar, están las empresas como Microsoft, ServiceNow o Palantir, que son capaces de convertir rápidamente el gasto en ingresos, demostrando que la inversión comienza a generar retorno. En segundo lugar, aparecen aquellas compañías que siguen consumiendo enormes cantidades de capital sin evidencias claras de rentabilidad, lo que aumenta la presión sobre sus valoraciones. Estas empresas ya están en la mira y son Meta, Amazon o Alphabet, y ya lo hemos visto con los resultados de Alphabet. El tercer grupo lo forman las empresas que empiezan a perder presupuesto porque sus clientes están desviando recursos hacia proyectos relacionados con la IA, dejando en un segundo plano otras áreas de inversión tecnológica. Están perdiendo tracción empresas como Salesforce, Snowflake o Twilio. Y por último, se encuentran los grandes ganadores del momento, las compañías que cobran por adelantado, respaldadas por contratos multimillonarios para suministrar chips, memoria, equipos de red o infraestructura crítica para los nuevos centros de datos. Y esas ganadoras son empresas como Nvidia, SK Hynix o Broadcom. Ya vemos que no todo vale en la carrera de la inteligencia artificial. Nos vamos a total. Y ya veo que puedo dar paso, bueno, a mi siguiente invitado. Así que vamos a recibirle todos. Es un grande, Gonzalo Cañete, economista y analista macro global. ¿Cómo estás, Gonzalo?
1: Alba, ¿qué tal? ¿Cómo estás? Aquí, encantado de estar con vosotros.
0: Encantados nosotros de tenerte. Y justo, bueno, quería hablar contigo bueno, ya sabemos que nos vas a contar.

0: aguantar un montón de cosas. Pero sí que tenemos que tocar, sí o sí, dólar index y ver un poco por dónde puede ir la siguiente amenaza para las bolsas, porque ya las vemos caer a soportes importantes. El Kospi ha puesto su granito de arena, el Kospi no deja rehenes, ha arrastrado todo el mercado, está cayendo un 8% esta noche, y un 8%. Y bueno, el tema es el dólar, que está frenado ahí arriba, pero en cuanto rompa, vamos a ver por dónde sale todo, ¿no?
1: Sí, efectivamente. Bueno, tenemos el gráfico, el índice de dólar. Que no se nos olvide, por cierto, Alba, que hace 3 semanas fue cuando mencionamos aquí precisamente que había patrones bajistas en el mercado de semiconductores. ¿Qué ha ocurrido? Que esta mañana abrimos con las caídas de Corea, del Kospi, y casualmente los gráficos que hayamos dado con patrones bajistas, ¿cuáles eran? Los de las mayores dos productoras coreanas de semiconductores. Dije, los resultados han ido bien y sin embargo tenemos patrones bajistas, tanto en Samsung Electronics como en SK Hynix, y los dejé publicados exactamente hace 3 semanas, si no me equivoco, ¿vale? Están ahí, o sea, la gente puede ir también a redes y ver que pues no lo contamos a toro pasado. Olfateamos que los gráficos mostraban algo raro y estaba, bueno. Voy con eso después, ¿vale? Luego saco los gráficos para que la gente vea que tenemos ahí la cronología. ¿Qué tenemos en pantalla? Índice dólar. Índice dólar, y bueno, hace como 2 semanas hablábamos de que podía tener toda caída hacia acá, podía ser efecto pullback y que esperábamos que rellenase este nuevo rango que hace el índice dólar, ¿vale? Uh-huh. Teníamos todo este rango formado y una vez que rompe al alza buscamos que este rango se rellene. Deprimía bastante, acuérdate que la semana pasada estábamos hablando de si lo iba a conseguir o no, porque empezaba a perder incluso todo el soporte que traía el canal alcista, lo pierde, lateraliza, pero de nuevo lo retoma y empieza a empujar otra vez para arriba. Yo insisto, creo que estos movimientos son atribuibles al zigzag constante que nos provoca Donald Trump con este ir y venir de esta guerra. Claro. Hace poco rato en Fox News ha vuelto a decir lo mismo, ha dicho, ¿cuánto cuesta construir un puente? Más de 10 años. Y una central eléctrica, mucho tiempo. Dice, nosotros en una hora podemos destruir prácticamente todos los puentes de Irán y en un día acabar con todas las centrales eléctricas de Irán y dejar a oscuras a un país 90 millones de personas. Eso ha dicho Trump. Entonces, bueno, ¿quiere hacer un pacto o no?
0: También dijo que iba a borrarles de la faz de la Tierra, así que se está
1: también,
0: relajando.
1: También. Y bueno, y dice que estamos a punto también una vez más de un acuerdo. Entonces, hemos visto el crudo. Yo creo que aquí
0: petróleo.
1: El petróleo tenemos aquí con el barril Brent. Un gap notable, un gap muy significativo que hemos visto al inicio de semana. Además, tanto el petróleo como el oro reforzados por el movimiento del dólar, porque cuando vemos que el dólar vuelve otra vez a 101,50 para arriba, vemos que vuelven a pinchar los futuros del oro, porque acordémonos que el oro es la única alternativa a depósito reserva mundial en dólar y que si el dólar se debilita, los futuros del oro se fortalecen y viceversa. Cuando vemos un oro que vuelve a tirar, un dólar que vuelve a tirar para arriba. ¿Y por qué tira para arriba el dólar? Pues porque cada vez que Estados Unidos agita el avispero y suenan tambores de guerra, y por cierto, suenan también desde Ucrania. Ucrania hace 3 días ha atacado un buque iraní, ha dicho que tenían cargamento de sistemas de drones y de misiles y demás de tráfico con Rusia y lo ha atacado. Ucrania entra en este eje de conflicto en el que, por lo que vemos, es la guerra del este de Ucrania, tiene financiación y apoyo de armamento europeo y... Perdón, armamento europeo no, financiación europea. Europa pone el dinero. Estados Unidos pone el armamento. Tenemos misiles Storm Shadow británicos, los Taurus alemanes y los ACAP estadounidenses. Pero lo financia Europa, esa guerra la financia Europa. Y en el caso de la guerra de Irán, lo que estamos viendo que efectivamente, esto dicho por el New York Times, el Wall Street Journal, lo que cuentan es con apoyo logístico, probablemente satelital, de China y de Rusia, porque si no, se desconoce la precisión que alcanzan los misiles iraníes, el último caso en el ataque que hicieron a la base de Jordania. ¿Qué ocurre? Que en la medida en que hay un alto el fuego, tenemos ese gap bajista en el petróleo, ¿vale? Yo creo que el detonante, fijaos, el gatillo es en cuanto llegamos a $100 el barril, se acaba la guerra, ¿vale? Hemos llegado a $100 el barril, ya no hay problema, un alto
0: sí,
1: el fuego.
0: Sí, 100, ¿vale? 100 y pico, nos llega a los 120, ya empezamos a tener zona peligrosa para acordar. Para que se relaje Donald Trump, ¿no? De hecho, si lo pones en un intradía, como en una hora, en 4 horas,
1: ahí
0: se
1: está,
0: ve la debilidad.
1: Tú fíjate que aquí llega a los 100 y según llega a los 100 se da la vuelta. Y es cuando empiezan a hablar de, bueno, vamos a hablar con los iraníes. Decía el otro día en los directos que hago por la mañana, decía, como si fuese un megáfono, ¿no? Me imagino a Donald Trump como cuando está en la película de años

0: 80, años 90, todos disparando, todos los policías disparando, y un único sheriff que se está dejando la voz ahí, ¿no?, gritando ¡alto el fuego! Y este es Trump diciendo alto el fuego, que se nos va el petróleo por encima de $100. Y en el momento en que te ves que se te pone el petróleo por encima de $100, venga, pausa técnica, paramos las máquinas. Por cierto, vídeo declaración también en Fox News de uno de los, el embajador de Estados Unidos en la ONU, diciendo, bueno, sí, es que se nos está acabando la munición, pero no de ahora, no por la guerra de Irán, sino también por la guerra de Ucrania. Y acto seguido, en ese mismo vídeo que tengo publicado ahí, en ese mismo vídeo dice el tipo, bueno, pero que conste que tenemos armamento de sobra para continuar cualquier guerra y para acabar el trabajo en Irán. Pero al mismo tiempo acaba de decir el tipo que, claro, no es la guerra de Irán solamente, es la guerra de Ucrania, que llevamos 4 años de guerra en Ucrania y nos estamos quedando sin armas.
1: Vemos que el petróleo, no sé qué te parece a ti, pero para mí ha perdido cualquier zona de apoyo sana para poder combinar con Fibonacci. Se nos está cayendo, de hecho, tienes unos niveles marcados, que yo lo tengo también ahí en esos 83, que está perdiendo ahora mismo.
0: Mira, yo tengo estos rangos.
1: Mirar otra vez abajo.
0: Claro, yo tengo estos rangos. Entonces, para mí es todo lo que consiga estar por encima de 85, 87 para arriba, el barril Brent, estamos dentro de un canal, que es este canal clásico que hemos visto desde el inicio de la guerra, de $115 a $85. 85 para abajo nos vuelve otra vez de nuevo al pivot. Si lo que hacemos es proyectarlo, nos llevaríamos esto para abajo y decimos, bueno, pues todo lo que no sea conseguir 85, 87 para arriba, se empieza a caer. Estamos en 82,60 cayendo. ¿Qué tenemos la zona siguiente? Pues en torno a los 73,50, $74 el barril. Es justo la zona siguiente, que es aquí. Es justo
1: en los 80 zona. Puede frenar un poco, tiene estructura de precio.
0: Ahí está.
1: Pero claro, llegamos tarde para alguien que quiera ya tomar posiciones ahora en petróleo. Justo llega tarde porque el movimiento más violento tras el gap no lo ha cubierto ni ganas que tiene y ha seguido con debilidad todo este tiempo. Fíjate, pero ya el stop se te queda lejos.
0: Fíjate tú, todavía si pillásemos en 115 una posición bajista en crudo o en petroleras, la pillásemos en $100 o una posición alcista en 85 o en 65, de acuerdo, pero estamos ahora mismo en tierra de nadie. Y puede Trump de repente estornuda, se le va la perola, ¿no? Y de repente dice, bueno, guerra total, ¿para qué? Vamos a acabar con esto ya, ¿no? Terminemos el trabajo, que es lo que han dicho algunos ya.
1: Más riesgo que beneficio tiene esta trade.
0: Totalmente, claro, porque te pilla cruzado, te pilla sin saber exactamente lo que puede ocurrir. No estás en una zona de entrada que te deje buenos márgenes ni resistencias claras, sólidas. Y aquí lo que estamos viendo es un zigzag constante. Y por cierto, también hay que mencionarlo, los patrones que temíamos en las últimas intervenciones de las que hablamos, que dijimos a la audiencia, cuidado con estas zonas en Nasdaq. Porque si hay algo que está delicadito, es precisamente el sector de semiconductores, que es el que decíamos que traía patrones bajistas, y advertimos de esto en el último vídeo. Dijimos, ojalá que consiga mantenerse por aquí y consolidar, si no, tiene caída en picado. Y fíjate la caída que está teniendo. Sí. Se está cayendo durísimo, ¿eh? Tenemos ahí Nasdaq que pierde el canal y se empieza a desplomar. ¿Hasta dónde puede caer? Bueno, pues tenemos aquí ya las primeras marcas. Hasta
1: estas 20.
0: Sí, vamos a...
1: Teníamos varias cifras, pero tiene un buen hueco. Habiendo perdido estos 28.600, mira, le estás poniendo ahí un soporte.
0: Mira, aquí hay una primera parada. Claro, sí. Pero de todas maneras, la parte más ambiciosa donde realmente vemos soporte es esta zona. Fíjate, con este doble techo, que se nos quedó aquí en su momento ya clavado. Aquí es donde realmente podemos decir, bueno, es que si cae, te llega a 26.300, 26.250, te la lío. O sea, ahí es donde hay un soporte sólido, donde podemos esperarlo. Toda subida que nos produzca probablemente ahora, volver a 28.600, 28.650, incluso 28.700, el principal temor que tendremos es que sea un pullback y que vuelva otra caída más dura todavía. De hecho, es que si bajamos a periodos un poquito más cortos, se puede apreciar hasta un pullback ahí. Vamos a verlo de cerca, mira.
1: Lo he intentado, pero le tiran abajo. Mucha fuerza bajista tiene esta rotura.
0: Sí, sí, sí. Mira, si te fijas, esto ya parecía el propio pullback. Este intento de volver sobre sus pasos, y aquí, esta V que nos hace, no consigue superarlo y estamos justo en todo esto, es la zona de neckline. Entonces, ahí no consigue superarlo y tira para abajo y además rompe el canal bajista y se empieza a caer por aquí. O sea, el peor escenario que se nos podía poner. Y como decía, lo interesante de todo esto es que lo contamos y lo advertimos. Es decir, cuando me voy a las cronologías que hemos ido sacando, a ver dónde está el gráfico en cuestión, creo que es, pues va a ser el último, probablemente, este último, ¿vale? Tenía publicado esto, este es el de SK Hynix, me parece. La teníamos publicada aquí. Esta era la semana pasada. Acordaros que hace ya 3 semanas que empezamos a hablar de Samsung y esta... Sí.

0: Sí,
1: Y está,
0: sí,
1: es, los dos productores de, coreanos, hace ya 2 semanas que empezamos a hablar de esto. Bueno, pues el movimiento que hemos tenido, fíjate, ha sido un 15% prácticamente de caída desde ayer. ¿Vale? O sea, ha perdido la neckline también esta zona. Y esto era
0: ese
1: de
0: es el
1: libro, ¿eh?
0: tema, que pierde las zonas clave, esas zonas en las que sí tiene una reacción, hay que estar muy

0: todas estas publicaciones son 16 de julio, son precisamente hablando de esto, del problema que trae. Y sumado a todo ello, por cierto, venta de semiconductores por temor sobre valoración. Fíjate, esto ya estábamos hablando aquí el 2 de julio, 2 de julio. Y ya estábamos señalando que estos patrones eran bien feos, ¿eh? Samsung Electronics publicó el 2 de julio y advirtiendo que estaba perdiendo soportes clave, pese a que la presentación de resultados había sido buena. No nos olvidemos que los datos de Samsung Electronics habían sido buenos y nos veíamos esto y lo advertíamos el 2 de julio. Entonces, bueno, haya habido. Por cierto, el ciclo cerrado, lo que hemos escuchado ahora. Nvidia financia OpenAI para comprar sus propios chips. Una línea
1: ya
0: de crédito.
1: ¿Es un triángulo amoroso? Pues nada. Ya
0: existía, pero es que ahora lo último que anuncia es que Nvidia va a conceder una línea de crédito de, me parece que ha sido 350.000 millones de dólares, que son para el alquiler y, bueno, reestructuración de una antigua instalación que había de uranio, para una, como si fuese una central nuclear, uranio enriquecido, la van a aplicar para centros de datos y el colmo es que parte del crédito se concede para la compra de microchips de Nvidia. Es decir, Nvidia te da un crédito para que le compres los microchips, ¿vale? Eso es muy lógico, eso... Bueno, es un negocio redondo. Tú le prestas dinero a tu vecino para que te compre los productos y ya está. Y aquí este acierto que publicaban del TADA, ¿no? Ponían por aquí. Pone, Nvidia está en el centro de todo, en el epicentro de todo. Sí. 4.8 trillones entre venta de hardware, prestación de crédito de servicios, fíjate, inversión. Es decir, te da microchips, pero invierte en tu compañía, pero al mismo tiempo te compra también servicios de tu compañía o centros de datos, o al mismo tiempo... Y así, ¿eh? Así AMD es. Con la misma historia, tiene invertido en AMD, adquiere de AMD.
1: Sí, Broadcom también. Justo lo estaba diciendo antes de que entraras, no sé si te ha dado tiempo a escucharlo, ¿no?
0: No, unas, lo he podido
1: pues ahora están en quién paga la factura del CAPEX después de los resultados de Alphabet, que han sido bastante buenos, pero han visto cómo se están endeudando por primera vez, flujo de caja negativo. Hay ya cuatro grupos diferenciados, unos más ganadores, unos más que están pagando la fiesta y otros que están recibiendo, y justo Nvidia, Broadcom, es de los que están recibiendo.
0: Claro, claro, claro, claro. Y esto es algo igual, que no es nuevo. Esto empezamos a hablar de ello, pues yo creo que las primeras que hablamos del circuito cerrado. Fíjate que Bloomberg publicó una situación muy buena hace meses, el año pasado fue, yo creo que fue el último trimestre del año pasado, publicaron una infografía muy buena que compartí en redes, donde mostraban los flujos de capital entre las principales tecnológicas y ya sugerían el closed circuit business, ¿no? Un circuito cerrado de negocio cerrado entre las principales tecnológicas, que es lo que da miedo realmente. Oye, existe... Esto, por cierto, cuando se trata, por ejemplo, en regulación financiera, se considera tráfico tóxico o liquidez ficticia cuando básicamente tratas de hacer un negocio market making, un exchange, por ejemplo, creado y que genera un tráfico artificial entre los propios... miembros del propio exchange para crear una liquidez inexistente. Es decir, hacemos un mercado tú y yo con cuatro o cinco amiguetes más y empezamos a comprar y vendernos cosas mutuamente. Y viene un tercero, ¿no? Viene otra persona de fuera y dice, va, pero si todo aquí se transacciona muchísimo, esto es un show, aquí hay mucho negocio. Yo voy a entrar en este mercado y en realidad somos tú y yo y cuatro amiguetes que nos hemos puesto a interaccionar unos con otros con el mismo dinero que hemos puesto en un bote para que parezca que aquí hay dinero todos los días y negocio todos los días.
1: Sí, sí.
0: Y eso es ilegal, claro. Y es lo que está ocurriendo con la industria tecnológica, por lo que vemos, ¿no? Y...
1: Muy interesante, Gonzalo.
0: Uh-huh. Así y bueno, es. Así que poca cosa, lo que tenemos que ver es, bueno, también tenemos el tema del yen japonés,
1: sí,
0: ¿no?
1: Ya roto al alza, por cierto. Claro, si sigue subiendo el dólar index, que lo quitaste rápidamente, luego pasamos a comentar el petróleo. Lo del dólar index, no sé si te preocupa a ti algo, pero
0: el
1: tema es que... Está en zona de consolidación, o sea, cualquier otro apoyo aquí da otro tirón arriba, ya no solo por la directriz, sino también por estructura de precio y tal. Ese tirón arriba somete a las bolsas de nuevo, somete a Bitcoin de nuevo, al oro y al USD Yen y al euro dólar, que era un poco el gráfico que estaba comentando antes de que entrases, ¿no?
0: Mira, esta era mi proyección, sigue estando ahí, no la he cambiado desde hace pues un mes, ¿no? Que es esta. Es primero el 50% del rango siguiente, es decir, para mí el canal está bien definido, que es este, lo tenemos bien definido en el índice de dólares de los últimos meses para acá, una vez que lo rompe para arriba es esto, y como dijimos hace ya dos semanas, el movimiento bajista que se produce tras romper al alza es un pullback para continuar. 50% del movimiento, los techos 104 aproximadamente, 104,50 como techo máximo que puede alcanzarnos, y los siguientes soportes que vaya marcándonos, pero efectivamente es un movimiento al alza en el índice de dólar, que efectivamente nos trae también movimientos potencialmente bajistas para el dólar, euro dólar, libra dólar, y por supuesto el dólar yen, como dices, ¿no? Se lo lleva, fíjate, alcanza ya el objetivo que teníamos marcado.
1: Ya les está poniendo muy nerviosos al Banco de Japón. Probablemente

0: seguramente estén esperando a mañana, a, no sé, a que, yo qué sé, les venga a ver la Virgen, o haga, mueva ficha la FED antes que ellos,
1: eso
0: pero yo
1: es,
0: creo que va a ser que no.
1: Eso es, eso es justo lo que hacen, sí,
0: quizás,
1: que les hemos cazado ya alguna vez haciendo esto, Alba, que acuérdate que hace un par de años hicieron lo mismo, dijeron, vamos a subir los tipos, y llegaba la hora de subirlos y no los subían, y dijimos, no estarán jugando esta gente a, oye,
0: claro,
1: se me ha ocurrido una cosa... Hueda, se me ha ocurrido una cosa. Estoy aquí de becario en el Banco Central de Japón, pero se me ha ocurrido una cosa. Y si en vez de subir los tipos nosotros, que los subimos y tal, los baja la Reserva Federal, porque están diciendo que lo van a bajar. Si los baja la Reserva Federal, equivale a haberlos subido nosotros. Entonces yo creo que básicamente aquí Japón con lo que juega es no tenemos por qué meterle mano al yen si estos malditos americanos abaratan el dólar. Pero como eso no va a ocurrir, ahora mismo están contra la espada y la pared. Y de hecho,
0: pues no sabemos, no va a ocurrir. El tema que ya para septiembre sí que descuentan 0,25, ¿eh? Están ya los mercados descontando 0,25 para septiembre, subida.
1: De subida, dices, ¿no? Claro, claro. Y eso es peor todavía para Japón. ¿Y qué ocurre? Que he dicho, para mí la clave de entender lo que está ocurriendo con Japón va a ser que sigamos de cerca las primas de los bonos americanos. Porque como Japón está sobrecargado de bono, lo que vamos a ver probablemente es que la única forma que va a tener Japón de restabilizar el... Japón tiene un encerrón ahora mismo. Tiene, por un lado, está atrapado en pinza con el estímulo fiscal que ha creado, que eso es inflacionista de por sí, además incrementa la deuda de Japón. ¿Cuáles son los principales problemas de Japón? Una inflación que no tenía desde hace años y que ahora tiene que hacer frente con tipos de interés más elevados para contenerla. Un yen extremadamente debilitado que alimenta la inflación porque el yen, todo lo que compra de fuera, le cuesta más caro cuanto más débil está el yen. Por lo tanto, por la vía monetaria se alimenta también la inflación. ¿La otra vía cuál es? Que para contener esa inflación y para contener la debilidad del yen tienen que hacer una política monetaria restrictiva que endurece los costes financieros dentro de Japón y que por lo tanto ataca el consumo, ataca la inversión. ¿Y esto qué es? Bajo crecimiento económico. No hay problema, lo solucionamos rápido. Te viene la nueva primera ministra de Japón y dice, pues venga, un programa de 300 y pico billones de gasto público-privado, de inversiones para restabilizar la economía japonesa. Sí, pero ¿esto qué es? Esto es deuda que echamos en la mochila. ¿Y cuál es el otro problema que está teniendo Japón? Una prima en el bono japonés que se ha ido 1000 y pico % arriba. 1000 y pico % arriba en 2 años. Entonces, Japón ahora mismo dice, ¿y qué hacemos ahora con todo esto? ¿Solución que podemos llevar a cabo? Un parche. ¿Cuál es el parche? Lo que nos dijeron la semana pasada. Una nueva normativa que van a poner para que los fondos de pensiones japoneses empiecen a adquirir por norma activos japoneses, bonos japoneses. Con esto les obligamos a comprar bono japonés y enfriamos las primas del bono japonés y por lo menos ganamos tiempo a ver qué va pasando, ¿no? ¿Cuál es la otra opción? Liquidar activos que no nos hagan falta para comprar bono japonés o para comprar yen y reforzarlo por vía indirecta, es decir, sin tener que utilizar la política monetaria ni tocar los tipos. Empezamos a cambiar la liquidez comprando bono japonés, pero para comprar bono japonés hay que vender otra cosa porque tenemos que deshacernos de esto en el balance. ¿Y qué es lo que más tienen los japoneses? Bono estadounidense. Por lo tanto, van a fortalecer el yen liquidando bono. Y si eso ocurre, el bono estadounidense va a empezar a subir y a subir y a subir. Y cuando digamos, ¿por qué sube si la Reserva Federal no ha movido ficha? A lo mejor es porque los japoneses lo están vendiendo. Y todo esto será si a los japoneses les dejan hacer algo los estadounidenses. Pero ya sabéis que Japón es un país militarmente intervenido desde la Segunda Guerra Mundial, ocupado por Estados Unidos. Les ha afectado hasta la dieta. Hace años leí un libro, La Enzima Prodigiosa, creo que se llamaba, que era sobre un dietista japonés, un médico japonés estomatólogo, que decía que los casos de cáncer de estómago en Japón se habían disparado desde la Segunda Guerra Mundial porque comían leche, cereales y mucha proteína animal y no estaban acostumbrados a eso los japoneses genéticamente hablando. Y era dieta americana. Bueno, pues ahí lo tienes, ¿no? O sea, tú fíjate, cambian hasta la genética del japonés medio, ¿cómo no van a cambiar los activos en el balance del Banco Central?
0: Para terminar, mójate. Entonces, ¿crees que va a dar el golpe de gracia mientras estamos todos de vacaciones? ¿Nos van a obligar a hacer un mercado de divisa de la playa?
1: Ah, tú dices que vengan sustos ahora en agosto. Es que se está poniendo muy calentito el mercado. Es que, a ver, si tuviésemos un mercado lateral, estuviésemos cerca de máximo, diríamos, no pasa nada, chicos. Si total, hay soportes de sobra por debajo. Pero es que estamos a día 28 y hemos perdido los soportes del Nasdaq, los más cercanos. Entonces la cosa se está poniendo feíta. No vamos a engañar a la gente. Yo no voy a decirle a la gente, hay que ponerse cortos ya y hay que abrir coberturas ya. Porque a lo mejor luego llega Trump y dice, no, que he llamado al líder supremo de Irán.
0: Y nos vamos a ir a vivir juntos ya.
1: Y nos vamos a comprar un loft recién construido en Gaza, nos vamos a ir a vivir a Gaza, o bueno, de verano, porque son gente muy buena. Trump ya sabes que le puede dar por una cosa o por la otra, luego al día siguiente dice que tiene una bomba atómica. Entonces, cualquier efecto de estos nos está tomando el pelo. Yo creo que en principio

0: no hay posibilidades de un acuerdo, pero al mismo tiempo también ten en cuenta lo que nos dijo J.D. Vance, el vicepresidente de Estados Unidos, dijo que el acuerdo de 14 puntos se hacía para poder restablecer las reservas de crudo de Estados Unidos. En mi opinión, hablando claro, Estados Unidos está trincado por donde tú ya sabes y dice o me quedo sin crudo, o me quedo sin misiles, o firmo un acuerdo con estos, pero no puedo continuar con esta guerra a perpetuidad. Y eso pasa exacto, porque Israel conceda el retiro del Líbano como punto clave que había en la negociación y de momento Netanyahu ha dicho que no lo van a conceder. Porque tiene elecciones y no quiere perderlas, claro.
1: Probabilidades entonces, ya que no me has dicho qué va a pasar o que no va a pasar, probabilidades de que meta mano Japón.
0: Yo no me iría de vacaciones con una cartera al alza sin protección. Eso es lo que tengo que decir. No voy a decir más.
1: O sea que le das más de un 55%.
0: Sí. Ojo, no me la jugaría. No me la jugaría, ¿eh? No me la jugaría. Hay un mercado sensible ahora mismo y potencialmente bajista. Y la que hay liada en los semiconductores está clarísima. Todavía no ha empezado. Lo de los semiconductores se ha activado, pero todavía no ha empezado la caída dura. Entonces, cuidado con
1: eso. Muy bien. Gonzalo, un placer siempre tenerte en Pulso de Mercados.
0: El placer es mío, Alma. Un abrazo y para toda la audiencia. Saludos.
1: Abrazo. Chao, chao.
0: Chao, chao.
1: Pues dadas las horas que son, estamos en plena subasta de cierre, así que vamos brevemente con el cierre de las bolsas europeas de la mano de Nordea.
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1: Siguen en máximos y siguen fuertes a pesar del resbalón de Corea y a pesar de que Estados Unidos nos ha frenado, pero DAX sigue más 0,33 arriba. Hoy ya en los 25.505 puntos tenemos al CAC 40 más 0,68 en los 8.463 puntos. IBEX 35 nos lo han dejado justo en la zona de ayer, 19.749 puntos más 0,04%. Eurostoxx tiene un más 0,19%, está en los 6.300 puntos y FTSE ya en sus máximos de nuevo, subiendo casi un 1%, lo tenemos en los 10.882 puntos.
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1: Y una última hora, como se dice en esta casa. Finalmente, la Clarity Act, la ley de claridad, se ha pospuesto aún más. Lo estuvimos viendo ayer aquí con un experto del sector, con Oriol Blanc de Bitbabo, y finalmente comentábamos que era posible, justo acaba de salir, se ha pospuesto. El Senado está dando prioridad actualmente a los nombramientos y a un proyecto de ley de sanciones contra Rusia, por lo que es poco probable que la legislación sobre criptomonedas llegue al Pleno antes de la próxima semana, que era lo que tenía que llegar. Pero bueno, también estuvimos comentando, si no, vayan a YouTube y repasen el programa de ayer o en redes, búsquenos, que están las miniaturas, ¿no?, de las intervenciones. Y comentábamos que esto, ya contaban con ese retraso, lo importante es que toda la industria está dando por descontado que se va a aprobar y están en procesos de que el día de mañana esto sea una realidad y están preparándose empresas y neobancos, están saliendo bancos, lo comentamos ayer todo. Muy interesante para el tema de las criptomonedas, así que bueno, es un parapalo, pero nos lo esperábamos y vamos ya con nuestro siguiente invitado. Tenemos muchas ganas de saludar a Enrique Díaz Valdecantos, él es analista de mercados y experto en método Wyckoff. ¿Cómo estás, Enrique?
3: ¿Qué tal, Alba? Un saludo a toda la audiencia. Pues nada, aquí viendo estupefacto lo que está pasando en España con los incendios, también Francia, sí, también los mercados. Y bueno, qué decir, ¿no? O sea, estamos aquí todos en España muy, en fin, no sé si en la palabra apenados, consternados y bueno, una solución que parece que no llega. En fin, pero bueno, no quiero entrar en ese debate.
1: No, es cierto, y además luego por el chat muchos telespectadores también comentan estas situaciones porque están igualmente viendo otras noticias o otro directo en esta cadena y en los mismos chat también están poniendo, pues se indignan, ¿no?, con el tema de los incendios. Nos explica cómo un país como España con recaudación récord de impuestos que cada día nos saquean más, no tenemos ni cuatro hidroaviones de estos para poder combatir al cambio climático, que bueno, ha sido detenido el cambio climático, le han detenido por hacer cinco focos de, de fuegos, sí. Así que en el cambio climático también ha sido detenido en Francia, han sido detenidos 162 cambios climáticos, que también en Francia por la parte de Burdeos están siendo unos...

0: Está siendo un verano horrible y bueno, cada desgracia que pasa en este país y en otros países se ve una vez más, ¿no? La incompetencia de quien nos gobierna, ¿no?
1: Sí, yo
0: Pero
1: ahí siempre he pensado que si el Estado, los Estados tienen un papel que se podría entender por toda la sociedad, que es útil, es como de gran aseguradora. Es decir, entre eventos absolutamente catastróficos, que hubiera una gran aseguradora, en este caso representada por el Estado, que pudiera articular recursos para solucionar esa catástrofe, ayudar y luego pues intentar ayudar a los afectados. Es que ni en eso funciona. Entonces, bueno, genera un desazón, ¿no? Y una impotencia que a veces pues es difícil de
0: impotencia.
1: expresar, sí.
0: Ese abandono, Enrique, por parte
1: Totalmente.
0: de los gobiernos hacia todos nosotros. Bueno, pues volviendo un poco a la realidad de los mercados, que también están en rojo y también están descontrolados, igual que el fuego. Cuéntanos tú
1: También.
0: un poco cómo lo estás viendo y pasamos a compartir pantalla cuando tú quieras.
1: Sí, comparto pantalla que me imagino que es más sencillo para los espectadores seguir un poco el argumento. A ver, efectivamente los mercados están cayendo, el mercado americano, norteamericano está cayendo. En sesiones que tuvimos nosotros en semanas pasadas ya dijimos que el intento de ruptura al alza no era el ideal, porque lo normal es que si va a romper máximos o si va a romper una zona de resistencia importante, pues lo haga con intención, con fuerza, con velas de rango amplio, etcétera. Y eso en el intento de rupturas del S&P 500 a máximos, así no lo hizo. Aún así nos dejó titubeando una jornada, porque no es fácil, estaba ahí en máximos, no se veía claro qué podía pasar, y ahora parece que está sucumbiendo y está cayendo con cierta aceleración. Yo creo que está muy influenciado por los tipos de interés, por el coste de la deuda, el precio del dinero. Eso pues, compartimos porque aquí lo que tengo es el gráfico de la deuda norteamericana a 2 años. Está en el
0: Lo estamos
1: 4,26.
0: viendo, sí.
1: Claro, esto de alguna manera lo que implícitamente está sugiriendo es que la Reserva Federal en los próximos meses pues va a estar condenada a subir los tipos de interés. De alguna manera se está descontando esto. Estamos en el 3,70 y pico aproximadamente, 3,50 a 3,75. Para mañana nos esperan subidas. Bueno, hay creo que es un 70% aproximadamente que plantea que se van a quedar en el mismo sitio, otros que se van a subir, pero la expectativa es que suba. Entonces, claro,
0: Sí.
1: ¿cuál es el tema? Si sube el precio del dinero, aumenta el coste de la deuda, por lo tanto se desincentiva la inversión, se desincentiva el consumo, eso enfría la economía y además las valoraciones de las compañías, sobre todo aquellas que tienen las expectativas de beneficios muy puestas en el futuro, o sea, semiconductores, tecnológicas, IA, etcétera, pues por esa tasa de descuento mayor, fruto también del aumento de la deuda, la valoración es inferior, es más baja, por lo tanto, eso lo que debería llevar es a una corrección del precio de las acciones de estas empresas. Y yo creo que eso es lo que se está viendo. Se está viendo en las empresas de semiconductores, por ejemplo, de Corea del Sur, Samsung, ha caído una barbaridad. Google. Es que, claro, ya no solo tasa de descuento con coste de la deuda, es también el flujo de caja libre. Es que nos hemos dado cuenta que todas estas empresas de tecnología que antes eran muy asset light, muy ligeras en activos, ahora están haciendo unas inversiones extraordinarias, brutales. El flujo de caja libre, por ejemplo, de Google ha sido el primer trimestre negativo después de
0: Cierto.
1: muchos años y
0: Correcto.
1: sobre todo inversiones en infraestructuras que habrá que ver también cuál es el valor terminal. El valor de una compañía depende también mucho de ese valor terminal. Si al final todos los centros de datos, toda la inversión en infraestructura, etcétera, tiene una vida útil demasiado corta, eso lo que puede sugerir es que necesitan mucha reinversión de capital para seguir generando beneficios. En fin, todo eso es perspectivas de flujo de caja más bajas, tipos de interés más altos, por lo tanto el valor de esos flujos a presente menor y, bueno, pues de alguna manera, pinchazo de alguna manera de la burbuja, entre comillas. La burbuja no es más que unas expectativas demasiado altas que al final terminan, pues,
0: Que ya se están empezando a ajustar en determinadas empresas. Otras van muy bien porque solo están pillando dinero por un lado y por otro, pero ya en algunas estamos viendo que empieza a ser el mercado un poco más exigente, ya no con las valoraciones, sino con lo que están haciendo con el dinero, la deuda.
1: claro. Es que claro, si muchas de estas compañías, sabemos que hay una financiación cruzada entre empresas relacionadas con la inteligencia artificial. Eso es deuda.
0: Sí.

0: si el coste de esa deuda puede seguir aumentando, pues obviamente pues ahí hay un riesgo además percibido. O sea, que tú cuando exiges mayor rentabilidad a una deuda, a un dinero que estás prestando para un proyecto, es porque percibes mayor riesgo. Por tanto, todo esto no es lo ideal para ver subir a la bolsa, a la renta variable, y eso efectivamente es lo que yo creo que se está viendo. Esto era el bono de 2 años, un poco para compararlo con los tipos de interés actuales y de alguna manera que refleja el que los tipos de interés pueden subir, la Reserva Federal puede subir los tipos de interés, pero si nos vamos al S&P 500, voy a poner el gráfico diario para intentar visualizar lo que decíamos, ¿vale? Este es el gráfico diario, lo he traído siempre, yo creo que es el gran driver de la bolsa, ¿no? Que siempre que hay que mirarlo. Y este intento de máximos, bueno, por cierto, esta línea de resistencia yo inicialmente la tenía por aquí, pero bueno, podemos ajustarla un poco para acá, no hay, hablamos de una zona. Y lo que es evidente es que en ese intento de ruptura de máximos, que estábamos viendo a principios de julio aproximadamente, no había mucha intencionalidad. Insisto, esto nos dejaba con ciertas dudas, no es tan sencillo, yo creo que había que tener un poquito de precaución, pero lo que estamos viendo ahora es movimiento a la baja con intención, siempre digo lo mismo, vela de rango amplio, cierre en mínimos y volumen creciente, volumen aumentando, eso denota que la oferta está presionando y la demanda se está retirando. Hay una pequeña corrección con poco volumen además, lo que nosotros dentro de Wyckoff hablamos de no demand, no demanda, la demanda ahí no
1: Claro.
0: está y por lo tanto se genera otro movimiento de intención bajista, vela de rango amplio, cierre en mínimos y volumen creciente, y de nuevo una corrección. Cierto es que esta corrección, en algún momento, esto es muy típico, porque siempre hablamos de zona, pues podía dar la sensación de que había recuperado esta zona de soporte que era relevante. Una zona intrarrango, pero también relevante. Bueno, ahí evidentemente pues nos puede generar dudas de si al final aquí esto puede ser lo que yo llamo un sprint. Bien, el caso es que al final termina cayendo por debajo y yo en principio esto lo plantearía como una pequeña o mayor corrección, son gráficos de velas diarias. Y yo siempre digo lo mismo, mi patrón mental es que si no consiguió la demanda dar el do de pecho en la zona donde tendría que haber roto,
1: Operativa,
0: claro,
1: sí.
0: yo lo lógico es esperar de nuevo a que llegue a un sitio donde de nuevo la demanda institucional, la demanda fuerte, que la vemos con el volumen que fue en esta zona, de nuevo vuelva a expresarse, de nuevo vuelva a decir algo. Ahí es donde va a haber mayor incentivo a que
1: Ahí está.
0: pasen cosas. Por lo tanto, bueno, se puede girar. Yo siempre digo, puede haber un giro en el aire, puede haber un giro en mitad, bien, fantástico.
1: Claro.
0: Esperemos entonces
1: Pero
0: ruptura de
1: ahí.
0: máximos y veremos. Pero si no, yo estaría muy pendiente a esta caída. Ojo, caída. En términos porcentuales, no es un
1: Un
0: drama, pero
1: ajuste, que es
0: ¿cómo?
1: interesante porque además estás mostrando el S&P 500 y el Nasdaq no tiene esta misma estructura ni tampoco el Dow Jones. Dow Jones está a su bola, de hecho tirando arriba, y Nasdaq está por debajo del S&P. Entonces sí que estamos viendo ahí en el S&P justo en la zona de los 7.420 que estás mostrando, ¿no? Esos mínimos de estas mechas de aquí,
0: Sí.
1: hasta que están de momento frenando al precio. Pero claro, cualquier máximo decreciente, ¿a dónde nos va a ir? A la que tienes muy marcada ahí, que pone zona de mandahielo, que esos son términos de Wyckoff.
0: Sí, el hielo.
1: Y está en los 7.000, bueno, 7.380,
0: Sí, 300.
1: 380.
0: Sí, yo tendría la mirada puesta ahí, que digo, en términos porcentuales, con respecto a estos niveles, es una caída de un 1 y pico%, es decir, no es un drama, pero ya sabemos cómo es el mercado. O sea, si sigue cayendo un 1 y pico y sobre todo se pone en juego esta zona tan importante, el miedo va a venir, va a venir.
1: Claro.
0: Si de nuevo la tensión en Irán, que está todo relacionado, pues bueno, que ya está tensionado, ¿no? Pero sigue escalando, que muy a mi pesar, mi escenario de máxima probabilidad o de ocurrencia era que terminara la guerra pues a principios de verano. Bueno, pues hubo un conato, yo muy contento, pero parece que se ha vuelto a reactivar. Y
1: Claro.
0: el estrecho de Hormuz sigue en bajo mínimos y el petróleo está aguantando en esa zona de 80 y pico, pero se puede disparar para arriba. Y eso de nuevo traería presión inflacionaria y incertidumbre en el mercado. O sea, quiero decir que este es un juego de naipes que a poco que caiga una ficha podría desencadenar pues mayores caídas del mercado. Yo sí que plantearía que de momento alcista no es. Entonces,
1: Claro.
0: muchas veces uno dice esto y el mercado al día siguiente empieza a subir. Pero sigo hablando de
1: Pero
0: patrones
1: de
0: mentales.
1: momento no es que es verdad.
0: Claro, de momento yo no lo veo. No, no, no digo, a ver, estructuralmente yo soy muy...

0: muy optimista con el mundo en general a muy largo plazo, ¿vale? Si ponemos un gráfico de mensual y tal, pues yo sigo confiando en el mundo y seguro que dentro de 5 años seremos más ricos que hoy y yo creo que eso se va a trasladar a la bolsa. Pero bueno, en el más corto plazo y medio plazo, lo que pueden ser los próximos meses o el próximo año, yo de momento veo una bolsa titubeante. Creo que los tipos de interés tan elevados está generando esas presiones en las valoraciones de las empresas, en el coste de la deuda, y eso es economía real. Esos son beneficios empresariales, esos son flujos de caja. Y el valor de las empresas, no olvidemos que cuando estamos viendo este gráfico del S&P 500, aunque este es el futuro, pero al final lo que representa son las 500 empresas, 500 proyectos empresariales que están desarrollando bienes y servicios, y que si el valor en agregado, ¿no?, en este caso en promedio, de esas compañías cae por cuestiones empresariales, y en eso obviamente las valoraciones están muy implicadas, el coste de la deuda, etcétera, etcétera, pues tendrán que caer, tendrá que venir una corrección, que siempre digo lo mismo, gran, buenísima oportunidad, pues para buscar oportunidades en el medio y largo plazo, más allá de posibles cortos. Yo no soy muy de posicionarme corto, pero ¿por qué no? ¿No? O sea, aquel que
1: claro, sea un especulador no de bien. Tampoco...
0: Claro, efectivamente, sí, sí, no, no, el especulador de bien puede tener oportunidades interesantes en periodos de crisis.
1: Hay que cambiarse la chaqueta, como decían en la del toro, y ponerse la del oso cuando toque. Y ya está. Y no tener enganche emocional con las posiciones, con las acciones, con los títulos o con lo que tengas, ¿no?
0: No,
1: más cositas, total. Que tenemos unos minutos todavía, Enrique, y siempre es un lujo tenerte y nos enseñas mucho con las zonas.
0: Pues mira, también la semana pasada traje el índice de semiconductores. Bueno, creo que traje no sé si el índice o un fondo, me da igual. Bueno, sí, traje este fondo asociado al índice de semiconductores, exactamente, claro. El famoso SOX. Y yo planteé que había algo que me descuadraba. Al final, obviamente, el mercado va a tender a converger con sectores tan sobreponderados como en este caso el de semiconductores, ¿no? Y la semana pasada nos encontramos con este evento de aquí, esta vela de caída con volumen y la posibilidad de recuperación de la zona de soporte. O sea, yo advertía que en los niveles de 540, este es el gráfico diario, por cierto, lo digo para la audiencia,
1: sí.
0: En los niveles de 540 había habido un volumen enorme. Eso es lo que denota que hubo mucha demanda comprando en esos niveles. O sea, no puede ser de otra manera, eso es información real. Si el precio cae y aumenta el volumen, eso es lo que está denotando, son muchas órdenes pasivas absorbiendo ventas pasivas. Por lo tanto, ahí estamos viendo una intencionalidad compradora relevante. Por lo tanto, ahí se genera un incentivo a que puedan suceder cosas, ¿no? Por lo tanto, siempre digo lo mismo, el modelo mental, si esto al final termina cayendo, pues hay que poner la vista de nuevo en la zona de demanda. Y en esta zona de demanda viene el posible engaño con volumen. Esto es lo que potencialmente podría ser un sprint.
1: Claro, pero no ha consolidado.
0: Ha fracasado. Siempre digo que un sprint al final es también un deslizamiento potencial, porque claro, no saben, esto es una guerra. De hecho, la lectura es que aquí la demanda intentó volver a sujetar el precio. Intentó, pero no ha habido suficiente demanda que siga apostando por el valor en comparación con la oferta. Por lo tanto, ha sucumbido. Y la semana pasada había una cierta divergencia en el sentido de ya veíamos debilidad en el S&P 500 y observábamos un cierto potencial comprador en el semiconductores. Si se confirmaba esta recuperación, y decíamos, bueno, ¿qué va a pasar? ¿Será el S&P 500 el que termine subiendo para arriba? Porque tendrán que converger. Bueno, pues no, de semiconductores, tal como también se ha adelantado con el índice de Corea, pues se ha pegado un buen castañazo. Y ojo, una vez que se han roto todas estas zonas de volúmenes tan relevantes, esto es mucho volumen, ¿eh? Incluso diría que esta vez mucho volumen, ya estamos por debajo. Yo no quiero augurar una caída porque tengo más probabilidades de equivocarme que de acertar. Pero siempre digo que el objetivo dentro de las guías de Wyckoff es buscar la siguiente zona de soporte donde haya habido volumen relevante.
1: Vale.
0: Y realmente yo esa zona la veo muy abajo. Pero bueno, poco a poco, obviamente aquí hay una zona... Bueno,
1: ahí de momento está respondiendo el mercado. De ahí a 460 podríamos ver cierto rebote otra vez, cierto intento. Pero claro, ya habiendo roto esos 565 que dices tú, esa zona tan clave de alto volumen... Cualquier máximo decreciente por debajo de ella, vuelve el miedo, como dices tú, ¿no?
0: Vuelve el miedo. Vamos a ver qué sucede. También hay otras referencias útiles para...

0: a intentar buscar objetivos de desarrollo. Tú, por ejemplo, eres experta en Fibonacci, en niveles de Fibonacci. Son elementos de referencia muy usados, muy útiles y que también pueden ayudar a buscar alguna zona intermedia para ver qué sucede ahí, ¿no?
1: Fractalidad del mercado, así
0: es. Exacto. Dentro de las ideas del volumen, yo le doy mayor supremacía a dónde ha habido volumen anteriormente. Ya digo, correcto, hay un gap ahí importante, pero bueno, el propio devenir del mercado, el propio devenir del precio, probablemente nos vuelva a dibujar algo. Si aquí vemos que de pronto aumenta el volumen y hay un pequeño giro, pues estaremos teniendo nueva información de que ahí la demanda está tomando acción y por lo tanto tenemos ya una referencia que, bueno, ahora la tenemos aquí de manera un poquito débil, dentro de las ideas de Wyckoff, un poquito débil, pero está y se reforzaría. Es decir, esto es una película viva que, claro, que te está dando, tenemos que trabajar con hipótesis, pero siempre te está dando nueva información y borrando o descartando vieja información. Y en eso pues tienes que ir pues navegando un poquito entre las aguas turbulentas, que no es otra cosa que el día a día de los mercados financieros, por suerte o por desgracia.
1: Así es, no es otra cosa. De hecho, bueno, es un poco feo ese hombro, cabeza, hombro, que ya ha roto. Sí que es verdad que podríamos verlo justo por debajo de donde está ahora.
0: Sí, sí. Aquí los chartistas más tradicionales pues buscan estas proyecciones en lo que es la diferencia, o sea, la distancia de la línea clavicular, que sería para mí la línea de demanda, hasta la zona de la cabeza, que para mí yo lo llamo uptrust, y harían una proyección para abajo y de alguna manera intentarían observar esa zona. Si buscamos una referencia de Fibonacci, pues bueno, pues podríamos buscar...
1: Ya cuando llegue, porque tiene una subida enorme, o sea que sí, hasta que llegue a los niveles justo. Hay confluencias por ahí.
0: Sí. Las confluencias son interesantes también, ¿eh? Ojo.
1: Claro.
0: Las confluencias de líneas. Siempre planteo que hay confluencia de líneas de reales con reales. Yo con reales hablo de las líneas que ha dibujado el precio por sí mismo. La propia acción del precio ha dibujado soportes, resistencias o directrices. Y luego cuando interviene alguna virtual. Yo le llamo virtual cuando al final es una proporción, un cálculo, una línea móvil, un Fibonacci. Aún así, ya sea por confluencia de líneas reales que dibuja la acción del precio y o con referencias virtuales, son zonas a vigilar, aunque solo sea casi por un mero profecía de autocumplimiento, ¿no? Que al final también hay mucha gente que está ejecutando muy acciones pendiente, muy pendiente de esas zonas y pueden desatarse decisiones de compra y de venta. Y insisto, eso es nueva información que nos pueden dar pistas sobre incentivos y sobre lo que puede pasar. No sé cómo ando de tiempo, ¿eh? Ya me dices, de tiempo.
1: Sí, no, ya nos tenemos que despedir, nos tenemos que ir a Publi y con el noticiero, así que hemos el timing bien contigo y hemos visto, pues bueno, pues claves interesantes a tener en cuenta los mercados hoy en tiempo real. Muchas gracias.
0: Muchas gracias, un saludo. Chao, chao.
1: Un abrazo. Pues lo dicho, con el reloj azotando nos tenemos que ir. Mañana es la Fed. Cuando hagamos el programa todavía no habrá comparecido Kevin Warsh, pero seguiremos de cerca pues todos los rumores o todo lo que ya podíamos saber a esa hora. Así que nada más, sean muy felices. Nos dejamos ya con el noticiero con Sandro Meco. Un abrazo.

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porque esta China la espera, la espera, la espera para este entorno en el que pueda entender que ahora es el momento, ¿no? Rey Dalio ha dicho que estamos en el paso 9 de 13, ¿no? Alrededor de cómo podemos ir a un entorno de guerra mundial. Y señala precisamente que potencias como Reino Unido, Países Bajos en su momento o España tuvieron el problema alrededor de cuando se dieron cuenta de que ya no merecía la pena estar bajo la defensa o la protección de, por ejemplo, el Reino Unido. ¿Cuándo? Pues, por ejemplo, alrededor del Canal de Suez, ¿no? Cuando el Reino Unido vio que ya no podía defender todo aquello, ¿no? Por lo que vamos acercándonos, entrando, ¿no? Dice Ray Dalio, un escenario donde el orden mundial va a cambiar, y va a cambiar de manera abrupta, y va a cambiar de una manera en la que será difícil entender que el orden anterior se pudiera mantener, aunque todavía no lo podamos ver, ¿no?

Bienvenidos a Negocios Televisión. Estamos en un momento en el que los dos grandes focos de guerras en estos precisamente momentos pueden convertirse en uno solo, en una única guerra, en una guerra con tintes de contienda mundial. ¿De qué depende todo? De un ataque que podría producirse de Irán a Ucrania. Y es que varios canales de seguimiento vinculados al ámbito militar ucraniano han difundido este martes informaciones sobre un posible ataque de Irán con misiles balísticos contra Ucrania en las próximas horas o días. Según estas versiones, Teherán podría lanzar hasta 3 proyectiles de alcance medio desde el norte de Irán. Por el momento, no existe confirmación oficial por parte de las autoridades iraníes, ucranianas o de fuentes independientes, por lo que las advertencias deben considerarse preliminares. Las especulaciones surgieron después de que el ministro iraní de Asuntos Exteriores, Abbas Araghchi, afirmase que el reciente ataque ucraniano contra un buque presuntamente vinculado a Irán en el Mar Caspio no puede quedar impune. Legisladores iraníes también habrían advertido de que Kiev comprenderá que Teherán no tolerará este tipo de acciones. El medio especializado Defense Express sostiene que misiles iraníes como el Gadr, el EMAD, el Sehil o el Qomosram dispondrían, en teoría, del alcance necesario para llegar a territorio ucraniano desde determinadas zonas del norte de Irán. La publicación añade que las defensas antiaéreas ucranianas podrían afrontar dificultades para interceptar este tipo de proyectiles. Sin embargo, no se han divulgado pruebas de movimientos militares concretos ni de preparativos operativos que permitan confirmar que el ataque sea inminente. Vamos a hablar precisamente de todo lo que está ocurriendo tanto en Irán como en Ucrania. Pero antes, tenemos que mirar a Asia, porque el Ministerio de Asuntos Exteriores de China ha acusado este martes a Japón de retrasar deliberadamente el proceso judicial contra un miembro de las fuerzas de autodefensa imputado por irrumpir armado con un cuchillo en la embajada china en Tokio el pasado mes de marzo. El portavoz del ministerio, Lin Xian, criticó que las autoridades japonesas prolongaran la investigación mediante una evaluación psiquiátrica, pese a que finalmente el soldado, de 24 años, fue considerado apto para ser juzgado. Según la acusación, el militar escaló el muro del recinto diplomático portando un cuchillo y amenazó al personal de la embajada, un incidente que motivó una protesta formal de Pekín y una expresión de pesar por parte del gobierno japonés. Japón prolongó repetidamente la investigación y la tramitación del caso con el pretexto de una supuesta evaluación psiquiátrica, retrasando así la justicia, afirmó Lin en una rueda de prensa en Pekín. El portavoz aseguró que China deplora profundamente esta actuación. Lin sostuvo además que las reiteradas amenazas contra las misiones diplomáticas chinas en Japón reflejan a su juicio la creciente influencia de las fuerzas de extrema derecha y una tendencia cada vez más expansionista en el país. En este sentido, instó a Tokio a investigar a fondo el incidente y sus causas, corregir las políticas que, según Pekín, favorecen este tipo de situaciones y ofrecer una explicación completa de lo ocurrido. Y atención, porque ese conflicto entre países que están cerca los unos de los otros no se limita únicamente a China y Japón. Atentos a lo que ha pasado entre Francia y Reino Unido. Un patrullero de la Marina francesa efectuó una serie de disparos durante una entrevista de la BBC al diputado conservador británico Chris Philip en el Canal de la Mancha. Un incidente que las autoridades francesas atribuyeron a un ejercicio de entrenamiento. Los hechos se produjeron alrededor de las 9:15 hora británica, cuando el periodista Michael Keohan entrevistaba al responsable de interior en la oposición sobre los cruces de migrantes en pequeñas embarcaciones. El barco en el que viajaban se encontraba a unos 5 kilómetros de la costa francesa. Según el periodista, se escucharon 17 disparos procedentes del patrullero francés PSP Flamand.
situado a unos 300 metros de distancia. Keohane aseguró que la tripulación británica no recibió ninguna advertencia previa sobre la maniobra. Philip interpretó inicialmente los disparos como una posible táctica de intimidación para impedir que la prensa informase sobre las travesías de migrantes. El diputado sostuvo que lo ocurrido parecía un aviso deliberado y anunció que plantearía el asunto ante el embajador francés. Pues bien, desde Francia se ha negado esta versión y explicaron que los disparos formaban parte de un ejercicio de entrenamiento ajeno a la presencia del barco británico. También señalaron que la embarcación se encontraba fuera del alcance de tiro y que el patrullero no participaba en una operación relacionada con embarcaciones de migrantes. Philip consideró que esa explicación no era creíble y señaló que no existía ninguna advertencia pública sobre ejercicios con fuego real en la zona. El capitán del pesquero, desde el que se realizó la entrevista, afirmó que nunca había presenciado una situación similar. Bueno, pues desde luego hablamos de situaciones que no eran similares a las conocidas anteriormente. Seguro que en Francia tampoco han visto muchas situaciones parecidas a esta, porque las autoridades francesas están investigando formalmente a Pierre-Henri Chouet, antiguo piloto de combates de aviones, de hecho de combate Rafale de la Armada Francesa y conocido creador de contenido en YouTube. ¿Por qué? Por su presunta participación en actividades de entrenamiento militar relacionadas con China. Según informó el diario regional La Voix du Nord, la investigación examina una posible transferencia de conocimientos sensibles en materia de defensa adquiridos por Chouet durante su trayectoria en las Fuerzas Armadas Francesas. Las pesquisas tratan de determinar la naturaleza de las actividades realizadas, las entidades con las que habría colaborado y si se compartió información relacionada con tácticas, procedimientos o capacidades militares de carácter reservado. Por el momento no se han divulgado detalles sobre los hechos concretos que motivaron la apertura del procedimiento ni sobre los posibles cargos a los que podría enfrentarse.

0: Volvemos ahora a Irán, donde, atención, se podría haber lanzado un cierre en el estrecho de Hormuz ya no a Estados Unidos, sino a todos los países que traten de utilizar los fondos congelados por parte de Washington. Y es que el Comando Operacional Conjunto de Irán ha advertido en el día de hoy que todas las empresas y los países que utilicen activos iraníes congelados para compensar daños sufridos por buques en el estrecho de Hormuz se enfrentarán a consecuencias y podrían ver bloqueado su tránsito por esta vía marítima. El portavoz del máximo mando operativo conjunto de las Fuerzas Armadas iraníes, Ebrahim Solfagari, respondió así a las declaraciones del presidente de Estados Unidos, Donald Trump, quien planteó emplear fondos iraníes bajo control estadounidense para indemnizar a las compañías navieras afectadas por incidentes en el estrecho. Solfagari acusó a Washington de haber generado inseguridad en la zona durante el conflicto y aseguró que las fuerzas iraníes no permitirán el paso de barcos pertenecientes a países o empresas que se beneficien de sus activos. Las Fuerzas Armadas de la República Islámica de Irán no permitirán que ninguno de sus buques transite por el estrecho de Hormuz, afirmó el portavoz iraní.
1: در پی اقدامات تجاوزکارانه و تلاش مستمر برای بی‌ثبات‌سازی منطقه اعلام کرده است. خسارت شناورهایی که در جریان جنگ تحمیلی علیه ایران اسلامی به دلیل ایجاد ناامنی توسط ارتش آمریکا و تخلف در عبور از مسیر غیرقانونی و ناامن جنوب تنگه هرمز آسیب دیدن را از محل دارایی‌های بلوکه شده ایران پرداخت خواهد کرد. ضمن هشدار به رئیس جمهور جنایتکار آمریکا در خصوص تبعات این اقدام غیرقانونی به همه شرکت‌ها و کشورهایی که از پیشنهاد ترامپ استقبال نمایند و از دارایی‌های بلوکه شده ایران تحت این عنوان استفاده کنند اعلام می‌داریم از این به بعد نیروهای مسلح جمهوری اسلامی ایران اجازه تردد به هیچ یک از شناورهای آنها از تنگه هرمز را.
0: Y mientras tanto, atención, porque Irán ha mantenido la capacidad operativa de sus fuerzas de misiles y no solo eso, también ha conseguido adaptarse precisamente a las nuevas circunstancias tras 5 meses de ataques estadounidenses, recoge Financial Times. Lo cual, según el New York Times, ha llevado a una conclusión aparentemente inequívoca. Irán no tiene prisa por llegar a un acuerdo. Según analistas, Teherán considera que puede soportar durante más tiempo la presión económica y militar que la administración de Donald Trump y confía en utilizar su control sobre el estrecho de Hormuz como principal baza negociadora. Tras casi 2 semanas de nuevos enfrentamientos, el espacio aéreo iraní ha permanecido sin explosiones ni ataques, aunque las autoridades del país insisten en que no existe un alto el fuego formal. El portavoz del Ministerio de Exteriores, Ismael Baghaei, aseguró que actualmente no hay negociaciones con Washington y negó que Irán hubiera solicitado una pausa para retomar el diálogo. Baghaei reconoció, no obstante, que Pakistán y Qatar están ejerciendo labores de mediación entre ambas partes. Además, indicó que Teherán mantiene contactos con Omán sobre la gestión del estrecho de Hormuz, una ruta esencial para el transporte mundial de petróleo y gas que Irán cerró de facto tras los ataques estadounidenses e israelíes del pasado febrero.
2: And right now they're talking to us about making a deal, but if we didn't do it tough, there would be no talk. You know, for 47 years, which is really 50, because people have been using 47 years for 3 years at least.
0: Pero puede haber una ventana hacia esa paz entre Estados Unidos e Irán. Bueno, preguntemos a los mediadores, que consideran que las negociaciones entre los dos países se encuentran cerca de alcanzar un avance decisivo. Según ha informado este martes el diario The Times of Israel, el posible progreso diplomático se produce antes de la reunión prevista en la Casa Blanca entre el presidente de los Estados Unidos, Donald Trump, y el primer ministro israelí, Benjamin Netanyahu. Un eventual entendimiento permitiría reactivar el memorando firmado el mes pasado entre Washington y Teherán, cuya aplicación quedó paralizada tras el aumento de las tensiones y la reanudación de los ataques entre ambas partes. El encuentro entre Trump y Netanyahu, que ya se habría producido, será clave para determinar si Estados Unidos retoma la vía diplomática con Irán o mantiene abierta la posibilidad de una nueva escalada militar.
3: They want to meet and we're meeting. We'll see what happens. There's a chance we can make a deal. Without what we did, they wouldn't even be talking to us. They requested a meeting through their surrogates and directly. And we're meeting and, you know, good things can happen.
0: Y el miedo a que esta ventana se pueda activar o no, por parte de Estados Unidos al menos, está localizado en una persona.

0: en Benjamin Netanyahu. Y es que la reunión que se ha celebrado este martes en la Casa Blanca entre Donald Trump y el primer ministro de Israel ha despertado cierta inquietud entre el sector más aislacionista del Partido Republicano, que teme que el encuentro desemboque en una mayor implicación estadounidense en la guerra con Irán. Ambos líderes habrían abordado la evolución del conflicto con Teherán, la situación en Líbano y la ampliación de los acuerdos de Abraham, en un momento especialmente delicado tras 5 meses de enfrentamientos y después de que Estados Unidos e Irán suspendieran recientemente los ataques cruzados para dar una nueva oportunidad a la vía diplomática. Sin embargo, aliados de Trump vinculados al movimiento America First consideran que Netanyahu podría tratar de convencer al presidente estadounidense de intensificar la ofensiva militar contra Irán. El exestratega jefe de la Casa Blanca, Steve Bannon, llegó a calificar las sucesivas visitas del dirigente israelí como un desastre para America First y criticó la frecuencia de sus encuentros con Trump. El director ejecutivo de la revista The American Conservative, Kurt Mills, aseguró que la cita representa un momento de máxima tensión política y advirtió de que el primer ministro israelí defenderá la necesidad de una escalada militar si fracasan los esfuerzos diplomáticos con Teherán.
1: 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Zo pisha hashminit sheli ito me'az sheu nivchar lenasi bakadencia hashniya shelo. Yoter mikol manhig benlumi acher. Zo zchut gdola. אבל זו גם אחריות גדולה. מניסיוני כראש הממשלה, צריך לפעול בזמנים המורכבים האלה גם בנחישות גדולה וגם בתבונה גדולה. אנחנו נדון בכל הנושאים שעל הפרק, בראשם איראן, וכמובן שהמטרה שלנו היא לשמור על ביטחוננו וגם להרחיב את מעגל השלום.
0: Bueno, un Netanyahu que de qué va a hablar con el presidente de los Estados Unidos. Según distintas informaciones, Netanyahu podría dar a Donald Trump nueva información de inteligencia sobre el programa nuclear de Irán durante su reunión en Washington. Según la información conocida, Israel sostiene que Teherán está ampliando las instalaciones nucleares de Pickaxe Mountain, un emplazamiento que considera clave dentro del desarrollo del programa atómico iraní. Las autoridades israelíes creen que las nuevas actividades en ese complejo refuerzan la capacidad de Irán para avanzar en sus objetivos nucleares. La documentación que presentará Netanyahu busca reforzar la coordinación entre ambos gobiernos frente a la amenaza que Israel atribuye al programa nuclear iraní y podría influir en futuras decisiones estratégicas de Washington sobre Oriente Medio. La reunión entre Netanyahu y Trump se produce en un momento de máxima tensión regional, con el foco puesto en Irán y en la evolución de sus instalaciones nucleares, consideradas por Israel una de las principales amenazas para su seguridad nacional. Y por otro lado, Donald Trump ha asegurado este lunes que nadie puede dictarle qué armamento debe vender a otros países, después de que le preguntasen por la oposición del primer ministro israelí, Benjamin Netanyahu, a una posible transferencia de cazas F-35 a Turquía. El mandatario republicano señaló que Turquía no es un gran seguidor de Israel ni de Bibi, en referencia al apodo de Netanyahu, aunque recalcó que Ankara es un gran aliado de Estados Unidos. Durante la cumbre de la OTAN celebrada a principios de este mes en Ankara, Trump confirmó que está considerando vender cazas F-35 a Turquía y levantar así el veto impuesto desde que el gobierno turco adquirió en 2017 sistemas antimisiles rusos S-400. Netanyahu está precisamente en Estados Unidos con la voluntad de expresar el rechazo israelí a esa posible venta al considerar que alteraría el equilibrio militar en Oriente Medio y pondría en riesgo su superioridad aérea.
2: The same page on Iran, you and Prime Minister Netanyahu.
3: Pretty close. We have a little difference, but pretty close, yeah. You know, Iran took a beating over the last 14 days, and they asked us very nicely, please stop, let's meet. And that's what we are right now. We'll see what happens. If we don't make a deal, we go back to the same thing.
0: Y mientras tanto miramos a Rusia, Ucrania e Irán, porque la tensión entre estos tres países ha dado un nuevo paso tras el ataque contra un buque mercante iraní en el Mar Caspio. El Kremlin asegura que la ofensiva constituye un ataque directo contra Irán y endureció su discurso contra Kiev. El portavoz precisamente del Kremlin, Dmitry Peskov, calificó el incidente como una ampliación de los ataques terroristas atribuidos a Ucrania y afirmó que el suceso demuestra la necesidad de eliminar la amenaza que, según Moscú, representa el gobierno ucraniano. Desde Teherán, el ministro de

0: Asuntos Exteriores, Abbas Araghchi, advirtió que la agresión no puede quedar impune, elevando aún más la tensión entre ambos países. Por su parte, el presidente ucraniano, Volodymyr Zelensky, confirmó el ataque y aseguró que los barcos alcanzados participaban activamente en el transporte de carga militar con destino a Irán. En la operación falleció al menos un marinero. El incidente abre un nuevo frente en el conflicto, con el riesgo de implicar de forma más directa a Irán y aumentar la escalada en una región estratégica como el Mar Caspio.
1: Взорвал торговое судно иранское в Каспийском море. Это атака на Иран. Поэтому география террористической активности киевского режима расширяется. Это еще раз подчеркивает востребованность успешного проведения и завершения специальной военной операции. Эта угроза должна быть. Должна быть предотвращена y уничтожена окончательно.
0: Todo precisamente mientras Israel Katz, vamos a recuperar esas palabras por parte de Katz, decía y avisaba de hecho a Irán con la posibilidad de que los misiles vayan directamente hacia el corazón de Teherán.
2: שוגר כתב"ם לעבר מדינת ישראל, גם אתמול שוגרו כתב"ם לעבר מדינת ישראל, מישהו עוד מאיים עלינו, ובנקודת זמן מסוימת האינטרסים האמריקאים והישראלים יצטרכו איפשהו כנראה להיפרד.
3: יכולת שיגור זה דבר שיהיה קיים. גם אם סיכלת אחוזים גבוהים מאוד, מה שעומד מול יכולת שיגור בסוף זה הרתעה. זה מצב. עובדה שכרגע זה יכול להשתנות עוד שעה. האיראנים יורים על כל מה שקיים בשטח, מלבד מדינה אחת, מדינת ישראל, שהם יודעים שהם טוסים אמריקאים ממריאים מכאן, והם תדליקים ממריאים מכאן, לתקוף.
0: Bueno, y hablábamos precisamente de esa reunión que habrían mantenido ya Donald Trump con Benjamin Netanyahu. Pero antes, el presidente de los Estados Unidos se habría reunido con el presidente de Ucrania, con Volodymyr Zelensky, que eso sí, llegó este martes a la Casa Blanca con el objetivo de mantener una reunión. Por supuesto, con Donald Trump, según informaciones de medios ucranianos y rusos que citan al grupo de periodistas acreditados ante la presidencia de Estados Unidos. Claro, la cuestión es que Zelensky habría accedido al complejo presidencial por una entrada lateral, sin comparecer inicialmente ante los medios. Pero ¿cómo ha salido el encuentro? Bien, pues mirando este mensaje, parece que ha sido buena la reunión mantenida este martes con el presidente de los Estados Unidos en el despacho Oval. Zelensky agradeció a Washington la cooperación para proteger a la población ucraniana y avanzar hacia la paz. Al inicio del encuentro trasladó, además, sus condolencias por la muerte del senador Lindsey Graham, a quien describió como un verdadero amigo de Ucrania. Durante la reunión, ambos mandatarios abordaron la posibilidad de conceder licencias para la producción de interceptores del sistema de defensa aérea Patriot, así como otras propuestas destinadas a reforzar las capacidades defensivas ucranianas. Los dos líderes también hablaron sobre la vía diplomática. Zelensky subrayó la importancia de reactivar el proceso negociador y señaló que los equipos de ambos países concretarán los detalles de sus próximos contactos. El presidente ucraniano cerró su mensaje agradeciendo a Estados Unidos su firme apoyo. Bueno, pues parece que un tono aparentemente tranquilo entre Donald Trump y Volodymyr Zelensky, que podría no ser el mismo entre los dos Donald, porque el primer ministro de Polonia, Donald Tusk, aseguró que su gobierno utilizará todos los mecanismos legales disponibles para conseguir que el exministro de Justicia, Zbigniew Ziobro, regrese al país, después precisamente de que la Fiscalía solicitase formalmente su extradición desde Estados Unidos. Durante una comparecencia en Gliwice, Tusk afirmó que Ziobro se encuentra probablemente escondido en Estados Unidos y señaló que el siguiente paso depende ahora de la respuesta de Washington. Podría decir que esta es una pregunta para otro Donald, declaró ante los periodistas en una aparente alusión al presidente estadounidense. Tusk insistió en que las autoridades polacas actuarán dentro de la legalidad para que los responsables políticos que afrontan acusaciones graves comparezcan ante la justicia. Agotaremos legalmente todo los medios disponibles para garantizar que esos políticos respondan tarde o temprano ante un tribunal polaco, afirmó.
4: Maciej Krzemiński, Telewizja Polsat News. Ja chciałem zapytać o wniosek o ekstradycję pana Ziobry. Jakie są realne szanse na to, aby do tej ekstradycji doszło? Jeśli ma do niej dojść, to kiedy można się tego spodziewać? 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

0: respecto a Lindsey Graham. Y atención, porque en medio de este funeral, el Departamento de Guerra de Estados Unidos anunció este martes que la base conjunta de Charleston, en Carolina del Sur, llevará el nombre del fallecido senador republicano Lindsey Graham. La decisión fue adelantada por el diario Post and Courier, que citó una carta fechada el 27 de junio y firmada por el secretario de la Fuerza Aérea, Troy Meik. En el documento se ordenaba iniciar los preparativos para el cambio de denominación de las instalaciones. Meik destacó la estrecha vinculación de Graham con las Fuerzas Armadas, tanto por su trayectoria militar como por su labor política en la Cámara de Representantes y el Senado. Su firme defensa fue decisiva para modernizar nuestra infraestructura militar y también reforzar la seguridad aérea, garantizando que la base conjunta de Charleston siga siendo una de las principales instalaciones militares de Estados Unidos, señaló. Todo mientras J.D. Vance ya ha hablado y se ha acordado de su compañero fallecido.
1: Loved people from all walks of life, I think in part because of the way that he grew up, because of the fact that he wasn't handed everything. He was fascinated in everybody. He was fascinated in the waitstaff in the Senate dining room. He was fascinated in the people who made the food. He was fascinated in the lowest staffer who had been hired 3 days earlier. He was fascinated by, of course, the very leadership of our country. And I think he was fascinated in people because he loved people and he was interested in them. He was the kind of guy who would walk into the Senate. And when he walked into the Senate, this was a guy who couldn't have stood more than 5'6" or 5'7", but he'd swashbuckled his jacket open like he was 6'5". He had an attitude to him, and it's one of the reasons why Lindsey Graham was Lindsey Graham. But he would walk into the United States Senate and he would slap you on the back. He would greet the person who served his food. He treated everybody the same because he was fascinated and he loved every single person in this chamber. And that's a great testament.
0: Bueno, pues precisamente hablando de J.D. Vance, vamos a echar un vistazo hacia las posibilidades del vicepresidente de los Estados Unidos para convertirse en el próximo presidente. Pero antes, vamos a mirar a lo que está ocurriendo en las carreras hacia 2026, hacia el próximo 3 de noviembre. Porque en la Cámara de los Representantes vemos como los republicanos siguen peleando con un 27,6%, es cierto que han ganado un 0,1% en las últimas 24 horas, frente a los demócratas, a los que no les molesta demasiado haber perdido ese 0,1 porque se muestran con un 72,4%, un contundente 72,4% de probabilidades de ganar la mayoría en la Cámara Baja de los Estados Unidos. Por su parte, en el Senado vemos cómo ha habido un cambio de medio punto y esto sí es importante, esto sí es relevante. ¿Por qué? Porque es toda una batalla la que estamos viviendo en la Cámara Alta de los Estados Unidos. Los republicanos se colocan con el 54,5% y atención, porque exactamente a 9 puntos están los demócratas con ese 45,5. Vámonos a la carrera a la presidencia. Ayer hablamos de esa encuesta lanzada por Rasmussen y hoy ha sido el Daily Mail quien ha lanzado una nueva encuesta para ver cómo van las cosas de cara a las primarias republicanas. Bien, pues J.D. Vance, aunque se ha dejado un punto en comparación a esa encuesta, sigue manteniendo el ritmo de forma total con el 48%, mientras que Marco Rubio, que tiene una diferencia de 9 puntos con respecto a la encuesta de Rasmussen, estaría en segundo lugar con un 18%, a 30 puntos del vicepresidente de los Estados Unidos. Parece que las tornas han cambiado y que ahora mismo tanto el electorado republicano como el propio presidente de los Estados Unidos confía en Vance y no en Rubio para que sea su próximo sucesor. Bien, pero es que Daily Mail no solo ha hablado de republicanos, también de demócratas. Y atención, porque sí, parece que la tendencia continúa confirmándose. Kamala Harris es la favorita para repetir candidatura en 2028, 4 años después de su primer intento presidencial contra el propio Donald Trump. Kamala Harris tiene un 31%, 3 puntos más que la última encuesta demócrata, mientras que Gavin Newsom se deja 2,6 puntos y tiene el 14% de probabilidades de ganar la nominación demócrata. Ayer hablamos de que había una sección que estábamos inaugurando que se llamaba los segundones electorales. Pues ojo, porque en el lado demócrata no cambia mucho, el Daily Mail sigue colocando a Pete Buttigieg como el tercer la tercera posibilidad de cara a la nominación demócrata con un 9%, eso sí, dejándose 2,3% con la encuesta anterior. Pero atención, porque el Daily Mail como tercera posibilidad habla de un viejo conocido en el lado republicano, de Ron DeSantis, el gobernador de Florida, uno de los hombres que parecía que iba a ser el futuro del Partido Republicano, pero que quizás se vio parado, se vio detenido por la irrupción de Trump en las últimas elecciones.

0: El gobernador de Florida tiene el 12%, según el Daily Mail, de posibilidades de convertirse en el próximo nominado republicano. Es cierto que ahora no tiene a Donald Trump, pero veremos si el hecho de que en su momento se rebelase contra el actual presidente de los Estados Unidos le pasa factura o no. Vamos a dejar Estados Unidos para centrarnos ahora en España, porque la Agencia Estatal de Meteorología ha activado para este miércoles el aviso naranja por altas temperaturas en varias zonas de la Comunidad de Madrid, donde los termómetros podrán alcanzar los 40 grados. La alerta permanecerá vigente entre la 1 del mediodía y las 8 de la tarde en las áreas precisamente metropolitana y en Henares, Sur, Vegas y Oeste, así como en la Sierra de Madrid. La previsión apunta a una nueva subida de las temperaturas máximas, aunque en algunos puntos podrían mantenerse sin cambios significativos, en una jornada marcada por la llegada de una ola de calor. En las zonas bajas de la sierra se superarán los 35 grados, mientras que en los valles del este y del sur se esperan valores próximos a los 39. Y además, la jornada de este martes 28 de julio se ha complicado en la provincia de León, tras declararse un nuevo incendio en la localidad de La Utrera, en una zona próxima al gran fuego de Murias de Ponjos, que ya ha arrasado más de 2.000 hectáreas. El nuevo foco ha alcanzado el índice de gravedad potencial 2, el nivel de riesgo más alto, ante la cercanía de las llamas al núcleo urbano. Las autoridades no descartan ordenar en las próximas horas el desalojo preventivo de los vecinos de La Utrera. El incendio comenzó alrededor de las 3 de la tarde en un paraje situado entre La Utrera, perteneciente al municipio de Valdesamario, y la carretera L451, que conecta Astorga con Riello. Estaremos muy atentos al avance en este incendio. Y tenemos algo de buenas noticias, porque el Ministerio del Interior ha acordado levantar a partir de las 5 de la tarde de este martes la evacuación decretada en 8 municipios de la Comunidad de Madrid y 5 localidades de la provincia de Ávila. En la Comunidad de Madrid, la medida afecta a Cadalso de los Vidrios, Cenicientos, Navalagamella, Navas del Rey, Pozrozas, de hecho, de Puerto Real, Aldea del Fresno, Chapinería y Colmenar del Arroyo. En la provincia de Ávila podrán regresar a sus hogares los vecinos de Fresnedilla, Burgondo, Higuera de las Dueñas, Pedro Bernardo y la zona sur de Navaluenga. Además, las autoridades han levantado parcialmente el confinamiento en las zonas no evacuadas de Villa del Prado y San Martín de Valdeiglesias, ambos municipios madrileños.
1: Confieso que después de tantos días compartiendo con ustedes en cantidad de ocasiones pues noticias pues que eran duras, en estos momentos es satisfactorio el poderles transmitir este alivio para mucha gente. Es verdad que todavía es parcial, que nos quedan personas que confiamos en que pronto puedan volver a la normalidad, pero sabemos que detrás de esta decisión, que se ha tomado con mucha responsabilidad y siempre una vez que se han garantizado las condiciones de seguridad para ese retorno, pues vamos a procurar un alivio y el comienzo de empezar a encontrar soluciones para personas que se van a encontrar pues con muy malas noticias a su regreso a...
0: Y por otro lado, el incendio declarado en el Monte de los Gallardos, en Almería, se ha cobrado este martes una nueva víctima mortal, elevando a 14 el número de fallecidos. La mujer, que había sido rescatada con quemaduras en el 70% de su cuerpo, permanecía ingresada en estado crítico en el Hospital Virgen del Rocío de Sevilla, donde finalmente ha fallecido. Su muerte agrava el balance del que ya es el incendio más mortífero registrado en Andalucía. El siniestro continúa dejando consecuencias graves, ya que otros 3 supervivientes permanecen ingresados en la unidad de grandes quemados del mismo centro hospitalario. Bueno, pues hablaremos, estaremos muy pendientes de esa última hora con respecto a los incendios que están asolando España y también de lo que está ocurriendo en Oriente Medio después de una pequeña pausa de publicidad aquí en Negocios Televisión.

El reciente memorándum de entendimiento entre Estados Unidos e Irán es una buena noticia, aunque la resolución final del conflicto será compleja. No obstante, los fundamentales empresariales siguen siendo sólidos y, además, las materias primas deberían servir de cobertura en este nuevo entorno. Por eso, en conjunto, mantenemos una visión constructiva sobre los activos de riesgo, especialmente los mercados emergentes y Japón.

con un foco especial en el crecimiento de las exportaciones norte de Asia, que se ven impulsadas por la inteligencia artificial. Por último, insistir en la diversificación, que sigue siendo clave, porque la preocupación por la inflación ha aumentado y algunas áreas de los mercados parecen algo sobrecalentadas.

0: Bienvenidos a Negocios Televisión. Nos íbamos a la pausa de publicidad precisamente hablando de los incendios en España y ahora nos toca hablar con un tono positivo, de hecho, con una nota positiva de un incendio en Francia, porque ese enorme incendio forestal en el suroeste del país francés se encuentra estabilizado desde este momento, aunque las autoridades, eso sí, han contabilizado 14 focos de incendio a su alrededor que se han reactivado, según ha informado el máximo responsable de la región. Hoy hemos tenido 14 nuevos focos de incendio, lo cual es mucho, en zonas por las que ya había pasado el fuego forestal, declaró a los periodistas la prefecta regional Sophie Brocas. El incendio forestal en sí permanece estabilizado, lo que significa que no está avanzando, añadió. Bueno, pues nos alegramos, por supuesto, por estas noticias que nos llegan desde Francia. Ojalá sean las mismas noticias con respecto a todos los focos que están ocurriendo en estos momentos en España. Y atención, porque tenemos una noticia de última hora, porque habría finalizado ya la reunión entre Donald Trump y Benjamin Netanyahu. La secretaria de prensa de la Casa Blanca, Caroline Leavitt, a través de un mensaje en Twitter, habría dicho, atención, que Donald Trump habría concluido sus reuniones en el despacho Oval tanto con el propio Benjamin Netanyahu como con Volodymyr Zelensky. Asegura, en palabras de Leavitt, que ambas reuniones han sido positivas y productivas. Bueno, el siguiente compromiso del presidente de los Estados Unidos será hablar en ese funeral de Lindsey Graham, que se espera que sea alrededor de las 8:30 de la tarde, hora peninsular. Vamos a hablar precisamente sobre los frentes que tiene Donald Trump, no en cuanto a discursos se refiere, sino precisamente de cara a Oriente Medio, con nuestro invitado en el día de hoy. Nos acompaña Cristóbal de la Torre Fernández, analista geopolítico. Cristóbal, muchísimas gracias por acompañarnos en el día de hoy.
1: Gracias, Sandra, a vosotros por contar conmigo.

0: Bueno, Cristóbal, te quiero preguntar en primer lugar precisamente por Donald Trump, porque ha vuelto a lanzar la amenaza contra Irán. Es cierto que estamos escuchando que decía el presidente no, que las negociaciones van bien, que Irán quiere llegar a un acuerdo, pero lo que está haciendo mientras tanto es amenazar de nuevo a las instalaciones energéticas por parte de Irán, sobre todo si no se llega a un acuerdo rápido, que es lo que está buscando en estos momentos Donald Trump. ¿Qué consecuencias crees que tienen estas palabras por parte del presidente de los Estados Unidos?
1: Al final, Sandro, lo que Donald Trump busca es aplicar una diplomacia a través del miedo. A la vez que le está diciendo al régimen de Irán que se siente a negociar con ellos, lo que le dice es que si no se llega a un acuerdo rápido, está dispuesto a descabezar energéticamente al régimen. Lo que le está diciendo es que está dispuesto y es capaz de destruir infraestructuras logísticas críticas del país, como puede ser la isla de Har, que al final es el 90% de las exportaciones de petróleo por parte del régimen iraní. Lo que busca Donald Trump es que el régimen de los ayatolás entienda que mantener el pulso militar con Estados Unidos afecta directamente a la propia supervivencia del régimen. Que el coste de mantener esta disputa militar en los términos en los que se venían desarrollando, al final le va a suponer el colapso definitivo y económico al régimen de Irán. Al final lo que está buscando es mantener el control regional de la zona a través del miedo y a través del peligro que puede suponer para Irán estos ataques sobre la infraestructura energética para que terminen cediendo y firmando un acuerdo que sea favorable a los intereses de Donald Trump.
0: O sea, a Donald Trump le sale bien esto, Cristóbal, teniendo en cuenta que las elecciones se acercan y que Donald Trump necesita este escenario sí o sí. Te quiero preguntar en este sentido sobre la reunión que ya han mantenido Donald Trump y Benjamin Netanyahu. Se estaba asegurando que Israel iba a entregar información nuclear con respecto a lo que está ocurriendo en Irán hacia el propio presidente de los Estados Unidos. Desde luego, parece que la intención está más que clara, que es conseguir que Donald Trump de alguna forma vuelva a reactivar el conflicto directo con Irán, que es algo que Netanyahu estaría buscando. Pero te quiero preguntar, teniendo en cuenta precisamente que eso es algo que Netanyahu estaría buscando, ¿es información creíble o sería una especie de estrategia para conseguir que Donald Trump se meta en la guerra?
1: Yo te diría que más que sea creíble o no, que la verdad que no te sabría decir si es creíble o no, lo que Netanyahu, perdón, busca es lo que tú dices, es volver a implicar militarmente en la guerra a Estados Unidos, y sabe o entiende que la única manera de que Donald Trump vuelva a introducirse de lleno en esta guerra o vuelva a reactivar esta campaña militar sobre Irán es el miedo o el miedo, sí, más que otra cosa, al uranio enriquecido por parte de Irán. Es decir, es convencerlo de que el régimen de Teherán está a punto de conseguir esta arma nuclear que todo el mundo quiere evitar que se produzca. Al final, en esta cuestión, lo que hay son posiciones totalmente antagónicas entre Tel Aviv y Washington. Israel entiende que si se llega a un acuerdo de mínimos con Irán, sigue siendo un fracaso para su objetivo estratégico y, por tanto, deja a Irán como una amenaza existencial, como ya lo venía siendo, y por el contrario, la Casa Blanca, Donald Trump, lo que busca, como tú bien decías anteriormente, con vista en las elecciones de medio mandato que tiene en noviembre, presentarle a su electorado una victoria diplomática que pueda ser convincente para su electorado, como podría ser la reapertura del estrecho de Hormuz. Al final, es lo que yo creo que con esta información lo que busca Israel es tener como una especie de chantaje o una herramienta política para que Estados Unidos vuelva a la guerra activa y no firme un acuerdo con Irán que afectaría más a los objetivos estratégicos de Israel.
0: Y todo esto, Cristóbal, en un momento en el que la relación entre Donald Trump y Netanyahu no es mala en absoluto, pero sí que se extraña después de estos episodios que hemos visto, incluso con esas conversaciones telefónicas en las que se podría haber subido un poco el tono entre los dos mandatarios, y que también tiene un aspecto positivo, bueno, de hecho negativo en el día de hoy, que es el hecho de que a Netanyahu no le haría nada de gracia, esto no es una noticia, que Donald Trump pueda entregar los F-35 a Turquía. Trump ha dicho que no hay nadie que pueda dictaminar qué puede hacer y qué no

0: puede hacer. Pero ¿crees que Netanyahu puede ceder en este sentido, quizá para intentar, como estabas comentando, Cristóbal, incidir en ese miedo al uranio enriquecido en Irán para poder conseguir que Estados Unidos vuelva a la guerra?
1: Yo creo que en este caso, en el tema de los F-35 a Turquía, Netanyahu sabe que no tiene ninguna posibilidad de convencer a Trump de que no se los venda a Turquía. Al final, Donald Trump adquirió unos compromisos a nivel de la OTAN en la última cumbre en Ankara de que se lo iba a dar. Y yo creo que lo que va a hacer Israel es utilizarlo para conseguir otro compromiso por parte de Estados Unidos de implicarse otra vez en el frente militar de Irán. Yo creo que Donald Trump sabe perfectamente la dependencia que tiene respecto de este tipo de tecnología estadounidense. Israel sabe que Israel no tiene otra posibilidad que terminar cediendo y aceptando si Estados Unidos quiere venderle los F-35 a Turquía. Y la única posibilidad que creo que le queda a Benjamin Netanyahu es intentar aprovechar esta cesión, que probablemente no le quede otro remedio, para intentar sacar otra cesión por parte de Estados Unidos que le permita justificarlo también ante su electorado y su país, y que le permita que no sea una derrota absoluta, a pesar de que son aliados, pero bueno, como tú bien dices, la relación a veces hay alguna tirantez entre ellos.
0: Veremos qué pasa en esa relación con tiranteces. Quien también ha tenido tiranteces con Donald Trump ha sido Volodymyr Zelensky, que ha visto al presidente de los Estados Unidos antes que al primer ministro de Israel, en una situación que también parece haber cambiado, pero esta vez para beneficio de Zelensky, porque parece que Donald Trump, bueno, pues de alguna forma está dando los elogios ahora a Ucrania y sobre todo a su presidente, y está empleando un tono más duro con respecto a Putin y a Rusia. Pero te quiero preguntar, Cristóbal, ¿crees que esto puede cambiar algo de forma real en cuanto al dinamismo, a la dinámica de la guerra se refiere?
1: Yo creo que de forma real en la guerra, en la dinámica del frente, creo que no puede cambiar mucho. Al final, lo que Donald Trump busca con este cambio de postura sobre Volodymyr Zelensky es lanzarle un mensaje a Moscú de que Ucrania es su aliado y que le va a mantener el apoyo militar. Al endurecer también estos reproches sobre Putin, sobre el Kremlin, yo creo que le está enviando un ultimátum a Putin, que es el momento para sentarse a negociar la paz si no quiere que todas las conquistas o todos los objetivos que ha cumplido se vean reducidos por el apoyo que le puede dar a Ucrania Estados Unidos. Al final, creo que, contrariamente a lo que muchos pensamos al principio, Donald Trump no va a abandonar a Ucrania. Lo que está buscando es forzar una negociación exprés que, como mínimo, le permita congelar el conflicto para volverlo a presentar como una victoria diplomática y que le sirva para poder justificar que está volviendo a su America First y a su MAGA. Pero bueno, aquí al final hay un riesgo que Zelensky ha utilizado bien en esta semana, que es la unificación que se puede producir entre los conflictos. Al final, las conexiones entre Irán y Rusia son muy grandes, como todos sabemos, y las conexiones también entre Estados Unidos y Kiev también lo son. Aquí ese es el riesgo que corremos de que, digamos que los dos frentes que hay abiertos se terminen convirtiendo en una misma guerra, ¿no?
0: Y esa es la gran cuestión, porque al final Rusia está acusando precisamente a Ucrania de haber atacado ese buque iraní relacionado con Irán. Y te quiero preguntar precisamente por eso. Estamos con la guerra en Irán, con la guerra en Ucrania, que ahora convergen con este episodio. ¿Crees que podemos estar ante los primeros momentos de un solo conflicto?
1: Sí, es posible que se terminen juntando al final. El movimiento que ha hecho Ucrania a mí me parece un movimiento de oportunismo estratégico extraordinario. Volodymyr Zelensky va esta semana, o ha ido hoy, a ver a Donald Trump. Además, ha recibido ciertos elogios desde la Casa Blanca, desde la cumbre de Ankara hacia aquí. Y lo que le está demostrando a Donald Trump es que una victoria de Ucrania en el frente ucraniano le va a ayudar a su victoria sobre Irán. Es decir, le está demostrando que si Ucrania es apoyado por Estados Unidos y le permite atacar al régimen iraní, va a conseguir una victoria más fácil también en Irán.

0: Irán. Es decir, al final lo que busca Zelensky no es que Donald Trump entienda o vea la relevancia que tiene Kiev para sus objetivos estratégicos. Hace que converjan objetivos estratégicos tanto de Kiev como de Washington para que Estados Unidos le siga dando apoyo y blindar ese apoyo que tiene que recibir y mejorar la relación entre ambos.
1: Totalmente. Y finalmente te quiero preguntar sobre otra cuestión que no tiene que ver de forma directa con lo que está pasando ni en Ucrania ni en Irán, sino con un conflicto que muchos llevan diciendo que es cuestión de tiempo que se produzca. De momento no se ha producido, esperamos que siga así el mayor tiempo posible, pero Taiwán ya está ensayando de forma completa una invasión total por parte de China. Es cierto que muchos apuntaban a que quizá el momento para que Xi Jinping lanzase este ataque era cuando comenzó la guerra en Irán, precisamente porque de alguna forma Donald Trump iba a estar distraído. Bueno, pues se vuelve a hablar de la posibilidad de que Xi intente tomar la isla. ¿Y crees, Cristóbal, que el momento es ese? ¿Crees que ha llegado el momento para que China ataque?
0: Yo creo que no se debe ser tan alarmista. Yo creo que es poco probable que Pekín lance una invasión militar sobre Taiwán. Al final, yo creo que Xi Jinping sabe que un conflicto de esta magnitud probablemente provocaría un cierto aislamiento o un aislamiento bastante grande de Pekín debido a sanciones que se le puedan imponer. Al final, también va a implicar un riesgo de una confrontación militar directa contra Estados Unidos, que yo no creo que Pekín esté dispuesto a asumir como precio a esa invasión. Y por otro lado, también yo entiendo, o mi opinión es que sí entiende que con su visión temporal a largo plazo, fruto del sistema político que tiene China, ven como el propio Donald Trump, el propio Estados Unidos, mediante su repliegue hacia su propio hemisferio y su política transaccional internacional, se está encargando de dinamitar su posición como hegemón mundial. Al final, creo que China no va a necesitar arriesgar tropas de momento cuando el tablero mundial, tanto por el largo plazo como por las decisiones que está tomando en política exterior Estados Unidos, están jugando a su favor. Yo creo que al final el sistema que está intentando China de conseguir la unificación, de conseguir el control sobre Taiwán, está basado en la diplomacia, la expansión de su influencia global a través de inversiones y la geoeconomía. Taiwán lo ensaya, evidentemente, porque es un escenario que es posible, pero yo te diría que no veo a corto plazo un desembarco o una invasión militar por parte de China en la isla.
1: Pues veremos qué ocurre en ese sentido. Ojalá que esas predicciones se acaben cumpliendo. Pero mientras tanto, te queríamos dar las gracias por estar con nosotros. Cristóbal de la Torre Fernández, analista geopolítico. Muchas gracias por acompañarnos en esta tarde y explicarnos todas estas cuestiones. Un abrazo.
0: Muchas gracias a vosotros, Sandro. Un abrazo.
1: Adiós, adiós. Bueno, pues atención, porque mientras tanto, quien está hablando en estos momentos es el viceministro de Asuntos Exteriores de Irán, que, atención, acaba de asegurar que no ha recibido ninguna solicitud para negociar con Estados Unidos en los últimos 15 días. Es decir, que a pesar de ese tono que estábamos viendo por parte del presidente de los Estados Unidos, donde se afirmaba que Irán tenía toda la intención del mundo, precisamente, de negociar, desde Irán se insiste en que no es así, en que durante 15 días no se ha recibido ninguna notificación. Todo mientras, atención, porque el viceministro de Asuntos Exteriores de Irán ha subido el tono contra Estados Unidos al afirmar que Washington ha formado un comité tripartito con Israel y Líbano, lo cual viola el memorando de entendimiento. Ya saben que una de las cuestiones que se garantizaba en ese memorando era el cese de las hostilidades entre Israel y Líbano. Bien, pues se asegura que el hecho de que Estados Unidos forme este comité tripartito de alguna forma quitaría la neutralidad directa en este conflicto. También el viceministro de Asuntos Exteriores de Irán afirmó que Teherán y Estados Unidos sí que siguen intercambiando información, pero que Teherán no ha solicitado negociaciones en los últimos días. Todo mientras además confirmaba que Estados Unidos, a través de Omán, comunicó que no emprenderá acciones militares contra Teherán. Bueno, y estamos también muy atentos en la señal que nos llega de Washington DC, donde ya hemos visto precisamente algunos mandatarios. Estaba también la propia Darlene Graham, la hermana de Lindsey Graham y sucesora en su cargo como senador, hablando precisamente en el funeral de su hermano. Se espera que Donald Trump lo haga alrededor de las 8:30 de la tarde, hora peninsular, en lo que está siendo

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porque esta china la espera, la espera, la espera para este entorno en el que pueda entender que ahora es el momento, ¿no? Rey Dalio ha dicho que estamos en el paso 9 de 13, ¿no? Alrededor de cómo podemos ir a un entorno de guerra mundial. Y señala precisamente que potencias como Reino Unido, Países Bajos en su momento, o España, tuvieron el problema alrededor de cuando se dieron cuenta de que ya no merecía la pena estar bajo la defensa o la protección de, por ejemplo, el Reino Unido. ¿Cuándo? Pues, por ejemplo, alrededor del Canal de Suez, ¿no? Cuando el Reino Unido vio que ya no podía defender todo aquello, ¿no? Por lo que vamos acercándonos, entrando, ¿no? Dice Ray Dalio, un escenario donde el orden mundial va a cambiar, y va a cambiar de manera abrupta, y va a cambiar de una manera en la que será difícil entender que el orden anterior se pudiera mantener, aunque todavía no lo podamos ver, ¿no?

Muy buenas. Estoy aquí hoy, soy Rubén J. García, para hablaros sobre algo que hacen los ricos, que muchos no hacemos por miedo y que algunos seguro que ya conocéis y que uno de los grandes referentes en esto es Robert Kiyosaki, que es usar la deuda. La deuda, que hay mucha gente que tiene miedo a esta deuda, deuda mala, que llama Kiyosaki, que es aquella deuda que usamos ¿para qué? Pues para comprar cosas que no nos dan dinero, lo que es llama pasivos, ¿no? Pues si yo uso la deuda, por ejemplo, para comprarme un coche, eso es lo que Robert Kiyosaki en su libro llamaba lo que es una deuda mala. Pero, sin embargo, yo puedo usar la deuda buena para muchas cosas. Por ejemplo, ¿para qué lo puedo usar? Pues para comprar un activo. ¿Qué tipo de activo podemos comprar? Pues podemos comprar un inmueble que nos genere rentas, podemos comprar una empresa, que también es otro tipo de activo. Podemos comprar muchos activos con deuda. Y de hecho, os voy a contar en este ratito que tengo aquí con vosotros, que me ha dado Negocios TV, gracias por invitarme, os voy a dar algunas pinceladas de cómo los ricos consiguen ser aún más ricos. Porque el apalancamiento realmente no te va a hacer rico. El apalancamiento lo que va a hacer es que te hagas más rico de lo que eres ya. O por lo menos que puedas empezar a generar riqueza de una forma mucho más rápida, ¿no? Por ejemplo, os diré que entre los años 2013 y 2018, los más ricos de Estados Unidos pagaron un tipo efectivo medio del 4,8% de lo que tenían, ¿vale? Es decir, su riqueza creció en 500.000 millones de dólares, pero pagaron solo 24.000 millones en impuestos federales. ¿Esto qué significa? Que los ricos lo que hacen para tener más dinero no es ganar más dinero, es pedir dinero. O sea, parece algo raro y cuando lo escuchas la primera vez es algo que te puede chocar, pero hubo una frase que el año pasado, haciendo el podcast en el que soy yo el presentador, me dijo un invitado que me dijo, la deuda no paga impuestos. Y cuando lo piensas así, te puedes plantear este escenario en el que tú dices, bueno, yo me quiero comprar un piso, vamos a poner un piso de 200.000 euros. ¿Cuánto tiempo voy a tardar yo en ahorrar 200.000 euros? Si estás ahorrando 20.000 euros al año, pues vas a tardar 10 años. Pero el problema de generar esos 20.000 euros al año o ahorrar esos 20.000 euros al año no es ahorrar los 20.000 euros al año. Es que para tú poder ahorrar esos 20.000,

has tenido que ganar 40.000 si no te gastas nada, ¿vale? Porque ya sabemos que alrededor del 50% del dinero que estamos generando se lo va a quedar el Estado, entre impuestos, entre el IVA, el IRPF, etcétera. Entonces, es muy difícil ahorrar 20.000 euros teniendo que generar 40.000, porque tenemos que generar el doble de lo que queremos ahorrar. Sin embargo, si yo al banco le pido los 200.000 euros, directamente los tengo, inmediatamente no tengo que esperar esos 10 años, y además lo que consigo es que esos 200.000 euros no pagan impuestos. Y alguien me va a decir, bueno, Rubén, pero es que no pagas impuestos, pero vas a pagar intereses. Bueno, yo prefiero pagar un interés de un, si es una hipoteca, vamos a andar en torno a un 2,5, un 3, que pagar un 50% de impuestos. O sea, yo lo veo así, ¿no? No sé vosotros qué opináis, pero yo siempre he visto que la deuda era mala hasta que me cambió el chip. De hecho, en los últimos 5 años he usado la deuda para crecer apalancándome y comprar inmuebles. A día de hoy tengo 11 inmuebles en los que tengo alquileres que me dan rentas. He conseguido dejar mi trabajo gracias a esto, ¿no? Y lo he hecho básicamente con apalancamiento. Es decir, mi patrimonio a día de hoy es más de 1 millón de euros, pero yo no he puesto 1 millón de euros de mi bolsillo. He puesto alrededor de un 30% de ese 1 millón de euros. Por lo tanto, es una palanca muy, muy buena, y otro de los grandes pensadores o grandes filósofos e incluso inversor como es Naval Ravikant lo decía, ¿no? Apaláncate de personas, de tecnología, pero también del dinero. El dinero te tienes que apalancar en él para poder crecer. Vamos a ver un ejemplo súper rápido. Un piso, como os decía, ¿no? De 100.000 euros. Tienes que poner 12.000 euros de gastos, más o menos, y te va a dar una renta de unos 7.000 euros. Si hacemos este ejercicio, lo que vemos es que sin la deuda, el dinero que nosotros estamos ganando es un 6,25% más o menos, que luego, descontando impuestos y demás, se nos va a quedar en algo menos. Con hipoteca de 70.000 euros, en la que estamos poniendo un 30% de ese valor, al 3%, yo lo que voy a poner son 42.000 euros. Ya no tengo que poner esos 112, solo pongo 42.000. Los intereses van a ser unos 2.100 más o menos. Y eso me quedan 4.900. Esto está haciendo que suba mi rendimiento casi a un 11,7%. ¿Vale? Casi un 12% que voy a tener. Y aparte, lo normal es que estos activos se revaloricen. ¿Vale? Este tipo de activos, por ejemplo, los inmuebles, pues el año pasado decía, el INE en este caso decía que se habían revalorizado un 12,9% de media interanual. Por lo tanto, es un piso que si te cuesta hoy 200.000 euros, dentro de un año le has ganado otros 26.000 euros que vienen de la nada, simplemente por lo que todos sabemos, ¿no? De la inflación y de todo esto, que al final hace que nuestros activos no solo nos den esas rentas si son activos, sino que además su valor crezca, por lo tanto mi patrimonio crece, ¿no? En el caso de las hipotecas, aquí tenemos que ver dos temas, ¿no? Una que es hipoteca fija y hipoteca variable. Del último año a este año el Euribor ha subido casi un punto, un 0,8 más o menos, por lo tanto hay que tener en cuenta esto también a la hora de apalancarnos. Claro, esto es a nivel de lo que es inmobiliario, ¿no? Si queremos estar en un ratio bueno, yo iría entre un 70 y un 80. Hay algunos que intentan ir al 100%. Si te apalancas a un 100%, evidentemente tu dinero rinde mucho más, pero también el riesgo sube. Y aquí es lo que siempre digo cuando alguien me pregunta de qué es mejor, una hipoteca al 70 o una al 100. Y pues depende de cuánto riesgo quieras correr. Porque el apalancamiento funciona en dos sentidos. El apalancamiento funciona, por un lado, en que te potencia las ganancias, pero las pérdidas también te las potencia. Es decir, si yo me estoy apalancando al 100% en una hipoteca y yo no pago esa hipoteca, no estoy perdiendo solo el 100%, sino que, como hemos visto, estoy perdiendo además los intereses que ya he pagado, que van a ser más que si me financio al menos. Estoy perdiendo también todo ese cash que no he puesto yo por delante, que es evidentemente por eso por lo que hago el 100%, pero como dice la ley en nuestro Código Civil aquí en España, yo respondo en esas deudas con mis bienes presentes y futuros. Por lo tanto, cuando hago un tipo de apalancamiento tan fuerte, tengo que saber que si me va mal, si por lo que sea la vivienda baja, y hemos visto que ha bajado, por ejemplo, en 2008, eso significa que yo voy a tener una deuda mayor de lo que yo había pedido.

no voy a poder cubrir, o sea, yo no llego a doy las llaves si se me quita, sino que si esa casa la vale 50 y cuando yo la compré son 200, yo sigo debiendo 200. En este caso 150, ¿no? Porque nos quitamos esos 50.000, pero yo sigo debiendo eso con todos mis bienes presentes y futuros. Si tienes una nómina, te la van a embargar. Si tienes otra casa, te la van a embargar. Hacienda te puede embargar las cuentas. Es decir, que no es tan sencillo como decir, bueno, pues yo llego, lo pido y si va mal, aquí están las llaves, ¿no? Esto es una de las cosas por las que, perdón, las hipotecas están muy bien, pero hay que controlar mucho hacia dónde vamos, ¿no? Yo pongo siempre un ratio cuando hacemos este tipo de hipotecas que vamos a usar para luego alquilar esos inmuebles. Yo intento que siempre tengamos un colchón al menos del 1,72 veces lo que es la renta. Es decir, si yo tengo una hipoteca de 500 euros, pues yo espero que mi renta por la que voy a tener que alquilar ese piso sea al menos de 1,7 veces, ¿vale? Que serían unos 850 euros o dos, ¿vale? O llegar hasta 1.000 euros. ¿Por qué? Porque luego vas a tener gastos de comunidad, vas a tener gastos de IBI, vas a tener periodos en los que no hay un inquilino y sigues pagando la hipoteca. Entonces, tienes que tener este margen aquí para poder hacer este apalancamiento bien. Claro, cuando alguien me dice, bueno, pero yo es que no quiero invertir en inmobiliario o yo quiero hacer otro tipo de cosas, pero yo no quiero estar expuesto al ladrillo o quiero hacer lo que se llama ahora mucho los proyectos de flip, ¿no? Que yo compro un activo, o en este caso una vivienda, la remodelo, ¿no? Y luego la vendo, pero no me dan hipoteca, ¿vale? No me dan hipoteca. ¿Cómo puedo hacer yo para poder obtener esa financiación? Pues tenemos otra forma que es la pignoración. Pignoración o un préstamo lombardo se llama también. ¿Qué es? Yo tengo una cartera o tengo un fondo o tengo unas acciones y le voy a decir al banco, mira, esto es mi fondo, quiero que me des un préstamo y el colateral, lo que está aguantando al final esa deuda, no es una casa. Yo no quiero hipotecar esta casa. Lo que voy a hacer es usar de colateral mis acciones. Voy a usar de colateral este fondo que tengo aquí, ¿vale? Aquí igual, hay que tener un poco de cuidado porque aquí tenemos una cosa que se llama el margin call, que es cuando tu fondo baja un X% de valor, el banco puede decirte que o le pones más dinero a ese fondo para cubrir la garantía o directamente lo liquidan, ¿vale? Lo liquidan para cubrir su deuda. Por lo tanto, tú perderías este dinero. Entonces, hay que tener mucho cuidado con esta pignoración de fondos, porque puede ser un problema que te hagan un margin call. Tienes 48 horas normalmente para ponerlo, ¿vale? Imaginaros que ahí mañana tenemos un problema de que cae un 30% la bolsa y resulta que estabas apalancado al 100% con ese fondo, pues te van a decir, tienes que aportar un 30% de lo que es tu fondo. Pues si es un fondo de 15.000 euros, pues a lo mejor dices, bueno, pues saco 5.000 euros donde sea, pero si tú has pignorado 150.000 euros, tienes que meter 50.000 más en cuestión de 48 horas o van a vender tu fondo, ¿vale? Entonces, esto también hay que tenerlo en cuenta a la hora de hacer estas pignoraciones. ¿Yo qué suelo recomendar cuando hago este tipo de operaciones? Que la pignoración sea un 50% del fondo. Si yo tengo 100.000 euros, le pido al banco 50.000, ¿vale? ¿Por qué hago esto? Pues esto lo hago porque normalmente la cláusula del margin call suele ser que no baje un 30%, ¿vale? Entonces, si yo estoy en un 50%, es muy difícil que baje un 50% esas acciones. Si son acciones, es probable que bajen, pero si es un fondo, un S&P 500 o un MSCI World o algo así que sea más estable o incluso un renta fija, va a ser muy difícil que baje un 50% en cuestión de poco tiempo y que no me dé tiempo a reponerlo. Entonces, yo siempre con las pignoraciones tendría más cuidado por este margin call que es un poco la trampa que tienen, ¿no? Que si te pasas, porque he visto en algunos bancos que te dan un 100%, incluso te llegan a dar hasta un 200%. Cuidado con esto, leeros muy bien el contrato y donde pone cuál es el margin call, ¿no? Y qué plazo tienes, pues mirar muy bien eso, porque podéis tener algún susto, ¿vale? Luego, ¿cómo podríamos comprar?
y esto es algo que estoy haciendo yo ahora mismo, ¿cómo podríamos comprar una empresa? ¿Vale? Hay empresas que se venden, quieres comprar una empresa y te dicen, bueno, pues

esta empresa cuesta 1 millón de euros. Claro, tú vas a comprar una empresa, yo no sé vosotros, pero yo no tengo 1 millón de euros en el bolsillo, pero yo quiero comprar esa empresa. ¿Cómo lo puedo hacer? Bueno, pues tenemos muchas formas, ¿no? Hemos visto que podemos hipotecar una casa y que nos den dinero, aunque esto es bastante difícil porque los bancos están poco abiertos a hipotecar vivienda para otra cosa que no sea comprar esa vivienda. Hay algunos que te dan una hipoteca, a lo mejor un 50, un 60% para quizás hacer reformas, pero tiene que ser tu primera vivienda en muchos casos. O sea, es algo más difícil, que en Estados Unidos sí que se hace, que Robert Kiyosaki en el libro de Padre Rico, Padre Pobre habla sobre este, el BRRRR, que es básicamente compras una casa, la reformas, la alquilas y luego cuando ya está alquilada vas al banco y ellos te rehipotecan la casa por un valor mayor porque tiene mayor tasación. Eso en España es bastante complejo hacer. Se puede hacer con algún banco, pero es bastante difícil por las leyes que tenemos aquí. Así que quizás esa no sea la mejor forma. ¿Qué otra forma puedes tener? Bueno, pues voy a pignorar un fondo y si me hacéis caso y quieres comprar una empresa de 1 millón de euros y tienes un fondo de 2 millones, puedes hacer un 50% y te lo darían. Y bueno, oye, es una forma de hacerlo, ¿no? Claro, tener 1 millón de euros pignorados significa tener 2 millones de euros. Tener 2 millones de euros, ya estamos hablando de bastante dinero, ¿no? Quizás no sea lo mejor. Bueno, pues, ¿cómo lo podemos hacer? Lo que podemos hacer son distintas técnicas de apalancamiento y una de ellas es una que se hace muchísimo, que es nos apalancamos en el vendedor. Es decir, el vendedor, evidentemente, quiere su millón, pero le vamos a decir, bueno, yo te voy a dar el millón, pero yo no te puedo dar 1 millón ahora. Primero porque no te puedo comprar una empresa y tú desaparecer, sino que vamos a hacer aquí un pacto en el que tú vas a estar durante un año, año y medio, no lo sé. Y yo te voy a ir pagando todos los meses esa parte de ese millón. Pues a lo mejor te pago el 50% de ese millón, te lo pago aplazado, y el otro 50% te lo pago nada más entrar. Es una de las formas que se pueden hacer, ¿vale? Esto es lo que se llama un loan, bueno, el préstamo que te hace el vendedor. ¿Qué pasa con esto? Pues que ya nos estamos apalancando en dinero de otros y es un dinero futuro. La empresa te la ha vendido por 1 millón. Espero que al menos estés facturando ese millón y puedas pagar ese millón en un año si hiciese falta o en 2 años. ¿Para qué? Para poder pagarle este 500.000 en 2 años, ¿vale? O sea, tenemos que ver muy bien el EBITDA que tiene, la caja que tiene para hacer estos pagos. Y que al final sea la propia empresa generando ese dinero, pues vendiendo ropa o vendiendo lo que vendas, si es un restaurante, pues haciendo comida, lo que sea, para que tú tengas el suficiente dinero para pagar al vendedor y que te quede también para pagar la otra parte, que es un préstamo que te va a hacer el banco. ¿Cómo hacen los bancos este tipo de préstamos? Pues este tipo de préstamos los bancos lo que te hacen es, te hacen un préstamo sobre la facturación prevista de tu empresa. Si es una empresa que lleva 30 años, tú vas a ver que tiene un track record en el que sabes lo que factura, sabes más o menos cuánto factura, qué picos tiene, cuándo tiene más facturación, cuándo menos. El banco va a hacer lo mismo, ¿vale? Se apoyan en lo que se llaman las SGR, la Sociedad de Garantía Recíproca, Seguro de Garantía Recíproca, en el que ellos lo que hacen es que miran cuál es la facturación y ellos van a tener un riesgo, van a asumir ese riesgo, pero lo asumen viendo los datos de tu empresa, porque ya va a ser tu empresa. Y van a decir, bueno, si yo sé que esta empresa factura 2 millones y que le quedan limpios todos los años 500.000, yo te puedo dar un préstamo de 300.000 euros, porque yo sé que tu empresa en 2 años podría pagármelo perfectamente en cuotas razonables o en 3 años. Bueno, eso ya se hace un poco con el banco y se mira cómo se va a pagar, ¿no? Esta es una de las partes que los bancos también hacen. Es una operación que no es sencilla. Esto no es como ir a un préstamo en el banco que tengáis, que préstamo preconcedido y le das y ya está. Sino que esto pues, tiene una fase de análisis, esto se va a otro tipo de departamentos en el que los bancos miran pues, cómo son los clientes, qué recurrencia tienen, si la empresa está sana, si tiene préstamos, si no, ¿vale? Entonces todo esto lo miran y si te lo aprueban, pues ya tenemos la otra parte. Entonces, aquí tendríamos la forma de sacar este dinero de la empresa, pero sin ponerlo nosotros. Entonces, podemos comprar una empresa de 1 millón de euros poniendo 50, 60, 80 mil euros de nuestro bolsillo. Y es más, podemos usar la pignoración de fondos para poner estos 80 mil euros

Y lo bueno que la pignoración de fondos, que no lo he mencionado antes, es que el dinero sigue siendo nuestro. Es decir, no nos descapitalizamos. Ese dinero va a seguir creciendo. Y si nuestro fondo nos da un 10% anual y la pignoración está un 3%, todavía estamos ganando un 7%. Es decir, yo estoy pagando al banco un 3%, pero mi fondo me está dando un 10%. Yo tengo un 7% de margen todos los años que voy ganando. Y cuando termine de pagar el préstamo, no solo ese préstamo me ha salido gratis, entre comillas, sino que mi fondo tiene más dinero que antes, aún sin hacer aportaciones, ¿vale? ¿Qué otro tipo de préstamos podemos hacer o financiación podemos tener? Bueno, pues podemos tener lo que se llama el circulante, ¿vale? ¿Y esto qué es? Pues al final, con la caja que generamos, ya una vez que no tengamos préstamos ni nada, podemos pedir líneas de crédito a nuestro banco en el que nos dejan tener dinero negativo en la cuenta, ¿vale? Podemos una línea de crédito de 100.000 euros. Pues con esto, ¿qué haces? Pues tú te puedes gastar hasta 100.000 euros por encima de tu facturación y ellos te van a cobrar intereses solo mientras que tu cuenta esté en negativo. Eso es una forma muy sencilla de apalancarnos en un dinero muy barato. Y si tú sabes que tienes picos en los que tu facturación baja, pero que luego, pues, yo qué sé, eres una tienda de regalos, sabes que en diciembre pues, vas a tener un pico por las Navidades, pero durante el año vas renqueante, ¿no? Dices, bueno, pues me voy a pedir una línea de crédito en la que durante los meses anteriores a Navidades voy a estar en negativo, voy a estar pagando un 2, un 3, eso ya se negocia con el banco, de ese negativo que tengo, porque solo pagas sobre el negativo que tienes, y yo sé que cuando lleguen Navidades voy a tener suficiente dinero como para devolver todo eso, quedarme en positivo. Es una forma de las que se hacen, ¿vale? ¿Qué más se puede hacer? Bueno, pues podemos hacer apalancamiento con proveedores. Y esto lo hacen mucho las grandes empresas. ¿Qué hacen? Se apalancan en sus propios proveedores. Te dicen, te pago a 90 días. Si te pago a 90 días, durante esos 90 días, yo me estoy apalancando al 0% contra dinero que me debe otro. O dinero que, mejor dicho, dinero que debo a otro, ¿vale? Y es el otro el que está haciendo de banco. El otro tiene una deuda contra mí, que yo le debo ese dinero, pero yo no le estoy pagando y estoy financiándome normalmente al 0%, ¿vale? Y luego tenemos otra cosa que es justo al contrario, que es yo le hago facturas a una empresa que sé que me paga 90 días y lo que hago es voy a mi banco o voy a alguna empresa que se especializa en este tipo de operaciones que ellos me compran, entre comillas, esa factura, ¿vale? Me compran esa deuda que tiene la otra empresa conmigo y me cobran un porcentaje, ¿vale? Entonces, esto es un poco lo que se hace. Ahora vamos a hablar de la parte no tan bonita, que es qué pasa cuando esto va mal, ¿vale? Porque el apalancamiento está muy bien cuando van las cosas bien, pero cuando va mal puede ir muy mal. Si el piso bajase un 10%, por ejemplo, ¿qué pasaría? Bueno, pues lo que pasaría es que mi patrimonio estaría bajando un 24%. ¿Vale? ¿Por qué? Porque se compone esos dos números y al final no baja un 10, baja un 24% porque yo estoy sacando más dinero del que yo puse, ¿vale? Como os decía, se responde con todo el patrimonio, en este caso en las hipotecas, por lo tanto, si yo dejo de pagar una, me pueden embargar otro, ¿vale? Y lo que tenemos que tener muy claro es que este tipo de técnicas tienen que ser para fines distintos. Es decir, si yo quiero comprar un piso, un activo inmobiliario, lo mejor es que vaya con hipoteca, porque los bancos van a ser más fáciles convencerles que vayan con una hipoteca a que yo diga, no, mira, es que lo voy a comprar a través de mi empresa y quiero que me hagas un aval con mi activo circulante, que es otra de las cosas que hacen ellos, ¿no? Va a ser un poco más difícil poner esto a un banco delante porque te van a decir, bueno, para esto tenemos hipotecas, porque las hipotecas tienen otro tipo de garantías, ¿no? La garantía es el propio inmueble y no es un activo circulante que pueda ser muy alto el tuyo, ¿vale? Pero se podría hacer. Por ejemplo, tenemos a Ellison, el dueño de Oracle, que quería comprar cosas, lo que sea. Tenía pignorado, la última vez que lo miré, tenía pignorado 346 millones de acciones, es decir, el 30% de su participación en Oracle, la tenía pignorada. ¿Para qué? Para respaldar la compra de Warner, que al final parece ser que no se va a llevar a cabo,

o que ahí por ahí dicen que no se va a llevar por temas de monopolios y demás. Bueno, el caso es que él lo que hizo fue pignorar esto, ¿vale? Y dijo, bueno, pues yo necesito dinero. Oiga, yo tengo este patrimonio, que es, al final una empresa también es un activo, yo tengo este activo, quiero pignorar las acciones de este activo mío. ¿Qué pasó? Pues que Oracle cayó un 64% desde máximos de septiembre

O el apalancamiento funciona en las dos partes. Tú te apalancas sobre algo que hoy vale 400.000 millones, pero mañana vale 166.000 millones. El banco te va a pedir, oye, tú me has ignorado esto cuando valía 400, ahora vale 166, me tienes que dar más. Si no, voy a vender estos 166, me los quedo yo y luego lo otro ya veremos cómo me los pagas, ¿no? Entonces, esto hay que ver un poquito. Otro que usa pignoración también o apalancamiento con sus acciones. Lo sabemos, Elon Musk, cuando fue a comprar Twitter, ¿hizo qué? Pues lo mismo, pignoró acciones, se hizo un préstamo. En este caso se hizo un préstamo sobre las acciones, que más o menos es lo mismo, pero lo que hizo es, voy a hacer un préstamo sobre mis acciones, ¿vale? Y estas acciones lo que hicieron es darle el suficiente capital como para poder comprarlo. Vale, luego sí que es verdad que Tesla, por otro lado, le dijo que no podía hacer eso, que se lo ponía a 3.500, se lo limitaba a 3.500 millones, etcétera, etcétera. ¿Vale? También os digo, el apalancamiento no es siempre necesario. Todos conocemos a Amancio Ortega, dueño de Inditex, y bueno, pues acaba de comprar el edificio Capital 8 en París, le ha costado unos 800 millones y no ha pedido ni un solo euro al banco, ni uno. Inditex más o menos le aporta unos 3.000 millones solo que es el dividendo, entonces él ha preferido no tener deuda, pero si hubiese usado la deuda, pues tendría los 3.000 millones y además tendría este edificio sin haber puesto dinero en su bolsillo. Él ha preferido hacer esto, bueno, pero ya os digo que ahí es una de las formas que habría tenido para intentar no sacar dinero de su bolsillo. Entonces, como he dicho, para resumir un poco, ¿vale? Porque ya estamos llegando al final de lo que quería contar. La vivienda está subiendo, en este caso. Quien compró apalancado está multiplicando la rentabilidad. Es decir, si tú compraste en 2020, en 2025 es probable que tu inmueble haya duplicado valor. Si tú compraste algo que valía 200, ahora va a valer 400. Si tú pusiste 30, esos 30 que valían 200, ahora no valen 200, ahora valen 400. Por lo tanto, ese apalancamiento te está haciendo crecer. Pero también el que lo hizo al revés, y tengo conocidos que lo hicieron al revés, que compraron un activo que costaba 250.000 en 2007, en 2010 estaba en 120.000. Por lo tanto, su dinero lo que había hecho es duplicarse, ¿no? Y esto es algo que parece fácil de ver desde fuera, pero que muchas veces no tenemos en cuenta a la hora de financiarnos, ¿no? De que el riesgo, esto es como las opciones, ¿no? Pasa exactamente lo mismo. Se duplica las ganancias, pero también se duplica el riesgo. Si baja, baja mucho más para ti. Pero si sube, sube muchísimo. Entonces, tener en cuenta esto a la hora de apalancaros, ¿no? Y bueno, como decía que hay que tener en cuenta qué activo queremos comprar para usar el mejor método de apalancamiento y también tenemos que tener en cuenta el riesgo que queremos correr. Y no es lo mismo tener un fondo pignorado, como os decía, de un S&P 500, que más o menos sabes cómo se va a comportar, que un fondo de tecnológicas o un fondo que sea de renta fija, ¿no? Ahí el banco va a estar más dispuesto a asumir un margin call más grande si es un renta fija, porque sabe que no va a bajar tanto, o al revés, ¿no? Que te va a decir, bueno, pues es que yo sé que esto es muy volátil, pues no te puedo dar un margin call muy alto, o sea, perdón, no te puedo dar un margin call tan alto porque esto hoy cae un 30, pero yo es que sé que si cae un 30, lo mismo en dos días está en un 50, ¿no? Y te exigen poner esto. Y nada más, con esto termino aquí lo que es un poco de técnicas de apalancamientos. Y pues nada, que os voy a decir un par de reglas muy rápidas, unos tips súper rápidos para que os llevéis y termino con esto, que es diferencial mínimo al menos un 3-4 entre lo que es un apalancamiento con la inversión que nos va a dar. Es decir, si a mí me prestan un 3 mínimo, voy a tener que tener un 7, un 8 para que sea rentable. Que, como os decía, si es un inmueble que la renta sea un 1,7 dos veces, yo mantendría siempre 6 meses de cuota en reserva por inmueble. Y si lo hacéis en hipotecas que sean con Euribor, pues al menos
mirar cómo sería en un Euribor más 3, de lo que hay ahora más un 3, y si aún

0: Está con nosotros Lorenzo Ramírez. Lorenzo, ¿qué tal? Muy buenos días.
1: Buenos días, José Antonio, ¿qué tal? ¿Cómo estás? Bueno, esa es la gran clave, que la inteligencia artificial hoy en día no es rentable. La actuación de China en este episodio de la guerra comercial.
0: Muchísimas gracias, Lorenzo, como siempre, por toda esa fotografía hoy abundante, lo que está en la actualidad que no para. ¡Buen día, buen negocio!
1: A ti también, buen día y nada, a disfrutar y a trabajar. Abrazo.
2: Llega el 6G. Estados Unidos ya perdió una guerra tecnológica. Perdió la del 5G y ahora está haciendo todo lo posible por no perder la siguiente. Empieza una época brutal. Esta semana Washington lanza una alianza con más de 25 gobiernos para el desarrollo del 6G. Reino Unido, Alemania, Francia, Japón, Corea del Sur. Se llama la llamada para la acción del liderazgo y la seguridad del 6G, es decir, que los chinos no se la queden. El compromiso es que la próxima red sea abierta, interoperable, segura, diseñada por naciones afines. Aquí está la jugada. Naciones afines, aquí no hay ambigüedad. Al otro lado del tablero solo hay un nombre: China, China y China. Y conviene entender por qué Washington se mueve con esta urgencia. La historia del 5G fue una humillación. Mientras Silicon Valley se hacía con de oro con las aplicaciones, China construía la infraestructura. Huawei se convirtió en el mayor proveedor de equipos de red del planeta y hoy, en 2026, Estados Unidos no tiene ni un solo fabricante nacional de antenas de telecomunicaciones. No es broma, ninguno. La primera potencia militar del mundo depende de dos empresas europeas, Ericsson y Nokia, para levantar sus propias redes. Estados Unidos ganó la capa del software, perdió la capa del hierro, y la capa del hierro es la que decide quién puede escuchar. Por eso el 6G se está peleando ahora, cuando todavía no existe. La batalla no es por vender antenas en 2030, es por escribir los estándares en 2027. Redes definidas por software, interfaces abiertas, inteligencia artificial en el núcleo de la red. Ese es el modelo americano. Y está diseñado quirúrgicamente para dejar fuera el modelo integrado de Huawei. Y fíjense en el calendario del pacto, puntos de contacto técnicos en un mes. Industria implicada en tres. Cumbre presencial en 2027. ¿Por qué en 2027? Porque ese año se celebra la Conferencia Mundial de Radiocomunicaciones, donde se va a repartir el espectro radioeléctrico del planeta. ¿Y se celebra dónde? En Shanghái. Sí, sí, en Shanghái. Washington quiere llegar a esa sala con 25 firmas en el bolsillo. Esto es lo que hay detrás de la palabra 6G. No es velocidad de descarga, es soberanía. ¿Quién controla la red? ¿Quién controla el flujo? ¿Y quién controla el flujo? Controla la economía del siglo. Estados Unidos aprendió la lección tarde. La pregunta es si Europa la ha entendido. Porque está China a la espera, a la espera, a la espera para este entorno en el que pueda entender que ahora es el momento, ¿no? Ray Dalio ha dicho que estamos en el paso 9 de 13, ¿no? Alrededor de cómo podemos ir a un entorno de guerra mundial. Y señala precisamente que potencias como Reino Unido, Países Bajos en su momento o España tuvieron el problema alrededor de cuando se dieron cuenta de que ya no merecía la pena estar bajo la defensa o la protección de, por ejemplo, el Reino Unido. ¿Cuándo? Pues, por ejemplo, alrededor del Canal de Suez, ¿no? Cuando el Reino Unido vio que ya no podía defender todo aquello, ¿no? Por lo que vamos acercándonos, entrando, ¿no? Dice Ray Dalio, un escenario donde el orden mundial va a cambiar, y va a cambiar de manera abrupta, y va a cambiar de una manera en la que será difícil entender que el orden anterior se pudiera mantener, aunque todavía no lo podamos ver, ¿no?

Bueno, pues muy buenas. Hoy el programa luego desde casa, que no está Valeria. Así que nada, vamos a ver hoy un poquillo. Primero vamos a analizar tanto el oro como el euro como la libra. Vamos a ver también un poco el índice del dólar, ¿vale? Vamos a ver un poco cómo está el mercado. Yo la verdad que he estado todo julio prácticamente desconectado. He vuelto de las vacaciones hace nada, así que también me viene de locos porque así justo me pongo al día y vemos un poco el mercado, a ver cómo está, vemos oportunidades de entrada. Y poco más. Luego, en los últimos 15 minutos, también vamos a ver todo el tema del algoritmo, ¿vale? Vamos a hacer actualización desde el último programa. Hoy justo hacemos 41 días seguidos cerrando en beneficio. Y nada, cualquier duda que tengáis en YouTube, me podéis escribir, ¿vale? Y os veo, ¿vale? En el chat en directo. Lo tengo por aquí preparado. Así que si alguno tiene alguna duda o lo que sea, pues encantado de contestarla, ¿vale? Vale, bueno, lo primero de todo, vamos a empezar analizando el índice del dólar, ¿vale? Vamos a ir primero al gráfico de futuros. Este análisis, pues realmente me viene bastante bien porque es lo que suelo hacer siempre cuando vuelvo de vacaciones o de estar bastante tiempo desconectado de los gráficos, que es lo que he hecho, que también es algo que recomiendo siempre a todo el mundo, el saber desconectar, ya no solo a nivel trading, sino a nivel pues, laboral de lo que sea, pues tomarse un descanso siempre viene bien para volver con más energía, ¿vale? Bueno, a nivel dólar, me acuerdo que comenté la última vez que estuve por aquí estas zonas, ¿vale? Este rango de 2 meses, este por aquí, ¿vale? Rango de 2 meses, vacío mensual, vacío de 2 meses, sigue siendo para mí el objetivo alcista. Lo llevo comentando ya bastantes meses que para mí el dólar lo más lógico que haga es que siga subiendo en muy alta temporalidad. Por lo tanto, para mí mi objetivo sigue siendo este de aquí, que estamos hablando de los 101 con 81, ¿vale? Esta zona del precio me parece una de las zonas más interesantes para buscar pues tanto ventas como en el euro como en la libra, ¿vale? Y vamos a ir bajando de temporalidad para ver, porque yo llevo bastantes días, lo que os comentaba, sin ver nada y quiero ver cómo ha ido cerrando, ¿vale? De momento, bueno, nos ha ido cerrando por aquí zonas. Si os fijáis, este máximo de aquí de la semana del 22 de junio, nos dejó este alto, que para mí la verdad que es un rango semanal bastante interesante. Además, se suma con la tendencia, ¿no? Que comentó, la tendencia alcista. Por lo tanto, me parece buena zona para buscar ese objetivo, ¿vale? Ese alto. Si os fijáis también el precio, lo que hizo fue dar un retroceso. Vamos a ver también el retroceso después de este impulso, hasta dónde llegó, para tirar el Fibonacci, para ver en qué zona se encuentra. Justo reaccionó pues, en el 50% del movimiento, por lo tanto, hizo un buen descuento. Podía haber bajado más, pero bueno, esta zona la respetó y por lo tanto sigue respetándome esos bajos cada vez más altos y esos altos cada vez más altos. ¿Qué es lo lógico y lo que muy probablemente vaya a hacer el precio? Pues lo siguiente que vaya a hacer sea venir a por este objetivo de la semana, os comentaba, del 24 de junio. Lo más probable es más, viendo el gráfico, ahora mismo se encuentra en buena zona, ¿vale? Vuelvo a tirar el Fibonacci para ver. El descuento que nos ha dado, pues como podemos observar, está en buena zona de descuento. Por lo tanto, pues puede seguir perfectamente subiendo y el precio, después de este impulso, da el retroceso, que lo acabo de hacer ahora, y continuar subiendo. Por lo tanto, yo lo que veo ahora mismo es que el índice del dólar me indica que tiene fuerza alcista. Entonces, bueno, vamos a ver ahora en el euro y en la libra, que recordar que yo suelo operar euro dólar y libra dólar, bueno, y oro también, pero sobre todo tengo muy en cuenta el índice del dólar, el DXY, a la hora de operar el euro y la libra, ¿vale? Entonces, teniendo en cuenta esto, pues nos marcamos aquí los objetivos de aquí arriba. Vamos a ver en el euro, también similar, ¿vale? Voy a ir a semanal, voy a quitar esto de aquí y esto de aquí. En este caso, estamos hablando del 29, que justo es el mismo, vamos a comprobarlo. Vale, esto es importante también, me gusta siempre lo que os digo, ir fijándome, porque al final muchas veces en el índice del dólar no se ha llevado una zona, pero en el euro sí, entonces prefiero siempre fijarme en ambos activos, ¿vale? En este caso, en 101, vale, de la semana del 22, o sea, estamos hablando de esta de el euro, vale, justo. Justo esta zona además la tengo marcada de hace ya, pues, antes de irme de vacaciones, por lo tanto. Tenemos por aquí un rango semanal o PWL, como lo queráis llamar, ¿vale?

depende de cómo operéis y que, cómo queréis llamar a las cosas, pero bueno, al final esto es un rango semanal o un PWL, que viene siendo un Previous Week Long, ¿vale? En este caso, como no es el anterior, prefiero, no se me ha puesto, vale, prefiero llamarlo Week Low, ¿vale? Mínimo semanal. Ahí está. Entonces, así analizando rápidamente, ¿qué es lo que vemos también en el euro? Lo mismo que en el dólar, pues una tendencia en semanal claramente bajista, ¿vale? Viene cayendo con fuerza, haciéndonos altos cada vez más bajos y bajos cada vez más bajos. Por lo tanto, para mí sigue siendo bajista y sigo buscando estos objetivos de aquí, ¿vale? Considero que a lo largo de, bueno, obviamente estamos hablando de una temporalidad muy alta, estamos en 3 meses, pero bueno, creo que el objetivo del euro a lo largo de lo que queda de año, esperemos que llegue este año, si no, pues cuando tenga que llegar, es este mínimo de aquí, que es 1,07783. Ahora sí, bueno, antes tiene también otros objetivos, ¿vale? Como este vacío mensual y demás, pero es verdad que esta zona me coincide con bastantes objetivos, ¿vale? Lo comento, 1,07783. Entonces, teniendo también en cuenta eso, la tendencia principal bajista en el euro, es decir, que es más probable que el precio continúe cayendo, yo lo que voy a buscar es zonas dentro del gráfico que estén caras para vender. Recordar que yo siempre lo que busco es vender caro y comprar barato, ¿no? Es lo lógico y lo que tiene sentido en el trading. En este caso, si os fijáis, ahora mismo pues una venta no estaría mal, ¿vale? Por ejemplo, algo tal que así. Verá que se me quedan bastantes pips. También es verdad que ya estaría llegando tarde, porque realmente la zona buena, digamos que era por aquí, en este order block vacío, bueno, toda esta zona de aquí. Este de aquí, por ejemplo, me parece bastante interesante, bastante bonito, que es justo, si os fijáis, dónde va a pinchar. Pero bueno, para mí, ahora mismo lo que tiene más sentido es buscar una venta hacia estos mínimos, ¿vale? Sigue estando en una buena zona de descuento, aún así, aunque digamos que he llegado tarde, para mí sigue en una buena zona de descuento, ¿vale? Si yo tiro el Fibonacci, podemos observar que se encuentra en una zona bastante interesante y estaríamos vendiendo caro, es lo que me interesa, ¿vale? Entonces, también viendo la fuerza con la que cae, esto es otro indicador que me suele gustar bastante, ver cómo cae con fuerza y le cuesta subir y volver a una buena zona. Aquí lo mismo, cae con fuerza, ¿vale? Entonces, ahora mismo pues, podríamos estar en una muy buena compra, entrando, vendiendo a mercado, perdón, una buena venta, vendiendo a mercado, con unos 30 pips de stop loss, y hasta el rango semanal, el mínimo de aquí, pues nos estaría dando un ratio 1,226, ¿vale? Que está perfecto. Esto es lo que buscaría. Realmente, bueno, esta entrada no creo que la meta, la verdad, más que nada por las horas en las que son y demás, y porque puede ser un trade que dure varios días y yo al final, pues, el miércoles, bueno, no, perdón, mañana, sí, mañana miércoles, me vuelvo a ir, entonces prefiero desconectar y no operar. Hoy estoy haciendo el programa porque también me apetecía volver y ponerme al día, pero bueno, en principio lo que os digo, no voy a meter la operación, aunque para mí tiene mucho sentido. Y bueno, ya veremos en el siguiente programa si se termina desarrollando, ¿vale? Yo la voy a dejar aquí. Pero bueno, la verdad que me cumple bastante. Lo mismo, si me vuelvo al índice del dólar. En este caso estamos en el gráfico de futuros, ¿vale? Si me voy al gráfico de CFDs, sí, de capital.com, ¿vale? Estaríamos viendo cómo ya el precio está empezando a reaccionar en esta zona. Por lo tanto, bueno, pues en este rubro de 4 horas, por aquí, ¿vale? Está en una muy buena zona igual para que el precio empiece a reaccionar. Por lo tanto, para mí tiene más sentido esas ventas en el euro. Aún así, lo que os comento, pues voy a esperar a ver cómo se va desarrollando, porque no estoy operando y he analizado muy rápido. También te quiero mirar el tema macro, que por ejemplo hoy me he mirado, entonces no voy a precipitarme y meter una entrada, ¿vale? Pero a nivel análisis técnico, me cumple bastante estas ventas en el euro, ¿vale? A nivel oro, vamos a ver también el oro un poco, ¿vale? A ver cómo está, ¿vale? Porque al final, pues el oro es uno de mis activos favoritos. Me gusta operarlo bastante, pero si nos fijamos dónde se encuentra y las semanas que lleva, pues para mí se encuentra en un punto que sí que es verdad que para el algoritmo está yendo bastante bien, porque al final está bastante lateral, pero no me termina de gustar mucho para operar trading manual, en este caso una cuenta de fondeo en Bullfine, no me gusta mucho, ¿vale? Fijaros el precio, lo lateral que está, es verdad que caía con fuerza, yo creo que lo comenté en un programa, al final muy probablemente para mí este haya sido el mínimo y aquí empiece a acumular para luego continuar con su tendencia alcista. También veremos si la situación macroeconómica lo acompaña, porque al final también eso es clave, ¿no? El cómo a nivel macroeconómico esté el mundo, pues puede hacer que el oro se sume al análisis técnico y suba, que es lo que debería hacer.

o continúe cayendo, ¿vale? Entonces, a nivel oro, realmente no veo nada que diga, pues oye, me merece la pena meter una operación. Ahora sí vamos a ver también qué es lo que ha hecho hoy, ¿vale? La sesión de hoy lo marco por aquí, ¿vale? Recordar que el cuadrado amarillo es la sesión asiática, cuadrado azul la de Londres y el cuadrado rojo la de Nueva York, ¿vale? Entonces, ha estado cayendo con fuerza. Creo que había en semanal un rango, ¿vale? Vamos a comprobarlo. Sí. Fijaros también aquí, ¿vale? Este objetivo, pues perfectamente puede venir a barrer esta zona. También recordando que estamos en una tendencia lateral. Puede venir de aquí arriba, ¿vale? De aquí abajo y estar lateralizando. O sea, que haga algo tal que así. Y aquí y continúe lateralizando. Por lo tanto, a mí estas situaciones no me gusta operarlas porque también me he dado cuenta con el paso del tiempo y con los años que al final tengo peores resultados y se me suelen dar peor porque al final estamos en unas zonas que realmente pues acumulan mucho, ¿vale? Entonces, yo como trader me he dado cuenta que prefiero no operar en este tipo de circunstancias, ¿vale? Luego también, bueno, a nivel técnico y a nivel análisis, esto es un poco lo que yo veo, lo que os digo, veremos esta venta en el euro si llega a dar, la semana que viene o cuando vuelva al programa pues lo veremos y la explicaré. También vamos a ver cómo se va desarrollando. Y ahora también os voy a compartir, ¿vale? Os voy a compartir pantalla para que podáis ver el... Perdón. Os voy a compartir el... Aquí, ¿vale? El... Aquí está el algoritmo, ¿vale? Os voy a compartir el algoritmo también para que veáis un poco el tema de cómo ha ido ganando. Seguimos sumando. Y lo que os digo, hacemos 41 días seguidos desde que empecé todo el track record público y a documentarlo. Cerrando beneficios, o sea que la verdad que está bastante bien, 41 días en positivo. El día de hoy ha sido bastante interesante, el día de hoy hemos sumado, bueno, antes de nada, para los que no sepáis lo que es, ahora os explico cómo que es el algoritmo, esta cuenta está en centavos, ¿vale? Yo al final lo estoy haciendo en centavos para documentar todo el proceso y también porque al final lo que hacemos nosotros con el algoritmo es traer esta herramienta de inversión a cualquier persona, es decir, que cualquier persona de a pie pueda tener acceso a una herramienta de inversión tan potente como esta, la cual está dando unas rentabilidades muy, muy, muy grandes, ¿vale? Entonces, a nivel hoy, ¿vale? Voy a filtrar por aquí para que veáis, seleccionar el periodo hoy. El algoritmo ha hecho 2.426 centavos, en este caso estamos hablando de $24 de beneficio, en todas estas operaciones, ¿vale? Hoy la verdad que ha operado bastante y, bueno, esta ha sido la de la noche, que ha sido la que ha dado bastante, pues, resultado, ¿vale? Estamos hablando de esta operación y nada, al final el precio, pues lo que digo, como está acumulando en alta temporalidad, pues al final en baja también nos viene bastante bien para, en este caso para el algoritmo, para sacar beneficio, ¿vale? También lo que os digo, si tenéis alguna duda, pues tengo el chat aquí abierto y os voy leyendo, ¿vale? Entonces, al final, ¿qué es lo que hacemos nosotros con el algoritmo y por qué creo que es tan importante que, bueno, primero que las personas inviertan, ¿vale? Porque al final nosotros lo que ofrecemos es una opción, una herramienta de inversión que realmente a día de hoy, por no decir que somos los únicos, creo que ofrecemos algo así. Al final nosotros lo que ofrecemos es un algoritmo que lleva muchos años trabajando en los mercados, que bueno, junto a mi socio, que es el creador, la persona que ha programado todo esto, ya gestiona más de 7 millones de dólares, ¿vale? Entre muchos inversores. Al final lo que estoy haciendo yo también es darlo a conocer y lo que os comentaba antes, el traerlo a que cualquier persona de a pie, normal, pueda llegar a invertir en este tipo de herramientas. Al final pensar que estos algoritmos y estas herramientas de inversión antes no tenía acceso prácticamente nadie o muy poca gente de la población que invertía mucho capital. A día de hoy lo hemos adaptado, también poniendo la cuenta en centavos para que cualquier persona pueda invertir y pues obviamente ganar dinero en los mercados y sobre todo cubrirse la inflación. Al final esto es algo clave que sobre todo en España, desde donde yo soy, apenas tenemos educación financiera. En el instituto y en el colegio enseñan lo mínimo pues, sobre economía. Entonces, al final, tenemos que tener en cuenta que tenemos una inflación de entre el 2,5% y 3% anual en España. Es decir, nuestro poder adquisitivo cada año pierde valor y el 35%, creo que era más o menos, o sea, más de un tercio de la población de este país ahorra mal, es decir, porque se piensan que ahorrar es simplemente tener el dinero parado en el banco y eso no es así. O sea, al final, si tú tienes el dinero parado en el banco, pues la inflación se lo come. Es decir, todos los años estás perdiendo entre un 2,5% y un 3% sin darte cuenta. Por eso cuando vas al supermercado, pues cada año cuesta más la comida. Y bueno, en el supermercado y en cualquier sitio, ¿no? Entonces, nosotros al final lo que ofrecemos es

esa herramienta de que cualquier persona que tenga el mínimo para invertir, que son 2.000 dólares, son unos 1.700, 1.800 euros, pueda tener acceso a esta herramienta. Nosotros el algoritmo, el bot, no lo vendemos. Esto también mucha gente me lo pregunta de, oye, Miguel, pero ¿puedo comprar el algoritmo, puedo comprar el bot? No, no lo vendemos porque al final esto, aparte de que no tendría un precio, esto lo comentaba antes en el directo, no tendría un precio que ponerle. O sea, al final, ¿qué precio le pones a una herramienta que te está dando un 10% de media mensual? Es que no, para mí no tiene precio. O sea, ¿o qué le pones? ¿10 millones de dólares? O no sé, no tiene un precio. Y aparte, no se vende también porque al final esto es como un avión. Tienes que saber manejarlo. El algoritmo, nosotros tenemos un equipo de expertos detrás que se encargan de encenderlo cuando hay que encenderlo, de estar revisándolo, de hacer un análisis y un estudio de todas las noticias. O sea, al final hay un gran equipo detrás y nosotros lo que ofrecemos al final pues es un copy trading, que es pues una suscripción. Que la suscripción no es que tengas que pagar una suscripción mensualmente, sino que tú te suscribes al copy trading y todas las operaciones que metemos nosotros aquí en el algoritmo se replican en la cuenta del inversor. ¿Vale? El inversor no nos envía el dinero, ni mucho menos. El inversor simplemente tiene una cuenta en el broker y se suscribe al copy trading. ¿Vale? Entonces, también a nivel rentabilidades, que eso también me gusta siempre dejarlo claro y enseñarlo, es todo público. O sea, yo no tengo problema y soy siempre transparente y siempre lo he dicho y lo diré. Todo lo que hacemos está verificado, está con un track record auditado en MyFX Book. Lo podéis ver en mi biografía de Instagram, o me podéis escribir por Instagram, o en mi canal de YouTube, o por LinkedIn, o por donde queráis. Y os envío sin problema todo el track record, tanto el actual que estoy haciendo yo, como todo lo que lleva ya de recorrido. Y nada, eso, al final ofrecemos algo que muy poca gente ofrece, que es una herramienta de inversión para que te apalanques y puedas decir, oye, al final no tengo el dinero parado o en el banco que me dan 2-3% TAE, que esto lo he visto ahora, por ejemplo, lo de Revolut o bueno, otros tipos de bancos que te ofrecen un 2-3% anual, que no está mal, la verdad no está mal, pero al final sigue sin cubrirte la inflación. Entonces nosotros al final lo que estamos ofreciendo es un producto que ya no es que te cubra de la inflación, es que estás poniendo a trabajar tu dinero y sobre todo ganando mucho más de lo que podías hacer en el banco, ¿no? Y también lo bueno es que esto cualquier persona puede hacerlo. O sea, no tienes que tener idea de inversión, no tienes que tener idea de nada, porque nos encargamos nosotros, todo el equipo, estamos en Coso Algorithm, pues nos encargamos de gestionarlo todo, ¿no? Así que nada, eso es un poco a nivel algoritmo. También bueno, os voy a enseñar, si queréis, que ya os digo, no me importa enseñar todo, el historial completo, ¿vale? Vamos a ver aquí. Esto siempre me gusta enseñarlo porque al final creo que las palabras están muy bien, ¿no? Decir las cosas, pero al final lo mejor es verlo y demostrarlo con números y con datos, ¿no? Entonces, para que veáis, yo el track record lo empecé a registrar en el 29 de mayo, ¿vale? Sí que es verdad que aquí tuvimos un fallo en el sentido de empezar en mayo porque nos metió dos operaciones, que son estas de aquí, ¿vale? Y ya nos empezó a contar el track record como en mayo. Entonces, en mayo pone que hemos hecho 0,01. Claro, hemos hecho 0,01 de beneficio, pero porque metimos solo... bueno, el algoritmo trabajó con dos operaciones. Entonces, realmente el mes de mayo no lo cuento, ¿vale? Creo que no tiene sentido contar dos operaciones habiendo operado el día 29, ¿vale? Luego, en junio, pues hicimos un 10,60, creo que fue exactamente, de beneficio. La verdad que bastante bien. Estas son todas las operaciones, ¿vale? Voy a ir bajando un poco rápido porque no sé cuántas operaciones lleva ya el algoritmo, o sea, lleva un montón. Bajo por aquí, ¿vale? Para que veáis, actualmente, aquí abajo se ve todo, ¿vale? Las personas que entendáis un mínimo de MetaTrader, pues vais a ver que esto es así tal cual, ¿vale? ¿Qué hicimos nosotros? Nosotros depositamos, en este caso, yo deposité 291.000 centavos, ¿vale? Son unos 2.900 dólares más o menos, ¿vale? Ya hemos retirado 23.242, ¿vale? Que esto es la parte que el equipo se lleva, ¿vale? Ahí también estoy yo, obviamente. Que ahora explicaré también cómo es el tema de la comisión y demás. Y actualmente el balance es de 317.000, ¿vale? Contando hoy, llevamos un beneficio de 49.325 centavos, es decir, 493 dólares desde principio de junio. La verdad que una rentabilidad muy, muy buena. Mira, justo ahora acabo de meter una operación en el algoritmo, ¿vale? Aquí os lo voy poniendo de fondo. Y nada, al final nosotros lo que hacemos y donde está el negocio, obviamente, porque hay mucha gente que me dice, vale, sí, muy bien todo esto, pero ¿tú de dónde ganas? Nosotros al final ganamos de la gestión, nosotros ganamos de encargarnos de gestionar todo el algoritmo y cobramos una comisión semanalmente, ¿vale? Entonces, semanalmente
También otra cosa importante.

inversor no tiene que preocuparse de nada, se cobra automáticamente todos los sábados. Nosotros cobramos nuestro 50% de comisión, ¿vale? Hay gente que dice, gente que está acostumbrada al tema de empresas de fondeo y demás, que les parece mucho, mucha comisión y demás. Lo puedo llegar a entender, pero porque al final están acostumbrados a un 80-20 de las empresas de fondeo, en este caso como paga Bullfight, pero esto hay que entender que es completamente diferente. Esto al final, el mantenimiento de este algoritmo, pensar que hay que pagar salarios, ¿vale? Hay personas que están revisándolo en directo en cada momento, o si pasa algo a nivel macroeconómico o algo en el mundo que hace que el mercado pues, se vuelva loco, pues que esté una persona lista para pulsar el botón rojo y parar todo, ¿vale? También a nivel VPS y bueno, a nivel un montón de gastos más, a nivel técnicos, de suscripciones y demás, que esto pues obviamente no se ve. Pero al final esto es lo que hace que el algoritmo y todo el sistema que tenemos montado funcione también, ¿vale? Así que, mira, ya cerrado ya. Seguimos sumando operaciones en beneficio y como veis al final nosotros nos encargamos de dar, digamos, picotazos al mercado, operamos poco, al final cuanto más tiempo estés expuesto, pues más riesgo tienes, entonces nosotros buscamos operaciones siempre bastante cortas. También es verdad que hay momentos en el mercado en los que pues al final el precio, como pasó esta mañana, ¿vale? Bueno, esta noche, el precio cae con más fuerza, entonces al final nosotros vamos haciendo coberturas, está todo diseñado para que pues lo que digo, trabaje de forma muy óptima. Luego también me gusta decir esto, aunque hoy justo hagamos 41 días seguidos cerrando en beneficio, eso no significa que no haya riesgos, ¿vale? También toda inversión, da igual en lo que sea, tiene riesgos. Esto al final es como si tú, pues yo qué sé, cruzas la calle y te pueden atropellar. Pues sí, riesgos hay siempre en la vida. Si vas en avión, hoy es complicado que caiga el avión, ¿no? Sí, pero también existe el riesgo de que caiga, ¿no? Pues esto es igual. Al final estamos trabajando con una herramienta muy, muy buena, que funciona muy bien y lleva muchos años funcionando, pero también hay riesgos. ¿Cuál es el riesgo? También me gusta contarlo siempre a los inversores, ¿vale? El riesgo real de esto, la pérdida máxima que toleramos es un 30%, ¿vale? Nunca, imposible, se va a perder el 100% del capital. Se pierde máximo el 30%. Imaginaos que empieza un movimiento muy tendencial y el precio empieza a caer, a caer, a caer, a caer, a caer y cae, pues, muchos pips de seguido y, por desgracia, el algoritmo llega a ese 30% de pérdida, se corta. ¿Qué es lo que hacemos nosotros en este caso? Pues hablamos con los inversores y le decimos, hay dos opciones. O añades tú ese 30% que se ha perdido y volvemos a empezar como si estuviéramos en break-even, o lo dejas como está y seguimos operando hasta que esté break-even o como se tenía. También importante, nosotros solo cobramos comisión cuando vamos a éxito. En el caso de que pues pase esto, ¿no? De que haya un 30% de pérdida, hasta que no se recupere al 100%, nosotros no cobramos comisión. Esto también me gusta recalcarlo, porque al final se queda confianza y la seguridad de que nosotros solo ganemos cuando ganamos todo, ¿no? Que vamos a éxito. También comentar el tema de pues no bloqueamos el capital, ni mucho menos. Esto es algo que me gusta también recalcar, el tema de que a mí no me gusta que me bloqueen el capital cuando he hecho otro tipo de inversiones, pues nosotros no lo hemos hecho, ¿vale? Entonces, eso sería un poco todo, ¿vale? A nivel algoritmo. Cualquier persona que esté interesada, pues lo que os digo, me podéis contactar por Instagram, por LinkedIn, por YouTube, por donde queráis. Me llamo Miguel Coso, es fácil de encontrarme. Y nada, estoy dispuesto también eso, a hacer llamada con todos los inversores. Ya hay más de, bueno, no sé si decirlo, pero bueno, más de varios inversores, bueno, muchos inversores ya dentro. No quiero decir cifra tampoco para no, pues yo qué sé, pues acaso. Y nada, eso, muchas gracias a todos por haber estado aquí en el directo y cualquier cosa, pues estoy disponible.

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llega el 6G. Estados Unidos ya perdió una guerra tecnológica, perdió la del 5G y ahora está haciendo todo lo posible por no perder la siguiente. Empieza una época brutal. Esta semana Washington lanza una alianza con más de 25 gobiernos para el desarrollo del 6G. Reino Unido, Alemania, Francia, Japón, Corea del Sur. Se llama la llamada para la acción del liderazgo y la seguridad del 6G, es decir, que los chinos no se la queden. El compromiso es que la próxima red sea abierta, interoperable, segura, diseñada por naciones afines. Aquí está la jugada. Naciones afines, aquí no hay ambigüedad. Al otro lado del tablero solo hay un nombre. China, China y China. Y conviene entender por qué Washington se mueve con esta urgencia. La historia del 5G fue una humillación. Mientras Silicon Valley se hacía de oro con las aplicaciones, China construía la infraestructura. Huawei se convirtió en el mayor proveedor de equipos de red del planeta y hoy, en 2026, Estados Unidos no tiene ni un solo fabricante nacional.

placer formar parte del equipo de negocios Televisión en una nueva temporada de cierre de Wall Street. Y nos vemos para la nueva temporada de El cierre de Wall Street con Gabriel Montalvo. Muy buenas tardes, muy buenas noches, muy buenas madrugadas allí donde se encuentren. 8:01, 20:01 p.m. hora Europa Central, 28 de julio de 2026. Bienvenidos a otro programa de cierre de Wall Street. Hoy día martes. Espero que estén muy bien. Vamos a ver un poco qué están haciendo los mercados, pese a que hay una cierta pausa, digamos así, de cara a lo que va a ser la Reserva Federal en el día de mañana. Así que vamos a estar muy atentos también a las posibles, sobre todo independientemente del resultado de la reunión, de lo que se vaya a decidir, es posteriormente la rueda de prensa. Ustedes ya saben, sucedía con Powell igual, y posteriormente la ronda de preguntas y respuestas por parte de los diferentes periodistas. Suelen estar acomodadas estas preguntas la gran mayor parte de las veces, o sea que el entrevistado sabe exactamente lo que van a preguntar. Dicen que para mantener un orden mejor de los directos o cuando son conferencias en vivo, sobre todo de esta índole, pero bueno, yo creo que me guardo las opiniones de cuáles son las razones verdaderas, sobre todo. Ha pasado con presidentes, etcétera, donde nos ha invitado más al periodista, por ejemplo, en cuestión. Pero independientemente de eso, ustedes saben que me gusta... siguen los escándalos del CDS, de lo que son los credit default swaps, en el caso de Oracle, en el caso de Nvidia, ya están 71, o sea, de junio a ahora, fechas finales de julio, se ha disparado. Tenía unas imágenes, pero de pronto en el próximo programa se los muestro. Y hay algo curioso que salió a propósito de Nvidia. Y es lo siguiente, parece ser que, a ver cómo era, espera, porque es bastante enredado. Se reconocen ingresos, Nvidia reconoce ingresos basados en gastos que ha hecho mediante un tercero y que este tercero a su vez le vuelve a vender a Nvidia. Le vuelve a comprar a Nvidia. En pocas palabras, lo que ha hecho Nvidia es utilizar una parte del dinero propio, del cash flow, para hacerle dar un círculo, una vuelta, y ese gasto transformarlo en ingreso. Esos son los datos que pude tener en el día de ayer y hoy mismo estaba investigando. Me queda algo más para poder darles una imagen, pero a ese punto están los disparates de esta burbuja tecnológica llamada inteligencia artificial. Otro dato importante, parece ser que para mediados de agosto, finales, hay una salida masiva de CTAs también. Vamos a ver en qué volumen lo van a hacer. ¿Saben lo que eran CTAs? Las cuentas gestionadas por parte de entidades financieras reguladas a tal efecto. Banca, fondos de inversión, hedge funds, etc. Lo que realmente en el mundo de los que sabemos son de verdad los clientes institucionales. Cualquiera otro youtuber hablar de cliente institucional cuando es un cliente retail que tiene un par de miles de dólares de más que la media es un insulto a la profesión. Hablando de insultos a la profesión, ustedes saben que me gusta también echarles una mano y también en base a educarles, sobre todo educarles. No voy a hablar de los fair value gaps porque ya conocen mi postura. Yo sí sé de gaps, les conozco muy bien, llevo muchos años e investigando en ellos. De hecho, les voy a decir que en el año 2005, con un creador, bueno, el creador del indicador Concord, allí de España, que éramos conocidos, amigos, llegué a estar en su casa pidiéndole en aquel momento que a ver si podíamos tener una especie de casa gaps, porque sabía que había un patrón medianamente que se cumplía, no lo había descubierto al 100% de cómo poder identificar un gap de antemano, antes de que ocurra. Bueno, en fin, no se pudo llegar porque efectivamente no es tan fácil y menos a nivel de programación predecir todos los aspectos que tienen que darse para que al día siguiente, etcétera, haya un gap, sea al alza o a la baja. Un hueco en los precios de cotización donde no hubo cruce.
Hasta aquí va claro. Lo de Fair Value Gap es una narrativa nueva de traders más jóvenes que han dejado el pañal hace un par de meses atrás aproximadamente. Sirvió como temática de nuevos cursos, formaciones, estrategias, etcétera. Lo sé en carne propia. No voy a entrar en detalles. Pero no dejan de ser gaps de toda la vida. Se basan en la misma teoría, mezclado solamente con los tres, la formación de tres velas alcistas o bajistas que se suelen detectar en horario sobre todo, ¿vale? O sea, en pocas palabras, han hecho una industria de formación especial para el scalper y el que va un poquito a par de días de trading. Pero el concepto es el mismo. Y si tú combinas con lo aprendido hace 40 años de lo que son las formaciones en velas japonesas, de Black or White Soldiers, soldados blancos o negros, o como les quieras llamar, vas a descubrir lo mismo, que entre medio pueden haber huecos de liquidez o un volumen determinado que no llegó a cubrirse. Ya está, eso es un gap, pero no vas a hacer otro. ¿Por qué digo esto? Resulta que ayer, en el video que se subió, por eso digo que me gusta aportar también formación para ustedes, enseñarles. Hay un dicho, creo que en España sobre todo, que dice: no hay cosa más peligrosa que un tonto con iniciativa, ¿no? Entonces, y es más o menos a veces eso, sobre todo cuando expone sus ideas. Y estaba criticando un poco lo que yo había dicho de Bitcoin, que podía seguir subiendo, etcétera, porque lo llevaba clarísimo junto a tres amiguetes, que por culpa del Fair Value Gap va a perder los 61, se va a ir a 61. Me parece perfecto, puede ser viable, ya después lo veremos en el gráfico. Pero además usa un término para yo sé más. Estamos en una situación, ¿cómo fue? Acumulativa distributiva en Bitcoin. Y ya cuando pusiste eso, querido amigo, me he dado cuenta que no tienes ni idea de lo que hablas, que no sé ni dónde lo has escuchado ni siquiera. Lo puse en X, lo colgué, y también colgué la respuesta de la inteligencia artificial, porque yo lo único que hice fue capturar eso y decirle sí, porque yo abajo le puse una respuesta. El tema es, a ver, son dos conceptos completamente adversos.

adversos, contrarios, asimétricos, se repelen completamente y significan todo lo contrario. Una distribución se realiza desde la parte alta en una tendencia alcista, como es Wall Street lo que está haciendo desde hace meses. ¿Ok? Acumulación se hace en la base de una tendencia previamente bajista, donde los precios se estabilizan y hay una media superior de volúmenes que indica que se está acumulando papel. Viene de la época de las acciones y cuando eran en papel. Soltar papel arriba, acumular papel abajo. ¿Ok? En la jerga de los traders que llevan más de 40 años en esto. Por lo tanto, no existe forma de que tú digas que Bitcoin se va a 61 porque está en una fase acumulativa distributiva. Es, en toda regla, y te lo digo aquí, y de paso para que nadie más lo repita, un disparate. ¿Ok? Así que ya sabemos. Por eso siempre hablaba, estamos en zona de acumulación para Bitcoin, los 60, los 63, los 65, que sigue siendo, y tenemos una fase luego alcista en Wall Street, en índices de distribución, como hablé del Kospi en su día, etcétera. A propósito, Mu dijo la vaquita, ¿han visto el descalabro de Mu? Menos mal que aquí, desde las primeras veces que ustedes me solicitaron el título, ya hice las proyecciones bajistas, se cumplieron. Hoy me preguntaban también en X, Gabriel, ¿y ahora qué hacemos? Ahora lo voy a decir en el programa, ¿ok? Porque no hago consultorio, ni simplemente comparto con ustedes información, pero nada más. Así que nada, vamos a ver qué está haciendo en este. Veo que el chat ya empieza a ponerse movidito, no hay mucha gente, hace calor, ya lo sé, etcétera. Aparte estamos en época de vacaciones, pisando agosto, donde muere la parte sur de Europa, sobre todo en el sentido de que todo el mundo se va a vacaciones. Ferragosto se llama en Italia y en agosto ustedes ya saben cómo es España. Así que es lógico que haya un poco menos audiencia también. Bien. 63.750 para Bitcoin en este momento. Yo ayer les comentaba si esta zona de 63.100 iban a aguantar. Pues llegó a marcar un mínimo de 62.800. Lamento. Recupera nuevamente lo que era el soporte, que ahora vuelve a ser soporte, y se sitúa en estos 63.748. ¿Por qué les digo esto? Porque sigo pensando, sigo insistiendo. Aparte, todo esto es un segundo hombro múltiple dentro de lo que es una cabeza múltiple, un primer hombro aquí múltiple que conforma un hombro, cabeza, hombro invertido de chartismo puro y duro al final de tendencia bajista que tiene muchísimas implicaciones alcista por superación de clavicular o neckline. En cierre y apertura de dichas velas que se esté haciendo la medición, la proyección suele ser de la vieja escuela, uno a uno, desde clavicular a cabeza, pero al alza. Yo creo que por la magnitud que tiene, la fuerza, los días que lleva, que son casi un mes, etcétera, va ampliamente, cuando ocurra, superarlo. ¿Y cuál es esa zona? Exactamente esa zona se encuentra entre los 67.500 y los 68.000 dólares de cotización. Si Bitcoin en diario, por ejemplo, es capaz de superar los 67.500, 68.000 junto con esta figura, la proyección la pone como fácil en esos 74, 75, que creo que va a ser más. Cuando hace un movimiento contrario, acercándose a la neckline, a lo que es la clavicular, se le llama throwback, regreso. Y cuando es un hombro, cabeza, hombro tradicional, y pierde la clavicular y vuelve a subir en un rebote técnico, se le llama pullback, porque empuja, o sea, sube, ¿ok? El pullback o el throwback no deben superar el segundo hombro. La mayoría de las veces se quedan hasta la neckline. No deben superar, porque anulación de la figura es cuando se supera o se pierde la cabeza. O sea, se supera la cabeza del tradicional hombro, cabeza, hombro, o si es invertido, se pierde en la parte baja. Hay casi 9 y hasta 11 posibles formaciones de hombro, cabeza, hombro. Esto también es importante que lo sepan. Conclusión. Además, si el volumen, perdón, acompaña, en un hombro hace un pico, en la cabeza hace otro pico y en el otro hombro hace otro pico. El pico de la cabeza debería o suele ser mayor que el de los hombros. Y en su conjunto, la media de volumen es superior
a la media anterior o promedial de los últimos periodos de tiempo analizados. ¿Ok?

han aprendido ya algo que de pronto se ahorraron un dinero para saber cómo funciona. Por eso mis proyecciones, por eso me estoy aferrando a esto, etcétera, etcétera. Y las Lucas Lines, que me pedían también que les informara o algo, no dejan de ser, cuando lo vean en su momento, sobre todo la gente de la formación, que son niveles que coinciden con Fibonacci, lo único que yo no los trazo, ya los veo con el ojo. Por eso a veces me ven trazar las líneas y al mismo tiempo, cuando luego trazo determinados impulsos, me coinciden más o menos en los niveles, quiere decir que el ojo todavía no perdió ese entrenamiento. Otro de ustedes me decían, Gabriel, qué bueno que no has borrado las líneas o los dibujos que traes en los gráficos. Después lo estuve meditando y es cierto, para transparencia frente a ustedes, para reconocimiento de errores y reconocimiento de aciertos, debo dejar prueba de todo lo que dije, cuando lo dije y por qué lo dije. Borrar y mostrar un gráfico limpio y empezar a hacer rayitas todos los días desde un gráfico limpio, ya para eso están el resto de youtubers, de los cuales no tengo respeto alguno, ninguno de ellos, por el hecho de lo que hacen con esta profesión. ¿Ok? Así que Bitcoin en este momento mantengo todavía ese soporte nuevamente que se perdió por poquito, se volvió a recuperar. Digo el más cercano. El soporte más relevante de momento está en torno a los 61.700, $62.000 aproximadamente, por coincidencia de este segundo hombro, y que ya si lo perdiera empezaría a poner en peligro porque se acercaría a la cabeza, etcétera, etcétera, lo que comenté anteriormente. ¿Ok? Ahora ya saben qué opino de Bitcoin. ¿Qué se suele hacer si uno cree lo mismo? Pues aprovechar. Esto es una acumulación, queridito amigo. No distributiva, acumulación a secas, cuando funciona esta figura. De hecho, los picos, quiero analizarlo con ustedes. Yo tengo el proveedor que es Binance. También me causa gracia ver a gente en representación de brokers haciendo trading en vivo, que trabajan para determinada entidad financiera, según ellos, y usan TradingView con un broker de la competencia. Pero bueno, eso ya, si no se lo dicen sus jefes, pero yo les informo. Además que TradingView, cuando tú operas en real, aquí no verías lo que veo yo. Aquí abajo tienes una terminal de órdenes, aquí a la derecha te aparece balance, te aparece cómo va el profit and loss, las ganancias y las pérdidas latentes, órdenes pendientes, posiciones, o sea, todo eso aparece. Y arriba te aparece una lucecita que estás conectado con el broker proveedor, ¿ok? Lo digo para que se den cuenta quién les miente a veces y quién no. Bien, independientemente de eso, esto es lo que a mí me interesa. Pico, pico y pico, se corresponde. Aquí también hubo otro, se corresponde también. La importancia de la figura y por qué me gusta es por los picos que tiene en el volumen. Bien, para el caso de Ethereum, aquí es un doble suelo. Esto es un doble suelo. Aquí no hay hombro, cabeza, hombro ni nada, a diferencia de Bitcoin. Si quieren, les hago la proyección de hasta dónde va a llegar Ethereum. Total, hoy andamos generosos. Bueno. Hay un 2005 que justo concuerda con una zona conflictiva de control. ¿Ok? Pero el objetivo lo tiene todavía en 2000, entre 2000 y 2005, desde los 1907 actuales, para el caso de Ethereum. ¿Qué no debería perder para que esto no pierda fuerza? Yo había marcado un soporte un poquito más arriba, en realidad está un poquito más abajo, debe coincidir con un retroceso, y son justo los 1820 aproximadamente. Ahí, está en la mitad. Gente de la formación bidireccional y correlaciones pueden usar aquí. Bien, SpaceX parece que empieza a levantar cabecita. Hay gente también que me comentaba en diferentes vídeos que van a comprar a 60. Tal vez en un universo paralelo estará cotizando cerca de ese valor. Pero bueno, 116.40 aprox, que es lo que marca en este momento SpaceX, está bien, ha dejado atrás la zona de 105, 110, que es importante. Volumen no está diciendo demasiada cosa, pero algo es algo. Lo importante es que todo este techo de la bajista de aquí lo podamos superar. Yo voy a hacer un dibujo que creo, no sé si va a dar. Sí podría, dan los días. Dan los días para. Estoy en 4 horas. Sí, podrían dar los días. Para cuando presente resultados, que es el 4, ¿no? A ver. Sí, el 4 de agosto. Voy a jugar.

a fantasear. Me encanta hacerlo. Una vez lo hice en el petróleo y salió perfecto. ¿Por qué no va a salir para SpaceX? Creo. Ahí lo dejo. Zona de soporte, 104, 105 aprox. Proyección para SpaceX, 166. Actual, 116,35. Vamos a ver, pero me gusta. Hoy me preguntaban, ¿soporte en Monero 335? No. Soporte en Monero, y lo llevo diciendo hace mucho tiempo, semanas ya, están los 305, no 335. Otra cosa que tú vayas en super mega scalping, que si quieres, bueno, el 333 te puede servir. Vale, si quieres te lo hago. Total, mañana tendremos programa o pasado. 332, el soporte actual, 339. Y si todo sale bien, un 355, 356 podrías ver en ella. El oro, oro, oro, oro. Había hecho una proyección. ¿Esta de cuándo es? No, esta no es de ayer. Esta fue de días atrás. Bien, parece ser el oro que está en los 4028 ahora. Tenemos una nueva zona de soporte de cara a las próximas horas y mañana que está justo en los 4000, clavadito en los 4000. No me gusta cuando están estos niveles porque ustedes ya saben, los 4000 son muy fáciles de ir a buscar. Pero si sale bien para el oro, 4085, 4088 podríamos ver aproximadamente. Para el caso de la plata, nada que cambiar ni que agregar. Los dos soportes que marqué ayer en la zona de los 55 se mantienen y la proyección, la primera, la más importante en este momento de cara a los próximos 2 días, la noche, lo que sea, 60 con 60 aproximadamente también. Por otro lado, el platino. Ahí, ahí, otra vez el platino. Miren, ahí, 586 tenía el soporte y creo que el mínimo lo marcó en 86, 85, 87. Ah, siempre, ¿por qué me hace estas cosas el platino? No importa. Sigo con la proyección para el platino de 1705, 1710, 1701, 1700. O sea, entre 1700 y 1710 está mi proyección. A esto le llamo yo, si todo sale bien, un segundito, acumulación. ¿Ok? Acumulación. Y a esto de aquí arriba, no, aquí no se reconoce la distribución. Esto también fue acumulación. Hay simetría, ¿eh? Hay simetría. De hecho, miren lo que voy a hacer, un pensamiento en voz alta con ustedes, ¿eh? Porque normalmente lo hago esto solo y ya después planteo conclusiones con ustedes. Pero esta vez quiero ser lo más transparente posible. Hay un movimiento que es este, el que va de aquí, de septiembre del 25, hasta también septiembre del 25, finales aproximadamente, que se corresponde con este de aquí. Esto es un tipo de estrategia que yo a veces digo, u operativa espejo que le llamo, el mirror, que digamos que los precios hacen un comportamiento y viste cuando en el espejo tú te ves al contrario, o sea que la parte derecha a la izquierda a la derecha, es similar en los gráficos. Es como que el gráfico, es como que el gráfico, si tú lo tuvieras como un libro abierto y lo cerraras, las partes estarían opuestas, es como un espejo, se mira en un espejo. ¿Por qué digo esto? Porque esto que hizo aquí, esto de aquí, a esto de aquí, es similar a esto de aquí y esto de aquí. Posteriormente hizo esto para luego subir, por lo que creo que este movimiento va a ser y se está fraguando para hacer un disparo de nuevo como mínimo 2170, si no me está fallando el ojo, para el caso del platino. Y les voy a hacer un regalito también, les voy a dejar la proyección. 2030. Aproximadamente 2030, mi proyección a meses. Ahí ya vuelvo a poner difícil para la inteligencia artificial mi autoanálisis. Si te fuiste muy lejos, por eso no se cumple, pero lo va a hacer en zigzag, va a subir en escalera, ¿qué quieren que haga? Para el caso del platino, ¿cuál es el no-go para este movimiento? Los 1530, ahora está en 1607, quiere decir que el

transporte 1530, pese a los 1607, toda una distribución, mi conclusión espejo y la medición que acabo de hacer del impulso me da 2030 aproximadamente como posible movimiento para el caso, ¿qué dice aquí? Para el caso del platino. En el caso del eurodólar, nada, espero movimientos en Forex en el día de mañana, sobre todo por el tema de la Fed frente al dólar.

0: Bueno, pues palabras breves por parte de Donald Trump en esta misa de recuerdo, esta misa de funeral del senador Lindsey Graham, a quien Donald Trump ha descrito, en primer lugar, recordando varias anécdotas que han compartido ambos juntos, esas partidas de golf, también distintas bromas que habrían provocado esa amistad final entre Donald Trump y el propio Lindsey Graham en una comparecencia que podemos definir como unas palabras que ha dedicado el propio presidente de los Estados Unidos a Lindsey Graham, donde ha destacado precisamente que nada ocurría en el Congreso sin que tuviera el permiso. La voz de Lindsey Graham.
1: Nothing of consequence happened in this Capitol without Lindsey Graham knowing about it. Nothing of significance happened anywhere in the world without Lindsey Graham having a view on it, and no bill became law in the most exceptional republic in human history without Lindsey Graham having a say in.
0: Pues esas han sido las palabras del presidente de los Estados Unidos, de Donald Trump, en esta misa funeraria del propio senador Lindsey Graham. Y vamos a ir ahora, vamos a mirar a Wall Street, porque vamos a continuar precisamente con el cierre de Wall Street con Gabriel Montalto.

tengo para la cocoa. Fue analizada mucho tiempo atrás, estando en 2974, con soporte en 2570 prox y con objetivo bonito en 6230, algo que llegó al 488. Bien, me gusta. ¿Qué creo que va a ser ahora? Rapidito, esto. 6.000, 6.030 desde los 292, soporte 4.980. Salió bien, ¿eh? Creo que hasta el bajista proyectado en su día, ay, también salió más o menos bien. Y este, bueno, este más o menos, claro, es que todo esto es un gran impulso. Por eso salieron bien. La Cocoa. Bien, ya está la Cocoa actualizada. No sabía que la había analizado hacía poco. Bien. Cocoa. Ah, el dedo que me hizo bajar el chat. Cocoa y SanDisk. Hoy no hay mucha gente, creo que puedo dar el tiempo para responder a todos. Bueno, no era SanDisk, era SanDisk. A veces me da miedo mirar el gráfico porque veo raya y digo, ay, ¿qué habrás hecho? Precio. Ah, la corrección salió bien. El rebote del 1550 está saliendo mal. Lo importante es que pese a todo, hay un soporte en los 1000 clavados. Actual 1084 que no se ha perdido. Así que esos 1000 de soporte y con hasta un hueco que ha dejado por ahí, creo que todavía puedo ir a buscar mi resistencia que antes era soporte de 1430-1440. Vale, entonces SanDisk ya está. Buenas tardes, maestro Byron. Buenas tardes, Byron. Buenas tardes, maestro Juan. Otro. ¿Podría analizar ASML e Inditex? ASML. Es esta, ¿no? Ah, ¿cuál? ¿La de Amsterdam o la de R? A ver si la analicé en el pasado. A ver. La de R la analicé. Una vez salió bien la proyección y aquí está saliendo mal. Pero no quiere decir que no me guste. $1,578 aprox ahora para ASML. Soporte. Creo que está la buena, ¿eh? Ojo, creo. El soporte estaría aquí. 1540, muy cerquita. Primer objetivo, si todo sale bien, 1735. Cae un 4,5%. Inditex. Lamento si la proyección anterior no, la una salió bien, pero las últimas dos no. Pero bueno, cuando cambia su ruta, es cuando tenemos que actualizar y volver a intentarlo. Espera, ¿dónde está Inditex? Salió del IBEX, no puede ser. BME, Inditex. Bueno, el ticker es IP, que todavía me acuerdo de años atrás. A ver si. Ahora sí, Industria de Diseño Textil, que así se llama, no se llama Inditex. menos mal que me acordaba del ticker. Bolsa de Mercado Español es esta. A ver. Ja, primer impulso. Como este primer impulso salió bien, pero tiene que haber de mucho más atrás. A ver. Perdón. Inditex. Hace mucho que no la analizo. De hecho, viene de la primera temporada del cierre. Vale, raría acelerado. Esto no. Ok. Algo no me gusta en Inditex. Y mi resistencia la tengo aquí. 59,30 prox. 56,82 euros precio de cierre. Va a repartir dividendos. Pero tiene un objetivo Inditex aquí. 49,99, cercano a los 50 euros de cotización. ¿Ok? ASML ya la hice. Hola Gabriel, buena tarde. ¿Podemos hacer Amazon y Mata? Claro que podemos. Amazon y Mata. 15 minutos de programa todavía tenemos. A ver, que aquí muchas cosas dije para Emerson. A ver qué hay. Vale, en aquel entonces di una subida.
Después di una bajada que ocurrió. Después dije que podía subir un poco y volver a caer hasta aquí. Mantengo. Ok, por algo lo dije. 220, todavía el objetivo sigue pendiente. 231 con 18 ahora precio de cotización. Y la gran super resistencia sigue estando aquí ahora, 255 aproximadamente, 257 para el caso de Amazon. Y la otra es Mata. Matador Technologies. ¿Es esta? No. Espera, espera, espera. Mata. Hay más. Bueno, tú me dijiste Mata. La pregunta es, ¿tengo una de Marruecos? Que no, que no. Esto es un índice de turismo, de llegada. Hay una de NYSE. ¿Será esta la que me pides? Y si no, te la analizo. Matador Resources, MTDR. De hecho, me gusta, ¿eh? 46,33, cae en 1,78. Creo que puede ir a buscar un 44,30 y rebotar hasta la zona de 60,20. El soporte para este movimiento en los 43 clavados. Para MTDR. MTDR. Marta Theodor Dora Robert. ¿Cómo se deletrea en alemán? Bien, Gabriel, buenas tardes desde Bogotá. Increíble el programa, cada vez entendemos más, me alegro. Saludos a todos los rolos. Más no podrías ayudar, nos podrías ayudar con el ETF del uranio, URA. ETF del uranio, URA. Este, ¿no? Sí. Ah, sí, ya veo. Había dado proyección alcista para el uranio, algo que no ocurrió. Había un soporte en los 47,50, ahora está en 38,80, qué pena, bueno, lo perdió. Pero, espera, quiero ver una cosa antes. Quiero ver si la corrección del uranio terminó. No, tal vez en los 35, muy cerca de ahí, o sea, creo que le queda todavía caída, por lo visto, hasta la zona de 36 aprox, y de allí podría ser un rebote, sí, bastante importante, hasta los 47-40 aprox. Lo importante es que no pierda como soporte estos 34,70, así que de momento un poquito más de caída para después rebotar. Ya después tú sí te sirve. Maestro, ¿qué opinas de MCTR? ¿Otra vez? MCTR ya la analicé, ¿no? ¿O no? Ah, no, no la analicé. Bueno, esta proyección falló, esta salió bien. Esta, a ver, esto era una... A ver, aquí venía trampa. Subía, si no perdía, estos 320 y pico. Y si los perdía, sí.

aquí abajo, hasta ahí bien. Esta dije que subía y no llegó a subir del todo, quedó a mitad de camino. Después dije lo mismo, que podría subir ahí y llegó un poquito más de mitad de camino. Y ahora la última que tengo, la última proyección, es que todavía tal vez pueda visitar los 65. Pero está acumulando también. A ver, la clave está aquí. Si no supera los 106, va a los 65. Desde allí rebote fuertísimo. Si supera estos 105, entonces sí se cumple estos 154, 155. Ok, la línea azul es la que para mí tiene... que tras en su día tiene la, tiene la, la importancia. HIMS me pide... HIMS. Es esta, el LICI. Va bien, ¿no? Más o menos. Hubo de todo en esta, ¿eh? También zona media, que si no la perdía se iba hasta aquí, lo hizo más arriba. La última proyección es esta. Y bueno, de momento la viene cumpliendo, etapa yo. Pero tengo objetivo de 49.30 todavía. Claro, está en 28.92 y tú quieres un soporte. El único soporte importante es este. Más arriba es tonto, puede saltar. 21.50 aproximadamente el soporte. Pero el objetivo está cerca de los 50 para HIMS. Hola, Gabriel. Hola, Amazon. Amazon Andino Perú. Mega huevo 20. Hola, Gabriel. ¿Podría analizar CRM? Mis líneas me dicen que llega hasta 230 en vela diaria. Bueno, a ver si coincidimos. CRM. Salesforce. Bueno, yo tengo zona de control, parece que está bien, hizo un fake out, no hay problema, pero este es el imán de la acción. Sin lugar a dudas, el soporte de ella, 160, lo dejó ratificadísimo, 182.70. Primer objetivo más cercano, 230, 235, o sea que tu proyección puede ser buena. Y aquí está en la que más me... no está saliendo como esperaba, pero hay una proyección hasta 302, 303, que no sé lo que va a tardar, pero ahí está y puede cumplirse para CRM. No está mal. Por la parte técnica, pinta muy bien. Voy a ver en semanal. A ver. CRM tal vez es una de, bueno, despacito. Sí. Me gusta. Y aparte quiero ver una cosa. Las líneas que son muy antiguas. Voy a mirar solo a la izquierda para no perder el pulso. Quiero saber. ¡Ja! Con más razón, mira dónde se frenó. Mira dónde buscó el apoyo, pese al fake out. Perfecto. Sí, me gusta CRM. Hola, maestro. Diagnóstico de back. Back. Bank of America. Esa es la que está financiando de todo. Por eso está subiendo el Dow. Ok. 1, 2, 3. Terceros no se cumplen. Ok. Segundo réplica del primero. Listo. Quiero ver una cosa. Porque en Bank of America me toca hacer una proyección. Espere que la tengo que acomodar esta línea. Ahora sí. Esta es una. Esta es otra. Que vaya que sí se cumplió. Porque ahora que la moví a la derecha, me coincide, justo pasa por el último mínimo de aquí. Pese a todo. Bank of America. Necesitaba estos ajustes. 62.40. Veo. Posible 54.80, 55. Para posteriormente 69.60. Y soporte importante para todo este movimiento.
la zona del 50 con 50, $51 aproximadamente, Banco of America.

SAP, esta la analicé la otra vez, bueno, un par de veces ya, empresa de software del DAX alemana. Aquí está, Z. Bueno, va ahí. Comenté que podía tener una subida desde los 135 con algo hasta la zona de 214, esto es lo que me critica la inteligencia artificial. Zona de soporte en 118.20 y ahora está en 159.24 y después de la subasta que tuvo, que siempre hace después del cierre, previa que dura 5 minutos de 9.95 en el DAX, las acciones, y posterior al cierre, otros 5 minutos aproximadamente, cerró en 158.12, una caída de un dólar, un euro con 12. Pero ahí va, SAP. ¿Qué te parece? Mega Huevo me causa gracia tu nombre. Mega Huevo me dice, ¿qué te parece ACN? Si no fuera que tu usuario se llama así en la tele, no se puede hablar así. ¿Qué me parece ACN? Bueno, que una vez salió bien, que la segunda no salió bien y que la tercera esperemos que termine de salir bien, porque de hecho si sucede va a ser muy buena. Y superó la línea azul, que es lo que me gusta a mí. Y hay volumen. Soporte 108.90, 109. Actual 165.34. Comenté que podía subir desde los 132 aproximadamente, 132.20. Y objetivo lo mantengo en 233. Sí. Eso para ACN, Accenture PLC clase A, nice. También podría revisar, dice Pelón, RGTI. Rigetti Compute. Ay, el soporte. 12.50 el soporte, 14.48 actual. Di un movimiento bajista que ha ido un poquito más abajo de lo que esperaba. Yo esperaba 17.30 paradas y dio hasta los 15, 14.90 actuales.

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5: Porque esta china la espera para este entorno en el que pueda entender que ahora es el momento, ¿no? Rey Dalio ha dicho que estamos en el paso 9 de 13, ¿no? Alrededor de cómo podemos ir a un entorno de guerra mundial. Y señala precisamente que potencias como Reino Unido, Países Bajos en su momento, o España, tuvieron el problema alrededor de cuando se dieron cuenta de que ya no merecía la pena estar bajo la defensa o la protección de, por ejemplo, el Reino Unido. ¿Cuándo? Pues, por ejemplo, alrededor del Canal de Suez, ¿no? Cuando el Reino Unido vio que ya no podía defender todo aquello, ¿no? Por lo que vamos acercándonos, entrando, ¿no? Dice Ray Dalio, un escenario donde el orden mundial va a cambiar, y va a cambiar de manera abrupta, y va a cambiar de una manera en la que será difícil entender que el orden anterior se pudiera mantener, aunque todavía no lo podamos ver, ¿no?

0: Está con nosotros Lorenzo Ramírez. Lorenzo, ¿qué tal? Muy buenos días.
1: Buenos días, José Antonio, ¿qué tal? ¿Cómo estás? Bueno, esa es la gran clave, que la inteligencia artificial hoy en día no es rentable. La actuación de China en este episodio de la guerra comercial.
0: Muchísimas gracias, Lorenzo, como siempre, por toda esa fotografía hoy abundante, lo que está en la actualidad, que no para. ¡Buen día, buen negocio!
1: A ti también, buen día y nada, a disfrutar y a trabajar. Abrazo.

Bueno, y bienvenidos a este episodio de El Cierre de Wall Street, que lo estamos haciendo desde el Estudio 2, aquí en lo que sería el piso de la Bolsa de Nueva York, un poco más cómodo para que también tengan una idea, cuando lo hacemos en los estudios. A veces no entendemos dónde nos encontramos desde el punto de vista de lo que es la Bolsa de Valores para darle un poco de, digamos, color a todo el proceso. A veces, como ustedes saben, estamos en el piso directamente, cámara 9, cámara 2, cámara 1, inclusive en algunos de los balcones en cámara 4, y en otros momentos se nos permite estar en lo que sería la cámara del estudio 2 o la cámara del estudio 1. Desde este estudio es donde normalmente entrevistamos a algunos de los más importantes y respetados analistas del mercado de capitales, que también para que tengan ustedes esto en cuenta, en esta nueva etapa que está por comenzar del cierre de Wall Street, vamos a tener una cantidad de invitados importantes e interesantes. Obviamente el día de hoy también los van a ver, porque son estas, digamos, oportunidades que hemos hecho con Cadenas Hermanas de traer a esos analistas que realmente son los analistas que escuchan los mejores y más grandes manejadores de dinero del mundo, donde efectivamente cada una de sus palabras en algunos momentos puede pesar y puede formar parte importante dentro de la construcción del portafolio institucional. Y como ustedes están viendo a lo largo de la dinámica que hemos hecho en la primera parte del show del cierre de Wall Street con Montalvo, yo creo que es importante ver la caída que hay en el sector de tecnología, porque efectivamente ese sector es el que ha marcado la dinámica del día de hoy, donde a raíz, indudablemente, de toda la oportunidad y el miedo que había existido, y digo había, porque en estos momentos ese índice que estaba bastante deteriorado hace algunos minutos atrás, vuelve nuevamente a mostrar la resiliencia del mercado americano. Quiero que lo entiendan. El mercado americano, y yo he sido inclusive uno de los que ha estado confundido, ha pasado por muchísimos, obstáculos, y sin embargo, a pesar de todos esos obstáculos, el mercado no cae. El mercado lo compran. La dinámica de liquidez que hay en lo que sería la masa monetaria permite prácticamente aseverar de que cualquier retroceso es comprado, no solamente por los seres humanos. Entiendan que si tenemos a ChatGPT, OpenAI, tenemos a Cloud, tenemos a Anthropic, tenemos los modelos chinos, también tenga usted en cuenta que aunque siempre han existido máquinas que trabajan de manera cuantitativa, mandando órdenes y una manera particular de pescar en los mercados a través de lo que son los algoritmos, hoy a través de la inteligencia artificial, entiéndalo bien, por favor, porque es muy importante, a través de la inteligencia artificial se ven más que proporcionalmente oportunidades de que estas máquinas, cualquier disparidad, cualquier posibilidad de sacar ganancia, que es lo que se llama fundamentalmente descubrir y capturar alfa, alfa conceptualmente es el exceso de retorno, pues tienen la oportunidad de hacerlo de una manera mucho más que proporcional, que deja a los seres humanos, como diríamos por ahí, con los ojos claros y sin vista. Como ustedes saben, yo soy el venezolano de la Tribuna de Negocios Televisión. Mi nombre, como lo ve en pantalla, Víctor Hugo Rodríguez. Y le pido ahí al equipo de realización si nos puede poner, por favor, la lámina número uno para tratar de ver lo que sucedía. Porque cuando nosotros estábamos viendo lo que sucedía, nosotros ahí también tenemos que tomarnos en cuenta lo importante que había sido la presión en el sector de tecnología. Esa presión del sector de tecnología

te borra, porque cuando son las 3:04 de la tarde, hora del este de los Estados Unidos, o lo que es igual, las 9:04 de la noche en mi queridísima y caliente Madrid. Por cierto, me cuentan, para salirme un poco del tema, que del lado norte de la ciudad han habido algunas evacuaciones. Me encanta Madrid, la he visitado una gran cantidad de oportunidades. Me solidarizo con quienes están pasando momentos complicados y espero que el cuerpo de bomberos pueda perfectamente tratar de paliar la situación, que según entiendo por algunas de las cosas que hemos observado, parecería que es complicada por las altas temperaturas. Sé que la parte de los viñedos parece que ha estado bastante protegida, eso es lo que he leído de la parte de Ribera del Duero, que creo que es como se llama, donde está la parte de los vinos más interesantes españoles, y creo que inclusive había algún tipo de noticias que tenía que ver de cómo los franceses tenían que aprender de los españoles, donde usted me está mirando, de cómo se podía realmente prevenir esta situación catastrófica que afecta también a algunos viñedos en alguna de las partes más importantes de lo que sería el sur de Francia. Fíjense bien, lo que nosotros observamos entonces fue una caída precisamente por esa parte circular que hay desde el punto de vista de las inversiones en inteligencia artificial. Esas inversiones en la inteligencia artificial lo que muestran es un miedo o un temor de que en la medida en que las compañías son las que realmente están financiando, el dinero entra por un lado y sale por el otro, que esa masa que se llama, en algunos aspectos, esa masa circular, pueda perfectamente dar pie a que muchos piensen que en la medida en que la facturación de esa compañía no permita que lo que se llama, y disculpen el tecnicismo, los flujos de caja que se necesitan para hacerle frente a esas inversiones, en la medida en que pueda pararse eso, puedan estas caer. Sin embargo, yo creo que es bien interesante, cuando conversamos cada vez de tú a tú más, desde aquí, desde Negocios Televisión, con esos analistas que son los que son bombardeados por los inversionistas para saber qué sucede, nos dicen, hay que tomarlo con calma. Y pareciera mentira, porque tenemos un barril de petróleo que sube, que un día está por encima de los $100, que después lo vemos bajando, que hoy, inclusive hoy, 28 de julio, tenemos incertidumbre por esa reunión que hay en Washington, D.C., sí, aquí en los Estados Unidos, acerca de la Reserva Federal, y que efectivamente, téngalo en cuenta, aunque no se sabe qué va a pasar el día de mañana con respecto a si se suben o no, si se dejan igual, si se cambia el lenguaje de las tasas de interés, la economía pareciera que se la pasa haciendo ejercicios 24/7 porque cada vez está más fuerte. Le pido al equipo de realización rápidamente que nos cambie a la lámina número 2, porque ahí es donde vemos algunos de los titulares que efectivamente observábamos en la mañana. Y como usted ve allí, pues observábamos una inversión enorme en términos de data center que va a ayudar a construir NVIDIA. NVIDIA, alguna vez tenemos que explicarlo, es una de estas compañías que tiene la patente, pero no la que produce los chips. Es lo que se llama un hyperscaler. Eso lo vamos a estar explicando en los programas, porque hay una cantidad de confusión entre lo que son las compañías que producen memoria, las compañías que producen chips, las compañías que efectivamente son hyperscaler, las compañías que están netamente en la parte de la inteligencia artificial, las compañías que combinan esto con lo que se llama el real estate, que es básicamente donde se usa, que es aquí el teléfono que todos usamos, bien sea el Android o el iPhone, no por hacer propaganda, pero a veces tomamos en cuenta que usted, señor televidente, lo comprende muy bien, e inclusive quienes estamos incursos e inmersos en el mercado de capitales, tenemos laguna con los semiconductores y con algunos de los otros componentes que son sumamente importantes para entender la magnitud de la volatilidad en ese mercado tecnológico. Es por eso que cuando vemos esos titulares enormes de NVIDIA, los titulares de Meta, que por cierto, reporten un rato, lo vamos a tener aquí en Negocios Televisión, lo que reporte Microsoft, son interesantes para saber hacia dónde se nos mueve la balanza. Porque lo que sí tenemos que tener claro es que desde el punto de vista de valoración versus la cantidad de facturación de estas compañías, me quedo atónito en tener que repetirles que la compañía Hershey's, que hace chocolates, está más cara en términos de valoración cuando se le compara con NVIDIA, que como usted sabe, ha corregido un poco. Si pueden, por favor, quitarme la lámina número 2 y ponerme el gráfico de NVIDIA, para poder observar, para que nosotros veamos si efectivamente en la pantalla cómo se ha comportado esta compañía, que es algo interesante de destacar, es quizás la compañía que tiene la particularidad de tener, NVIDIA, como les digo, la posibilidad de formar parte de casi todos los portafolios de inversión, sumado a una compañía que nuevamente saca el pecho adelante el día de hoy. Quisiera que la pusiera también ahí en pantalla, Apple, quien no

No se deja quitar el sitial de honor. Les cuento todo esto como una historia, porque nosotros también estamos informados. Ahí tenemos Nvidia, si por favor me ponen a Apple. Es importante porque Apple es esa compañía que sigue teniendo una capitalización del mercado. Ahí tenemos en pantalla de 5, yo sé que no se dice así, señor, señora, en español no se dice trillones. Estoy rompiendo el español según la Real Academia Española del Lenguaje, pero hay una confusión. Porque cuando usted dice billions y el cerebro aquí en Estados Unidos traduce eso a billions, que es como se dicen trillones o trillions, todo se confunde, por eso usted me va a perdonar de en adelante, porque como esas cifras van a ser más escuchadas, producto del crecimiento estratosférico del mercado, billones son billions en inglés y trillones, que no existe en español, es lo que es el equivalente a trillions. Y esta compañía Apple vuelve a marcar el tapete original de ser la primera compañía con mayor capitalización de mercado, es decir, con mayor valor de 5 trillones. A lo que yo le voy, cuando estábamos viendo obviamente esos titulares el día de la mañana, oye, no sé si pueden ver por favor el gráfico del SP500 mientras voy hablando, porque es el índice más representativo del mercado. Cuando combinamos la parte de los industriales, que es el Dow Jones, con indudablemente la parte del Nasdaq, tenemos que darnos cuenta de ese índice que es el más representativo del mercado y que a pesar de que usted está viendo ahí una cantidad de velas rojas dependiendo del tiempo, el mercado pues indudablemente se materializa en una subida más que proporcional, producto que luego de la dinámica de lo que era la parte tecnológica, todo se volca a qué es lo que está pasando. Pónganmelo ahí en pantalla, con el petróleo que cae abruptamente el día de hoy en vísperas de lo que se terminará de hacer en la votación del día de mañana, que por cierto, para que también lo sepa, compañías tan importantes como Citadel, que es uno de los monstruos en manejos y transacciones de dinero en el mundo entero, que está aquí en el piso de la Bolsa de Nueva York, por cierto, cuyo millonario Ken Griffin posee una cantidad de oficinas en la ciudad de Miami, desde donde se mudó, desde Chicago, dice que mañana pudiese haber una subida de las tasas de interés, un cuarto de punto porcentual. Sin embargo, la calle, como se le conoce a los analistas, a la gente que hace vida en el mercado de capitales, dice que ni tan calvo ni con dos pelucas, que el mercado no va a hacer nada el día de mañana, porque esta caída del petróleo pone con freno de mano a esos supuestos tirapiedras que hablan, con todo respeto, de que hay mucha inflación y que hay que subir las tasas de interés. Aquí hay una cantidad de analistas con los que inclusive hemos conversado que tienen posiciones encontradas porque no solamente trabajan con la lógica, sino con data y con estadística que no miente, y ambos escenarios parecerían indicar que puede haber como el tiro de una moneda al aire donde haya una subida o una inclusive tranquila, mantenimiento de lo que serían las tasas de interés. Vamos a pasarnos a la lámina número 3, cuando son las 3 y 12 de la tarde, porque en esa lámina lo que nosotros estábamos observando el día de hoy es lo que en algunos casos, muchísimas gracias, piensan, bueno, yo siempre le digo así a los pesimistas, a los tirapiedras, y recuerdo que yo creo que es interesante que nosotros tomemos en cuenta por qué Víctor Hugo Rodríguez, que pareciera muy corporativo y en algunos casos un personaje como yo que pareciera saber del mercado de capitales, como usted me ve aquí en pantalla, llama a los pesimistas tirapiedras. Eso es una jocosidad que tengo yo, producto de que aquellos que se encapuchaban y que no tenían razón tiraban piedras, porque básicamente era la manera de protestar. Entonces yo los llamo los tirapiedras por el hecho de que van en contra del sistema. Pero lo que usted no puede olvidar es que a veces esos tirapiedras son el botón y el punto de chispa para los cambios. Y efectivamente, yo lo digo de esa manera jocosa y en algunos casos despectiva, pero no podemos dejar de tomarlos en cuenta. Es por ello que yo llamo a los pesimistas los tirapiedras, quienes ven y que siguen hablando de un riesgo geopolítico latente. Quienes dicen que esto que estamos viendo de la caída de los precios del petróleo no es más que una oportunidad de volver a comprarlo, porque van a seguir las escaramuzas y los dimes y diretes entre lo que sería el presidente Trump y lo que sería la Guardia Revolucionaria iraní. Sin embargo, aquí cuando estamos a punto ya de ir a una pausa comercial para que ustedes vean específicamente las entrevistas con estas personas que se nos acercan a la tribuna de negocios televisión queriendo colaborar para que sea usted el mejor informado, tenemos que decirles que efectivamente dentro de todo este panorama
los

precios del petróleo no suben, y eso es una investigación que hemos hecho a lo largo de las últimas jornadas, porque hay una sobreoferta petrolera, porque hay una débil demanda china y porque ya, y yo no lo sabía, tengo que decírselo, es estudio, parece que se pudiese bypassear el estrecho Hormuz a raíz de que hay otra forma de sacar petróleo justamente de esos países como Arabia Saudita, que posee una gran cantidad de crudo que es necesario para llevarlo a China, para llevarlo a Asia e inclusive para traerlo a Occidente. Yo quiero que tomen en cuenta esto porque esa sería la única explicación lógica de por qué ante tanta incertidumbre, bombardeos, etcétera, etcétera, etcétera, el precio del petróleo a las 3 y 14 de la tarde hora del este de los Estados Unidos, 21 y 14 por allá por mi queridísima Málaga, Madrid, Valencia, Vigo, Galicia, está cercano otra vez a los $80 con un presidente Trump que va un paso hacia adelante, dos para atrás. Ahí tenemos obviamente el precio del petróleo en pantalla para que usted se dé cuenta que el petróleo viene corrigiendo y pudiese dar sorpresas dependiendo de lo que pueda pasar el día de mañana con la decisión de las tasas de interés que vamos a tener aquí en Negocios Televisión, como usted lo sabe, que vamos a comentar y que no solamente eso, sino que vamos a tratar de expresar de mano de los mejores, repito, analistas que vienen a formar parte de la tribuna consecutiva y quienes nos van a dar su apreciación acerca del mercado de capitales. Me despido el día de hoy para darle paso a esas entrevistas que ustedes tienen que ver, donde efectivamente hay mucho que entender de esos analistas que explican lo que puede estar pasando, inclusive cosas muy importantes con respecto a la inteligencia artificial. Vamos a una breve pausa y los esperamos para que veamos esta magnífica intervención de estos analistas. Muchísimas gracias.

Estados Unidos le cerró el grifo de los chips a China y hoy China tiene la empresa más valiosa de su bolsa que fabrica ¿qué? Chips. El golpe de esta noche es espectacular. Estados Unidos lleva 5 años bloqueándole los chips a China. Esta madrugada China ha creado la empresa más valiosa de toda su bolsa en una sola sesión y sobre chips. Vamos con los números porque son para flipar. Se llama CXMT, fabrica memorias. Ha salido a bolsa en Shanghai a 8,66 yuanes por acción. Ha llegado a tocar, escuchen bien, 55,03, más 535% el primer día. ¿Cuánto vale ahora? Más de medio billón de dólares. Es decir, acaba de superar a ICBC, al mayor banco del mundo por activos. Una empresa que hace un año perdía dinero, sí, como lo oyen. ¿Cómo se hace esto? Tres cosas. Una, el pequeño inversor chino. El tramo minorista se sobredemandó 212 veces, 9 millones y medio de órdenes, 10 veces más dinero del que salió, del que pidió papel a la salida a bolsa, perdón, de SpaceX. 10 veces. Dos, el regulador chino no deja que las empresas salgan caras. La sacaron con un 56% de descuento frente a Samsung, SK Hynix o Micron. Y atención al detalle, en China las acciones nuevas no tienen límite de fluctuación las 5 primeras sesiones. No había freno, ninguno. Y tres, la importante, esto es DRAM, la memoria que va dentro de tu móvil, de tu portátil y sobre todo de cada servidor de inteligencia artificial del planeta. CXMT es el cuarto fabricante del mundo y en el primer trimestre ganó 35.000 millones de yuanes. Hace un año perdía casi 3.000. Apple ya está probando sus chips. Ahora el aviso, porque no todo va a ser fiesta. En China, las grandes salidas a bolsas han coincidido históricamente con techos de mercado, no con suelos. Y Morningstar lo dice claro, su retraso tecnológico puede dejarla fuera de la memoria de gama alta para inteligencia artificial, que es exactamente donde está el dinero. Pero la foto de hoy no es esa, es esta. Occidente les cerró el grifo de la tecnología y China ha financiado a su campeón nacional con 10.000 millones de dólares de su propio bolsillo y lo ha puesto en lo más alto de la bolsa. Podemos discutir el precio sobre lo que significa, pero donde ya no podemos discutir es el éxito en la planificación, en la puesta en marcha y en la manera de competir que tiene China, sobre todo en este escenario, ante Estados Unidos.

Estados Unidos le cerró el grifo de los chips a China y hoy China tiene la empresa más valiosa de su bolsa que fabrica, ¿qué? Chips. El golpe de esta noche es espectacular. Estados Unidos lleva 5 años bloqueándole los chips a China. Esta madrugada China ha creado la empresa más valiosa de toda su bolsa en una sola sesión y sobre chips. Vamos con los números porque son para flipar. Se llama CXMT, fabrica memorias. Ha salido a bolsa en Shanghai a 8,66 yuanes por acción. Ha llegado a tocar, escuchen bien, 55,03, más 535% el primer día. ¿Cuánto vale ahora? Más de medio billón de dólares. Es decir, acaba de superar a ICBC, al mayor banco del mundo por activos. Una empresa que hace un año perdía dinero, sí, como lo oyen. ¿Cómo se hace esto? Tres cosas. Una, el pequeño inversor chino. El tramo minorista se sobredemandó 212 veces, 9 millones y medio de órdenes, 10 veces más dinero del que salió, del que pidió papel a la salida a bolsa, perdón, de SpaceX. 10 veces. Dos, el regulador chino no deja que las empresas salgan caras. La sacaron con un 56% de descuento frente a Samsung, SK Hynix o Micron. Y atención al detalle, en China las acciones nuevas no tienen límite de fluctuación las 5 primeras sesiones. No había freno, ninguno. Y tres, la importante, esto es DRAM, la memoria que va dentro de tu móvil, de tu portátil y sobre todo de cada servidor de inteligencia artificial del planeta. CXMT es el cuarto fabricante del mundo y en el primer trimestre ganó 35.000 millones de yuanes. Hace un año perdía casi 3.000. Apple ya está probando sus chips. Ahora el aviso. Porque no todo va a ser fiesta. En China, las grandes salidas a bolsas han coincidido históricamente con techos de mercado, no con suelos. Y Morningstar lo dice claro, su retraso tecnológico puede dejarla fuera de la memoria de gama alta para inteligencia artificial, que es exactamente donde está el dinero. Pero la foto de hoy no es esa, es esta. Occidente les cerró el grifo de la tecnología y China ha financiado a su campeón nacional con 10.000 millones de dólares de su propio bolsillo y lo ha puesto en lo más alto de la bolsa. Podemos discutir el precio sobre lo que significa, pero donde ya no podemos discutir es el éxito en la planificación, en la puesta en marcha y en la manera de competir que tiene China, sobre todo en este escenario, ante Estados Unidos.

0: Bueno, aquí estamos nosotros en otro episodio de Leaders at the Bell, muy contento porque hacemos algunas entrevistas en inglés, pero a veces nos toca hacerlas en español desde aquí, el piso de la Bolsa de Nueva York. Como ustedes saben, es el centro de los acontecimientos, el centro financiero del mundo. Y nos toca estar con Héctor Lima, quien es copresidente de una compañía muy importante de tecnología que se llama Citrix, que yo no sé si ustedes saben, muchos usamos hace mucho tiempo. Ahorita le vamos a preguntar a él precisamente lo que está pasando en ese sector de ciberseguridad, en ese sector de conectividad y en ese importante sector donde muchas de las empresas que cotizan en la Bolsa de Nueva York contratan esos servicios, porque específicamente es una de las primeras compañías en esa importante área. ¿Cómo estás, Héctor? ¿Cómo te va? Gracias por estar con nosotros. Nos tienes que contar un poco, quizás cosas como el Shadow AI y otra de las cosas que tú crees que estén pasando que son interesantes para todos los inversionistas institucionales. Gracias por estar con nosotros.
1: Muchísimas gracias, Víctor. Bueno, para empezar, muchas gracias por la invitación. Estamos aquí en el centro financiero más importante del mundo y me da mucho orgullo estar aquí. So, muchísimas gracias. Sí, mira, vamos a empezar con el concepto del Shadow AI o el AI en las sombras, ¿no? ¿Por qué está pasando eso? En realidad es porque nosotros como personas individuales no tenemos las reglas y tenemos más acceso al AI que a lo mejor una de las empresas tengan. Y entonces es un desarrollo que está pasando al nivel personal. Pero mi opinión, eso es algo bueno. Debemos de ayudar que eso siga. Entonces las empresas para mí que van a mejorar son esas empresas que no que paren el Shadow AI, pero en realidad que pongan los controles, las reglas y la gobernatura para poder avanzar el AI, para que los empleados sean parte de esa innovación en las empresas.
0: Mira, una de las cosas que a veces nos da pena es, a veces tenemos un público de diferentes áreas. El que conoce exactamente lo que está pasando con los Open Architecture que tienen los modelos de, ponte tú, chinos, Kiwi, los modelos de ChatGPT 5.6, el último modelo de Anthropic, etcétera. Pero hay gente que no entiende el concepto del Shadow, que es la inteligencia artificial en la sombra. ¿Por qué no explicas un poco?

0: miren, esto es lo que es la inteligencia artificial y esto es lo que es la sombra de la inteligencia artificial, para que muchos que estén allí lo puedan entender y por qué es tan importante el concepto.
1: Mira, la sombra es bien fácil. Imagínate tú como individual, lo más probable es que en tu teléfono tengas o Claude o Gemini o el que sea. Tú, para ayudarte en tus cosas de negocios, empiezas a usar esas herramientas en tus teléfonos a través de las cosas de negocios. ¿Qué pasa? Entonces empiezan a intercalar esa, lo que llamamos Shadow AI, la información personal con la información y los datos y los recursos de las empresas. Y eso sigue de un empleado a otro, a otro, a otro. Y eso crea estas nubes de Shadow AI entre las empresas.
0: Y una de las cosas que te pregunto, uno de los, y yo entiendo que debe ser así, y uno de los... o una de las propuestas de valor, porque ustedes han venido innovando. Recuérdate cuando teníamos aquel famoso Webex, que indudablemente era la primera etapa de lo que hoy, con todo respeto, es Zoom, que es la parte que usa más en videoconferencias, o Google Meeting, que ustedes también tienen soluciones. Pero desde el punto de vista de la ciberseguridad en ese proceso, ¿cómo compañías como las tuyas sigue estando a la vanguardia para ese Chief Technology Officer, que es el que está más presionado por el departamento también de Infrastructure Technology, para poder evitar esa fuga de información en esa abertura que hay?
1: Sí, mira, los problemas de seguridad en AI son los mismos que hemos tenido con los empleados. Entonces, los procesos son bien, bien parecidos. Primero, hay que darle identidad, saber quién es o qué es que está dando acceso a las empresas, a las aplicaciones y los datos. La segunda es cómo vamos a regular ese acceso, a dónde estás, quién eres, cómo vas a accesar eso. Y la última es las reglas y la gobernatura para poder ver lo que está pasando, no solamente en este momento, pero en el futuro, para que puedas controlar lo que está pasando con AI. Entonces, en resumen, esas mismas reglas, herramientas, hasta el software que las empresas usan para regular y ponerle seguridad a los empleados, pueden ampliarla y usar esos mismos procedimientos para el AI, para proteger la información, no solo de la empresa, pero obviamente de los clientes también.
0: Una de las cosas que nos llama la atención, y lo conversábamos tú y yo tras bastidores, cuando estábamos preparando todo este proceso de traerte aquí piso de la Bolsa de Nueva York, de la cual yo estoy súper orgulloso, porque como les digo, es interesante ver a líderes latinos de alto calibre en el sector del mercado de capitales per se y en el sector de tecnología. Pero fíjate tú, una de las cosas que me llama muchísimo la atención es qué estás viendo en el sector financiero, que es probablemente el sector que siempre ha estado más vulnerable a los hackers, a los cyberattacks, y eso es algo que ya en la guerra abierta que tenemos hoy por hoy podría venir desde Teherán, podría venir desde China, podría venir desde Rusia, y es precisamente donde está tu dinero, mi dinero y el dinero de Wall Street.
1: Sí, mira, las empresas financieras, gracias a Dios, lo más importante es que son una de las empresas más seguras en el mundo. Lo han tenido que hacer desde el principio. Entonces, eso va a seguir en el mundo de AI. Como dije antes, los sistemas de seguridad ya ellos lo están ampliando para integrar AI ahí. Pero lo más importante es, mira, a las empresas financieras, el AI le va a traer un crecimiento tan grande en valor y en negocios que más que hemos visto en nuestra generación. Pero también con eso viene una responsabilidad muy, muy grande. Y yo sé que todas estas empresas ya están no solo mirando el futuro, pero están trabajando hoy en día en cómo asegurar no solo, como dije, la información de ellos, pero la información de nosotros también.
0: Mira, te saco de la dinámica corporativa y te pongo en la faceta de Héctor Lima, el padre que tiene hijos, que como saben, pues tenemos esa disyuntiva hoy por hoy de qué le decimos a nuestros hijos que hagan en materia de aprendizaje de inteligencia artificial, porque lo que me aterra es si esa productividad empezará realmente a comerse trabajo, lo que todavía no estamos viendo según los números macroeconómicos. La semana que viene tenemos lo que suceda con la Reserva Federal, pero cuéntame un poco. Tú, cuando te sientas y ves lo que puede venir, cuando ves el outlook, ¿qué es lo que tú le enseñas a esos jóvenes donde está también lo que sucede en tu casa?
1: Mira, para empezar, lo más clave en negocio es la persona. Por mucho AI que haga, la responsabilidad, las relaciones van a ser humanas. Entonces, yo creo que en el futuro el humano va a ser seguro y clave en lo que es negocios y el workforce. Ahora, ¿qué le digo a mi hijo, a los hijos de ustedes? Es que mira, en cualquier negocio que quieras hacer, si quieres estar en finanzas, en leyes, si quieres ser artistas, es muy importante que aprendas AI en este momento, porque AI...

0: estar integrado en todos tipos de trabajos, en todas partes de nuestra vida. Entonces tienes que tener ese, como se dice en inglés, AI literacy, para poder avanzar, no solo hoy, pero mañana también.
1: Otra de las cosas que quiero ahora, cambiando otra vez al tema corporativo, es, caramba, es muy bonito todo lo que estamos observando y como tú hablas, todas las compañías se han preparado, pero ¿cuáles son los riesgos? Porque hay riesgos que probablemente el management team de muchas de esas compañías no está midiendo. ¿Qué te mantiene despierto en la noche cuando tú, que eres quien provee soluciones en esa etapa de ciberseguridad, de data, de encriptación de data, dices, caramba, esto es un peligro?
0: Sí, mira, el peligro más grande es la salida de información o personal o del nivel el IP de las empresas, y ese para mí es la cosa más clave, y yo sé que todos los empresarios están trabajando en eso. Pero como te dije, eso no es un problema hoy de AI, eso lo teníamos antes con todo tipo de cómputos. Ahora el problema que pasa es con AI se ha acelerado, porque obviamente AI trabaja mucho más rápido que una persona en sus aplicaciones. Pero también si nos enfocamos en lo básico, identidad, acceso y gobernatura de ese acceso, no vamos a tener problema en este campo.
1: Otra de las cosas que me gustaría que nos explicaras es, básicamente, hacia futuro, en el corto plazo, estás viendo que los modelos toda la parte de construcción tecnológica, de interacción entre modelos, de codificación, estás viendo mucha competencia china. ¿Te sientes cómodo cuando tienes que tratar de esto? Porque es lo importante, es lo que está pasando hoy por hoy. De hecho, hay una dinámica fundamental que se llaman los tokenomics, que básicamente habla de cómo estoy pagando yo por token o por tarea. Y eso también te tiene que estar pasando a ti cuando ves el profit and loss, el P&L. ¿Qué estás viendo allí? Y si nos puedes adentrar un poco de esa operatividad china versus la operatividad de las compañías americanas en los Open Language o Large Language Model, que es básicamente AI.
0: Sí, mira, la conversación muchas veces es qué viene primero, si va a ser avances en costos o si va a ser subimiento de valor. So, para mí, el paso cero es que no va a costar a las empresas más dinero. Como dices, estás viendo que los tokens están aumentando en muchas de las empresas. So, el primer punto es que hay que controlar ese gasto de tokens. Ahora, también para mí yo veo eso como algo positivo, porque estamos investigando. Eso es como estamos aprendiendo, no solo como individual, pero como empresa. Entonces yo creo que el paso cero va a ser que hay que invertir en AI, y eso lo estamos viendo hoy día. Y entonces, ¿cuál es la primera ventaja que viene? Va a ser la reducción de costos. Eso es clave, eso va a pasar. Por ejemplo, en la empresa mía, nosotros empezamos en líneas de negocios, empezamos en recursos humanos, empezamos en el departamento de leyes y también en finanzas, para poder sacar costos de los sistemas que lo estamos viendo. Pero ese es el paso en el viaje, porque esos ahorros son lo que van a invertir para poder tener más innovación en el futuro, y ahí es donde muchas de las empresas van a subir el valor y los ingresos que tienen.
1: Desde el punto de vista del avance del blockchain, ¿tiene algún impacto esto en la parte de ciberseguridad? ¿Estás viendo a compañías como la tuya tomando en cuenta? La Bolsa de Nueva York está teniendo muchas iniciativas desde el punto de vista de construcción de rails paralelos a toda la parte de transacción. Ahí también hay un riesgo de ciberseguridad, pero no lo entendemos, por lo menos no en el caso particular mío. ¿Ves algo allí? ¿Ves un impacto? ¿Ves esa entrada del blockchain a todo este proceso corporativo?
0: Sí, eso es como mencioné antes. Es lo clavemente, si es blockchain o si, como estabas hablando, de a lo mejor lo que está pasando en China y en otros países, como se dice en inglés, the governance de lo que está pasando en AI es muy, muy importante. Entonces, si los sistemas están ahí para poder gobernar lo que está pasando y a veces tratar de cambiar la vía como está trabajando, es muy importante. Y como te dije, eso, si es blockchain o otro tipo de sistema, los conceptos de seguridad son iguales.
1: Para culminar, América Latina, nos ven en España, que es casa matriz, nos ven obviamente en el mundo interno de los Estados Unidos, pero también nos ven en Brasil, nos ven en Chile, nos ven en Colombia, nos ven en Perú, nos ven en Argentina, nos ven en mi queridísima Venezuela. Y con todo respeto, tiene que haber países más avanzados y menos avanzados en materia de ciberseguridad y en materia corporativa a nivel del cloud. ¿Cuáles son esos países? México, Brasil, Chile. Cuéntanos un poco lo que pasa en la región, si más o menos tienes una información allí.
0: Mira, lo bueno es que si son los países más grandes o más ricos o los países que están emerging, la oportunidad es igual. Porque mira, los países más grandes a lo mejor tienen más dinero y recursos para poder invertir.

0: los países que están emerging tienen mucho más flexibilidad en lo que pueden hacer con AI. Entonces yo lo miro como una manera de poder igualizar lo que está pasando al nivel económico. Lo que podemos hacer, como dije al principio, a nivel mundial, es una oportunidad tan grande que tenemos delante de nosotros que yo creo que va a aumentar lo que está pasando a nivel de negocios, a nivel humanitario en estos países.
1: Bueno, una aspiración que se hace realidad a todos los que creemos que la tecnología viene a mejorar la vida. Te agradezco mucho que hayas venido aquí al piso de la Bolsa de Nueva York a compartir esto. Te traeremos prontamente para compartir más cosas, sobre todo si algo pasa en materia de ciberseguridad. Héctor Lima, copresidente de Citrix y efectivamente un gran compañero de la comunidad latinoamericana corporativa del sur de la Florida. Muchísimas gracias, Héctor.
0: Muchísimas gracias, Víctor. Gracias.
1: Volvemos con ustedes a los estudios.

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1: El reciente memorándum de entendimiento entre Estados Unidos e Irán es una buena noticia, aunque la resolución final del conflicto será compleja. No obstante, los fundamentales empresariales siguen siendo sólidos y, además, las materias primas deberían servir de cobertura en este nuevo entorno. Por eso, en conjunto, mantenemos una visión constructiva sobre los activos de riesgo, especialmente los mercados emergentes y Japón, con un foco especial en el crecimiento de las exportaciones norte de Asia que se ven impulsadas por la inteligencia artificial. Por último, insistir en la diversificación, que sigue siendo clave, porque la preocupación por la inflación ha aumentado y algunas áreas de los mercados parecen algo sobrecalentadas.

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0: Bienvenidos a Negocios Televisión. Estamos nada, apenas unas horas de que se sepa qué va a ocurrir con los tipos de interés por parte de este anuncio, por parte de Kevin Warsh, el presidente de la Reserva Federal. Y queremos hablar sobre estas cuestiones y más con Ignacio Mieres, Head of Research de XTV. Ignacio, muchísimas gracias por estar con nosotros en el día de hoy.
1: Gracias a ustedes por la invitación.
0: Bueno, Ignacio, te quiero empezar preguntando por la inteligencia artificial, porque estamos viendo cómo efectivamente los ingresos continúan creciendo, lo hacen además de forma rápida, pero en cuanto a ritmo se refiere, ¿crees que está creciendo lo suficientemente rápido o que no es así?
1: Sí, efectivamente, cuando vemos los fundamentos y la entrega de resultados que hemos visto, son resultados excepcionales. No tenemos otra postura. Efectivamente, han logrado materializar y generar un flujo de dinero que nos empieza a alejar un poco las perspectivas que tiende a compararse

0: se coló en la burbujalab.com. Sin embargo, hay que entender un contexto y creo que esto lo reflejó muy bien Alphabet. Alphabet no está teniendo un flujo libre de caja. Estamos viendo cómo la empresa están asumiendo deuda. Entonces, cuando viene un concepto de que estas grandes empresas que eran generadoras de efectivos están ahora asumiendo deuda, entran a merced del mercado de bonos, del rendimiento que estamos viendo. Y es por eso que estamos viendo que esta volatilidad se está viendo reflejada en los credit default swaps, estos seguros ante el impago de la deuda. Estamos viendo ciertas condiciones financieras más restrictivas, lo que también empieza a cuestionar un poco la utilización de la deuda y la cantidad de beneficios que está teniendo. Entonces es una mezcla entre volatilidad en las tasas de interés en un contexto que no logra materializar en los beneficios esperados y estamos viendo que está aumentando el gasto en capital.
1: Ese mismo sentido te quiero seguir preguntando precisamente por la inteligencia artificial, pero mirando al Nasdaq 100, porque efectivamente se está dirigiendo a la corrección, pero precisamente la inteligencia artificial, por otro lado, está preocupando a los inversores. Te quiero preguntar cómo lo ve XTB.
0: Bueno, lo que estamos viendo se enmarca más en una rotación. De hecho, hemos visto que el S&P 500 de igual ponderación ha alcanzado nuevos máximos históricos. Nos hemos estado enfocando también en el Dow Jones, que se empieza a desacoplar de este sentimiento del mercado. Y bueno, lo enmarcamos todo en unos temas que abordamos anteriormente, que es la concentración que hay en el mercado. Hay un mercado que efectivamente ha tenido grandes flujos, pero el comportamiento ha sido más eufórico cuando observamos en Corea del Sur. Veíamos una mezcla entre alto apalancamiento, una gran volatilidad en el mercado de opciones, lo que se empezaba a traducir algo similar que hemos visto en La Plata en 2025, a finales de 2025. Una fuerte volatilidad en la cual se enmarca todo esto en una corrección. Si bien nosotros tendemos a mantener la base de mediano o largo plazo con los fundamentos, en el corto plazo hay una estructura, hay un labor de infraestructura que explica ese movimiento, por lo que creemos que esta caída que estamos viendo corresponde más a una corrección de estos grandes flujos que hemos visto, en donde los nuevos reportes indican que los minoristas no están siendo comprador de esta caída y también el posicionamiento de los grandes fondos de inversión está subponderando la tecnología, por lo que entra en esta etiqueta de corrección.
1: Ignacio, hemos empezado hablando de esto y quiero preguntarte por lo que va a ocurrir mañana. Sé lo que quiere hacer. Esas son las palabras que utilizaba Donald Trump precisamente para referirse a lo que va a ocurrir mañana por parte de Kevin Warren. Donald Trump dice que sabe lo que Kevin Warren quiere hacer. Desde luego nosotros sabemos lo que Donald Trump quiere, que es esa bajada de los tipos de interés. ¿Qué crees que puede ocurrir mañana? ¿Qué podemos esperar por parte de Kevin Warren?
0: Sí, mirando nuestras perspectivas y también los indicadores, vemos cierto conflicto con esta decisión de tasas debido a que las probabilidades de los futuros de los fondos monetarios y federales vemos que apuntan a un 30, en torno a un 30-40% de que se puedan subir las tasas de interés. Hay una postura más restrictiva. De hecho, a veces escuchamos la narrativa, pero nos gusta enfocarnos en lo que nos está mostrando los rendimientos, los bonos. Si bien hemos tenido un ajuste por la caída en el petróleo, vemos que hay un diferencial entre el bono a 3 meses con el de los fondos federales. Hay un contexto en que incluso está abierta la ventana en que se pueda realizar una subida de tasa de interés y en nuestras perspectivas creemos que sería razonable debido a que podría contener dos cosas. Primero, la independencia de la Reserva Federal y no generar subidas de emergencia que puedan generar una mayor volatilidad. Esto en un contexto que el mercado laboral está estable. Vemos que puede ser un escenario favorable que tenga Kevin Warren. De hecho, tenemos que entender que Kevin Warren es más del estilo hawkish. Si tomamos las transcripciones de los últimos 25 años, él ha sido muy crítico con la inflación, porque se abre la probabilidad de incluso que podamos ver una subida de tasa de interés. Si bien vemos esta narrativa que tiene Trump, consideramos que es ruido antes de esta tan esperada decisión de tasa de interés.
1: Totalmente, veremos qué pasa mañana de cara a esa comparecencia por parte de Kevin Warren, también por parte de la Reserva Federal. Y te quiero preguntar también, hemos visto cómo ha habido un cambio de guardia totalmente porque Apple ha destronado a Nvidia como la compañía más valiosa del mundo. ¿Qué sucede después? ¿Qué escenario nos espera después de esta lucha de gigantes que estamos viendo?
0: Bueno, esto corresponde al ciclo que hemos abordado.

0: mercado. Cada vez que sale una nueva tecnología, el mercado corre a buscar quién es el principal exponente, ganador, dónde se van a ir los flujos. En su momento fue Nvidia. Ahora hemos visto que se empieza a cuestionar este escenario de gasto de capital y la posibilidad de los beneficios en conjunto a la elevada incertidumbre con los credit default swap. Pero vemos que Apple ha decidido ir por otra línea. En este caso ha sido centrarse en su negocio, mantener su estructura de recompra, que ha sido lo que lo ha beneficiado. Una de las cosas que nosotros empezamos a comparar en lo que estaba pasando Apple Nvidia es cuando anteriormente Facebook decidió cambiarse el nombre a Meta, y también había un escenario de escepticismo en donde decían: ya está gastando dinero, está abriendo este nuevo modelo de negocio, pero no es su principal modelo de negocio, no es donde tiene los principales ingresos. Entonces hemos visto que en este escenario ha empezado el mercado a premiar esta perspectiva de Apple de beneficiar su modelo de negocio y seguir escalándolo, no orientarse tanto a lo que hemos visto por los hiperescaladores de aumentar este gasto en capital, lo que lleva a Apple ahora a ser la empresa más valiosa del mercado, recompensando también ese enfoque en el negocio que tiene.
1: Veremos qué pasa después de este sorpaso totalmente y cómo afecta también a las dos compañías en el futuro próximo. Ignacio Mieres, Head of Research de XTB, muchísimas gracias por estar con nosotros en el día de hoy. Un abrazo.
0: Gracias a ti, que estés muy bien.
1: Adiós, adiós. Bueno, pues atención, porque mientras estamos esperando, estamos nada, apenas unos 3 minutos y medio de que suene la campana en Wall Street y cierre la sesión al otro lado del Atlántico, tenemos que irnos con una noticia de última hora, porque atención. Hemos recibido la noticia de que los hutíes de Yemen han anunciado el lanzamiento de una operación militar contra el petrolero saudí NCC Ghazal, al que, según su portavoz militar, Yahya Sarí, atacaron con varios misiles balísticos tras acusarlo de violar la prohibición de navegación impuesta por el grupo e ignorar las advertencias emitidas por sus fuerzas. De acuerdo con el comunicado difundido por los hutíes, el ataque obligó al buque a retirarse de la zona. Sin embargo, hasta el momento no existe confirmación independiente de que el petrolero haya sido alcanzado o de que haya sufrido daños. El movimiento Ansar Al-Ala reafirmó además que mantendrá el bloqueo marítimo total contra Arabia Saudí, enmarcando esta decisión dentro de su estrategia de asedio por asedio y escalada integral por escalada integral, en este contexto de creciente tensión en el Mar Rojo. Bueno, pues conectaremos con la campana en Wall Street después de una pequeña pausa de publicidad aquí en Negocios Televisión.

Estados Unidos le cerró el grifo de los chips a China y hoy China tiene la empresa más valiosa de su bolsa que fabrica ¿qué? Chips. El golpe de esta noche es espectacular. Estados Unidos lleva 5 años bloqueándole los chips a China. Esta madrugada China ha creado la empresa más valiosa de toda su bolsa en una sola sesión y sobre chips. Vamos con los números porque son para flipar. Se llama CXMT, fabrica memorias. Ha salido a bolsa en Shanghai a 8,66 yuanes por acción. Ha llegado a tocar, escuchen bien, 55,03, más 535% el primer día. ¿Cuánto vale ahora? Más de medio billón de dólares. Es decir, acaba de superar a ICBC, al mayor banco del mundo por activos. Una empresa que hace un año perdía dinero, sí, como lo oyen. ¿Cómo se hace esto? 3 cosas. 1, el pequeño inversor chino. El tramo minorista se sobredemandó 212 veces, 9 millones y medio de órdenes, 10 veces más dinero del que salió, del que pidió papel a la salida a bolsa, perdón, de SpaceX. 10 veces. 2, el regulador chino no deja que las empresas salgan caras. La sacaron con un 56% de descuento frente a Samsung, SK Hynix o Micron. Y atención al detalle, en China las acciones nuevas no tienen límite de fluctuación las 5 primeras sesiones. No había freno, ninguno. Y 3, la importante, esto es DRAM, la memoria que va dentro de tu móvil, de tu portátil y sobre todo de cada servidor de inteligencia artificial del planeta. CXMT es el 4º fabricante del mundo y en el primer trimestre ganó 35.000 millones de yuanes. Hace un año perdía casi 3.000. Apple ya...

Bienvenidos a Negocios Televisión. Estamos nada, apenas unos segundos de escuchar la campana en el Nielsen, en Wall Street, en lo que parece que va a ser un cierre mixto. Vamos a analizar precisamente en unos momentos lo que va a ocurrir, cómo ha cerrado precisamente esta sesión. Y ahora mismo sí, parece que tenemos ya la señal de la campana en el otro lado del Atlántico.

Bueno, pues escuchábamos el sonido de la campana en Wall Street cuando efectivamente se ha confirmado lo que estábamos hablando. Cierra la sesión al otro lado del Atlántico con un tono mixto. ¿Por qué? Bueno, porque en primer lugar el S&P 500 cierra con unas ganancias del 0,22%, se sitúa en los 7.429, cerca de esa marca de los 7.500 puntos, mientras que por otro lado el Nasdaq 100, atención porque es quien ha protagonizado esa nota negativa en el día de hoy, se ha dejado casi un 1% precisamente, casi un punto en las últimas 24 horas, una caída de un 0,9%, situándose precisamente con 27.787 puntos. Por otro lado, el Dow Jones Industriales ha contado la misma historia, pero de forma totalmente inversa. ¿Por qué? Porque ha cerrado con una ganancia de un punto, un 1,03%, situándose en los 52.753 puntos. Por tanto, sesión, cierra Wall Street con este tono mixto, mientras se está esperando, sobre todo, qué va a decir mañana Kevin Warren, qué va a ocurrir si se va a cumplir esa narrativa que estará impulsando el presidente de los Estados Unidos mientras pide la bajada de tipos, o si en cambio vamos a estar ante un escenario totalmente distinto de cara a los mercados.

Y estamos hablando precisamente de que el encuentro de mañana, la comparecencia de mañana de Kevin Wirtz va a ser realmente relevante y va a dictar la agenda del día de mañana. Pero hoy ha sido un día de agendas de forma absoluta. ¿Por qué? Porque estamos precisamente ante encuentros internacionales. Encuentros que pueden ser claves para poder entender qué va a pasar, qué va a ocurrir en los distintos conflictos en este momento. Vamos a analizar todas y cada una de estas reuniones, qué implican, cómo han sucedido y, sobre todo, qué nos espera a partir de este momento. Así que vamos a ir a por la primera de ellas, porque la primera reunión era una reunión más que esperada entre Donald Trump y Volodymyr Zelensky. Esta es la primera reunión del día, que llega además con cierto cambio de tono, porque algo parece haber cambiado. Algo es distinto en estos momentos, precisamente, después de ese primer encuentro, ¿lo recuerdan? En la Casa Blanca, donde Donald Trump y Volodymyr Zelensky salieron a gritos. Bueno, pues algo parece haber cambiado. Parece que Donald Trump y Volodymyr Zelensky se están llevando mejor. Y es un Zelensky que llega a Estados Unidos después de haber estado en Reino Unido, porque aquí teníamos precisamente al presidente de Ucrania reuniéndose con el primer ministro de Reino Unido, con Andy Burnham, en lo que es el primer recibimiento por parte de un dirigente, o dirigido hacia un dirigente extranjero, por parte del nuevo primer ministro británico. Bien, ¿qué ocurría después de esto? Bueno, básicamente que Zelensky quería apoyo por parte de Reino Unido. Eso no es noticia para nadie. ¿Qué si lo es? Este mensaje por parte de Volodymyr Zelensky, donde decía que se va de Reino Unido a Estados Unidos, que ya lo había conseguido, que estaba en territorio estadounidense. ¿Pero qué quería precisamente Volodymyr Zelensky? Bueno, pues básicamente en esas reuniones con el presidente Trump y su equipo tenían una prioridad principal. ¿Cuál? La defensa antibalística y la cooperación estratégica con Estados Unidos. Ahora mismo las tornas parecen haber cambiado. Ahora mismo ya no es únicamente que Ucrania necesite dinero por parte de Estados Unidos, sino que Estados Unidos podría estar bastante interesada en la industria de los drones por parte de Ucrania. ¿Hacia dónde nos lleva esto de forma directa? Hacia esa cooperación y defensa antibalística entre los dos países. Bien, decíamos que Zelensky ya estaba en Estados Unidos. Pues efectivamente, se acababa confirmando con esta llegada. Este es el momento en el que Volodymyr Zelensky ya

0: llegaba a Washington DC. Algo que no es fácil de decir. ¿Por qué? Porque la reunión entre Donald Trump y el propio Volodymyr Zelensky no ha sido como otras reuniones. No ha habido una legión de periodistas que ha cubierto como Donald Trump ha saludado al presidente de Ucrania, sino que habría entrado, atención, por una puerta lateral. Bien, esto es lo que ocurría en el momento de la llegada del propio Volodymyr Zelensky. ¿Qué pasaba después? Esto. Básicamente, los puntos en cuestión que se querían tratar en esta reunión. ¿Por qué? Porque estamos hablando, por supuesto, en ese mensaje de Volodymyr Zelensky, de esa cooperación estratégica, de esa alianza mutua de cara a lo que pueda ocurrir en un futuro. Pero no. En esta reunión había tres puntos que sobre todo Volodymyr Zelensky quería tratar, así que vamos a analizarlos. En primer lugar, el uso de los drones ucranianos por parte de Estados Unidos. Donald Trump lo ha dejado claro. El mundo ha cambiado. Estamos en un mundo totalmente distinto y sobre todo es un mundo en el que las guerras también han cambiado. Si están pensando quizá en una guerra al estilo Segunda Guerra Mundial o Guerra de Vietnam, que no se equivoquen. Ya no estamos ahí. Eso ha quedado atrás. Ahora estamos en una guerra donde lo que impera es sobre todo la innovación tecnológica. Eso lo sabe Volodymyr Zelensky, de ahí que esté pujando tanto por la industria de los drones, y lo sabe también el presidente de los Estados Unidos, Donald Trump, que, ojo, ven estos drones ucranianos una oportunidad de cara a posibles conflictos. Pero claro, es que Ucrania ahora mismo está metido en una auténtica guerra, una guerra contra Rusia. ¿Y qué quiere? Hay cosas que cambian, otras que no. El apoyo económico por parte de Estados Unidos y, ojo, que esta vez podría tener unos oídos que estén más receptivos a esas propuestas por parte de Volodymyr Zelensky. Porque de nuevo el tono ha cambiado. Ahora Donald Trump no está recriminando a Zelensky que no venga en traje, que no venga con americana. Zelensky lo ha hecho, por el por si acaso. Ahora, a quien está reclamando el presidente de los Estados Unidos es a Vladimir Putin. Es él el que por el momento está poniendo problemas de cara a esa paz. Pero queda un tema más, que es el tema más espinoso y el que desde luego nos da más curiosidad y más ganas de tener esta información. Porque, como saben, Ucrania habría atacado un buque ligado a Irán. ¿Qué va a pasar? Bueno, para la mayoría de los expertos, básicamente que esto podría converger en un único conflicto, que podríamos dejar de pensar en la guerra de Ucrania y en la guerra de Irán para hablar de una gran guerra, de una guerra total. Decíamos precisamente que Ucrania habría lanzado este ataque. Bien, pues para el Kremlin esto es un hecho.
1: Торговое судно иранское в Каспийском море. Это атака на Иран. Поэтому география террористической активности киевского режима расширяется. Это еще раз подчеркивает востребованность успешного проведения и завершения специальной военной операции. Эта угроза должна быть предотвращена и
0: уничтожена. Llegamos a esta reunión. Esta no era simplemente una reunión para decidir qué iba a ocurrir con Ucrania y con Rusia. No, no, no. Esta era una reunión para ver qué podía ocurrir con el ambiente de guerras en el mundo. Y sin embargo, es una reunión de la que no tenemos imágenes. Bueno, sí, tenemos imágenes. Estas. No es un vídeo en absoluto, son fotos donde vemos a un presidente de los Estados Unidos bastante sonriente junto a Volodymyr Zelensky. Vemos aquí las administraciones de los dos presidentes. Hablaremos luego de ellas porque hemos visto a Hegseth y a Rubio, pero hay alguien a quien se ha echado bastante en falta. En esta reunión donde, como están viendo, parece, fíjense de una foto, pero parece que el tono ha sido bastante agradable por parte de Volodymyr Zelensky y de Donald Trump. Que ojo, no nos han dado un vídeo, no hemos visto cómo Zelensky ha llegado a la Casa Blanca, no hemos visto a los dos presidentes que tenemos aquí detrás hablar, pero sí tenemos un tuit por parte de Volodymyr Zelensky, que atención, decía que la reunión ha sido buena. ¿Qué va a decir si no? Pero bueno, Zelensky decía que la reunión era buena, daba las gracias por todo lo que había hecho junto a Estados Unidos para promover la paz y que también había ofrecido al presidente Donald Trump las condolencias por el fallecimiento de Lindsey Graham, otra de las cuestiones que hablaremos más adelante. Bien, el tono, por tanto, por parte de Volodymyr Zelensky parece bueno. Parece que la reunión no ha ido mal. No hemos tenido demasiados detalles con respecto a qué se ha acordado. No sabemos si va a haber más apoyo o no, pero por el momento al menos parece que la zona, y que de hecho esta propia reunión, ha salido bastante bien. Bien, esto en cuanto al propio Volodymyr Zelensky se refiere. Pero si me acompaña...

0: acompañan, Donald Trump tenía un encuentro después. Un encuentro igual de importante y de crucial en la agenda internacional. Y era con este hombre. Con Benjamín Netanyahu, porque sí, en esta agenda del presidente de los Estados Unidos, en esta agencia que busca encuentros para el propio presidente de los Estados Unidos, el siguiente era con él. Una reunión con el primer ministro de Israel en un momento que realmente no sabemos cómo definir. ¿Por qué? Porque ahora mismo no sabemos qué está pasando entre estos dos hombres. Sabíamos que empezaron la guerra en Irán con el mejor ánimo del mundo, sabemos que todo eso ha ido cambiando y que ese ánimo que llevaban entre los dos, esa buena relación, ese buen feeling, parece haber cambiado de forma total. Desde luego, hay alguien que en Estados Unidos no está nada contento con el hecho de que Benjamin Netanyahu llegue a territorio estadounidense.
1: To your point, when I make criticisms of Prime Minister Netanyahu, they are criticisms of Prime Minister Netanyahu. And what I shared were not even, frankly, personal assessments, they were objective facts. And my responsibility as a New Yorker and as a mayor of this city is a responsibility to take care of each and every person who calls the city their home. And that is not based upon whether or not they agree with me, how they feel about me. My job is to make sure that they are safe, that they are thriving, and they continue to call this city home. And that's always going to be my North Star on how we can do that. Because this is an incredible city, and it's a city where everyone needs to know that their belonging to it is not conditional on how they feel about the mayor.
0: Sí, esas eran las palabras de Zohra Mamdani, por supuesto, no de Donald Trump, que no está nada contento con el hecho de que Benjamin Netanyahu haya viajado a Estados Unidos. Recuerden que Mamdani había intentado buscar la forma de arrestar al primer ministro de Israel. Bien, por el momento no se ha conseguido. Sin embargo, eso no ha evitado que desde Israel, y no haya sido precisamente Benjamin Netanyahu, estén bastante enfadados con la postura del alcalde de Nueva York. Porque, atención, según el enviado de Israel a las Naciones Unidas, el hecho de que Zohra Mamdani lance este tipo de mensajes o que quiera detener al propio Benjamin Netanyahu está mandando un mensaje, atención, a los terroristas.
2: While Israel is fighting terrorism at home, New York is becoming the latest battlefield. Last week, Mayor Mamdani accused our prime minister of being a war criminal and accused our nation of committing genocide. 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When the mayor of New York City uses his microphone to demonize Israel, terrorists with weapons get the message. Some attack with guns, some attack with screwdrivers, some attack with lies. It is all the same, because it all leads to the same result, violence against Jews.
0: Claro, pero la cuestión es que Benjamin Netanyahu se dirigía hacia los Estados Unidos de América no únicamente con la dificultad de tener a un alcalde, que desde luego no está a favor de Donald Trump, que esté totalmente en contra de que Netanyahu pise territorio estadounidense. Es que aquí no solo entra Estados Unidos, también entra Europa. ¿Por qué? Porque básicamente el vuelo de Netanyahu iba a cruzar territorio que está sujeto a países que defienden el Estatuto de Roma, es decir, el gran estatuto por parte de la Corte Penal Internacional. ¿Y qué piensa la Corte Penal Internacional con respecto a Benjamin Netanyahu? Muy sencillo, lo mismo que Zohra Mamdani, que tiene que ser detenido. ¿Algo que se ha hecho? No, en absoluto, no ha ocurrido. ¿Por qué? Bueno, han preguntado directamente a los miembros de la Corte Penal Internacional y de distintos países al respecto. Y lo cierto es que la respuesta ha sido un poco difusa.
3: We do support the ICC and the principles set out in the Rome Statute. We as EU respect the court's independence and impartiality. And we as EU, we are strongly committed to international criminal justice and the fight against impunity. I would, in addition, add that we had Council conclusions in 2023 that I will recall here, where the Council calls upon all states to ensure full cooperation with the court, including by the prompt execution of outstanding arrest warrants.
4: We have no time to lose. That's the clear position of the European Commission when it comes to safe and a safe implementation.
0: Bien, pero el encuentro al final se ha producido. Finalmente, Donald Trump y Benjamin Netanyahu de nuevo sin cámaras de por medio, lo cual es bastante extraño. O sea, se supone que estas son dos de las grandes reuniones que están esperando por parte del presidente de los Estados Unidos.

0: y no se ha filmado absolutamente nada. Sí, hemos visto fotos, pero no hemos visto nada más, no hemos escuchado a ninguno de los tres protagonistas y lo que tenemos es un ambiente de puro secretismo. Claro, de puro secretismo basándonos en lo que van a hablar, en los temas que se habrían tratado en esta reunión. ¿Qué cuáles son? Muy sencillo. Estos. En primer lugar, por supuesto, el posible regreso a Irán. Ahora mismo parece que lo que quiere Benjamin Netanyahu es eso, es conseguir que Donald Trump pueda reanudar las hostilidades contra Irán. ¿Cómo conseguirlo? Bueno, distintos medios internacionales estaban apuntando a la posibilidad de que Israel envíe y haya mostrado, de hecho, en este encuentro a Donald Trump, cierta información con respecto al programa nuclear iraní, que sería lo suficientemente sensible, sea cierta o no, como para conseguir que Donald Trump regrese a Irán, que la guerra regrese de forma total. Claro, esto por un lado, pero estamos hablando de Irán. ¿Qué pasa con Líbano? Porque las agresiones continúan ahí, las hostilidades continúan ahí. ¿Qué va a pasar con este conflicto? Porque desde luego se está hablando que si tripartito, que si memorando de entendimiento, que si parece que por fin los partidos y los distintos contendientes se están empezando a atender. Pero ahora mismo lo que vemos es la nada, la absoluta nada. Ahora mismo no hay nada de paz en Líbano. ¿Qué va a ocurrir? Ese era otro de los grandes temas. Y había un tema más que Netanyahu quería evitar, o como mínimo hacerlo con la mayor delicadeza posible. ¿Cuál? La entrega de los F-35 a Turquía. Ahora mismo parece que no hay nada que vaya a impedir a Donald Trump que esto salga adelante. Desde luego el propio Donald Trump ha dicho que nadie le va a decir a quién dar los aviones y a quién no. Pero Netanyahu tiene que medir muy bien qué quiere en este sentido. ¿Por qué? Porque si a lo mejor quiere que Donald Trump regrese a Irán, igual tiene que calmarse bastante con respecto a Turquía. Todo esto teniendo en cuenta que el mensaje que llega por parte de Israel hacia Irán es el de un ataque total.
1: לעבר מדינת ישראל, גם אתמול שוגרו כתב"מים לעבר מדינת ישראל, מישהו עוד מאיים עלינו, ובנקודת זמן מסוימת האינטרסים האמריקאים והישראלים יצטרכו איפשהו כנראה להיפרד.
2: יכולת שיגור זה דבר שיהיה קיים. גם אם סיכלת אחוזים גבוהים מאוד, מה שעומד מול יכולת שיגור בסוף זה הרתעה. זה מצב. עובדה שכרגע זה יכול להשתנות עוד שעה. האיראנים יורים על כל מה שקיים בשטח, מלבד מדינה אחת, מדינת ישראל, שהם יודעים שהם טוסים אמריקאים ממריאים מכאן, והם תדליקים ממריאים מכאן, לשקור.
0: Por tanto, este es el tono con respecto a este primer tema. Desde luego, en Israel lo que se está intentando, al menos por parte del gobierno de Benjamin Netanyahu, es que esta guerra continúe, al menos hasta las próximas elecciones del 27 de octubre. Pero claro, hemos cubierto este tema. ¿Qué pasa con Líbano? Y ojo, porque sí, hemos hablado de Líbano, pero es que la contienda continúa también en Gaza, en Palestina, donde precisamente el enviado especial de Palestina a las Naciones Unidas ha querido relacionar estos eventos y también esas elecciones que le estábamos comentando, diciendo que en la guerra Netanyahu quiere conseguir el mayor rédito político posible de cara a las elecciones a costa de sangre derramada por palestinos e incluso por israelíes.
3: The Israeli Prime Minister's conclusion is that the answer is more colonization, more dispossession, more displacement, more violence. At a time where the situation in Gaza requires the full attention of the international community to stop the bloodshed and address the tremendous human suffering of our people, Netanyahu is seeking electoral gains on the blood of Palestinians and even Israel.
0: Bien, independientemente de esto, la reunión ha ocurrido y lo ha hecho de forma parecida a lo que ha pasado con Volodymyr Zelensky. ¿Por qué? Porque las imágenes también son estas. Son fotografías donde de nuevo se percibe, al igual que en la otra reunión, las sonrisas por parte de los dos dirigentes. Se ven las dos administraciones, al igual que en la reunión con Volodymyr Zelensky. También vemos incluso al secretario de Estado Marco Rubio y al secretario de Guerra, entre otros, Pete Hegseth, viendo también por parte de Carolina Leavitt, a la que veíamos por detrás, pero sí que ha habido ciertas cuestiones que son distintas. No es el hecho de que cada uno de los dos esté leyendo, sino esto. Lo que cambia en la reunión es este señor, es J.D. Vance. ¿Por qué? Porque con Zelensky no ha estado. Muchos aseguran que es por ese episodio que se vivió precisamente entre Donald Trump, Zelensky y el propio J.D. Vance. Aquí sí,

0: Incluso, pese a que J.D. Vance sea precisamente la figura que menos quiere una guerra en Irán por parte de la administración de Donald Trump, J.D. Vance sí ha participado en esta reunión. ¿Qué, cómo ha salido? Bueno, pues de nuevo, vámonos a otro tuit, esta vez por parte de Caroline Leavitt, de la secretaria de prensa de la Casa Blanca, que aseguraba que Donald Trump había concluido sus reuniones en el despacho Oval con Zelensky y con Netanyahu y que ambas reuniones fueron positivas y productivas. Es decir, lo que equivale a absolutamente nada. No tenemos ni idea de qué ha pasado en estas dos reuniones. No sabemos qué ha pasado con Zelensky y no sabemos qué ha pasado con Netanyahu. Hasta que Netanyahu ha hablado sobre la reunión. Y atención, porque él ha calificado como de las mejores conversaciones que ha tenido con Donald Trump.
1: אחת השיחות הטובות ביותר שקיימתי עם נשיא ארצות הברית, ידידנו דונלד טראמפ. היה שם גם כל הצוות הבכיר שלו, הצוות הבכיר שלנו, וגם כאן הייתה הזדמנות להחליף רעיונות וגם לתאם תאומים שהם חשובים לביטחון ולעתיד של מדינת ישראל. אני מכאן הולך יחד עם רעייתי שרה לטקס ההשקבה של ידיד נפלא שלנו, לינדזי גראהם. אני בטוח שאני מייצג כאן את כל אזרחי ישראל.
0: Bueno, y la cuestión, precisamente, es que en toda esta retahíla de encuentros a Donald Trump le quedaba uno más, le quedaba un compromiso más en el día de hoy, que era precisamente el funeral, o al menos la misa del funeral, del senador fallecido Lindsey Graham. Y bien, puede que hayamos estado hablando de puntos en distintas reuniones y que parezca que en este sentido no tiene que haber ningún punto. Bueno, puede que eso cambie, ahora mismo se lo explico. ¿Por qué? Porque en primer lugar, por supuesto, está el tributo a Lindsey Graham. Eso era lo que iba a hacer Donald Trump. Se sabía que iba a hablar precisamente a favor de este senador y se esperaba este tributo. Pero ojo, porque desde el fallecimiento de Lindsey Graham, Donald Trump ha hablado de una serie de cuestiones políticas. En primer lugar, del hecho de que Lindsey Graham falleciese era un gran golpe de cara a la aprobación del Save America Act, de ese acta que ya saben que quiere lanzar Donald Trump de cara a las próximas elecciones de medio mandato. También se habló de las sanciones a Rusia, porque Donald Trump dijo que una de las mejores formas de homenajear precisamente a Lindsey Graham era aprobar un paquete de sanciones a Rusia que el senador quería. Y claro, hablamos de un senador que, de nuevo, en su funeral hemos visto cómo ha acudido el propio Volodymyr Zelensky, pero también el propio Benjamin Netanyahu. ¿Por qué? Tanto por parte del propio Netanyahu como por parte de Graham, incluso de Trump, ha quedado claro que el senador fallecido era uno de los grandes hombres que apoyaba precisamente a Israel contra absolutamente todo. Por tanto, ¿íbamos a tener un tono político en este funeral, en esta misa? Bueno, lo cierto es que algo ha habido. Pero antes vamos a irnos a este primer punto, porque no solo ha sido Donald Trump quien ha hablado, también el vicepresidente de los Estados Unidos, J.D. Vance.
2: Loved people from all walks of life, I think in part because of the way that he grew up, because of the fact that he wasn't handed everything. He was fascinated in everybody. He was fascinated in the wait staff in the Senate dining room. He was fascinated in the people who made the food. He was fascinated in the lowest staffer who had been hired 3 days earlier. He was fascinated by, of course, the very leadership of our country. And I think he was fascinated in people because he loved people and he was interested in them. He was the kind of guy who would walk into the Senate. And when he walked into the Senate, this was a guy who couldn't have stood more than 5'6" or 5'7", but he'd swashbuckle jacket open like he was 6'5". He had an attitude to him, and it's one of the reasons why Lindsey Graham was Lindsey Graham. But he would walk into the United States Senate and he would slap you on the back. He would greet the person who served his food. He treated everybody the same because he was fascinated and he loved every single person in this chamber. And that's a great testament.
0: Sí, unas palabras de reconocimiento por parte de J.D. Vance en esta reunión por Graham, donde hemos visto a todo tipo de líderes, precisamente de los Estados Unidos y también de otras naciones, donde Donald Trump, como decíamos, iba a comparecer, iba a dar algún tipo de palabras, algún tipo de discurso con respecto a Lindsey Graham. Era ahí donde se tenía cierto temor con respecto a que el tono cambiase a un tono totalmente

0: Graham having a say.
1: Esas eran las palabras de nuevo de Donald Trump. Pero todo esto, este giro político, no comienza con el presidente de los Estados Unidos, aunque algo haya tenido que ver. Comienza precisamente con el primer ministro de Israel, con Benjamin Netanyahu, que antes precisamente de este funeral, en el que por supuesto ha asistido el primer ministro de Israel, aseguraba en este mensaje de Twitter que Sara, su esposa, y él se reunieron con la familia de los amigos de Lindsey Graham en Washington para honrar su memoria. Aseguraba que Estados Unidos, por un lado, había perdido a un gran patriota, pero atención, que Israel había perdido a uno de sus mejores amigos. He aquí la cuestión. ¿Iba a conseguir de alguna forma Benjamin Netanyahu que a través del fallecimiento de Lindsey Graham se pudiera dar algún tipo de ayudas de cara a Israel o incluso que se pudiera regresar a la guerra? Bien, desde luego Donald Trump no ha respondido a esa pregunta, lógicamente, ¿cómo lo iba a hacer? Pero sí que ha hablado de una de las cuestiones que quizá no se esperaba en el día de hoy con respecto a Lindsey Graham. De todas esas voces que aseguraban que Lindsey Graham era un belicista y que es algo que el propio Donald Trump ha compartido en este funeral.
0: Unwavering faith in the righteousness of American power and prayer. He was extremely hawkish. I will tell you, he never saw a war that he didn't like. Only his true friends would understand that, but he wanted it for the good of our country. He felt in his bones that our destiny is to win. And that his job was to do everything he could to ensure our enemies would lose.
1: Por tanto, ahí estaba el tono. No se ha hablado de nada con respecto a Ucrania, no se ha hablado de nada con respecto a Israel, pero sí se ha confirmado una de las cuestiones, bueno, pues que de nuevo se estaba comentando bastante a nivel internacional, que es el hecho de que Lindsey Graham, bueno, pues tenía cierto interés por las contiendas bélicas que refiriesen a Estados Unidos. Bien, hemos visto a Donald Trump hablar, pero lo cierto es que el presidente de los Estados Unidos ha dado titulares cuando no lo ha hecho. ¿Por qué? Porque sentado directamente en la iglesia hemos podido ver, en primer lugar, atención al detalle, esta mano. Cómo la mano del presidente de los Estados Unidos sigue con este tono absolutamente morado, como se han dado cuenta los distintos cámaras, también nuestros compañeros aquí en Negocios Televisión, de lo que le estaba ocurriendo al presidente de los Estados Unidos, al que también vemos sudando bastante, por supuesto, por la temperatura. Podemos estar en Washington DC, pero estamos en verano. Y ojo, porque veíamos a Donald Trump así, con dificultad, de hecho, aparentemente cierta dificultad corporal, pero ojo, no únicamente corporal, también onírica. ¿Por qué? Porque Donald Trump, aquí como vemos, ha tenido serias dificultades para poder mantenerse despierto. Al menos eso es lo que parece. Vemos como Donald Trump, al igual que en otras ocasiones, sigue pestañeando y luchando. Aquí lo ven como incluso cerraba los ojos de forma repetida. Intentaba luchar contra el sueño. Todo mientras además, y ya por terminar de analizar la escena, vemos que a su lado está J.D. Vance, el vicepresidente de los Estados Unidos, pero es que al otro lado tenía distintos miembros de la administración, mientras que Marco Rubio estaba justo detrás de Vance, en la segunda fila, lo cual puede confirmar que efectivamente Donald Trump ya tiene a un heredero, es a quien susurra y es a J.D. Vance, mientras, como veíamos, Marco Rubio es el tercero en discordia de esta historia de amor político. Queda una reunión más, la reunión más importante y la reunión que a día de hoy aún no sabemos si se va a celebrar. Y es esta, la reunión con Irán. Es lo que se está esperando. Es ahora mismo lo que más se ansía de cara al fin de la guerra en Oriente Medio. Bien, la cosa no pinta muy bien por el momento. ¿Por qué? Porque a pesar de que Donald Trump diga que hay negociaciones y que Irán diga que en absoluto, que no ha recibido una notificación en los últimos 15 días, Irán ha dado un paso más. ¿Por qué? Porque ha dicho que el Estrecho de Hormuz está cerrado no para Estados Unidos, sino para los países que utilicen los fondos iraníes congelados para su propio beneficio.
2: در پی اقدامات تجاوزکارانه و تلاش مستمر برای بی‌ثبات‌سازی منطقه اعلام کرده است. خسارت شناورهایی که در جریان جنگ تحمیلی علیه ایران اسلامی به دلیل ایجاد ناامنی توسط ارتش آمریکا و تخلف در عبور از مسیر غیرقانونی و ناامن جنوب تنگه هرمز آسیب دیدن را از محل دارایی‌های بلوکه شده ایران پرداخت خواهد کرد. ضمن هشدار به رئیس جمهور جنایتکار آمریکا در خصوص تبعات این اقدام غیرقانونی به همه شرکت‌ها و کشورهایی که از پیشنهاد ترامپ استقبال نمایند و از دارایی‌های بلوکه شده ایران تحت این عنوان استفاده کنند اعلام می‌داریم از این به بعد نیروهای مسلح جمهوری اسلامی ایران اجازه تردد به هیچ

0: Bien, ahora mismo este es el escenario. Todo de cara a una reunión que veremos si celebra o no y en la que están estos puntos por aclarar. En primer lugar, sobre todo, ¿qué va a ocurrir con la lucha armada? Se está bregando en estos momentos por el fin de la misma, aunque por el momento sin un futuro en este sentido viable a la vista. Por otro lado, el fin de los conflictos en Oriente Medio. Lo hemos hablado. ¿Qué va a pasar con Israel? ¿Qué va a ocurrir con Líbano? ¿Qué va a pasar en Palestina? ¿Qué va a ocurrir también en Arabia Saudí y con los hutíes de Yemen? Estas son cuestiones que se tienen que solucionar de cara a esa paz. Finalmente, la situación en Hormuz y, por supuesto, qué va a ocurrir con el programa nuclear. Esos son los puntos que Estados Unidos e Irán tienen que trabajar precisamente de cara a un potencial acuerdo de paz y de cara a un encuentro que esperemos que se dé lo antes posible. Esto en cuanto a encuentros se refiere, pero atención porque durante todo el día hemos estado muy pendientes precisamente de lo que estaba ocurriendo en los distintos incendios en España y ahora mismo tenemos que hablar de que varios pueblos han sido evacuados y confinados por un nuevo incendio nivel 2 en la provincia de León. Otra vez, de nuevo, estamos hablando del humo, de las llamas y del fuego, que estaría propagando a gran velocidad, avivado también por las altas temperaturas y un viento que no da tregua. El fuego volvió a poner este martes en alerta a la provincia de León. Apenas 24 horas después de que los últimos evacuados pudieran regresar a sus casas, tras ser desalojados por el incendio declarado en Murias de Ponjos, ya estabilizado, otro fuego ha alcanzado índice de gravedad potencial 2, en una escala de 0 a 3, también con más desalojados. Bueno, pues vamos a hablar no sobre los incendios, sino precisamente sobre todos estos encuentros con nuestro invitado en el día de hoy, con Ernesto Castañeda, profesor de Sociología en American University. Ernesto, muchísimas gracias por estar con nosotros en el día de hoy.
1: Hola, Sandro. Gracias a ti por la invitación.
0: Bueno, Ernesto, vamos a hablar dentro de lo que podamos, porque no hemos tenido demasiado material precisamente para contextualizar qué ha ocurrido, de esas reuniones que ha tenido Donald Trump en el día de hoy. Vamos a empezar, si te parece bien, hablando de esa reunión entre Donald Trump y Volodymyr Zelensky, donde lo que tenemos por el momento es que la reunión ha ido bien, pero donde sí te quiero preguntar si las tornas han cambiado. Si ahora estamos viendo un apoyo por parte de Donald Trump y también del sector MAGA a Ucrania en deferencia a Rusia.
1: Sí, exacto, Sandro. Eso es lo que hay que destacar aquí, un gran cambio de esa famosa reunión donde le decían a Vladimir Zelensky que no tenía las cartas, que no tenía nada con qué negociar. Básicamente Trump y J.D. Vance pidiéndole que se rindiera y que le diera terreno a Rusia. Así empezaba la segunda administración de Trump vis-a-vis Ucrania y el conflicto con Rusia. Y ahora, como bien dice Sandro, es básicamente... es casi lo opuesto, ¿no? Es apoyar a Ucrania con la continua venta de armas pagadas por la Unión Europea y el permiso que ha dicho públicamente Trump de dejarle a Ucrania producir los misiles patriotas en Ucrania, Ucrania pagando la licencia, beneficiando a las compañías de armas estadounidenses, pero dándole ese acceso para estas armas de largo alcance. Y claro, ahorita ya Ucrania es una líder mundial en la producción de drones a nivel local para la defensa de armamentos mucho más sofisticados de Rusia, y es el modelo que ha seguido Irán en su defensa contra Estados Unidos e Israel, y que Qatar y demás grupos del Oriente Medio le están pidiendo a Ucrania que les dé asesoría en esto. Entonces sí, ha habido un revés de fortunas y Ucrania no solamente sigue sin perder esta guerra asimétrica contra la supuestamente muy fuerte Rusia, y sin embargo están avanzando, habían hecho este progreso en Crimea, que ya se había dado por perdida en el occidente en muchos puntos de vista, y han tenido éxito atacando dentro de Rusia, sobre todo refinerías y otros centros estratégicos de Rusia. Claro, como sabes, han habido cambios dentro del Departamento de Defensa o el Ministerio de Guerra y el general a cargo de la avanzada rusa, perdón, la avanzada de Ucrania, por lo cual veremos cuál va a ser la estrategia a futuro. Pero por lo pronto, en las últimas semanas y meses, Ucrania había tenido un gran avance en la guerra contra Rusia. Y sí, Donald Trump, un revés, no ha dejado de hablar bien de Putin, pero ya está tratando a Zelensky con mucho más respeto que hace varios meses.
0: se ha visto precisamente. Sí, adelante, Ernesto.
1: Y no más brevemente, y eso tiene, parece, no solamente la relación, la realidad en el campo de guerra, sino también que, hablando de Lindsey Graham, sus últimos

0: días había visitado Ucrania y estaba haciendo mucha influencia dentro de la Casa Blanca y con Trump para que hiciera este apoyo a Ucrania, poniendo más sanciones contra Rusia, y es lo que ahorita están hablando muy seriamente en el Congreso estadounidense, en el Senado, de manera bipartidista, de pasar esta ley en nombre, en honor a Lindsey Graham, para apoyar a Ucrania. Entonces, aunque ya no está aquí Lindsey Graham, ese apoyo incondicional que tenía con Ucrania continúa, Sandro.
1: Totalmente, de hecho es que el propio Donald Trump lo había ya mencionado, que efectivamente que se podían aprobar este paquete de medidas, además lo decía claramente en honor al propio Lindsey Graham, de nuevo en un momento en el que la relación que está manteniendo Donald Trump con Vladimir Putin no es en absoluto la mejor, como tampoco es la relación que está manteniendo con Benjamin Netanyahu, que de alguna forma llegaba a Washington DC con una misión, Ernesto, con la misión básica de intentar que Estados Unidos regrese de alguna forma a la guerra. ¿Cómo crees que le has salido esto a Benjamin Netanyahu, teniendo en cuenta que lo único que sabemos de la reunión son unas declaraciones del primer ministro de Israel diciendo que ha tenido una de las mejores conversaciones con Donald Trump?
0: En efecto, Sandro, no hay duda que Netanyahu y sus asesores cercanos quieren que siga escalando el conflicto con Irán y que Estados Unidos siga completamente involucrado en ese frente de guerra y que dejen que Israel siga sus operaciones militares, sobre todo en el sur del Líbano y en Gaza. Entonces, este es lo que viene aquí a vender. También decía los medios estadounidenses que iba supuestamente a presentar evidencia Netanyahu a Trump de que Rusia estaba ayudando a Irán en este conflicto, y por lo cual ahí se veía una unión del conflicto ruso con Ucrania, con el conflicto contra Irán. Sin embargo, ya Donald Trump habló de ese tema y dice que él no cree que Rusia esté haciendo nada de este estilo, que le va a preguntar a Putin, en eso no ha cambiado, creerle más al presidente de una nación probablemente enemiga que a sus servicios de inteligencia, pero eso ya lo hemos visto antes con este presidente. Pero sí, Netanyahu iba a vender este escenario terrible, donde probablemente Lindsey Graham hubiera sido un oído más favorable a estas teorías o evidencias, supuestamente, en privado que le mostraron. Aquí Rubio también para ser otro interlocutor importante entre Donald Trump y Netanyahu. Sin embargo, dada la realidad, dados los precios en la gasolina, dados los ataques a Saudi Arabia y otros países con los que Donald Trump tiene intereses personales y de familia comerciales, y que J.D. Vance está a nivel privado en contra de este conflicto en Irán, y que ahorita parece que la estrella y la influencia de Vance han subido un poco en relación con Marco Rubio, y lo más probable es que Netanyahu no haya sido tan convincente o tan eficaz como lo fue cuando vino a Washington a vender esta idea de que era importante atacar a Irán y que iba a ser una guerra fácil y que tenían ya muy de cerca el desarrollo de armas nucleares. El hecho de que no haya habido una conferencia de prensa en la Casa Blanca, de que no se haya fotografiado abiertamente uno a uno Netanyahu y Trump, nos indica que sí, Trump quiere ahí manejar el discurso y manejar lo que se diga de este entorno. Obviamente Netanyahu lo va a vender como un éxito, pero ya veremos si fue tal. Por lo pronto, como sabes, Sandro, este fin de semana pararon los ataques de Estados Unidos hacia Irán. El precio del crudo bajó este lunes. Entonces, Donald Trump, como están las elecciones tan cerca, las de noviembre, y no hay duda que el pueblo americano no está a favor de esta guerra, él, aunque es muy terco, pero tiene que entender que esto no le conviene a él a nivel personal, y ni tampoco es una guerra donde Estados Unidos vaya a quedar muy bien parado a nivel geopolítico. Entonces esperemos que otra gente pueda tener esa influencia y que no se deje llevar por la agenda que tiene Netanyahu a nivel muy personal para mantenerse en el poder en Israel.
1: No voy a perder la oportunidad, Ernesto, de preguntarte por J.D. Vance y por Marco Rubio, lo haré, que conste, pero primero te quiero preguntar precisamente por algo que habías comentado, que decías que Donald Trump de alguna forma estaba tratando de rechazar esa unión de los conflictos, de la guerra en Irán y la guerra en Ucrania, precisamente diciendo que Putin no ha vendido estas armas a Irán, pero

0: te quiero preguntar por algo que sí que tira esta hipótesis de unión de dos guerras, que es ese potencial ataque de Ucrania a un buque relacionado con Irán. Irán, bueno, se asegura por parte de distintos medios internacionales que podría estar considerando un ataque directo contra Ucrania después de que hayamos visto a líderes iraníes diciendo que de alguna forma pues esto no se podía tolerar y que debía haber una respuesta en este sentido. Si entramos ya en la dinámica de ataques y contraataques, ¿crees que por esa vía sí podrían unirse la guerra en Irán y la guerra en Ucrania y que hablemos de una gran guerra?
1: Sí, Sandro, desafortunadamente sí. Irán ya estaba diciendo que querían que está el potencial de otra guerra mundial por este conflicto. Ya es una guerra regional, no es solamente Israel y Estados Unidos contra Irán. Están los hutis, como mencionabas hace rato, está ya no solamente el Estrecho de Hormuz, sino también el Mar Rojo. Y esto se podría expandir también a buques ucranianos y Ucrania atacando buques pasando por porque es un globo de aire donde si hay presión en un paso comercial, las compañías de petróleo y de comercio y de fertilizantes y demás se estaban yendo de Hormuz al Mar Rojo y si no al Mar Caspio y si no hasta el Mediterráneo. O sea, hay ciertas opciones que tienen, pero no es una región muy grande donde hay varios pases importantes, está el canal de Suez no muy lejos con Egipto. Entonces, aunque Irán probablemente no pueda llegar a hacer un ataque balístico a Estados Unidos, ni siquiera a Hawái o Puerto Rico, ni a España, Europa, pero sí puede hacer mucho daño en esa región de Medio Oriente, que incluye el Mediterráneo. Entonces, ahí es de ahí donde está la preocupación de que hubiera un conflicto directo entre Ucrania e Irán, y también que Ucrania han tenido varias visitas a los países, a los Emiratos, donde está dando consejos técnicos y probablemente entrenamiento y equipo a esos países aliados de Estados Unidos para la defensa de los misiles y los ataques iraníes. Entonces, también por eso cierto interés estratégico de Irán de tratar de inmiscuir este conflicto para poner más presión a Trump de que baje los ánimos. Y también es interesante aquí que Rusia está poniendo leña en ese fuego y que está haciendo esta incitación de que Ucrania ya es un ataque. Y también las críticas, y parece que hay evidencia, de que Rusia ha estado proveyendo información satelital y de inteligencia sobre los ataques de Estados Unidos e Israel contra ellos para la defensa iraní. Entonces, el involucramiento ruso no sería nuevo. Trump no lo quiere incluir en esta ecuación. Pero también teníamos mucho la negociación que estaba haciendo Pakistán entre las dos partes, y ahí parece que había influencia del gobierno chino. Entonces, también que Pakistán haya bajado un poco ese nivel de negociación podría ser, no sabemos, pero podría indicar de manera muy indirecta que también a China parece ahorita que ellos quisieran que este conflicto continuara, que está debilitando a Estados Unidos. Entonces, ya hay muchos actores involucrados, y mientras más pase el tiempo, podrían involucrarse más actores. Y exacto, si hubiera un matrimonio del conflicto ruso-ucraniano con el conflicto en el Medio Oriente, estamos hablando de algo de una proporción mucho mayor.
0: Realmente, me ha llamado la atención, de nuevo, te prometo que te voy a preguntar por Vance y por Rubio, pero me ha llamado la atención lo que comentabas de que China, hasta cierto punto, quiere que el conflicto continúe, que la guerra en Irán continúe, sobre todo porque, además, se está viendo a nivel munición, a nivel distintas cuestiones, Estados Unidos se está debilitando y eso a China le interesa bastante, pero es que, por otro lado, Taiwán está con la mosca a la oreja, porque desde que comenzó la guerra, desde la isla pensaban que China podía lanzar esta invasión directa contra territorio taiwanés. Bueno, pues ahora mismo ya se estaría hablando de simulacros reales, totales, de una invasión total por parte de China. ¿Crees que en este momento que quizá está en un gris de cara a las negociaciones en Irán, podría ser el momento propicio para que China diese un paso adelante en Taiwán?
1: Yo creo que no, Sandro. O sea, si China es inteligente, que lo es, y piensa a mediano y más bien a largo plazo, le conviene esperarse y no distraer a Estados Unidos, a Israel, a Rusia, cuando se están autoinfligiendo daño económico, político, de buena voluntad internacional, etc. Entonces, es mejor que China deje a Estados Unidos, a Trump, que haga este daño al país, que meter ruido.

0: Esa es mi opinión. Pero claro, si como taiwanés, la gente está muy preocupada, porque si en efecto hay una movilización de parte de China, como bien decía, Estados Unidos ahorita no tiene el espacio mental, las municiones, el equipo, los navíos, para hacer una defensa rápida, fuerte y eficaz de la isla. Y también en algunas declaraciones relativamente recientes de Trump, él no ha dicho que él defendería a Taiwán. Marco Rubio ha dicho que sí, que es como el compromiso que tiene Estados Unidos, pero ha sido siempre un compromiso ambiguo. No hay un tratado formal, no es como la OTAN. Es mucho. Estados Unidos se podría lavar las manos, sobre todo Trump. Entonces, por eso Taiwán siempre ha estado preparado, pero están haciendo estos simulacros, porque en este momento había poca gente que podría venir a su ayuda y sería relativamente imparable China. Pero parece que China más bien está apostando a mediano plazo y a largo plazo a que las nuevas generaciones en Taiwán y la nueva reacomodo comercial que tenía mucho Taiwán con Estados Unidos, que es al traer los chips de regreso a Estados Unidos, que es la idea de Trump, le quitan cierta influencia a Taiwán, y Taiwán cada vez tiene más comercio con la China continental. Entonces, otra apuesta, yo creo, más inteligente de los chinos es que sea un modelo a la Hong Kong, que los hongkoneses, la gente de Hong Kong, aceptó de manera pacífica reunirse con China. Igual se pinta que en un futuro no sería descabellado que Taiwán votara por tener una relación más estrecha con China y que se terminara ese conflicto de las dos Chinas por un sistema ideológico o un modelo económico que ya a nivel de comercio internacional, de tecnologías y todo, los dos son potencias en esa producción. Y no es que tengamos una. Bueno, y tal, la cuestión de la democracia, pero igual Taiwán se le podría convencer de un modelo de una manera económica o de cooperación por parte de China sin tener que presentarse como una fuerza invasora, que hasta el momento la China contemporánea, Xi Jinping, no ha tenido que recurrir a la fuerza militar. Lo ha hecho con la inversión, la cooperación, los préstamos que están haciendo en África, en Latinoamérica, etcétera, que hace de una manera más inteligente, y ahorita está quedando el malo de la película, Estados Unidos, al hacer estas aventuras militarísticas, neocoloniales, etcétera. Entonces, por lo cual yo creo que China, con más sabiduría, le conviene esperar y no aprovecharse de esta oportunidad que existe y que podría salirse con la suya, pero que el precio sería mayor que el mantener el status quo, y la amenaza de esa invasión es tan buena como una invasión real, que tendría otros costos que también no sabemos si China está dispuesto a encubrir. Y China no ha tenido tampoco ninguna experiencia de sus marinos ni de su ejército en ningún conflicto caliente en décadas. Entonces tampoco sabemos qué tan buenos serían ya desplazados.
1: Pues veremos qué pasa en este respecto. Y ahora sí, Ernesto, te voy a preguntar por JD Vance y por Marco Rubio, porque han tenido un día bastante interesante, aunque no lo parezca. Mientras precisamente está hablando sobre quién puede ser el heredero, ahora todas las señales parecen apuntar a JD Vance. Hemos visto cómo Marco Rubio estaba en las dos reuniones, en la reunión con Zelensky y en la reunión con Netanyahu, pero JD Vance no. JD Vance ha estado con Netanyahu, pese a que, irónicamente, sea el miembro de la administración Trump que menos quiere una guerra en Irán ahora mismo. No ha estado con Zelensky, muy posiblemente por ese episodio que mantuvieron en la Casa Blanca. Y luego hemos visto en el funeral de Lindsey Graham, cómo teníamos a JD Vance al lado del presidente de los Estados Unidos, lo cual es lógico, presidente y vicepresidente al lado, pero cómo veíamos a Marco Rubio en segunda línea en lugar de otros representantes de Donald Trump que teníamos al lado. Ernesto, te quiero preguntar, ¿es ya oficial? ¿Se ha inclinado Donald Trump por JD Vance como el heredero?
0: No, y va a esperarse Donald Trump lo más posible en de verdad decir quién sigue, porque entonces él mantiene la zozobra y mantiene el interés en sí mismo. Que ya decía en la conferencia con los periodistas el fin de semana que él va a correr, se pone a la gorra del 2028, ¿no? O sea, él se cree inmortal y cree que va a seguir en la presidencia lo más que pueda. Claro, la realidad es otra, ¿no? Pero él sigue viéndose él mismo como el futuro, el presente, el futuro y el destino y el símbolo de MAGA. Entonces, si él ya oficialmente apuntara el dedo a JD Vance,

0: inmediatamente perdería mucho de ese poder. Y lo veíamos en México con el Partido Único, el PRI, cuando había eso que llamábamos el dedazo y el presidente escogía un sucesor, inmediatamente parte de ese poder, esa influencia y demás se trasladaba a la nueva persona. Trump sabe esto, entonces yo creo que no lo va a hacer a nivel tan público. Pero sí, a nivel de señales, tiene razón, Sandra. Últimamente se ha visto que ha subido la estrella de J.D. Vance. Comentaban algunos que estuvo en una entrevista, creo que en The View y en otras que ha hecho entrevistas por su libro sobre su conversión al catolicismo, y que en la visión de Donald Trump, Vance ha hecho muy buen trabajo enfrentándose y siendo rudo con los periodistas, y que eso le ha agradado. Por otro lado, Marco Rubio tiene ese éxito de Venezuela y sigue con la idea de Cuba, no han progresado en eso, pero Marco Rubio no ha querido asumir la responsabilidad por Irán. Se le han colgado un poco a J.D. Vance, aunque como dices bien, él estaba más en contra, pero es un problema bastante complicado. Entonces, se ha lavado un poco las manos Marco Rubio, pero por lo cual tampoco está contribuyendo a una solución, un avance, a una pacificación, no a una victoria que va a ser muy difícil. Entonces yo creo que ahí le ha costado puntos a Marco Rubio tomar ese segundo puesto, pero es el secretario de Estado, ¿no? Es el que está a cargo de las relaciones internacionales, por lo cual era lógico que estuviera en estas dos reuniones, pero con Trump nunca se sabe. Hubiera sido que no lo hubieran invitado, pero estuvo ahí presente como secretario de Estado y como el supuesto director de el consultor de inteligencia, que también tiene esa gorra, Marco Rubio. Y sí, probablemente por la áspera reunión que tuvieron Zeleny y J.D. Vance la vez hace unos meses, que no estuviera el presente. Y también que estuviera presente J.D. Vance con Netanyahu, yo creo que era una manera de poner ahí una cierta distancia y un bloqueo, digamos, para que Trump no asentara muy rápidamente a las peticiones de Netanyahu, que algunos dicen que J.D. Vance sí está muy cercano también a este plan de Israel. Entonces, buenas lecturas, es interesante. Hoy en la mediodía pasaba ahí enfrente de la Catedral Nacional, la iglesia donde fue esta ceremonia, y una cantidad de seguridad tremenda, calles cerradas, no se le permite a la gente caminar por ahí cerca. O sea, un poco de paranoia, y bueno, también te decía lo importante que era no solamente recordar al senador Lindsey Graham, pero fue la excusa perfecta para que pudiera venir Netanyahu, no a Nueva York, sino a Washington, que pudiera venir Zeleny, que en efecto Graham estaba muy a favor de Ucrania siempre y muy obvio en los últimos meses, y estaban ahí el vicepresidente, estaba ahí Eddie Vance, estaban los senadores, estaban los representantes de los dos partidos del Congreso y del Senado, o sea, gente muy importante en Washington, hablando de geopolítica y política nacional a través de Graham. Entonces él estaría muy orgulloso de esto, sigue siendo influyente incluso después de su muerte, pero los conflictos siguen. Y como decías tú hace rato, Graham era, le importaba que Estados Unidos estuviera involucrado en conflictos internacionales, era belicista, y ya que él pasa, ya esa generación de neoconservadores, proguerra, Irak, Afganistán y demás, ha perdido mucho de su peso. Los miembros jóvenes no son así, los demócratas han dejado ese apoyo ciego que tenían después del 11 de septiembre, y los políticos MAGA eran muy no intervencionistas. Entonces también la muerte de Lindsey Graham y la ascendencia de J.D. Vance dejan todavía más solo a Donald Trump, que es el que está manteniendo esta guerra de Irán. Entonces es el que está llevando la culpa principal, él y los republicanos, pero sobre todo Donald Trump, que es el que por apoyar a Netanyahu sin ningún límite, le está pasando una factura bastante fuerte a nivel económico, a nivel de popularidad y probablemente a nivel electoral en los próximos meses.
1: Pues veremos efectivamente cómo se juega, porque por supuesto estamos hablando aún de 2028, aún queda precisamente para ver a quién elige Trump y también importante, a quién elige el Partido Republicano, aunque sí que es verdad que por lo que estamos viendo las primarias, bueno, pues sí que van por el tono un poco que marque el presidente de los Estados Unidos. Ernesto Castañeda, profesor de Sociología en la American University, muchísimas gracias por estar con nosotros, un placer como siempre.
0: Gracias, Sandro.
1: Un abrazo, adiós, adiós. Bueno, pues estaremos pendientes precisamente.

exactamente de todo lo que ocurre con Donald Trump, con JD Vance, con Marco Rubio en Irán, Ucrania. Y veremos, esperemos que no, si en este conflicto unido en estos dos frentes. Vamos a hablar de todo esto después de una pequeña pausa de publicidad aquí en Negocios Televisión.

0: Está con nosotros Lorenzo Ramírez. Lorenzo, ¿qué tal? Muy buenos días.
1: Buenos días, José Antonio, ¿qué tal? ¿Cómo estás? Bueno, esa es la gran clave, que la inteligencia artificial hoy en día no es rentable. La actuación de China en este episodio de la guerra comercial.
0: Muchísimas gracias, Lorenzo, como siempre, por toda esa fotografía hoy abundante, lo que está en la actualidad que no para. ¡Buen día, buen negocio!
1: A ti también, buen día y nada, a disfrutar y a trabajar. Abrazo.

Porque esta China la espera, la espera, la espera para este entorno en el que pueda entender que ahora es el momento, ¿no? Rey Dalio ha dicho que estamos en el paso 9 de 13, ¿no? Alrededor de cómo podemos ir a un entorno de guerra mundial. Y señala precisamente que potencias como Reino Unido, Países Bajos en su momento o España tuvieron el problema alrededor de cuando se dieron cuenta de que ya no merecía la pena estar bajo la defensa o la protección de, por ejemplo, el Reino Unido. ¿Cuándo? Pues, por ejemplo, alrededor del Canal de Suez, ¿no? Cuando el Reino Unido vio que ya no podía defender todo aquello, ¿no? Por lo que vamos acercándonos, entrando, ¿no? Dice Ray Dalio, un escenario donde el orden mundial va a cambiar, y va a cambiar de manera abrupta, y va a cambiar de una manera en la que será difícil entender que el orden anterior se pudiera mantener, aunque todavía no lo podamos ver, ¿no?

0: Gustavo Dariste, diplomático. ¿Qué tal? Muy buenos días.
1: Muy buenos días, Manuel.
0: Bueno, ¿qué te parece esta nueva fase de, bueno, punto muerto, quizá? Estados Unidos e Irán tampoco hay proyectadas ninguna propuesta en firme de mediadores para, bueno, pues volver a reunirse o proyectar una nueva de suerte de memorando de entendimiento 2.0.
1: Dos cosas. La primera, esta es un nuevo capítulo del mismo libro. Es el libro que ha escrito el triunvirato macabro que gobierna Irán en este momento, el general Ahmed Vahidi, que es el jefe de la Guardia Revolucionaria, y sus conmilitones, Mohammed Zolgader, que es el secretario general del Consejo de Seguridad Nacional, y el general Raisi, que es el asesor del desaparecido y fantasmagórico líder de la revolución, Mostaba Jamenei. Pero cada vez que hay una lucha intestina por el poder en el país, hay una respuesta militar contra algún vecino, contra un barco en el estrecho, por parte de la Guardia Revolucionaria, por tres motivos. El primero, justamente, es para reafirmar con toda claridad quién es el que manda en Irán y mandarle un mensaje muy claro a aquellos que negocian y que hacen concesiones, que mientras ellos no den el visto bueno a cualquier cosa que se negocie en la mesa de conversaciones, no va a existir ningún tipo de paz. La segunda es un mensaje muy claro a sus proxies terroristas de la región, diciendo que hoy sigue mandando más que nunca.

0: nunca y con más fuerza que nunca el mismo de antes. Obviamente la Guardia Revolucionaria y su brazo terrorista, en fin, ellos también son terroristas, en fin, eso es un tanto absurdo decir lo que he dicho, el terrorista es ambos, pero y además tienen la consideración de grupo terrorista, pero es quien ha exportado el terrorismo, en fin, el brazo armado terrorista serían las brigadas Al-Quds. Y es un mensaje a Hamás, un mensaje a Hezbollah, un mensaje a las milicias terroristas iraquíes, que por cierto han atacado durante estos últimos días, a pesar de la tregua, han atacado intereses estadounidenses en Irak. O sea que ellos no se dan por enterados, y por supuesto los hutis. Y el tercer mensaje, o la tercera razón por la que hacen descarrilar las conversaciones de paz, es porque les interesa muchísimo establecer el sistema de peaje-chantaje del que tanto se habla. Hoy sabemos ya, ciencia cierta, porque está comprobado y está documentado por las distintas agencias que tienen, ya sea información o que se ocupan de cuestiones marítimas, que hay transitarios y empresas intermediarias, agencias europeas, estadounidenses, africanas, asiáticas, que están fungiendo de intermediarios entre el régimen iraní y los armadores para facilitar los pagos. Porque en este momento el país está arruinado. El ingreso petrolero, bueno, obviamente ha bajado mucho, pero sigue allí. Hay embargos muy importantes y sanciones extraordinariamente duras contra el régimen iraní. La economía está agotada, ha hecho implosión hace mucho tiempo, se han perdido 7,5 millones de puestos de trabajo. Y en ese momento, claro, las arcas de todo el mundo están absolutamente secas. Hace meses que los funcionarios no cobran. Incluso la Guardia Revolucionaria, que es la joya de su corona, ahora que está tan de moda esta expresión, ¿verdad? La Guardia Revolucionaria está a medio sueldo, la tropa, obviamente, los oficiales y los generales no. Esos aparte que tienen otras prebendas, aparte de sus corrupciones y lo que roban fuera de Irán. Y les hace falta esos 100.000 millones a 200.000 millones de dólares que se supone o que se calcula que pueden recaudar con el chantaje peaje. Imaginemos por un instante lo que un régimen de estas características podría hacer con estas cantidades astronómicas de dinero. Es decir, aparte de volver a reconstruir sus redes en la región y, por ejemplo, tratar de desestabilizar el régimen sirio, que hoy les es claramente hostil y para ellos es una absoluta tragedia, y por supuesto, mantener el doble chantaje o el doble estrangulamiento del estrecho de Hormuz y el estrecho de Bab el-Mandab a través de los hutis. No, no estamos en una situación muy buena, y todo esto es porque Estados Unidos planificó bien la parte militar y muy mal la parte geopolítica. No se enteró de qué tipo de régimen era el que se enfrentaba, que era muy difícil que cayese, que estaba muy mal traída el inicio de la guerra porque se hizo en pleno Ramadán. Es evidente que un musulmán chií, un musulmán en general, pero un musulmán chií en particular, no se va a rebelar durante el sagrado mes de Ramadán. Y aparte, encima, las leyes de la República Islámica le dan una potencia absoluta o una capacidad absoluta a las autoridades, no ya para juzgar sumarísimamente a quien se manifieste en contra del régimen durante tiempo de guerra, sino que de ejecutarlos prácticamente sin juicio, porque se supone que es un acto de traición.
1: Bueno, el estrecho de Hormuz, que es el paso más crítico para el mercado energético mundial, el estrecho de Malaca, probablemente pues el mayor corredor comercial del mundo. Omán ha presentado una propuesta, Gustavo, hace unas horas, al parecer, que bueno, pues parece que tampoco es que cambie demasiado. Propone gestionar el estrecho de Hormuz mediante tarifas de carácter voluntario. Lo que quiere es evitar el control exclusivo de Irán, y al parecer parece que le han dado el visto bueno a algunos países del Golfo. Yo no sé cuáles. No creo que le dé el visto bueno, Donald Trump. La cuestión es, ¿en Malaca también se pagan peajes?
0: No, ni en Malaca, ni en

0: ni en el estrecho de Madagascar, ni en el estrecho de Taiwán, ¿eh? Y no olvidemos que además, obviamente, Malaca y Taiwán son los dos puntos esenciales para la economía china, ¿eh? Por ahí pasa por los dos estrechos, ¿eh? Porque siempre estamos hablando de Malaca y rara vez nos acordamos del estrecho de Taiwán. Por ahí pasa una parte muy importante del comercio exterior chino. Aunque es verdad que el 80-85% de las importaciones de energía a China pasan por el estrecho de Malaca, los tres países ribereños del estrecho de Malaca. Y ahí estuve hace unos meses y de hecho pues hice un programa con vosotros desde allí y os lo conté. Singapur, Malasia e Indonesia son los ribereños y no se les ocurre hacer ningún tipo de cobro de peajes. Es más, hay un problema de piratería, ¿eh? En el estrecho de Malaca. Y son esos países los que luchan contra la piratería sin cobrar nada a los países a los que mantienen seguridad o que dan seguridad a sus buques mercantes. Y eso cuesta una millonada todos los días por parte de esto. Después, volvamos al tema de la mediación. En fin, lo de Omán es una cosa para hacérselo ver. La actitud de Omán en este conflicto es absolutamente vomitiva. Es absolutamente vomitiva. No he visto un país más sensato variar de una manera más brutal en menos tiempo. Ha dado un giro de 180 grados respecto a las políticas que mantenía el sabio sultán Qaboos, que era un hombre respetado internacionalmente, respetado en la región, que mantenía una relación muy cordial con sus vecinos y una relación muy correcta con Irán. Hoy hemos visto que incluso se metió en un concurso de insultos el ministro de Asuntos Exteriores con Estados Unidos, incluso al propio Marco Rubio. ¿Cómo es posible que nadie pueda creer en la capacidad o la buena fe, la capacidad de mediación o la buena fe de Omán cuando sabemos que se ha echado en brazos de Irán completamente? No es aceptable, ni voluntaria ni no voluntaria, ningún tipo de chantaje peaje es una operación mafiosa de racketeering, como se dice en inglés, que es el dinero de protección que inventaron los mafiosos irlandeses y que perfeccionó la Cosa Nostra en Nueva York y después se extendió al mundo entero. Bueno, eso es absolutamente inaceptable. Y desde luego, en este momento, el único mediador serio y que es eficaz con una experiencia y una hoja de ruta, en fin, una hoja de servicios, de éxitos pasados, es Qatar. Y después, obviamente, pues Pakistán ha servido de un cartero dirigente, pero no mucho más, porque tampoco tiene una experiencia en mediación en conflictos excesivamente larga, por no decir nula. Lo de Omán es absolutamente increíble en el sentido literal del término. No podemos creerlo. Y además, no hay ningún indicio de buena fe en la propuesta y no se debe. Bajo ningún concepto, ningún país del mundo debe aceptar pagar el chantaje peaje. El que lo haga está llenando las arcas de un Estado terrorista y está contribuyendo a pagar la muerte de las próximas víctimas de los terroristas que son aliados de Irán en la región. Y eso es inmoral, aparte de ilegal.
1: Y a todo esto, Benjamin Netanyahu, que ya ha llegado a Washington, entendemos por qué era muy amigo de Lindsey Graham, porque quiere que le explique Donald Trump ese acuerdo nuclear con Arabia Saudí, porque van a evaluar el siguiente paso en Oriente Medio, también funeral en el que también va a asistir Volodymyr Zelensky. ¿Qué te deja? ¿Qué te sobrevuela ante esta cita
0: Uf.
1: trilateral?
0: Para empezar, a mí me deja muchísimas dudas lo que le pasó al senador Lindsey Graham. Estaba en Kiev visitando a Zelensky, volvió a Estados Unidos, se encontró mal y se murió en 24 horas. Uno es mal pensado y empieza a pensar en el famoso paraguas con la agujita, ¿verdad?, que utilizaba el servicio de inteligencia búlgaro por encargo de los soviéticos en diferentes partes de Europa a lo largo de la Guerra Fría. En fin, ahí lo dejo, ¿eh? No voy a ponerme conspiranoico, pero francamente resulta un tanto extraño, por no decir otra cosa. Segunda cuestión, es decir, la torpeza diplomática de Benjamín Netanyahu es digna de mejor mención. Es decir, Difícilmente hemos visto que alguien haya dilapidado un crédito que tenía prácticamente ilimitado.

amistad y de confianza con el presidente de Estados Unidos, al que todo el mundo ha dicho que era el mejor amigo que ha tenido Israel en la historia del Estado de Israel. Bueno, como Netanyahu está tan sobrado y va tan de chulo por la vida, no se le ocurrió mejor cosa que andar diciendo por todas las esquinas de Washington que él tenía al presidente Trump en el bolsillo trasero del pantalón, que es, la expresión en inglés es verdaderamente ofensiva. Claro, eso sí llegó a oídos de colaboradores y del presidente Trump y del propio presidente Trump, y estaban enfurecidos con toda razón. No se puede decir nada así ni en público ni en privado, aunque lo pienses, y aparte que se ha visto que no es verdad, porque hay que recordar, y a mí me gustaría hacerlo aquí otra vez, el repasito que le dio Trump en su discurso en la Knesset, que no fue especialmente simpático con Netanyahu, que parecía que le pasaba la mano por el lomo y le estaba dando un par de bofetadas. Y después, por cierto, hizo un gran elogio del jefe de la oposición, el señor Bennett, que, en fin, también hay que echarle de comer aparte, pero bueno, eso es otra historia, que dijo, oye, Bibi, este señor me cae muy bien, es muy buena persona, no le des tanta caña. Y no olvidemos las conversaciones tensísimas que han tenido ambos por teléfono, el haberle hecho pasar por la vergüenza de tener que pedirle perdón al primer ministro de Qatar después de aquel incomprensible ataque en Doha, un país que había acogido a la cúpula de los talibán o a la cúpula de Hamas, era a petición de Israel y a petición de Estados Unidos, y eso está documentado, y francamente pues eso hay que decirlo. Y hoy, bueno, pues en este momento no hay que confundir el gobierno de Netanyahu con el Estado de Israel y sus intereses, ni el sagrado derecho de Israel a existir y a su seguridad. Y es más, creo que las políticas del señor Netanyahu son las que más están perjudicando al Estado de Israel en este momento. Y poner en riesgo una buena relación con este y otros gobiernos de Estados Unidos es francamente de una enorme torpeza. Pero no olvidemos una cosa que es muy importante subrayar, y me gustaría, aunque no está en tu pregunta, voy a volver a las demás cuestiones que has planteado, Manolo, que sí hay que denunciar de manera muy, muy, muy tajante y con toda crudeza las posiciones de ciertos miembros del Partido Demócrata que son muy próximas a los terroristas de Hamas o los terroristas de Hezbollah. Me refiero a Ilhan Omar, me refiero a Rashida Tlaib, que tienen un discurso absolutamente vomitivo. Y en vez de pelearse con el presidente Trump, lo que tendría que hacer el señor Netanyahu es utilizar sus muchos amigos en los medios de comunicación de Estados Unidos para denunciar esto, porque ha pasado bastante inadvertido, o desapercibido, como diría uno de la LOXE. Ha pasado inadvertido por los medios de comunicación españoles y europeos. Este discurso que llegó a decirse en la Cámara de Representantes de los Estados Unidos tiene que ser denunciado de una manera mucho más tajante. Y por último, cuando decías tú ¿qué va a hacer? ¿Pedir explicaciones sobre el acuerdo de Arabia Saudí? A mí me gustaría romper una lanza a favor del acuerdo nuclear con Arabia Saudí. Porque esto demuestra que es perfectamente posible tener un acuerdo nuclear con Estados Unidos, que se le ofreció a Irán, lo mismo, exactamente lo mismo. Un acuerdo nuclear para un programa nuclear civil. Estados Unidos le llegó a ofrecer el 27 de febrero el propio Witkoff, a Araghchi, el sujeto este que es ministro de Exteriores de Irán, le dijo, mire, no tienen que enriquecer uranio, se lo regalamos nosotros. Y obviamente esto, todos los países del mundo están diciendo, es que Arabia Saudí no va a estar sometida a inspecciones de la OIEA, de la Organización Internacional de la Energía Atómica. Todos los países del mundo que tienen energía atómica lo están. Y la OIEA puede ir a cualquiera. El problema es que Irán está enriqueciendo a 60, 80, 83,7%, que está muy cerca del 90%, que es el nivel requerido para construir armas atómicas, y ningún país que tiene un programa civil lo hace a más del 6%. Es ahí el problema. Y por lo tanto,

0: Esto, aquellos que tratan de comparar el tema de Irán con Arabia Saudí están completamente equivocados. Pero digo otra cosa. Irán desarrolla armas nucleares y yo soy de los partidarios de mantener el club nuclear no en lo que está, en menos de lo que está. Ya hemos visto que hubo en el pasado no tan lejano dos países que fueron potencias nucleares y que lo dejaron de ser voluntariamente, Ucrania una y la República de Sudáfrica otra, pero tenemos hoy la certeza o la preocupación de que puede haber un nuevo miembro clandestino y monstruoso de este nefasto club de potencias nucleares. Pero el riesgo de que eso exista es real y hay que aceptarlo. Y Estados Unidos lo que está mandándole a Irán es un mensaje muy claro. Si usted se arma, a lo mejor otros también.
1: Bueno, pues el palo y la zanahoria o la teoría del loco, la imprevisibilidad del presidente estadounidense dice que quieren negociar, también sigue mandando esas represalias y por ahora parece que Irán no cede. Gustavo Dariste, diplomático, la tregua infinita, un placer, gracias.
0: Un abrazo muy fuerte, Manuel.

0: Está con nosotros Lorenzo Ramírez. Lorenzo, ¿qué tal? Muy buenos días.
1: Buenos días, José Antonio, ¿qué tal? ¿Cómo estás? Bueno, esa es la gran clave, que la inteligencia artificial hoy en día no es rentable. La actuación de China en este episodio de la guerra comercial.
0: Muchísimas gracias, Lorenzo, como siempre, por toda esa fotografía hoy abundante, lo que está en la actualidad que no para. ¡Buen día, buen negocio!
1: A ti también, buen día y nada, a disfrutar y a trabajar. Abrazo.

0: ¿Qué tal, José Luis? Buenos días.
1: Muy buenos días, un placer como siempre estar por aquí.
0: Bueno, ¿en qué momento nos encontramos? ¿En ese punto muerto eterno? ¿Una nueva tregua? La pregunta es hasta cuándo, porque por ahora pues han pausado los combates, pero Donald Trump sigue alimentando, ¿no?, esa retórica a Irán de que está dispuesto a incluso tomar la isla de Hark.
1: Hombre, claramente también hay unas disposiciones determinantes, ¿no? Como es la escasez de municiones en los almacenes, el aviso un poco de su propio Estado Mayor de que no pueden seguir realizando operaciones de este tipo porque los stocks son los stocks, todo lo que ha sido enviado a Israel, pues bueno, partió un poco de sus almacenes, lo que anteriormente han ido más o menos sosteniendo esencialmente en defensa antiaérea, también en Ucrania, que ha sido el primer país que notó claramente ya el bajón de suministros estadounidense por estas circunstancias, y luego que no estamos hablando de munición normal que se utiliza en todos los conflictos, sino ya de armamento muy sofisticado que necesita minerales estratégicos y que claramente los BRIC y en concreto China, pues bueno, son los grandes propietarios un poco de todos esos minerales y que han procurado pues bajar el nivel de oferta claramente en el mercado para que Estados Unidos, bueno, también tenga que negociar a su vez un poco con los BRIC y con China, con la cual, pues bueno, vemos que tiene también un poco esa pugna y esa circunstancia, ¿no? Entonces, sí estamos.

0: acercándonos a unos procesos de negociación que son necesarios y que hay unas presiones internacionales para ello, pero también hay unas presiones determinadas un poco por la situación de guerra, porque bueno, pues los ejércitos se han acostumbrado a tener acciones breves, rápidas y muy contundentes. Y ahora pues se ha demostrado que Estados Unidos, después de ello, no tiene stock suficiente y más para dos grandes conflictos locales. Y claro, y ahora tiene un problema. Tiene que cerrar como sea este conflicto con una negociación. Pero claro, el problema es que Irán quiere de tú a tú y Estados Unidos quiere una paz de vencedores.
1: Bueno, pues Donald Trump que acoge hoy en Washington a Volodymyr Zelensky, recibe también a Benjamin Netanyahu con las guerras de Ucrania e Irán en etapas críticas. ¿Qué crees que va a salir de ahí? ¿Se van a limar asperezas? Entiendo que habrá alguna suerte de representación de bueno, la amistad tan profunda que se profesan, pero de momento Israel pues sigue desafiando, ¿no?, los planes diplomáticos de Estados Unidos, manteniendo a esos colonos, asentamientos ilegales en Gaza, Cisjordania, el tiempo que sea necesario. Entiendo que también con muchas reticencias el viaje de Netanyahu por ese acuerdo nuclear firmado, bueno, o a punto de firmarse con Arabia Saudita.
0: Hombre, Arabia Saudita también, pues bueno, tiene sus otros planes, ¿no? Recordemos que hace unos meses también firmó un escudo de protección con Pakistán, la única potencia islámica existente que tiene armamento nuclear, ¿no? Entonces, Arabia Saudí no va, se puede decir, arriesgándose, ¿no? O sea, le conviene, tiene unos tratados de amistad desde la época de Theodore Roosevelt con Estados Unidos, son socios y cada uno mira donde mira, tienen sus intereses y Estados Unidos nunca se va a meter en la política ni de derechos humanos de Arabia Saudí ni nada. Aquí siempre hemos visto porque son dos países aliados, estrechos. Y que además, pues como Arabia Saudí con otros países han ingresado dinero, inversiones en Estados Unidos para favorecer un poco esa política económica a nivel interno que necesitaba Donald Trump para ganarse un poco el electorado. Así que es posible que facilite ciertas circunstancias, pero claro, también con qué condicionamiento. Si el condicionamiento es el premio de oro que le quiere dar a Netanyahu, o sea, Arabia Saudí, que es la depositaria y guardiana de los santos lugares del Islam, reconoce a Israel, ya no te digo nada, si encima con la capitalidad de Jerusalén, lo cual no podría ser, es eso casi imposible, pues bueno, sería el gran triunfo que en definitiva siempre ha intentado Donald Trump hacer, ¿no? El gran reconocimiento de Israel con capitalidad en Jerusalén, obviando los intereses de la ONU que protegían que la parte oriental, la parte antigua, pues debía estar siempre bajo soberanía internacional y en reconocimiento a esos barrios cristianos y musulmán, no en su totalidad, quedando bajo la hegemonía, bajo la soberanía israelí, ¿no? Actualmente, pues Jerusalén va camino de transformarse en una capital étnicamente judía de todo el Estado de Israel y la desaparición, por lo tanto, de los barrios históricos que componían, podemos decir, un poco esa visión cosmopolita de la ciudad de Jerusalén, ¿no? Así que, bueno, pues Arabia Saudí no creo que pueda llegar al término final porque el pago de costes a nivel internacional en el mundo árabe sería excesivo y no creo que pueda llegar a ello, ¿no? Y como digo, tiene una red de protección a través de Pakistán, un poco en ese ámbito, ¿no? Son bastante astutos y han ido protegiendo un poco sus niveles. Por otro lado, el tema de los colonos es un tema muy grave, ¿no? Hay que tener en cuenta que Israel tiene elecciones en octubre y los colonos de Cisjordania no son cuatro colonos, o sea, no estamos hablando como cuando Menachem Begin abandonó el Sinaí para la paz de Egipto y hubo que recoger a 1.500 colonos. O sea, en la Cisjordania hay más de medio millón ya de colonos judíos. O sea, es imposible desarrollar una operación de poderte llevar todas esas comunidades o colonias. Podemos decir, lo han hecho adrede para imposibilitar la formación de un Estado palestino que tomase como base Cisjordania, ¿no? En el caso de que se llegase un poco a esa particularidad, eso es un queso gruyer mediante el cual todo

los recursos acuíferos, de tierras fértiles, etcétera, pues están en manos israelíes y a través de caminos de seguridad, podemos decir, el Estado palestino quedaría inviable económicamente y además por las propias circunstancias de caminos vetados, como están ahora un poco con lo del muro, ¿no?

0: electoral, tienen sus partidos políticos, son de los aliados de Netanyahu, y en esas coaliciones, ojo, aunque a nosotros nos parezca sorprendente, Netanyahu no es el más radical. O sea, hay en su gabinete, como el ministro de Seguridad, bueno, gente que verdaderamente nos hace recordar los tiempos más sombríos de Europa en la Segunda Guerra Mundial, ¿no? Con gente que está dispuesto a todo, ¿no? Y esos colonos lo han demostrado en los últimos días, ¿no? Eliminando precisamente campesinos palestinos, presionando para poder ocupar sus tierras, ¿no? Y ha habido varios asesinatos en los cuales, bueno, pues la justicia está mirando para otros lados, incluso con protestas de los propios servicios de seguridad israelíes que dicen, oiga, es que no podemos nosotros permitir que sucedan este tipo de altercados y además con asesinatos libremente, ¿no? O sea que sí que está Netanyahu presionando fuerte porque tiene unas elecciones próximas y el estado en el que se está de guerra cruenta, de apoyo, de ese mesianismo de que Israel tiene que sobrevivir y pues tiene la oportunidad de crear un poco su gran proyecto del Gran Israel, hombre, le aupa a él como un político de gran relieve y además todo el mundo se olvida su pasado de corrupción en el cual, bueno, pues tiene varios casos ante los tribunales que claramente, bueno, pues van quedando con el tiempo pasados e incluso se puede llegar que ya pasado el tiempo no se le podría juzgar por ellos, ¿no?
1: Bueno, pues citas clave en Washington y, por cierto, Volodymyr Zelensky también se reúne con Donald Trump ayer con Andy Barnum, que bueno, iniciaba, ¿no? Estrenaba su agenda bilateral, su primer encuentro bilateral con Volodymyr Zelensky. ¿Qué simbolismo le encuentras a esta celebración de la primera reunión con un líder internacional de Andy Barnum, el hecho de que sea con Volodymyr Zelensky?
0: Bueno, pues claramente Zelensky lo que quiere es sobrevivir un poco como sea. Los ataques que está desarrollando, bueno, pues son verdaderamente efectivos, ¿no? O sea, ¿va perdiendo la guerra? Hombre, claramente, ¿no? O sea, en una guerra de desgaste, Ucrania no puede vencer a Rusia porque Rusia está dispuesta a ir pagando un poco todas las facturas en vidas humanas y en armamento que lo está desarrollando con una economía de guerra y va consiguiendo los objetivos, pues claramente a través de la vía militar y no de la vía negociada y por tanto, bueno, pues por eso no tiene esa necesidad de sentarse. Zelensky sí necesita el apoyo internacional, necesita, bueno, pues como sea, del mismo modo que se ha camelado a gran parte de Europa, porque necesita su esfuerzo, necesita su apoyo y por lo tanto es el que más estimula ese miedo a la vecindad de una Rusia que en el futuro, en un tiempo de paz, se recuperaría y volvería a ser uno de las grandes potencias un poco del mundo, bueno, pues está desarrollando una política de ataques hacia el interior con esos drones construidos en Europa y hay que tener en cuenta que especialmente en infraestructuras como pueden ser las refinerías, uno de los polos más estratégicos y necesarios de Rusia para la exportación de sus productos energéticos, bueno, gran parte de sus refinerías han sido atacadas y muchas de ellas están en proceso ahora que no pueden trabajar porque están reelaborando los daños y recuperando un poco ese aspecto. Entonces, los ataques a su industria de armamento en aviones de quinta generación, las refinerías, hombre, claramente son con ayudas, con servicios de inteligencia que se están desarrollando por parte de países de la OTAN. Ucrania no tiene esa tecnología ni tiene esa información. Entonces, estamos aquí otra vez volviendo a ese frente de sombras en el cual, bueno, pues hay países que están haciendo todo lo posible por debilitar ese esfuerzo militar por parte de Rusia y también los ataques incluso morales, como fue esta semana un ataque a un centro turístico en el cual murieron unos 12 ucranianos de la zona bajo ocupación rusa. Aquí hay que tener en cuenta también que los ataques a la población civil se están desarrollando en la propia Ucrania, ¿no? O sea, los ucranianos bajo dominio de su propio gobierno, bajo ataques rusos, pero también los ataques que se desarrollan principalmente contra la población civil que está bajo control ruso, es sobre la población ucraniana por esa afinidad que demuestran hacia el ocupante ruso. Y entonces, bueno, pues estamos cada vez llegando a unos niveles más cruentos y esencialmente de mayor dureza y de mayor odio, principalmente porque han pasado ya 4 años y esos 100.000 kilómetros.

0: metros cuadrados habitados por cerca de 10 millones de ucranianos, bueno, pues ya llevan 4 años funcionando, podemos decir, como rusos, ¿no? Y entonces también están recibiendo ataques un poco de ese aspecto. Así que Zelensky está tirando de todo lo que puede para poder afrontar una guerra de una manera que no pueda verse visualmente como el gran perdedor y, por tanto, pueda sentarse en el caso de que lo obliguen en una mesa de negociaciones, pues en un sentimiento de igualdad que pueda librar lo máximo posible y pedir lo máximo posible. En definitiva, sus objetivos últimos, ¿cuáles son? Blindar su país con la integración en la Unión Europea y en la OTAN, ¿no? Que aunque no lo esté, en definitiva, en la práctica, como estamos viendo, se desarrolla como si sí estuviese.
1: Ya veremos la llegada de noviembre con las elecciones de medio mandato en Estados Unidos. Ya veremos cuando llegue el frío en Ucrania cómo está la popularidad de Zelensky, cada vez más por los suelos. José Luis Orella, profesor de Historia Contemporánea en la Universidad CEU San Pablo. Un placer como siempre. Gracias.
0: Nada, un placer, como siempre. Buen día.
1: Bueno,

0: Está con nosotros Lorenzo Ramírez. Lorenzo, ¿qué tal? Muy buenos días.
1: Buenos días, José Antonio, ¿qué tal? ¿Cómo estás? Bueno, esa es la gran clave, que la inteligencia artificial hoy en día no es rentable. La actuación de China en este episodio de la guerra comercial.
0: Muchísimas gracias, Lorenzo, como siempre, por toda esa fotografía hoy abundante, lo que está en la actualidad que no para. ¡Buen día, buen negocio!
1: A ti también, buen día y nada, a disfrutar y a trabajar. Abrazo.

0: Gustavo Dariste, diplomático. ¿Qué tal? Muy buenos días.
1: Muy buenos días, Manuel.
0: Bueno, ¿qué te parece esta nueva fase de, bueno, punto muerto, quizá? Estados Unidos e Irán tampoco hay proyectadas ninguna propuesta en firme de mediadores para, bueno, pues volver a reunirse o proyectar una nueva de suerte de memorando de entendimiento 2.0.
1: Dos cosas. La primera, esta es un nuevo capítulo del mismo libro. Es el libro que ha escrito el triunvirato macabro que gobierna Irán en este momento, el general Ahmed Vahidi, que es el jefe de la Guardia Revolucionaria, y sus conmilitones, Mohammed Zolgader, que es el secretario general del Consejo de Seguridad Nacional, y el general Raisi, que es el asesor del desaparecido y fantasmagórico líder de la revolución, Mostaba Jamenei. Pero cada vez que hay una lucha intestina por el poder en el país, hay una respuesta militar contra algún vecino o contra un barco en el estrecho por parte de la Guardia Revolucionaria por tres motivos. El primero, justamente, es para reafirmar con toda claridad quién es el que manda en Irán y mandarle un mensaje muy claro a aquellos que negocian y que hacen concesiones, que mientras ellos no den el visto bueno a cualquier cosa que se negocie en la mesa de conversaciones, no va a existir ningún tipo de paz. La segunda es un mensaje muy claro a sus proxies terroristas de la región, diciendo que hoy sigue mandando más que nunca y con más fuerza que nunca el mismo de antes. Obviamente la Guardia Revolucionaria y su brazo terrorista, en fin, ellos también son terroristas, en fin.

0: Eso es un tanto absurdo decir lo que he dicho. El terrorista es ambos, pero y además tiene la consideración de grupo terrorista, pero es quien ha exportado el terrorismo. En fin, el brazo armado terrorista serían las brigadas Al-Quds. Y es un mensaje a Hamás, un mensaje a Hezbollah, un mensaje a las milicias terroristas iraquíes, que por cierto han atacado durante estos últimos días, a pesar de la tregua, han atacado intereses estadounidenses en Irak. O sea que ellos no se dan por enterados, y por supuesto los hutis. Y el tercer mensaje, o la tercera razón por la que hacen descarrilar las conversaciones de paz, es porque les interesa muchísimo establecer el sistema de peaje-chantaje del que tanto se habla. Hoy sabemos ya, a ciencia cierta, porque está comprobado y está documentado por las distintas agencias que tienen, ya sea información o que se ocupan de cuestiones marítimas, que hay transitarios y empresas intermediarias, agencias europeas, estadounidenses, africanas, asiáticas, que están fungiendo de intermediarios entre el régimen iraní y los armadores para facilitar los pagos. Porque en este momento el país está arruinado. El ingreso petrolero, bueno, obviamente ha bajado mucho, pero sigue allí. Hay embargos muy importantes y sanciones extraordinariamente duras contra el régimen iraní. La economía está agotada, ha hecho implosión hace mucho tiempo, se han perdido 7,5 millones de puestos de trabajo. Y en ese momento, claro, las arcas de todo el mundo están absolutamente secas. Hace meses que los funcionarios no cobran. Incluso la Guardia Revolucionaria, que es la joya de su corona, ahora que está tan de moda esta expresión, ¿verdad? La Guardia Revolucionaria está a medio sueldo, la tropa, obviamente, los oficiales y los generales no. Esos aparte que tienen otras prebendas, aparte de sus corrupciones y lo que roban fuera de Irán. Y les hace falta esos 100.000 millones a 200.000 millones de dólares que se supone o que se calcula que pueden recaudar con el chantaje peaje. Imaginemos por un instante lo que un régimen de estas características podría hacer con estas cantidades astronómicas de dinero. Es decir, aparte de volver a reconstruir sus redes en la región y, por ejemplo, tratar de desestabilizar el régimen sirio, que hoy les es claramente hostil y para ellos es una absoluta tragedia, y, por supuesto, mantener el doble chantaje o el doble estrangulamiento del estrecho de Hormuz y el estrecho de Bab el-Mandab a través de los hutis. No, no estamos en una situación muy buena, y todo esto es porque Estados Unidos planificó bien la parte militar y muy mal la parte geopolítica. No se enteró de qué tipo de régimen era el que se enfrentaba, que era muy difícil que cayese, que estaba muy mal traída el inicio de la guerra porque se hizo en pleno Ramadán. Es evidente que un musulmán chií, un musulmán en general, pero un musulmán chií en particular, no se va a rebelar durante el sagrado mes de Ramadán. Y aparte, encima, las leyes de la República Islámica le dan una potencia absoluta o una capacidad absoluta a las autoridades, no ya para juzgar sumarísimamente a quien se manifieste en contra del régimen durante tiempo de guerra, sino que de ejecutarlos prácticamente sin juicio, porque se supone que es un acto de traición.
1: Bueno, el estrecho de Hormuz, que es el paso más crítico para el mercado energético mundial, el estrecho de Malaca, probablemente pues el mayor corredor comercial del mundo. Omán ha presentado una propuesta, Gustavo, hace unas horas, al parecer, que bueno, pues parece que tampoco es que cambie demasiado. Propone gestionar el estrecho de Hormuz mediante tarifas de carácter voluntario. Lo que quiere es evitar el control exclusivo de Irán y al parecer parece que le han dado el visto bueno a algunos países del Golfo. Yo no sé cuáles. No creo que le dé el visto bueno, Donald Trump. La cuestión es, ¿en Malaca también se pagan peajes?
0: No, ni en Malaca, ni en el estrecho de Madagascar, ni en el estrecho de Taiwán, ¿eh? Y no olvidemos que además, obviamente, Malaca y Taiwán son los dos puntos esenciales para la economía china, ¿eh? Por ahí pasa por los dos estrechos, ¿eh? Porque siempre estamos hablando de Malaca y rara vez nos acordamos del estrecho de Taiwán. Por ahí pasa una parte muy importante.

0: el comercio exterior chino, aunque es verdad que el 80-85% de las importaciones de energía a China pasan por el estrecho de Malaca, los tres países ribereños del estrecho de Malaca. Y ahí estuve hace unos meses y de hecho pues hice un programa con vosotros desde allí y os lo conté. Singapur, Malasia e Indonesia son los ribereños y no se les ocurre hacer ningún tipo de cobro de peajes. Es más, hay un problema de piratería, ¿eh?, en el estrecho de Malaca. Y son esos países los que luchan contra la piratería sin cobrar nada a los países a los que mantienen seguridad o que dan seguridad a sus buques mercantes. Y eso cuesta una millonada todos los días por parte de esto. Después, volvamos al tema de la mediación. En fin, lo de Omán es una cosa para hacérselo ver. La actitud de Omán en este conflicto es absolutamente vomitiva. Es absolutamente vomitiva. No he visto un país más sensato variar de una manera más brutal en menos tiempo. Ha dado un giro de 180 grados respecto a las políticas que mantenía el sabio sultán Qaboos, que era un hombre respetado internacionalmente, respetado en la región, que mantenía una relación muy cordial con sus vecinos y una relación muy correcta con Irán. Hoy hemos visto que incluso se metió en un concurso de insultos el ministro de Asuntos Exteriores con Estados Unidos, incluso al propio Marco Rubio. ¿Cómo es posible que nadie pueda creer en la capacidad o la buena fe, la capacidad de mediación o la buena fe de Omán cuando sabemos que se ha echado en brazos de Irán completamente? No es aceptable, ni voluntaria ni no voluntaria, ningún tipo de chantaje peaje es una operación mafiosa de racketeering, como se dice en inglés, que es el dinero de protección que inventaron los mafiosos irlandeses y que perfeccionó la Cosa Nostra en Nueva York y después se extendió al mundo entero. Bueno, eso es absolutamente inaceptable. Y desde luego, en este momento, el único mediador serio y que es eficaz con una experiencia y una hoja de ruta, en fin, una hoja de servicios, de éxitos pasados, es Qatar. Y después, obviamente, pues Pakistán ha servido de un cartero dirigente, pero no mucho más, porque tampoco tiene una experiencia en mediación en conflictos excesivamente larga, por no decir nula. Lo de Omán es absolutamente increíble en el sentido literal del término. No podemos creerlo. Y además, no hay ningún indicio de buena fe en la propuesta y no se debe, bajo ningún concepto, ningún país del mundo debe aceptar pagar el chantaje peaje. El que lo haga está llenando las arcas de un Estado terrorista y está contribuyendo a pagar la muerte de las próximas víctimas de los terroristas que son aliados de Irán en la región. Y eso es inmoral, aparte de ilegal.
1: Y a todo esto, Benjamin Netanyahu, que ya ha llegado a Washington, entendemos por qué era muy amigo de Lindsey Graham, porque quiere que le explique Donald Trump ese acuerdo nuclear con Arabia Saudí, porque van a evaluar el siguiente paso en Oriente Medio, también funeral en el que también va a asistir Volodymyr Zelensky. ¿Qué te deja? ¿Qué te sobrevuela ante esta cita
0: Uf.
1: trilateral?
0: Para empezar, a mí me deja muchísimas dudas lo que le pasó al senador Lindsey Graham. Estaba en Kiev visitando a Zelensky, volvió a Estados Unidos, se encontró mal y se murió en 24 horas. Uno es mal pensado y empieza a pensar en el famoso paraguas con la agujita, ¿verdad?, que utilizaba el servicio de inteligencia búlgaro por encargo de los soviéticos en diferentes partes de Europa a lo largo de la Guerra Fría. En fin, ahí lo dejo, ¿eh? No voy a ponerme conspiranoico, pero francamente resulta un tanto extraño, por no decir otra cosa. Segunda cuestión, es decir, la torpeza diplomática de Benjamin Netanyahu es digna de mejor mención. Es decir, difícilmente hemos visto que alguien haya dilapidado un crédito que tenía prácticamente ilimitado de amistad y de confianza con el presidente de Estados Unidos, al que todo el mundo ha dicho que era el mejor amigo que ha tenido Israel en la historia del Estado de Israel. Bueno, como Netanyahu está tan sobrado y va tan de chulo por la vida, no se le ocurrió mejor cosa que andar diciendo por todas las esquinas de Washington que él tenía

al presidente Trump en el bolsillo trasero del pantalón, que es la expresión en inglés, es verdaderamente ofensiva. Claro, eso sí llegó a oídos de colaboradores y del presidente Trump y del propio presidente Trump, y estaban enfurecidos, con toda razón. No se puede decir nada así, ni en público ni en privado, aunque lo pienses, y aparte que se ha visto que no es verdad, porque hay que recordar, y a mí me gustaría hacerlo aquí otra vez, el repasito que le dio Trump en su discurso en la Knesset, que no fue especialmente simpático con Netanyahu, que parecía que le pasaba la mano por el lomo y le estaba dando un par de bofetadas. Y después, por cierto, hizo un gran elogio del jefe de la oposición, el señor Bennett, que, en fin, también hay que echarle de comer aparte, pero bueno, eso es otra historia, que dijo, oye, Bibi, este señor me cae muy bien, es muy buena persona, no le des tanta caña. Y no olvidemos las conversaciones tensísimas que han tenido ambos por teléfono, el haberle hecho pasar por la vergüenza de tener que pedirle perdón al primer ministro de Qatar después de aquel incomprensible ataque en Doha, un país que había acogido a la cúpula de los talibán o a la cúpula de Hamas, era a petición de Israel y a petición de Estados Unidos, y eso está documentado, y francamente, pues eso hay que decirlo. Y hoy, bueno, pues en este momento no hay que confundir el gobierno de Netanyahu con el Estado de Israel y sus intereses, ni el sagrado derecho de Israel a existir y a su seguridad. Y es más, creo que las políticas del señor Netanyahu son las que más están perjudicando al Estado de Israel en este momento. Y poner en riesgo una buena relación con este y otros gobiernos de Estados Unidos es francamente de una enorme torpeza. Pero no olvidemos una cosa que es muy importante subrayar, y me gustaría, aunque no está en tu pregunta, voy a volver a las demás cuestiones que has planteado, Manolo, que sí hay que denunciar de manera muy, muy, muy tajante y con toda crudeza las posiciones de ciertos miembros del Partido Demócrata que son muy próximas a los terroristas de Hamas o los terroristas de Hezbollah. Me refiero a Ilhan Omar, me refiero a Rashida Tlaib, que tienen un discurso absolutamente vomitivo. Y en vez de pelearse con el presidente Trump, lo que tendría que hacer el señor Netanyahu es utilizar sus muchos amigos en los medios de comunicación de Estados Unidos para denunciar esto, porque ha pasado bastante inadvertido, o desapercibido, como diría uno de la LOXE. Ha pasado inadvertido por los medios de comunicación españoles y europeos. Este discurso que llegó a decirse en la Cámara de Representantes de los Estados Unidos tiene que ser denunciado de una manera mucho más tajante. Y por último, cuando decías tú ¿qué va a hacer? ¿Pedir explicaciones sobre el acuerdo de Arabia Saudí? A mí me gustaría romper una lanza a favor del acuerdo nuclear con Arabia Saudí. Porque esto demuestra que es perfectamente posible tener un acuerdo nuclear con Estados Unidos, que se lo ofreció a Irán, lo mismo, exactamente lo mismo. Un acuerdo nuclear para un programa nuclear civil. Estados Unidos le llegó a ofrecer el 27 de febrero el propio Witkoff a Araghchi, el sujeto este que es ministro de Exteriores de Irán, le dijo, mire, no tienen que enriquecer uranio, se lo regalamos nosotros. Se lo regalamos nosotros. Y obviamente esto, todos los países del mundo están diciendo, es que Arabia Saudí no va a estar sometida a inspecciones de la OIEA, de la Organización Internacional de la Energía Atómica. Todos los países del mundo que tienen energía atómica lo están. Y la OIEA puede ir a cualquiera. El problema es que Irán está enriqueciendo a 60, 80, 83,7%, que está muy cerca del 90%, que es el nivel requerido para construir armas atómicas, y ningún país que tiene un programa civil lo hace a más del 6%. Es ahí el problema. Y por lo tanto, esto, aquellos que tratan de comparar el tema de Irán con Arabia Saudí están completamente equivocados. Pero digo otra cosa. Irán desarrolla armas nucleares y yo soy de los partidarios de mantener el club nuclear no en lo que está, en menos de lo que está. Ya hemos visto que hubo en

0: en el pasado no tan lejano, dos países que fueron potencias nucleares y que lo dejaron de ser voluntariamente, Ucrania una y la República de Sudáfrica otra, pero tenemos hoy la certeza o la preocupación de que puede haber un nuevo miembro clandestino y monstruoso de este nefasto club de potencias nucleares. Pero el riesgo de que eso exista es real y hay que aceptarlo. Y Estados Unidos lo que está mandándole a Irán es un mensaje muy claro. Si usted se arma, a lo mejor otros también.
1: Bueno, pues el palo y la zanahoria o la teoría del loco, la imprevisibilidad del presidente estadounidense bueno, dice que quieren negociar, también sigue mandando esas represalias y por ahora parece que Irán no cede. Gustavo Dariste, diplomático, la tregua infinita, un placer, gracias.
0: Un abrazo muy fuerte, Manuel.

0: Está con nosotros Lorenzo Ramírez. Lorenzo, ¿qué tal? Muy buenos días.
1: Buenos días, José Antonio, ¿qué tal? ¿Cómo estás? Bueno, esa es la gran clave, que la inteligencia artificial hoy en día no es rentable. La actuación de China en este episodio de la guerra comercial.
0: Muchísimas gracias, Lorenzo, como siempre, por toda esa fotografía hoy abundante, porque está en la actualidad que no para. ¡Buen día, buen negocio!
1: A ti también, buen día y nada, a disfrutar y a trabajar. Abrazo.

0: ¿Qué tal, José Luis? Buenos días.
1: Muy buenos días, un placer como siempre estar por aquí.
0: Bueno, ¿en qué momento nos encontramos? ¿En ese punto muerto eterno? ¿Una nueva tregua? La pregunta es hasta cuándo, porque por ahora pues han pausado los combates, pero Donald Trump sigue alimentando, ¿no?, esa retórica a Irán de que está dispuesto a incluso tomar la isla de Hark.
1: Hombre, claramente también hay unas disposiciones determinantes, ¿no? Como es la escasez de municiones en los almacenes, el aviso un poco de su propio Estado Mayor de que no pueden seguir realizando operaciones de este tipo porque los stocks son los stocks, todo lo que ha sido enviado a Israel, pues bueno, partió un poco de sus almacenes, lo que anteriormente han ido más o menos sosteniendo esencialmente en defensa antiaérea, también en Ucrania, que ha sido el primer país que notó claramente ya el bajón de suministros estadounidense por estas circunstancias, y luego que no estamos hablando de munición normal que se utiliza en todos los conflictos, sino ya de armamento muy sofisticado que necesita minerales estratégicos y que claramente los BRIC y en concreto China, pues bueno, son los grandes propietarios un poco de todos esos minerales y que han procurado pues bajar el nivel de oferta claramente en el mercado para que Estados Unidos, bueno, también tenga que negociar a su vez un poco con los BRIC y con China, con la cual, pues bueno, vemos que tiene también un poco esa pugna y esa circunstancia, ¿no? Entonces, sí estamos acercándonos a unos procesos de negociación que son necesarios y que hay unas presiones internacionales para ello, pero también hay unas presiones determinadas un poco por la situación de guerra. Porque, bueno, pues los ejércitos se han acostumbrado a tener acciones.

0: acciones breves, rápidas y muy contundentes. Y ahora, pues se ha demostrado que Estados Unidos, después de ello, no tiene stock suficiente y más para dos grandes conflictos locales. Y claro, y ahora tiene un problema. Tiene que cerrar como sea este conflicto con una negociación. Pero claro, el problema es que Irán quiere de tú a tú y Estados Unidos quiere una paz de vencedores.
1: Bueno, pues Donald Trump que acoge hoy en Washington a Volodymyr Zelensky, recibe también a Benjamin Netanyahu con las guerras de Ucrania e Irán en etapas críticas. ¿Qué crees que va a salir de ahí? ¿Se van a limar asperezas? Entiendo que habrá alguna suerte de representación de la amistad tan profunda que se profesan, pero de momento Israel pues sigue desafiando, ¿no?, los planes diplomáticos de Estados Unidos, manteniendo a esos colonos, asentamientos ilegales en Gaza, Cisjordania, el tiempo que sea necesario. Entiendo que también con muchas reticencias el viaje de Netanyahu por ese acuerdo nuclear firmado, bueno, o a punto de firmarse con Arabia Saudita.
0: Hombre, Arabia Saudita también, pues bueno, tiene sus otros planes, ¿no? Recordemos que hace unos meses también firmó un escudo de protección con Pakistán, la única potencia islámica existente que tiene armamento nuclear, ¿no? Entonces, Arabia Saudí no va, se puede decir, arriesgándose, ¿no? O sea, le conviene, tiene unos tratados de amistad desde la época de Theodore Roosevelt con Estados Unidos, son socios y cada uno mira donde mira, tienen sus intereses y Estados Unidos nunca se va a meter en la política ni de derechos humanos de Arabia Saudí ni nada. Aquí siempre hemos visto porque son dos países aliados, estrechos, y que además, pues como Arabia Saudí con otros países, han ingresado dinero, inversiones en Estados Unidos para favorecer un poco esa política económica a nivel interno que necesitaba Donald Trump para ganarse un poco el electorado. Así que es posible que facilite ciertas circunstancias, pero claro, también con qué condicionamiento. Si el condicionamiento es el premio de oro que le quiere dar a Netanyahu, o sea, Arabia Saudí, que es la depositaria y guardiana de los santos lugares del Islam, reconoce a Israel, ya no te digo nada, si encima con la capitalidad de Jerusalén, lo cual no podría ser, es eso casi imposible, pues bueno, sería el gran triunfo que en definitiva siempre ha intentado Donald Trump hacer, ¿no? El gran reconocimiento de Israel con capitalidad en Jerusalén, obviando los intereses de la ONU que protegían que la parte oriental, la parte antigua, pues debía estar siempre bajo soberanía internacional y en reconocimiento a esos barrios cristianos y musulmán, no en su totalidad quedando bajo la hegemonía, bajo la soberanía israelí, ¿no? Actualmente, pues Jerusalén va camino de transformarse en una capital étnicamente judía de todo el Estado de Israel y la desaparición, por lo tanto, de los barrios históricos que componían, podemos decir, un poco esa visión cosmopolita de la ciudad de Jerusalén, ¿no? Así que, bueno, pues Arabia Saudí no creo que pueda llegar al término final porque el pago de costes a nivel internacional en el mundo árabe sería excesivo y no creo que pueda llegar a ello, ¿no? Y como digo, tiene una red de protección a través de Pakistán, un poco en ese ámbito, ¿no? Son bastante astutos y han ido protegiendo un poco sus niveles. Por otro lado, el tema de los colonos es un tema muy grave, ¿no? Hay que tener en cuenta que Israel tiene elecciones en octubre y los colonos de Cisjordania no son cuatro colonos, o sea, no estamos hablando como cuando Menachem Begin abandonó el Sinaí para la paz de Egipto y hubo que recoger a 1.500 colonos. O sea, en la Cisjordania hay más de medio millón ya de colonos judíos. O sea, es imposible desarrollar una operación de poderte llevar todas esas comunidades o colonias. Podemos decir, lo han hecho adrede para imposibilitar la formación de un Estado palestino que tomase como base Cisjordania, ¿no? En el caso de que se llegase un poco a esa particularidad, eso es un queso gruyer mediante el cual todos los recursos acuíferos de tierras fértiles, etcétera, pues están en manos israelíes y a través de caminos de seguridad, podemos decir, el Estado palestino quedaría inviable económicamente y además por las propias circunstancias de caminos vetados, como están ahora un poco con lo del muro, ¿no? Y los colonos.

0: humanos en una población como la de Israel, que es muy pequeña, como vemos, más de 1/2 millón junto con sus familias, bueno, significan un elemento muy determinante a nivel electoral. Tienen sus partidos políticos, son de los aliados de Netanyahu y en esas coaliciones, ojo, aunque a nosotros nos parezca sorprendente, Netanyahu no es el más radical. O sea, hay en su gabinete, como el ministro de Seguridad, bueno, gente que verdaderamente nos hace recordar los tiempos más sombríos de Europa en la Segunda Guerra Mundial, ¿no? Con gente que está dispuesto a todo, ¿no? Y esos colonos lo han demostrado en los últimos días, ¿no? Eliminando precisamente campesinos palestinos, presionando para poder ocupar sus tierras, ¿no? Y ha habido varios asesinatos en los cuales, bueno, pues la justicia está mirando para otros lados, incluso con protestas de los propios servicios de seguridad israelíes que dicen, oiga, es que no podemos nosotros permitir que sucedan este tipo de altercados y además con asesinatos libremente, ¿no? O sea que sí que está Netanyahu presionando fuerte porque tiene unas elecciones próximas y el estado en el que se está de guerra cruenta, de apoyo, de ese mesianismo de que Israel tiene que sobrevivir y pues tiene la oportunidad de crear un poco su gran proyecto del Gran Israel, hombre, le aúpa a él como un político de gran relieve y además todo el mundo se olvida su pasado de corrupción en el cual, bueno, pues tiene varios casos ante los tribunales que claramente, bueno, pues van quedando con el tiempo pasados e incluso se puede llegar que ya pasado el tiempo no se le podría juzgar por ellos, ¿no?
1: Bueno, pues citas clave en Washington y por cierto, Volodymyr Zelensky también se reúne con Donald Trump ayer con Andy Barnum, que bueno, iniciaba, ¿no? Estrenaba su agenda bilateral, su primer encuentro bilateral con Volodymyr Zelensky. ¿Qué simbolismo le encuentras a esta celebración de la primera reunión con un líder internacional de Andy Barnum, el hecho de que sea con Volodymyr Zelensky?
0: Bueno, pues claramente Zelensky lo que quiere es sobrevivir un poco como sea. Los ataques que está desarrollando, bueno, pues son verdaderamente efectivos, ¿no? O sea, va perdiendo la guerra, hombre, claramente, ¿no? O sea, en una guerra de desgaste, Ucrania no puede vencer a Rusia porque Rusia está dispuesta a ir pagando un poco todas las facturas en vidas humanas y en armamento que lo está desarrollando con una economía de guerra y va consiguiendo los objetivos, pues claramente a través de la vía militar y no de la vía negociada y por tanto, bueno, pues por eso no tiene esa necesidad de sentarse. Zelensky sí necesita el apoyo internacional, necesita, bueno, pues como sea, del mismo modo que se ha a gran parte de Europa porque necesita su esfuerzo, necesita su apoyo y por lo tanto es el que más estimula ese miedo a la vecindad de una Rusia que en el futuro, en un tiempo de paz, se recuperaría y volvería a ser una de las grandes potencias un poco del mundo, bueno, pues está desarrollando una política de ataques hacia el interior con esos drones construidos en Europa y hay que tener en cuenta que especialmente en infraestructuras como pueden ser las refinerías, uno de los polos más estratégicos y necesarios de Rusia para la exportación de sus productos energéticos, bueno, gran parte de sus refinerías han sido atacadas y muchas de ellas están en proceso ahora que no pueden trabajar porque están reelaborando los daños y recuperando un poco ese aspecto. Entonces, los ataques a su industria de armamento en aviones de quinta generación, las refinerías, hombre, claramente son con ayudas, con servicios de inteligencia que se están desarrollando por parte de países de la OTAN. Ucrania no tiene esa tecnología ni tiene esa información. Entonces estamos aquí otra vez volviendo a ese frente de sombras en el cual, bueno, pues hay países que están haciendo todo lo posible por debilitar ese esfuerzo militar por parte de Rusia y también los ataques incluso morales, como fue esta semana, un ataque a un centro turístico en el cual murieron unos 12 ucranianos de la zona bajo ocupación rusa. Aquí hay que tener en cuenta también que los ataques a la población civil se están desarrollando en la propia Ucrania, ¿no? O sea, los ucranianos bajo dominio de su propio gobierno, bajo ataques rusos, pero también los ataques que se desarrollan principalmente contra la población civil que está bajo control ruso, es sobre la población ucraniana por esa afinidad que demuestran hacia el ocupante ruso. Y entonces, bueno, pues estamos cada vez llegando a unos niveles más cruentos

0: Y esencialmente de mayor dureza y de mayor odio, principalmente porque han pasado ya 4 años y esos 100.000 kilómetros cuadrados habitados por cerca de 10 millones de ucranianos, bueno, pues ya llevan 4 años funcionando, podemos decir, como rusos, ¿no? Y entonces también están recibiendo ataques un poco de ese aspecto. Así que Zelensky está tirando de todo lo que puede para poder afrontar una guerra de una manera que no pueda verse visualmente como el gran perdedor y por tanto pueda sentarse en el caso de que lo obliguen en una mesa de negociaciones, pues en un sentimiento de igualdad que pueda librar lo máximo posible y pedir lo máximo posible. En definitiva, sus objetivos últimos, ¿cuáles son? Blindar su país con la integración en la Unión Europea y en la OTAN, ¿no? Que aunque no lo esté, en definitiva, en la práctica, como estamos viendo, se desarrolla como si sí estuviese.
1: Ya veremos la llegada de noviembre con las elecciones de medio mandato en Estados Unidos. Ya veremos cuando llegue el frío en Ucrania cómo está la popularidad de Zelensky, cada vez más por los suelos. José Luis Orella, profesor de Historia Contemporánea en la Universidad CEU San Pablo. Un placer como siempre. Gracias.
0: Nada, un placer, como siempre. Buen día.

0: Está con nosotros Lorenzo Ramírez. Lorenzo, ¿qué tal? Muy buenos días.
1: Buenos días, José Antonio, ¿qué tal? ¿Cómo estás? Bueno, esa es la gran clave, que la inteligencia artificial hoy en día no es rentable. La actuación de China en este episodio de la guerra comercial.
0: Muchísimas gracias, Lorenzo, como siempre, por toda esa fotografía hoy abundante, porque está en la actualidad que no para. ¡Buen día, buen negocio!
1: A ti también, buen día y nada, a disfrutar y a trabajar. Abrazo.

0: Está con nosotros Lorenzo Ramírez. Lorenzo, ¿qué tal? Muy buenos días.
1: Buenos días, José Antonio, ¿qué tal? ¿Cómo estás? Bueno, esa es la gran clave, que la inteligencia artificial hoy en día no es rentable. La actuación de China en este episodio de la guerra comercial.
0: Muchísimas gracias, Lorenzo, como siempre, por toda esa fotografía hoy abundante, porque está en la actualidad que no para. ¡Buen día, buen negocio!
1: A ti también, buen día y nada, a disfrutar y a trabajar. Abrazo.

0: Está con nosotros Lorenzo Ramírez. Lorenzo, ¿qué tal? Muy buenos días.
1: Buenos días, José Antonio, ¿qué tal? ¿Cómo estás? Bueno, esa es la gran clave, que la inteligencia artificial hoy en día no es rentable. La actuación de China en este episodio de la guerra comercial.
0: Muchísimas gracias, Lorenzo, como siempre, por toda esa fotografía hoy abundante, lo que está en la actualidad que no para. ¡Buen día, buen negocio!
1: A ti también, buen día y nada, a disfrutar y a trabajar. Abrazo.

0: Okay, thank you.
1: Muy bien, pues buenas tardes a todos por acompañarnos esta tarde y muchas gracias también por participar en esta conversación. La verdad es que a mí me resulta muy importante que sea efectivamente una conversación. Confío en que haya preguntas. Y lo digo no a título formal. Hay una cosa en la que creo firmemente cuando pensamos en la libertad, y es que ninguna persona tiene toda la razón cuando habla acerca de la libertad. Podemos hablar, pero no llegaremos a una conclusión lógica, única, ¿verdad? Es más, algo que yo creo que falla acerca de las conversaciones que sí que mantenemos acerca de la libertad hoy día es que tienden a ser participadas en personas que están convencidas de que tienen toda la razón, que están absolutamente seguras de que es su libertad la que importa, están seguras al 100% de que lo que ellos quieren son exactamente las cosas que se merecen conseguir. Lo que voy a recalcar en esta ponencia es que esto no es exactamente lo que quiere decir la libertad. Si quiere decir algo la libertad, lo que tiene es que ver con las buenas cosas de la vida. Tiene que ver con aquello que valoramos. Es la capacidad, efectivamente, o el estado en el que nos encontramos para poder creer en las cosas buenas, combinar las cosas buenas, conseguir que las cosas buenas afloren. Si viviéramos en una sociedad de personas libres, no estaríamos peleándonos, no estaríamos insistiendo en que nosotros tenemos razón, no estaríamos enfadados todo el rato. Esto es lo que yo planteo. Y voy a empezar planteando efectivamente las cosas desde el punto en el que nos encontramos ahora mismo en Estados Unidos. Radical, ¿verdad? Ahora mismo, en este momento. Un grupo pequeño de personas que están muy enfadadas y que están seguras de que tienen razón y que actúan de manera impulsiva y que resulta que son muy ricos, están ahora mismo destruyendo mi gobierno, pero desde dentro además. Y cuando digo destruyen mi gobierno, no estoy hablando de manera artificial, no es una metáfora, es una realidad. Hemos llegado a un momento tal en el que el gobierno más grande del mundo está siendo desmontado a propósito y sin ninguna vergüenza por un grupo de personas tremendamente, tremendamente acaudaladas. Y lo que quiero decir aquí es que, aparte de que es sorprendente y debería de sorprendernos, es que no sorprende. Si seguimos la lógica de la libertad negativa, que es como se suele comentar la libertad, y esto sobre todo en la parte del mundo que es angloparlante, si nos ceñimos a la lógica de la libertad negativa, no nos va a sorprender ver que aquí es donde acabamos. O, para decir las cosas de forma más

esperanzadora si entendiéramos correctamente el sentido de la libertad, si fuera el sentido positivo, que es el que yo prefiero, quizás acabaríamos con una forma muy superior de política, en última instancia. Así que vamos a aprovechar para comentar lo que está pasando en Estados Unidos, porque no sé hasta qué punto en la prensa española se ha seguido muy de cerca. Está pasando muy deprisa, muy deprisa. Lo que está pasando en Estados Unidos ahora mismo es que un grupo de hombres jóvenes que trabajan para el oligarca Elon Musk, que es archimultitrillonario, que no ocupa ningún cargo oficial en Estados Unidos, que no ha sido elegido, un grupo pequeño, reducido de hombres jóvenes, han penetrado los despachos más importantes del gobierno federal de Estados Unidos de América. Han asumido el control de importantes sistemas digitales que inciden sobre el funcionamiento de mi gobierno, incluido el sistema de pagos. De forma tal que ellos, este pequeño grupo de personas que no han sido elegidas democráticamente, que no son empleados del gobierno, un grupo pequeño, pueden interrumpir pagos. Esto puede parecer muy técnico, pero no lo es. Si el Parlamento aprueba una ley, pero alguien que tiene 19 años puede impedir que se hagan los pagos, entonces el Congreso carece de poder, ya no hay poder. Y si no tiene poder, entonces los electores carecen de poder también. Y no es una propuesta teórica, no. Hay una serie de leyes que han sido aprobadas en Estados Unidos. Ahora mismo, según hablamos, están siendo eliminadas literalmente, de nuevo por un grupo pequeño de hombres jóvenes que trabajan para un oligarca que efectivamente no ocupa cargo electo. Impiden que estas leyes funcionen de forma tal que nuestro Congreso carece de sentido y, por tanto, nuestros votos carecen de sentido y nuestra condición de ciudadanos también carece de sentido. Así que dentro del gobierno de Estados Unidos de América nos enfrentamos a lo que verdaderamente es un golpe de Estado. Si pensamos golpe de Estado, ¿en qué pensamos? Pues pensamos en coroneles, en generales, con un grupo de hombres armados, con algún carro de combate. Bueno, si el golpe de Estado hubiera sido así, no hubiera funcionado. Si te acercas al Departamento del Tesoro en Estados Unidos con 100 hombres armados, pues no vas a conseguir el objetivo, ¿no? Pero si te acercas con un grupo de gente que habla rápido, que dicen que están avalados por el presidente y que son empleados del hombre más rico del mundo, pues a lo mejor no parece un golpe de Estado, el típico de las películas, pero es el tipo de golpe de Estado que puede conseguir el objetivo. Así que a medida que llegamos a apreciar estas noticias, yo lo que digo es que es sorprendente, pero no del todo. Nos impacta, pero tiene su lógica si pensamos en la libertad negativa. Y se ve, efectivamente, se ve que cuaja en las personas que están detrás de este golpe de Estado. Vamos a ver un pequeño ejemplo de lo que está pasando. Parece una nimiedad, pero vamos a ver hasta qué punto tiene sentido. Vamos a ello. En Estados Unidos, durante unos cuantos años, recientemente, hemos podido pagar los impuestos nosotros solos. Está muy bien. Te subes a la página web, das tus datos, das a la tecla y pagas tus impuestos. En España seguro que también es así. ¿Verdad que sí? Sí, sí, sí. Bueno, para nosotros, cualquier cosa que podamos hacer sin pagarle nada a un experto nos parece fantástico. Bueno, pues una de las primeras cosas que ha hecho Elon Musk ha sido, y esto lo dice él, ha sido eliminarlo. Es decir, que los americanos, dentro de 2 meses, a no ser que pase algo, dentro de 2 meses, cuando los americanos en abril tengan que pagar sus impuestos, no lo vamos a poder hacer nosotros solos. Vamos a tener que utilizar a expertos, vamos a tener que contratar a empresas. Ahora, desde el punto de vista de la libertad, tal y como se presenta en Estados Unidos, y he hablado aquí de esta libertad negativa, no ha pasado nada malo. Desde el punto de vista de la libertad negativa, pues la libertad es que yo me enfrente al gobierno, ¿no? Desde el punto de vista de la libertad negativa, el gobierno

no puede hacer nada bueno. Así que cuando Musk explicó lo que había hecho, y como digo, es un ejemplo, y así nos hacemos una idea de la ideología. Cuando él explicó lo que había hecho, dijo, este servicio era excesivo por parte del gobierno. El gobierno estaba diciéndote lo que tenías que hacer. De hecho, no, el gobierno estaba facilitando las cosas. El gobierno te lo ponía más fácil, pero en la ideología de la libertad negativa, el gobierno no puede hacer nada para ti. Todo lo que hace el gobierno va a ser malo. La ideología de esta libertad negativa, tal y como es en Estados Unidos, es un algoritmo, podemos decir. Da respuesta a todas las preguntas, ¿no? Gobierno mal, impulsos bien. Así que lo único en esta ideología, lo único que puede oprimirte va a ser el gobierno. Así que esto de que ahora tener que pagarle dinero a un contable para que presente tus impuestos está muy bien, porque las empresas no te van a oprimir. Solamente el gobierno, con esta interferencia debido a un alcance extraordinario, te va a poder oprimir. Y así, si las empresas no pueden, pues no pasa nada, ¿sí? Si una persona muy rica, que es dueño de muchas empresas, destruye el gobierno. No ha pasado nada malo. No ha pasado nada malo porque el gobierno está ahí para oprimirte, dice. En fin, a mí me gustaría que esto no fuera así, pero esta es la lógica a la que se están ateniendo. Es la lógica que se está ejecutando. A ojos vista, un oligarca está horadando el gobierno, alineado con unas ideas que son populares y que creo son ideas aceptadas en Estados Unidos y más allá de sus fronteras. Pero vamos a ver cuáles son las implicaciones. Si la idea de la libertad es que es negativo, es que yo contra algo, y en términos prácticos soy yo contra el gobierno, pues en esta idea no habría concepto de lo que es dignidad humana. ¿Qué es una persona? Una persona es alguien que se opone a algo, ¿no? No estamos hablando de dignidad, ¿no? No hay ningún rasgo de complejidad, no hay capas, no hay humanidad. Si los seres humanos somos entidades que vamos chocándonos contra barreras, pues somos más o menos como bolas de billar, ¿no? Somos un objeto físico que bota y rebota contra las paredes. Y exactamente así es como nos ve Elon Musk a todos nosotros, a vosotros, a mí. Nosotros somos objetos físicos y punto. Y en su interpretación de lo que es la política, lo único que se hace con nosotros es darnos instrucciones acerca de contra qué vamos a votar y rebotar. Así que a lo mejor empezamos pensando, sí, yo contra el gobierno. Y antes de que nos queramos dar cuenta, nos van a decir, no, nosotros contra el gobierno, no, nosotros contra el vecino. Y luego, nosotros contra los inmigrantes. Y al poco, nosotros ante los hechos, contra los hechos. Y así, esta idea de la libertad negativa nos lleva rápidamente, sin pausa, sin barreras, nos lleva al fascismo. Y esto es lo que estamos viendo. Si no hubiera concepto de lo que es el ser humano, si solamente estamos hablando de barreras, estamos intercambiando unas ideas políticas que se prestan a la destrucción del gobierno y también al trato de seres humanos como agentes de destrucción, sin más. Y esto es efectivamente lo que está sucediendo. Si la libertad es negativa, o sea, si es uno contra algo, entonces no hay derechos como tales, porque el derecho ha de ser positivo. El derecho tiene que ser derecho a algo. Derechos que tienen que ver con el hecho de que somos seres humanos. Esta realidad de que puedes estar en contra de algo, pero se te puede movilizar, manipular para que estés en contra de algo. Esto no nos hace pensar en ninguna dignidad, ¿verdad? Los robots también pueden ser movilizados contra cosas, objetos, animales, los animales también se pueden movilizar. La capacidad de enfrentarse a algo no es un rasgo especialmente humano. Así que estaríamos de acuerdo y diríamos, sí, la libertad parece que es estar en contra de. Aceptamos una interpretación de la libertad en la que los humanos no somos especiales. Y si esto fuera así, no ha pasado nada malo en Estados Unidos. Si no hay dignidad

especial, si somos meros objetos. Entonces, el hecho de que nuestros representantes elegidos carecen de poder no importa, porque además deberíamos de tener derecho a tener estos representantes. El hecho de que estos jovenzuelos tengan acceso a datos

que puede darle a una tecla y puede saber cuál es, por ejemplo, el número de seguridad social de todos los americanos. De nuevo, si es libertad negativa, pues no hay ningún problema. Él no es el gobierno, o sea que no está desatendiendo tus derechos, no está no cumpliendo, y nosotros tampoco somos especiales, somos objetos que votamos y rebotamos, así que no hay derecho nuestro que pueda ser anulado. Lo que digo es que hay una cierta consistencia, ¿verdad? Una consistencia intelectual. La hay, esta idea de la libertad negativa. No tiende como muchas personas piensan que tiende. La situación en la que se encuentra Estados Unidos ahora mismo, en febrero del 2025, que es la destrucción de un gobierno que funciona a instancias de un oligarca y un grupo, un puñado de ricos. Y son estas situaciones tan extremas, creo yo, lo indico, lo comento en el libro, que deberían de desvelar el sentido común. En nuestras vidas cotidianas, yo creo que es muy fácil que nosotros nos veamos convencidos por ideas que no funcionan de verdad. Por ejemplo, la idea de la libertad negativa. Es muy fácil decir, sí, el gobierno siempre es un problema, ¿verdad? Sin pensar un poquito más allá. Es fácil decir, bueno, pues yo tengo razón y es la barrera exterior la que está equivocada. Pero los ejemplos más extremos, creo yo, nos llevan a plantearnos otro tipo de sentido común. Así que vamos a ver un ejemplo extremo. ¿Qué es lo que todos tenemos en común con Musk? ¿Qué es lo que todos tenemos en común con Donald Trump? Pues lo que tenemos en común con ellos es que nacimos. Eso sí que lo tenemos en común. Y es el lugar sensato donde podemos iniciar una conversación acerca de la libertad. Si empezamos hablando acerca de la libertad y empezamos hablando de aquello que compartimos, es que todos hemos nacido y todos hemos nacido además incapaces, hemos nacido dependientes, hemos nacido necesitando a otras criaturas, pues entonces la conversación va a ser muy, muy distinta cuando hablamos de la libertad. Cuando hablamos de la libertad negativa, pues vamos a pensar que ya somos capaces, tenemos ideas, podemos sobrevivir. Y esto está todo en el trasfondo. Nos oponemos a algo que nos rodea. Hemos nacido desvalidos. Pero para que un humano sea libre, hay mucho trabajo, muchos esfuerzos. Las personas no pueden existir como tales sin una sociedad que les rodee. O sea que si la libertad va a tener sentido, entonces la libertad no puede ser un análisis de la persona recién creada y los desafíos. Tiene que ser una conversación acerca de aquello que uno necesita tener para, como persona, poder llegar a ser libre. Es un ejemplo extremo, ¿verdad? Aquellos que habéis visto un parto, aquellas que habéis parido, sabéis que es un momento extremo de la vida, pero es muy típico que sea el punto de arranque para una conversación acerca de la libertad. Y luego hay otros ejemplos extremos también. Hablaríamos aquí de la muerte. No debería de haber dicho la cosa. Hay otra cosa que compartimos. Compartimos con Donald Trump y con Elon Musk y con todos los demás, y es que todos vamos a morir. Y esto nos ayuda, ¿verdad?, a pensar acerca de estas cosas. Y es muy llamativo pensar que algunos de mis conocidos oligarcas en Estados Unidos piensan que no van a morir. Atentos, están equivocados, se confunden, pero es muy importante, es una limitación que tenemos que tener presentes. Si sabemos que nacemos, si sabemos que morimos, sabemos que hay un tiempo limitado, y pensamos de una manera acerca de la libertad, pensamos sí que hay límites. ¿Cómo puedo transformar los límites en posibilidades? Si pensamos, bueno, no nací y no voy a morir, pues el planteamiento acerca de la libertad va a ser muy distinto. Ese planteamiento va a ser, necesito protección de los peligros, pero quiero todo lo que quiero. Y así llegas a otro punto. Pero los ejemplos acerca de la muerte,
Son ejemplos históricos y de momentos contemporáneos, además.

0: Son muy útiles porque nos permiten llegar a una interpretación más positiva de la libertad. Por ejemplo, el holocausto de los judíos europeos. Yo llevo hablando acerca de este hecho. Estaba en Estocolmo hace unos días y estaban conmemorando efectivamente el holocausto, ¿verdad? Y se me pidió que participara en estas ceremonias. Así que estuve pensando en el holocausto en relación con estas ideas acerca de la libertad. Y pensé en algunos documentos fuente que tuve ocasión de leer cuando trabajaba sobre el holocausto y tienen que ver con lo que llamamos la liberación de los campos de concentración. Es muy tentador hablar acerca de esta liberación, porque todo el mundo prácticamente conmemora el holocausto a finales de enero y habla acerca de Auschwitz, ese momento.
1: Me gustaría decir que eso no es correcto, que esos lugares nunca se pudieron liberar, que la liberación no se aplica. Y la razón por la que lo digo es porque es lo que decían las enfermeras y los médicos. Y aquí hay que prestar atención a las enfermeras y a los médicos. Cuando llegaron a los campos liberados, entre comillas, en mayo o junio del 45, escribieron en sus epistolares o en sus diarios diciendo: liberación no es la palabra apropiada. ¿Qué querían decir con ello? Lo que querían decir era que para los supervivientes la libertad no era el concepto relevante, o bueno, al menos no lo sería hasta que estuvieran alimentados, hasta que hubieran tratado sus enfermedades, hasta que su trauma físico y psicológico se hubiera tratado. Y si pensamos esto por un segundo, tiene sentido. La idea de liberar un campo de concentración pone de manifiesto que en el momento en el que echamos a los torturadores y llega el ejército apropiado, todo el mundo está contento y lleno de vida. Pero esa no fue la situación de un momento a otro, de un día para otro. La realidad era que los supervivientes de los campos de concentración necesitaban muchísima ayuda. Y si ustedes, como yo, han estado prestando atención, han estado leyendo, han visto los testimonios de los supervivientes del Holocausto de finales de los 50 hasta ahora, pueden ver que gran parte de ese trauma sigue con la gente. Y vemos que la libertad no es un tema de sí o no, arriba, abajo, o que haya una panacea. La libertad no es un proyecto. Y el tema es que lo que vemos en esta situación tan extrema es relevante en nuestro día a día. Es como pensar en el parto. Si pensamos en la supervivencia, el nacimiento nos lleva a la misma conclusión, y es que aquello que es cierto de los supervivientes de los campos de concentración es cierto del resto de nosotros. Nadie puede verse libre de un problema. Lo que pone de manifiesto el campo de concentración es un extremo que, independientemente de lo grande que es el problema, del mal, lo grande que es el mal, retirar ese mal no es lo mismo que liberar. Y esto es lo mismo para mayores y menores males. Podemos vernos oprimidos de una manera u otra, pero retirar esa opresión, aunque necesario, no es lo mismo que liberar. Para que alguien esté liberado, tiene que saber lo que quiere, lo que necesita, lo que es bueno en su mundo. Y necesita otras personas que le ayuden, necesita un entorno en el que esto sea posible. Simplemente deshacerse del mal no es suficiente. En mi propia vida, hace poco, las experiencias que me han ayudado a entender esto han estado presentes en Ucrania. Así que en Ucrania hay una palabra muy útil en ucraniano que es desocupación, que no existe en inglés exactamente. Desocupación en castellano es una palabra muy útil porque desocupación, que es una palabra que en inglés me acabo de inventar, no es lo mismo que liberación. Hay un espacio entre la desocupación y la liberación. Así que cuando los ucranianos utilizan el término desocupación, lo que están especificando es: hemos echado a los rusos. Así que ya no hay

salas de tortura, ya no se está ejecutando a la gente. Ya no hay. La desocupación no es lo mismo que la liberación, tiene una palabra para liberación. Pero la palabra desocupación crea un espacio en el que podemos preguntarnos cuál es la diferencia para los ucranianos. Normalmente es muy interesante lo sensato que es la diferencia entre desocupación y liberación. Hemos echado a los rusos, pero no estamos liberados hasta que los trenes están en marcha otra vez. No estás liberado hasta que las carreteras están limpias, hasta que vuelve a haber parques infantiles, cosas que normalmente no asociamos con la libertad, pero que son fundamentales para lo que consideran liberación. Y estoy completamente de acuerdo con ellos. Y esto es algo que he visto al visitar zonas desocupadas en estos últimos años. Estos conceptos, estas ideas, estoy usando punto de partida ucranianos en el día a día. Esto es algo que entendemos de manera instintiva rápidamente al visitar un sitio. Así que Enyahedne, que es una pequeña ciudad en el norte de Ucrania, la población entera estuvo bajo el yugo de la ocupación rusa. Todo el pueblo estuvo en un sótano. No tenían suficiente comida, no tenían agua. Mucha gente murió por enfermedad, por el hacinamiento, y se ejecutó a muchas personas, evidentemente, a lo largo de este proceso. Y luego llegó el ejército ucraniano y echó al ejército ruso. Las personas que sobrevivieron a esto no fueron liberadas. Su pueblo fue desocupado, y esto es algo que se ve si visitamos las escuelas. La escuela da la sensación de estar poseída, maldita. Hay pintadas de los rusos, gran parte de ella ha sido destruida. En el sótano hay una lista a un lado del marco de todas las personas que fallecieron y una lista al otro lado de toda la gente que fue asesinada, que ejecutaron. Y en las paredes del sótano está lo que escribían los niños mientras se distraían en ese sótano. Y son, bueno, conmovedoras y duras, pero no son la clase de mensajes que quieres ver escrito en una escuela. No es algo que un niño debiera escribir. Y es algo que no se debiera, que se ve en esta escuela. Y mientras estos niños no tengan acceso a su escuela, no podemos decir que esa ciudad está librada. Cuando salí de la ciudad, la persona, el hombre que me dio la llave para visitar el colegio, me pidió ayuda para construir un parque infantil. Y pensé, bueno, acaban de echar a los rusos, hay una guerra en marcha, están lanzando misiles, hay gente muriendo, ¿por qué quiere construir un parque infantil? Pero la respuesta es la libertad, la liberación. Solo porque se haya purgado el mal no significa que la gente sea libre. Necesita mucho para ser libre. Y para él y para una gran parte de los adultos era necesario tener un parque infantil porque los niños necesitan un sitio en el que estar si quieren crecer como personas libres. Esta clase de ejemplos se revelan una y otra y otra y otra vez si visitamos estos lugares en los que la guerra ha cambiado, en los que un ejército, una fuerza de ocupación ha sido expulsada. Otro ejemplo fue en Posaprokovskam, al sur de Ucrania. Visité a una mujer, María, que vivía en un cobertizo de aluminio corrugado 10 metros más allá de su casa, que estaba completamente derruida. Su casa estaba derruida. Todas las casas en el pueblo están derruidas. Es lo que pasa en Ucrania. La guerra está destruyendo todas las residencias. Y la visité. Y me dio la bienvenida. Fue amable, hospitalaria. Quería que viera cómo había decorado su cobertizo. Y lo había decorado muy bien. Tenía una manta, tenía botellas de agua, tenía un libro que estaba leyendo. Había hecho todo lo posible con la situación. Y la situación era que era una mujer de 85 años viviendo por su cuenta y con problemas. Su pueblo había sido desocupado, pero ella no sería libre hasta que se retiraran los escombros entre su cobertizo

y la carretera. Ella usaba un andador y no podía llegar a la calzada. Los autobuses no pasaban, así que no podía ir a hacer la compra. Hasta que los autobuses no pasen, no puede ser libre. Y estos ejemplos extremos son ejemplos extremos de lo que está pasando en... Muy extremos comparado a lo que está pasando. Son ejemplos extremos lo que estamos viendo en Estados Unidos, lo que estamos viendo en las guerras, de los genocidios y la guerra. Yo creo que nos llevan a tener un sentido común. Y el sentido común es que la libertad tiene que tener un lado positivo. Y cuando digo esto, no quiero decir que no haya tal cosa como libertad negativa. Lo que quiero decir es que la libertad negativa solo importa como una parte de la libertad positiva. Si tenemos un muro delante, lo importante no es el muro. Lo importante eres tú. Si hay concertinas alrededor de ello, lo importante no es el alambre de espino. Eres tú. La razón por la que nos importa el muro y el alambre de espino es por todo aquello en lo que nos podemos convertir. Y cuando echamos abajo el muro y cortamos la concertina, todo lo libre que podremos ser dependerá de miles de otras cosas, más allá de estas barreras. Así que lo que quiero decir en términos filosóficos es que la libertad ha de ser positiva dado el mundo en el que vivimos y una colección de realidades éticas. Y ahora voy a cambiar al lado más filosófico y ético de esta conversación. Normalmente pensamos que hay dos tipos de libertad: libertad positiva y libertad negativa, y que son distintas. Mi profesor en Oxford, Isaiah Berlin, escribió un famoso ensayo sobre las dos tradiciones de la libertad: negativa y positiva. No creo que esto sea así. Yo creo que la libertad negativa es un elemento de la libertad positiva. Es una condición necesaria para la libertad positiva. El caso en defensa de la libertad positiva suele ir así. Fase 1. Hay cosas buenas en el mundo. La justicia es buena, la belleza es buena, la integridad es buena. La lealtad, la honestidad, todo esto es bueno y es real. No son reales de la misma manera que este atrio o que este micrófono, pero no por ello son menos reales, son reales de otra manera. Es realismo moral. El segundo aspecto del caso filosófico es el pluralismo moral. Esto es, hay muchas cosas buenas, no solo una. Así que si pensamos que todas las cosas buenas se combinan en una única cosa buena, eres un totalitario. El pluralismo moral, y estaré encantado de hablar de esto más adelante, lo importante es que el pluralismo moral, yo creo que de manera indiscutible, hay muchas cosas que son buenas. No hay manera de traducir la piedad a consistencia, no hay manera de reducir la espontaneidad para que se convierta en puntualidad. Estas son cosas distintas. No encajan entre sí, no son compatibles. Esto no es una receta en la que podemos incluir estos elementos y tenemos una tarta de libertad. Esto no se combina. Y este es el tercer aspecto. Hay un tipo de aritmética o geometría que funciona con los bienes morales que es distinta al mundo moral, al mundo físico. En el mundo físico puedo decir, espero me disculpen, esta sala es más pequeña que la sala en la que hablé en Barcelona anoche. Y esto sería objetivamente cierto. Veo que hay gente en primera línea que está un poco incómoda, lo siento mucho. Pero no puedo decir, nadie puede decir que la lealtad es más grande que la honestidad o mejor que la honestidad. Son distintas. No podemos decir que uno es mejor o más grande que el otro. La matemática y la física no se aplican en el mundo moral. En el mundo moral tenemos que tomar decisiones subjetivas. No hay una norma que podamos seguir que nos vaya a decir cuándo debemos ser una cosa u otra. La tensión es irreductible, siempre estará ahí. Así que, bueno, la consistencia es buena. Es bueno ser consistente. Pero la piedad también es buena. Creo que todo el mundo estaría de acuerdo, pero la piedad es, por definición, inconsistente. Ser piadoso significa hacer una excepción. La puntualidad es buena, como hemos dicho. Estoy muy contento de que todos ustedes hayan llegado aquí a la hora.

La espontaneidad también es positiva. Pero si fueran, pero si alguien es espontáneo, no siempre será puntual. La lealtad es buena. La honestidad es buena. Sí, después de la charla, cuando está firmando libros, me dicen, profesor Snyder, tiene un aspecto maravilloso. Es honestidad, es lealtad. Los bienes morales no terminan de encajar entre sí. Sí que la naturaleza del universo moral nos lleva a un territorio distinto. Y, de hecho, pueden ver, esto es un argumento en contra de la libertad negativa. La libertad negativa quiere que seamos objetos físicos y que el único problema más sean los muros. Y esto, la metafísica no tiene que jugar un papel. Pero, de hecho, si hay cosas buenas y estas cosas buenas son reales y no todas encajan y se nos fuerza tomar decisiones humanas subjetivas, entonces estamos en una situación distinta. Somos capaces de estar en una realidad distinta en la que tomamos nuestras propias decisiones y que, por tanto, al reafirmar distintos valores morales, nos convertimos en criaturas distintas, nos convertimos en criaturas impredecibles, nos convertimos en criaturas con personalidad, con un carácter moral. Así que este es el caso positivo a favor de la libertad a tema filosófica, y podemos ver que es distinto del caso negativo. El caso negativo dice que suele decir que estoy bien como estoy. Pero la libertad negativa no tiene que reconocer que hay valores, no tiene que reconocer la realidad de los valores. Dice, estoy bien como estoy, si quiero comprar algo, eso es bueno. Haga lo que haga, tiene que ser racional de una forma u otra. Mientras que en el mundo de la libertad positiva damos un salto. Y aceptamos que hay cosas buenas en el mundo. Y si les parece extraño que diga sistemáticamente que hay cosas buenas en el mundo, espero que estén de acuerdo conmigo en que la vida es mejor que la muerte, que el placer es mejor que el sufrimiento, que la integridad es mejor que la mentira. Pero en el momento en el que ustedes están de acuerdo conmigo, hemos llevado la conversación a un entorno en el que la política ya no suele aplicar. No podemos tener libertad cinética. Y en el momento en el que intentamos llevar a cabo la libertad cinética, estamos en un mundo de libertad negativa y rápidamente va a haber un oligarca en su gobierno desmontándolo. Son un par de pequeños pasos. El segundo caso a favor de la libertad positiva está relacionado con lo que, con la clase de criatura que somos. Como he mencionado antes, el hecho de que seamos humanos y que estamos limitados y que vivimos en determinados tipos de cuerpos, esto tiene una colección de implicaciones. Uno de ellas es que somos libres de hacer solo las cosas que sabemos hacer. Me doy cuenta de que esto puede sonar un poco decepcionante, porque si pasamos un montón de tiempo viviendo en la cultura estadounidense, o han visto muchas de nuestras películas, les han dicho que todo es posible. Es un eslogan muy popular. Vuelve una y otra vez. Y ahora que les he descubierto el pastel de que todos nos vamos a morir, no me siento muy incómodo descubriendo otro pastel, y es que, bueno, no todo es posible. Y cuando la gente les dice que todo es posible, es un preludio para la siguiente jugada, que es que nada es posible. Así es como funciona. Porque si le dicen que todo es, si les dicen que todo es posible, de pronto descubrirán que eso no es cierto. Y pasarán a estar en un momento, bueno, de malaise, de malestar. Y bueno, la política es así. Los 90 y los 2000 fueron un momento en el que se nos dijo que el comunismo se había acabado, que todo era posible, que el pasado no importaba. Y cuando eso resultó no ser cierto, Estados Unidos invade a Irak, o hay una crisis financiera, o la movilidad social se queda en encefalograma plano, el movimiento más sencillo es pensar que nada es posible. Es, bueno, malestar y carencia de futuro, que yo creo que es donde nos encontramos ahora. Así que la libertad está relacionada con que algunas cosas son posibles, y cuanto más capaces seamos, más libres somos. Y bueno, cuando echamos un vistazo a la clase de criaturas sociológicas y neurológicas que somos, es decir, si queremos pensar en la clase de criaturas que somos, no podemos pensar solo en los muros y en los gobiernos y estar buscando

cosas a las que ponernos, tenemos que encontrar maneras de hacernos más capaces cuando son, bueno, mayores, mediana edad, en todo momento de la vida. La libertad es un tema de capacidades. La libertad es física. Hay una segunda manera en la que la materialidad de todo esto es muy significativa y está relacionado con el conocimiento propio. Para poder ser libres, y yo creo que todo el mundo estará de acuerdo con nosotros, para poder ser libres tenemos que conocernos. Tenemos que saber lo que queremos, tenemos que saber lo que valoramos, tenemos que... Incluso un abogado de la libertad negativa tiene, diría que uno ha de conocer sus propios intereses. Pero el tema es que, para todos aquellos que están en relaciones, esto es muy importante, el tema está en que se nos da muy mal entendernos a nosotros mismos. No es una capacidad particularmente humana conocernos. No se nos da bien. Y si dudan de lo que digo, pregúntenle a su pareja, pregúntenle a su madre cómo de bien se conocen. Pregúntenle a alguien que les conozca bien. Y no lo digo de broma, sino en serio. Por norma general, el argumento esencial para la libertad positiva es que no puede crear un individuo. Una persona no puede crear un individuo. Un bebé no puede convertirse en un hombre libre, en un humano libre por su cuenta. Un joven. Hacen falta colegios, calzadas. Una persona mayor necesita esta clase de apoyos. No podemos crear a un individuo con un individuo. Solo podemos crear un individuo con la ayuda de la sociedad. Si no, es imposible. Y creer cualquier otra cosa es una ilusión mortal que lleva a un dominio tiránico. Y lo que quiero decir con esto es que, asumiendo que para ser libres tenemos que conocernos, que yo creo que tiene sentido, la única manera de hacer esto es escuchar a los demás. Y la única manera en la que escuchamos a otras personas es si creemos que son personas como nosotros. La única manera de conocernos es a través de la empatía y de ver el mundo a través de otras personas y ver el mundo a través de los ojos de los demás. Y es fácil decir, pero es muy difícil de hacer. Pero lo que quiero decir es, todos nosotros vivimos con espinaca entre los dientes metafóricos, y todos necesitamos que alguien nos diga que lo tenemos. Todos necesitamos que otra persona vea la paja en nuestros ojos. Y no podemos confiar en que la gente nos va a decir lo que pasa con nosotros, a no ser que creamos que son reales de la misma manera que nosotros somos así. La persona que dijo esto fue Edith Stein, que es un filósofo alemán y judío que fue ejecutada en el Holocausto, en Auschwitz, y ella también vino de una situación extrema. Fue una enfermera durante la Gran Guerra, en la Primera Guerra Mundial, y mes tras mes estaba cuidando hombres destrozados, y decía, creo en su realidad porque veo sus cuerpos como el mío, como cuerpos vulnerables, así que veo que son reales. Y como veo que son reales, puedo empatizar con ellos. Así que puedo aprender y empatizar con y de ellos. Así que lo que les quiero decir es, nos hace falta una teoría del conocimiento. Nuestra teoría del conocimiento de la libertad tiene que involucrar a los demás. Y tanto en cuanto vivimos aislados de los demás, incapaces, mientras veamos incapaces de confiar y veamos aislados, solos, delante de ordenadores, que algorítmicamente nos regurgitan cosas en las que ya creemos, nuestras posturas del mundo y que nos reflejan nuestra imagen propia normalmente fallida, nunca podremos ser libres. Así que, bueno, antes de terminar esto, si tengo razón y estos ejemplos

ejemplos tan extremos les han servido, si tengo razón de que la libertad es positiva filosóficamente, si tengo razón con que la libertad es positiva de manera corpórea y empática, yo creo que la libertad también es positiva de manera política. Y lo que quiero decir es, la libertad se convierte en aquello que justifica el gobierno. Así que, bueno, en mi país, o en inglés al menos, en las conversaciones, hay siempre en las conversaciones políticas hay una tensión enorme entre el gobierno y la libertad. Como todos los binarios, es muy cómodo. Los humanos se sienten muy cómodos cuando se nos presentan dos opciones. Esta clase de pensamiento binario es una característica de la no libertad, y no es así. La libertad y el gobierno no se oponen. Podemos tener buenos gobiernos y malos gobiernos. Podemos tener gobiernos que liberan y gobiernos tiránicos. La prueba de fuego para un gobierno es si crea las condiciones para que la gente sea libre. Yo creo, personalmente, creo que esta es la única manera. Eso es lo único que puede hacer un gobierno. Esto justifica un gobierno bastante grande, pero no justifica muchas cosas que un gobierno puede hacer. Si es cierto, tal y como he dicho, para poder crear individuos necesitamos esfuerzos colectivos. El gobierno es esa agencia que en una sociedad grande permite que se lleve a cabo este trabajo colectivo y, por tanto, hace que la libertad sea posible. Así que hay una tensión entre gobierno y libertad. Y una conclusión de esto es que una de las tensiones que se nos ha enseñado que las barreras imposibles no son reales, como por ejemplo la tensión entre seguridad y libertad. Una de las cosas que se nos enseña, al menos en inglés, a lo mejor es distinto aquí, es que vivimos en una lucha constante entre libertad y seguridad, y no es así. Los casos en los que la libertad y la seguridad están en tensión son bastante esotéricos y bastante excepcionales. Un 99% de las veces, si puedo a garantizar la seguridad de la gente, les estoy garantizando más libertad. Y normalmente, si garantizo libertad, ofrezco mayor seguridad. Casi nunca hay tensión entre estos dos aspectos. Una de las cosas que me dijo el presidente ucraniano, que se quedó en mi cabeza, que tiene sentido: cuando desocupamos un pueblo, traemos tanto libertad como seguridad. Y por supuesto, así es, tanto la libertad como la seguridad llegan al mismo tiempo. Así que creo que gran parte de los problemas que creemos tener con libertad no son intelectualmente reales. Creo que se nos han forzado, y creo que la libertad, con una justificación para el gobierno, que es lo que digo en medio del libro, si es una justificación para el gobierno, esto podría ser un concepto que nos permite pensar de manera distinta en nuestra política. Así que en Estados Unidos la libertad casi siempre ha estado captado por la derecha y hasta cierto punto por la extrema derecha. Y hay un problema con ello. Y es que la manera en la que utilizan el término libertad, básicamente están hablando del derecho individual de seguir sus instintos en contra de otros individuos. Así que, por ejemplo, libertad de expresión. En la derecha estadounidense y hasta cierto punto en el diálogo estadounidense en general, la libertad de expresión significa: estoy muy enfadado y tengo 100.000 millones de dólares y tengo una red social a mi disposición, así que debiera asegurarme de que mis posturas enfadadas alcancen a 1.400 millones de personas y no solo a 1.300 millones de personas. La libertad de expresión en Estados Unidos se entiende como que el gobierno no les permite decir lo que quieren. Y por supuesto es malo si el gobierno no le permite a alguien hablar de lo que cree. Pero si pensamos en la libertad de expresión solo de esa manera, si no pensamos en la persona, sino en lo que se está diciendo, nos encontramos en una posición ridícula. Les voy a explicar esto. En nuestro mundo casi ninguna de las cosas que decimos es humana. De lo que en el día a día, la mayoría de lo que vemos, la mayoría de cosas que se dicen y se comparten, no vienen de una persona directamente. Y sin embargo, cuando hablamos de la libertad de expresión, en la derecha lo que nos preocupa

es la capacidad de Internet que llegue a las personas. Sin embargo, la única manera de pensar en esto es porque nos olvidamos de la persona. ¿En qué consiste la libertad de expresión? La razón por la que tenemos libertad de expresión no es porque es físicamente peligroso para las personas menos poderosas decir la verdad, decirle la verdad a gente más poderosa. Esa es la razón histórica y, de hecho, la única justificación real para la libertad de expresión. La única razón por la que merece la pena tener libertad de expresión es para proteger los cuerpos de los menos vulnerables cuando le dicen la verdad a aquellos que tienen más poder. Y esa manera de pensar en la libertad de expresión es, por supuesto, positiva. Empieza con la realidad de personas vulnerables. Empieza con la realidad de que muchas personas son más vulnerables que otras. Es una traducción que se vuelve a Europa. Por eso hemos hablado a la antigua Grecia. Hemos hablado de esto durante 2000 años, básicamente hasta el jueves pasado. Hace muy poco se nos ocurrió que la libertad de expresión se refería únicamente a la expresión, al algoritmo. Y cuando pensamos en ello, de pronto que la libertad de expresión solo importa en el caso de Donald Trump o Elon Musk, de los más poderosos. Pero si pensamos en libertad positiva, nos damos cuenta de que de verdad Donald Trump y Elon Musk tienen libertad, tienen derecho a la libertad de expresión, por supuesto que sí. Pero como son las personas más poderosas, no son las personas que debieran preocuparnos, sino de las que debiéramos preocuparnos en última instancia. Y cualquier persona menos poderosa, menos rica, debiera ser más importante. Y en toda clase de derecho a cualquier libertad. Y eso es un ejemplo sobre cómo el término libertad ha sido captado. El otro tema de dejar que la libertad esté solo en un lado del espectro es que la gente en el centro o a la izquierda deja de usar la palabra. Y si dejas de usar la palabra, terminas rindiéndote sobre el concepto. Y bueno, yo creo vehementemente que seas conservador, liberal, socialista, necesitas la libertad. Si intentamos deshacernos de la libertad, terminamos con una política muy diferente. Así que lo último que quiero decir al respecto es que me parece que necesitamos poder compartir esta palabra de una manera que tenga sentido. En mi país hablamos de ello constantemente, pero hablamos de ello de una manera completamente errónea, y esa manera, yo creo, tiene el mismo impacto en el resto del mundo que es el monopolio de la derecha en un país individual. Hablamos de ello todo el rato y muchas veces no tiene sentido lo que hablamos. Y los europeos hablan menos, aunque un país europeo normal permite a la gente que sea más libre que Estados Unidos muchas veces. Y bajo nuestras propias métricas e instituciones, que son la Freedom House, que reconoce la libertad de una manera muy estadounidense, somos el número 50 a nivel mundial. Y ustedes están por delante de nosotros, y los miembros de la Unión Europea suelen estar por delante. Y la razón es muy sencilla. Si tenemos un país que se centra en la libertad positiva, las libertades negativas suelen ir mejor, que es algo que descuajeringa la mentalidad de los estadounidenses. Lo he hablado 50 veces, no voy a insistir, pero pensemos que si solo hablamos de libertad negativa y hablamos de libertad positiva, eso creará una suerte de distopía nazi o soviética. Pero la verdad empírica es que si tenemos libertad positiva, eso mejora la libertad negativa. Si solo nos centramos en libertades negativas, va peor. Y, por supuesto, va peor en libertad positiva. Y esa es la. Pero los europeos, en mi opinión, los europeos que vienen en países que son bastante libres, no hablan de la libertad muy a menudo porque. Y no hablan de la libertad como una justificación para el estado del bienestar o como una justificación de gastos. Gastos estatales o de cuidado de menores. Y yo creo que es un error que nosotros no hagamos esto. Yo creo que tenemos la palabra. La propiedad de los europeos tienen la praxis, pero nadie tiene el concepto apropiado. Y compartir lo que yo creo que es el concepto positivo, que es una libertad que es humana y positiva, es algo que he intentado hacer en esta tarde. Y ahora, bueno,

0: Estoy muy emocionado por la conversación que vamos a tener ahora. Muchas gracias.
1: Thank you very much.
2: Muchas gracias por invitarme. Muchas gracias por invitarme. Está hablando en español el orador.
1: Para estudiar medicina en la Universidad de Madrid en año 77. Gracias a esta beca, hoy estoy aquí. So muchas gracias.
3: Por ti.
2: Pero lamentablemente mi español no me vale para hacer mi presentación, así que paso al inglés. Bien, pues voy a hablar acerca de las ideas fundamentales que defiendo en Principios de Economía, que acaba de salir a la luz gracias a Deusto. Es un libro que explica la economía desde la perspectiva de la escuela austriaca. Me parece una perspectiva más útil para estudiar económicas que la de los libros de texto que se suelen utilizar en las facultades del mundo hoy. Cuando yo era profesor y después, siempre he hablado con personas muy exitosas, personas inteligentes, médicos, ingenieros, que hablan acerca de cómo sí fueron a una clase de economía en la universidad, pero no entendían nada. Hicieron lo que tenían que hacer, estudiaron, aprobaron, pero no llegaron a entender la economía. Y yo creo que es porque no se hace conforme a la tradición austriaca. Básicamente, se estudian en las universidades modelos que no son pertinentes para la vida real, como los ejercicios matemáticos que no nos permiten pensar verdaderamente en la economía. Las matemáticas se estudian en las clases de matemáticas. En económicas se debe estudiar la economía. Pero el Bitcoin es importante. El 7 capítulos del libro ni se remiten al Bitcoin, hablan de la economía en términos generales. Y pensé, a mucha gente le ha gustado porque les gusta este planteamiento austriaco. Es útil. Y esto también lo observé en la universidad. A mis alumnos les gustaba este planteamiento, pero no hay verdaderamente un buen libro de texto para la universidad de la escuela austriaca. Pensé, ¿por qué no hacerlo? Ha llegado el momento de hacerlo. He dedicado 4 años de mi vida a preparar este libro. Bien, este es el libro que me hubiera gustado tener cuando era alumno. Es el libro que me hubiera gustado tener para dar clase. A los 18 años empecé a interesarme en la economía y me hubiera encantado tener este libro para comprender estos conceptos que son útiles, ¿no?, para la vida cotidiana, útiles en nuestras vidas reales, pero que no solemos comentar en el entorno económico. Así que intento plantear estas ideas en la tradición austriaca de forma nítida y clara para explicar cuál es la importancia para la civilización del mercado, el orden monetario. Esto es lo que busco hacer. No se trata solo de explicar los conceptos económicos. No, es aprovechar los conceptos económicos y, gracias a ellos, explicar cómo la actividad económica lleva al desarrollo de la civilización. Es algo muy importante. Bueno, pues empezamos entonces hablando de los aspectos fundamentales desde el planteamiento austriaco y cómo difiere, ¿no?, básicamente en las universidades. En primer lugar, vemos la perspectiva de la acción humana, el planteamiento del estudio de las acciones de los seres humanos cuando hay escasez. Vivimos en un mundo de escasez. Nos faltan las cosas que deseamos tener. Queremos más de lo que tenemos y, por tanto, estamos siempre tomando decisiones. Y esto es el origen de la economía. Desde el planteamiento de Mises, analizamos la acción humana. ¿Cómo? Viendo cómo actúan, cómo se comportan los seres humanos, porque nos parece que esa es la fuerza motora, lo que nos anima en nuestras relaciones económicas. Miremos el mundo que nos rodea. Si los humanos no actuasen, pues todo estaría muerto. Lo muerto no hace nada. Pero cuando los humanos, emprenden acciones, cuando tomamos decisiones, cuando valoramos

humanos, ahí emerge la economía, gracias a las acciones de los seres humanos. Así que quien quiere estudiar la economía tiene que hacerlo estudiando las acciones de los seres humanos, porque así es como se da valor al mundo y así es como se consigue que funcionen esas relaciones. La economía que se suele aprender en la facultad básicamente emula la física, ¿verdad? Hace unos 100 años los economistas decidieron que querían ser como los físicos y llevan intentando plantear las ecuaciones para estudiar los agregados matemáticos y estadísticos, y esto es más o menos lo que hacen la mayor parte de los libros de texto. Eso es lo que hacen, pero en un siglo de tradición cuantitativa, no hemos conseguido ni una regla, ni una ley de la economía que verdaderamente aguante el análisis científico. La química, la física, se inventan las fórmulas, las ponen a prueba en el laboratorio y un profesional en una ocasión ve que la ecuación no es exacta y desaparece la ley, las reglas, todo. Todo se viene abajo. Así funciona la ciencia, ¿verdad? Se ponen a prueba las ideas. Y si las ideas no aguantan, bueno. Pero las ciencias económicas quieren parecer ser ciencias. Nos gusta pensar que hacemos algo científico, pero en este mundo no podemos desarrollar estas relaciones científicas de forma verdaderamente sustanciosa. Así que lo que se presenta de forma aparentemente científica como física o química es esta idea de un toma y daca entre el desempleo y la inflación. Y si vemos, tendría que haber una pendiente: alto desempleo, baja inflación, o alta inflación, bajo desempleo. Y por tanto, este gráfico debería de ser una pendiente recta, o bueno, quizás una curva, pero pendiente para abajo, descendiente. Pero no es esto lo que vemos. A veces hay alto desempleo, alta inflación, a veces bajo desempleo, baja inflación, y no hay relación aparente. Si fuera una ciencia cuantitativa real, con un ejemplo de un país con desempleo alto e inflación altas, y esta idea de que hay una relación se acaba. En la macroeconomía, como todo es pseudociencia, podríamos ver cientos de ejemplos. Y no importa, siguen enseñándolo en la facultad. ¿Por qué? Pues porque es lo mejor que tienen. Nos hemos acostumbrado. Hay muchos experimentos, lo enseñan y lo siguen enseñando y lo vuelven a enseñar. No es científico, pero sobrevive. ¿Por qué? Porque están en este mundo, ¿no? En un mundo donde no hay método científico. Pero el planteamiento austriaco es distinto. Nosotros no decimos que podemos desarrollar estas relaciones cuantitativas para explicar el funcionamiento de la economía, porque no podemos hacerlo. Pero creo que sí podemos aprender muchísimo y muy útil acerca de la economía y las ciencias económicas, útiles, como digo, para las personas, pensando en la toma de decisiones utilizando la lente de las acciones humanas. Así que, por ejemplo, pensemos en la legislación sobre el salario mínimo. El planteamiento de corriente principal cuando se plantea este tipo de legislación, el abordaje sería intentar determinar las relaciones cuantitativas. Si subimos el sueldo mínimo, por tanto, vamos a pensar que el gasto agregado va a subir en tanto, el desempleo va a descender por cuanto. Existen estas relaciones que estudiamos y damos por supuesto que van a funcionar así, así que desarrollamos el modelo. Y luego resulta que el modelo no se materializa porque el mundo no funciona según nuestros modelos, pero seguimos dando palos de ciego, este modelo y el modelo anterior. Pero el planteamiento austriaco nos obliga a pensar en términos de acciones humanas. No pensamos en el agregado, no pensamos en el desempleo y en la inflación y la cifra agregada del salario mínimo. No, pensamos en términos de seres humanos. Si pensamos en la ley sobre el salario mínimo interprofesional, pensamos cuál va a ser la reacción de los seres humanos. El negocio que contrata a trabajadores, desde el punto de vista del empresario, si fueran a contratar a alguien pagando 10 euros al día y ahora resulta que hay que pagarle 20 euros al día, nosotros pensamos que desde el punto de vista del ser humano que gestiona ese negocio, ¿qué va a hacer? ¿Por qué pagaba 10 euros? Pues probablemente

Realmente pagaba 10 euros porque era la productividad marginal del trabajador. Imaginemos, esa persona nos da 12 euros adicionales de ingresos, así que le pagas 10 y te quedas con 2, pero si le tienes que pagar 20, ¿qué vas a hacer como ser humano? ¿Qué hace el ser humano? ¿Qué hace la persona? No le voy a contratar a alguien que añade 12 euros y me cuesta 20. No puedo. Así que si lo vemos desde la lente de la acción humana, no nos importan estas relaciones agregadas. Nos importa lo que está haciendo la persona. Y pensamos, esto va a dar lugar a mayores niveles de desempleo. Y empíricamente, si vemos, esta legislación se asocia con un incremento en el desempleo, la ley del salario mínimo. Así reaccionamos los seres humanos. Si tenemos que pagar más de lo que vale, no vamos a pagarlo. Así que acaba siendo cero, ¿verdad? Porque estas personas acaban por perder sus trabajos. Bueno, pues este es el planteamiento de la escuela austríaca. Luego el capítulo 2, valor. El concepto fundamental del valor. Y aquí nos distanciamos de la corriente principal. La escuela austríaca piensa que es subjetivo, así que no podemos medir el valor. No podemos tampoco plantear un valor cuantitativo que se le asocie. Pensamos en una cierta subjetividad, porque esto se da solamente cuando el ser humano valora algo. Vivimos en un mundo de escasez y tenemos que optar entre distintas alternativas. Y cuando empezamos a optar, empezamos a valorar. Y pensamos, esto vale tal objeto, esto otro vale otro objeto. Optamos por A en vez de B. Nos gusta más la A que la B. Y si pensamos en términos de valor, vemos que es muy útil. Y es útil. Es útil porque desde el punto de vista austríaco, el valor no es intrínseco. Nadie, nada tiene un valor intrínseco. El valor está en nuestra mente, es una propiedad que nosotros proyectamos sobre un bien físico, no es algo que intrínsecamente forme parte del ser. Como explica Menger, no es independiente, no, no hay una etiqueta que diga esto vale cuánto, no, no, los seres humanos decidimos el valor. Por eso en el 17 el petróleo tenía un valor negativo, había que pagar. Si queríamos utilizar la tierra, pagar porque se llevaran el petróleo, porque el petróleo era terrible. Y luego de pronto vimos que el petróleo servía para algo. Y en marzo del 2020, cuando todo se paró por el coronavirus, pues todos estos productores tenían una capacidad excesiva, no tenían dónde almacenarlo, así que de nuevo empezaron a pagar a las personas para que se quedaran con el petróleo. Así que ¿cuánto vale el petróleo? Positivo, negativo, negativo, positivo, según cómo piense. Pero la química, las propiedades del petróleo siguen siendo exactamente las mismas. Esto es muy importante porque así podemos comprender el comercio. Y cuando comprendemos que la valoración es subjetiva, vemos que las cosas no valen lo mismo para todos. Y por eso tiene sentido el intercambio. Yo valoro algo menos que tú tienes algo que valoras menos que lo valoro yo, y por eso nos gusta. Y por eso el comercio es beneficioso mutuamente, porque todo el mundo valora de forma distinta los objetos. Esto nos permite entender cómo tomamos decisiones los seres humanos. Y está la paradoja de agua y brillante, la comento en el libro. ¿Por qué el agua es barata cuando el agua es esencial? Nos morimos si no hay agua. Y los diamantes no son esenciales y son carísimos. ¿Por qué? Pues porque en el contexto de la valoración, en esta sociedad, el agua abunda, los diamantes escasean y por tanto vamos viendo cómo si hay mucho, vale menos. Pero si estuviéramos en una isla desierta sin agua potable, en esa situación el agua sería muchísimo más importante, sería más valiosa, mucho más que un brillante. Así que es subjetivo y comprenderlo es lo que hace que la economía tenga sentido. El tercer punto que comento en el tercer capítulo es el tiempo. El tiempo. El tiempo escasea, no es infinito y es distinto a los demás bienes. ¿Por qué? Por dos razones. En primer lugar, porque no crece, es el recurso último, no se le puede dar la vuelta, el tiempo pasa inexorablemente y por eso escasea. Escasea porque
conseguimos hacer más de todo menos del tiempo. Es una idea importantísima, que quizás no sea exclusivamente de la escuela austriaca, pero yo creo que encaja bien con la escuela austriaca, y es que no hay ninguna limitación física o natural en la producción de cualquier bien físico. Podemos invertir más tiempo y podemos producir más. Así que podemos comprender que la escasez económica es un producto de la escasez del tiempo. ¿Por qué no tenemos más zinc o níquel o naranjas o coches? Pues no es porque haya un límite de cuánto existe, ¿no? Sino por el esfuerzo y el tiempo que dedicamos a la producción de estos bienes. Y hay un coste de oportunidad en función del tiempo. Así que no hay más naranjas, no porque queramos más coches, queremos zinc o oro. Y estamos economizando. El límite, entonces, no es cuánto exista de esto en la Tierra, o sea, no hay una capacidad fija. No, el límite es el que nosotros fijamos, es decir, cuánto tiempo estamos dispuestos nosotros a utilizar, a dedicar. Por eso, si queremos ver el tamaño del mundo, vamos a ver las minas. Soy muy generoso. Sería más o menos la mitad de un vaso de agua si comparamos con la Tierra, que sería una piscina olímpica. Cada mina, cada una de las minas, todas, es media taza de agua. Así que cuando la gente dice que les preocupa que se agote el agua o el zinc, pues hay 8.000 millones de personas, y los que llegaron antes, han conseguido utilizar media taza de lo que es este mundo. Así que este límite de los recursos no es cuánta agua hay en la piscina, sino cuánto tiempo tenemos para sacar el agua de la piscina. Esto es importante, muy importante. La escasez no es la escasez del objeto físico, porque abundan. Cuanto más buscamos, más hallamos. La escasez es la del tiempo que podemos dedicar. Y por eso, todos los años vemos que hay más petróleo que el año anterior. Si vemos las reservas, sabemos hoy que hay reservas que van a más. Todos los años consumimos más, pero todos los años resulta que hay más. ¿Por qué? Porque encontramos cada vez más y más yacimientos. Así que consumimos, pero buscamos y encontramos. Así que el límite no es la cantidad, el límite es nuestro tiempo. ¿Cuánto tiempo podemos dedicar al proceso? Los recursos entonces son cada vez más abundantes según va pasando el tiempo, aunque consumamos más. Y a mí me gusta hablar de la economización del tiempo. Estamos siempre intentando incrementar la cantidad y la calidad del tiempo que tenemos. Así lo pienso yo. Sí, economizamos, pero en última instancia son distintas manifestaciones de aquello que verdaderamente nos interesa, que es nuestro tiempo, cómo asignamos el tiempo a estos recursos. Y estableciendo así las bases en estos tres primeros capítulos, a la izquierda vemos esta lista de los capítulos, pasamos a la segunda parte del libro, que se centra en la economía y habla de cinco maneras de economizar a título particular, que son las que podemos plantear cada uno de nosotros a título particular. Y luego, en tercer lugar, el orden de mercado, hablando del contexto social, cómo nos llevamos los unos con los otros, cómo economizamos, cómo actuamos para poder garantizar estas cosas que deseamos, a las que aspiramos. En primer lugar, el trabajo. Trabajamos, ¿verdad? Vemos que hay una liebre, tengo hambre, si trabajo, cazo la liebre y me la como. Bien, o sea que razonas y ves que puedes conseguir lo que buscas. Los animales también trabajan, es decir, cazan para comer y sobrevivir. Y esto nos permite producir lo que queremos. Hablamos del trabajo, hablamos del concepto del desempleo, y luego una cosa muy importante a tener en mente acerca del desempleo es que el desempleo es algo que aflora en el siglo XX. Con el dinero inflacionario. Es interesantísimo. Si vemos Google and Clamps, lo vemos este gráfico a la derecha, es un servicio de Google. Introduces el término y ves hasta qué punto se utiliza el término.
hay una medición

del porcentaje de veces que aparecen estas palabras. El barrido es de millones de libros. ¿Ven la prevalencia? ¿Y qué ven? Pues ven que hasta principios del siglo XX, no se utilizaba el vocablo

0: El problema del desempleo. Millones de personas que quieren trabajar pero no encuentran trabajo. Bueno, pues esto es un producto del sistema monetario que crea los ciclos y lo vamos a ver un poquito más adelante. Y esto lo vemos en este ejemplo de Suiza, cuando estaba en el patrón oro, prácticamente no había desempleo. Cuando se pasa al dinero inflacionista, vemos cómo el desempleo va siendo un asunto que cada vez se habla más. Parece como si dijéramos que se despega el concepto del desempleo en Suiza. A mí esto me parece muy interesante, ¿no? Y lo comentaremos en más detalle. Tenía que haber dicho que voy a repasar los capítulos, o sea que no voy a adentrarme en los detalles. Lo voy a comentar, cada uno de los capítulos, lo voy a comentar un poquito por encima. Espero que les parezca bien. Y luego está la propiedad, la economía de la propiedad. Comprendemos que el concepto de la propiedad es importante, adquirirlo, cuidarlo, impedir a otros que accedan a esta propiedad. Esto nos permite mejorar la productividad. Y este concepto de la propiedad es la única manera para conseguir una economía de mercado, una economía en la que todos colaboramos porque respetamos este concepto. Es muy importante para la sociedad civilizada aceptar, como digo, el concepto del derecho a la propiedad. Es el fundamento de la economía de mercado, el cimiento. El sexto capítulo habla acerca del capital, que también es importantísimo. Es una forma de propiedad que se utiliza en la producción de bienes de consumo. O sea que el capital es tuyo no porque consumas, sino porque lo utilizas para producir los bienes que se consumen. Y esto es algo que nos diferencia de los animales. Aquí empezamos a superar a los animales. Los animales trabajan, nosotros también. Los animales tienen un cierto sentido de la propiedad. Nosotros sí tenemos un sentido de la propiedad. Pero el capital, ahí es cuando empezamos a construir herramientas y nos diferenciamos de los animales, porque con muy pocas excepciones los animales no utilizan herramientas, pero nosotros sí, y así somos más productivos. Y además el proceso productivo dura más, producimos durante más tiempo, conseguimos mayores niveles de eficiencia. Un buen ejemplo es el de la pesca, por ejemplo, puedes pescar con la mano y te haces con 2 pescados al día, o a lo mejor con un barco vas a conseguir 100, y si vas con un gran barco pesquero, pues vas a conseguir toneladas de pescados. Así que una cosa es la caña y otra cosa es el pesquero. Vamos viendo cómo se va mejorando la productividad. Esta capacidad de reconocer la importancia del capital es algo muy importante. Lo hacemos porque a medida que vamos viendo el capital, va mejorando nuestra vida de forma drástica. Todo el capital tiene que llegar del ahorro. El ahorro es lo que produce el capital. El pescador tendrá que sacrificar su tiempo para conseguir su caña de pescar. Tienes que levantarte de la playa, tienes que ir a trabajar para conseguir esa caña. O dejas de cazar durante un día y no comes ese día. Ese día lo has dedicado a hacer tu caña. ¿Por qué has sacrificado esa jornada? Porque al día siguiente vas a ser más productivo. Así que lo importante acerca del capital es muy importante retener que sí exige el esperar para la gratificación, posponer la gratificación. Es un cierto retraso. Cuando diseñas el Boeing, por ejemplo, tienes que retrasar el éxito 9 años. Boeing tiene que pagar a los ingenieros durante 9 años hasta conseguir que ese avión despegue. Tienen que estar comprando los bienes de capital. Alguien tiene que poner dinero. Los accionistas de Boeing están utilizando su dinero que podían haber utilizado, yo qué sé, para comprarse un yate, para dar fiestas, para vivir la buena vida, pero no. Optan por colocar su dinero en el proceso de producción, porque esto les va a permitir un mejor retorno a futuro.
1: Así que solo a través de este retraso de la recompensa podemos acumular capital en primer lugar. Y bueno, por supuesto, esto es un tema en el que la gente no entiende, la gente piensa que el capital es un regalo de los cielos, hay gente que nace con capital y otras no, y la gente que tiene capital siempre explota a los que no tienen capital. Yo no creo que sea una manera correcta de enfocar esto. El capital no es maná de los cielos. Es algo que es complicado de tener, porque tiene

Es que renunciar al consumo, podrías estar corriéndote juergas en lugar de... Y tienes que renunciar a esas juergas para conseguir capital. El capital siempre se puede destruir. Solo porque renuncias a tu capital no significa que vayas a conseguir lo que quieres. Se devalúa con el tiempo, siempre pierde valor porque las máquinas se... Bueno, las máquinas son víctimas de la entropía y hay riesgos inherentes. Y puede que tu idea de negocio no tenga éxito, puede que otra persona encuentre otra manera de llevarlo a cabo, la productividad no sea lo suficientemente buena y puede fracasar. Pero decir invertir en capital es una manera muy arriesgada y no ofrece garantías, y es algo que, bueno, normalmente es difícil para que es algo difícil que la gente pueda conseguir, pero no es algo que no es un regalo como dicen muchos marxistas. De hecho, como dice Mises, Mises es un austríaco y dice que la responsabilidad del capital para con la sociedad no es un privilegio. La gente no nace rica y tiene un privilegio y tiene derecho a conservarlo. Independientemente del capital, solo es capital si lo utilizas sirviendo a la sociedad, produciendo bienes para la sociedad. Que la sociedad valore más que lo que está, que el influjo a la producción. Así que si lo que metes en el proceso de producción no es más valioso, o si estás metiendo más de lo que estás sacando, estás destruyendo capital. Así que es una responsabilidad porque tienes que utilizarlo en servicio a la gente y mejorando sus vidas. Y si no mejoras las vidas de la gente, va a devaluarse y y vas a perder el capital. Así que las únicas personas que tienen capital son la gente que utiliza el capital sirviendo a los demás. Por eso hay que enfocarlo como una responsabilidad más que un privilegio, una responsabilidad más que un privilegio. Tienes que despertarte y utilizarlo porque si no lo haces, pierdes ese capital. Y por eso el capital es tan importante y es tan difícil conseguirlo. Ahora, el capítulo 7 habla de la tecnología. Me gusta pensar en la tecnología como una manera en la que conocemos la economía, porque la tecnología es un tipo de capital, pero no es un capital físico. La tecnología es algo que introducimos al proceso de producción, pero como no es físico, es único en tanto en cuanto no se devalúa con el tiempo. Y la gente lo puede copiar. Basta con que una persona invente la rueda y miles de millones pueden copiarla y utilizarla. La idea es mucho más potente que la rueda en sí. Así que la tecnología es una manera de conseguir economía. Es la mejor manera de conseguir economía. Porque no se devalúa como el capital físico. Y la tecnología sustituye al empleo. Y esto simplemente mejora la productividad. Porque la gente ha dicho que las máquinas van a dejar a la gente sin trabajo. En Reino Unido estaban los luditas que rompían telares porque pensaban que les dejaría sin trabajo. Los costureros. Y aquí estamos 300 años después y la gente en Reino Unido tiene más ropa que nunca antes y tiene mejor estándar de vida y siguen teniendo trabajo si lo quieren. Y cuantas más máquinas, mayor productividad. No ha sustituido al labor, simplemente ha mejorado la productividad. La tecnología es como vamos de ser un mundo en el que tenemos esclavos que llevan cosas a la espalda, a carros de caballos, a camiones, a cargueros. Siempre hemos tenido gente que ha trabajado en el proceso de transporte, en la industria del transporte. Pero cuanto más capital tenemos, cuanto más avanza la tecnología, más aumenta la productividad y más productivas son estas cosas. Pero nunca nos quedamos sin trabajo en transporte. Tenemos más transporte, pero los trabajos antes eran muy duros y con una productividad muy reducida. El esclavo carga algo y anda. Ahora el empleado de transporte está en una sala climatizada y está a cargo de gestionar trenes automatizados o camiones automatizados en algunos sitios. Así que pensemos en cuánto trabajo más podemos hacer, todo lo que se puede hacer ahora, a lo que se podía hacer en el pasado. Así que el aumento en la productividad, de verdad, lo podemos ver como aquello que elimina la esclavitud.

Esta nueva tecnología y esta nueva productividad hace que no sea económico tener esclavos. Cuando tenemos poca energía y baja productividad, tener un esclavo aumenta la productividad. Si consigues que otra persona trabaje para ti, la cantidad de energía que usas a diario se duplica, pero ahora tener todas estas máquinas, toda esta tecnología tan avanzada, tener otra persona con todas esas máquinas como esclavo, solo añade un beneficio marginal que no merece y que no merece la pena tener esclavos para eso. Así que el pequeño aumento en la productividad, este aumento en la productividad acaba con la esclavitud, pero no acaba con el trabajo, hace que el trabajo sea más valioso y hace que tenga sentido para el capitalista pagar mayores salarios porque el trabajador es más productivo. Y en el capítulo 8 hablo de la energía. Y bueno, normalmente no se habla de este tipo de energía y el trabajo, porque no se piensa como un aspecto económico, porque siempre pensamos en temas de energía y cuánta energía podemos utilizar. Y nosotros avanzamos teniendo mayor energía a nuestra disposición. Pero lo que yo digo es que si pensamos en el marginal, no podemos tener suficiente energía porque la energía es abundante. Los bienes económicos es lo que utilizamos en los márgenes. Es la potencia lo que importa, la energía dividida por el tiempo. El sol nos da más energía en un día que toda la energía que generan nuestras plantas en un año. No generamos tanta energía como el sol en un día, en un año. ¿Acaso significa que no nos hagan falta? No. La abundancia del sol no es lo que queremos. Lo que necesitamos es energía útil que podamos utilizar a los márgenes. Y esto es algo que tenemos que entender en lo que se refiere a análisis marginales. Así que, por tanto, lo que buscamos es la potencia. ¿Cuánta energía podemos aprovechar para poder aumentar nuestra productividad y cumplir nuestros requisitos? Y yo creo que por eso es más importante pensar en potencia que en energía. Y esto creo que nos permite entender por qué los hidrocarburos siguen siendo tan populares. Llevamos 30, 40, 50 años que oímos hablar de la transición energética, que la gente quiere abandonar los hidrocarburos a la eólica y a la solar, y los gobiernos han gastado billones de dólares en estos proyectos, y sin embargo el consumo energético sigue siendo el mismo en lo que se refiere a hidrocarburos. Seguimos consumiendo alrededor de un 80 o un 85% de energía proveniente de hidrocarburos. Y esto no desciende porque lo que buscamos no es energía en términos de eólica o solar, sino que buscamos potencia para tener esa energía donde la queremos. Y para tener eso necesitamos, bueno, fuentes de energía que nos puedan dar potencia cuando y donde la queramos. Así que por eso yo creo que seguimos utilizando hidrocarburos. Porque lo que buscamos no es tanto energía como potencia. Y nos dan la potencia donde y cuando la queremos. Así que economizamos no la energía, sino que economizamos potencia, energía en el margen. Y por eso digo que el gas y el petróleo son útiles. Y ahora vamos al orden del mercado, con comercio, dinero, mercados y capitalismo. ¿Qué es el comercio? El comercio es lo que tenemos cuando la gente economiza entre sí, economizar en un contexto social. La gente puede interactuar de dos maneras, dando consentimiento y coaccionando. Consentimiento es dando permiso y la coacción es en contra de la voluntad de otra persona. Así que aquí hablamos de, bueno, los acuerdos consensuados, cuando dos personas llegan a un acuerdo, están economizando y llegan a ese acuerdo porque lo consideran de dos maneras distintas. Una persona lo valora más que la otra, así que ambas personas se benefician del intercambio.

intercambio, porque ambas consiguen algo que valoran más. Entonces, así es como la gente se beneficia. Y así, bueno, el mercado consensuado, si algo se hace a la fuerza, una persona está forzando a otra, y al menos una de estas personas está quedando peor. La persona que fuerzan, bueno, evidentemente está peor que si no les forzaran. Si yo te obligo a, si yo le obligo a usted a hacer algo encañonándole, pues evidentemente estaría mejor si no hiciera esa cosa, porque si fuera mejor para usted, no me haría falta amenazarle con un arma de fuego. Así que bueno, el comercio es consensual y ambas partes se benefician porque están de acuerdo la una con la otra. Así que el comercio nos muestra que lo que se gana con el comercio es mejor que lo que se gana con la violencia. Si dos personas en una isla se pelean y una persona mata a la otra y se queda con todas las cosas de la otra persona, ya está. No estás solo en la isla para siempre, pero si hay dos personas y cooperan, entonces pueden beneficiarse mutuamente durante el resto de su vida. Así que es mejor ser pacífico porque puede comerciar. Y yo creo que esta revelación es fundamental para entender por qué queremos vivir en una sociedad pacífica. Esta idea nos permite respetarnos y comerciar mutuamente, consensuadamente. Es mejor que cualquier otra cosa que se pueda conseguir por nuestra cuenta. Así que pensemos, independientemente, si viviéramos solos en una isla, independientemente de lo inteligentes o fuertes, van a ser increíblemente pobres, van a tener que levantarse todos los días, defenderse de animales, de la naturaleza, tendrán que conseguir su propia comida, independientemente de lo inteligente y fuerte que sean, va a ser muy difícil poder subsistir de una manera fácil, pero si viven en un mundo sencillo y viven en un mercado de 8 mil millones de personas que son fundamentalmente pacíficas, y puede comerciar. Bueno, entonces basta con producir una pequeña cosa y vendérsela a varias personas y será capaz de conseguir tantos recursos. Piense en lo mejor que es su vida cuando puede comprar ropa y comprar comida y comprar una casa trabajando en una sola casa. Si viviera en una isla, tendría que hacerlo todo de cero. Así que bueno, básicamente hay que entender la división del trabajo. Esto es lo que nos permite vivir en una sociedad pacífica y esto es lo que nos permite vivir mucho mejor. Y por ello debiéramos ser pacíficos, porque si estamos peleando, independientemente de lo inteligente o fuertes que seamos, si estamos peleando no vamos a beneficiarnos más que si cooperáramos. Y yo creo que eso realmente es la clave de por qué la sociedad es positiva, porque la gente prefiere vivir en sociedad. Hay muchas personas que dicen cosas malas de la civilización y la sociedad, pero intento vivir sin civilización y sociedad y veremos qué tal les va. Por eso dicen esas cosas, pero luego no quieren vivir fuera de la sociedad. Así que, bueno, por eso el comercio es tan beneficioso, pero el comercio directo, intercambiar un bien por otro, es muy limitado. Porque está limitado por el hecho de que la gente no siempre quiere lo que tiene otra persona. Sin embargo, vivimos en una sociedad con una gran cantidad de personas dispuestas a comerciar e intercambiar bienes. Desarrollamos algo llamado dinero y el dinero es algo que todos utilizamos. Es un bien común que vamos a utilizar para comerciar. Y esto es lo que nos crea la posibilidad de que haya comercio. Y esto nos permite tener una mayor productividad. Así que bueno, cualquier cosa puede ser dinero, pero la mayoría de los libros de economía piensan en el dinero como lo que el Estado dice que es el dinero. Se nos dice que el Estado imprime el dinero y si el gobierno no imprimiera el dinero no tendríamos dinero, entonces estaremos ahí incapaces de saber lo que hacer. No funciona así en realidad y desde el punto de vista austriaco el dinero es un producto del mercado, el dinero aparece en el mercado. De la misma manera que aparecen otros productos en el mercado, la gente se da cuenta de que hay una necesidad y actúan para cumplir esa necesidad. Así que si yo quiero comprar algo de usted y usted quiere comprar algo que yo no tengo y no quiere esto que yo tengo, pues tengo que encontrar algo que usted quiera. Eso es un medio de intercambio. Así que veo lo que usted tiene, veo lo que usted quiere, encuentro a alguien que lo tenga, lo intercambio con esa persona. Y ese es el medio de intercambio. Así que un medio de intercambio es cualquier cosa que utilicemos
para intercambiar. No lo adquirimos porque queremos, porque tenga valor, y no lo utilizamos para la producción. No es un bien capital, no es un bien de consumo, es un bien de intercambio. Eso es un medio de intercambio. Y cualquier cosa puede utilizarse como un medio de intercambio, pero si es un medio de intercambio, se convierte en el medio de intercambio. Ese medio de intercambio generalizado es lo que se refiere como dinero. Así que, bueno, esto emerge naturalmente en el mercado. Y si somos capaces de entender las cosas que pasan, que hacen que esto sea un buen medio de intercambio, podemos entender por qué algunas cosas aparecen como dinero. La escuela austriaca es la única escuela que explica el dinero como un producto de acción humana, un producto del mercado en lugar de como un producto del gobierno, un edicto del gobierno, y por eso tiene determinadas características que hacen que el dinero sea bueno y hay características que lo hacen negativo. Es divisible, agrupable, resistente, es difícil de fabricar, es homógeno y es transportable. Yo creo que a día de hoy es difícil de hacer, porque yo creo que los demás ahora son, bueno, triviales. Esto es el auge del dinero, y si tenemos dinero podemos tener mercados. Esto es la economía de mercado. Si agrupamos a la gente, como os he dicho, la gente trabaja, tiene derechos de propiedad, tiene capital, intercambian y utilizan dinero. Si tenemos una sociedad en la que estas cosas pasan, tenemos una sociedad de mercado. Es un orden social en que la gente puede colaborar en altos números, ofreciendo bienes y servicios mutuamente para beneficiarse mutuamente de manera voluntaria, sin que haya una autoridad coactiva que dicte sus acciones. Así que la economía de mercado aumenta la productividad del trabajo de una manera enorme. Si está en una economía de mercado, va a ser más productivo. La gente coopera debido a su interés propio. La gente no nos obliga a competir. Nos despertamos todas las mañanas y cooperamos porque nos damos cuenta de que si no cooperamos, tendremos hambre. Y nos moriremos de hambre. Y debido a esta capacidad de coordinación, podemos coordinar y calcular todo a través de nuestro interés propio, gracias a la posibilidad de poder llevar a cabo cálculos con precios que están denominados en dinero. Y bueno, esto es el concepto de la oferta y la demanda. Y así es como entendemos y lo entendemos. Así que, bueno, este sistema, esta economía de mercado, se llama el capitalismo. El capítulo 12 habla del concepto del capitalismo y lo explica. El capitalismo es un sistema de propiedad privada de los bienes capitales en el que los individuos pueden comprar y vender capital libremente y decidir cómo usar su capital. Y ellos cosechan los beneficios, pero también, bueno, cosechan las consecuencias, tanto los beneficios como las tragedias. Al final, el capitalismo es la propiedad privada de los bienes de capital. Y esto es algo muy importante que hay que entender. Esto no es algo de lo que nos analicemos. Tenemos un mercado, podemos comprar y vender capital. Esto es fundamental, porque si tenemos un mercado y capital, significa que los dueños del capital pueden llevar a cabo capitalización económica para ver cuáles son las mejores maneras de tener capital. Así que, bueno, mucha gente cree que el problema del socialismo es el problema de los incentivos, que las sociedades socialistas fracasan porque no hay un incentivo para trabajar, porque no se enriquecen. Yo no creo que eso sea, hay una verdad, pero no es el problema real de por qué el socialismo fracasa. Yo creo que es un problema de cálculo, porque hay una imposibilidad de asignar capital si no hay un mercado en el capital. Eso es algo muy importante que no se puede solucionar con incentivos. Las sociedades socialistas obligan a la gente y les dicen que si no trabajan, les mandan al gulag. No ir al gulag es un mayor incentivo que enriquecerse. Así que el socialismo no tiene un problema de motivación. Han solucionado el problema de la motivación, y cuando colapsó la Unión Soviética, no colapsó porque la gente no fuera a trabajar, sino la gente iba a trabajar. El hecho era que las fábricas no funcionaban. ¿Por qué? Porque no podían llevar a cabo cálculos económicos. Así que vas a la fábrica de coches y no podían trabajar, no funcionaban porque no tenían zinc. Y como no tenían zinc, no podían fabricar coches. ¿Por qué no tenían zinc? Bueno, porque
No podían llevar a cabo los cálculos para tener la cantidad propia de zinc. La fábrica de zinc no podía ofrecerles suficiente. Porque tenemos estos problemas en la sociedad social.

Estas, porque la fábrica de zinc, la fábrica metalúrgica, la fábrica de goma y la fábrica tren, estos son propiedad de la misma entidad. Esa entidad no ve precios, no tiene la capacidad de ver si debiéramos dedicar el dinero, el metal para hacia los trenes o de los coches. No pueden verificarlo porque no hay un mercado para trenes, no hay un mercado para coches, no hay un mercado para el zinc, no hay un mercado para el hierro. Y me gustaría que los socialistas entendieran esto, porque si lo hicieran no serían socialistas. Pero tristemente, la mayoría de ellos no entienden esto. Mises habló de esto hace 100 años, es una crítica muy potente del socialismo. Era tan potente que hizo que los socialistas cambiaran su ideología en los años 20. Y parte de la razón por la que el socialismo duró tanto es porque se dieron cuenta de esto y reformaron algunas de sus políticas y aceptaron que hacía falta una suerte de mercado, una suerte de propiedad que les permitió operar durante más tiempo. Así que, bueno, estos son los criterios de Mises para entender lo que es una economía socialista, una sociedad capitalista. La sociedad capitalista tiene una bolsa. Eso significa que el capital es privado y la gente puede asignar capital y venderlo. Y el valor del capital sube o baja dependiendo de cómo se asigna. Esto nos permite asignar capital de manera eficiente. Esto nos lleva a la economía del dinero, a la economía monetaria, a la política monetaria. Esto nos permite entender la preferencia temporal. La preferencia temporal es la gente de descuento del futuro. ¿Cuánto valora la gente su futuro comparado al presente? Todo el mundo valora el presente más que el futuro porque el presente es cierto y el futuro es incierto. Pero a medida que nos civilizamos más, empezamos a descontar el futuro menos. Así que valoramos el futuro más, lo seguimos valorando menos que el presente, pero lo descontamos menos y menos. Así que nos empezamos a orientar hacia el futuro y empezamos a rendir más. Y por eso empezamos a, bueno, dejamos de consumir, estamos atrasando el consumo, aplazándolo, para generar más capital y poder generar mayor producción. Y esto aumenta la productividad y nos da un mejor estándar de vida. Y esto, de acuerdo a Hans Hermann Hoppe, es lo que llamamos el proceso de la civilización. A medida que declina nuestra preferencia temporal, pensamos más en el futuro, así que empezamos a aplazar el consumo y empezamos a acumular capital. El aumento en la acumulación de capital hace que el precio del capital descienda, así que el capital está más disponible, así que tenemos más capital, lo que aumenta la productividad, que es la idea de implementar el capital. Pensemos en cómo el pescador pesca más si tiene una caña. Y a medida que aumenta la productividad, esto significa que nuestros estándares de vida aumentan. Esto significa que nuestro presente es mejor, así que podemos pensar más en el futuro. Y nuestra preferencia temporal desciende y acumulamos más y más recursos. Y empezamos a ahorrar más. Y esto es lo que llamamos la civilización. Así que si financiamos la inversión con un descenso en la preferencia temporal y estamos aplazando la gratificación, esto hace que la productividad aumente. Pero si financiamos la inversión sin aplazar o reducir nuestra preferencia temporal, entonces tenemos problemas. Y este es el tema del siguiente capítulo, crédito y banca. Hay dos maneras de funcionamiento del crédito y la banca. El crédito de materias es cuando el prestamista sacrifica consumo, esto es dinero que podría haber gastado, y lo invierte en capital. Ahí está dando recursos reales, porque ha aplazado el consumo. Así que coge recursos que podría gastar en el consumidor y los invierte en un bien. Así que en lugar de comerse las semillas, planta semillas para tener más al año que viene. Pero hay otro tipo de crédito que es lo que pasa cuando los bancos dan crédito sin que nadie aplace el consumo, que esto es el equivalente de comerse el grano, y es que si tenemos un trozo de papel con una figura, con un dibujo, una semilla, es como una semilla. Eso es lo que pasa cuando los bancos o los gobiernos crean crédito. Y bueno, esto, la expansión del crédito no puede sustituir al capital.
Eso es lo que dice Mises y esa es la teoría austríaca del ciclo de negocios. Por esto hay crisis, porque la gente invierte.

parte sin haber sacrificado la cantidad de capital necesario para que esto tenga lugar. Y bueno, y esto es la política económica, y la sección final es como el orden del mercado es fundamental para la creación de civilización humana. Me estoy quedando sin tiempo, así que voy a explicar estos capítulos muy brevemente, pero se leen brevemente en las diapositivas. Y bueno, el primer capítulo habla de la violencia. Recuerdan que hemos hablado que el comercio es la manera en la que la gente interactúa de manera consensuada. Y esto es una manera en la que no infringimos sobre los derechos, pero también podemos utilizar la violencia y la amenaza de violencia. Eso es la coacción. ¿Y qué pasa cuando la gente es coactiva? Bueno, eso es malo, por supuesto, la gente no lo quiere. Pero eso es otro bien económico. La libertad de la coacción y la libertad del abuso es un bien económico. Y la defensa de la violencia es otro bien económico. La mayoría en la que los políticos y los economistas piensan eso es que el papel del Estado es proteger a la gente de la agresión. Yo propongo una respuesta, y es que el Estado es un tipo de agresión a la gente porque solo puede conseguir dinero a través de agresión. Y bueno, actúa a través de agresión, y bueno, no es muy efectivo a la hora de parar la agresión. Así que el gobierno normalmente se presenta como la solución al problema de la agresión, pero si el gobierno es un monopolio, hemos visto por qué los monopolios no funcionan para el capital, porque no funcionan en mercados, para los bienes. Si tenemos un monopolio de manzanas en España, vamos a tener un gran problema con las manzanas. Así que, porque funciona para la seguridad, si hay un único monopolio. Y cuando pensamos en temas de acción humana, si pensamos en esto, al final no funciona porque no hay un mercado y no hay una manera de asignar capital, y por tanto el gobierno puede convertirse en un impedimento a una paz social porque viola estas normas, porque es un monopolio y no tiene que competir. Pero si echamos un vistazo, el mercado de defensa, la defensa la ofrece el mercado. La mayoría del personal de seguridad son personas privadas. Hay más empleados de compañías de seguridad que policías. De hecho, puedes decir que los policías no están a cargo de proteger a la gente, sino de proteger al gobierno. Si quieres proteger tu propia casa, tu propio negocio, si tienes un banco, si tienes una joyería y quieres seguridad, la gente normalmente contrata compañías de seguridad porque tiene sentido, porque debiera decir el gobierno quién consigue más o menos seguridad. Si todo el mundo paga impuestos, ¿cómo asignamos la seguridad? ¿La gente rica debiera tener más seguridad o debiera ser la gente pobre porque vive en barrios más pobres? No hay una manera correcta de asignar de manera central porque no puedes llevar a cabo un cálculo económico. Y yo creo que esto al final es el problema de la defensa, y por eso aumentar la defensa es algo que se soluciona en el mercado, y por eso la gente compra su defensa en el mercado de manera libre. Así que bueno, este es el tema del capítulo 17. Este es el capítulo 17, y finalmente el capítulo 18 habla de la civilización y cómo llegamos a lo que es la civilización. ¿Cuál es el rol de la economía? Así que podemos pensar en esto, que la civilización es el resultado emergente de los humanos actuando de manera libre para mejorar su bienestar, que es todo lo que hemos hablado. La gente, un mundo en el que la gente respeta la propiedad, que puede economizar de manera libre, que puede comerciar libremente y acumular capital y pensar nuevas tecnologías y aumentar su consumo energético. Es un mundo en el que avanzamos como civilización, y podemos pensar en ello como podemos pensar que una civilización, el aumento de la calidad de vida y cómo lo vemos de intergeneracionalmente, cada generación tiene una vida mejor que la predecesora. Y esta es la idea fundamental de la civilización. Y hacemos esto pensando en todo lo que hacemos en este mundo. Esto es lo que hemos hablado de los capítulos 14 a 15. Y la manera en la que hacemos esto es subyugando nuestros instintos básicos y dominándolos con razón. Como humanos nos damos cuenta de que nuestro cerebro reptil quiere pelear en todo momento. Pero solo suprimiendo y subyugando esto a nuestra razón podemos respetar nuestra propiedad y vivir en una sociedad civilizada, y podemos tener una sociedad que mejore la calidad.